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la otra orilla, el placer de saludarlos para llevarles todo el fútbol latinoamericano. Bienvenidos sean a Radio Marca. ¿Cómo les va? ¿Cómo han pasado la semana? Aquí estamos en un nuevo programa que va a incursionar en los problemas que se ha sacado de encima el Cruz Azul de México. Por supuesto que vamos a estar hablando de esta larguísima fecha FIFA y cómo le ha ido a los directores técnicos debutantes en las distintas selecciones. No vamos a descuidar nada de lo que tenga que ver con todo el fútbol sudamericano y de la CONCACAF, porque hay países que a pesar de la fecha FIFA siguen jugando el fútbol local. Por supuesto, vamos a estar con todo el informe que tenga que ver también de la selección argentina y la despedida del más grande, de Lionel Messi, que ya se retira en el fútbol argentino de la celeste y blanca. Acá estamos, por Radio Marca, comenzando en la otra orilla, con las manos de Víctor Palmeiro en la operación técnica. Te invito a recorrer este programa que cada martes habla del fútbol sudamericano, de la CONCACAF y todo lo que tenga que ver con Latinoamérica. Arrancamos.

América tuvo el fútbol que dispuso la fecha FIFA, que por supuesto también está en Europa, que está en Asia, que está en todos los continentes. Pero acá en la otra orilla te vamos a hablar de selecciones importantes que han transitado. En algunos casos bajo nueva dirección técnica, en otros con la continuidad de sus entrenadores, por ejemplo, que los han dirigido en el Mundial, como es el caso de uno de los organizadores del último campeonato del mundo, que fue Estados Unidos, que sigue con el mando de Mauricio Pochettino y que sus presentaciones, la verdad que han tenido una gran performance, porque han vencido 4-1 a Perú, 4-2 a la selección de Chile y nada más ni nada menos que en lo que es un clásico de CONCACAF, 3-0 a México, en donde debutaba esta temporada Rafa Márquez, nada más ni nada menos. Pero todavía, como ustedes saben, lo hablábamos en el programa anterior, esta fecha ha sido dispuesta, que son tres larguísimas semanas, todavía le queda para estos días un partido pendiente frente a Canadá. Una selección importantísima en lo que tiene que ver en todo el mundo del fútbol es la selección uruguaya, por más que no ha tenido un buen campeonato mundial, está ahora bajo la nueva dirección técnica de un jugador que le ha dado mucho a la Celeste, como Diego Forlán, que por ahora va a estar hasta marzo de 2027 cuando hay elecciones en la Federación Uruguaya y ahí, acorde a quien gane la misma, veremos si continúa al frente o no. Bueno, su arranque no fue el mejor, perdió 3-1 frente a Japón para después recuperarse, ganarle 4-1 a Corea del Sur y le queda un tercer partido pendiente en esta fecha FIFA, insisto que hasta 4 partidos se podían organizar. Bueno, el partido pendiente que le queda a Uruguay es frente a la India. Un entrenador, Diego Forlán, que tras estos primeros partidos siempre aclaró que dirigir a la selección uruguaya conlleva presión, que tenés que hacer que el equipo gane, sea como sea. Nadie mira si esto es una nueva etapa, un nuevo comienzo, donde se ven nuevos jugadores que puedan incorporarse y, por supuesto, figuras que ya no van a estar en la selección celeste. Pero bueno, esto es parte de la carrera que tiene un entrenador en la vida profesional del fútbol, ha declarado Diego Forlán. También ha tenido este periodo de fecha FIFA a la Brasil de Carlo Ancelotti, que continúa al frente de la Canarina, habiendo empatado en el debut de esta fecha con Australia 1-1, venciéndola 4-2 en el segundo partido frente a Australia y 4-0 a la India, con lo que ha terminado esta porción que ha tenido a Carlo Ancelotti al frente de Brasil, esperando la nueva ventana de noviembre. La verdad que el rendimiento de Brasil fue de menos a más en lo que tiene que ver con los amistosos. Y quien no se quedó callado por opinar fue un jugador importantísimo del fútbol brasilero como Felipe Melo, que a pesar de esta última goleada 4-0 que decía frente a India, reprobó lo que ha sido la actuación de la selección, porque insiste Felipe Melo, jugador, insisto, importantísimo que ha sido de la selección, ha estado retrocediendo, nada más ni nada menos. No le ha gustado nada, ni el primer partido contra Australia, donde estuvo por debajo de lo que mostraron en el Mundial, en el segundo partido contra el mismo rival, aunque mejoraron, también estuvo debajo de lo esperado, declaró el bueno de Felipe Melo, que se ve que mucho Carlo Ancelotti por el momento no le está gustando. Y en este tercer partido, a pesar de los 4 goles, también estuvo debajo de lo que uno espera de una selección que es 5 veces campeona del mundo. Pero tengo la esperanza de que mejore y que en la práctica, en realidad, han retrocedido. Te espera trabajo, Carlos, porque vos sabés que en Brasil son absolutamente serios y contundentes a la hora de hablar de su selección. Perú ha perdido con Estados Unidos 4-1, ha igualado con México 4-1 y ha caído frente a Canadá 0-2. Todavía le queda un cuarto partido, que es frente a Colombia. La selección peruana desde enero está dirigida por el entrenador brasileño Mano Menéndez, y la verdad que tuvo una sola victoria desde ese enero, 2-1 sobre Haití.
el resto del balance de La Roja con 4 derrotas y 2 empates. Se había mostrado autocrítico el entrenador, la verdad que en estos partidos, sobre todo después de la derrota ante los estadounidenses. Hay mucha diferencia con los otros equipos, principalmente en la cuestión de fuerza física. Si juntamos todas las disputas que ocurrieron en el juego, es decir, la disputa del balón de jugador con jugador, seguro perdemos la mayoría. Ahí está la diferencia que sabemos que existe entre los demás y nosotros, y en lo cual tenemos que trabajar para ir disminuyendo esos errores. Contra México dejó claro que faltaba trabajo, continuidad, repetición y entrenamiento, pero se alegró que por lo menos encontró algunos

0: importante en este presente, dirigida por Néstor Lorenzo, que igualó 1-1 con México, cayó frente a Paraguay 1-0 y va a jugar en estos próximos días frente a Perú para cerrar esta ventana de septiembre y octubre. Paraguay, con la continuidad de Gustavo Alfaro, que ya ha declarado que va a jubilarse como entrenador, terminará su vida deportiva de jugador y después de entrenador cuando termine su contrato con la selección paraguaya, que será en el próximo Mundial. Le ganó a Bolivia 2-0 y a Colombia por la mínima 1-0. Chile que no juega un Mundial desde Brasil 2014, dirigido por ahora interinamente, porque no hay confirmación de la Federación Chilena sobre la continuidad del entrenador Nicolás Córdoba, cayó 0-1 con Canadá y 4-2 con los Estados Unidos. La verdad que la performance de La Roja en los últimos años, desde que se fue Sampaoli, la verdad que no está encontrando ni siquiera en la Copa América, en Sudamérica, y mucho menos poder llegar al Mundial, lo que tanto anhela. Para ir finalizando, dos selecciones. Ecuador tuvo el debut de Marcelo Gallardo, mirado de reojo el argentino, después de su paso frustrante por River Plate el último año, 0-3 con Corea en el debut, 0-0 con Japón, pero perdió por penales 5-4, y empate 1-1 con Panamá, perdiendo 7-6 también por la misma vía. En un ratito escuchamos a Gallardo para que deje una conclusión de lo que fue esta gira y este debut que ha tenido con Ecuador. Y México, para ir cerrando, el debut de Rafa Márquez, un exjugador de la selección mexicana, absolutamente famoso, conocido, empató 1-1 con Colombia, también el mismo resultado frente a Perú, y perdió fuerte, feo, 3-0 contra Estados Unidos, no solamente por el volumen de juego, por el resultado abultado, sino también que para los mexicanos perder justamente así con Estados Unidos tiene un sentido mucho más fuerte. Todavía le queda para recuperarse el partido frente a la selección chilena. Pero, a ver, así como vamos a escuchar ahora de la mano de nuestro operador técnico que nos acompaña en este programa de La Otra Orilla, de Víctor Palmeiro, escuchando la reflexión de Marcelo Gallardo sobre su Ecuador, vamos a escuchar a un exjugador, a Cristian Jiménez, que pasó en su momento por Boca, Independiente y por varios equipos de México, hablando en la televisión mexicana de su hijo, de Santiago Jiménez, que es el delantero del Porto, y que la verdad que en el último partido erró dos goles muy fáciles de convertir, fue reprobado por el público mexicano. Pero ¿quién iba a decir que también iba a ser reprobado por su papá? Entonces escuchamos a los dos.
1: La verdad que uno trata de procesar porque, bueno, tiene una situación diferente al resto, porque, bueno, tiene la situación de Santiago. Te duele, el perder con Estados Unidos duele. Sí hay que analizar. A mí me gustó el primer tiempo, la verdad me gustó. Sí hay situaciones, quiero ver la primer jugada de Santiago, quiero ver si él abanica el balón o le toca el defensor.
2: No alcanzo
1: a ver. La segunda, lo que jugamos al fútbol, la pelota le queda también un metro alejada, es imposible, trata de reaccionar. Pero después el 9 tiene que hacer gol. El 9, lamentablemente el 9 y más a Santi, porque se lo está machacando por el gol. Porque no tiene gol en selección. Hizo gol en todos lados, pero no tiene gol en selección.
3: Hay una expectativa lógica, ¿no? De una renovación. Y de acá hacia adelante es tiempo de trabajo, proceso, conocimiento, adaptación, cultura, entre conocer su cultura, conocer la cultura del país, de los futbolistas, que ellos conozcan mi cultura, mis ideas y todos esos procesos. ¿Cómo se va a generar la renovación de la ilusión? Es con el tiempo. En ese proceso vamos a ir recuperando todos la ilusión de que vean una selección que los identifique.

anda a decírselo, Azul, a los hinchas, a la fanaticada del Cruz Azul de México, si no es para acoplarse con la canción de Cristian Castro, porque es un momento, la verdad que, bueno, más allá de

toda su historia deportiva, de su presente. La noticia que traemos en la otra orilla por Radio Marca, con todo este fútbol de latinoamericano, es no por un resultado deportivo, sino por una cuestión judicial que el Cruz Azul estaba esperando hace muchísimo tiempo. Para que vayan entendiendo, se terminó, se le dice adiós desde el equipo mexicano a la era de Billy Álvarez. El Cruz Azul, dice el titular de todos los medios de aquel país, pone fin, o por fin, mejor dicho, recupera su libertad financiera tras el fallo que ha declarado la Suprema Corte de la Justicia de la Nación Mexicana, nada más ni nada menos. Quien resolvió por unanimidad negar el amparo a la desarrolladora táctica, la empresa vinculada al abogado Ángel Junquera Sepúlveda, quien durante años fue uno de los representantes legales cercanos a Guillermo Billy Álvarez, quien fuera presidente del Cruz Azul durante 32 años, nada más ni nada menos. Con esta decisión, la cooperativa, la Cruz Azul, evita el pago de 1.584 millones de pesos mexicanos. Y además queda firme la obligación de que la compañía tenga que devolver 647.28 millones que ya había recibido. El fallo fue emitido este 1 de octubre de 2026 y representa uno de los cierres más importantes de los litigios que aún arrastraba la institución provenientes de la anterior administración. Los ministros determinaron que no existió un consentimiento válido para el contrato de servicios jurídicos que originó este reclamo y aplicaron el levantamiento del velo corporativo al considerar que se utilizaron estructuras societarias de manera abusiva. Guillermo Álvarez Cuevas controló la cooperativa del Cruz Azul y por extensión el club de fútbol durante más de 30 años, como dijimos hace un ratito en el arranque del informe, desde finales de los años 80 hasta 2020. En ese periodo se le atribuyeron desvíos millonarios a través de empresas fantasmas y contratos simulados, así como una administración fraudulenta que, según las denuncias, superó los 2.000 millones de pesos mexicanos. Las investigaciones por delincuencia organizada y operaciones con recursos de procedencia ilícita derivaron en órdenes de aprehensión en 2020. Álvarez, el expresidente Billy Álvarez, permaneció prófugo durante varios años hasta que su detención se produjo en enero de 2025, falleciendo pocos meses después, en mayo de este año 2026, cuando se encontraba bajo la custodia policial, recluido. Ángel Junquera, como uno de sus principales abogados, estuvo involucrado en varios de los esquemas cuestionados y llegó a firmar acuerdos reparatorios ofreciendo propiedades a cambio de beneficios procesales. Con esta sentencia se elimina el riesgo de un desembolso superior a los 1.500 millones de pesos mexicanos, insisto, se recupera esos 650 millones que ya habían salido también de las arcas de la cooperativa del club. El resultado fortalece la posición patrimonial de la actual administración, encabezada por Víctor Velázquez, cierra uno de los últimos grandes coletazos económicos y jurídicos de la etapa de Billy Álvarez, y para el Cruz Azul, el fallo no solo tiene un impacto financiero inmediato, también representa un punto final simbólico a una de las herencias más pesadas de una administración marcada por irregularidades. La institución pone así un candado más a los pendientes que aún quedaban abiertos de aquella época, porque el Cruz Azul, como todos ustedes saben, es un grande desde lo deportivo, desde el acompañamiento enorme que tiene de su público y además porque ha ganado infinita cantidad de torneos y es uno de los referentes del fútbol americano que hace muchos años estaba sufriendo con esta defraudación, insisto, que sufrió y que hoy le pusieron un punto final.

Seguimos en la continuidad de En la Otra Orilla por Radio Marca. Y antes de presentar los siguientes temas que dan para hablar, te quiero recordar que nos encontrás a través de la web del diario Marca, entrando a la parte de la radio, en la sección podcast vas a encontrar cada uno de los programas de En la Otra Orilla. 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Y te recuerdo, porque yo también lo subo, para darme un poquito de cátedra, en mi X, arroba Pepe Pasqués. Y si no, en mi Instagram, que es Pepe-Pasqués. Seguimos en la continuidad, como te decía, de este programa, de las manos de Víctor Palmeiro en la operación técnica, para presentar un caso que se dio en la Argentina de Mauro Matos, que es un ex jugador argentino, que ahora te voy a dar detalles, más allá de escucharlo a él, pero que la verdad es tremendo.

0: A ver. No se crean que en el programa se me habla mucho de Argentina porque yo soy argentino. No, lo que pasa es que, sinceramente, es un fútbol muy importante, pero que también, viste, día sí y otro también, se presentan algunas cuestiones como para llevar a vuestro conocimiento en el programa por Radio Marca. Les decía, Mauro Matos fue un jugador del fútbol argentino, también ha jugado en México, ha desarrollado su carrera en muchos equipos de la segunda división de la Argentina, pero también en equipos como Independiente, en la primera división, y en San Lorenzo de Almagro, donde jugó y logró también junto a sus compañeros la Supercopa Argentina de 2015 y nada más ni nada menos que la Copa Libertadores de 2014. Bueno, en estos últimos días, en una charla muy distendida en un canal de streaming en Buenos Aires con Mariano de la Fuente y Pablo Lafourcade, fue invitado por su paso en San Lorenzo de Almagro en algún momento y trajo una historia que la verdad es fuerte, sobre todo en este momento donde la Federación Argentina y fundamentalmente su presidente, el Chiqui Tapia, está tan cuestionado por propios y extraños, como vamos a escuchar en un informe posterior en el cierre del programa, sino que además está con un seguimiento muy firme y causas en la justicia. Dicho esto, Mauro Matos en la temporada 19-20 jugó 10 partidos en Barracas Central, convirtiendo 3 goles. Esto fue en la segunda división. Barracas Central, hoy transitando la primera división del fútbol argentino, es el equipo donde fue presidente el Chiqui Tapia y que hoy es presidente su hijo. En este paso actual por la primera división es absolutamente cuestionado por los favores arbitrales que, la verdad, tiene prácticamente todos los domingos, cada vez que juega. El jugador Mauro Matos, como decía, se sentó en este canal de streaming conducido por Mariano de la Fuente y Pablo Lafourcade, realizó una declaración fortísima en una charla que era distendida para hablar de cuestiones del fútbol. Los conductores, te recuerdo, son muy cercanos a San Lorenzo de Almagro, por eso verán que nombran a Darío Insúa, actual entrenador de San Lorenzo desde hace 2 jornadas nada más, y que la temporada anterior fue técnico de Barracas Central, por eso prefirieron dejarlo al margen. Bueno, la verdad, es momento de escuchar al exjugador Mauro Matos hablando de su paso en segunda división en la temporada 19-20 por Barracas Central.
1: ¿Te puedo hacer transpirar?
2: Decime, sí.
1: ¿Sí?
2: Bueno, vamos a ver si me hace transpirar.
1: Bueno, yo creo que te voy a hacer transpirar. ¿Te tocó jugar en Barracas? ¿Qué es Barracas? Porque todos los de afuera vemos una cosa. Hoy tenemos un entrenador que trabajó en Barracas, pero que prefirieron no hablar con él porque está en funciones. Vos ya estás alejado. Lo que quieras decir, si no querés decir nada, no decís nada. Si querés decir, esto es... porque sí me interesa... Porque yo estuve 2 veces para ir a trabajar a Barracas. Sí. Y nunca llegué. Era otro Barracas, el Barracas de la C, donde Chiqui recién arrancaba a este imperio. ¿Vos tuviste la suerte de estar ahí?
2: Sí. No tendría que haber ido nunca.
1: Mirá.
2: La verdad...
3: ¿Cuándo fuiste a Barracas? Perdón, ahí estoy.
1: ¿Y Barracas habrá sido el 2019?
2: 6 meses antes de que arranque la pandemia.
1: 2019.
3: ¿Por qué no tenés perdido?
2: Porque me pasaron cosas que, te soy sincero, pensé que nunca las iba a vivir. Más allá de que mi hermano Sebastián había estado en la C.
1: Sí.
2: Y ella me había dicho: no vayas porque no es un equipo para vos. Te van a pasar cosas que a vos no te gustan. Dice: yo ya las viví. Pero bueno, ¿viste cuando te ponen entre la espada y la pared? ¿O jugás acá o no jugás? ¿En ningún lado?
1: Eso te pasó.
2: Así me pasó.
1: Lo que le está pasando a Aurora en estos momentos.
2: Claro. Porque yo tenía todo arreglado para ir a Quilmes. Yo estaba esperando el llamado del manager de Quilmes para ir a la tarde y me llaman al mediodía y me dijeron: vos vas a jugar en Barracas. Y yo le decía, no, dice, El Chiqui, Chiqui también. Vos vas a jugar en Barraca. No, le digo, Chiqui, si ya habíamos tenido charla, habían dicho que no, yo ya arreglé todo con Quilmes. Más, le digo, estoy esperando que me llame, que me llamen de Quilmes para ir a firmar a la tarde. No, no, no, dice, vos vas a jugar en Barraca.
3: O no jugás más.
2: Y más o menos eso me dijeron. Porque si no vas a Barraca, si vas a ir a Quilmes, no vas a cobrar. Y yo ya tenía dos hijos. Entonces uno piensa ya en la familia, ¿no? Y bueno, pero lo peor que pude haber hecho es haber ido a jugar en Barraca. Seguramente que después de esta nota tenga llamados, que esto, que el otro, porque ¿ustedes se acuerdan cuando San Lorenzo pierde en cancha Boca?
1: ¿Con quién? ¿Con Boca?
2: Con Boca, que no le dan el penal a Bombergar.
1: Sí, del 3-2.
2: Yo puse algo. Sí. Y los hinchas Boca me salieron a liquidar.
3: ¿Pusiste algo en dónde? ¿En redes?
2: Sí, en las redes. Sí. Y los hinchas Boca me salieron a liquidar. Salieron con el tema del accidente, ya con cualquiera. Sí. Se pasaron. Y tuve un chico de Arsenal, que tengo relación todavía, y me dijo, Mauro, no pongas más nada porque la vas a pasar mal. Entonces ese día...
3: ¿Porque están mandados?
2: No sé, los de Boca la tomaron mal. Yo lo había puesto por el que maneja el fútbol, sí. ¿Viste? Porque lo había puesto, te soy sincero. Desde la cancha de Barraca se vio el penal. Justo así. Y los hinchas de Boca la tomaron para otro lado. Yo siempre lo que tuve fue respeto hacia todos los hinchas de todos los clubes.
1: Sí.
2: Nunca le dijiste un gol en la cara, nunca le hiciste...
1: No, no estoy diciendo nada malo, dijiste que es un error de tu carrera, nada más.
2: Bueno, pero viste... muchas veces responden de otras maneras.
1: Ah, sí, pero...
2: Te hacen sonar el teléfono, sí. Te dicen... Bueno, déjalo ahí, no lo vamos a seguir. Pero lo peor que hice fue...
1: Si es algo, le cambiarías a tu carrera, es ese paso.
2: Sí, nada más. No haber ido.
1: Porque, después no te arrepentí.
2: Porque me mancharon, me mancharon porque veníamos mal. Se los voy a contar porque la verdad que... Después que hagan lo que quieran hacer. Veníamos mal y tuvimos una charla que toque el otro y cuando me preguntan a mí, les dije la verdad. Me parece que estamos entrenando como un equipo amateur. No puede ser que el profe dice algo y hay reproche. Algunos entrenan, otros no quieren entrenar. Algunos corren, no quieren entrenar. Y le dije, yo no quiero quedarme en Barraca. Le digo, yo quiero seguir progresando. Y yo ya tenía, ¿cuántos, Mariano?
1: Y de 35, 36 tenía.
2: Más. 37, 38. Poner. Sí. 39, poner. Y salimos de esa charla, que esto, que el otro.
1: Y las paredes hablan.
2: ¿Sabés qué es lo peor?
1: No.
2: Que yo me dije para mejorar. ¿Sabés lo que dijeron?
1: No.
2: Que yo le había hecho la cama al técnico.
1: ¿El técnico era? ¿Daniele? No.
2: Daniele, el gato Daniele.
1: Sí, Daniele es hombre de él.
2: ¿Entendés? Sí. Ya me di cuenta que era hombre de él.
1: Daniele, después. Las cosas.
2: Y después me hicieron la vida imposible en Barraca. Sí. Así que, la verdad que. Y viví cosas. Que bueno. Están a la vista.

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1: Y en este caso traemos en la otra orilla una historia que a veces no tenés que ser demasiado famoso como para que se arme una historia de vida. Y es el caso del argentino Diego Galanternick, que llegó a atajar en la primera división nada más ni nada menos que al Racing Club de Avellaneda ya por el año 2012 y formó parte estable del plantel profesional de la temporada que te estoy comentando. Firmó contrato, fue cedido a préstamo, hizo carrera en el ascenso y hasta consiguió club postulándose por Facebook hasta colgar los guantes prematuramente, por una cuestión de edad, digo. Nunca pudo desligarse completamente de su deporte predilecto y hoy la tecnología le permite despuntar el vicio y tener un moderado rédito económico, se podría decir, en equipos de fútbol amateur que lo alquilan por partido a través de una aplicación. Te cuento la historia de Diego Galanternick, arquero, portero, como se dice en España, ex profesional, con pasado, como decía, en la primera del Racing Club, un equipo grande de la Argentina, que es lo que figura en su perfil de la aplicación, en la que está puntuado con 5 estrellas después de haber disputado 5 encuentros y haber encajado solamente 2 goles. Para que te des una idea, dice el protagonista de esta historia, en la otra orilla, me han pagado hasta 6 cifras por un partido. Esto se lo reveló al medio colega Infobae, y el ex arquero profesional de 35 años hoy, que embolsa unos pesos bajo los 3 palos como changa extra, su trabajo principal de director de una empresa de seguridad, y que también en su momento se había recibido de periodista deportivo. Galanternick, que en su época de portero de la reserva de la Academia estaba por delante de Juan Musso, hoy arquero suplente del Atlético de Madrid, detrás de Jan Oblak, en la consideración, contó que llegó a registrarse en la APP, en esta aplicación de guardametas, por una publicidad de Instagram. Dice el protagonista de la historia que investigué de qué se trataba, la idea que los equipos que necesitan portero para un partido determinado publican la convocatoria y cuánto están dispuestos a pagar. Cada arquero, portero, comparte sus datos personales, trayectoria, modalidad de cancha en la que juega, es decir, 5 contra 5, 8 contra 8 u 11 contra 11, como es lo normal en el fútbol. ¿Y cuánto quiere cobrar? Hoy en día no es una fuente de ingresos como para vivir de eso, pero es algo lindo para despuntar el vicio y tener alguna retribución como compensación, dice. En Argentina el fútbol es competitivo hasta el nivel amateur, te lo puedo garantizar, Todos quieren ganar, por eso la gente está dispuesta a pagar por un portero que te gane un partido. El portero solo llega, ataja y se retira, ya que el pago del monto acordado se hace a través de la plataforma en la que ya se inscribieron más de 10.000 guardametas. ¿Vos escuchaste? 10.000 guardametas. Tras el partido, el equipo puede calificar su actuación, la puntualidad, el fair play, entre otras reseñas que la aplicación le permite. Galanternick lleva la cuenta de su, por ahora, breve historial. Atajé 5 partidos, gané 3, empaté 1 y perdí otro. Solo me hicieron 2 goles. Hay muchos fanáticos de Racing que me conocían y por eso me buscan. Eso es lo que tengo a favor. Los partidos son de mayor o menor nivel, pero todos se juegan la vida. Le discuten al árbitro y no te dejan pasar una. Y no descarto que en algún momento pueda llegar a ser mi principal fuente de ingresos, sigue relatando el protagonista de esta historia que contar. Es fanático de la Academia, por herencia paterna, y es un habitué del cilindro de Avellaneda, donde juega Racing como local, en cada partido, ¿no? Desde que tenía 10 años, dice. Había iniciado su carrera futbolística en el Babi Fútbol, de los pequeñitos, de Caballito Juniors, como jugador de campo y también actuaba en un equipo de intercountry, en canchas de 11. Y a través de un conocido de su padre, consiguió una prueba en el Racing Club de Avellaneda e imprevistamente dijo, ser arquero. Era grandote, jugando me defendía, pero sabía que no me daba para una jugadora en una categoría de la Federación Argentina. Y Gustavo Piñero, que fue entrenador de porteros en la academia, entre otros clubes, y también de la selección argentina en su momento, había confiado en sus condiciones. Arranqué de suplente en la Liga Metropolitana, me faltaba mucho técnicamente, declara, pero no le tenía miedo a nada. Salimos campeones y en séptima me ficharon para AFA, la Asociación del Fútbol Argentino. Recién en quinta división un entrenador confió en mí y empezó a atajar hasta llegar a la reserva, que es la categoría, digamos, primera e inferior, antes de llegar a la primera, ¿no? Y en 2012 pudo firmar un contrato profesional. El momento cúlmine de la carrera de Galanternik fue el 9 de septiembre de 2012, en el Estadio Mario Alberto Kempes de la provincia de Córdoba, cuando se hizo cargo del arco de la academia, que dirigía en ese momento Luis Ubeldía como entrenador. Fue contra Belgrano de Córdoba, sexta fecha del torneo inicial de la primera división del fútbol argentino, y tras las bajas de Sebastián Saja, que era el arquero titular, actual director deportivo del Racing Club, y Jorge de Olivera, que era el suplente y había sido expulsado justo después del recordado penal que un compañero de él, Agustín Pelletieri, como jugador de campo, tuvo que pasar a la portería y atajó un penal contra San Martín de San Juan en la cancha de Racing. Fue un sueño. Me acuerdo que en ese partido, ya estando duchándome con los compañeros postpartido, sabiendo que tendría la posibilidad a la fecha siguiente, me agarró una expectativa y una emoción tremendo. Sabía que sería por un partido, pero era hermoso para mí. En la semana me pidieron desde el club que no diera entrevista, porque aparte sabían que yo era periodista deportivo. Todavía me persigue el recuerdo que 30 segundos antes del gol de Belgrano de Córdoba, en el partido que atajé, ya terminaba el primer tiempo. Yo había hecho un buen papel, teníamos un lateral a favor, internamente pensé que bueno, ya tengo el primer tiempo en cero. Vino una jugada desafortunada de mis compañeros y el gol del rival. Me quería morir. Encima Belgrano de Córdoba le echaron a dos y sabía que no iba a tener muchas oportunidades de que atacaran para yo poder lucirme. Tuve alguna tapada más, recibí una buena devolución, no mucho más. Así es el fútbol, relata nuestra historia que contar de hoy, que es Diego Galanternik. Sobre el recuerdo de esa época en Racing, repasó el gran equipo que se había formado en esa categoría de reserva, que era dirigido por Juan Barbas, un exjugador también de Racing y de la selección nacional, que fue campeón del mundo juvenil al lado de Diego Armando Maradona ya por 1979. Bueno, sus compañeros eran en ese momento, escuchen, Luciano Vietto, reconocidísimo, Rodrigo De Paul, Ricardo Centurión y Juan Musso, actual arquero también del Atlético de Madrid, entre otros que pudieron aprovechar su momento y explotaron como explotaron. Galanternik cumplió con el plantel profesional esa temporada 2012-2013 y aspiraba a quedar como arquero suplente, pero no fue así. Comenzó a peregrinar por distintos equipos del ascenso, pero el tiempo del poder ser profesional ya había pasado con más desilusiones que certezas. La falta de recursos para poder relanzar su carrera, el futuro incierto, la corta proyección del futbolista profesional y el inicio de la relación afectiva con quien hoy es su esposa y madre de su hijo, lo llevaron a colgar los guantes, aunque no definitivamente. Como ven, esta historia de Diego Galanternik tiene algo para tener en cuenta. Siempre está presente esta posibilidad de una aplicación para arqueros, para porteros, que lo contraten y despuntar el amor por el fútbol, ganándose unos buenos pesos que nunca vienen mal para poder llegar a algo más holgado a fin de mes.
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0: fútbol en Argentina desde hace muchos años en general, y en esta etapa de conducción del Chiqui Tapia al frente de la AFA tiene una protesta, un enojo masivo en la gente y cuestionamientos desde la dirigencia de los clubes, que en realidad va por etapas, según se sientan más o menos perjudicados por arbitrajes, días y horarios de sus partidos, cantidad de equipos, formato de los torneos, títulos otorgados sin sentido, descensos suspendidos a mitad de la competencia, pero que en definitiva terminan agachando la cabeza antes que se la corten. Solo Juan Sebastián Verón, presidente de Estudiantes de La Plata, se ha mantenido firme en su postura de estar en la vereda de enfrente de la conducción de la Federación Argentina de Fútbol. Pero en cuanto a la selección, los títulos logrados mantuvieron muy por debajo de la alfombra las decisiones tomadas en varios sentidos. La calidad de las selecciones que se enfrentaron, los hoteles, condiciones de viajes, y hasta se dice que la importante deuda que todavía se mantiene con los campeones del mundo de Qatar 2022. En amistosos, por ejemplo, desde junio de ese año que te digo, hasta ahora, la selección argentina lleva una racha de 21 triunfos al hilo. 5-0 a Estonia, 3-0 a Honduras, 3-0 a Jamaica, 5-0 a Emiratos Árabes Unidos, 2-0 a Panamá, 7-0 frente a Curazao, 2-0 frente a Australia, mismo marcador frente a Indonesia, 3-0 a El Salvador, 3-1 a Costa Rica, 1-0 versus Ecuador, 4-1 a Guatemala, 1-0 a Venezuela, 6-0 a Puerto Rico, 2-0 a Angola, 2-1 a Mauritania, 5-0 a Zambia, 2-0 frente a Honduras, 3-0 frente a Islandia, 4-0 versus Bolivia, y el último, que se jugó en la Argentina, 7-0 versus Burkina Faso. El último, como sabe, será frente a Benín para la despedida de Lionel Messi. De los sudamericanos, las selecciones sudamericanas, por ejemplo, Brasil y Paraguay ya tienen armada una gira por Asia y enfrentarán a los mismos rivales, Japón y Singapur. En noviembre todo esto, Chile y Colombia se enfrentarán dos veces durante ese mes, uno en cada país, y Uruguay hará una gira por Norteamérica para jugar contra México y Estados Unidos. Los europeos, por su lado, tendrán compromisos para la National League. Y esa situación, en realidad, es la que hace complejo buscar otro tipo de rivales en estas ventanas de FIFA. De todas maneras, la AFA, además de estas dificultades, tiene una manera de organizar los amistosos que hace que solo se puedan o quieran conseguir este tipo de rivales, como Burkina Faso, insisto, que en definitiva trajo un sub-23 a la Argentina, llegando 6 horas antes del partido en el estadio de River Plate y partiendo hacia su país 8 horas después. Un verdadero descalabro. Por eso el Estadio Monumental mostró, ante la poca calidad del rival y las circunstancias de la organización, un escenario no acorde para ver a la selección argentina como es habitual. Se reclama desde las entrañas de la selección y también desde el público otro tipo de rivales, y las contradicciones que tiene esta situación, porque muchos rivales tienen compromisos ya asumidos, la AFA también pone sus condiciones para no tener que pagar un caché, quedarse con las recaudaciones y gastar o invertir lo menos posible en todos los rivales que sean rivales, insisto, de la Argentina en cuestión de amistosos. En la noche que marcará el final de una era, Lionel Scaloni, todavía en conversaciones para solventar su posible continuidad a partir de diciembre al frente de la selección nacional, prepara justamente un equipo que tendrá mucho de aquel que tocó el cielo en Qatar 2022. Este martes, ante Benín, en el Monumental de River Plate, Messi va a jugar su último partido con la camiseta argentina y va a estar rodeado por buena parte de los campeones del mundo. La idea es clara: despedir al capitán con el equipo de gala. Y para eso habrá dos regresos que no estuvieron en esta convocatoria del cuerpo técnico: Rodrigo De Paul y Nicolás Otamendi. El primero, su amigo Hiladero, en el Inter Miami, que no estuvo convocado, como decía, en esta fecha FIFA. Y Otamendi, que se despidió de la selección en el Mundial y que también tendrá un poco su propia despedida en este encuentro. Pero ambos se suman especialmente para el partido, para acompañar al capitán en la despedida de la selección nacional, y si todo marcha como está previsto, serían titulares. De Paul ingresaría en el medio por Nico Paz, que ha dejado una excelente imagen en estos partidos anteriores de la selección nacional. Y Otamendi también va a ocupar el lugar en la saga en reemplazo de Lisandro Martínez. Los dos, tanto como Lionel Messi, se sumaron el domingo al predio que tiene la Federación Argentina en Ezeiza para comer el último asado de todos juntos y prepararse para el partido del martes. Así el equipo que prepara Scaloni tendrá inevitablemente aroma a Qatar 2022. Solo no estará Molina, que está suspendido tras la final frente a España del Mundial y además sin permiso de la Roma para poder llegar a Buenos Aires. Así, el once nacional sería con el Dibu Martínez, Agustín Giai, Cristian Romero, Otamendi, Tagliafico, Rodrigo De Paul, Enzo Fernández y Alexis McAllister, Lionel Messi, Julián Álvarez y Lautaro Martínez. Un once repleto de nombres que fueron protagonistas de la tercera estrella y que volverán a juntarse para la última función de Leo. Habrá, claro, otra ausencia top. Además del caso Molina, Ángel Di María, que ya estaba retirado de la selección, que cerró su etapa mucho antes, pero que tiene un compromiso por la Liga de la Argentina con su Rosario Central. Por eso Giai aparecerá como una de las pocas caras que rompen con el once histórico. Más allá de esto, lo cierto es que todo lo expuesto, que requiere un estudio y cambios importantes a todo nivel de la Federación Argentina, pasa a segundo plano por el momento, por lo trascendente que es que la obra magna llega a su fin. Este martes 6 de octubre de 2026, el protagonista es Lionel Andrés Messi. Y todos los flashes serán para él. La escenografía en el estadio de River Plate está garantizada. Su figura y la pasión y agradecimiento de la gente hacia el capitán de la selección argentina recorrerán todos los canales de televisión y portadas de diarios del mundo. La última escena, de paso, que el telón cae lentamente. El estadio queda en silencio, se apagan las luces y solo queda decir: gracias por no rendirte nunca, gracias por hacernos creer, gracias por convertir el sueño en realidad. Gracias por todo, Lionel Andrés Messi, por esta maravillosa historia. Corresponde que este informe lo cierre el conductor técnico de esta selección argentina, don Lionel Scaloni.
1: Ya creo que está todo dicho, ahora solo queda disfrutarlo, queda, bueno, lo que sí, siempre se habló, de la nostalgia que siempre hablamos de cuando no esté, ahora no va a estar, y bueno, y ya no solo por lo futbolístico, porque lo futbolístico, mirá, de última hay que seguir jugando, pero la sensación de tenerlo a él en la cancha es algo único. Yo creo que eso es lo más, lo que me gustaría que la gente entienda, lo que él transmite estando en un campo de fútbol, a todo el mundo, al contrario, al rival, al compañero, al hincha rival, al propio. Lo que él transmite, yo no se lo vi a nadie. Y eso es lo que más vamos a extrañar. Después, bueno, la selección argentina seguirá estando. Lógicamente sin él no va a ser lo mismo, pero se extrañará esa sensación de lo que él transmite, que yo no se lo he visto a nadie. Y eso, bueno, he dicho, conozco jugadores, he jugado con grandes futbolistas, he enfrentado a grandes futbolistas, pero esa sensación que él transmite, que yo no se lo he visto a nadie. Y eso, bueno, he dicho, conozco jugadores, he jugado con grandes futbolistas, he enfrentado a grandes futbolistas, pero esa sensación que él transmite, no se la he visto a nadie.

de la selección argentina y la voz de Aretha Franklin nos está diciendo que también junto a Víctor Palmeiro en la operación técnica nos tenemos que ir retirando de este nuevo programa En la Otra Orilla por Radio Marca. La verdad que ha sido un gusto. Esperemos que también sea el gusto tuyo. Cada historia que estamos contando, cada información, cada audio, cada rabieta de los protagonistas, bueno, todo hace un cúmulo que a nosotros la verdad que nos entretiene, pero lo importante es que llegue a vos y a vos también te entretenga y que te enteres de cosas que todavía no has tenido en cuenta del fútbol de Latinoamérica. Te recuerdo que podés entrar a partir de los martes, en la madrugada, ya está en la web de la del diario Marca, vas a la sección radio y ahí a podcast y encontrás el programa. Y si no, podés escucharlo en Spotify, en Apple Podcast o también en iVoox. Te recuerdo mis redes, donde también pongo el programa. En X soy arroba Pepe Pasqués y en Instagram Pepe-Pasqués, ¿sí? Así que bueno, te lo decía, se retira Messi y Aretha Franklin nos dice que nosotros, junto a Víctor Palmeiro, nos vayamos retirando en la otra orilla por Radio Marca, la radio del deporte. Hasta la próxima semana. Chau.

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8: Saludos, ¿qué tal? Buenas tardes. Bienvenidos a Cuídate en este Día de la Hispanidad. Día del Pilar, felicidades a todas las pilares, que yo creo que alguna pilar ha llamado a la consulta de Cuídate, así que tenemos seguro que alguna pilar al otro lado, si no, bueno, pues si tenéis un familiar que se llame así, pues le transmitís nuestras felicitaciones y Día de la Hispanidad, como digo. Día festivo, seguramente muchos habrán visto el desfile, muchos comiendo en familia, celebrando con las pilares, día también grande en Zaragoza. Así que nos unimos a todos vosotros y hoy lo que vamos a hacer, como os había comentado la semana pasada, pues es un repaso de algunos momentos, algunas entrevistas que hemos tenido en Cuídate. Pero eso sí, como es lunes, Martín Jaqueta nos recuerda alguno de sus entrenamientos, porque ni en festivo paramos. Así que vamos con este repaso, pero antes os recuerdo que mañana retomamos la actualidad en materia de salud y nuestro transcurso normal del programa, y os adelanto que tenemos consulta con Dani Porro, osteópata, director del Centro Atrio 3, así que si tienes una lesión, una molestia, dudas sobre tu diagnóstico, lo que necesites, nos puedes enviar tu consulta a cuidate@radiomarca.com, ese correo electrónico, cuidate@radiomarca.com, o si no, mañana directamente podéis llamar al teléfono, reserváis turno, os lo damos en directo el teléfono para que no estéis llamando ahora porque es durante el programa, y entráis y le preguntáis vosotros directamente a Dani Porro. Vamos a comenzar con el repaso de este Día de la Hispanidad, este festivo en toda España. Comenzamos.

0: contenidos del programa de hoy. Me acompaña mi inseparable compañera Mar Sevilla, redactora jefe de Diario Médico, Correo Farmacéutico y Cuídate Plus, compañera aquí también de este programa de Cuídate. Mar Sevilla, buenas tardes.
1: Hola, buenas tardes, ¿qué tal? ¿Cómo estás?
0: Muy bien, la verdad que me gusta tanto compartir estudio contigo.
1: Ay, yo tengo que reconocer que también.
0: Cuando traes temas, digo, ay, qué bien, hoy tenemos tema de Mar.
1: Sí, nos da como alegría las dos. Estamos aquí con una sonrisa, no nos podéis ver, pero yo lo traslado, estamos aquí con una sonrisa y los momentos previos comentando el tema que vamos a hablar hoy, que además el tema de hoy a mí me gusta mucho.
0: Sí, la verdad que está muy bonito. Muy bien, me encanta el tema, me encanta el proyecto que nos traes. Hoy vamos a hablar quizá más a todos los padres que nos estéis escuchando. Fíjate, me hacía gracia porque estaba antes con mi compañera, antes del programa, una compañera que tengo en marca, y entonces me decía Ana, ¿de qué vas a hablar ahora? Y entonces le comenté el tema, ¿no?, del proyecto, y entonces me decía, ostra, qué interesante, porque ya tiene un niño pequeño, y me decía, ostra, pues yo quiero esa entrevista, necesito escucharla, porque creo que hay muchas cosas que estoy haciendo mal, que muchas veces con el tema de los médicos les estoy transmitiendo miedo a mi hijo y quiero aprender a hacerlo. ¿Qué padre no quiere hacer las cosas bien? Cuando decimos como padres, es que creo que estoy haciendo las cosas mal, nos culpamos mucho. Tenemos un sentimiento de culpabilidad tremendo.
1: Tenéis que quitar esa culpa.
0: Efectivamente, quitarla, porque realmente lo hacemos como a veces a la desesperada, a veces como crees que más puedes ayudar a tu hijo. Y bueno, a lo mejor no es la mejor forma, pero tampoco nos han enseñado. A lo mejor no es la mejor forma, pero a lo mejor tampoco, pues, en los hospitales, pues nos han enseñado a cómo acompañar a nuestros hijos a una prueba médica, al médico, cómo hacer las cosas que tienen que ver con la salud.
1: Sí, que muchas veces además les da muchísimo miedo y puede que sea simplemente porque no saben qué les espera cuando entren a esa consulta de un médico.
0: Eso es, y tendemos a utilizar frases muy manidas, ¿no? Sí. Que todos los padres dicen,
1: no tengas miedo,
0: que esto no va a doler, tienes que ser valiente, ¿no? ¿Verdad? Las que más repetimos. Sí. Y oye, pues no es así. Y nosotros queremos aprender, pero a veces necesitas pues una guía, una persona que te ayude. Y en este caso, pues el Hospital Universitario de Fuenlabrada pues ha tenido claro que ahí había una carencia,
1: ¿sí?,
0: que había que ayudar a los padres y que había que ayudar sobre todo y acompañar a los niños.
1: Sí, sí, han hecho un proyecto muy bonito que se llama Te lo cuento yo, que ahora nos explicarán bien en qué consiste, y bueno, yo creo que es una iniciativa muy buena para ayudar a los más pequeños, para darles una información correcta de lo que les espera y que lo entiendan, sobre todo ese desconocimiento que hay alrededor de todas las pruebas médicas que cuando desafortunadamente tienen que acudir cuando son tan pequeñitos, pues quitarles esos miedos.
0: Pues me parece la verdad que bastante interesante el tema. Queremos saber un poquito más sobre este proyecto y un poquito más sobre qué es lo que tenemos que hacer los padres pues cuando tenemos que ir al médico, cuando sabemos que a nuestro hijo le tienen que hacer una prueba, pues a lo mejor cómo le podemos acompañar y por supuesto, pues si es en el Hospital Universitario de Fuenlabrada, pues vamos a tener un acompañamiento audiovisual pues muy bueno que ya han puesto en marcha. Para hablar de este tema, estamos con la doctora Lucía Llorente, pediatra del Hospital Universitario de Fuenlabrada. Doctora Lucía Llorente, Lucía, ¿qué tal? Buenas tardes.
2: Hola, buenas tardes.
0: Buenas tardes.
2: Encantada de estar aquí con vosotras para poder contaros el proyecto y para poder quitar en la medida de lo posible ese miedo a hacerlo mal. Así, lo primero cuando os estoy escuchando es que los padres no lo hacen mal en absoluto y que simplemente este proyecto va de nosotros también, los médicos, a ayudar a todos a hacerlo mejor, empezando por nosotros mismos, ¿no? Esa es nuestra idea fundamental. Nosotros con este proyecto lo que queríamos era pues eso, humanizar un poquito más la atención a nuestros niños y tenerles en cuenta, porque a veces pues el tiempo, las prisas, la consulta, la enfermedad, nos centramos mucho en explicar a los papás y a veces nos olvida que los que van a ir a la prueba son los niños, y con esto lo que pretendemos es pues acercarle a diferentes pruebas que además no son las más frecuentes. Es muy posible que los papás tampoco las conozcan, que no puedan ponerse en situación de informarles, y lo que queríamos con esto era acercarles esas pruebas de una forma sencilla para que ellos lo entiendan, ¿no? Y bueno, lo hemos hecho además, cuando estuvimos dando una vuelta a cómo hacerlo, pues pensamos que lo ideal sería que fuera otro niño, que el que se lo contara, ¿no? Mientras pasaba por esa prueba, el que les enseñara los escenarios, lo que se siente, lo que ve, lo que ocurre, ¿no? Y que tuvieran acceso a toda esa información las veces que quisieran antes de ir a la prueba, para que pudiesen también anticiparla un poco e ir más tranquilos.
0: Esa
2: es la base del proyecto.
0: Es muy interesante esto que estás diciendo, porque es verdad que a veces, pues los médicos se lo explican a los padres lo entienden. Y entonces aquí, como el padre lo ha entendido, ha dicho, ah, bueno, pues esto no hay problema. Y ahí es cuando ya el padre coge al niño y le dice, ¿ves? Es una prueba muy sencilla, sé valiente y no tengas miedo, ya está. Pero no sabemos transmitirle, ¿no?, realmente lo que supone la prueba. Luego es verdad que te lo explique un niño, pues lo vas a entender mejor, te vas a ver más de igual a igual, te lo está explicando un igual a ti, y entonces pues dices, bueno, no me lo está explicando un adulto, que para los adultos las cosas son distintas, ¿no? Es como hablar un mismo lenguaje. Porque si empezamos por lo que más le asusta a un niño ante una prueba, o sea, o qué es el mayor miedo que puede tener un niño cuando va al médico.
2: Pues fíjate, quizá desde mi experiencia es el miedo a lo desconocido. Generalmente cuando un niño va a una prueba, en muchas ocasiones además están malitos, están enfermos y no es su mejor momento, y luego están en un entorno que no es el suyo habitual y les puede llegar a parecer hostil, que es un poco lo que tratamos de hacer con todas estas medidas de humanización, ¿no? Intentar que sea todo más amable, que el hospital y los médicos y las enfermeras se conviertan más en amigos que quieren ayudar y que quieren acompañar y que quieren curarles o hacer que las cosas sean más fáciles, y no que sea, ¿no?, esa idea antigua del médico que malo que te va a pinchar,
0: sí.
2: o esas cosas que todavía escuchamos. No hay, yo creo que a veces hay más colaboración de los papás, que también se lo intentan exponer así, pero yo sí que nunca les digo no tengas miedo, sino que hay que partir de que tienen miedo y que es normal tener miedo o que es normal estar asustado, pero te vamos a explicar el por qué lo hacemos, el para qué lo hacemos, y oye, mira, con esto, si quieres, te enseñamos unos vídeos de una niña que también se lo ha hecho y que te cuenta cómo es. Entonces, a lo mejor desde esa forma podemos llegar un poco más a ese niño que está más asustado.
1: Doctora, esto ya lo tenéis en marcha desde que lo habéis puesto, que ya hay niños que han visto esos vídeos, habéis notado que llegan de otra manera cuando se presentan en la consulta, cuando van a hacerse la prueba que antes desconocían. ¿Habéis notado un cambio, un antes y un después?
2: Bueno, hemos empezado ahora este verano, y entonces sí que las compañeras de neuropediatría ya llevan un tiempo ofreciendo la hoja informativa que accede al código QR y que pueden enlazar al vídeo desde hace un tiempo, y es una percepción totalmente subjetiva, pero sí que funciona. Evidentemente hay niños que a lo mejor no necesitan el vídeo y con que se lo cuentes es suficiente, pero lo que tenemos claro es que no está de más, que algunos sí que les ha ayudado, y así nos lo han verbalizado los papás y los propios niños, y que generalmente lo ven con, o sea, les gusta verlo, y alguno incluso varias veces, ¿no? Porque además, bueno, pues tiene también, o sea, está grabado en las mismas salas donde se hacen las pruebas en el hospital, o sea, que para todos esos niños que vienen a hacerse la prueba, la resonancia a Fuenlabrada, la sala en la que está Sofía explicándoles la resonancia y en la que le hacen la resonancia a Sofía, que es la niña de la protagonista de los vídeos, la que lo cuenta, pues es la misma a la que van a ir ellos, el personal es el mismo que probablemente vean. Entonces, bueno, se hace todo como un poco más familiar. Y sí, hemos tenido muy buen feedback. Es cierto que todavía falta rodaje y que nuestra idea es un poco más adelante, pues valorarlo, ¿no?, de una forma un poco más reglada, a lo mejor con encuestas de satisfacción que nos permitan evaluar el impacto, pero bueno, la impresión es buena.
1: Claro que están adaptados al lenguaje de los niños, pero por lo que nos estás diciendo lo puede ver cualquier persona de cualquier edad, o sea que puede ser también servir para un adolescente, incluso para una persona mayor que no sepa de qué va esa prueba, le puede tranquilizar.
2: Totalmente, yo sí, creo que sí. Fíjate que nuestra idea inicial era enfocarlo mucho, pues eso, para niños a partir de 5 o 6 años, que ya entiendan, ¿no?, lo que les está explicando, pero hemos visto buena acogida incluso en niños más pequeños, que los ven con sus padres y que luego son sus padres quienes lo adaptan a ellos y bueno, que les hace gracia ver todo lo que pasa y bueno, se familiarizan un poco con la niña del vídeo, con la camilla de la resonancia, con el gorro del electro, ¿no? Van viendo cosas así casi sin darse cuenta, que luego hace que todo sea una experiencia más fácil.
1: Nos estás contando la experiencia, que obviamente preciosa, a mí me encanta, es que me parece muy chula.
0: Una idea buenísima
1: que habéis puesto en el hospital, pero bueno, también para nuestros oyentes que dicen, bueno, vale, pues es que a mí, yo estoy en Coruña y me pilla fatal Fuenlabrada. Si pudieras, no sé, decirle como tres consejos para ayudarles, para contarles cómo tienen que hacerse un niño que va a ir, por ejemplo, a una de las pruebas que detalláis en estos vídeos, ¿qué recomendaciones le dirías? ¿Cómo tendrían que comunicárselo a los niños?
2: Bueno, yo creo que primero, que aunque estén en Coruña, pueden entrar a la web del Hospital de Fuenlabrada y ver los vídeos, porque tienen acceso a ellos. Y eso, pues si ayuda a alguien, pues bienvenido sea en Coruña, en San Sebastián o en Granada, donde quieran. Pero, ¿qué les digo yo a los niños o que siempre en las consultas? Pues yo sí que tratamos de dejar un ratito y explicar. Y sí que trato de explicar o ponerme en situación. Por eso es bueno también que los médicos sepamos cómo son las pruebas que demandamos, ¿no?
1: Claro.
2: A veces desde la experiencia personal y a veces, a mí nunca me han hecho un electroencefalograma, pero sí que he bajado pues a la sala a ver cómo es y qué cosas creo que pueden, ¿no? Que hay que contarle al niño, ¿no? En un electroencefalograma, pues es importante saber que si va a estar sentado o si va a estar tumbado, o dar las dos opciones, saber que a lo mejor puede llevar un peluche y que no va a haber ningún problema, saber que puede estar su mamá al lado, saber que lo que le ponen es un gorro, y enseñarle el gorro antes de ponérselo, es un gorro como de piscina, intentar visualizárselo un poco si no hay vídeo, ¿no? Y saber que ese gorro se conecta a unos cables y que ponen un gel en la cabeza que mancha un poco el pelo, pero que nada más. O sea, muchas veces, simplemente, si ya has visto la prueba y eres capaz de convertirte un poco en niño y pensar qué cosas quizá te impondrían más si fueras niño, adivinas mucho, ¿no? Luego, bueno, cada uno... Es verdad que cuando teníamos el guión, la actriz, la niña que lo hacía, decía, esto que habéis puesto aquí está en un lenguaje un poco de adulto, ¿no? Y nos transformaba un poco el guión y decía, esto lo voy a cambiar. Y es verdad, luego al final, eso, que te lo cuente otro niño,

0: cercano a la prueba para que no estén ocupando su mente en me van a hacer, me van a hacer, me van a hacer?
1: Pues yo creo que esto depende un poco del niño en cuestión, y esto se lo saben muy bien los padres, ¿no? Hay papás que nos dicen, yo, incluso algún papá ha dicho, no, yo prefiero que no le contéis nada, ya se lo contamos allí, que él funciona mejor así. Y hay otros que sí que prefieren hacerlo y que lo hacen con tiempo, porque generalmente salen de la consulta sabiendo que les van a tener que hacer un electroencefalograma, y eso pues no suele ser inmediato, ¿no? A veces claro. Sí, si están hospitalizados, sí. Y muchas veces dar un poco, abrir un poco el campo, que sean los niños los que pregunten, oye, pues te van a hacer una prueba, ¿tú quieres saber? ¿Quieres que te contemos? ¿No? Y son ellos los que al final pueden
0: marcan el
1: ver
0: ritmo,
1: el vídeo,
0: ¿no?
1: Que bueno, es como, ¿no? Es como si ven una peli, pues al final no es nada truculento, les va a tranquilizar ver que no pasa absolutamente nada, y luego pueden recurrir a él un poquito más cerca de la prueba, para refrescar lo que van a ver, si quieren o no. También hay que dejarlo, ¿no? A que ellos decidan si quieren o no quieren verlo, ¿no? Yo creo que está bien contarles y ver un poco hasta dónde quieren saber, que muchas veces eso se ve. Los niños suelen ser curiosos y quieren saber.
0: Es que es importante, además, lo has dejado entrever ahora en tus palabras, Lucía, escuchar a nuestros hijos, ¿no? Porque los padres muchas veces también transmitimos ese miedo o esa desconfianza o esa no información a los niños. Entonces, como son mis miedos, creo que mi hijo los va a tener. Entonces, en vez de escucharles, creo que es lo mejor para ellos. Necesitamos escuchar a nuestros hijos. Yo creo que nuestros hijos nos lo van a decir, nos van a dar las pistas.
1: Totalmente, eso es importante. Y los miedos de los padres, pues también yo animo a todo el mundo que esté en una consulta y tenga miedo, porque evidentemente todo lo que le pasa a tu hijo, pues es que le pasa a tu hijo y da mucho miedo, y nada es una tontería, a que no se vayan con dudas, a que puedan preguntar abiertamente, a que no tengan dudas, porque si ellos están tranquilos, van a transmitir esa tranquilidad también a los niños, ¿no? Eso sí que es importante. Así que yo os animo a que nos preguntéis todo, o que os anotéis las dudas para la siguiente consulta, porque es una parte súper importante, entender lo que se está haciendo con vuestros hijos, ¿no? Eso es súper importante.
2: Y preguntar, ¿no? Porque cuanto
1: preguntar todo,
2: preguntas,
1: lo que sea. No hay pregunta tonta. Eso es así.
0: Lo decimos mucho eso en este programa, y concretamente en estas primeras semanas de programa de la temporada hemos hablado mucho de varias palabras que son muy importantes dentro de la comunidad científica y de los propios pacientes, que es humanizar, empatía, comunicación, ¿no? A veces falta por falta de tiempo, por falta a veces de entrenamiento, porque decíamos, oye, la empatía, la humanización también se puede entrenar, sí. Eso más con los adultos, ¿no? En el caso de los niños, tiene que estar más presente estos términos, ¿no? Y tanto los padres tienen que preguntar como el personal sanitario, ya sean médicos, enfermeros, auxiliares, pues tienen que trabajar esto mucho, toda esa información. Luego puede llegar el momento que a lo mejor el niño, aunque lo haya entendido, llega el momento de la prueba y de repente diga, no entro, no entro, no entro, me niego.
1: Por supuesto.
0: Y en ese momento,
2: ¿y ahí qué hacéis?
0: ¿Qué se hace? ¿Se negocia? ¿Se dice, bueno, pues tranquilo, tranquilo, no entras? Pero claro, obligar tampoco se puede. ¿Cómo se reacciona ante un
1: pues
0: momento así?
1: Pues obligar a hacer una resonancia es algo que no se puede, porque hay que estar quieto. Existe la opción en los niños más pequeñitos, algunas pruebas, se tienen que hacer se pueden hacer con sedación, y también se les ofrece, ¿no? Evidentemente una sedación pues implica también unos riesgos asociados, ¿no? Que hay que explicar, pero por supuesto puede ser muy beneficioso para que el niño que no consigue tranquilizarse de ninguna otra forma. Yo creo que siempre hay que intentarlo de la forma más sencilla, ¿vale? Que implique pues menos riesgos, que haga que todo sea más fácil, más rápido, pero si no se puede, pues evidentemente existen otras opciones. Por la fuerza, mal va a salir una prueba de cualquier tipo.
0: Y el por qué lo digo yo, claro, que ahí no. Es cuando los padres a veces nos ponemos nerviosos, porque saben que hay unos tiempos, la prueba hay que hacérsela, y ya es como a la desesperada.
2: Y se traslada esos nervios.
0: Y otra cosa que hacemos,
1: hay que intentar no llegar a ese extremo, la verdad.
0: Otra cosa que hacemos los padres, que yo no sé si también depende del niño o no, o es contraproducente, es intentar distraerlos ahora mismo, pues muy mal, pero con las pantallas, en plan, oye, vamos a hablar de otra cosa, dale el móvil, dale el iPad o ponte a jugar otra cosa, y cuando venga el

0: Para hacerle la prueba, entonces en ese momento se le dice y zasca, se rompe un momento de distracción con la prueba directa. ¿Esa distracción acompaña o es peor?
1: A lo mejor es que en las pruebas que se pueda hay que mantener el elemento de distracción, y eso funciona también como sedación no farmacológica. Y si está viendo sus dibujos favoritos, pues probablemente, y consigue centrarse en sus dibujos favoritos, pues bienvenido sea, porque
0: no se da
1: a lo mejor
0: cuenta,
1: una extracción de sangre es muchísimo más fácil así, ¿no? O con una canción, por supuesto que lo utilizamos un montón, la distracción, y funciona en muchas ocasiones, hablarles de otra cosa, ¿no? Una cosa es que les expliques lo que vas haciendo, pero el conseguir que se distraigan y que su mente se aleje del procedimiento y del miedo, eso, pues fenomenal. El que sea totalmente contraria a las pantallas, seguro que tiene otras formas de distracción para utilizar en ese momento. Pero vamos, que yo como pediatra, si puntualmente hay que poner una canción o un vídeo y eso les sirve para estar más tranquilos, pues no lo veo mal. Eso, puntualmente.
0: Puntualmente,
1: pero esto es como todo, ¿no? Todo en exceso mal. Y bueno, las pantallas cuanto menos mejor, lo sabemos todos, pero existen pues otras formas. O sea, somos expertos los pediatras, las enfermeras en cantar canciones infantiles y no sabemos muchas otras formas que van más allá de la pantalla.
0: Dentro de su experiencia, tu experiencia, Lucía, como pediatra, ¿alguna cosa que nos digas? Mirad, papás que nos estáis escuchando, procurad esto, no hacerlo. Dos o tres cosas que digas, mira, generalmente los padres hacéis esto, procurad no hacerlo.
1: Bueno, yo creo que cada vez menos, pero yo ya, claro, tengo unos años de recorrido, pero yo sí que no lo llevo mal, pero creo que no ayuda nada cuando dicen, estate quieto que si no te pinchan.
0: Sí, ah, pues.
1: Eso no lo hagáis. Eso no lo hagáis, que yo a veces digo, no. Eso todavía se oye, ¿eh? O sea, por favor, hago un llamamiento a que nadie aluda a va a ser peor, sino porque entonces no me ayuda mucho. Pero ya está, el resto pues es intentar con las medidas que son los papás que les funcionan, pues calmarle y ya está.
0: Es más,
1: luego también a veces, sí. Otra cosa que diría es que ahora, y es bueno, creo que es necesario, todos los papás están presentes en todas las pruebas médicas que pueden estar presentes, lo cual es estupendo, ¿no? Yo cuando empecé en este camino, pues cuando había que hacer una analítica en urgencias, el papá se salía, con lo cual el miedo del niño se incrementaba mucho más. Eso evidentemente no tiene ningún sentido y tienen que estar presentes siempre que puedan y quieran, ¿no? Que es la mayoría de las veces, pero hay que tener en cuenta que cuando uno está presente en la prueba está para acompañar al niño, para darle tranquilidad al niño, y a veces pues en nuestros nervios de ver cómo lo hacen, pues nos olvidamos del niño y estamos más pendientes de si la enfermera pincha la primera o no, que ya
0: sí, claro.
1: También transmito que a veces pinchar a un niño no es fácil, ¿vale? Porque por su anatomía es más complicado, aunque las enfermeras pediátricas son estupendas, pero bueno, que hay que centrarse más en acompañar que en ese miedo comprensible, pero que hace que estés más pendiente de si acierta o no acierta.
0: Efectivamente.
1: ¿Vale? Eso también os lo digo.
0: Me hace gracia porque justamente es que también lo hablaba con la compañera y eso son todos los padres, ya no solo es decir dentro del hospital, estate quieto que si no te pinchan, que muchas veces en casa se utiliza, como no te comas la verdura es que tenemos que ir al hospital y te la pinchan, como
1: hombre,
0: no te laves los dientes te van a tener que pinchar el pinchar y el coco.
1: Exactamente, llamamiento, por favor, que vuelva el coco, porque mira, ya puesto el coco.
0: No es mejor el coco.
1: Pero
0: es mejor el coco que en el hospital no va a estar.
2: Sí, sí.
0: Es verdad, pero es una frase.
1: Claro, nos ven y
0: es cierto. Madre mía, la que liamos.
1: No.
2: Yo tengo una última pregunta. ¿Sí? Si mañana un padre o una madre tiene que llevar a su hijo al hospital para hacerse una prueba, ¿qué tres cosas o qué cosas le recomendarías hacer antes de salir de casa?
1: Pues, mira, yo les diría, o sea, yo creo que el niño tiene que saber dónde va, Tiene que haber un ambiente tranquilo. Es fácil también la identificación, ¿no? Si es un análisis, a mí también me lo han hecho. Es importante eso, decir son un lenguaje, lo que nos, ya verás, nos vamos a sentar o te van a tumbar, te sujetan el brazo, te ponen una pulsera, no hace falta entrar en que le van a poner una aguja, ¿vale? Y ya está, y en un ratito hablas conmigo, soplamos y se pasa, ya verás, y luego nos vamos a ir a desayunar o nos vamos a, no sé, o vamos a estar juntos todo ese rato, ¿no? Yo creo que hay que darle un incentivo positivo y también creo que es positivo decir o hablar muy bien de todo el que le va a hacer la prueba para que el niño llegue tranquilo, ¿no? Eso creo que puede ayudar.
2: Pues tomamos nota, ¿no?
0: Hombre, que tomamos nota. Estoy segura que muchos padres han tomado nota, que muchos de los que no están aquí en Madrid estarán metiéndose ya en la página del Hospital Universitario Fuenlabrada para buscar esos vídeos. Tienen una prueba cercana, pero desde luego con estos tips que nos has dado, Lucía, la verdad que has orientado mucho, seguro, a muchos padres, porque muchas veces pues se sienten asustados o impotentes, o que a veces pues nos culpabilizamos por saber que no estamos haciendo las cosas bien, pero al no tener las herramientas, pues lo hacemos de la mejor manera posible. Lucía Llorente, pediatra del Hospital Universitario de Fuenlabrada, muchísimas gracias y a través de ti transmitirle también la enhorabuena y la felicitación por intentar humanizar esta relación entre niños y pediatras y hacer todo como más natural, ¿no? Dentro de lo que tienen que ser unas pruebas médicas, porque a priori pues pueden asustar y dar mucho miedo, porque ya se lo dan a los adultos, pues facilitar, ¿no? Facilitar ese proceso, ¿no? A los más pequeños y a los padres. Así que muchísimas gracias.
2: Muchas gracias.
1: Muchas gracias a vosotros.
0: Un abrazo.
1: Hasta luego.
2: Hasta luego.
1: Un abrazo.
0: Bueno, Mar, qué buen tema.
2: Te quejarás.
0: Hemos tomado nota. No, buenísimo. La próxima semana tenemos que tener más temas.
2: Tengo que ponerme ya a buscar algo que supere a este. Lo tengo complicado.
0: Lo tienes complicado, hay que buscar. Bueno, de verdad, es que estos temas yo creo que hay que darle altavoz para que sepamos, porque muchas veces no sabemos que existen. Acompañar también a los oyentes y decir, oye, mira, tenéis esta opción, existe esto, como en el Hospital Fuenlabrada, que os van a ayudar, que puedes ver los vídeos, que aparte se pueden beneficiar realmente los papás de toda España. Temas de estos queremos muchos.
2: Pues nada, los buscaré.
0: Muchas gracias,
2: hasta
0: Mar.
2: Luego.
0: Hasta luego.

0: Bueno, pues nos ponemos en el chándal como cada lunes con Martín Jaqueta. ¿Por qué no es hoy el día para empezar? ¿Por qué no vamos a empezar hoy? Si buscamos el día perfecto, como decía al principio del programa, a veces no aparece. A veces es ponerse sin pensar. Pues ¿por qué no va a ser esta la semana donde arranquemos ese cuidado, ese mirar por nuestra salud? Y Martín cada semana lo hace a través del ejercicio, a través de la actividad física. Martín Jaqueta, nuestro entrenador personal. ¿Qué tal? Buenas tardes.
1: Chane, buenas tardes. Bien lo dijiste, nos toca ponernos el chándal porque ya empieza a bajar un poquito la temperatura, que a mí me encantan los cortos, pero bueno, hoy nos toca chándal para hoy poder empezar. Así que te secundo en esta y nunca es tarde para empezar. Empecemos, de verdad, cuidémonos, que de eso se trata la vida, de cuidarnos.
0: Realmente, fíjate Martín, que es cierto que cuando dices chándal, no sé por qué, pensamos en nuestra cabeza, se hace ya como la ropa deportiva de invierno, y si no dices, me voy a poner el pantalón corto, como si el pantalón corto de deporte, pues no entrase dentro de ese concepto chándal, pero bueno, pues oye, no se sabe.
1: Es válido. Jane, quiero contarte algo. Me pasó algo que yo sé que te va a gustar.
0: A ver.
1: Nada, ayer participé en un triatlón, independientemente estuve ahí en el Health
0: de Madrid.
1: Lo dices
0: como ayer me tomé un café en... Lo dices como ayer un triatlón, así sin más.
1: Bueno, a ver, había dos. Había uno de larga distancia, el Health, y había otro de un triatlón short, que era un triatlón más corto. Pero lo que te quiero contar... Como siempre, estar en Madrid con un triatlón es algo muy bonito para todos los que vivimos por acá o que nos gusta Madrid. Fue un triatlón precioso, pero quería contarte algo que me pasó. Tengo amigos y alumnos que son hosteleros, ¿no?
0: Ajá.
1: Y me contaban cómo el mundo del alcohol duro, ¿no? No del vinito, la cerveza, no, del alcohol más de trago, está como bajando un poco, que se nota que la gente joven consume menos. Y me pasó en el triatlón que un grupo de chavales y chavalas, mujeres y hombres de una edad muy corta, que te podría decir 17, 18, 19 añitos, no tenían ni idea de cómo se ponía la pegatina en el casco, de cómo se ponía pero me encantó. Y me encantó porque traté de fusionar cómo gente de la hostelería con grandes conocimientos en este mundo te dice que está bajando el consumo, y por otro lado yo que estoy en la práctica del deporte veo como gente más joven se apunta, y era gente joven, comunidades de amigos que iban a hacer su primer triatlón, y te lo quería contar porque creo que todos los que hacemos Cuídate contigo a la cabeza, esto nos gusta poder sí. Verlo, poder vivirlo,
0: esa imagen,
1: y poder sí, esa imagen para mí es grandiosa. Y era su primer triatlón, y nada, te lo quería contar porque todos los que hacemos esto, sé que este es un resultado de estas cositas que vamos sumando día a día.
0: Ver a tanta gente joven, ¿no?, que se va sumando, sí. Y cada vez es verdad que la actividad física entre la gente joven, aunque pues no es una cosa que sea una moda de ahora, es verdad que la gente joven, bueno, pues le gusta hacer deporte ya, sobre todo, bueno, pues sus pachangas, su pádel, su fútbol, pero cada vez tienen más clara la necesidad de la actividad física como rutina, sí. Y eso es bueno, ¿no? Eso, si lo empiezan a unas edades tempranas, siempre decimos que luego es más fácil continuarlo en edad adulta. Entre los oyentes más jóvenes probablemente lo tengan muy inculcado dentro de su rutina, entre los oyentes más adultos pues les cueste, ¿no? Por eso hablamos para todos, un poco para el ya deportista y para el que quiere empezar, y probablemente ese el que quiere empezar pues tenga más años porque, bueno, pues no lo tenía como un hábito y se tiene que obligar a ello, es decir, es como una asignatura pendiente que nos cuesta afrontar.
1: Sí, Jane, ahí también, no sé, yo creo que los que somos mayores éramos los de esas personas que en una mesa a veces a ver quién se toma más copitas o más tragos o quién fuma más. Era como una manera de darnos valor o de crecernos porque hacíamos algo más que otros, ¿no? Algo que a veces no, que no era bueno para nuestra salud. Pero ahora, a mí me encanta que esa gente joven empiece a retarse de apúntate a esto y mejoremos esto y vayamos haciendo una mejor marca. No sé, me encanta que la juventud esté empezando a pensar un poco más sano y que por la gente que no lo hace siendo mayor, que nosotros estemos aquí para ayudarles, porque quien no lo inculcó desde joven es difícil que lo haga de mayor, pero nosotros estamos para apoyarles, estamos para ayudarles, para retarles, aunque sean retos pequeños, pero estamos para eso. Y nada, quiero decir que la gente joven está en esas. Ahora tenemos que hacer nosotros, empujar a la gente mayor que aún no lo hizo, que todavía siguen siendo jóvenes y que queremos que sigan siendo jóvenes toda la vida.
0: Efectivamente, a todos vosotros vamos, ¿no? Y que de esta sección con Martín, pues podáis ir adaptando pequeños consejos pues a vuestra rutina, pero siempre hacerla de una manera más activa, ¿no? Alejándonos de ese sedentarismo. Precisamente, Martín, arrancamos esta temporada en las primeras semanas hablando un poquito de esas personas que no encuentran el tiempo, ¿no? Para entrenar, para activarse, para moverse. Y tú terminabas el programa pasado haciendo referencia a un entrenamiento, al full body. Decías, bueno, mi recomendación es full body para todos aquellos que entre su rutina, su día a día, su semana, pues les cueste más encajar la actividad física. Y dijimos, venga, pues hoy lo vamos a dedicar precisamente a esto, ¿no? A esas personas que a lo mejor solo tienen 3 días para entrenar, vamos a poner esa cifra. Y queríamos unos consejos concretos, ¿no? Para distribuirnos y que hagamos un entrenamiento lo más completo posible. Queremos romper con la idea de que para entrenar bien hay que ir 5 días al gimnasio, ¿no? Entonces, para todos aquellos que solo tienen 3 días para entrenar, ¿qué es lo que hago? Hablamos de entrenamiento full body.
1: A ver, entrenamiento full body, para quien no lo sepa, todo el cuerpo. Trabajar todo el cuerpo es fácil. ¿Por qué? Porque no trabajamos específicamente nada. Considero que la gente que no está acostumbrada a entrenar, como nuestra gente a veces, no necesita trabajar específicamente una zona muscular o un músculo puntual. Lo que necesita es activar su cuerpo y tener un cuerpo en forma y sano. Entonces, a partir de ahí, quien domina el full body después de entrenar 2-3 veces por semana, o bien en el gimnasio, o bien con la ayuda de algún profesional, o bien en casa, simplemente en casa con vídeos o con una información que podemos captar de una manera fácil, podemos entrenar en casa sin material y sin cargas para hacer un trabajo full body. ¿Qué es el trabajo full body? Eso, es activar toda nuestra zona de nuestro cuerpo. ¿Cómo? Hay muchísimas maneras, claro, para activar la espalda, para activar el pecho, para activar el bíceps, para activar el tríceps y así cada uno de los músculos. Pero considero que debemos tocarlos todos, de verdad que nos lleva mucho tiempo y a veces dentro del full body podemos hacer algún ejercicio funcional, que es, por ejemplo, hacer 2 ejercicios en uno o 3 ejercicios en uno. Todo es viable. Nosotros nos toca contarlo, nos toca enseñarles a hacerlo. No es nada fácil porque a través de la radio necesitamos algún vídeo, pero si ustedes nos piden que hagamos un vídeo, lo hacemos para hacer ejercicios que los puedan hacer de cualquier forma, de verdad, en el gimnasio, en el patio de casa o en la cocina, da igual dónde, pero lo importante es que sepamos que no hace falta ser deportistas de alto nivel o gente amateur de alto nivel, que tenemos que trabajar nuestras zonas específicas, sino busquemos un punto en forma genérico, general, de todo nuestro cuerpo. ¿Cómo? Activándolos.
0: Lo ideal es verdad lo que tú dices, bueno, pues que fuese más visual, pero vamos a intentar para todos aquellos que nos están escuchando, pues explicarlo de la mejor manera posible. Yo creo que queda perfectamente entendido lo que es el full body. Si centramos o adaptamos ese full body a 3 días a la semana, que es nuestra intención hoy, y lo dividimos, por ejemplo, en 3 partes nuestro cuerpo para poder entrenar todo, vamos a hacerlo práctico. O sea, imagínate, vale, que tenemos 45 minutos, una hora,
1: wow,
0: cada día, genial, de esos 3 días a la semana, una hora un día, una hora otro, otra hora otro. ¿Cómo distribuyo ese tiempo?
1: Vale, quiero que sepan que ese tiempo es bastante tiempo, que nos da para trabajar perfectamente todo nuestro cuerpo.
0: Buenas noticias.
1: Sí, es una gran noticia, porque quiero decirles a todas esas personas que no tienen la hora, los 45 minutos y solo tienen 20, también se puede. Entonces, no me vale, no tengo tiempo. O sea, con 20 se puede, con 45 se puede más y con una hora un poco más todavía. Entonces, venga, vamos a ello. ¿Se acuerdan de ese ejercicio sentadilla que nos hemos cansado de decirlo? Pero lo que quiero es que agarren, o si están en casa, una botella de agua, si están en un gimnasio, alguna pesa, y después de la sentadilla continuamos, una vez que hicimos la flexión y la extensión de la pierna, extender los brazos hacia arriba para hacer un poquito de carga y trabajar nuestros hombros, y con los brazos bien extendidos los llevamos por detrás de la cabeza. Entonces, en ese ejercicio que les estoy diciendo, hicimos sentadilla, potenciamos los cuádriceps, el glúteo, activamos el abdomen, trabajamos los hombros para levantar la carga, y cuando la llevamos a la carga por detrás de la cabeza, trabajamos los tríceps. Imagínense que ese ejercicio es un 3 en 1, un ejercicio que si lo hacemos 3, 4 veces entre 10 y 15 repeticiones, wow, prácticamente activamos la mitad de nuestro cuerpo.
0: Vale, o sea que estamos ya trabajando, sí, yo creo que perfectamente. Ante la duda, ya sabéis que nos podéis escribir y preguntar o solicitar esas imágenes para, y os las podemos enviar para saber un poquito de qué estamos hablando, pero yo creo que ha quedado perfectamente explicado, y además ese 3 en 1 nos ha gustado cómo suena. Este ejercicio lo haríamos los 3 días, ¿no? Para arrancar, por ejemplo.
1: Sí, a ver, la idea es, siempre hay que tener una progresión, pero para cualquier paso metodológico hay que repetir y controlar bastante bien este ejercicio. Una vez que repetimos y lo controlamos y nos aburrió, porque ya es fácil, o bien, o cargamos más peso, o pasamos a un ejercicio nuevo. Pero escuchen, con calma, no querramos recuperar el tiempo perdido en una semana, en dos o en tres. Si llevamos 40, 50 o 60 años de sedentarios, no podemos querer en una semana, en dos o en tres o en cuatro, ya manejarlo todo perfectamente. Con lo cual, acuérdense, este ejercicio es fácil, pero tengo alguno más, Jane.
0: Hombre,
1: voy a ello, ¿eh?
0: No, en una hora no nos podemos quedar solo este. El primer ejercicio, 3 en 1, recordamos, ¿qué músculos se movían en este ejercicio?
1: En este ejercicio, bíceps, haciendo la sentadilla, trabajamos cuádriceps, glúteos y activamos el abdomen. Cuando subimos la botella, la pesa o lo que sea, extendiendo el brazo, empieza a trabajar la cara anterior del hombro, y con el codo a la altura de la cabeza flexionamos ese codo, llevando la carga atrás de la cabeza, y trabajamos muy bien el tríceps. Bajando y vuelta a empezar, entonces activamos de verdad prácticamente la mitad de nuestro cuerpo.
0: Eso está bien. Bueno, pues podemos arrancar. Y decías, en cuanto a series y repeticiones.
1: Sí, más o menos 3-4 veces, unas 10-15 repeticiones. ¿Por qué doy este margen tan amplio de 3-4 veces? Porque a veces no todo el mundo está preparado para hacer 4, porque a veces no todo el mundo está preparado para hacer 15, con lo cual estoy dando un abanico para poder hacer 3 de 10 si hace falta, pero si podemos estas 4 de 15, aumentaremos el volumen, aumentaremos el resultado, aumentaremos la quema de calorías y nos acostumbraremos más rápido y nos aburriremos más rápido. Entonces, cuanto más mejor, pero ojo, que se haga poquito no significa que no sirva de mucho.
0: Claro, cada uno, dependiendo de dónde parta, que lo adapte con ese peso, con más repeticiones, más veces, dependiendo de dónde parta, ¿no? Si partes de cero, no es lo mismo que una persona que, bueno, que habitualmente haya entrenado y que, bueno, quiera tener esa rutina porque de repente, por lo que sea, tiene menos tiempo, ¿no? Y dice, bueno, quiero unos ejercicios, ¿no? Una pauta donde pueda trabajar todos los músculos. ¿Qué más haríamos, Martín, dentro de esa hora?
1: Vale, Jane, ahora habría que poner un pie adelante para hacer la famosa estocada, el famoso, estocada, para mí es la mejor manera de describirlo, pero si no sería una separación de piernas. La pierna tiene que estar separada como al ancho de caderas, me explico. Vamos a poner los pies juntos. Los pies juntos están separados al ancho de nuestra cadera. No están ni muy abiertos ni pegaditos. ¿Está claro hasta ahí, no?
0: Perfecto,
1: vale,
0: sí.
1: Estamos de pie. Vale, ahora me estoy poniendo de pie para que se entienda bien y poder explicárselos perfectamente. Estoy llevando la pierna derecha atrás.
0: Vale.
1: Tengo una carga en la mano. Entonces, en esa carga voy a flexionar la pierna adelante y la pierna de atrás a 90 grados para hacer la estocada, y cuando subo con la carga que tengo en el brazo, hago un ejercicio de bíceps. Entonces, en este caso, estoy trabajando dos ejercicios en uno. Es un ejercicio funcional que nos sirve para trabajar nuestras piernas y también nuestro brazo. Entonces, bajo y cuando subo, hago bíceps. Bajo y cuando subo, hago bíceps. Si no se entendió, lo vuelvo a explicar.
0: Es como la rodilla hincando suelo, como se suele decir cuando vas a pedir matrimonio un poco, pero con la pierna más hacia atrás.
1: Exactamente.
0: Perfecto.
1: Entonces, el ejercicio perfecto sería con un ángulo de 90 grados en la pierna que se queda adelante y con un ángulo de 90 grados en la pierna que está por detrás. Los cuádriceps se van a activar mucho y cuando subo estoy trabajando muy bien el bíceps. El bíceps, acuérdense que los codos tienen que estar pegados al brazo y levantar la carga para trabajar bien nuestros brazos. Entonces, es un ejercicio maravilloso, de verdad, que es fácil de hacer, que no hace falta ir al gimnasio, pero que si estamos en el gimnasio será mucho más divertido, en un entorno más correcto, por así decirlo, porque a veces puedes ir con un amigo o con una amiga al gimnasio y hacerlo más ameno, pero si estás solo en casa y no hay tiempo, se hace en casa.
0: Perfecto, perfecto, me parece bien. Estos ejercicios, tanto el primero como el segundo, lo podríamos repetir los 3 días para arrancar.
1: Sí, lo podemos repetir 3 veces. Perfecto. Es más, si alguien tiene más días, no se preocupen, que en esta repetición, porque estoy hablando de que no pasaría nada si repetimos, porque no hay grandes cargas. Cuando hay grandes cargas, cuando estamos moviendo grandes pesos, el cuerpo necesita 1 o 2 días de descanso según la carga que estemos poniendo y según qué ejercicio estemos buscando. Pero esa no es nuestra parte hoy. Nuestra parte es activar nuestro cuerpo.
0: Vale.
1: Entonces, yo voy a tratar de que con estos ejercicios seamos conscientes de que con poco tiempo podemos trabajar absolutamente todo nuestro cuerpo. Poco tiempo.
0: Y poniendo esos 3 días, ¿harías algún ejercicio, por ejemplo, dedicando... Vamos a poner que hacemos lunes, miércoles, viernes, imaginaros.
1: Sí.
0: ¿Algunos ejercicios específicos para cada día? Es decir, estos son más generales. Es decir, luego los lunes nos vamos a centrar en esta parte del cuerpo, los miércoles en esta, los viernes en esta.
1: Creo que esa debería ser una segunda fase, Jane.
0: Vale.
1: Me explico. Estamos pensando en un grupo de gente que no está muy activa, estamos pensando en un grupo de gente que no conoce mucho la forma de poner su cuerpo al dente, digo yo, en plan broma, pero nos enfrentaríamos a una persona que ya sabe cómo entrenar, que está buscando un objetivo claro, que es X, mejorar lo que sea. Ahí sí que podemos empezar a diversificar. Hoy, nuestro público, entre comillas sedentario o con suerte un poco activo, pero que no está acostumbrado a muscularse, estos entrenamientos van un poco para ellos.
0: Vale.
1: O sea, entrenamientos son muy genéricos, son muy completos, pero muy genéricos para personas como Janela, para cualquier persona que esté trabajando en unidad editorial, para cualquier persona que está en otra oficina, para cualquier persona que no está acostumbrada a pasar por un gimnasio. Entonces, estos ejercicios son fáciles de hacer, son con poco material, se pueden hacer en casa y son muy, muy completos. Entonces, que no sea por no saber qué hacer. Esto es relativamente fácil y para todos. Para mí, ir a diversificar, ya estaríamos en una fase 2, de alguien que ya sabe lo que está haciendo, que alguien ya domina la manera de entrenar y tiene un objetivo muy claro, y a partir de ahí, por supuesto, esto es un mundo infinito, Jane. ¿No te imaginas lo grande que es esto? Como para ponernos a contar algo muy específico para gente muy sedentaria.
0: Y sí, que me conozco a mis clásicos o me conozco también a mí misma. Si dentro de este proceso de activación de nuestro cuerpo y en esta época del año, dentro de esta rutina incluimos un objetivo que es, por ejemplo, perder grasa, teniendo en cuenta estos ejercicios, ¿añadiríamos, por ejemplo, cardio en esos mismos días? Cuando nuestra intención, repito, es, aparte de activarnos, pues ayudarnos a tener esa recompensa a modo de perder unos kilitos.
1: Vale, acá me gusta esta pregunta, Jan, es muy interesante, porque a veces el trabajo cardiovascular pensamos que es el ideal para perder grasa. Y puede que lo sea, pero para perder grasa primero hay que tener una masa muscular que sea un motor en nuestro cuerpo que queme realmente calorías. Porque una persona sedentaria que no tiene nada de músculo se puede pasar mucho tiempo haciendo un ejercicio cardiovascular, que no digo que no sirva, pero que el objetivo es, cuando el objetivo es perder grasa, quizá no haya motor para quemar esa grasa que está como energía de reserva.
0: O sea, esto se nos quedaría escaso, ¿no?
1: Esto se nos podría quedar escaso, y quiero decirle a la gente que estos ejercicios que estamos haciendo, si lo hacemos, imagínense que después de cada ejercicio que hagamos, nos tomamos 2-3 minutos de descanso. Ese es un error. Primero, porque vamos a perder el tiempo, el poco tiempo que tenemos, con lo cual yo trataría de hacerlo con el menor descanso posible, y eso es un ejercicio cardiovascular. Cuando tú prácticamente no estás descansando, pedalear es un ejercicio vascular, pero mover pesas también es un ejercicio cardiovascular. ¿Por qué? Porque tu corazón empieza a tener una urgencia y necesita mandar sangre y necesita bombear sí o sí. Entonces, el ejercicio cardiovascular está. Incluso puedes ser a veces más intenso el mover pesas sin descanso. No se asuste cuando digo sin descanso, porque el mover pesas, estoy hablando de pesa, de poco peso. Entonces, cuando hay poco peso y lo haces prácticamente sin descansar, eso es un ejercicio cardiovascular de máximo nivel, incluso de más nivel que salir a pedalear. Porque salir a pedalear, muchas veces la gente sale a pasear, y salir a pasear, para quien esté medianamente acostumbrado, prácticamente no le mueve ni el corazón. Y si encima no hay mucha masa muscular, la quema de calorías no va a ayudar a la pérdida de grasa. Si lo que queremos es perder kilos, no nos olvidemos, hay que tener músculo. Sin músculo, todo se hace más difícil. Todo se hace más difícil, no solamente perder grasa.
0: Claro, o sea que podríamos empezar con este entrenamiento en estas primeras semanas, mes, y a medida que lo vamos ya adquiriendo como una rutina, bueno, pues ya pensar en esos objetivos. Aunque entiendo que si has tenido una vida sedentaria, en el momento que te activas va acompañado un poco, aunque no sea con la velocidad de crucero que nos gustaría para alcanzar nuestro objetivo de pérdida de peso, pero sí te ayudaría a, si no a perder, por lo menos a no ganar, o a empezar a encontrarte mejor, que ya eso es un avance bastante importante. Y ya para terminar nuestro reto de la semana, que es verdad que las primeras semanas Martín nos puso retos, yo creo que un poco complicados, y decíamos, Martín, vamos a bajar el ritmo, que lo que queremos es, este reto es más para las personas en iniciación o que quieren empezar a cuidarse. Queremos, ya sabéis, cada lunes hacer una progresión de micro retos, pues oye, tan fáciles que cualquiera puede empezar, ¿vale? Y vamos a ir construyendo semana a semana un hábito para movernos. Vamos a decir que son pequeñas acciones que den tan poca pereza que sea casi difícil o imposible decir que no, Martín.
1: Ahí me encanta, porque hay que siempre también decir cuando uno comete el error. Yo quise hacer como esa especie de micro retos, pero claro, sin tener un guión. Ahora que tenemos un guión para unos 16 micro retos que vamos a ir semana a semana, con ese guión va a ser más fácil que se pueda entender perfectamente lo que Martín les quiere decir. Que básicamente hay que moverse. Y si quieres, ya voy con el primer microreto.
0: Hombre, claro que quiero ir con el primer microreto. Apuntároslo todos, ¿eh? Primer microreto de Martín. No significa que hagáis absolutamente a partir de ahora todos los microretos, sino que vayáis semana a semana incluyéndolos, y con el tiempo, los que ya hayáis establecido como rutina y que sea un hábito, pues los mantenéis, y el resto pues los vais cambiando unos por otros. No os vengáis ahora a agobiar y decir, oye, 16 retos, los tengo que cumplir los 16. No, vais cambiando luego semana a semana. Pero la primera semana, en estos 7 días, lo tenéis que cumplir. Y vamos con el primer micro reto de Martín Jaqueta.
1: Vale, voy con los hábitos de cada persona, ¿no? Entonces, lo que hagamos habitualmente, yo lo que les pido es que 3 veces a la semana, ese transporte que hacíamos en coche o que en metro o en autobús, lo hagamos, pero andando un poquito. Básicamente, si lo hacemos en metro, nos toca una parada antes, caminar un poquito durante 3 días a la semana. Si lo hacíamos en coche, hay que dejar el coche un poquito antes de la puerta del destino para caminar un poquito. Y simplemente con esos 3 micro retos nuevos que adquirimos, de verdad que empieza a haber un cambio en nuestra vida.
0: Bueno, pues no me parece complicado el tema. O sea, que vas en transporte, una parada antes te paras y vas al trabajo andando. Que vas en coche, pues aparcas un poquito más lejos y ese último tramo lo haces andando. No estamos pidiendo mucho. Me parece, para empezar, es que yo ya te veía que nos quieres activar y que te ibas ahí directo a darnos 8 micro retos en el primer día, Martín.
1: Perdón, tienes razón, ya necesario. Me lanzo. Y hay una cosa que te quiero contar que me va a pasar la semana que viene.
0: Cuenta.
1: Nuestro amigo Juan y Esteban va a ser una carrera de 24 horas en San Sebastián. Obviamente no es para Cuídate, pero bueno, se puede hacer en equipos de 8, y lo quería contar para que Juanmi se le escriba a muchísima gente y sea la primer carrera de 24 horas en Sebastián de los Reyes en la que vaya mucha gente. Que esto no tiene nada que ver con lo que estamos contando, pero hay gente que también nos escucha, hay gente que le gusta correr y ahí tienen una carrera, un evento muy, muy divertido para hacer las 24 horas de Sanse.
0: Pues oye, le mandamos un abrazo muy fuerte desde aquí a Juanmi, muchísimo ánimo y que vaya todo estupendamente. Martín, muchísimas gracias.
1: Juanmi, Jane, beso enorme, abrazos para Juanmi y nos vemos el lunes que viene, los quiero mucho.
0: Un abrazo muy fuerte. Un abrazo, adiós Martín. Y a vosotros me despido ya con ese micro reto de Martín y con todas las recomendaciones de Leti. Hasta mañana martes. Ya sabéis que tenemos consulta los martes. Tenéis ese correo electrónico, cuídate@radiomarca.com. Hasta el martes. Adiós.
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3: Quizás sea precipitado hablar de finales cuando estamos a comienzos de octubre, pero lo del sábado ante el Villarreal fue lo más parecido a una final que puede ser un partido en octubre para este Real Madrid de José Mourinho. Por la clasificación, por el contexto, por el calendario y sobre todo por esa sensación de que el proyecto vuelve a estar al borde de un ataque de nervios. El primer tiempo en general fue un poco lo que venimos viendo esta temporada. Un equipo ordenado que es más peligroso cuando presiona y roba que cuando tiene la pelota. El Villarreal apenas salió a la contra, no pudo transitar, pero tampoco se puede decir que estuviese incómodo en el Bernabéu. Así, de hecho, lo reconoció Santi Comesaña en el descanso. Si Arda Güler no interviene y frota la lamparita, el Real Madrid es un equipo hasta sencillo de defender. Es increíble decir esto de un equipo con tanto potencial ofensivo, pero es lo que venimos viendo y comentando desde hace un par de temporadas. Mirad, venimos de un parón de selecciones donde España ha demostrado cómo un equipo puede ser más que la suma de sus partes. Pues en el caso del Real Madrid sucede lo contrario. Su todo es mucho menos que la suma de sus partes. Por eso en la previa de este partido comentábamos aquí en la pizarra que la temporada entraba en momento Mourinho. En el tramo de la temporada en el que tiene que mover ficha, hacer apuestas decididas y dejar de invertir en según qué cosas que no funcionan. Y por eso a mí me gustaron sus cambios ante el Villarreal. Rompió el Tchouaméni Valverde, ubicó al uruguayo donde más diferencias marca y metió por dentro a Arda Güler, el jugador que más mejora a sus compañeros. Son dos cosas que Mourinho dijo en su día que no haría, pero que el equipo implora cada vez que está sobre el terreno de juego. Hacer estos cambios tampoco aseguran nada. De repente el Real Madrid no va a abordar el juego. De hecho, ante el Villarreal tampoco mejoró en exceso. Pero creo que a estas alturas del proyecto ya simplemente se trata de escuchar lo que te dice y te lleva diciendo un tiempo el fútbol. En verano no lo hiciste y Mourinho ha querido darse tiempo. Me parece totalmente comprensible. Pero el Real Madrid solo será realmente competitivo si se empiezan a tomar decisiones por el todo en vez de por las partes.
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Este lunes festivo para casi toda España, ya estamos aquí los de La Pizarra para acompañaros con el análisis de la jornada, las notas, los grandes debates y las claves más importantes de los partidos. Pero además, hoy tenemos tenis en directo, vamos a hablar de Fórmula 1, vamos a hacer previa de Champions y muchas cosas más. 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

0: días, queridos y queridas oyentes de Radio Marca, la radio del deporte. Feliz 12 de octubre para todos, sobre todo para los que estáis currando, para los que estáis trabajando, para los que estáis levantando spam, como nosotros aquí. Adrián Blanco no lo está. Alex de Llano y Nahuel Miranda. ¿Qué tal, chicos? ¿Cómo estáis?
1: Claro, Adrián Blanco es el primero levantando España.
0: Adrián Blanco, ayer me encontré en Instagram una story con un Moët Chandon.
1: Perdón.
0: Creo que se dice así.
1: Moët Chandon, sí.
0: Chandon. Con un
1: Moët Chandon. Bueno.
0: Flexeando de...
1: Joder.
0: De barquito.
1: Bueno, barquito encima.
0: Sí, claro.
2: Buenos días. Miguel, no quieras pasar de puntillas de esta sonora trabada, porque 30 segundos antes de comenzar, en ese impasse que hay entre el editorial y el comienzo del programa...
0: Sí, 20 segundos.
2: Realmente he dicho... Has sacado pecho de que llevabas mucho tiempo sin trabarte.
0: Editoriales. Esto ya era el comienzo del programa. Y ahí podía volver a mi...
2: Qué caprichoso es el fútbol.
0: A mi condición tremendamente humana. Hoy Adrián Blanco no está, volverá mañana. Pero si tenemos a Alex de Llano y a Nahuel Miranda. Y chicos, tenemos que hablar de lo que fue la octava jornada de Liga, a la que todavía le falta un encuentro, un partido, una cita. Esta noche a las 9 en el Ciutat, Levante Unión Deportiva, Sevilla Fútbol Club. El gran titular de lo que va de jornada es cómo los cuatro, de momento tenemos que hablar de cuatro de arriba, ganaron cada uno a su manera. El Barça en una faena de Aliño, el Atlético de Madrid demostrando que ha crecido fuera de casa, aunque todavía tiene alguna que otra pieza que se pega tiros en el pie. El Real Betis Balompié goleando en casa de nuevo a Club Atlético Osasuna. Y el Real Madrid, pues con sensaciones contradictorias. Yo, en editorial lo he dicho, creo que entra la temporada en fase José Mourinho y a mí sus cambios, sobre todo en el segundo tiempo, me convencieron. Hay mucho ruido y mucho revuelo alrededor de todo lo que sucede en el Real Madrid, de todo lo que sucede en el partido. Sí que creo que se puede ser exigente, por supuesto, y sí, se puede ser crítico, pero yo creo que a veces los debates vienen escritos desde casa. A mí, un Real Madrid que vuelve de un parón de selecciones ganando al tercero de la Liga del año pasado, un equipo notable como el Villarreal, con cierta justicia, yo creo que el Real Madrid ganó con justicia, creando bastante peligro y recibiendo poco, no me parece apropiado los palos que sean, independientemente de que el nivel del Real Madrid sea el que es, que yo creo que al final esto es una cuestión de expectativa. Yo creo que el Real Madrid no puede jugar tan bien como la gente espera y entonces quizás baja un poquito el listón, pero a mí su partido me pareció una final, en cierto modo, para lo que es el campeonato nacional de Liga. La ganó con justicia, aunque con mucho ruido alrededor por todo lo que sucedió en esa jugada que puso ser del 2-0 y fue la expulsión de Vinicius Junior. Y entiendo que ya el debate queda enrarecido para lo que queda de semana, pero hoy vamos a hablar mucho de fútbol, tanto del Madrid, del Atleti, del Barça, como del Real Betis Balompié.
1: Sí, efectivamente, y lo cierto es que en ese partido, ¿no?, del Real Madrid, pues obviamente la gente, yo creo que esperaba una reacción diferente a lo que podía haber sido todo este parón de selecciones en el que ha habido tanto ruido. Es verdad que hay un momento en la primera parte en la que el Real Madrid es dominante, no termina de llegar las ocasiones. En la segunda mitad, cuando aparece el Madrid en las transiciones y puede hacer algo más de daño, el Villarreal tiene algo más de balón, pero es una victoria que aún así le termina pues por mantener en la estela de lo que es ese título liguero.
2: Sí, una victoria complicada por el contexto del parón de selecciones, del que muchos entrenadores en el concierto europeo se han quejado, también en el fútbol de clubes a la vuelta.
0: Es que yo lo digo por eso, y esto también afecta al Villarreal,
2: por supuesto,
0: muchos internacionales, pero... creo que después de
2: parón... hecho, deben estar casi a la par el Real Madrid y el Villarreal.
0: Creo que es un equipo con muchos internacionales. Después del parón es muy complicado exigirle según qué cosas a equipos como Atleti, Barça o Real Madrid. Sé que el Real Madrid viene de lo que viene con el derbi, que hay todo mucho... Está muy enrarecido, pero yo, por ejemplo, no compro eso que he escuchado en muchas tertulias de sábado y domingo de, no, Mourinho no ha salido a hablar y toda la polémica y tal para tapar el mal partido del Real Madrid. No estoy de acuerdo. No me pareció un mal partido el Real Madrid. No sobresaliente, pero creo que entre un mal partido y un partido sobresaliente hay una escala de grises, de bienes.
2: No, y con el contexto que
0: es correcto.
2: También de que a las 4 y cuarto ya había ganado el Atlético de Madrid, a las 6 y media gana el Barça, que tienes también la Champions ahora esta semana que entra.
0: Es que sabes lo que me pasa, Nau. Mañana hablaremos del Real Madrid y del rompecabezas que tiene Mourinho. Por un lado, hay debates que no se solucionan, entonces están enquistados y es como dar la vuelta, darle la burra al trigo, ¿no? Todo el rato así, y lo entiendo perfectamente. Pero por otro, creo que el punto es, a mí el Real Madrid, de momento, en lo que va de etapa José Mourinho, en el día a día, me convence más que a la mayoría, pero sí que es verdad que cuando sube el grado de exigencia, hasta la fecha, el Madrid no ha subido. El Real Madrid, durante muchos años, durante una década, era un equipo que si el rival le pedía un 5, daba un 5. O mejor dicho, si el rival daba un 5, el Real Madrid daba un 6. Si el rival subía un 8, el Real Madrid daba un 9. Y si llegaba una gran cita y el rival daba un 9.5, el Real Madrid subía hasta el sobresaliente, la matrícula de honor. Este Real Madrid no puede. Llega al partido del Inter, llega al partido del Atlético de Madrid y vemos que no sube su nivel. Pero en los partidos del resto, por ejemplo, jugar en casa ante el Villarreal es un partido complejo, pero no tan complejo como ir al Metropolitano ante el Atlético de Madrid, me parece que pues la nota se la vamos a dar luego. Me parece muy parecida a la de Atleti y Barcelona.
2: Sí, y creo que el Villarreal planteó un reto interesante también para el Real Madrid con la sensación de que se le podía complicar el partido por lo ambiental al Real Madrid, de querer hacerlo muy largo, y yo creo que superó el reto el Real Madrid, que tiene que ir acumulando este tipo de victorias para no descolgarse de la pelea por la Liga.
0: Está a 6 puntos del Barça, a 1 del Atlético de Madrid y también a 1 del Real Betis Balompié. Claro, el otro día hablábamos de revelaciones, hoy juega una de ellas, el Sevilla. Pero claro, si el Betis se mete en esa pelea, aunque no le vayamos a meter nosotros todavía, porque ya sabéis que queremos dar tiempo, porque si no es poner una presión innecesaria y que nadie en el club te acepta, porque el Betis no pelea por el título. Uh-huh. Si sigue ahí, evidentemente hablaremos del Betis como un candidato, como en su día hicimos del Girona. Pero la clave es que son 6 victorias, un empate, una derrota, ganó su partido en Champions, tiene un partido muy importante el miércoles ante el Porto en casa, en la Cartuja, y las sensaciones son tremendamente positivas. Luego pondremos una nota muy alta al Real Betis Balompié, pero entre lo de Isco, entre lo de Abde, Rodrigo Riquelme, sale Morante y a los 3 minutos marca un gol y se marca ya, no soy muy taurino, pero el primer pase de pecho, ¿no? En honor a su padre. Ostras, es que da la sensación de que quien se viste de verde y blanco está bendecido ahora mismo.
2: Sí, son sobre todo resultados que se lo ponen muy complicado, por lo menos a los que a priori son los rivales del Betis esta temporada. Precisamente bueno, el Betis consigue ganarle al Real Madrid.
0: 11 puntos al Villarreal.
2: Claro, es decir, que al final pincha el Villarreal en el Bernabéu, que es un resultado dentro de lo normal, dentro de lo esperable, dentro de el análisis que puedes hacer a largo plazo de la temporada, pero no deja de ser un rival al que el Betis ya le ha ganado esta temporada y le ayuda a recuperar esa distancia de 11 puntos, que es el máximo de lo que llevamos de temporada con el Villarreal, que hizo algo muy parecido con sus rivales la pasada temporada, también justo con este ritmo puntuador en Liga.
0: Todo sigue igual por arriba. De hecho, el Sevilla, sin jugar, sigue quinto, aunque le ha empatado la Real Sociedad, que es el que ha aprovechado, que en la zona media-alta es que no ha ganado nadie.
1: No.
0: El Alavés palmo, el Depor palmo, de hecho, precisamente ante la Real Sociedad, el Celta empató, el Athletic no jugó, luego hablaremos de lo que pasó en Vallecas, el Villarreal palmo, el Español empató, el Rayo, pues mismo caso del Athletic Club, el Getafe palmo, el Racing empató en el debut del Valencia de Javier Aguirre, Osasuna palmo, Elche empató y ya en descenso el Levante, que juega esta noche, el Valencia que empató y el Málaga que empató ante el Real Club Deportivo Español. El Málaga sigue colista y sigue sin ganar a pesar del gol de Adrián Niño. Yo estuve ese viernes en Málaga, aunque no en la Rosaleda.
2: No, ay.
0: Decidí ser mejor marido que periodista. Pido perdón a mi audiencia.
1: Más marido.
0: Pero no a mi mujer.
1: Más marido que Pizarrita, ¿no?
0: Rafa. Más marido que Pizarrita. Al final, la vida es una cuestión de elecciones. recibí el permiso, pero...
1: Recibí el permiso entre dientes.
0: Pero sí, para una noche...
2: Tú haz lo que veas,
0: de boda.
2: Tú verás.
0: Sí, tú eras. Yo, de hecho, le dije a Rocío, dije, el partido lo vamos a ver. La cuestión es si lo vamos a ver en casa, bueno, en la casa en la que estábamos, o si lo voy a ver yo en la Rosaleda y tú haces lo que quieras. Y
1: porque la verdad que la oferta era rechazable.
2: Ir dos a la Rosaleda estaba descartado.
0: A ver, una bebé de 6 meses. Es que viajamos sin Hugo, pero Sofía estaba.
2: Piel con piel con el
1: claro,
2: estadio.
1: Claro, claro.
2: Con la primera división.
1: Bueno, de hecho, pocos estadios mejores hecho, hay para enchufarse claro, al fútbol.
0: Y marcó Adrián Niño.
1: Claro.
0: Entonces tampoco hubiese ido mal. El caso que iba a decir que, pese a lo mal que va el Málaga, me asombró el ambiente previo y la cantidad de gente con la camiseta del Málaga. Incluso que no iba al partido, porque al día siguiente también había mucha gente con la camiseta del Málaga. Me impactó y ojalá el malaguismo pueda tener su momento en esta liga, porque ese momento de momento no ha llegado. El empate ante el Español fue muy justito. Luego hablaremos de uno de los peores partidos de la jornada, aunque ha sido una jornada vibrante, muy divertida, y donde poderte 3-0 o 2-0 no ha significado demasiado en esta jornada. En fin, Pizarrita, que ¿con qué te quedas, no, Alex? Claro, eso es lo que le vamos a preguntar.
1: Lo preguntamos en el 628 26 90 92, en el WhatsApp de Radio Marca. nos mandas tu nota de voz, tu mensaje de audio al WhatsApp del programa y bueno, pues ahí te escuchamos en tiempo de debate, 628-26-90-92.
0: Luego, en tiempo de tercera hora, hablaremos con Cristóbal Rosalén de la victoria de Max Verstappen en Fórmula 1. Antonelli quedó tercero, sigue sellando buenos puestos para asentar su liderato en la Fórmula 1. No pudo hacer lo propio Marc Márquez y de hecho Jorge Martín recupera el liderato a pesar de no ganar en MotoGP. En ACB tenemos empate a 3 victorias, 3-0 de Madrid, Baskonia y Breogán, la gran revelación de lo que va de temporada en el baloncesto nacional. Ganó Barcelona a Valencia Basket en un tramo de partido vibrante en el regreso de Mirotić al Palau. Uh-huh. Y en el ATP Masters 1000 de Shanghái hemos tenido una mala noticia de madrugada porque palmó Pablo Carreño a pesar de dar mucha batalla y ahora mismo tenemos a Rafa Jodar pues yéndose al tercer set. ¿Qué tal, JL? ¿Cómo estás?
2: ¿Qué tal? Muy buenas pizarritas. Sí, ahora mismo yéndose al tercer set porque acaba de ganar el tiebreak del segundo ante Lejecka. Partido complicado, ¿eh? Ante el tenista checo que ganó el primer set 6-4, acaba de llevarse el tenista madrileño el segundo, así que se decidirá todo en el tercero, partido largo además, casi 2 horas ya de encuentro. Ah, sí. Y nos queda un set completo, así que vamos a ver si podemos meter a Rafa Jodar en la siguiente ronda y luego a Carlitos Alcaraz, que juega frente a Sisu Berg, se llama Sisu, ¿eh?
0: Sisu. En honor a Zidane. Vamos a ver en qué año nació. En el 99.
2: Ay,
0: sí,
1: sí, sí,
0: concedido en el 98, sí, cuando ganó Zidane el Mundial.
1: El Mundial,
2: no, no me parece la asociación más evidente, ¿eh?
1: Es belga, o sea que el padre, ¿no?
2: Está claro, encima es belga. Sisu Berg, el tenista que le debe su nombre a Zidane y que es solidario con el pueblo de Burundi.
1: Toma, mira.
2: Titular de noticias
0: de Burundi,
2: marca,
0: es verdad que no lo vimos venir.
2: Claro. No lees marca.com.
0: Vaya.
2: No me gusta la fuente.
0: Gracias, JL. Chao. Luego a partir de las 12 estaremos pendientes de Alcaraz, pero ahora estamos pendientes de Rafa Jodar y a las 10:15 de las Nahueladas.
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2: A 13 días para que se entregue el Balón de Oro, de hecho, bueno, el lunes de dentro de 2 semanas, realmente. Son 13 horas y 13 días y 15 horas. Corinthians.
0: No, 15 horas seguro que no son.
2: Son 15 horas.
1: ¿15 horas?
2: Seguro que no son 15 horas.
0: A la 1 de la mañana no se va a dar el Balón de Oro.
2: Vale, pues hombre, esto lo tendremos que cambiar. Es que
0: ni leer marca.com, ni saber los usos horarios.
1: Serán 10:44, ¿no? Vale.
2: Pues en 13 días y 15 horas, el ganador del Balón de Oro estará celebrando con los suyos.
0: Factos. Y te diría más. En 20 horas también.
2: Sí, también.
0: Será una noche larga.
2: Seguramente no sea ningún futbolista de Corinthians, que está a la desesperada. Llevaba 8 derrotas seguidas. Salió, por ejemplo, Gabriel Paulista, que es uno de los capitanes del equipo, a declarar que es el club donde la directiva menos protege a los jugadores. Habían destituido a Fernando Diniz, que es el técnico que ganó la Copa Libertadores, sí, no mucho con Fluminense. Y habían hecho una ronda de buscar entrenador. Les habían dicho que no varios técnicos de élite. Y finalmente se ha contado con un exfutbolista del Brasileirao para sustituirle. Estamos hablando de Clarence Seedorf.
0: Presentarlo como un exfutbolista del Brasileirao es como yo hice ayer en medio del Real Sociedad Deportivo, presentarlo como un exentrador del Deportivo de La Coruña.
2: Ambas son realidad.
0: Sí. Para desgracia, al menos del deportivismo, del Brasileirao, no sé si lo
1: bueno,
0: es.
1: Bueno, Juan Botafogo.
2: Yo sí.
0: Claro.
1: Pero tampoco.
0: Habría que preguntarle a Calas.
2: Tío, yo sí soy aficionado del Deport. Me fastidiaría que lo hiciera bien en Corinthians, viendo cómo lo hizo el Depor.
0: Claro, decir,
2: hemos pagado aquí.
0: Te vaya hundiendo, ¿no? Sí. Clubes.
2: Por cierto, en la plantilla de Corinthians, mitos como Memphis Depay, que creo que está bastante conocida, pero también Jesse Lingard, el propio Gabriel Paulista o Aguilieri, el ex lateral izquierdo del Getafe. En cositas de Alemania hablábamos antes del tema del parón de selecciones. Empató el Bayern, concediendo el gol más rápido en la historia de la Bundesliga. Además, un gol donde saca el Bayern y acaba encajando a los 8 segundos, lo cual es bastante ridículo. Uli Hoeneß rajó en los micrófonos de Sky Sports. Dice, es una catástrofe esto que ha hecho la UEFA. Apenas un mes después de empezar la temporada, tener un parón tan largo. Hemos tenido 18 jugadores fuera y nos ha arruinado el ritmo y el momento de forma.
0: Me ha gustado. ¿Cuántas veces habrás dicho Uli Hoeneß rajó?
2: Sí. Creo que la verdad como... que nunca he tenido una conversación normal, bueno, de Uli.
0: Por eso te digo, o sea, Uli Hoeneß no habla, raja. No,
2: sí, total. Y tuvimos también Derby del Rin entre el Colonia y el Borussia Mönchengladbach. Ganó el Colonia y deja el Gladbach todavía más colista. Y lo que tuvimos fue jaleo con los ultras. Sí. Vimos la típica mampara de metacrilato que separa ambas aficiones, rota. Sí. Normalmente Alemania se pone como modelo a seguir en muchas cosas de materia aficionados y de lo ambiental, y la verdad que estuvo muy lejos de ser modélico lo que pasó el otro día en Colonia. Tenemos el partido random de la jornada y tiene esto participación del pizarrismo. Y claro, hay una cosa que te hace particularmente pizarrita, que es que tu padre sea un entrenador muy trotamundos. Me lo ha mandado el hijo de Rubén Sellés, que ha estado, claro, ha estado en Dinamarca, ha estado en Azerbaiyán, ha estado ahora en Chipre, por cierto, que si gana esta tarde es líder en la primera división en Chipre, con el AEK Larnaca. Entonces, claro, el hijo Rubén hijo dice, yo tengo que hacer...
0: Rubén Junior.
2: Claro, yo tengo que mirar un poquito la jornada, ser un poco parabólico, ¿no? En este sentido. Y me ha vendido un partido de la primera división de Suecia, partido histórico.
0: O sea, el hijo de Rubén Sellés te ha vendido un partido de la Liga Sueca.
2: Pero... Sí, claro, sí, sí. Y yo, vamos, y me parece un buen tema y yo lo traigo. Sí,
0: que no me lo esperaba, no me lo esperaba.
2: Colaborativa.
1: Pero bien. ¿Se puede preguntar la edad de Sellés hijo?
2: No sé la edad en concreto.
1: Porque Sellés tiene 43 años.
2: Claro, sí, claro. Sí, es pequeño.
1: Vale, vale, vale.
2: Pero está haciendo sus pinitos en...
0: Es como el hijo de Pascu, nuestro técnico en Valencia,
2: sí,
0: ¿no?
2: Martín Zamora. Grande. Bueno, Rubén hijo, me ha vendido un partido entre el AEK Solna y el Bromapoika, primera división de Suecia, al descanso 0-0. Pocas noticias.
1: Pocas.
2: Final del partido, 5-6.
1: Ah, mira.
2: 11 goles en la segunda parte.
0: Fútbol.
1: Luego dicen que los españoles lo dejamos todo para el final.
2: Os cuento los parciales. 1-1, 1-5, 5-5 y en el 99 marca el Bromapoika. Gol de Hansen para darle la victoria a la jornada 23 de la Allsvenskan, que es la primera división de Suecia.
1: Pues como el Zaragoza ayer.
0: Pues ahí queda.
2: Ahí queda el gran resultado.
0: Pásame el contacto, porque si Adrián Blanco sigue decidiendo irse en barco por bellas
1: con
0: calas
1: como es Andón.
0: Baleares. De Baleares.
1: Hombre, va a tener que currar bastante, para una botella.
0: Claro, claro. Pues ficharemos a Rubén hijo.
1: Bueno, venga.
0: Al menos cuando tenga edad de ser contratado. ¿Bien?
2: Bien, me parece perfecto.
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1: Sí, sí, lo dije hace unos dos días que enfrentamos al equipo que mejor está en forma en el mundo y que pues han cogido muy bien la idea de su entrenador y son chicos que quieren aprender, que tienen esa dinámica de un equipo moderno y pues se viene notando en los partidos anteriores y hoy acá entonces nosotros a recuperar a compañeros para que estén bien de salud para el próximo partido, pero sí vamos a hacer énfasis en corregir detalles que creo que se podían evitar.
2: Vamos a analizar la victoria de los tres candidatos al título de Liga a la espera de ver si incorporamos al Real Betis Balompié de Manuel Pellegrini o no. Para empezar, escuchábamos a Johan Mojica hablar de cómo el FC Barcelona había ganado con bastante comodidad y superioridad a un Getafe que no tuvo salida prácticamente en ningún momento, salvo en el primer tramo de la segunda parte, y que ya desde el minuto 2 vio como Gordon, en esa banda izquierda tan prolífica del sí. Barça en esta temporada, hacía la diferencia.
3: Sí, que se encontraba una situación de autopase y que tenía la posibilidad para terminar marcando el primer gol. Vimos ahí una buena acción de Rodri a la hora de abrirse, a la hora de intentar atraer gente del Getafe en ese momento de presión agresiva del equipo de Bordalás, y luego una magnífica gestión del balón que termina pues con ese gol de Anthony Gordon.
2: Rodri ya está en modo jerarca, en modo mariscal, en modo condiciona los partidos y solo se juegan en una dirección, que es algo especialmente llamativo en la era Flick, porque si algo no tenía la era Flick era control, la seguridad, ¿no? Claro, la seguridad de que los partidos se juegan en una sola dirección, incluso ante el Getafe en casa, ¿no? O sea, el Barça de Flick en aquel famoso Sid November, incluso por el camino, ha tenido partidos ante rivales de una exigencia moderada, pero que como mínimo tenían ocasiones. El Getafe apenas las tuvo.
4: Fíjate que estamos hablando poquísimo de la línea del Barça, que ha sido un tema muy recurrente en las últimas dos temporadas.
2: Y fíjate que el otro día, vamos, el sábado, estuvo compuesta por Xavi Espar, Gerard Martín, Eric García y Jules Koundé, que es una defensa un poquito, no sé si llamarla diferente, pero no estaba Pau Cubarsí, evidentemente no estaba el tema de Joao Cancelo.
4: Sí, me gustó mucho, por cierto, le preguntó Rulo a Hansi Flick por Gerard Martín, que cumple 100 partidos con el Barça, y habla de que lo que más ha cambiado en él es el tema de la confianza. Creo que es algo que se puede trasladar a toda esa línea defensiva, sí. Y es mucho más fácil tener esa confianza cuando la presión tras pérdida es tan buena como está siendo con Rodri.
2: Igual que la defensa del Barça no tuvo mucho trabajo, la del Getafe sí estuvo estresada, sobre todo, insisto, en el sector izquierdo, mejor dicho, si hablamos de la defensa del Getafe, el sector derecho, sí. Porque el Barça no atacó demasiado por Lamine Yamal, que dejó esa asistencia en el tercer gol del partido, pero realmente atacó mucho por banda izquierda, primero con Gordon, después con Karim Adeyemi, y ahí en la defensa del Getafe no estuvo nada sólida ni competitiva. Bordalás rajó al final del partido sin quererle quitar ningún mérito al Barça, como hacía Mójica, hablando de que es el equipo que mejor juega en España, es algo difícilmente debatible, pero tanto en el primer gol como en el segundo, la defensa del Getafe es poco bordalasiana.
3: Sí, está más tierna que el día de la madre. Le vemos a un equipo que no tiene la posibilidad de encontrar esa contundencia, y sobre todo se ve en el segundo gol, esa recuperación de Gabriel Jesús y cómo tiene tiempo el delantero brasileño para terminar de encontrar posición de remate y marcar ese segundo tanto.
2: El Barça se mantiene líder, no puede ser de otra manera. 8 partidos, 8 victorias, 34 goles a favor, 7 en contra. Para encontrar al Getafe hay que bajar hasta la 14ª posición con 8 puntos, pero es verdad que empatado a 8 puntos están el noveno, el décimo, el undécimo, el duodécimo, el decimotercero, el decimocuarto, el decimoquinto y el decimosexto. Es decir, que el Getafe va decimocuarto, pero empatado con el noveno clasificado.
5: Normalmente uno hace las cosas bien, está más cerca de ganar, pero hay veces que hace las cosas muy bien y no puede ganar, como les decía en el primer tiempo. El primer tiempo hicimos un primer tiempo muy bueno, pero apareció un gol de otro partido que se estaba jugando, más allá de que el penal fue penal, pero de otro partido. Entonces habría que enseguida recuperarse de esa situación de juego que puede pasar y bueno, intentar seguir haciendo el segundo tiempo que hicimos.
2: Luego le pondremos nota a la victoria del Atlético de Madrid en Mendizorroza, pero para mí la gran clave es que el Alavés empieza bien, el Atleti está jugando fuera de casa después del parón y aún así el Atleti demostrando proactividad. Fue a presionar más arriba, tuvo la pelota bien y le dio la vuelta en el primer tiempo. Y estoy de acuerdo con lo que dice Simeone cuando llega ese penalti de Robin Lenormand, otro penalti de Lenormand por agarrón. Realmente el partido.

0: Estaba controladísimo para el Atlético de Madrid.
1: Sí, era un partido que no tenía mucha historia. En ese ir arriba a apretar fue novedad la presencia de Barrios más adelantado, acompañando a Jonathan David como primera línea de presión, sí, en el Atlético, sí, de Madrid. Y en un partido que tenía poca historia, de repente aparece una jugada muy rápida y que desequilibra el partido con el tanto de Grimaldo.
0: Que lo está haciendo muy bien en, sí, esas situaciones de pasillo interior, que, wow, es al final donde Grimaldo es un lateral de élite. En otras cosas igual, por ejemplo, a nivel defensivo, no, pero en pico de área es uno de los mejores.
1: Sí, de hecho, acaba entrando Hans en la segunda parte. Yo creo también para compensar todo lo que pasa en esa banda izquierda, porque darle libertad a Grimaldo le está saliendo muy rentable al Atlético de Madrid. Lo empezamos a ver en su día en el partido frente a Osasuna en el Metropolitano y lo vimos en un escenario más complicado como es visitar a la vez en Mendizorroza.
2: Sí, encontrar esta versión del Atlético de Madrid, de poder ofrecer muchas alternativas por dentro, de tener esas situaciones con Jonathan David, con Grimaldo, de ser un equipo que se muestra muy agresivo en esas situaciones, creo que le va a venir muy bien en este tipo de partidos, sobre todo fuera de casa. Por cierto, fueron 4 recuperaciones en el último tercio del Atlético de Madrid, el doble que su rival.
0: Sí, porque el Alavés apenas salía, no podía finalizar mucha jugada, no funcionó el juego directo, como si le ha funcionado el saque ahora mismo a Rafa Jodar, que ha evitado 2 puntos de quiebre del Ejetska y empata 1 en la tercera manga. El caso es que el único que podía transitar y generar algo de desconcierto, tampoco llamaría peligro, sí, a lo que generó, pero sí desconcierto, es Ángel Pérez, que es un futbolista que da la sensación de que, mira que está bien rodeado, pero que está por encima del resto.
1: Sí, sí, sí, futbolista descomunal. Ya la temporada pasada en el mercado invernal llega la venta de Carlos Vicente y a ver si a la vez puede soportar las acometidas. Lo ha hecho muy bien en el mercado veraniego en este sentido y Ángel Pérez es que no ha bajado el nivel, sino todo lo contrario. Sigue creciendo dentro de la dinámica del Deportivo Alavés y sigue siendo la principal arma ofensiva, sobre todo en un día donde Boye y Toni Martínez dejaron muy poquito al equipo.
0: Fue expulsado Ángel Pérez, se quedó condicionado el partido y ya con clara superioridad, al menos en la posesión del Atlético de Madrid, pero la forma en la que tuvo de ganar fue una forma que en realidad tiene que ser muy Atlético, con un gol del Cuti.
2: Hombre,
0: con un gran pase, una gran asistencia, un gran toque con el exterior de Baena, que encontró al Cuti en el segundo palo, demostrando esa garra que caracteriza al futbolista argentino. La verdad es que ha llegado y ha demostrado todo lo que puede sumar.
1: Es que más allá de que es una gran noticia que el Atlético de Madrid gane fuera de casa este tipo de partido que se le atraganta, lo hace con ciertas rotaciones. Si es que sí, entra Baena, entra Kangin Lee y el equipo es otro. Son jugadores de muchísima calidad. Entró bien también Julián, sin estar al nivel del mejor Julián en el Atlético de Madrid. Poco a poco yo veo cierta progresión y tener ese detalle de calidad de Baena para el gol del Cuti le tiene que dar muchos puntos al Atlético.
0: Se mantiene segundo el Atlético de Madrid. Tenemos que bajar hasta la 7ª posición, oye, muy cerquita de Europa, para encontrar un Deportivo Alavés que, eso sí, en los últimos 4 partidos apenas ha podido sumar un punto.
3: Creo que hemos estado cómodos, pero es verdad que creo que por momentos podríamos haber hecho todavía más daño con la posesión, con desesperarles. Cierto que he visto un Real Madrid implicado, ha sido costoso salir de su presión y en ese sentido creo que estoy contento con cómo han jugado los 3 mediocentros.
0: Escuchábamos a Íñigo Pérez porque no podíamos escuchar a José Mourinho, ya que el Real Madrid decidió, Mourinho decidió no salir a comparecer, hablar de cómo había estado incómodo, pero no había podido incomodar. Para mí ese es el resumen del partido del Villarreal, que estuvo ordenado con el 4-3-3, pero que apenas pudo amenazar al espacio, creo yo, por el orden del Real Madrid. Para mí, en esos inicios de partido, el Real Madrid está siendo un equipo ordenado, donde normalmente fabrica 1 o 2 ocasiones, no mucho más. El problema que está teniendo muchas veces el Real Madrid es que no marca precisamente esa ocasión o dos que a menudo protagoniza Kylian Mbappé, sí, que tiene esa gran jugada de Arda Güler con carreras, era difícil, luego también tiene un mano a mano que
2: es
0: finaliza
2: un pase de Trent.
0: Exactamente, de forma un poquito accidental, pero el Madrid, digamos que la primera parte, aunque hay sonido de viento y aunque hay pitos en el Bernabéu, solo puede ganarle al Real Madrid, pero el Villarreal no amenaza, no genera desconcierto. Para mí todo el run está producido por lo que viene pasando, no por lo que pasaba en el partido.
2: Sí, efectivamente, en un momento en el que el Madrid pues creo que tenía las herramientas para terminar de encontrando tanto a Kylian Mbappé como incluso a Diomandé, estaba consiguiendo activar a Arda Güler entre líneas. Es verdad que no aparecía el acierto, pero sí que veíamos a un Madrid que era un martillo pilón y sobre todo también organizarse muy bien a la hora de evitar las transiciones del Villarreal.
0: Insisto, mañana hablaremos del rompecabezas del Real Madrid de Mourinho, sobre todo en el centro del campo, pero dentro de ese rompecabezas lo que parece cada vez más evidente es que Arda Güler tiene que ser protagonista. ¿Dónde? ¿Cómo? ¿Con quién? Bueno, eso lo debatiremos mañana, pero es que es muy evidente cómo cambia la jugada cuando pasa por las botas del turco. ¿Es Kroos? ¿Es Modric? No, tampoco creo que haga falta para ser importante en el Real Madrid. Como Kroos y como Modric, fíjate, en el Real Madrid ha habido muy poquitos futbolistas. Ahora bien, es que es mucho mejor que el resto.
1: Sí, por una cuestión de perfil y creo que también por nivel, sin ser Kroos ni Modric, como dices, Miguel. Si a esto le sumas...
0: Yo sé que además que no es solo perfil, es lo que tú dices. Es que es mejor que el resto. Sí, sí. Vale, que es muy joven y todavía tiene lagunas y, por ejemplo, dura 60, 70 minutos. Pero es que es mejor que el resto. Es mejor centrocampista que Fede Valverde, por poner un ejemplo. Fede Valverde destaca en otras cosas, pero como centrocampista, a Raúl es un futbolista superior.
1: Y muchas veces con esos jugadores jóvenes que entran muy rápido en la élite, se da por hecho que, por ejemplo, a Raúl va a coger el tono físico. Bueno, esto hay que verlo, claro. Porque está lejos de ser competitivo en este sentido y es lo que ha llevado a varios técnicos que ya han pasado por el Real Madrid.
0: Él lo ha trabajado en verano.
1: Sí, sí, por supuesto. Y tiene que, yo creo que tiene margen para crecer. No va a ser nunca un portento, yo creo, en este sentido. Pero es algo que condiciona el ponerle o no en el centro del campo. Lo que está claro es que el Real Madrid tiene muchísimo más criterio con balón y que también mejora muchísimo las prestaciones de Fede Valverde.
0: En todo caso, Mourinho quiso darle una vuelta de tuerca, metiendo a Valverde precisamente en el lateral, metiendo a Vinicius, redoblando la apuesta ofensiva y el Real Madrid al orden. Le quita un puntito, es un poquito más caótica la segunda parte, ya desde el inicio, pero realmente el Real Madrid genera bastante más y luego todo se enrarece por la jugada, la que marca Vinicius, pero antes agarra el pelo a Saliba y es expulsado y bla, bla, bla, ya sabéis la historia. Pero realmente, si analizamos el juego, que es lo que intentamos analizar aquí en la pizarra de Quintana, ese segundo gol hablaba de haber encontrado en parte la fórmula, que pasa, insisto, ya lo haremos mañana, seguramente por desplazar a Fede a la banda, donde es un jugador diferencial. Vuelvo a decirlo de Arda Güler como centrocampista. Pues Fede Valverde igual no es lateral. ¿Ves que es mejor lateral que Dumfries y que Trent Alexander-Arnold? Al menos para el Real Madrid. Y es que el campo lo demuestra, no es un tema de teoría. Es de práctica. Y luego Arda Güler por dentro con Vinicius generó una doble amenaza que ahí al Villarreal sí que le costó.
2: Claro, y luego sobre todo en esa acción que comentabas, Miguel, el gol anulado, vemos a Bellingham también encontrarse muy cómodo, con mucho campo por recorrer, en una situación que al Real Madrid le estaba o le podía favorecer para encontrar, ¿no?, a sus estrellas en el mejor momento posible, en la mejor situación posible en el campo. Y luego también hay que tener en cuenta que en ese momento es cuando empieza a aparecer Gerard Moreno también entre líneas y le puede generar algún disgusto al Real Madrid.
0: Ahí le da más salida, tiene el Villarreal más presencia en la frontera, el Real Madrid se queda con 10, creo que defiende bien, creo que gestiona bien la inferioridad y al Villarreal le faltó un puntito extra, un puntito extra de malicia, diría, para provocarle más problemas exactamente a un Real Madrid que se mantiene cuarto clasificado por detrás de Betis, Atleti y Fútbol Club Barcelona. A seis del FC Barcelona, uno de Atleti y Betis. El Villarreal es un décimo dentro de ese grupeto de equipos que están con 8 puntos. Ahora a la vuelta, en cosa de un minuto, no más pizarrita. Quédate con nosotros en este día 12 de octubre, mientras Rafa Jodar se pone 30-0 para empatar el tercer set a 2. Arrancamos con las notas de esta octava jornada de Liga.
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7: Vamos a buscar a Torre Navas, la crinista, solo por el segundo palo.
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1: Once y 13 de la mañana, después de la victoria de Rafa Jodar y de las notas de la jornada, arrancamos con el debate. Sin más pérdida de tiempo, ¿qué tal, Javi Casquero? ¿Cómo estás?
2: Muy buenos días, muy bien.
1: ¿Qué tal?
2: Peor que Adri, ¿no?
1: Sí, peor que Adri, considerablemente peor que Adri.
2: Somos unos pringados.
1: ¿Qué tal, Ricardo Sierra? ¿Cómo estás?
3: ¿Qué tal, chicos? Buenos días. Todos creo que estamos peor que Adri, pero bueno.
1: Sí.
3: Está bien.
1: Bueno, no sé si Miguel Ángel Román, ¿qué tal, Román? ¿Cómo estás?
4: Pues mira, yo me ha dado envidia lo de Adri y me he puesto aquí una botella de Moët Chandon para hacer la tertulia con vosotros.
1: Bien, nosotros siempre recomendamos beber antes del debate para que así, oye, salga más
5: entretenido. Más fluido, claro.
1: Real Madrid y Villarreal, chicos, vamos a empezar por este partido. Entiendo de verdad que se hable poco de lo futbolístico, porque ya sabemos cómo son la mayoría de debates, pero creo que el partido tuvo mucho fútbol y que además, dentro de ese mucho fútbol y de algunas cuestiones que siempre venimos abordando del Real Madrid, el Madrid gana el partido ante el Villarreal, un muy buen rival, por un cambio, Javi Casquero, que dijo Mourinho que no iba a realizar, pero que creo que a todos, en cierta manera, nos parece, como mínimo, una posibilidad a explorar, que es ubicar a Valverde en banda, que es donde más diferenciales en el Real Madrid desde la salida de Toni Kroos, y ubicar a Arda Güler en el centro para que, si puede tocar 20 balones en vez de 10, pues mejor que mejor.
2: Y además es una evidencia, porque ya lo hemos visto, y ayer se me ocurrió un símil con Fede Valverde, que es un Fórmula 1 que por derecha, tanto de lateral como de extremo, juega en circuito y sin embargo por dentro parece que está en Madrid centro, en hora punta, que no sabe dónde aparcar, que tiene miedo de que no le choquen el coche.
1: Y cuidado por una moto que te adelanta por la derecha.
2: Claro, y no sabe dónde ubicarse y va en tercera. Y es un futbolista que cuando le das libertad para acelerar, es que mejora muchísimo. Entonces, por mucho que se empeñe o que crea que es medio centro, pero es un futbolista que tanto Mourinho como él se tienen que mentalizar que el Real Madrid es muchísimo mejor por derecha y Güler por dentro. O sea, y además hay que invertir en este jugador, porque es el futbolista con más calidad del Real Madrid junto con Mbappé. Cuando toca mucho la pelota, el Madrid mejora, y que temporadas anteriores podemos pensar que le falta, pero creo que el futbolista también va evolucionando, va siendo mejor y que puede ayudar muchísimo al Real Madrid por dentro.
6: A ver, al final es que es un jugador que tiene un problema en cuanto a la actitud respecto a la posición. El problema creo que puede ser más a largo plazo, por eso yo creo que Mourinho en el debate público ha preferido decir que no lo iba a hacer. Creo que también para reforzarse delante del futbolista, decir, yo he dicho que no lo voy a hacer, pero te necesito ahí para este contexto de partido, y a ver si el pasar de la jornada y el que él se vea ahí y se vea empoderado como futbolista le permite a Mourinho tomar esta decisión más a menudo. Pero es que creo que es un problema más de gestión que no tanto futbolístico, porque es algo que ya habíamos visto en otras temporadas y con otros entrenadores en el Real Madrid.
3: Más allá del tema de Valverde, que es una de las tomas de decisiones que tiene Mourinho en el partido contra el Villarreal, fíjate, a mí me pareció un partido interesante, primero por la toma de decisiones, ya empezando por la titularidad de Diomandé, al que yo le veo todavía tímido. Es verdad que marcas un gol y eso seguramente le va a ayudar, pero desde luego, bueno, pues no dio ese paso al frente.
1: No da super motivos como para que sea apuesta super decidida.
3: No, pero bueno, pero en esa toma de decisiones de meter a Diomandé y sentar a Vinicius, ya lo que está haciendo es dejar a Güler como un jugador, quiero decir, que no sale en esa rotación, porque hasta ahora Diomandé había entrado precisamente por Güler, y ya está demostrando que precisamente tiene que jugar en el Real Madrid. Y me pareció una primera parte interesante, porque bueno, me parecieron bien los movimientos que hizo el Villarreal, metiendo a Foyth como tercer pivote, en un partido muy, muy serio, dándole más equilibrio, y el Real Madrid respondió bien, porque a mí me gustó Tchouaméni, me gustó en el centro del campo, que estáis hablando de tal no sé qué, la solidez defensiva del Madrid. Me pareció un partido tremendamente serio. Creo que Trent, como lateral no, pero los envíos en largos que todos sabemos que tiene, le dieron muchos recursos al Madrid en el sábado, y yo creo que hubo cosas futbolísticas realmente interesantes. Y es verdad, incluso en la segunda parte, que no son movimientos, como Bellingham fue creciendo a lo largo del partido, como Valverde precisamente con ese recorrido le dio esa clave para conseguir la victoria, y luego a partir de ahí es verdad que ya no se jugó nada, pero lo que pasó hasta ese momento, hasta la expulsión de Vinicius, creo que fue un partido interesante, digno de dos equipos que están en la posición en la que están, es decir, dos equipos de Champions, dos equipos que están peleando por estar en la tabla de la Liga, y un partido tremendamente equilibrado. Quiero decir, cuando se dice que se desvía el foco para que no se hable de fútbol. Es que yo creo que hubo mucho fútbol del que hablar.
6: Eso no estoy de acuerdo. Claro. Ha habido otros partidos, por ejemplo, el del derbi. Ha habido el derbi, más allá de la polémica, estoy completamente de acuerdo. El Madrid jugaba horrible y creo que ha habido una intención de no hablar de cómo, en el momento en el que sube el nivel, igual que el día del Inter, no estás a la altura. Ante el Inter ganas, el Atlético de Madrid pierdes, pero no estás a la altura. Pero el día del Betis o el día del Villarreal, uno pierdes, uno ganas, por eso no somos resultadistas. Creo que el nivel es...
3: Es que pasaron muchas cosas futbolísticas hasta el minuto 70.
6: Correcto, insisto, Ricardo, para lo que podemos pedir al Real Madrid. ¿Sí? Yo es que al Real Madrid creo que por configuración de plantilla y por no haber tomado según qué decisiones, no puede... O sea, ¿es un candidato a ganar la Champions? Candidato es, pero no es favorito. Entonces yo no exijo lo mismo, fíjate, yo no exijo lo mismo al Real Madrid que al Fútbol Club Barcelona, porque es que el Barça me parece mejor equipo. Entonces creo que en el día a día y en la construcción del equipo, al Madrid hay que bajar a la exigencia, lo cual me parece... que parece que es algo bueno y en realidad es algo malo.
3: Claro,
6: porque es que, crees que no te puede dar más. Al que aprietas es al que te puede dar más. Y yo creo que el Real Madrid tiene que ir poco a poco para que cuando se mida al Barça en el Clásico pueda ser competitivo. Cosa, insisto, que para mí ante el Atlético Madrid el Metropolitano es que no lo fue. No me pareció competitivo.
4: A ver, yo creo que el partido del Madrid no fue terrorífico. No me parece que fuese un gran partido. Me parece que la primera parte... Es cierto que hay cosas, desde un punto de vista futbolístico, debatibles e interesantes, como desde la elección de futbolistas en el arranque, con la suplencia de Vinicius para que jugase de inicio Diomandé, y luego otras decisiones que va tomando Mourinho a lo largo del encuentro, con Valverde, con Güler, etcétera, etcétera. Creo que va mejorando con el paso de los minutos el partido del Madrid, pero... teniendo en cuenta también que se viene de parón, internacionales, etcétera, etcétera, y considerándolo, no me parece que fuese un partido no a la altura del partido del Madrid contra el Atlético de Madrid, pero tampoco me parece que fuese un gran partido del Madrid, que en todo caso consiguió lo más importante, que era el resultado. Ya sé que siempre decís que no sois resultadistas, pero el Madrid a las 9 de la noche el sábado, cuando empezó el partido, tenía que ganar, o lo más importante era el marcador, y al final consiguió sacarlo hacia adelante.
6: Lo más importante siempre es el resultado. Cuando digo que no somos resultadistas es que se puede llegar a criticar un partido donde ganas y se puede elogiar un partido donde pierdes.
4: Sí, te entiendo. Y luego lo de Valverde, que a mí me parece un tema súper interesante y que hemos comentado varias veces aquí en la pizarra en los últimos años, diríamos. Yo creo que tiene que aparecer el Mourinho más seductor con los futbolistas para que el futbolista se olvide de según qué cosas. Porque es que es bueno para el equipo y es bueno para él. O sea, es que nadie sale perdiendo en ese cambio de demarcación. Quizá él tiene el deseo de triunfar como centrocampista, pero es que el Madrid es mejor con Valverde acostado a la banda, sea como extremo, sea como lateral, y Valverde juega muchísimo mejor ahí que como lo viene haciendo jugando de centrocampista, porque no... Bueno, estoy muy de acuerdo con lo que ha dicho Javi, ¿no? La analogía que hacía con el coche, el Fórmula 1 y un circuito circular por el centro de Madrid. Es que es bueno para todo el mundo y no sé cuál puede ser la resistencia del chico para...
6: El ego. El ego de que él se sentía centrocampista, jugaba siempre centrocampista y verse desplazado.
5: Pero me parece tremendo porque la posición del extremo es una de las que, joder, te acerca a más cosas, ¿no? Si juegas
4: pero es que date cuenta que desde que... Valverde, más allá de los palos que se ha llevado por sus reticencias para jugar donde los entrenadores en alguna ocasión le han dicho que juegue, ¿no? Es que la valoración de, ya no digo el mundo del fútbol, sino su propia afición respecto a su trabajo en el equipo, cuando juega de centrocampista, a cuando juega en la banda, es totalmente distinto. ¿Alimentará más tu ego que te aplaudan a que te den palos?
2: Eso yo creo que es...
6: debería.
4: No sé.
6: Yo lo veo 100% como vosotros. La jugada de la asistencia de Diomandé no la puede hacer jugando de centrocampista. Claro. El día de los tres goles al Manchester City, la pasada temporada, jugando en el centro del campo, no se puede soltar así. Claro. Y da la sensación de que no solo disfruta de ese tipo de jugadas, sino que al final le dan foco también.
7: Para que aquí de fondo también hay un tema de planificación que yo creo que el punto es... en verano, cuando el Madrid tiene que tomar muchas decisiones, creo que toma muy pocas, y por ejemplo, ficha un segundo lateral derecho y ficha un hombre de banda derecha como Diomandé. ¿Por qué? Porque sigue apostando por el Fede Valverde, centrocampista, cuando con tres entrenadores y en dos temporadas se había demostrado que Valverde, sin Kroos y sin Modric, pues como centrocampista no te va a solucionar muchas cosas. Entonces, claro, ahora para Mourinho puede desplazarle a la banda, que yo creo que es lo que debe hacer. Pero al mismo tiempo, cuidado, que no solo puedes estar... que yo creo que ya no lo habría tanto un lío con Valverde, sino que estás, si le pones de lateral, estás sentando a dos laterales derechos internacionales, con Inglaterra y con Países Bajos, y si le ubicas de extremo, estás sentando a un extremo que has fichado por 140 millones de euros. Claro. Por eso digo que la planificación es que no hace ningún favor nunca a los entrenadores del Real Madrid.
3: Yo creo que no lo vamos a volver a ver, fíjate lo que te digo. Y fíjate que podemos, yo creo que no lo vamos a volver, al menos de inicio, salvo como recurso en momentos puntuales, por lo que tú estás diciendo. O sea, decir, es que vas a sentar a Diomandé, es que has traído a Dumfries, es que tienes a Trent, que tiene doblado el lateral. Quiero decir, en ese proyecto de planificación es una cosa que no entiendo que pudiera hacer, aunque futbolísticamente en momentos puntuales te funcione.
7: ¿Quién te gusta más de lateral? ¿Dumfries, Trent o Fede?
3: Valverde, si a mí me gusta Valverde, pero yo cuando estáis hablando, es lo que decía Nahuel, claro, lo que decía Nahuel, yo lo que no entiendo
7: es que el Madrid va contra lo que dice la pelota, o sea, pero tú ves los partidos y claro, pero, y el Madrid,
3: pero tú ves
7: chocando contra el muro,
3: pero tú ves el partido, tú ves el partido y tú dices, a ver, Valverde, sí, ¿tú dónde has disfrutado más? ¿Dónde te lo has pasado mejor? ¿En la primera parte o en la segunda? Y si te dice en la primera parte, pues entonces ya te rompe todos los esquemas, claro. Por decir, oye, es que yo desde fuera veo que te lo pasas mejor, el equipo juega mejor, todo es mucho más activo, parece mejor para todos. Pero si él te dice, no, yo he disfrutado más en la primera parte porque es la posición que quiero, pues entonces no entiendo muy bien cómo vas a resolver ese problema.
7: Hay una cosa que llevamos viendo muchos fines de semana, es que el Valverde Tchouaméni tú puedes seguir invirtiendo en él como pues, si de repente va a encajar, pues que no.
2: No, que esto ya empezó.
3: No tiene pinta, ¿no? De que...
2: Ya empezó con Ancelotti. Si es que le hemos visto a tantos partidos que ahora no puede llegar un entrenador nuevo y decir, bueno, es que ahora esto voy a inventarme, que no, que es que las características son las que hemos visto todos. Entonces es que Güler tiene que jugar dentro con Tchouaméni, porque es que Tchouaméni es mejor con Güler. Es que es otra pieza también que destaca cuando cada uno se limita a sus funciones. Güler en la creación y Tchouaméni en compensar, en ayudas defensivas. Se metió muy bien por dentro entre centrales en acciones defensivas, que a veces le costaba, sin embargo, esos retornos. Se metió muy bien en acciones clave. Y él, yo creo que se siente mucho más a gusto porque tienes otro perfil de jugador que es el que asume toda la responsabilidad con pelota. Sin embargo, cuando está Valverde al lado, al final se miran uno al otro y dice, bueno, ahora aquí quién la quiere, ¿sabes? Entonces, creo que simplificarías mucho el juego del Real Madrid. Ahora vas a tener sin Vinicius dos partidos para probarlo. Creo que se equilibra mucho más el juego del Real Madrid y que estoy de acuerdo en parte en lo que comentáis que me gustó el Real Madrid, pero sobre todo sin balón, porque cuando creo que es de los equipos que es más fácil analizar de la liga, porque es un equipo que cuando presiona arriba roba y genera situaciones de peligro. Es un equipo mucho más ordenado y mejor defensivamente y que cuando le das el balón sufre porque no tiene capacidad para generar y para crear cuando se enfrenta a equipos como el Villarreal, que se juntó muy bien detrás del balón. Entonces, como no mueve rápido, Bellingham no tiene espacios para correr, es un conductor de pelota y no es un centro de campo descompensado, en el que necesitas dos fenómenos en la creación para combinar y que luego sea Bellingham el jugador que un poco se salga del guión. Pero es que no
5: Javi,
2: los tienes.
5: Eso se ve en la jugada del gol anulado a Vinicius Junior, claro. Como Bellingham, cuando tiene ese espacio para correr, claro, para trotar, para poder ser un poco él mismo, es cuando le puede dar más cosas al Real Madrid.
7: Yo es que lo resumía, Román, por acabar con que es un momento, un tramo de temporada donde ese mantener ese statu quo, ¿vale?, con el que empieza Mourinho, se tiene que romper. ¿De qué manera? No lo sé, no es fácil. Pero se tiene que romper porque el statu quo actual es que no funciona. Entonces, y seguir repitiendo, me parece que es un absurdo para Mourinho, para cualquiera.
4: Pero es que en la discusión entre, yo qué sé, antes lo comentábamos, ¿no? Y ahora tú también, llevar la contraria a la planificación y que un equipo funcione mejor, es que ahí está la viabilidad y la continuidad de un técnico y de un proyecto. Quiero decir, por mucho que tú no quieras llevar la contraria porque ha llegado un lateral más, etcétera, es que si el equipo te funciona mejor, aunque tú estés llevando la contraria a las decisiones que se han tomado como club, al final, a medio plazo y a largo plazo, va a ser mejor para ti. Otra cosa es que con el Fede de lateral, con el Güler por dentro, con un equipo que sobre todo se dedique a correr, a este Madrid le dé para más o le dé para menos. Pero yo creo que con esas decisiones sí que estamos ante un Madrid que tiene mejor pinta que el Madrid actual, con el Tchouaméni, Valverde en el doble pivote, etcétera, etcétera, etcétera. Claro, es que yo creo que Mourinho es lo suficientemente inteligente como para ver que si el equipo va a funcionar mejor así, va a ser mejor para todos.
7: A la vuelta.
4: De entrada, hablamos. Mejor para él.
7: También, por supuesto. Porque los otros entrenadores, ¿por qué no siguen dirigiendo al Real Madrid? A pesar de tomar decisiones tal. Porque no ganaron, que al final todo se resume en eso. A la vuelta, como decía, hablamos de Atleti Barça.
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7: Once y 31 minutos de la mañana. Vamos a hablar de un par de nombres propios dentro de las victorias de Atlético de Madrid y Fútbol Club Barcelona. Empiezo por el Atleti y empiezo, Miguel Ángel Román, por Alejandro Grimaldo, que da la sensación de que al menos ya es el Grimaldo que esperábamos. Ha desembarcado y esto se suma al buen rendimiento del Cuti Romero, al buen rendimiento de Canin Lee. Es decir, a unos fichajes que ya desde el principio están aportando al Atlético de Madrid, cosa que debería ser lo habitual, pero que en los últimos años pues no lo vimos tanto con los futbolistas que llegaban.
4: Pues sí, porque sobre todo al principio de temporada pintaba tragedia, porque Grimaldo tuvo un par o tres de encuentros, la verdad que dejaron mucho que desear, pero yo creo que por un poco una mezcla de todos, porque desde un punto de vista grupal el arranque del Atleti tampoco había sido extraordinario, por el hecho de tener que adaptarse a un equipo pues muy distinto como es el Atlético de Madrid y las exigencias de un preparador como el Cholo. Pero si a Grimaldo le ofreces, y tengo la sensación que el Atleti y Simeone se lo está ofreciendo en los últimos partidos, el contexto adecuado para que él brille y explote sus virtudes, estamos hablando de un jugador que le eleva el nivel de la plantilla del Atlético de Madrid, ¿no? Y ojalá siga así, porque un Atlético competitivo pasa por, entre otras cosas, eso, un Grimaldo que puede explotar todas sus virtudes, más allá de lo bueno de Kangin, de lo bueno de Baena, de ver a Johnny que empieza a tener continuidad y que juega muy bien el otro día en Vitoria con Coque y con Pablo Barrios por delante, etcétera, etcétera. Pero sí, es un notición para el Atlético de Madrid, está claro.
6: Sobre todo en este Atlético de Madrid, que sigue sin tener ese perfil de extremo regateador en parado, porque Lukman no lo es y además está poco fino, el poder sumar un jugador tan impredecible como Grimaldo, con esa sensibilidad entre líneas, le aporta mucho contra esos equipos que le pueden defender un poquito más en bloque bajo y que, o sea, parecía que el Atlético de Madrid no sabía cómo meterles mano en otras temporadas.
2: Que tiene mucha calidad, a mí me gusta mucho Grimaldo y el Cuti, creo que han mejorado muchísimo la línea defensiva con estos dos fichajes, y Grimaldo es un jugador que por dentro te da calidad, te da creatividad, te da gol, te da disparo de fuera del área, tiene un guante en esa pierna izquierda con centros también, y luego hubo situaciones tácticas que me gustaron, metiendo a los laterales muy arriba y luego cuando basculaba mucho el equipo los metía dentro para compensar, para estar atento en vigilancias, cómo giraban a veces, cuando giraban las posiciones se metía un poco más dentro Juliano para acompañar a Jonathan David, por izquierda Luzman le daba más amplitud para Grimaldo pudiera estar dentro, los centrocampistas bajaban a los, se lateralizaban sobre todo Coque y Johnny.
7: ¿Te va convenciendo más al Atleti entonces?
2: Sí, ciertos movimientos me gustan, teniendo en cuenta que faltaron jugadores muy diferenciales como Baena y Canin Lee en ese último tercio, que creo que dentro del control que tenía el Atleti para jugar fuera de casa, que vemos, sí, ese faltó. Atlético de Madrid, uh-huh, que no es tan propositivo, pero sí tenía como más control del juego, y en ese último tercio sí que le faltaba quizás esa aceleración, pero de los jugadores de calidad que sí que tenía en el banquillo, en ese planteamiento de partido largo que suele hacer el Cholo, que luego sacas a Baena, Canin Lee o Julián, y es que es otro Atlético de Madrid.
3: Es que yo me parece que es un equipo ya tremendamente serio, con muchas alternativas. alternativas, lo estáis comentando, es verdad la profundidad que te da Grimaldo y las soluciones que te puede dar en ataque, aparte que ya, ya tienes una defensa sólida donde solamente chirría un poco Robin Lenormand, ¿no? Pero que tienes otras opciones y tienes otras alternativas con Pubil, con Hansko, con Llorente incluso, que le puedes meter de lateral, luego en el centro del campo ya tienes a Johnny, como estaba diciendo Miguel Ángel Román, que se está sumando y que es el Johnny probablemente que se echó el Atlético de Madrid, que todavía no ha aparecido. Tienes, si a Barrios le tienes, si le tienes de enganche, un Coque más que correcto y tremendamente sólido. Y luego lo que tú dices, encima en el banquillo tienes a Alex Baena, a Kanguilí en partidos y momentos puntuales. Es verdad que Lookman no es probablemente el que llegó en los 3-4 primeros partidos con el Atlético de Madrid que deslumbró, pero bueno, se parece un poco más y te da otras alternativas. Pero yo me parece un equipo serio, o sea, un equipo ya hecho y que va creciendo. Y lo estáis comentando, yo creo que no lo habéis dicho, ¿no? O sea, la temporada pasada creo que solamente ganó 6 partidos fuera de casa en toda la temporada, ya lleva la mitad, ¿no? En solo 4 partidos disputados. Y eso es lo que te da una solvencia para decir, ostras, es un equipo maduro, por decirlo de una manera, es cuando siempre hablamos de que el Cholo está construyendo y que le cuesta encajar las piezas, ahora ya parece un equipo maduro.
7: Y que ahora está a 5 puntos del liderato, pero esto es mérito del Barça, que lo ha ganado todo, y que está ahora mismo...
4: Es que el año pasado estaba 8 de liderato y era séptimo en la octava jornada también, y creo que las sensaciones no tienen nada que ver con las de la temporada pasada.
7: O sea, yo creo que a todos nos resulta obvio que el Barça, que es el mejor equipo del fútbol español en los últimos años, si encima crece esta temporada y juega al nivel que está jugando, no le va a alcanzar ni al Atleti ni al Real Madrid. Es que no le va a alcanzar. Pero el Atlético de Madrid está creciendo como equipo, primero para luego ser competitivo en Copa del Rey y Champions, y luego para si el Barça baja, que esto es fútbol y puede pasar en cualquier momento, pues estar ahí
6: noviembre es el año también de las 15 victorias consecutivas del Atlético.
7: Exactamente, y le da la vuelta y se pone líder.
5: Es que es el gran debe, porque el año pasado ya le vimos competitivo llegando a la final de la Copa del Rey, estuvo cerca de meterse también en la final de la Champions, y en Liga, bueno, pues desconectó viendo también cómo iban las otras competiciones, ¿no? Pero a mí me da la sensación que teniendo esta plantilla como tiene el Atlético de Madrid, encontrando estos rendimientos de futbolistas a priori secundarios, caso de Johnny, viendo el nivel de futbolistas que acaban de llevar como Grimaldo, y luego tienes la posibilidad de que gente como Jonathan David haya entrado también al equipo, si todo eso le sumas lo que ya tenías el año pasado, creo que vamos a ver un muy buen Atleti este
7: año. En clave Barça, Javi, vimos una victoria muy cómoda, en parte porque el Getafe no estuvo a la altura, en parte también porque en el momento en el que pones a Rodri en el medio centro de un partido de liga, va a tener el control en 34, 33, 35 de los partidos con bastante facilidad, y en parte también porque esa banda izquierda, que me parece la gran noticia de la temporada, no está siendo simplemente un sitio donde acabar jugadas, porque el año pasado incluso con Rafinha era un sitio donde acababas jugadas y a veces aparecía Cancelo y tal, pero era banda derecha, banda derecha, banda derecha. Este Barça juega más por dentro, pero además es que está jugando bastante por banda izquierda. El otro día Lamine Yamal es un actor secundario del partido.
2: Sí. Se encontró un Getafe anticompetitivo, pero bueno, en ese 5-4-1 tienes que mover rápido la pelota para encontrar los espacios, y el Barça lo hizo, porque Gordon le da mucha profundidad, intenta encarar, luego busca situaciones de pase atrás, también cambia posiciones con Gabriel Jesús y se metía por dentro. La aparición de Xavi Espart enriquece mucho el juego del Barça. A mí es un chico que me encanta. O sea, es muy pronto para compararle con Philip Lahm o con Kimmich cuando juega en el lateral, pero es que es un futbolista que entiende muy bien el juego y a veces...
7: A ver, es que es el centrocampista.
2: Claro, no,
7: es medio centro.
2: Por ahí la comparación. Sí, pero luego tiene buenos comportamientos desde el lateral, y tienes que ser muy inteligente para saber entender las posiciones cuando estás fuera, cuando estás dentro para compensar, cuando se mete para hacer superioridad numérica, y luego, claro, cuando le encuentran dentro en una posición de media punta, es que el chico tiene último pase. Entonces son muy buenos recursos que tiene el Barça para también generar mucho peligro por banda izquierda, y para cuando juegas ante bloques bajos sumar un centrocampista más y tener mucho más fútbol por dentro. Bueno, el Barça es que ahora mismo funciona absolutamente todo, y en cuanto a Rodri, es que Rodri está tan por encima de los partidos que es que parece que juega medio gas contra este tipo de rivales, y le quiero ver a este Barça sobre todo contra el Paris Saint Germain y contra el Real Madrid, para ver realmente si todo este potencial que está demostrando en Liga lo refuerza contra equipos de máximo nivel.
6: Es una de las cosas que a mí más me motivan de este periodo entre las dos ventanas de selecciones, ¿no? Pasarle la prueba del algodón realmente al Barça, que se encuentre con rivales de la máxima exigencia, y ver hasta qué punto esto es una luna de miel, que no lo creo, pero que...
7: El PSG está, por cierto, bastante mal, pero bueno, entiendo yo que en el partido...
6: Pero bueno, un PSG también en un momento raro de la temporada, el año pasado ganó 1-2 a un Barça que había bajado respecto a la temporada anterior. Entonces, el tener una semana muy parecida a la de aquel primer año de Flick con el partido en casa contra el Bayern y luego el Clásico, a mí me motiva una barbaridad para medir realmente para qué está este FC Barcelona, más allá del día a día, que ya estamos viendo que es brillante.
5: Sí, todos entendemos que en el día a día, o sea, Román lo va a sacar adelante, pero el del día D, hora H, ¿no? Ese partido de semifinales de Champions, de cuartos de final ante un rival de alta entidad.
4: Yo creo que es que en realidad, y sirve para el Barça y sirve para los cinco de Champions, llegan los primeros trimestrales, ¿no? Ahora primero se comprime mucho el calendario.
7: Madre aparece de, el trimestrales, Román.
4: Bueno, aparece
5: la semana, va la semana, va la semana, va a sacar el tema.
4: ¿Por qué? Porque aquí me habéis pillado fuera de juego.
7: No, pero hombre, ahora hay que hacer la
6: remada. Que viene el palo. No te habrá llegado todavía el importe, pero está bien.
4: Ah, vale.
7: Tiene la marca, Román.
6: No.
7: En Andorra, pues.
4: Sí, Andorra. A mí también me toca.
7: Youtuber, pues ya sabes.
4: A mí también me toca los trimestrales, pero bueno.
7: No, sí, yo investigaría Hacienda. Yo.
4: Ya está asumido.
6: Seguro que nos están escuchando hoy.
4: No, pero. Pero digo que llega un momento de la temporada donde todos, y fundamentalmente el Barça, por ese Betis, París Saint-Germain más Real Madrid, porque yo el partido del Betis lo meto también como un examen muy exigente para el Barça, pero para los cinco que juegan Champions llega la primera prueba dura de la temporada. Vienes de parón por selecciones, con todo el esfuerzo que supone para estas plantillas que tienen muchos internacionales, se comprime el calendario de una manera extraordinaria, aparece la Champions en algunos casos con partidos muy exigentes, y cuando pase el Clásico, pues podremos decir, bueno, pues a estas alturas de la película, mediados, finales de octubre, pues la cosa está un poco así, ¿no?
2: ¿Qué centro del campo tiene el Barça? Es que es una barbaridad lo que saca luego en la segunda mitad, todavía falta Frankie de Jong, que dentro de nada lo vamos a ver también como opción para rotaciones, y para mí es la fortaleza del FC Barcelona, por encima de Lamine Yamal, de Rafinha, es que tiene el dominio total de los partidos.
4: Es que Javi, cuando
2: con respecto a los demás equipos en el mundo.
3: Yo por eso tengo ganas de ver esta parte del calendario, como dice Nahuel, ahora contra el Betis tengo mucha expectación, con París, con ese nivel de exigencia que va a subir, por ver si alguien es capaz de hacerle sufrir al Barça, porque es que estamos hablando mucho de ese potencial ofensivo que tiene, de los 34 que goles tal, pero es que no está sufriendo. Quiero decir, nadie le está haciendo sufrir, que antes sí que pasaba, las anteriores temporadas había partidos, a partir donde se volvían un tanto locos y el Barça corriendo hacia atrás tenía muchos problemas, y menos mal que estaba Cubar, sí.
4: Es verdad
3: que
4: la diferencia.
3: Claro, esa es la diferencia. Claro, por eso digo, a ver si alguien puede hacerle sufrir al Barça, porque sabemos que era su debilidad, incluso sabemos en los centrales, salvo Cubar, sí, bueno, pues tiene ciertas carencias, por decirlo de alguna manera, a ver si alguno de estos.
7: Que tenemos la sensación de que con Rodri lo va a hacer mejor, pero verdad que el calendario que afronta el Barça para empezar ha sido bastante sencillo. Luego lo ha hecho fenomenal, pero bastante sencillo. Entonces ahora es ver si lo sigue haciendo fenomenal cuando suba, que yo tengo la sensación que sí, si os pregunto me vais a decir que sí, pero que hay que verlo.
6: Que al final lo del calendario parece que es hacer de menos al Barça.
3: Que
6: tampoco lo elige el Barça.
3: Lo decía porque ha demostrado una superioridad tan clara, por ejemplo, el otro día contra el Getafe, es una cosa de distintas categorías, parecía.
6: Exactamente.
3: Claro.
2: Es que no deja correr a nadie.
7: A la vuelta os pregunto por algo bastante más complejo. Vallecas, solución, protestas y otros menesteres.
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1: Nos quedan 10 minutitos de debate de la pizarra y sé que en 10 minutitos no podemos resolver el mundo y tampoco podemos resolver lo de Vallecas, bueno, pero quiero saber...
6: Ni en dos horas.
1: El mundo igual sí, lo de Vallecas no. El tema es que quiero saber qué os parece este nuevo episodio, este nuevo pasaje de la historia de Ricardo, en el que creo que la afición demuestra que no va a parar con las protestas y que le da igual si esto afecta a lo deportivo porque está defendiendo un bien mayor y a su vez... este nuevo pasaje donde Presa no se mueve de su posición y creo que no se va a mover. Entonces, está todo muy encallado y es muy complicado de saber por dónde va a salir esto, ¿verdad?
3: Muy difícil, ¿no? Porque, como tú dices, cuando estás dispuesto a sacrificar precisamente ese rendimiento deportivo del club al que amas, de la institución a la que quieres como aficionado y que quieres que gane y no te importan las consecuencias que tenga lo que pasó, a mí lo que sí que me queda claro de lo que pasó el otro día es que cuando te intentan decir que es una parte de la afición, que solo es un grupo, que son unos violentos, que es reducido, es mentira. O sea, quiero decir, no sé si hay unanimidad, pero prácticamente es toda la afición del Rayo Vallecano que quiere algo distinto a lo que quiere Martín Presa, y entonces es muy difícil, porque si tú te cierras en banda de esa manera, no sé qué solución tiene, pero evidentemente algo tiene que suceder y tiene que salir de alguna manera, de cambiar la propiedad o lo que sea, para que esto se pueda solucionar o cambiar la actitud del propietario, que pueda ir poco a poco, paulatinamente, tomando medidas, no sé, en pro del bien del club, pero incluso del propio equipo, que es que hay mucha gente dentro del equipo que piensa lo mismo. Evidentemente no lo puede exteriorizar como lo hace la afición, pero también pasa dentro del club y de la organización interna, ¿no? Por tanto, tiene muy difícil solución. Es que algo tiene que cambiar. Si todo sigue y se mantiene así, es muy difícil o imposible.
5: Fouto decía ayer, por cierto, citando a Martín Presa, que dice que se le ve más fuerte que nunca y que vamos, sin bueno, intención de dar ningún paso.
6: No sé, a mí me contaban, yo hablé hace unas semanas con una persona cercana a Presa. Y digo, bueno, presidente debe estar fastidiado, ¿no? Por todo esto de arranque temporada. Y esto, pues es que esto es su gasolina, es que está mejor que nunca, es que vive por y para este tipo de jaleos. Y yo me quedé a cuadros.
2: Ese es el problema principal, que no se da cuenta que el Rayo Vallecano, yo creo que es el equipo con mayor sentimiento de pertenencia por parte de su afición, porque lo entienden como algo suyo, porque está metido en el barrio, porque es algo más que un equipo de fútbol, en el que yo juego contra el Rayo en segunda división y el campo estaba lleno también. O sea, no abandonan jamás al equipo, da igual en la categoría que esté. Y claro, cuando tú tienes una afición así, que se entrega tanto, la propiedad tiene que estar mucho más cerca del aficionado, y está lejísimos, está en contra. Entonces esto es un problema realmente complicado de solucionar, en donde yo creo que debería ser las personas que estén cerca de Martín Presa el que le haga entender que se está equivocando, porque él ahora mismo está obcecado en una visión y va en contra de lo que pide tu masa social. Y si no mejoras en lo institucional, si no mejoras el Rayo como club, porque lo deportivo lo está haciendo muy bien, que es paradójico, es increíble que deportivamente vaya bien con todo lo que está sucediendo, y eso en base también, que conocemos a muchos futbolistas que, por mi parte, que han estado en el Rayo Vallecano, es por el gran grupo que tienen dentro. Tienen un grupo de jugadores veteranos con experiencia que están remando en la misma dirección y que están haciendo que todos los problemas que tienen extradeportivos no influyan en lo deportivo, y es la clave, ¿eh?
1: En lo único con lo que no estoy de acuerdo con ese grueso de afición que opina de forma más o menos parecida, estoy de acuerdo con lo que dice Ricardo, es hay gente que le pide más a los futbolistas y que no le gustó, por ejemplo, el mensaje de Óscar Valentín. Digo, es que no sé qué más puedan hacer,
2: no,
1: porque
2: hacer más, ¿no?
1: Comparaban con cuando la plantilla del Racing se plantó en aquel partido de Copa, famoso ante la Real Sociedad. Sí. Es una situación muy diferente, había una serie de impagos, estaba en Primera Federación, situación muy, muy, muy diferente.
6: De hecho, a los jugadores cantarse les juega en contra. Que no es lo de los impagos, claro, que la situación va con ellos.
1: Claro, creo que los jugadores no pueden ser más vocales, no pueden ser más claros. Se generan muchos problemas en el día a día, y esto es información, no es una opinión. En el día a día, por ser contrarios a la gestión de Presa, se generan muchos problemas que van en su contra.
7: Pero yo creo que no se puede hacer mucho más y tampoco sé por parte de quién y de cómo. Por
2: yo
7: eso...
2: creo que la Liga, Miguel, la Liga es el que tiene que apretar a Martín Presa, que mejore la Ciudad Deportiva, que utilice la pasta del CVC para mejorar el estadio, que le haga mucho más caso a la cantera, al fútbol femenino, a todo lo que el Rayo ha sacado siempre jugadores muy interesantes e importantes de la cantera, y sin embargo la tiene abandonada y ya no sale nadie. Entonces, yo creo que es algo que tiene que potenciar y se tiene que rodear Martín Presa de gente realmente que haga que, joder, que el Rayo crezca en todo, en la relación con la afición y luego
5: por dentro también. Pero si además ha visto lo de las entradas, que los aficionados del Athletic Club se iban disfrazando, cambiando camisetas y demás, para ir comprando más entradas para poder ir al partido. Así que lo que pretende evitar, que es el caso de la reventa y demás, o es la excusa que pone para no poner el dinero para potenciar la venta online, luego se termina volviendo en su contra. El caso del femenino es increíble. El Rayo tenía uno de los mejores equipos del mundo a nivel femenino y ahora mismo forma parte de la fundación. O sea, es que es tremendo, o sea, que es indignante.
2: Claro, no quiere evolucionar.
7: Claro, por eso las protestas, Román, es que no se van a quedar ahí. Entonces entiendo que en el futuro, pues igual se termina cerrando una grada, se termina cerrando, pero las protestas no creo nada probable que vayan a acabar y que se... No,
4: porque la gente ha dicho basta y porque... la situación de descomposición del club en algunos aspectos es ya intolerable. Bueno, es que hay que tener en cuenta que la Comunidad de Madrid clausura el estadio. Porque hace una inspección y dice que no se dan las condiciones para que allí se dispute partido de fútbol.
7: Permíteme, Román, dice que no solo no se dan las condiciones, sino que ha sido peligroso. Que
4: claro,
7: se jueguen partidos ahí y que a todo aquel que ha estado en Vallecas ha comprado papeletas para que pase cualquier cosa.
4: A eso iba. ¿Y cuál es el problema? El gran problema es cuando una de las dos partes cree que no hay ningún problema. ¿Por qué? Pues porque si tú no ves un problema, no te vas a hacer según qué tipo de preguntas. Y como el propietario del Rayo Vallecano, Raúl Martín Presa, no ve ningún problema en nada, pues es que no le van a convencer de nada, porque para él todo es perfecto. Entonces, la solución la veo imposible, salvo que, como decía, creo que era Javi, la Liga llame al presidente del Rayo Vallecano y le diga, a ver, Raúl, esto, lo otro, lo de más allá, y entre todos, contando con el vestuario del primer equipo, que es un vestuario muy activo y que muchas veces no se pronuncia más porque no les dejan, se sienten en una mesa y lleguen a algún tipo de acuerdo. Pero el gran problema es ese, es que el propietario y el que realmente tiene poder de decisión sobre según qué cosas, sobre el estado del estadio, sobre cómo se ha viajado, por ejemplo, la temporada pasada por Europa el Rayo Vallecano,
5: claro,
4: por la situación de la Ciudad Deportiva, por la situación del femenino que decía ahora también...
5: Alex.
4: No sé, quiero decir. De llano. Quiero decir, todo esto que todo el mundo ve y que a la que te acercas un poco al Rayo, tú también lo aprecias, pero que el propietario no lo ve. No lo ve absolutamente nada.
3: Estoy contigo, Román. Creo que tendría que haber unos estándares mínimos, una especie de control de calidad de estructura organizativa del fútbol profesional. O sea, es decir, vamos
4: claro,
3: a ver, usted para ser equipo del fútbol profesional,
7: ¿estás a la altura o no?
3: Tiene que tener esto, estas condiciones en cuanto a vestuarios, en cuanto a organigrama, en cuanto a estructura deportiva, en cuanto a calidad de las infraestructuras, en cuanto a todo. Y debería seguirse ese control que el Rayo no tiene, evidentemente. Funciona en una liga profesional con una estructura de un equipo que no
6: es amateur. Esto, por ejemplo, en Alemania pasa.
7: Sí,
6: en Alemania te hacen una auditoría de cómo está cada club y cada temporada te concede la licencia para competir, ya sea en primera o en segunda división.
4: En Fórmula 1 pasa, que vais a hablar dentro de un rato con Cristóbal, ¿no? Para tener un equipo en Fórmula 1. O pasas una serie de test o no tienes equipo en Fórmula 1.
7: Porque por simplificarlo mucho y hablando en los términos que entienden la gente que manda, un Rayo bien gestionado sería una de las marcas o de las submarcas más potentes del fútbol español y de la Liga, a su manera y salvando las distancias, lo que es el San Pauli con Alemania. Y sin embargo, tal y como está, pues es una historia que nos gusta, que nos preocupa, pero que ahora mismo deteriora la imagen de la Liga. Todo aquel que se acerca a los partidos del Rayo desde fuera ve un partido suspendido ante el Athletic Club. Y eso deteriora la imagen del fútbol español. Que es
4: Bueno, y eso a Tebas...
7: Por eso digo.
4: No le he hecho ninguna gracia, preocupa, que todo el mundo ve a través de la televisión que se para un partido por lanzamiento de objetos, por una protesta, ya sabemos cómo
7: es la Liga. Que nos tenemos que despedir, ojalá se apañe pronto. Gracias, Miguel Ángel, Javi, gracias, Ricardo.
6: Un placer.
4: Un abrazo, gracias, que vaya bien.
7: A la vuelta, hablamos de entrenadores de la Liga.
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7: Con su estreno el domingo en el Sardinero al frente del Valencia, Javier Aguirre ha sido entrenador de 7 equipos de primera división aquí en España.
19: Ostras.
7: Arrancó en Club Atlético Osasuna. Tengo, de hecho, aquí con 43 años, 9 meses y un día. En un partido 2-2 en el Madrigal ante el Villarreal. Luego dirigió al Atlético de Madrid, al Real Zaragoza, al Real Club Deportivo Español, al Club Deportivo Leganés, evidentemente al Real Club Deportivo Mallorca, y ahora al Valencia. Se ha estrenado con 67 años, 10 meses y 10 días. Es uno de los entrenadores más prolíficos de nuestro fútbol, como mínimo en este siglo XXI, pero hoy nos vamos a preguntar si es el que más. Es el técnico Nahuel, que ha dirigido a más equipos españoles en primera división. ¿Lo es?
6: No, no lo es.
7: Ah.
6: Obviamente.
7: Es uno de ellos.
6: Es uno de ellos.
7: Vamos a hacer un top 10.
6: Sí. Con 10 más 1.
7: 11.
6: Sí.
7: Que están empatados.
6: Sí. Con un listón, que son los 6 clubes. El mínimo para poder entrar en esta... Bueno, este es el Club, realmente.
7: Mola, sí, son técnicos que han pasado por muchos equipos y que cuentan parte de la historia del fútbol español. Nos circunscribimos a siglo XXI, ¿no?
6: Eso es. No únicamente en el siglo XXI, en el sentido, claro, de que son entrenadores que también han dirigido en el siglo XX, pero que en alguna ocasión han dirigido también en el siglo XXI. Hemos cogido todo el global. Sobre todo porque me ha sorprendido mucho investigando que hay casos de entrenadores muy viejos. Que
5: mayores, longevos, expertos, veteranos.
7: Mira que había formas.
5: Soberanos.
6: Quintanescos.
7: Había formas. Que...
5: Pero también la palabra viejo creo que tiene un estigma que no le conviene, sí, ¿no? Viejo es, bueno, viejo.
7: Que lo cuenten los viejos, claro, que yo no quiero hablar por
6: ellos. Viejo está mal, pero hablar de la vieja escuela es positivo.
7: O del viejo continente.
5: Claro.
7: Hipocresía.
6: Sí, pues el viejo continente, o sea, estás llamando...
5: Pero en cambio te llaman...
6: Viejo a un cacho de tierra, ¿no?
7: O sea, somos todos.
6: Pero, como decía, entrenadores con muchos clubes, y aquí vamos a hablar de la Huesa.
10: ¡Anda! ¿En serio? ¡Toma!
6: El técnico con más clubes diferentes en primera división, insisto, es Marcel Domingo, francés. 11 clubes diferentes. Estamos hablando de una época muy pretérita.
7: Fue Atlético de Madrid, Real Sociedad. De hecho, no sé si había algo.
6: El Atlético de Madrid es su primer club. Él fue portero en su etapa como futbolista y luego, a pesar de haber nacido y muerto en Arles, para los muchos.
5: Es preciosa,
6: Yo he estado de paso, solo con el coche. Bueno, pues hizo casi toda su carrera, tanto como futbolista como en los banquillos, en España. Español, Las Palmas, Córdoba, Granada, Atlético de Madrid, Club Deportivo Málaga, Elche, Burgos, Valencia, Betis y Mallorca. Esa última etapa del Mallorca, la temporada 83-84, además, también estuvo en Pontevedra, Recreo, Hércules, pero no en primera división.
7: O sea, aquí solo vamos a hacer el top 10 con siglo XXI, pues sí. Si no entra Marcel Domingo, y solo equipos en primera.
6: La UESA la entrenó Ferdinand Daucic, aunque no en primera división. Bueno, 9 clubes para el eslovaco, Barça, Athletic, claro, en aquel entonces Atlético de Bilbao, claro, son épocas muy pretéritas, Atlético de Madrid, Betis, Murcia, bueno, también Sabino Barinaga con 8 y Antonio Barros con 8, son casos muy llamativos y que hemos dejado fuera porque no han entrenado, insisto, en el siglo XXI.
7: De hecho, con esto que comentabas de ser veterano, de ser longevo, ayer sacaba Transfermarkt un top 10 de, en las grandes ligas, los técnicos más veteranos. Sí. Y me llamó tremendamente la atención encontrar hasta 6 entrenadores que entrenan en España. Uh-huh. No son todos españoles, pero que entrenan en España. O sea, que tenemos una media de edad de entrenadores, perdón, muy alta, porque el primero es Manuel Pellegrini con 73, saca 5 a Gasperini, que está en la Roma, saca 6 a Javier Aguirre, luego está también con 67 años Mauricio Sarri y Luciano Spalletti.
5: Spalletti 67, ¿eh?
7: Sí, sí, se agarró bien el otro día. Con 63 está Mourinho, otro que está en la Liga, también David Moyes, que estuvo en la Liga, aunque haya gente que no lo recuerda, y luego ya está Bordalás con 62, Quique con 61 y Flick con 61. 6 técnicos.
6: Flick tiene 61.
5: Flick tiene 61.
7: Ostras, es que es, también creo que se les va a sorprender con Quique.
5: Pero porque
7: Quique es más joven que yo. Pero Bordalás, Flick, después de
5: Flick te dicen
7: de chapa
5: que
7: y pintura.
5: A mí Flick me dicen que tiene 50 y me lo creo.
7: Sí.
6: Y de hecho porque también
7: pues todos ellos
6: la trayectoria de Flick también, como primero es claro, corta, como para tener 61 años, no, así que de ahí la sorpresa.
7: Me llamó la atención. Esto que vamos a hacer hoy, que es un poco los técnicos peregrinos de la liga, ya lo hicimos con futbolistas, el top 1 es Sandro Ramírez, que ha estado

0: 6.
1: Sí, el listón está en 6. No me he querido dejar fuera al que, en caso de empate, vamos a desempatar por número de temporadas.
0: Totales.
1: En primera división, totales. Bueno, totales. No tienen por qué ser completas.
0: Bueno, sí, sí.
1: Porque, por ejemplo, en décima posición está Quique Sánchez Flores, al que le computo 14 temporadas, contando la 26-27.
0: Vale.
1: Ha entrenado por este orden a Getafe, Valencia, Atlético, Madrid, Español, Sevilla y Alavés. Voy a hacer el orden cronológico de la primera vez que entrenaron. Ha hecho
0: sí,
1: porque
0: sí,
1: había
0: sí.
1: habido idas y venidas. Como digo, son 14 temporadas para Quique, que debutó muy joven en los banquillos y que sigue en activo y sigue amenazando con poder avanzar. Es uno de los pocos entrenadores en activo que tenemos dentro del ranking.
0: Miembro de ese top 10 que decíamos, de entrenadores más veteranos.
2: Porque Bordalás este fin de semana se ha convertido en el que ha dirigido a más partidos entre primera, segunda y segunda B.
0: Claro, para que no ha cambiado tanto y de hecho en primera división solo ha dirigido a Valencia y a Getafe.
2: Sí.
0: Porque en segunda división Alavés, Córdoba, Elche y tal, pero no.
1: Todos recordaremos el paso de Bordalás por el Alcoyano, en uno de sus peores momentos a nivel de imagen, ¿no?
0: Sí. Estaba más mayor en aquel momento.
2: Sí, estaba
0: más
2: mayor.
0: Claro, sí. Caso Benjamin Button.
1: Sí, sí. También empatado con seis clubes, 15 temporadas, Radomir Antić.
0: Hombre.
1: Real Zaragoza, Real Madrid, Real Oviedo, Atlético de Madrid, Barça y Celta de Vigo en la 2003-2004, que es su última ¿verdad? Etapa.
0: Paz descanse, el bueno de Radomir.
2: Mito.
1: La mayoría de...
0: Padre del doblete del Atleti.
1: La mayoría de temporadas, iba a decir, en el siglo XX, pero llega a entrenar en el siglo XXI, sí. Así que lo metemos en el ranking.
0: ¿No íbamos a jugar a adivinar y acertar?
1: Venga, pues podemos hacerlo.
2: Vale, claro, yo digo...
0: Claro, hemos venido aquí a...
2: Los de por debajo
1: no, es que estaba, es verdad que he empezado como justificando lo del top 10, entonces...
0: Aquí no tienes que justificar más. Pero nosotros no somos...
2: Programa.
0: No somos nada suegras. Si vamos nada. A hablar, pues no, eso, pero, tantic de Quique, de gente que...
2: Háblanos del Cucho también un poquito.
0: Claro. Claro.
1: Venga, y ahora...
0: ¿Cuántos entrenadores han dirigido al Cucho? Un top, ¿no?
2: Un top.
1: Evidentemente, siendo técnicos del siglo XXI, son todos entrenadores que le sonarán al pizarrismo al completo. Vale. Así que, si os parece, vamos con el primero de los técnicos que lleva siete temporadas. O sea, siete clubes, perdón, en el fútbol profesional. En este caso, 16 temporadas y un técnico...
2: son seis.
1: De lo más carismático que hay en el ranking, en todo el top.
0: Emery. Vale. No. Emery no ha entrenado tanto, en Liga ha entrenado tres.
2: Es verdad. Sí.
0: Claro. No sueltes el primer nombre que se te pasa por la cabeza. Yo creo que si hablamos de carisma y no es Javier Aguirre.
1: Emery creo que son cuatro en primera
0: batalla. Yo creo que si hablamos de carisma, yo estoy bastante convencido que es José Luis Mendilibar.
1: Mendilibar está en el top, ha dirigido a siete clubes diferentes, pero no tiene
0: diferencia. Vale, pero Mendilibar ha elegido Sevilla, Eibar, Levante. Solo para hacer la cuenta, Levante. Atleti Club.
2: A la vez, sí, el año que desciende.
0: Bueno, luego hacemos la cuenta. Ahí me quedo.
2: Vale.
1: Y es el único entrenador extranjero del top.
0: Y es carismático. Bueno, entonces es Javier Aguirre.
1: Muy bien. Claro.
2: Ya digo,
0: Pues son pocas temporadas, fíjate.
1: Son pocas temporadas, son 16.
2: Son 7 equipos. Va a pagar incendios, generalmente.
1: Al club que más temporadas diferentes ha dirigido es a Osasuna. Son 4. Luego tiene 3 con el Atlético de Madrid y otras 3 con el Mallorca. Es el podium de clubes a los que
0: sí, porque el Leganés es un año.
2: El Español tiene año y medio, ¿no?
1: Zaragoza son 2, la 2010-2011, 2011-2012. En el Español son otras 2, la 12-13 y la 13-14. El Leganés en la 19-20, la de Oscarito. Y por último, esta etapa que acaba de comenzar en el Valencia.
0: Que ojalá sean muchos años por la cuenta que le trae sobre todo al valencianismo.
1: Correcto.
0: Que no queremos otro cambio de entrenador el año que viene por octubre.
1: También 7 clubes, 16 temporadas. Un técnico que acabó muy denostado en el fútbol español y es una lástima.
0: Lotina.
1: Miguel Ángel Lotina.
0: Es que se hablaba de denostado. Villarreal,
1: que de hecho su último partido en primera división es un descenso con el Villarreal en la temporada 11-12.
0: Depor Celta.
1: Él aparece en primera división en un equipo mítico de los años 90.
0: El Logroñés,
2: sí.
1: Luego hay otro equipo también mítico de los 90, pero con menos solera que el Logroñés. En la 97-98.
2: Ostras.
0: Extremadura.
1: Cerca.
2: Ahí va.
0: El Mérida. ¿Cómo fue?
2: El Oporto.
0: Sería más Lisboa.
1: Es el equipo de Mr. Chip.
0: Badajoz.
2: Badajoz.
0: Mira que...
2: Estaba ahí.
1: O sea, es una Celta, Español, Real Sociedad, Depor, que es de largo al que más ha dirigido. Son 4 temporadas en el Depor y cerrando con esta etapa en el Villarreal.
0: Ah, he dicho Celta y no es Celta.
1: Sí.

0: sí, vale, 2003 y 2003.
1: No había escuchado por eso, me acordaba de Porizelta.
2: Y Real Sociedad 2006-2007, que es de los pasos breves que también ha tenido, como breve también fue el del Villarreal, que me parece que son 11 partidos los que dirige el submarino.
1: Luego para salvarlo y no consigo. Hubo muchos memes. Antes de Suena Mitchell,
3: sí.
1: Era un poco con Lotina.
3: Era,
1: ¿no?,
3: con Lotina, sí. Y el de descender equipos también era un meme muy.
1: Pero un poco.
3: Pero era, joder, siempre le tocaba en situaciones.
1: Un poco injusto.
2: De hecho,
1: claro.
2: Es una lástima lo de Lotina, porque luego ha seguido haciendo carrera y si hubiera mantenido cierto prestigio, cierto pedigrí, habría ascendido.
1: La sensación es que hay un momento, mira, esta es temporada 11-12, ¿no? Y sí. Hay un momento donde el fútbol cambia, claro, son 4 descensos, también hay que decirlo. El fútbol cambia, más el de Logroñés 5, hombre, a ver.
3: Claro.
1: Donde el fútbol cambia y creo que hay un relevo en los entrenadores, ¿no? O sea, como que estos viejos lobos de mar van desapareciendo, va siendo su ocaso, aunque no sea por un tema de edad. Fijaos, Lotina tiene 69 años.
2: Por eso.
1: O sea, que no, pero en cuanto a estilo, en cuanto
3: el
1: a libreto,
3: estilo, yo creo que es el
1: y
3: estilo.
1: Aparecen los nuevos.
3: Sí.
1: Mi sensación.
3: Sí, y el uso también de diferentes situaciones con cuerpo técnico, ¿no? Maneras de dirigirse al vestuario.
1: Sí, por eso digo que es un tema de libreto, no tanto de edad, porque ya lo decimos.
3: Si no me equivoco,
1: que Manuel Pellegrini es mayor que Lotina.
3: Si no me equivoco, creo que en Japón también tiene ahí algún descenso, ¿eh?
1: Ahora es en Japón.
2: Algo me quiere sonar.
1: Yo, sobre todo,
3: llega Vissel Kobe.
2: Tengo muy presente esa última temporada del Villarreal, que es el día que Fernando Roch se encara con Godín.
1: Sí,
2: y
1: sí.
2: Aquel Villarreal era el Villarreal. Es que me encantaba cuando lo hacían en la copa del ¡Camuñas!
1: ¿Era necesario?
2: Sí, es que lo tenía dentro no me lo podía quedar.
3: Camuñas ahí, ¿eh?
2: En séptima posición, un suscriptor premium del diario Marca.
1: Ah, vale, creía que era de Pizarreta.
3: Mariano Rajoy.
2: Bueno, igual os ha visto.
1: Suscriptor del diario Marca.
2: Sí, lo vimos hace no tanto en primera división.
3: Sandoval.
1: Ah, no. Bueno, Clemente.
2: No.
3: A ver, di algún dato más.
2: Creía que el diario Marca se iba.
1: Sí, sé quién dices, pero no me acuerdo, que lo rompió. ¿Quién es?
3: Caparrós.
2: Joaquín Caparrós.
1: Claro, que lo rompió, sí.
3: Vale.
2: Joaquín Caparrós, efectivamente, al que vimos la
1: otra entrevista. Creo que es un titular de una entrevista.
3: Sí,
1: o algo así.
3: Antes de jugar contra el
2: Madrid. Me jode. Que me hagan estas portadas.
3: Joder,
2: a ver, bueno, ahora, ¿cómo entro yo al vestuario?
1: La clave es que lo compró. Claro.
2: Claro, sí.
1: Vale, déjeme cuenta.
2: Lo empieza a romper y claro, como es un periódico premium,
1: claro.
2: Estaba ahí romperlo.
1: Hay periodismo ahí.
2: Me he cargado la hoja que todavía me servía de la pauta, por cierto.
1: Bueno, para lo que te sirve.
3: Para lo que te sirve normal, ¿no?
1: Claro, es que el titular es solo. Pido que no nos pasen por encima.
3: Sí,
1: también te digo que si lo
2: ha pedido, claro.
1: Pero si lo dijo en la entrevista, chico, pues es un gran titular.
2: Claro. Son 18 temporadas de Caparrós, la mayoría de ellas en el Sevilla, donde tiene 1, 2, 3, 4, 5, 6 y 7.
1: Club.
2: También pasa por Depor, por el Athletic Club.
1: Mallorca,
2: y luego hay 3 clubes en los que solo está una temporada. Uno lo habéis dicho que es el Granada. ¿Cuáles son los otros dos?
3: Ostras.
1: Yo me acordaba del Granada.
3: Granada es la de la portada, claro.
2: Son clubes que están actualmente en primera división, los dos.
1: Están en primera división,
2: los dos.
3: Ostras.
2: De hecho, de los clubes que ha dirigido Caparrós, el único que está en segunda es el Mallorca. Los demás están en primera. Ah, no, y el Granada, claro. Los dos en segunda y los demás en primera.
1: Pues no tengo ahora el recuerdo.
3: A ver, vamos a ver. ¿El Málaga?
2: Hay uno.
1: ¿El Málaga?
2: No, el Málaga no.
3: Málaga.
2: Hay uno que fue clave en la primera liga del Cholo. Es un partido muy recordado.
1: Levante,
2: no, correcto.
1: Sí.
3: Y Osasuna.
2: Bueno, fue clave.
1: Y Osasuna.
2: Sí, es un partido muy señalado.
1: Ah, pero fue clave. De hecho, la teoría es que ese partido fastidia luego la final de Champions.
2: Que tiene un papel importante.
1: Vale.
2: Un papel importante, creo.
1: ¿Y el otro lo has dicho?
3: Osasuna.
1: Claro, Caparrós. Son Osasuna, es verdad.
2: Sí. Esos son los clubes de Joaquín Caparrós. En sexto lugar, también 18 temporadas. 7 equipos diferentes, seguimos en el listón de los 7, que es un listón complicado de superar.
3: Sí.
2: Y este es un técnico que sigue entrenando, aunque ahora mismo no está en la liga.
1: Está en activo. O sea, está entrenando un equipo, ahora mismo.
2: Estaba entrenando.
1: Mendilibar. Vale.
2: El matiz me ha fastidiado.
3: Estaba entrenando.
1: José Luis Mendilibar, que habíamos hecho la cuenta. A ver. Athletic Club. Siendo el de la Real Sociedad. Está en el Levante, que es su peor etapa. Está en el Eibar, está en el Sevilla, está en el Valladolid, tú lo has dicho.
3: La del Alavés.
1: La del Alavés y nos falta otro.
3: Nos falta uno.
2: Pues es un equipo al que ha dirigido en 4 temporadas.
3: Levante.
2: Has dicho Athletic Club, Valladolid, Levante, Eibar, Alavés y Sevilla. Falta uno.
1: Cuatro temporadas.
2: Es el, en orden temporal, es el tercero.
1: Osasuna.
3: Osasuna. Oh, vale, joder.
1: Sí, sí, que la etapa no acaba del todo bien.
2: No.
1: Pero sí.
2: De 2010 a 2014 está Mendilibar en Osasuna. En quinto
1: de hecho,
2: lugar.
1: No sé si acaba. Ese año no acaba descendiendo Osasuna, que es el de los porteros, el de Sirigu.
2: Me quiere sonar.
1: Sí, acaba descendiendo. Sí, entré a tres partidos y luego lleva Javi Gracia. Sí, en efecto, sí. Pero no es el de Sirigu,
3: ¿eh? No es el de Sirigu, yo creo que es antes, ¿no?
1: Es Andrés Fernández, es antes, sí. Es antes. Uf. El Gato Silva, ¿os acordáis, el chileno?
3: ¡Buah!
1: Gato Silva.
2: Bueno, serían las temporadas de
1: Roberto Torres, de Las Cuevas, Oriol Riera.
2: Quique Sola, ¿no? Era.
3: Claro.
1: Quique Sola, no sé si ya estaba. Está Sisi, está Armenteros. Uf, sí. Un abrazo para Armenteros.
2: Oye, bueno, no, ¿habéis visto? Me quedé loco.
3: ¿Colega Armenteros?
1: Sí.
2: Sí.
3: No le conozco.
1: Juan tío.
2: Sí. Amigo, ha sido comentarista en El Marcador. El otro día fichó el Real Valladolid a un jugador japonés.
3: Muy buena esta.
2: Y apareció Sisi de traductor. Pues Sisi juega 3 o 4 temporadas en Japón y le da tiempo a aprender japonés.
1: Qué bueno.
2: Y el traductor, en la presentación ahí con Víctor Horta y tal, y con un sonido de la rueda de prensa lamentable, por cierto, aparece Sisi de traductor, que me pareció tremendo. Tremendo.
3: Es brutal.
2: Un fenómeno,
3: eso,
2: ¿eh? Sí.
3: Pero no trabaja en el club, ¿no?
2: Sí, es el técnico del filial.
3: Ah, es el técnico del filial, vale. Digo, no sabía si seguía siendo el técnico del filial. Porque yo digo, mi cabeza era espectacular, ¿no? En mi cabeza era espectacular, sí, decir de que sí, si estaba en su casa en Valladolid.
2: No, miento, es asistente del primer equipo. Bueno, ya estaba juvenil.
1: Bueno, que le faltan 7
3: pero
1: equipos
3: que
1: así,
3: casa,
1: sí, para
3: en mi cabeza queda muy bien de que sí, si estaba en su casa y está llegado un japonés al Valladolid. Oye, que
1: ¿alguien sabe japonés en Valladolid? Sí, sí.
3: Sí, sí. La emperatriz.
1: Sí.
2: Oye, tremendo, por cierto, chapó a quien se le ocurriera. A mí no se me ocurriría preguntarle a Sisi si sabe japonés, por mucho que tuviera presente que estuvo unos años jugando ahí en Japón. Uh-huh. Así que, chapo, la verdad, me encantó. Quinto lugar, 7 clubes, 19 temporadas.
1: Vale, aquí hay etapas largas.
3: ¿Cuántos clubes?
2: 7.
1: Ya, pero
2: seguimos, es el último de los 7.
1: Danos alguna pista.
2: O sea, es un técnico muy vigente.
1: Entrena.
3: Está en la liga ahora.
2: Ha estado en la liga hasta hace poco.
3: Hasta hace poco, se la han cepillado. Corberán, ¿no?
1: Claro.
3: A ver.
1: Claro, pero es que la definición de hace poco
2: venga,
1: para...
2: Venga, poneos las pilas que si os doy aquí pistas...
3: Es la temporada pasada, Marcelino
2: García Toral.
1: Ah, bueno, claro.
2: 19 temporadas.
1: A ver si la sacamos.
2: Venga.
3: Villarreal.
1: Racing.
3: Valencia.
2: Me ayudaría muchísimo Sevilla. Que nos dijerais el orden.
3: Sí, claro. No.
1: Sevilla, Zaragoza, Recre, que es el primero.
2: Sí. Y os falta uno. De hecho, el último con el que debuta, digamos.
1: Antes de Villarreal. No, pero hemos dicho Valencia.
3: No, el Recre, ¿no?
1: No, hemos dicho Valencia.
2: Sí. El último con el que debuta.
1: Entre Valencia y Villarreal.
2: Sí, claro.
1: Hay uno.
2: Sí, claro.
1: Pues es que hay entre Valencia y Villarreal de Marcelinos.
3: ¿La Sevilla?
1: No, eso es antes. Se me está robando.
2: Porque con el Villarreal, evidentemente, debuta en 2012. La primera etapa.
1: ¡Ah, claro! ¡Athletic Club!
3: ¡Ah, ostras, claro! ¡Joder, ostras!
1: ¡Madre mía!
3: ¡Qué momento de...
1: Sí, de lapsus.
3: De la gente gritando en el coche. ¡Athletic Club!
1: Sí. Además, con el Athletic Club le entrevistamos aquí en la pizarra.
3: Justo.
2: Estaba a punto de rescataros. Y con Marcelino completamos los técnicos con 7 clubes diferentes.
1: Vale.
2: Vamos con los de 8.
1: ¿Son los 4 con 8? ¿O hay uno con 9?
2: Hay 2 con 8 y 2 con 9.
1: ¡Ostras!
2: Con 8 y solo 11 temporadas. Este me parece un caso bastante llamativo. Y es un técnico que, además de los 8 clubes que entrenó en primera, entrenó al Betis en segunda división. Arrancó en los años 90 y su última temporada en la liga es la 12-13.
3: ¡Ostras!
1: Pepe Mel no es.
2: No es Pepe Mel.
1: ¿Puedo ver la clasificación de la 12-13?
2: No es Pepe Mel, pero también ha entrenado a Las Palmas.
1: Paco Gémez no es.
3: Estoy aquí verde, ¿eh? La última
1: 12-13, ¿no? Solo quiero ver la clasificación, ¿vale?
2: Es una zona con mucho verde.
3: Ah, ¿es irlandés?
2: No, español.
3: Es español.
2: Sí, el
1: irlandés, entrenador irlandés. ha entrenado a 8 equipos en la liga. Tiempo.
0: La radio es...
1: ¿La radio qué es?
0: No es silencio.
2: Es Finlay.
1: Dime, es un maquelele. Dime a qué equipo claro. entrenaba en la 12-13.
2: Que te diga a qué equipo entrenaba. Sí. Es que...
0: Dime equipo.
2: Al Depor.
1: Y el Depor desciende.
2: Aunque curiosamente también ha entrenado al Celta.
3: Fernando Vázquez.
2: Fernando Vázquez.
0: Boa, mítico.
1: Las carreritas de Fernando. Boa.
2: Tres temporadas en Compostela.
0: Entrenó al Betis en segunda.
2: Sí. Al Betis en segunda división. Y luego tiene una temporada con el Oviedo, la 98-99. Que sería de, si no la última, la penúltima, ¿no? Antes del
1: penúltima,
2: descenso,
1: creo que sí.
2: del penúltimo descenso, precisamente del Real Oviedo. La 99-2000 al Mallorca, la 2001-2002 a la Unión Deportiva Las Palmas, 2002-2003 al Rayo Vallecano y en la 2003-2004 al Valladolid. A partir de ahí, dos temporadas en el Celta y la 12-13 en el Depor.
3: Ostras.
2: Luego sigue haciendo carrera, pero no en primera división.
3: Me encantaba Fernando Vázquez, macho.
2: Entramos en el podium.
3: Uy.
2: 8 clubes. 28 temporadas. Y ya solo con esto tendríais que poder sacarlo.
1: Ahora tengo una información que te va a gustar sobre la entrevista a Joaquín Caparrós. Nos está escribiendo quién se la hizo.
2: ¿En serio?
0: Sí.
2: Hoy me está gustando mucho esto.
1: Periodismo en directo. Vale, ¿puedes repetir?
2: Son tercer clasificado, 8 clubes diferentes, 28 temporadas en primera división.
3: 8 clubes, 28.
2: Evidentemente,
3: temporadas.
2: Uno de los entrenadores con más partidos en primera división.
1: Clemente.
2: No.
3: 8 clubes, 28 temporadas.
1: O sea, uno de los...
3: ¡Qué barbaridad!
1: Ernesto Valverde.
2: No, Ernesto Valverde es el cuarto con más partidos dirigidos, pero son solo 5 clubes.
3: Ah, claro, eso te va a decir que sí. O sea, 8.
2: Entrenadores con muchos partidos y pocos clubes.
1: Simeone,
2: evidentemente. Pellegrini son 4. Víctor Fernández son 5. Sí. Tosac son solo 4 clubes.
1: Es español.
2: Miguel Muñoz.
1: Es español. ¿Cuál fue su último equipo?
3: ¿Está entrenando en la liga ahora?
2: No. He dicho 28, son 25 temporadas, perdón.
3: Vale.
2: Pero...
1: ¿Cuál fue su último equipo?
2: Su último equipo fue el Mallorca.
1: Goyo Manzano.
2: No. Y el grueso de su trayectoria como entrenador en la liga lo hace en el siglo XX.
1: Claro. En el Mallorca. Cooper Nuez.
2: Es un entrenador que nos toca muy de cerca.
3: Muy
2: de cerca.
3: ¿Nacionalidad?
2: Española. Que no hay extranjeros.
3: ¿Nacionalidad? Ostras.
2: Muy de cerca, sí.
3: Muy de cerca.
1: Estoy perdido.
2: Y de las 25 temporadas, o sea, son 25 temporadas, pero el segundo club al que más temporadas la ha dirigido en primera división son 2 temporadas.
1: ¿A quién? Dinos un equipo más.
2: Betis, Sevilla, Valencia y Mallorca.
3: Betis, Sevilla, Mallorca.
1: Y Valencia.
2: Luego, los otros 3 equipos a los que ha dirigido, sin contar el equipo principal, son Barça, Español y Oviedo.
1: Lorenzo Segarra Ferrer.
2: No. De verdad, cuando lo descubréis, nos va muy de cerca. Aquí donde estamos.
3: Aquí, ¿eh?
2: Aquí donde estamos.
1: Claro, esto lo apadrinó Vicente del Bosque, pero Vicente del Bosque no es.
2: No. Pero anda cerca también de Vicente del Bosque.
3: Anda cerca de Vicente del Bosque.
1: Claro, es con los equipos que ha dicho, tenemos que adivinarlo.
2: Pensad en dónde estamos. ¿Dónde estamos?
3: Luis Aragonés.
1: Joder, macho. Luis
2: Aragonés. El sabio Hortaleza, claro.
3: Sí, claro. Avenida San Luis, además.
2: Cerca de Vicente del Bosque también.
1: Madre mía. Doloroso no acertar esta.
2: Muy Atlético bien. De Madrid debuta como entrenador en la 74-75.
1: Así me has dicho Mallorca, que es donde pasó más tiempo, claro.
3: Claro, sí. me quedaba ahí.
2: Claro, 2004.
1: No, sí.
3: No, hay que sufrir.
2: Son 2 etapas en Mallorca.
1: Si hubieseis dicho entrenar al Fenerbahce.
3: Claro.
2: Bueno, claro, pero es que.
3: No, entrenar a la selección.
1: Claro. Bien.
2: Bueno, cerca de Vicente del Bosque, cerca de donde estamos, Miguel.
1: Don Luis.
2: Estamos en el barrio de Hortaleza.
3: Miguel no sabe dónde estamos.
1: No lo sé, que he jugado. Yo he jugado en el Polideportivo Luis Aragonés.
3: Joder.
1: Está aquí al lado.
2: Yo también. Uno de mis mejores partidos fue en el Luis Aragonés con la camiseta de Panathinaikos.
3: Usted lo has contado.
1: Sí, es que
2: también perdí.
1: Hay que recordarlos.
2: Perdí una final y una semifinal. Y eso que perdemos pocos partidos. El Panathinaikos.
3: Sí, porque la final esa que perdiste.
1: Y quedan 2-9.
3: Venga.
1: Espera, ¿quieres que cuente la historia?
3: Venga, cuéntala.
1: Me escribe Enrique Ortego, a que mandamos un fuerte abrazo.
3: Hombre, grande.
1: Primero, elogia mi profesionalidad por estar trabajando un 12 de octubre. Gracias, Enrique. aquí estamos haciendo.
3: No es lo habitual.
1: Esto es literal, ¿eh? Bueno, dice profesional.
3: De hecho, yo tenemos puestos.
2: Feo, feo que hagas público esto.
1: Yo estoy,
2: en mi opinión.
1: Y dice que él le hizo la entrevista a Caparrós para Marca y que dijo el titular un par de veces en la entrevista. Luego, claro, ya pasó el tema de jefes de prensa, historias, pero que bueno, que luego pelillos a la mar, que incluso Caparrós le pidió disculpas y que tan buenos conocidos,
3: o sea,
1: amigos.
3: Lo hizo de cara a la galería, ¿no?
1: Sí, él lo quería decir de que no quería que le golearan que competir, pero se sacó un poquito de Madrid y ya está. Lo de culpar al periodista. La de culpar al intermediario es muy habitual, ¿eh?
4: Ricky Ortego, macho.
1: Somos muy buena cabeza de turco. Le mandamos como un fuerte abrazo.
3: Un abrazo.
1: A don Enrique Ortego. Quedan dos.
2: Nos quedan dos. Ostras. Ambos 9 clubes diferentes. En segundo lugar, 19 temporadas, 9 clubes.
1: Ya lo he dicho, es Javier.
2: No.
3: No.
2: Bueno. ¿O sí?
3: Clemente.
2: ¿O sí?
1: ¿Es Javier algo?
3: Clemente, ¿no? ¿O no?
2: No.
3: Clemente, no. Javier, no. Javier.
1: Estás rompiendo.
3: Aguirre.
1: Que no, que ya lo hemos dicho. Ale, por favor.
3: Ale, perdón, sí, es verdad.
1: O sea, la primera cosa que se te vas a la cabeza, no la digas.
2: Es Javier.
1: Y la segunda.
2: Es Javier. Que es el nombre más repetido del top, claro.
1: Javier. Dinos algún equipo.
3: Dinos equipos.
2: Es... nacido en Irún. Debuta como entrenador en la 88-89 con el Logroñés. Y su último club es el Zaragoza, en la 2007-2008.
1: 2007-2008, esto es hace nada.
2: Y es un técnico muy reputado. Técnico que sabe lo que es ganar la liga.
1: Ostras, qué mal.
3: El último equipo es el Zaragoza.
2: Javier,
3: pero Javier no es el nombre principal, es como...
1: Que nos está despistando
2: es Javier. Que es Javier.
3: No sé qué.
2: No, es Javier.
3: Javi.
2: A ver, realmente es parecido a Javi. Javier, pero el diminutivo...
1: Vale. Ya sé quién es, lo hemos mencionado antes. Un mito. Es que ahí está la trampa.
3: Claro.
1: Es Jabo.
3: Jabo y Ureta.
1: Que claro. Bien jugado.
2: A ver.
1: Me ha despistado muy. Pues mira, tenía Ureta marcadísimo en rojo para este ranking. Y además empezó en el Logroñés, es verdad. Pero con lo de Javier me ha matado.
3: Wow.
1: Don Javi Ureta.
2: ¿Sabéis decir los 9 clubes? Os he dicho Logroñés y Zaragoza.
1: Depor.
2: Celta.
1: No,
2: Celta.
1: Sí, Celta. Sí. Betis. Él quería entrenar siempre en el norte, creo que por cuestiones familiares. Me contó en su día, yo le entrevisté y fue
3: La Real.
2: Una... Pues os faltan.
3: ¿Eh? La Real,
2: no. La Real, sí, la Real. Dos temporadas: 95-96 y 96-97.
1: ¿Atlético Club llega a entrenar?
2: Sí, también, la 94-95. Esto de entrenar una temporada de Atlético y la siguiente de Real.
1: ¿Osasuna?
2: No, Osasuna no.
1: Claro. Digo, a la vez.
2: No.
1: ¿Racing?
2: Racing, 93-94, y luego os estáis dejando.
1: No, pues es que me acuerdo que había entrado muchos.
2: Os estáis dejando al segundo club donde más ha entrenado. El primero, evidentemente, es el Depor, pues os estáis dejando al segundo.
1: Claro, es un fútbol que.
2: Un equipo. No,
1: final pues, de los 90.
2: Es un equipo conocido que está actualmente en el fútbol profesional.
1: Sí, pero te quiero decir que nosotros esa etapa
2: sí,
1: no la hemos visto.
2: No sabía. Yo,
1: claro.
2: Yo no sabía que había entrenado aquí. Pero entrenó 4 temporadas.
1: No me acuerdo.
2: Es un club que la temporada pasada estaba en primera división, pero esta ya no.
1: Mallorca.
2: Todos clubes del norte.
1: Y Girona no es, claro.
2: Claro,
1: claro. ¿Cuál es el otro? Espera, sí.
2: No lo saques.
1: O sea, descendió. Ah, bueno, sí, claro, el Oviedo.
3: ¿Cómo mola, eh?
1: Es mucha información.
3: Claro, sí.
1: Vale. Javier Ureta y en lo más alto, Javier Clemente.
2: Javier Clemente, 21 temporadas. Llegó a entrenar al Español cuando se escribía con Eñe.
1: Claro, decimos los equipos. En Español, yo me acuerdo, es su sofá, que lo destrozaba, que era como, no sé si de piel o...
3: Sí,
1: O sea, él entra en Sporting, Valladolid, Athletic Club...
3: Lauritsen, guarda un recuerdo de Clemente.
1: Por la Sociedad y esa Copa de UEFA, Español...
2: Espérate, a ver, vamos... Es que o me los voy marcando o lo tengo en chungo pastel, porque claro, son 9.
3: A ver.
1: Sporting. Valladolid.
2: Sí.
1: Real Español. Sociedad.
2: Sí.
1: Athletic y Español.
2: Athletic y Español, sí, correcto. Y os faltan...
1: 4.
2: Y son 4 clubes donde tan solo estuvo una temporada.
3: ¿Valladolid? ¿Lo hemos dicho?
1: Ya lo hemos dicho.
2: El primero en la 89-90.
1: Claro, es que.
2: Luego en la 98-99. En la 2001-2002. Y en la 2007-2008. Ahí. El de la 89-90, el de la 98-99 son clubes con un presente brillante. El de la 2001-2002 y 2007-2008. Betis, correcto,
1: 98-99. No.
2: No. Ganó, ha ganado esta jornada también, al igual que el Betis.
1: No han ganado tantos equipos esta jornada, hay mucho empate. Ya hemos dicho Real Sociedad, ¿eh?
2: Sí, sí.
1: Ah, claro, Atlético de Madrid.
2: Atlético de Madrid.
3: Ah, ostras.
1: Sí, sí, claro.
2: Y luego, el de la 2001-2002, un equipo que acaba de volver a segunda división.
1: Murcia.
2: No, al Murcia también lo entrena, pero claro, no ha vuelto a segunda división el Murcia.
1: Claro, no, o sea, si está en primera ref, sí, sí, entonces estamos a Pedro León, madre mía.
2: Sí, alguna entrevista ha hecho Pedro León en los últimos días. Acaba de volver a...
1: Estoy viendo los campos.
2: Aquí ya no lo tienes que sabotear, Alex.
1: Ya, a Tenerife.
2: El Tenerife.
3: Vale, joder, yo digo el Sabadell, digo, no me suena.
1: No. Si no nos hubiese dado la chapa, claro, respecto a Alberto Yo.
2: Bueno, pues así está. Javier Clemente.
1: El gran peregrino del fútbol español tendría que, claro, Javier Aguirre tendría que coger tres equipos más. Porque a temporada no le supera.
2: No sé si no, Silvia estaría muy de acuerdo con esta decisión.
1: Creo que Silvia no ha estado muy de acuerdo con muchas decisiones de Javier Aguirre en su carrera.
2: No, pero sí, dice, al revés, dice que...
1: Que no la aguanta en casa.
2: Claro, no, y que sea quien le invita más. Creo que es a partir de lo de Egipto, que dice que él creía que se iba a retirar y que Silvia dice que no, que no, que, bueno, que tú tira, que...
3: Aguirre tiene que el sueño del Athletic, que siempre lo ha dicho.
1: ¿Cómo?
3: Que tiene el sueño de entrar al Athletic.
1: Pues complicado.
3: Bueno,
1: yo creo.
2: En Aguirre, la última vez que le entrevistamos aquí en la pizarra, nos contó una anécdota muy buena con Silvia y el Kun Agüero.
1: Es verdad, la chapa que le metía. Que era cuando, ¿cómo que no juega?
2: Cuando llega el Kun Agüero al Atlético de Madrid, que Aguirre no le daba bola.
1: Le insultaban.
2: Claro, y que luego sale al parking para marcharse con su esposa.
1: Y le insultaba a su esposa.
2: Claro, es que cómo no pones al Kun Agüero, claro.
1: Bueno, pues nombres históricos de la Liga, perdonad nuestros lapsus.
3: Somos lunes 12 de octubre,
1: pero hemos hecho periodismo con Enrique Ortego, con Miranda y con todos estos entrenadores que componen y cuentan gran parte de la historia del fútbol español en el siglo XXI.
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0: buenas noches. 11 y 12, hora menos en la Comunidad Canaria de este lunes, día 12 de octubre del año 2026, Día de la Hispanidad. Felicidades a todos, todas y todes. Ya ha llegado una noche más el programa del pueblo. Ya estamos aquí los de otra ronda para contarte todo lo que sucede a lo largo y ancho del mundo del fútbol, del mundo del deporte. Importancia, lo importante. Partido que se está jugando en el minuto de descuento. 94 y 39 segundos de 4 añadidos. Está sentenciado. El Al-Nassr de mi capitán, de mi comandante, Cristiano Ronaldo dos Santos Aveiro, está ganando al Neftechi Fregana. Ojo, cuidado, ¿eh? Se han tenido que inventar rivales para que Cristiano llegue a los 1000 goles, ¿eh? Ha marcado uno, por tanto, le quedan solamente 19 en esta victoria del conjunto saudí, que nada que ver tiene en cuanto a importancia, a trascendencia, con lo que acabamos de vivir en el Ciutat de Valencia, ¿eh? Un partido que se ha vuelto realmente loco y que ha finalizado con un reparto de puntos. 3 goles para el Levante, 3 goles para el Sevilla. Partido frenético y para mí decantado entre todas las acciones que te podrías llevar a la boca, entre todos los highlights, por uno en concreto. Y no es un gol, es la celebración del mismo. La de Isaac Romero, el futbolista del Sevilla que ha mandado callar a la grada del Levante y que ha visto la segunda cartulina amarilla. Cabe ver dos acontecimientos para tratar la jugada. La primera, que este partido ha sido de alto riesgo, que durante los prolegómenos y durante el propio encuentro las dos aficiones han tenido mucho más que palabras y la cosa se ha puesto muy fea y muy tensa. Y lo segundo, que ahora quiero confirmar, tengo muchas ganas de que salga Luis García Plaza a sala de prensa porque creo verle reconociendo en la repetición que es una buena expulsión. ¿Y por qué ha sido tan importante esa expulsión? Bueno, porque el añadido se ha ido de madre y porque Ndoukoué, o como se pronuncie, el central cedido por el Liverpool que ahora es propiedad temporal del Levante, ha marcado ese gol del empate en un partido que se ha vuelto realmente loco. Mirad, yo os voy a ser sincero, en un principio a mí esto de mandar callar a la grada no debería acaparar ni debería suponer ningún tipo de reprimenda como la expulsión. Pero venimos de donde venimos y hay que ser firmes con la opinión de uno. El number one, en cuanto al club de fans de Vinicius Junior, que es servidor, ayer en esta santa casa dijo, o sea, sé yo, que Vinicius estaba bien expulsado. Y aplicó un chico, léetele reglamento. Chico, ten en cuenta que no se puede tirar del pelo a la gente. Pues en esto 3/4 partes de lo mismo. Hace unos años estábamos acostumbrados a que Raúl silenciase al Camp Nou y que no pasaba nada, pero esto es como lo de las camisetas que antes se quitaban y ahora no porque acarrean amarilla. Las normas han cambiado, las reglas son diferentes y los jugadores, como en este caso Isaac Romero, deberían conocerlas, porque si no dejan a su equipo en bragas. Es lo que le ha sucedido a un Sevilla que se ha visto asediado en los últimos minutos y tanto es así que ha tenido que ceder una victoria que lo hubiera sido muy pero que muy importante. No nos llevemos las manos a la cabeza, sino que reconozcamos las normas. Los árbitros van a tener crítica de aquí a China y vuelta. Pero lo que está claro, está claro. Lo que permanece en el libreto, permanece en libreto. Ahora bien, podemos estar más o menos de acuerdo con ello. A mí me mola la celebracioncita de mirar a la grada. Me gusta que se haya ese intercambio. La gente de la grada se ha tirado los 90 minutos seguramente insultando a ese futbolista. Mientras no pase de ahí, para mí sigue siendo fútbol. Pero para el árbitro no, para el reglamento no, y por eso ha visto la segunda amarilla. Quiero saber qué piensa Agumé. Está hablando en Movistar Plus a pie de campo sobre esa clase de jugadas. El futbolista del Sevilla en la tele.
1: Y la verdad que la segunda parte hemos fallado mucho. Demasiados errores en primera división para ganar un partido.
2: Pero son 14 puntos de 24, no sé si ni vosotros mismos imaginabais un arranque tan bueno.
1: No, nosotros, la gente de fuera que no se imagina eso. Nosotros creamos a nuestro grupo, creamos a nuestro equipo. Cada partido lo vamos a competir y es lo que estamos haciendo hasta ahora. Después los puntos lo hemos ganado dentro del campo y lo que la gente piensa de nosotros no nos importa mucho.
2: ¿Y por último qué veíais en la acción del 3-3? ¿Qué reclamabais?
1: No, la verdad que el problema no es el 3-3, el problema es que el árbitro hoy nos saca un jugador por una celebración. Eso nunca lo había visto antes. No creo que Isaac no ha hecho nada de malo. Estaba celebrando su gol como lo hace siempre. Pero hoy el árbitro ha decidido castigarnos. Y después con Levante, que estaba atacando mucho en los últimos minutos, hemos encajado ese gol. Entonces, a ver, yo creo, la verdad que espero la explicación del árbitro sobre esta tarjeta roja.
2: Muchas gracias y buena suerte en lo que queda.
0: Hasta mejor el futbolista que el periodista, que le ha preguntado dónde vas y el otro le ha dicho manzanas traigo. Pero son manzanas muy necesarias porque la jugada clave del partido ha sido esa, sin lugar a dudas. Esa es la interpretación de Agumé. Él no quería hacer daño a nadie ni ofender a nadie con la celebración. El reglamento puede ser interpretable para lo contrario. Volvemos a lo mismo, insisto, si estás jugando al fútbol no desarmas al árbitro para llevar la razón, porque entramos en los interpretables, ¿qué va a decir en el acta? Pues lo que diga le va a valer, esto es como Camavinga contra el Bayern de Múnich, desplazó la pelota, para mí eso nunca hubiera sido roja, pero desplazó la pelota, lo de Vinicius tirándole del moño a Saliba, bueno, pues puede que hubiera fuerza, puede que hubiera maldad de por medio para una roja, y por tanto ya cae en eso. En este caso, Isaac Romero se ha dirigido a la grada, se ha llevado el dedo índice a la boca y les ha mandado callar y ha tenido una postura que ya entramos a adjetivar como vosotros queráis. Quiero escuchar a Luis García Plaza en sala de prensa, insisto. Así que, mira, ya acabó el partido, ha ganado Cristiano. Podéis dormir tranquilos, que además asumo un gol más. Vamos a hacer una cosa, vamos a llamar a David Sánchez, como todos los lunes, entre lo que sale y lo que no, y vamos a darle a la gente una pedazo de noticia. Imagínate, Dani, que has comprado el cupón diario. Imagínate.

0: es que los lunes son propiedad en otra ronda, al menos en este tramo horario, ya sumando las 11 y pasadas de David Sánchez. Hola, David, ¿qué tal? Muy buenas.
1: Hola, ¿qué tal? Muy buenas.
0: A ver, vamos a desmontar un mito o a reafirmarlo todavía más. Hoy no ha habido despierta San Francisco por mor de la Liga Hypermotion y con toda justificación. Estás entrando aquí porque hoy estás trabajado y no das un palo al agua, no has tenido programa, o aún librando entras aquí y eres el trabajador del año.
1: Pues la verdad es que
0: no lo sabes, ni he caído.
1: Esta mañana yo he hecho los picotazos, desconozco si se han emitido o no, pero hasta mediodía no he recordado que era verdad que no tenía programa, porque así me lo advirtió Javier Amaro la semana pasada. Pero vamos, tampoco esto me supone una jornada laboral durísima, he disfrutado de todo el día en casa, en la familia, con lo cual ya suficiente con 10 horas 12 de descanso, ¿eh?
0: Hombre,
1: tampoco hace falta más.
0: Entre programa que te la hagan una hora en la libreta y tener que aguantar toda la tarde al perro, a los niños y todo eso, habéis salido a comer o algo así por el Día de la Hispanidad? Estaba el barrio tuyo bonito, ¿eh?
1: No, la verdad es que no he hecho nada especial. Han aprovechado a mis hijos para invitar amigos, con lo cual ha sido un auténtico infierno el día de hoy en casa de los Sánchez. Nos hemos ido a comer cerquita de casa, mucho barullo, mucha gente, como bien apuntas. Un día espectacular en la capital y en el centro de Madrid. Y a esta hora de la noche todavía hay bastante gente por la calle que vuelven, supongo, de algún concierto o algún festejo, ¿no?
0: Sí, o del post de los toros, ¿no? Que la gente ahora se queda mucho de fiesteo en los toros. Hoy, en cambio, seguramente tú no te has movido más que eso, pero hoy me imagino la agenda de Corbella, niño, ya ha tenido que ser, ¿eh? Por la mañana
1: de
0: desfile,
1: loco.
0: Vamos.
1: Banderita al cuello, a celebrar el Día de la España como merece. Sí, hoy es el Día de Corbella y hay que concedérselo, ¿eh?
0: ¿Has escuchado su programa o como este?
1: No lo he escuchado porque ya te he dicho que he tenido lío en casa. Y
0: no, pero los días que no tienes lío en casa, digo.
1: Tampoco, pero me lo preguntas hoy y aprovecho que tengo lío para decirte que pues ese es el motivo por el cual no he podido escuchar el programa de Corbella, que lo tengo pendiente, ¿eh?
0: También habéis descansado los de Línea de Cal, ¿no? Hoy no hay podcast del vuestro.
1: Hoy no, mañana. Todo pasa mal. Hacía mucho tiempo que no me pasaba que todo, o sea, que en un festivo se anulaba absolutamente todo. No lo recordaba, ¿eh? Una cosa es la radio y otra cosa los formatos podcast y demás. Sí, todo aplazado al día de mañana, con lo cual mañana día de locos.
0: La última, y te pregunto ya por fútbol, que ha habido este fin de semana cositas. Si tuviera que llegar un extraterrestre a la Tierra y le tuvieras que poner solamente un programa de... Lo digo porque yo soy muy fan de Línea de Cal, tú lo sabes, y me sé todos los reels, pero creo que no he puesto a ver un programa sentado en mi vida. Si le tuvieras que recomendar uno, ¿cuál? O sea, uno, el que digas a partir de aquí, quien no se enganche al... A Chiner y a... ¿Cómo se llamaba el otro? A
1: Darío MH.
0: A Darío MH. Bueno, pues es que no le gusta el humor ni el fútbol.
1: Pues no sé qué decirte. Si me preguntas qué programas me han gustado especialmente de Línea de Cal en estas dos temporadas y poquito que llevamos de emisión, me quedaría sin duda con el de Juanma Castaño, que es el que yo creo que en definitiva es el que sitúa un poquito en el mapa al programa, con una barbaridad de visitas. Me quedaría también con el de Anthony Daimiel. Me quedaría con los del teatro, de los que hemos hecho en vivo en el teatro, que serían los de Juan Carlos Rivero especialmente, y quizás también el de Coto Matamoros, porque no esperaba mucho y al final el programa me pareció súper divertido. Y de los últimos, y que me hayan gustado a mí, por ejemplo, el de hace un par de semanas de Alcalá Norte, el grupo de música que yo no conocía, y me parecieron buena gente, muy cachondos y muy simpáticos.
0: Y el mejor reel, el de Kiko, cuando no se entera que el audio es en diferido, ¿eh? Es el mejor reel del mundo, yo creo.
1: Sí, yo a mí de todos, es verdad que esto va por generaciones, ahí los jóvenes les gusta un tipo de reels. A mí ese me flipó en directo. Y me flipó multiplicado por 20 cuando lo sigo escuchando día tras día. De hecho, cada día me salta que alguien lo ha retuiteado o lo ha reposteado el mítico reel de Kiko Matamoros.
0: Vale, ¿te quedaste flipando mucho, poco, o se veía venir primero lo de Vinicius? Primero esa cartulina roja, que vamos, yo, a menos que seas Javier Tintón, no he encontrado otra persona en el mundo que no te diga que es roja. También te lo digo, hasta yo lo he reconocido.
1: Pues podemos analizar si nos parece que la norma está bien o está mal, pero la norma es la norma, y la norma dice que lo que hizo Vinicius es falta, es roja y por tanto merece la expulsión. Encuentro que no hay polémica por ninguna parte. Entiendo que en caliente durante el partido, y que la gente evidentemente desconoce que ese tipo de normativa ha cambiado respecto a las últimas temporadas, pues puedan montar el numerito. Pero una vez acabado el partido en frío, sabiendo que la norma es la que es, me parece que es estirar el chicle absurdamente de una polémica que no existe. Supongo que para no hablar de fútbol, porque yo al final sigo pensando que Mourinho ha logrado su objetivo, su triplete de objetivos, que es ganar el partido, sumar 3 puntos y conseguir una vez más que ni afición ni entorno blanco hable de fútbol, que no le interesa al Real Madrid porque juegan rematadamente mal. Estaremos hasta la siguiente previa hablando de árbitros, del CTA, de Vinicius y del pelo del jugador del Villarreal, pero de fútbol entre poco y nada.
0: Pero dentro de que es verdad que a Mourinho es verdad que le interesa mucho siempre el tema del contexto, el mensaje y lo que se lleva a puertas para afuera, David, sale perdiendo si no tiene a Vinicius, al menos para el Clásico, ¿eh?
1: Bueno, eso nunca lo sabremos, depende. Este Vinicius no es el Vinicius de hace 3 temporadas, si tú me preguntas, yo te digo que incluso este Vinicius, que está rematadamente mal, yo prefiero que no esté porque no es garantía de que le vaya a estar jugando mal toda la temporada. Algún día jugará bien, incluso en partidos donde juegue mal, puede tener unos minutos de lucidez que sirvan para decantar un partido, y quién no te dice que ese partido sea el del 25 de octubre ante el Barcelona. Yo prefiero que no esté Vinicius, creo que no va a estar Vinicius. Pero vamos, que yo creo que el numerito que monta Mourinho lo hace a conciencia de saber que el equipo juega muy mal al fútbol y que, como le sucedió en la primera etapa, le interesa ir subiendo los decibelios de la tensión, hiperventilar a su plantilla, y supongo que por regla de tres convencerá a toda la gente del Real Madrid de que solo se le puede ganar al Barcelona haciendo eso, hiperventilando, presionando a los árbitros, rascando mucho durante los partidos, y así a lo mejor se unen y consiguen ganarle algún partido al Barça. Aquella milonga se la compraron, se desmontó un pelín después cuando vino Zidane y Ancelotti y empezaron a ganar Champions como si no hubiese un mañana, con una plantilla muy parecida a la que tenía Mourinho.
0: Creo que no ha caído tampoco mucho en gracia el tema de que se esfumara de la rueda de prensa. Aquí había 3 opciones, David: salir y rajar, mandar a Khedira, quizá lo más inverosímil, pero esto de que no saliera, que insisto, hay mucha gente que dice, no, fastidia porque los periodistas que estabais ahí, a mí además que me sacó, a la que hoy también creo que tienes ahí participación con ellos, me sacó un vídeo de Movistar de la Copa y todo el mundo yéndome a la sala de prensa. Te digo, antes me voy un sábado de la noche a trabajar y me viene mucho mejor, pero no sé, como que le vi en plan de, tío, esto hoy no toca, esto, un sábado contra Villarreal.
1: Yo es que si sale, ¿qué dice? Monta en cólera por la jugada que hubiese hecho el ridículo Mourinho, porque a las horas alguien le hubiese informado de que la norma había cambiado,
0: claro,
1: y que por tanto era roja, con lo cual solo le quedaba tirar de antecedentes pasados de la jugada de Marcelo, que la normativa era otra, tirar de ejemplos de otro tipo de partidos, con lo cual yo creo que queda mal Mourinho, queda mal el Real Madrid con esa ausencia de su técnico en sala de prensa, pero al final Mourinho ha evitado hacer el ridículo porque se supone que iba a salir para montar el número y para poner el grito en el cielo, y al final, mira, oye, no habló, con lo cual no rajó, con lo cual no le podemos echar en cara que Mourinho no conoce ni el reglamento del fútbol.
0: Es cierto, eso en el Real Madrid. En el Barça todo mucho más tranquilito. Ahora te pregunto por lo de mañana de Champions, porque lo del fin de semana tiene poco misterio, solamente saber cuándo meter, no el primero, sino el segundo gol el conjunto de Hansi Flick estas jornadas. Pero pequeño incendio, pequeño en Can Barça por la voz del expresidente Jan Gaspar. Quiero que lo escuches, David, lo ha dicho en Solo para Culés, este alegato contra la figura de Leo Messi.
2: Leo, como futbolista indiscutible, mejor del mundo, solo hay una cosa que no se tiene que olvidar, que más está por encima suyo, y que vaya con cuidado. Lo digo desde el amor histórico que yo tengo por un jugador que fiché cuando tenía 13 años y yo era presidente del Barça. Que vaya con cuidado. El Barça está por encima de su persona. Él es un gran jugador, el mejor del mundo, en parte, no digo en qué porcentaje, es en parte del Barça.
0: No sé, David, 2 cosas. Si lo primero es una sensación generalizada, esta de que Messi puede estar por encima del Barça entre algún sector culé, y el segundo, lo que quiere decir con que vaya con cuidado.
1: Yo no sé si Messi está por encima o no del Barça, porque está muy a la par, porque creo que es una leyenda espectacular de la historia de este club. Lo que sí sé seguro, Chitu, es que Messi está por encima de Joan Gaspar, el peor presidente de la historia del Barça, dicho por mí y dicho por el propio Gaspar. Con lo cual, si el que tiene que darle un toque de atención a Leo Messi es el peor presidente de la historia de este club, que inició la ruina económica y social de la institución, apaga y vámonos. Que es evidente que él lo fichó, que es evidente que Gaspar es más culé que, que ninguno, pero creo que ha patinado y que no tocaba ese toque de atención a Leo Messi, que es verdad que Messi debería de separar entre presidentes y directivos y afición a la hora de acometer el homenaje que merece la leyenda de Leo Messi. Pero una vez dicho esto, Leo Messi está en su absoluta libertad de marcar los tiempos de cuándo desea, cuándo le apetece que le hagan ese homenaje, porque el homenaje no se lo va a hacer Joan Gaspar, se lo va a hacer todo el barcelonismo. Y no meto ahí a los presidentes, a los vicepresidentes, a los tesoreros y a los directivos. Con lo cual yo creo que ha sonado muy mal, más que el fondo de lo que dice Gaspar, el tono con el que lo dice. Repito, si el peor presidente de la historia es el que tiene que darle un toque de atención a Leo Messi, apaga y vámonos. Y Messi, no sé, repito, si está por encima del club, pero lo que es seguro es que le saca mil cabezas a la historia del peor presidente de la historia de este club, que es Joan Gaspar.
0: Está bastante bien la entrevista de los compañeros de Solo para Culés, luego además porque no es una declaración al uso, luego como incide, dice mis bisnietos tienen la camiseta de Lamín y me preguntan quién es Messi, pues bueno, todo un poquito fuera de contexto. No sé si se va a sentir fuera de contexto del Barça.
1: Espero que los bisnietos no le pregunten quién fue el peor presidente de la historia de este club y les tenga que decir
0: les
1: que
0: preguntará
1: fue.
0: A los bisnietos por Negreiras la pregunta, David.
1: Pues supongo que le preguntarán, porque macho, más ruido del que se está haciendo con el tema Negreira, difícil que no le llegue a los jóvenes y a los no tan jóvenes, pero vamos, es que eso no tiene marcha atrás, eso cuando dictaminen los tribunales, cuando digan los jueces, obraremos en consecuencia.
0: ¿A ti, Mateo, alguna vez te ha preguntado qué es Negreira o algo así, en plan de, oye, este apellido no, del que habláis en la radio, que no es ningún futbolista?
1: No, porque tampoco es el típico enchufado de él, entiende de los partidos cuando acaban el resultado y pregunta poquita cosa. Supongo que con el tiempo se lo preguntará y me lo preguntaré y le diré lo mismo. Pues sí, era un señor al cual le pagaban por hacer informes y aquí en Madrid han montado un pollo.
0: Le pagaban una millonada por hacer informes.
1: Bueno, si separas ahí 8 millones entre 17 años, tampoco queda un sueldo muy, muy apañado. Pero en fin, yo ya lo he dicho mil veces, para mí fue una vergüenza lo que hizo el club. Para mí alguien merece una sanción, no sé si todos los presidentes o el Barcelona a nivel de institución, pero lo que no voy a hacer es lo que hacen otros de ir adelantando acontecimientos y diciendo lo que va a pasar, que después no pasa. Es decir, hasta que los tribunales no dictaminen, aquí no va a pasar absolutamente nada, y por mucho que Twitter Madrid vaya diciendo que la UEFA los va a expulsar de Europa, pues de momento eso no ha pasado. De momento la UEFA lo único que ha hecho es decirle al Barcelona que organicen la final de la Liga de Campeones del año 2029.
0: Porque todavía no se han leído las 500 páginas, van por la mitad del informe que recibieron el otro día.
1: Es que menuda pereza, 125 kilos de papel, si no estoy mal informado, con datos de la época Negreira, incluso me dicen con datos de arbitrajes de la temporada pasada, donde que yo sepa, que todos sepamos, no estaba Negreira, con lo cual un poco de pereza sí, pero vamos, digo yo que alguien de la UEFA tendrá bien leerlos, analizarlos, y repito, creo que la UEFA es la primera que va a esperar a que hablen los tribunales en España.
0: ¿Te acuerdas una vez? Es que no me acuerdo ni del deporte, juraría que era ciclismo, macho, que una vez que salió, no, lo del caso Oikos creo que fue, que salió como una suerte de expediente donde se citaba todo el reglamento de la ley nacional, que solamente el único periodista en España que se lo leyó entero fue Nacho Lavarga, ¿te acuerdas? Que entró en todos los programas de todas las radios, pero la gente le veía como especialista, no, es que fue el único en verdad en leerse toda la ley por aquel
1: entonces. Currante, de los que ya no quedan. Un abrazo a Lavarga, que seguro que nos está escuchando. Este sí.
0: ¿Cómo ha bajado el pistón la barra? ¿Quién la ha visto y quién le ve? Lo último, David, que ahora le voy a preguntar al Rulo, asegura que les tengo en Turquía, pero lo de mañana. No sé si tú has llegado a cubrir algún partido de estos míticos, sí, del infierno turco, que se cuenta tanto como que puede haber con el Galatasaray.
1: Sí, pero yo en el auténtico infierno turco, no el de ahora, yo de cuando el Galatasaray jugaba en el mítico estadio Ali San Millén, que aquello era un auténtico infierno, era una auténtica bombonera, recuerdo los cacheos, pero cacheos rollo policiales a los periodistas incluidos, dos anillos antes de llegar al estadio, era entrar y entre 500 y 1000 bengalas antes de arrancar el partido, ni te cuento cada vez que marcaba el Galatasaray si marcaba, sí, para mí, de los campeones que más apretaban, todos los de Turquía, porque también estuve en el del Fenerbahce y era terrible, el del Besiktas también era un estadio que apretaba, pero yo creo que el que más era el mítico Ali San Millén. Creo que ya queda poco, de aquel infierno por el cambio de estructura de los estadios también en Turquía, pero sí, un campo histórico donde yo creo que el Barcelona debería de ganar. Yo creo que cuando hablamos de que el Barcelona se tiene que enfrentar un equipo grande de verdad, estamos pensando más en clave clásico 25 de octubre ante el Madrid y en clave Champions en el siguiente partido ante el Paris Saint-Germain de Luis Enrique en su casa, el vigente campeón de Europa.
0: Sí, veremos en cualquier caso cómo se desenvuelve con el Galata mañana. Bueno, David, que gracias por cumplir con tu lunes. Luego revisamos si el día te cuenta o no. Si es festivo, ya sabes que acumulas uno y medio, o sea que ni tan mal. Y nada, que de nuevo gracias y nada. No me pongas los cuernos con otra radio, si me los pones que yo no me entere, ¿vale?
1: Venga, pues no te enteres.
0: Un abrazo. Chao.
1: Hasta luego.
0: Un abrazo para David Sánchez, que todos los lunes se toma otra ronda.
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1: 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Insisto, si pones el YouTube de marca, puedes ver en directo a los chavales de la colmena y puedes ver a cada uno prácticamente con su equipación de gala, como por ejemplo la de Mario García, más hispano y que nunca. Hola Mario, ¿qué tal? Buenas noches.
2: ¿Qué tal, Chitu? Vengo guapete hoy, está chula, ¿eh?
1: Está muy chula, es una, es, no sé si es la retro o es la retro que luego es actual.
2: Es actual que parece retro, básicamente.
1: Vale, eso es lo que yo quería decir.
2: Sí, sí.
1: O sea, que es la que intenta emular los años 90, pero que se ponían los jugadores que han ganado la segunda estrella.
2: Eso es, de este año, sí, sí.
1: Muy bien, muy guapete, sí, señor. Nuestro amigo Pelayo García, ¿qué tal, Pela? Buenas noches.
3: Bien, tío, recién aterrizado, aquí con la elástica de gala todavía.
1: Viene vestido del Real Oviedo, de algún jugador, algún futbolista en concreto.
3: Colombato, ya no está en la plantilla, una pena, pero bueno.
2: No, pero dilo bien, ¿cómo es?
3: Colombato.
1: ¿Qué diferencia hay?
2: Tiene la broma de que siempre que le decimos quién es mejor, Colombato u otro, siempre responde conciso,
3: sí,
2: Colombato.
3: Sin argumentar, no hace falta.
1: Muy bien, muy contento, imagino, por el Real Oviedo. Además que solamente has podido ver la primera parte para llegar acá. Con eso te has sobrado, macho.
3: Radiante, no hacía falta más. Con la primera parte más que suficiente. 2-0 y al avión.
1: Vamos para allá. Y Alex Suco, Alejandro de los Reyes, buenas noches.
4: Buenas noches. Yo traigo, me acabo de quitar la sudadera porque traigo camiseta de Streets Won't Forget, Frederic Canuté.
1: ¡Wow! ¡Qué wow. guapa esa, eh!
4: Poca broma, también vengo de gala hoy.
1: Sí, sí, algo equiparable al Sevilla. No es Canuté, pero sí que es otra persona muy ligada al club hispalense, la que está hablando en sala de prensa. Luis García Plaza, quiero que le pregunten por lo de Isaac Romero, a ver qué dice.
5: Es decir, dos aficiones que no han tenido ningún problema, ningún problema durante muchos años, que comparten ídolos, que no ha pasado nada nunca. No sé si tú entiendes qué ha pasado hoy, a qué se debe la tensión de hoy.
6: No sé, nos han comentado que ha pasado algo en la mañana y yo lo único que puedo hacer es condenar cualquier violencia. Creo que eso me oye, ¿no? Creo que la violencia está fuera del deporte y de la vida. La vida, no sé, es que no puedo decir nada, no entiendo cómo, no sé tampoco lo que dices, no hay ninguna rivalidad entre clubes, ni rivalidad entre nada, y bueno, pues ya está, condenarla cualquier tipo de violencia, no solo en el deporte, sino en la vida.
1: Recordemos que han expulsado al futbolista de Sevilla, noches, el delantero, justamente después de marcar el gol por dirigirse a la grada, mandándole callar, luego el Levante ha empatado.
7: Que ha sido cuando ha dicho tu nombre en la megafonía y ha habido una pitada, bueno, brutal.
6: No pasa absolutamente nada.
7: Vale, dices que no pasa nada, pero tendrás dolor, me imagino, ¿no? Con todo lo que has vivido aquí, con lo que sientes, que has tenido que matizar la primera persona del plural antes, diciendo el Sevilla y no el Levante.
6: Es verdad que la gente ha vivido, no ha vivido, hay gente que está aquí que ha vivido solo la eliminatoria famosa y no ha vivido lo que vivimos antes. Tú sí lo has vivido, Carlos lo ha vivido, Raquel lo ha vivido. Entonces hay gente que solo se queda con la eliminatoria y donde yo defendía mis colores, que era el Deportivo a la vez, y eso se guarda, pero a mí no me va a quitar nadie lo que hicimos aquí. Yo llegué aquí en el... este club ha tenido muchos momentos complicados, pero uno de los peores de su historia. De los peores. Conseguimos una historia y una permanencia de 45 puntos que nadie me va a quitar. Después, pues hay una eliminatoria que se resuelve como se resuelve y que queréis que encima no lo celebré. Bueno, pues más respeto no puedo usar, pero bueno, la gente que me conoce del Levante sabe que quiero al Levante y que le deseo lo mejor, al menos hoy, claro, como cualquier profesional, y que le vaya bien, pero no hay ningún tipo de problema. Al revés, mucha gente me ha mandado mensajes de bienvenida y de llegada, pero hay gente, lo que dice Carlos, que no sé por qué están crispados y tanto de uno de otro, y no sabe la historia de este tipo a veces. Lo más, no sabe la historia de lo que pasó hace muchos años, ni lo que pasó mi salida, entonces no sabe la historia. Entonces tampoco quiero, está ahí, queda para mí, y la gente que me conoce sabe lo que vivimos aquí y lo que conseguimos aquí.
8: Buenas noches, mister. Juan Antonio López.
6: Cuídate.
8: Juan Antonio López para Dorsal 16. Yo quería preguntarte, bueno, mira, tú lo has dicho, te empatan en el descuento, consigues ponerte por delante de nuevo y te vuelven a empatar. Quería preguntarte cómo puede afectar esto anímicamente, ¿no?, al equipo. ¿Cómo crees que se lo va a tomar el equipo?
6: pues se la toma mal y mañana se lo tomará mejor, digo yo, es normal. Pues si esto es fútbol, nosotros llevamos dos empates, ya llevamos ganando dos empates en el descuento y una victoria en el descuento. Al final pasa el día del Rayo, ganamos en el 96, creo que fue, y después el día del Español y el día del y hoy el día del Levante se nos ha escapado en el descuento. Pues son cosas que pasan, también no es un gol limpio, hay 4 o 5 rebotes, pues es así, es lo que hay, pero vamos, pues ya está. Espero mañana entrenar y a preparar el Bernabéu. Teníamos un calendario muy difícil al principio, en el que estaba Atlético Madrid, Barcelona y Real Madrid. Creo que haber sumado 14, ojalá logremos sumar algo en el Bernabéu. Ahora teníamos 5 partidos de 4 fuera de casa. El equipo va bien y compite bien. Y lo que digo, el Levante nos ha metido, a base de arresto, más que de juego, nos ha metido en problemas. Pero es que nosotros tenemos que competir en cualquier campo y es así. O sea, es así.
1: Tengo una más.
9: Hola Luis, ¿qué tal? Rafa Esteve del diario Superdeporte, bienvenido al sector de Valencia. Acabas de comentar que el equipo compite bien, que el equipo pues tiene 14 puntos y que está en la parte noble de la clasificación. Después de este final de partido tan loco, ¿con qué te quedas? ¿Ves el vaso medio
1: lleno? El asunto es, la jugada que marca el partido tiene que ver con una norma que no sé hasta qué punto compartís, no sé hasta qué punto aceptáis, o por deferencia un poco, Alex, tú que siempre estás más pendiente del Sevilla, ¿hasta qué punto acatas el partido del equipo y ese desenlace?
4: Soy de los que piensa que un entrenador, un árbitro puede equivocarse, pero no de manera premeditada y no de manera revisada. Quiero pensar que si se ha expulsado al futbolista del Sevilla por mandar caer a la grada es porque está en el reglamento, porque esto no está permitido, se considera segunda amarilla y por tanto está bien expulsado. Me ha parecido ver una imagen, lo hablaba contigo antes, uh-huh, de Luis García diciéndole a Isaac que estaba como bien expulsado. No sé si esto es apreciación mía o no, no hemos podido escuchar al míster responder a eso, pero yo intuyo que si está expulsado así, pues está bien expulsado y otros 2 puntos que se escapan al Sevilla en el descuento.
1: El resto.
3: Yo creo que nos cargamos el fútbol con estas cosas, ¿eh? O sea, yo a lo mejor cambio el reglamento todos los años y yo no me doy cuenta, pero no sé, o sea, si ya no se puede mandar callar a la grada, que se pierde la esencia del fútbol, el pique entre aficiones. Tú me gritas durante el partido, te metes conmigo, yo meto un gol, te mando a callar. Pues es que esto es fútbol, chicos. Vamos a sacar encima segunda amarilla, que si fuese una primera, pues mira, pero expulsar a un jugador que ya tiene amarilla por mandar callar. Perdemos la esencia de este deporte cada vez más con normas como estas que yo no voy a entender nunca.
2: Sí, a mí me parece una expulsión muy completamente desproporcionada. O sea, creo que provocar no siempre significa faltar el respeto, también es un punto importante, y también hay que entender el contexto emocional de los jugadores. Es un partido caliente, es un partido con muchos goles, con mucho tiempo de descuento, pues al final los nervios están a flor de piel y creo que también le puede afectar a los jugadores, ¿no? Como ha sido en este caso a Isaac. Para mí es una expulsión totalmente fuera de lugar.
1: Yo creo que es una expulsión en

0: Ya entramos en el qué es provocación y qué no es provocación. ¿Vinicius bailando es provocación? ¿Hay tipos de bailes que son provocación y tipos de bailes que no son provocación? ¿Mandar callar es provocación? Pero si haces otro gesto distinto, entonces es provocación. Entramos en una escala de grises muy peligrosa, porque va a haber comparaciones que van a ser odiosas de...
1: O lo que le pasó, perdóname, a Gerard Moreno en su día.
2: Correcto, que la celebración mal interpretada.
1: En el Metropolitano, no sé si a su niño o a su pareja o algo así tal, y el Metropolitano se la tomó bastante mal, y hubo ciertos narradores que en aquel momento pues hasta incluso cayeron en eso.
0: Bale hizo un corte de manga en ese mismo estadio y no se le expulsó.
1: No pasó nada.
2: Sí, a mí, bueno, no me gusta hablar de árbitros, ni para bien ni para mal, no me gusta meterme en este berenjenal, pero bueno, para mí es fútbol. Entiendo que si el árbitro lo ha expulsado, no será porque tenga nada en contra del Sevilla. No, pues estará bien expulsado y ya está. No tengo reglamento en la mano, pero como digo, no entro en árbitros porque si no, no acabo.
3: Sí, a mí es que lo que no me gusta es castigar la personalidad del futbolista, ¿vale? Que evidentemente pues hay ciertos matices, ¿no? Pero en este caso, pues como decía antes, me parece fruto del contexto de deportivo que se vive en ese momento, y en un partido con tantos goles y tal, si castigas al jugador, ¿por qué no vas a castigar a la afición que le esté, ¿no?, increpando? También es otro punto también, no sé. Me parece un poco, el fútbol cada vez se está haciendo más sensible con esas cosas.
1: Cambia la vida, cambia el fútbol, pero en Radio Marca lo seguimos contando. Desde los estudios centrales, desde el estudio Juanma Gozalo, hasta Turquía. Rulo Fuentes, ¿qué tal? Buenas noches.
4: ¿Qué tal, Chitu? Buenas noches.
1: ¿Dónde estabas tú cuando Raúl mandó callar al Camp Nou? ¿Te mandó callar a ti también? ¿Puede ser?
4: No. No,
1: digo,
4: en el partido,
1: lo mismo estaba narrando ya o lo que sea. Y no lo
4: que va. No. Eso era el año 99, ¿no?
2: Sí, algo así.
4: 99-2000 era la temporada. No. Lo estaba viendo en casa de mis padres, que en ese tiempo era mi casa también. Bueno, lo sigue siendo, pero
1: sí.
4: Ya me entiendes. Sí.
1: Entiendo a la perfección. Bueno, mañana, Rulo, no sé hasta qué punto se presupone. Lo hablaba antes en el inicio del programa con David Sánchez, que el infierno turco realmente sea un sitio al cual se puede hacer referencia, ¿no? Me decía David que esto ya no es lo que era, pero con todo y con eso, bueno, creo que es el arma más fuerte para el Galatasaray del partido de mañana.
4: Sí, a ver, yo creo que hay mucha historia aquí con esto del ambiente turco. Es verdad que es un estadio complicado, pero el ambiente turco real era de los 90, principios del 2000. Ahora, bueno, todo es un poco más artificial. Es verdad que la afición del Galata es una de las más numerosas que hay en Turquía. De hecho, los tres grandes, ¿no? Galata, Fenerbahçe, Besiktas, el Galatasaray es el equipo que quizá tiene mayores adeptos, y el Ali Sami Yen, ahora rebautizado como Rams Park por eso del patrocinador, bueno, pues sigue siendo un estadio que empuja, sobre todo a nivel nacional. Es muy difícil irse con los tres puntos de este estadio. Fíjate que el Galata ha ganado cuatro veces consecutivas la Liga Turca. También es verdad que el equipo otomano ha derrotado en los últimos años en Europa equipos de la talla de la Juve, del Liverpool, etcétera, etcétera, pero bueno, que si dejamos aparte el público y atendemos al nivel de forma y de confianza y de dinámica y de todo que exhibe el Barça de Hansi Flick, mañana el Barça es favorito. ¿Que te puede complicar el Galatasaray? Es verdad, juega en casa, esto es Europa. En Europa el rival de turno siempre da un plus. Pero a priori mañana yo considero al Barça, y creo que todos, como principal favorito, a tenor además de que va a presentar un once absolutamente de garantías, ya que el otro día ante el Getafe Flick se reservó a los grandes jugadores, ¿no? No jugó Cubarsí, no jugó Pedri, no jugó Fermín, tampoco lo hizo Joao Cancelo, hombres que mañana irán directos a once.
1: Ahora le pregunto a los colmenitas un poco por sus sensaciones de cara a ese partido, pero lo que tú decías, Rulo, el ilusiómetro está más alto imposible, tanto es así que Flick tiene mucho donde elegir. No sé yo si que tú tienes más controladas las cargas de minutos y el tema de rotaciones, se va a decantar por uno o por otro, teniendo en cuenta que aquí venía gente figurante como, bueno, pues los Adeyemi, Gordon, Gabriel Jesús, que marcó el otro día, se están robando el show.
4: Sí, de hecho, hoy he hablado bien de Gabriel Jesús. Ha reconocido el técnico alemán que le ha sorprendido, que tampoco lo conocía mucho, en el sentido de que nunca lo había tenido en la plantilla, y que está viendo cosas él interesantes. Y mañana hay que recordar una vez más que no está Rafinha por ese edema muscular. Seguramente va a jugar Gabriel Jesús, que viene a hacer un buen partido el sábado y además viene de anotar. Y bueno, si nos tenemos que mojar con un once, pues yo te diría que con Joan García en la portería, con

0: Eric en el lateral derecho, vuelve tras sanción europea, no jugó el día del Feyenoord. Cancelo en el costado izquierdo, con Cubarsí y Gerard Martín en el eje de la zaga. Pedri y Rodri, inamovibles, en el doble pivote, derecha Lamín. Izquierda yo creo que va a repetir Anthony Gordon, enganchando Fermín y arriba Gabriel Jesús.
1: Yo creo que ese también va a ser el 11. Rulo, ¿qué tal? ¿Cómo estás? Y además es que pienso que tiene el Excel muy controlado de los minutos Hansi Flick. Siempre lo sabe dosificar muy bien. Tiene absolutamente todos metidos en la película. El otro día son 0 minutos, ya no es que fuese suplente, es que son 0 minutos de Cancelo, que venía de jugar espectacular tanto con el Barça como en el parón con Portugal. Y juega Spar y te juega un buen partido. Vuelve Eric de lesión, también te juega un buen partido. Joan, bastante metido también. No sé, siento que este Barça rinde y al que faltaba como guinda, por supuesto, Gabriel Jesús, que estoy contigo en que va a jugar mañana y que al ritmo que está y al nivel que está, el otro día decía, es muy fácil jugar con los jugadores que tengo al lado. Pues claro que es fácil, si es que están todos entonados. Descansó Pedri, jugó su media horita, también aprovechó para meter en la película a Gavi, y este Barça, pues que es un rodillo que no para.
2: Sí, el Barça tiene un tema, que es que estamos dejando de valorar que gane, sabiendo lo tan trabajado que tiene el cómo ganar. O sea, es un equipo que está tan bien trabajado por Flick, que el otro día, como vienes diciendo tú, cambió completamente el 11, un montón de rotaciones, y sigue reconociéndose un equipo, y de ahí el mérito que tiene la mano de entrenador.
3: A ver, si bien el Galata en este caso tiene sus armas, ese Leao, Sané, Osimhen, pues bueno, por nombres puede meter miedo, es que el Barça no deja de estar en modo rodillo. Ha terminado el parón de selección y sigue siendo el mismo Barça. Entonces, yo creo que va a ser 3/4 de lo mismo. Este es el mes del Barça, este es el mes en el que se va a ver por los partidos que tiene, que si luego
1: las papas calientes,
3: que si PSG, que si Real Madrid. O sea, ahora se va a ver si el Barça realmente va en serio, sí, o si el Barça, pues bueno, ha rendido muy bien contra equipos de menor calibre y ahora flojea más. Ahora quiero ver yo el Barça, ahora.
2: Y es Europa, claro. En Europa lo que va a confirmar su
3: claro, claro, claro, claro.
4: Sí. Habéis visto, hablando un poco de todo, Rulo, no sé si te ha llegado hasta ti el vídeo de los compañeros de, imagino que es Movistar, sí, Movistar del día después, que como siempre todos los lunes hacen un trabajo de la leche. Yo no sé si tiene más mérito el que lee los labios o el que hace las imitaciones, pero son buenísimos los chavales del día después. Coge a Scar en mitad del partido y le dice a Lamín, tú quieres jugar en Marruecos. Pero por la cara, ¿eh?
3: O sea, Lamín pone cara de, pero este tío que me está contando, o sea, le hace así.
1: Abkar tiene un graduado en trash talking, ¿eh?
3: Sí,
1: es muy bueno, muy de tocar, de empujar, es un central de los incómodos.
3: De tocar también, ¿no?
4: No, pero el juego psicológico, Rulo, o sea, no hay...
0: Sí, lo he visto, sí.
4: Pero quiero decir, no es un tema tabú en Barcelona, pregunto, ¿no?
0: No, quiero decir,
4: lo digo por el vídeo que suben siempre mil veces cuando Marruecos gana un partido y sale Lamín con 12 sí. años ahí en el vestuario y este tipo de sí, cosas, ¿sabes? Sí, lo digo, sí. No sé,
0: Sí, bueno, creo que ese vídeo, creo que fue el de la eliminación de el Marruecos-España, ¿no?
4: Sí, esto, los penaltis.
0: 2022. Pero no, o sea, este tema está más que superado y bueno, yo coincido con vosotros. El hecho de que Abkar, bueno, intentado tirar ahí de central rocoso, duro, con experiencia, para intentar un poco desestabilizar o poner, no sé si nervioso, pero descentrar algo a Lamín, pero es que Lamín tiene el chico 18, 19 años, pero tanto en el terreno de juego como fuera de él, parece que tiene 27, 28. Quiere decir que no le va a afectar que Abkar le diga que tú quieras jugar para Marruecos. Pues vamos, para o sea, nada. Yo creo que todo lo contrario.
4: Está además en una etapa que pasa de todo, lo digo pasa, para
3: sí,
4: bien,
3: sí,
4: ¿eh?
3: Sí.
4: O sea, imagínate si se dicen cosas a lo largo de él, de su pareja, de su familia, y lleva un tiempo Lamín que yo creo que
1: está
4: pasa
1: centrado,
4: de todo.
1: Está centrado.
3: Sí. Ha cambiado mucho, ¿eh? En cuanto a actitudes fuera del campo con respecto a lo que te veíamos hace unos años. A estas alturas a Lamín no le vas a poner nervioso ni a descentrar, porque puedes pensar, va, es un chaval, le tiro este trash talking y le voy a poner nervioso. No, o sea, realmente es como si llevase toda la vida jugando. O sea, para eso las ha visto ya de todos los colores a estas alturas. Ha jugado finales del Mundial, finales de Eurocopa, se va a poner nervioso porque le digo a tres cosas a Abkar. Me parece a mí que no.
4: Está curtido desde luego.
3: Está curtido.
2: Ya sí. 200 partidos con 19 años, tío. Ay, ¿qué vas a decirle? ¿Qué vas a decirle?
4: Mañana a las 9 de la noche, Galatasaray Fútbol Club Barcelona, la narración a cargo de mi queridísimo Rulo Fuentes en marcador. Pásatelo bien o descansa, tú eliges.
0: Habrá descansar, que aquí tenemos en Estambul una hora más, van a ser la 1 de la,
4: bueno,
0: de la madrugada.
4: Pues ya no, sí.
0: Sí, entonces ya toca retirada ya.
4: Siempre encuentras una excusa. Venga, Rulito, cuídate.
0: Un abrazo a todos. Adiós.
4: A ver qué excusa pone mañana José Rodríguez si gana el Atlético de Madrid. Pero antes quiero escuchar a Cholo Simeone porque es previa de partido grande. Diego Pablo hablando de el Manchester United.
5: Mañana vamos a enfrentar a un rival que tiene una gran presión en campo tuyo, muy buena, con mucha agresividad, con mucha intensidad, con movimientos muy acertados para sacarte tiempo en la primera presión, y jugadores rápidos, como bien decía Janko, donde más allá de los resultados, que fueron más empates en este inicio de temporada del rival, genera lo que generó el año pasado. Es el Manchester, un equipo fuerte, pero que nosotros tendremos que llevar el partido donde creemos que le podemos hacer daño.
4: ¿Qué mola más, ser el primero de la liga turca o el decimotercero de la inglesa? Pregunto, ¿eh?
1: Molar lo que es molar, primero de la liga turca, de lejos.
2: Sí, sin duda.
4: ¿Preferiríais ese rol en la vida o qué?
3: Uf. Yo no. A mí dame una Premier y competir ahí a tope.
1: Yo sí, la liga turca además es la liga a la que vas cuando vuelves de Arabia y sigues queriendo ganar un pastón, claro, pero en Europa.
4: Claro.
1: La liga turca tiene su aurilla. Me ha salido un clip, no sé si lo habéis visto en Twitter, de una jugada del Galatasaray que prueban tres chilenas, hay dos largueros, tres, no sé si lo habéis visto.
2: No lo he visto.
1: Parece de IA.
4: El gol que le han metido al Sevilla es más o menos igual. Bueno,
2: algo parecido.
1: El Levante, Made in Levante, ¿no? Pero sí, yo me quedo con el Galatasaray.
3: A nivel afición, lo que se vive en los partidos ahí, ¿eh? O sea, es una locura.
1: Total.
4: Bueno, en Inglaterra también lo hacen, pero de una manera muy distinta, aunque mañana el ambiente es en el Metropolitano y ese es un punto siempre para el Atlético de Madrid. Hola, José Rodríguez, buenas noches.
6: ¿Qué tal, chicos? Muy buenas.
4: Mañana día de partido grande, ¿eh? ¿Mañana te vas a poner camisa o qué?
6: Sudadera y no sé si habrá que llevar abrigo, ¿eh? Que ahí al final da igual la temperatura que mira, lo voy a mirar a ver qué temperatura marca para mañana a la hora del partido, pero es que ese microclima que hay en la zona de prensa, en la tribuna de prensa del Metropolitano, os aseguro que
4: pero
6: que,
4: eso es por la rendija, ¿no? Hay como, son diferentes,
6: no,
4: las alturas de los fondos y el lateral, y creo que se cuela por ahí mucho, ¿no? El aire este de la sierra que dicen.
6: Pero es una corriente que afecta solo a determinada zona de la tribuna, porque tú hablas con gente que se pone más hacia los fondos o que está un poquito más arriba, más abajo, y hay días que a lo mejor, yo recuerdo esta temporada, días en agosto, de liga, de llevarte una sudadera, que claro, que en Madrid estabas casi a 40 grados y decir, pero ¿dónde voy yo con esto al Metropolitano? Y te lo tienes que poner porque no sabes muy bien, no sé muy bien la razón, pero es cierto que en esa zona hace frío, hay corriente, vaya, que baja mucho la temperatura. Mira, mañana da 24 grados a la hora del partido, que
4: pues, si lo piensas bien, locos, ¿eh?
6: Claro, si lo piensas bien no hay miedo, pero por si acaso ya te digo yo que toca sudadera.
4: A ver con qué sensación térmica salta el Atlético de Madrid, si sale motivado como en los partidos grandes de Champions, o si en esto del escudo, José, puede un poco, bueno, pues aquel respeto que hay que tener siempre al Manchester United, porque, bueno, pues el nombre habla por sí solo, pero también es verdad que las sensaciones de unos y de otros después de ganar en Mendizorroza, el Atlético diría que además con la localidad favoritísimo.
6: A ver, el Atleti lo que tiene es necesidad de ganar. A ver, necesidad que no urgencia, que se entienda bien. Uh-huh. Perdió el primer partido en Liverpool frente al Liverpool en Anfield y ahora el Atlético de Madrid necesita ganar para que, oye, en esta liguilla de 8 duelos que va a tener, pues no te empiecen a entrar las urgencias. El año pasado es verdad que también le tocó empezar de manera muy complicada. Los dos primeros salidas fueron Anfield también y luego el Emirates, el estadio del Arsenal, fueron dos derrotas y bueno, es verdad que también dos de los cocos que se van a encontrar en esta fase, en este caso en la Champions, fuera y dentro, le han caído de primeras, primero el Liverpool y mañana, como digo, el Manchester United. Si miras la trayectoria que trae el Atlético de Madrid, obviamente las cuatro victorias seguidas que acumula en Liga, la victoria en Anoeta, la goleada a Osasuna, ganar al Real Madrid en el derbi y sobre todo, aunque fuese a última hora, ganar fuera de casa, que al Atleti siempre le ha costado,
4: sí.
6: Y ganar en Vitoria en un partido que se estaba complicando.
4: Sí, Trasparón, ¿sabes? Tenía todo, como todos los ingredientes, sí. Es verdad.
6: No, que se estaba complicando, que en el 80 y tantos tiene Mariano una ocasión con 1-1 y el Alavés con 10, que si lo mete, pues hoy estábamos hablando de otra cosa. Y es que eso pudo suceder, no ocurrió y el fútbol tiene estas contradicciones, pero al final es cierto que Mariano la tuvo, la mandó a las nubes y dos minutos después Baena se la pone al Cuti y la manda a guardar. Pues sí, claro que cambia. El United al revés, le empataron en el descuento, le empató el Tottenham, no termina tampoco de arrancar el equipo de Carrick, que hoy ha puesto por las nubes también al Atleti y a Diego Pablo Simeone, y claro, si nos atenemos a los precedentes, en 2022, en aquella eliminatoria de octavos de final, uh-huh, fue el Atlético de Madrid el que acabó pasando a cuartos, ganando en Old Trafford. Es verdad que empataron en el Metropolitano, pero acabó ganando en Old Trafford, con un gol de Lodi, mira que es bastante, sí, llamativo, pero de cabeza además.
2: ¿En qué estrella estará Lodi? lleva a decir, si no me equivoco, Llorente lleva 4 partidos seguidos sin ganar. Uh-huh. O sea, el contexto es muy favorable para el Atlético de Madrid.
1: No hay corte de pelo, ¿no? Del chico.
4: Ostras,
1: este.
4: Bueno, es verdad. Una vez que se quedó a uno, el pobre, ¿eh? Madre.
3: Sí. ¿Cuál corta la inversa ahora? 5 seguidos sin ganar.
4: Madre mía, sí que sí. Mario.
2: El Atlético de Madrid tiene que intentar evitar que sea un partido de supervivencia. Tiene que intentar salir a por el partido. Tiene que jugar sus cartas bien y sobre todo aprovecharse de un Baena que está en un nivel de forma increíble. Yo creo que si Baena, si recurrimos a Baena solo cuando las habas queman, como se suele decir, y a que Baena haga un pase a 3 dedos que decida el gol del Cuti, estamos aprovechando solo una parte de su talento, que es un jugador diferencial. Y creo que tiene ahí un pilar importante el Atlético de Madrid para hacer daño al United, que como digo, no viene en buena dinámica, ni mucho menos.
3: Muy bueno, Alejandro. El Atleti no tiene que cometer el error de jugar con el marcador del primer partido de Champions en la cabeza. Porque vale. Esto es muy largo, se tiene los cocos al principio, de hecho dentro de poco también le viene el Bayern de Múnich. Pero bueno, joder, que el United es un rival a priori asequible ahora mismo para el Atleti, más aún jugando en casa, y si juegas con la prisa de como palmé el primer partido hay que ganar ya, hay que salir a por el partido porque como no se pierda esto es un drama, o sea, como no se gane esto es un drama, pues ahí se estaría cometiendo un error. Sí. Que se juegue el partido como cualquier otro y con tranquilidad, que esto es muy largo.
4: Es que si no hay cosas raras, ahora lo vamos a hacer. De hecho, José, ahora te voy a preguntar, tú que sabes con lo que más o menos está ensayando Simeone, el 11 del Atlético de Madrid, porque vamos a hacer el 1x1 que nos gusta hacer aquí los lunes con los de la colmena, entre posición y posición del United y el Atleti, pero es que Pelayo, es que si todo va sobre un papel normal, el Atlético es raro que pierda.
3: Raro, en casa, contra un equipo que ahora mismo no me propone nada. O sea, es que no sé, me parecería muy raro. Creo que si pierde mañana o si no saca los 3 puntos el Atleti es por jugar con la prisa de querer puntuar ya en una competición con la que no ha empezado con el mejor pie, pero bueno, que es solo un partido. Luego viene el Bayern, o sea, tranquilidad.
1: Yo también veo más nombre que chicha en este partido. Sí, creo que el Atleti debería ganar y no sin sufrir.
4: Uh-huh. José, pues lo dicho, para poder orientarnos, en cuantico te colguemos vamos a empezar con ese 1x1, pero déjale a los chavales porque tenían dudas ahí, que en una previa no aparecía Llorente o algo así, ¿no, Mario? ¿O qué?
2: Sí, no sé si... bueno, te queríamos preguntar un poco por el 11 probable del Atlético de Madrid, porque hemos estado ahí revisando y parece que Llorente, no sé si sabes del todo si va a partir como titular, entiendo que sí, pero ahí hay un poco de dudas con el 11, así que...
3: ¿Qué te ha contado el Cholo?
6: A ver, yo creo que va a haber bastantes novedades con respecto a Vitoria, ¿eh? Mínimo 4, quizá 5. Va a entrar seguro, estoy convencido de que Baena va a ser titular. Uh-huh. Kangin va a ser titular, dos grandes novedades en ese centro del campo. Hansko va a ser titular y yo apostaría porque Marc Pubill también va a ser titular. Sí. Mi otra incógnita es si Julián va a salir de inicio o si Jonathan David va a mantener ese puesto en el 11 como único punta del equipo. Es mi gran duda. La otra incógnita, ¿dónde va a colocar a Llorente? Es decir, claro. ¿Va a ser un 5-4-1 con carrileros largos? Es decir, Pubill, el Cuti, Hansko, Grimaldo y Llorente los laterales con Barrios. Yo creo que le va a dar continuidad a Cardoso, Baena, Kangin y luego el delantero. Pongamos Jonathan David o Julián Álvarez. Yo creo que va a ser más o menos así. Creo que puede caerse del 11 Juliano, creo que puede caerse del 11 Julman, aunque algunos piensan que puede entrar. Creo que por ahí van a ir los tiros. Me da la sensación de que vas a ir apostando por Barrios para que vaya cogiendo esa forma, para que vaya poquito a poco siendo el hombre importante que tiene que ser. Uh-huh. Y ya digo, me da la sensación de que el buen momento de Cardoso le puede hacer acreedor de ese puesto en el once, aunque ahí tengo dudas con Coque.
1: Yo estoy completamente de acuerdo contigo, creo que Cardoso va a ser de la partida, porque creo que el tema Coque, el tema Llorente, el tema Juliano que hablabas, sobre todo también lo de Julián y Jonathan David, que yo por cierto veo al canadiense por delante por momento de forma y por coherencia de situación, creo que tener fondo de plantilla y fondo de armario es importante para otra visita importante como la que le llega, que es la de Cornellá. Al Atleti le cuesta mucho fuera de casa, tiene que seguir igual de entonado en Liga, porque el Barça es un rodillo y se escapa, está por delante el Madrid, pero no se puede olvidar ni poner todos los focos en Champions. Entiendo la urgencia de ganar, pero como digo, veo los 5 defensas que tú comentas, veo los carrileros largos y veo lo de Jonillo.
4: ¿Te ha quedado claro más? Mira, Mario, te lo aclaro yo. Portería Oblak.
2: Sí, eso creo que queda claro, sí.
4: Mañana te escuchamos, José, un abrazo muy fuerte.
6: Adiós.
4: Ahí está José Adiós. Rodríguez, Adiós. Y más Adiós. O menos, si nos queda claro y conciso lo que puede ser el 11 con las dudas de Diego Pablo Simeone, vamos para allá con el nuevo 1x1 de La Colmena. Atlético de Madrid contra Manchester United. Posición por posición. Mario.
2: Vale, pues el primero sería Oblak contra Lammens, el portero del United belga.
1: Siguiente pregunta.
4: Vamos a decir todos Oblak.
3: Eslovena.
2: Sí, ¿no? Fácil. Vamos a decir lateral derecho, entiendo que... No sé si jugaría Pubil como lateral derecho. Parece que Marcos Llorente pudo ocupar esa posición como carrilero.
3: Sí, ¿no?
1: Yo me quedo con Llorente, con lo que ha dicho José.
2: Vamos a decir Llorente o Dalot.
4: ¡Puf! Me gusta mucho Dalot, ¿eh?
1: Sí.
3: Nah, pero yo me quedo con Marco Llorente.
1: Yo me quedo con Marquinhos.
3: Y encima viene de fresco. No ha tenido parón de selecciones. Marco Llorente.
4: Sí, con el Atlético de Madrid, Marcos Llorente.
2: Vale, aquí hay un ajuste de posiciones porque son diferentes formaciones. Entonces, Cuti Romero, comentamos bien. O Maguire.
1: Me quedo con el Cuti también.
4: Vamos a darle al Cuti.
3: Al Cuti, pero...
4: ¿Maguire es tan malo como dice?
1: No, para nada.
4: No es tan malo como dice.
1: Tiene muy mal marketing.
4: Correcto. Cuti.
2: Vale, Pubil o Lisandro Martínez.
3: Uf, Pubil ahora mismo, venga, te voy a decir Pubil.
4: Yo es que te voy a decir Pubil.
1: Y yo Pubil también.
4: Ya tenemos un poco la culpa a todos de hacer el 11 del Atleti, ¿eh? Pero de momento vamos 4-0 para el Atlético de Madrid.
2: Hansko contra Luke Shaw.
3: Pues van a ser 5-0, ¿eh?
1: Yo también me quedo con Hansko. Ha empezado la temporada muy bien.
4: Es que ha empezado al peso. Yo al principio hubiera quedado con Shaw, ¿eh?
3: Sí, yo también.
4: Venga, vamos a... Bueno, sería igual lo que diga. O sea, va a salir Hansko. O sea, que ya está. Hansko. Que tiene el culo blanco.
2: Vale, aquí hay un tema, claro. Al ser diferentes formaciones, tenemos que emparejar a Grimaldo con Rashford, porque juegan ambos por banda.
3: Bueno, oye, y si te digo que hoy en día me quedo con Grimaldo, que cómo está Grimaldo, ¿eh?
1: No sé si son 3 goles en las últimas 4 jornadas o 4 en las últimas 5 de liga.
2: Sí, tiene mejor momento de forma. Obviamente, las posiciones no son iguales, pero bueno, vamos a decir Grimaldo, yo creo, ¿no?
4: Sí, vamos a decir a Grimaldo, campeón del mundo.
2: Johnny Cardoso contra Tielemans.
4: Estamos en otra, ¿eh? Es que el momento de forma fundamental.
1: Sí, pero yo aquí me quedo con
3: yo
1: Yuri.
3: También.
1: Yo me quedo con Yuri.
3: Yo también.
4: Son muchos años. Desde la Liga Belga, es que me tocó a mí hace una temporada de retransmitir partidos del Anderlecht.
3: ¿Ah, sí?
4: Sí, imaginaos todo lo que narra ya Tielemans. Sí, creo que era el Anderlecht, el Bruja.
2: Sí, sí, jugaba en Anderlecht, sí.
4: Pues Tielemans.
2: Pablo Barrios contra Kobbie Mainoo.
1: Uf, muy buena, ¿eh?
3: Kobbie Mainoo, chicos.
1: ¿Sí? Mainoo. Sí, yo Barrios, fíjate.
4: Yo si estamos dándole Barrios tanto a las sensaciones, voy a decir Mainoo.
2: Ah, Kobbie Mainoo. Pues gana el inglés, ¿no?
4: Pues venga.
2: Kobbie Mainoo.
4: Mainoo.
1: Aquí se defendió a Barrios, equipo.
2: Alex Baena contra Bruno Fernández.
4: Vamos con Alex, ¿no? ¿O qué?
3: Es Alex. Sí.
1: Alex Baena.
2: Hace 4 meses te diría Bruno Fernández. A día de hoy vamos a con Baena, sí.
1: Ha encontrado su sitio. Me alegra mucho personalmente por él.
4: Sí, estás contento.
1: Estoy contento. No ha encontrado su sitio y me parece un jugón espectacular.
2: Sí. Kangin Lee contra Mbeumo.
1: Kangin.
4: Canning.
1: Sí. Bueno, ha bajado, ¿eh? Del principio de temporada. Que
4: yo mañana tengo mis dudas aquí, que alinear a uno, aún así ponía la...
3: Yo tengo mis asiático, dudas. ¿Eh? Pero venga, vamos a hacer a Canning, sí.
4: Canning Lee.
2: Y finalmente, Julián Álvarez contra Mateus Cuña.
3: Mateus Cuña, siguiente pregunta.
2: A día de hoy, sí.
4: Hombre, sí. Fíjate lo que es la vida, ¿eh?
1: Sí, pero si pones a Jonathan, yo Jonathan. David, pero es claro, siendo Julián, Cuña.
2: Yo creo que por el contexto de partido sacará a Julián, pero viene mucho más rodado Jonathan.
3: Yo Dave. Creo que no va a jugar Julián.
1: Yo creo tampoco.
2: ¿No?
1: Yo creo tampoco, pero siendo Julián, Mateus Cuña, 100%.
4: Nos quedamos entonces con, contad cuántos de cada equipo. Oblak en portería, Llorente, Cuti, Pubil, Hansko, Grimaldo, Tielemans. ¿Quién hemos puesto aquí? Enju, ¿no?
3: Kangin.
4: No, Kangin va más adelante.
1: Mainoo.
4: Es que ¿sabes qué pasa? Que luego no entiendo mi letra. Baena, Canin Lee y Cuña.
1: 9-2, no, 9-3, 8-3, perdón. 8-3 para Atleti.
4: Atleticazo en toda.
2: Bueno. Siguiendo nuestra lógica, será una paliza al United.
3: Sí, claro, sí, claro, eso es.
4: No te quepa la menor duda. Enseguida estoy con Xavi Mata y con el Villarreal, pero antes yo me quiero ir a Móstoles, ¿eh? 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El otro partido de Champions que nos queda tiene que ver con el Villarreal y con el Napoli. Última hora del conjunto del submarino amarillo. Xavi Mata, buenas noches.
7: Mata. Buenas noches, Chitu. Mañana a las 9 el Villarreal debuta en casa en Champions ante el Nápoles. Se espera que este equipo cambie la dinámica del año pasado y empiece con buen pie. Ya de momento tiene 0 puntos, así que tiene que empezar a ganar si quiere asegurarse esa tranquilidad que no tuvo en la temporada pasada con Marcelino. Vamos a ver también qué once saca Íñigo Pérez después de la derrota en Madrid. En Madrid, donde sacó también a Juan Foyt con 3 centrales, yo creo que va a cambiar esta formación. Va a jugar con 4 atrás y también meterá a Saliba, el jugador protagonista de esa acción, ¿no? Con Vinicius. Además, también arriba espero a Mikel Tache y a Gerard Moreno. Vamos a ver si pueden ser los 2 titulares que fueron suplentes y tuvieron minutos residuales en el Santiago Bernabéu. En cuanto a las bajas, está la de Buchanan, quien cayó lesionado en Canadá y no estuvo la pasada jornada. La de Pepe, el que hemos sabido hace 2 días. Que se ha operado de miopía y va a estar 3 semanas fuera de los terrenos de juego. Así que mañana el Villarreal se la juega ante el Nápoles en casa a las 9 y espera hacer un buen partido y volver a coger esa confianza que tenía antes de este parón de selecciones.
4: Gracias, Xavi. Estoy cerquita, estoy en la sala de prensa del Ciudad de Valencia. Vamos a cerrar ya cancha, pero antes, Luco, tienes protagonista. Hola, Luis.
8: Sí, tú. Partido increíble que se ha vivido hoy en Ciudad de Valencia. Uno de los autores de los goles, Dela, y también clave en otro, está hablando ahora mismo en zona mixta.
9: Yo solo este año. Está siendo un equipo muy competitivo que no pierde. Bueno, se vuelve a demostrar la cara que tiene este equipo, que nos da igual el rival que tengamos enfrente, nos da igual el resultado. Vamos a ir a hacer goles siempre y bueno, incluso con el 3-3 creo que también estábamos pegando un poquito de ir a por el cuarto.
10: Luis García Plaza ha dicho en rueda de prensa que sin la expulsión el Levante.
11: Le preguntan sobre la expulsión, que si no el Levante hubiera remontado.
9: Bueno, pienso que yo cuando meto el gol, mi inercia es ir hacia el córner que estaba la afición del Sevilla y rápidamente me doy cuenta y me voy a mi afición. Creo que nos la jugamos, ¿no? Si yo celebro con la afición del Sevilla o hago algo, pues igual me hubiera expulsado a mí.
8: Pues ahí están las palabras de Dela claras sobre esa celebración de Isaac delante de la afición del Levante Unión Deportiva, que le ha costado la expulsión al futbolista del Sevilla. Hemos cazado a Isaac con uno de los gestos del pospartido. Le hemos preguntado si era justa la expulsión. Ha hecho un gesto que ya lo pueden ver los oyentes también en redes sociales, en Instagram de Radio Marca, en Twitter de Radio Marca, un gesto con la cara como diciendo que estaba en desacuerdo con esa expulsión. Pues desde aquí, Chitu, desde Ciudad de Valencia, poco a poco se van cerrando ya todas las puertas. Partidazo el que hemos visto entre el Levante y el Sevilla, 3-3, un punto para cada equipo. Y por cierto, mucha resignación en el Sevilla después de esa expulsión de Isaac Romero.
4: Muchas gracias, Luis. Pues macho, te pasa a tope, Luco. Yo lo que te quiero decir, y con esta música además lo voy a hacer también de una manera muy animada, es que voy a abrir un debate de aficionado. Si en una parada cualquiera te dieran la opción, queridísimo Pelayo, de llevarte fútbol como forma de premio, ¿qué elegirías?
3: Pues depende, Chitu. Camiseta, balón, entrada, realmente cualquiera me vale.
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4: 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Pamplona, Manu Ama, ¿qué tal? Buenas noches.
12: ¿Qué tal, querido? Muy buenas.
4: Pues muy bien, que habéis cambiado de inquilino en el banquillo.
12: Sí. Pues toca renovar.
4: Arrasate ha hecho el meme de que hacía Abelardo.
3: Bueno, pues ya estamos aquí otra vez.
12: Abelardo, de que ya estamos aquí. Oye, no, realmente nunca se fue, ¿eh? No se fue porque él tiene piso aquí cerquita. Uh-huh. O sea, él tiene su piso aquí, vive en Pamplona desde hace unos meses, sus hijos en el colegio aquí en Pamplona, o sea que parece que él daba por hecho que en algún momento iba a volver. De hecho, ya cuando se fue hace poco más de 2 años, pues ya dijo que es mejor irse en ese momento porque siempre iba a tener las puertas abiertas cuando uno se va bien. O sea, que tú dejas siempre abiertas las puertas de otra ronda.
4: No, sí, sí, sí. O sea, me parece un aciertazo tremendo. Además que no han pasado tantos años como en el caso de Mourinho, que los entrenadores pueden volver a los equipos, porque nunca una despedida por H o por B, fíjate, hablábamos el otro día de Braulio, que tanto y tanto la ha dado Osasuna, pues suele ser acorde para con todas las partes. Pero en el caso de Yagoba, el fútbol ha tenido memoria. ¿Y qué no ha tenido Luis Miguel Ramis, además de resultados, obviamente, Manu, para calar en Hibernalia?
12: Pues no ha sabido entender lo que se pide aquí en Pamplona. Es verdad que el tema de la cantera sí que parece que había dado un paso adelante después de que Braulio Vázquez hubiese dicho la temporada pasada de que no hay ningún jugador preparado para subir, y Luis Miguel Ramírez pues ha dicho, pues yo entiendo que sí, que este y este deben hacerlo. Entre ellos, bueno, más allá de que Arribida y Osambela ya estaban, pero bueno, debutó Unai Santos, Mauro también, no han terminado de dar el nivel. Yagoba dijo en su día que no va a dar minutos por dar, y luego no ha terminado de conectar con la grada. Es verdad que aquí se le veía tipo Mendilibar, ¿no? Un currante de la vieja escuela, que caía bien, que se le veía con pasión, pero no ha terminado de dar el nivel que se esperaba. Sobre todo la grada, es muy importante. Yo creo que con esta vuelta de Yagoba se buscaba aquí sobre todo un cambio de efecto. Entonces, un giro. Porque necesita el vestuario volver a creer en el míster. Los pesos pesados además respetan muchísimo a Yagoba Arrasate. Osasuna necesitaba volver a conectarse con la grada, y todo eso es Yagoba Arrasate, ¿no? O sea, es el segundo entrenador con más partidos en la historia de Osasuna, son 256, y el único que yo creo que es capaz de sacar rendimiento a una plantilla que él conoce. ¿Qué es lo que a mí me choca? Me choca que la destitución de Ramis llegue 3 semanas después del parón. O sea, quiero decir, a ver, la Liga nos ha dado 3 semanas pues para que los equipos vayan perfilándose un poquito. Si tú quieres traer a un nuevo entrenador, lo lógico, entiendo yo, es traerle antes para que tenga 3 semanas para preparar este partido. ¿Por qué? Tú no puedes esperar que Ramis... A Ramis no le echan por perder en casa del Betis. No puede ser. Un Betis que le ha ganado a Madrid, le ha ganado a la Real Sociedad, le ha ganado al Getafe, le ha ganado a Valencia, le ha ganado a la Cerámica, solo ha encajado un gol en todas estas victorias. Entonces no se puede esperar en la vida que Osasuna vaya a ganar al Betis. Entonces, ¿yo qué es lo que creo? Que puede ser que Yagoba ya lo tuviese hablado, desde luego, y arrancar contra el Racing este domingo a las 2 de la tarde, pues es mejor escenario que hacerlo contra el Betis, ¿no? Porque si tú empiezas mal al Betis, lo lógico es que pierdas, y la imagen inicial con una derrota, pues sería complicado. Entonces, pues bueno, Yagoba tampoco necesita tanto rodaje como otros, pero me ha seguido chocando el hecho de que haya sido este momento. Braulio Vázquez deja una planificación muy cuestionable antes de su marcha. Yagoba vuelve tras la marcha de Braulio. No sé, a mí hay cosas que
4: sí,
12: me
4: es
12: quedan.
4: Es raro como poco.
12: Sí, es raro, ¿no?
1: Es raro, sobre todo en términos de timings, como decís. Sí que es verdad que yo creo que es una decisión donde el ADN ha pesado mucho. Creo que antes leía en redes sociales, es que igual Osasuna necesita más a Arrasate de lo que Arrasate, que ya es un entrenador con cartel en primera y que estaba para, digamos, plazas un poco más grandes, necesita realmente a Osasuna. Veníamos de decisiones un poco extrañas, de Ramis, cambio en la portería, Sergio Herrera suplente, Aitor Fernández venía siendo titular últimamente, efectivamente, como bien dices, el tema de la cantera, pero yo estoy más contigo en que es un tema de conexión con la grada. Eso, como Arrasate, en clave Osasuna, nadie, y back to basics y a volver a empezar.
2: Sí, yo me quedo un poco con eso que habéis comentado. A mí, o sea, evidentemente creo que el regreso de Arrasate ilusiona mucho a la grada, pero que haya que recuperarlo tan pronto también obliga un poco a revisar las decisiones del club, que creo que quedan un poco en evidencia. Y luego yo, la pregunta que lanzo un poco al aire es, ¿qué se esperaba de Ramis que no haya funcionado en estas primeras 8 jornadas? Porque creo que pueden ser suficientes para darte cuenta que no termina de arrancar este equipo, pero quizá no para que se desmorone por completo un proyecto de verano que ya llevabas ideando tantos meses, ¿no?
12: 8 partidos, ¿eh?
2: Son 8 partidos.
12: Que es que a Ramis se le han dado 8 partidos. Cuando Yagoba está 13 encuentros consecutivos sin ganar, sale el director deportivo llamado Braulio Vázquez a rueda de prensa y dice, si este barco se hunde con Yagoba Arrasate, claro, que es el capitán del barco.
1: Fíjate la confianza.
4: Menos crédito, pero
12: tremendo,
4: también te digo.
12: Eso fue en diciembre.
4: Pero, jope, y me fastidia por este hombre. Además, yo le conozco desde que entrenaba al Castilla, que fue el sustituto de Zidane. Pero que el fútbol es así, ¿eh? Que esto no lo he inventado yo.
12: Pero es que a mí me parece tremendo. O sea, 8 jornadas de equipo, además, fuera de descenso. Que es verdad que Ramis, cuando llega a Pamplona, llega con la vitola de ser un entrenador, bueno, netamente defensivo, ¿no? Que cuida mucho, que es además el tercero, creo recordar, el tercer equipo, el Burgos menos goleado en segunda división. Entonces, claro, te mete 5 a la vez, te golea el Atlético Madrid, vuelves, perdón, a perder contra el Español, otra vez otros 5 del Betis. Claro, si tú eres un entrenador defensivo y defensivamente el equipo está mal y en ataque no aportas lo que se espera, y Osasuna no es ese equipo que empuja, que tiene garra, que vuelve a tener el pundonor que se espera en el Sadar, pues claro. Entonces yo creo que octubre es un buen mes si vas a cambiar de entrenador, eso sí que es verdad, porque tienes mucho tiempo por delante. Pero sí que ha dado pena un poco también los tiempos y sobre todo cómo se está manejando, porque fíjate que Iago Barrasate mañana ya tiene a las 12 la presentación en el estadio, en el Sadar, 12:30 es la rueda de prensa, y después hay un cierre de acto con saludo a la afición, con el banquillo todavía caliente, ¿no? Uh-huh. Echamos en falta igual la despedida, yo creo que se tiene que dar, ¿no? En rueda de prensa, no sé si va a ser, pero de Ramis, no sé, para un Currela, alguien que ya lo ha dado todo por Osasuna, que nunca ha tenido una mala palabra, una mala acción, y que a la grada, pues sí que le caía bien, ¿no? Pero igual a un récord también negativo de Caparrós, ¿no? Que fue el que dado con menos partidos en el banquillo Osasuna, un Osasuna que acabó descendiendo. Entonces, bueno, a ver, tiempo hay todavía, ¿eh? Hay tiempo todavía, mucho tiempo. Yago uh-huh. va a ser el hombre elegido. Y sobre todo eso, la afición vuelve a conectar y el equipo lo va a charar, lo va a agradecer, vaya.
4: Uh-huh. Eso es lo importante. Cuídate, Manu.
12: Feliz año, queridos.
4: Feliz año a ti también. Y no sé cuánto de ilusión habrá en la vuelta de Iago Barrasate, pero si hay un equipo que respira ilusión, sobre todo por, bueno, lo ha contado Roberto Gómez esta mañana, nombres propios como Dani Carvajal, más cerca, Dani Parejo, pues también en el radar de todo un Getafe, y lo que te rondaré, Moreno. Juan Carnava Cerrada, buenas noches.
13: Hola, compañeros, ¿qué tal?
4: Bueno, pues, ¿cómo está el ilusionómetro? Y sobre todo, bueno, pues, ¿quién va a ser el primero en caer? ¿Quién puede ser el último? La gente estará, bueno, pues con esas ganas de saber cosas, Juancar.
13: Sí, bueno, el primero, si nada se tuerce, va a ser Dani Carvajal. De hecho, esta tarde me comentaban que incluso, bueno, pues podría aparecer mañana por Getafe. Así que es una de las... de los grandes nombres propios que nos ha animado quizá este final de parón por selecciones y que ahora, bueno, pues nos está regalando este culebrón que tiene pinta de que va a acabar con final feliz. Así que, pues vamos a ver qué sucede mañana, pero insisto, da la sensación, lo comentaba también nuestro compañero Roberto Gómez, que se presentaría incluso el viernes después del partido de Conference, pero a mí me dicen que mañana podría estar por Getafe.
4: ¿Qué pensáis?
1: Lo entendió todo Dani Carvajal. Creo que esta es la forma de volver, de regalar un último baile a tu afición, a la afición de un equipo, pues que es un equipo majete, que no tiene rivalidades, entiéndeme. Y es que además creo que si nos pusiésemos aquí a cerrar los ojos e imaginar qué jugadores top podrían jugar o encajan en equipos menos top, creo que Carvajal va como un guante, porque es la definición de soldado de Bordalás.
3: Sí.
1: Me encaja a la perfección esa Carvajaliña que tiene tan patentada, es Bordalasiña también, y creo que va a caer de pie, sí.
3: Habla mucho del hambre competitivo que tiene este hombre, porque cartel en Arabia no le faltaría, y podría haberse ido a cobrar una millonada a cualquier país diferente. Y el tío se ha querido meter en un proyecto competitivo como es el del Getafe, porque, joder, es un equipo que lucha por objetivos importantes.
1: Juega Europa.
3: De hecho, esta semana juega en Conference. Juega por evitar el descenso. O sea, bueno, eso es jugar en la Liga Española. Es un nivel y un ritmo muy alto para un jugador que ya está en las últimas de su carrera, que ha decidido, joder, pues embarcarse en algo así. Me parece muy bien por su parte. Honor a
4: Carvajal. Remata, Mario, que nos vamos.
2: A mí me ilusiona mucho Carvajal, pero yo quiero valorarlo por lo que puede ofrecer a día de hoy en el Getafe y no por las finales que ha llegado a ganar con el Real Madrid, que eso es un tema que también hay que tener muy en cuenta. Soy un poco escéptico a nivel físico de lo que puede ofrecer a día de hoy Carvajal. Espero que aún sea mucho, porque yo quiero disfrutarle en el Getafe y creo que puede dar muchas alegrías al combinado azulón.
4: Juancar, carga bien el móvil, que se vienen cositas.
13: Pues sí, por cierto, comentar, no puede jugar Conference, ¿eh? Hasta enero Carvajal no podría jugar Conference, ni Carvajal, ni Parejo, ni ese supuesto bombazo en el que yo tengo una esperanza, no es información, yo tengo muchas ganas de ver a Jadon Sancho en el Getafe. Y bueno, vamos, cogedlo ahí, dejadlo ahí.
4: Dicho queda, apuntado queda ese triple, que si los tira Juancar suelen entrar bastante, parece Stephen Curry. Un abrazo muy fuerte, Navacerrada.
13: Abrazo.
4: Y abrazo fuerte para todos vosotros, Colmenitas. Nos vemos el lunes que viene.
3: Un abrazo.
1: Eso es. Como todos los lunes, vámonos.
4: Abrazos
1: vámonos,
4: para todos los chavales de la Colmena. Y es que además hoy ha sido un día donde se ha jugado 1, 2, 3, 4 partidos de segunda división. Resultados, goleadores, resumen de la jornada de la Liga de Plata. Miguel Sánchez, muy buenas noches.
14: ¿Qué tal, Chitu? ¿Cómo estás? Pues jornada especial la que se ha vivido hoy, este lunes 12 de octubre, por el Día de la Hispanidad, en la Liga Hypermotion. Arrancaba con un Real Valladolid-Albacete, donde ganaba por 5-0 los locales contra el colista de la competición. No tuvo la misma suerte el Burgos, que perdió en casa frente al Granada por 0-1. Ambos conjuntos se quedan con 14 puntos a tan solo 2 de los puestos que te dan acceso al playoff. El partidazo de la jornada era ese Real Oviedo-Eibar, en donde los asturianos ganaban al líder de la competición por 3-1. Y cerraba este lunes esta jornada especial por el Día de la Hispanidad con un Tenerife-Girona, en donde ambos conjuntos firmaban tablas por 1-1.
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1: Y con Pablo Parra capitaneando el equipo que a esta hora de la mañana, las 7 a las 6 en Canarias, intenta ofrecerte lo mejor de sí mismo para acompañarte en esta jornada no apta para supersticiosos, martes y 13, es octubre, y aquí estamos con la vuelta y el regreso de la Liga de Campeones y su segundo turno de enfrentamientos, hoy con tres partidazos, con presencia española, porque juega el Barcelona, lo hará en Estambul, en Turquía, frente al Galatasaray. Normalmente mucho ruido y pocas nueces, pero por si acaso, en la previa ya lo saben, lo del ambiente, lo de la fogosidad, lo de las bengalas, lo del infierno turco, que siempre vende, siempre pinta bien, aunque no parece que sea el Galata el equipo que pueda romper la racha triunfal, la racha victoriosa, imparable de un Barça, el de Hansi Flick, que busca su décima victoria consecutiva en los 10 partidos oficiales que con el de hoy habrá podido disputar en la presente temporada. Partidazo en el Atlético, en el Metropolitano. Recibe el Atlético de Madrid a un gigante, a un coloso. Dicen que está dormido, dicen que está aletargado, hibernando como un oso en invierno, pero en cualquier momento da un zarpazo, en cualquier momento da un paso al frente. Es el United, es el equipo de Manchester, es la formación de Old Trafford la que rinde cuentas con el conjunto de Diego Pablo Simeone, que muy probablemente apostará por Julián Álvarez como titular para enterrar definitivamente, bueno, pues esa polémica, ¿no? Parece que va a cambiar de agente, parece que va a llegar la renovación y parece que se firmará una suerte de tratado de paz, porque el Atlético necesita a Julián y Julián ahora mismo necesita también al Atlético de Madrid. Jugará el Villarreal, lo hará frente al Napoli en el Estadio de la Cerámica, dejando para esta tarde la previa de los otros dos partidos con protagonistas españoles. Viajará hasta Roma el Real Madrid con Vinicius, sin árbitros españoles, sin Negreira en la boca y con la necesidad de reencontrar sensaciones y victorias convincentes ante un equipo, el romano, siempre peligroso, no es el más puntero de Italia, pero con el zorro Gasperini, que ya le complicó la vida y la existencia al Real Madrid cuando dirigía al Atalanta, la realidad es que es de esos partidos realmente incómodos donde no tienes la victoria asegurada, y mucho menos en el Olímpico romano, y que te va a obligar y a exigir en la antesala de lo que será un clásico en el que previsiblemente no estará Vinicius, que hoy seguramente pueda conocer su sanción tras su expulsión ante el Villarreal. Entre medias el partido frente al Sevilla, el próximo domingo en el Estadio Santiago Bernabéu, un Sevilla que ayer empataba en uno de los partidos más locos de la Liga, donde se produjo una circunstancia especial. Marcó Isaac Romero, el delantero del conjunto hispalense que dirige Luis García. Qué buen arranque de temporada, qué buena pinta tiene este Sevilla, por cierto. Mandó callar a la gente, se puso el dedito índice en la boca, en los labios, y le dijo a los del Ciudad de Valencia que calladitos estaban más guapos, y vino Cordero Vega, aplicó el reglamento, amarilla que te crió y a la calle. Y uno se pregunta, ¿se debe expulsar a un jugador por mandar callar a la grada? ¿Por qué no se hace en todos los campos? ¿Tendrá razón Luis García cuando dijo, me parece bien siempre y cuando lo haga uno del Barça, cuando lo haga un Lamín de la vida, cuando lo haga un Mbappé de la vida, cuando lo haga un Baena de la vida, por citar a jugadores que marcan goles con los tres principales equipos de nuestro campeonato, serán capaces de hacer exactamente lo mismo? Todos estos futbolistas que se encaran, que se van al banderín de córner, que se quedan posando y mirando y retando a los aficionados del equipo rival, ¿serán capaces los árbitros de hacer lo que hizo ayer Cordero Vega? En mi opinión, un gran árbitro, discreto, con poco aparato mediático, pero tremendamente resolutivo. 628-26-90-92. Si es que el arbitraje está en boca de todos. El Betis recibe mañana al Porto portugués y hay un partidazo también para mañana. Manchester City, París Saint-Germain. El City que está, bueno, no sé si arrasando, pero desde luego jugando de forma muy convincente de la mano de Maresca en medio de este clima tan hostil que vive en Inglaterra como consecuencia de ese castigo, de ese juicio sumarísimo que los dirigentes de la Premier le han aplicado al conjunto Citizen como consecuencia de una serie de irregularidades, más de un centenar producidas en el ámbito administrativo, y que veremos en qué castigo desemboca, porque ya conocemos el veredicto, pero no conocemos la sanción. 7 y 5, 6 y 5 en Canarias, comenzamos, luz roja encendida, 3 horas de radio, 3 horas de compañía, 3 horas de vida aquí en Radio Marca, en la tribu.

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0: Buenos días, 7 y 8 horas menos en Canarias, titulares de este martes 13 de octubre de 2026. Hoy vuelve la Champions, pero antes, ayer vivimos un partido de locura en el Ciudad de Valencia. Levante 3, Sevilla 3, hubo 3 goles hasta el minuto 90 y otros 3 en el descuento. Empezó marcando Robi Ure para los hispalenses en el minuto 13. En el 54, Félix Correia dobló la ventaja. En el 57, Iván Romero anotó para los granotas el 1-2. Y a partir del 92, el manicomio empató Dela. En el 95 hizo el 2-3 Isaac Romero. Lo celebró mandando callar a la grada, vio la segunda amarilla y fue expulsado. Luis García Plaza.
1: Bueno, el reglamento es amarilla. Mandas callar a la afición, es verdad que ellos tiran botellas y a cualquier futbolista, no hablo de Isaac, a los del Levante también, te insultan, te dicen de todo y tú no puedes hacerle nada. Son personas contra personas, pero no hablo de Isaac, hablo de cualquier jugador, ¿eh? Ellos te insultan y me han tirado una botella que me ha dado. Entonces, al final hay un momento en que también hay que identificar a esa gente que tira una botella. Es amarilla, con el reglamento es amarilla, o sea, está bien. Lo que quiero ver es si alguna vez lo hace alguien de un equipo grande, si lo dejan con 10.
0: Y en el 100, el austriaco Endukwe consiguió el 3-3 definitivo. Agumé en Dazón.
2: El problema no es el 3-3, el problema es que el árbitro hoy no saca un jugador por una celebración. Eso nunca lo había visto antes. Isaac no ha hecho nada de malo, estaba celebrando su gol como lo hace siempre, pero hoy el árbitro ha decidido castigarnos y después hemos encajado ese gol. Espero la explicación del árbitro sobre esta tarjeta roja.
0: El Sevilla sigue arriba, es quinto con 14 puntos. El Levante sale del descenso con ese empate. Es cuarto por la cola con 6 puntos. Luis Castro.
3: Ha sido un partido competitivo. Hay un gol de ellos que un jugador vaya a celebrar para nuestra grada. Es normal que se pasa cuando vas a festejar con los otros y no con los tuyos. Se pasa siempre, pero quitando eso no me acuerdo de mucha tensión. Ha sido un partido duro en términos de intensidad, en términos de duelos.
0: Ahora mismo en descenso Elche, Valencia y Málaga. Por cierto que la previa del partido estuvo marcada por la pelea entre ultras de ambos equipos que habían quedado para pegarse.
1: La violencia está fuera del deporte y de la vida. Es que no puedo decir nada, no entiendo cómo, no sé tampoco lo que dicen, no hay ninguna rivalidad entre clubes, ni rivalidad entre nada. Y bueno, condenarla a cualquier tipo de violencia, no solo en el deporte, sino en la vida.
0: Un mes después vuelve la Champions. 3 equipos españoles juegan hoy su segundo partido en la máxima competición continental. Los 3 a las 9 de la noche. En Turquía, Galatasaray y Barça, aún sin Rafinha, los de Hansi Flick, a continuar con su inmaculada racha. Han ganado todo lo que han jugado hasta el momento.
4: Bueno, no sé si es presión, ¿sabes? Para mí esto es el resultado de cómo entrenamos. Es un privilegio estar en esta situación, en este momento. Pero también sabemos que en el fútbol todo puede cambiar muy rápido. Por eso tenemos que estar concentrados, como hacemos normalmente, y especialmente en un ambiente como este, demostrar que estamos preparados para afrontarlo.
0: Por cierto que a Flick le preguntaron por la posibilidad de que Vinicius se pierda el clásico.
5: Preferiría que jugara Vinicius o no, porque seguramente no podrá jugar. ¿Es mejor para el Barça o peor?
6: Okay, you can ask me this in two weeks or in 10 days when we have the press conference before the game against.
0: Dice que le pregunten eso en 2 semanas o en 10 días en la rueda de prensa previa al clásico. La asignatura pendiente de los de Flick, dejar la puerta a cero. Pau Cubarsí es uno de los encargados.
7: Creo que es un reto porque creo que es de las cosas más importantes tener la portería cero, porque al final te ayuda más a ganar el partido, sobre todo, y en estadios como este pues quedarte con una portería cero pues es lo más importante. Así que tenemos que mejorar un poco en ese tema.
0: Ojo con los turcos, que han armado un gran equipo con el nigeriano Simen, el brasileño Rafa Leao o el colombiano Davinson Sánchez, entre otros. En 13 días conoceremos al ganador del Balón de Oro. Cubarsí lo tiene claro.
7: A mí, yo creo que todo el mundo ya sabe que es el mejor del mundo, y aunque él lo diga, pues la otra gente también lo ve en el campo, lo que él demuestra, las capacidades que tiene, y él sabe y todo el mundo sabe que es el mejor jugador del mundo y que se merece el Balón de Oro, por supuesto.
0: A la misma hora, a las 9 de la noche, el Atlético recibe a un histórico, a un Manchester United que cuenta en su plantilla con alguna figura como Bruno Fernández, el ex colchonero Mateus Cunha o el ex azulgrana Marcus Rashford. Los rojiblancos necesitan el triunfo tras haber perdido en la primera jornada. Simeone tiene a toda la plantilla disponible. La duda es saber si Julián será titular delante de su afición.
8: Bueno, creo que los delanteros, de las características de Julián, siempre necesitan del gol, no solamente él. Es verdad que más allá de su contundencia de cara a gol, él es un jugador de equipo que puede asociarse muy bien, que puede asistir y que tiene muchas más herramientas solamente que el gol. Y bueno, esperemos que pueda seguir creciendo y llegando al lugar donde todos lo queremos ver.
0: Para Janko, el equipo tiene este año mejor plantilla que la temporada pasada.
9: Bueno, sí, por supuesto. El equipo incluso es mejor que el del año pasado. Lo podemos ver en la profundidad de la plantilla y también es muy bueno que chicos como Grimaldo y el Cuti estén llegando aquí y ya pueden ver lo que hemos mejorado en defensa, ¿no? En el último partido hemos visto que dos defensas han marcado, pues es muy bueno también.
0: Simeone no cambia el discurso. La final en el Metropolitano es tentadora, pero antes hay que jugar y ganar muchos partidos.
8: A ver, entiendo la postura de ustedes de profundizar sobre la final de la Champions, que se juega en el Metropolitano y siempre hay la situación de que si llegan a la final, vamos, la realidad es el día a día, el día partido a partido. No alimentemos situaciones que se generan fácilmente diciendo, y si llegamos a la final, nos vamos al partido a partido, que en eso somos fuertes.
0: Y también a las 9 en la Cerámica, Villarreal-Nápoles, los italianos comandados por el belga Kevin De Bruyne, el danés Højlund y el canterano del Madrid, Rafa Marín, en la defensa. Los amarillos deseando quitarse el mal sabor de boca europeo. Alberto Moleiro.
10: Y llegamos en un buen momento. Nos costó, parece, arrancar. Es lógico, cuando viene un entrenador nuevo se necesita un periodo de tiempo. Pero bueno, nos encontramos muy, muy bien. Sabemos lo que nos vamos a encontrar mañana y estamos seguros de que va a salir bien y tenemos la plena confianza.
0: Los de Íñigo Pérez vienen de perder en el Bernabéu. Tras un arranque de temporada con muchas dudas, el equipo quiere enderezar el rumbo.
11: Hemos ido creciendo durante los meses, conociéndonos más, yo conociéndoles a ellos. Hemos ido ganando, empatando o perdiendo en función del acierto o no acierto que hemos tenido en las áreas. Están capacitados para repetir los 11 que jugaron en el Bernabéu. Veremos si es así. Cualquiera de los 11 que salgan mañana, independientemente de que cambiemos el 11, puede ganar.
0: El resto de partidos, estos a las 7 menos cuarto, Lens Sporting de Portugal. Y Saba Bakú, Slavia de Praga. Y a las 9, Arsenal, Lille, Inter, Brujas, Leipzig, PSV y Viking, Bayern de Múnich. Recuerda que toda la Champions te la contamos en Marcador. Mañana turno para el Real Madrid y para el Betis. Los blancos viajan a Italia para medirse a la Roma de Gasperini en un encuentro que pitará el francés Letessier. Militao y Mendy siguen ultimando su recuperación. Ayer entrenaron con el grupo, aunque en principio no viajarán a Roma. Y el Betis recibirá en la Cartuja al Oporto repleto de moral tras su brillante triunfo ante Osasuna. Es duda Anthony por unas molestias musculares. Pitará al francés Clement Turpan. En Getafe, varios frentes abiertos. El fichaje de Carvajal está cerrado. A la espera de que las partes firmen la documentación, va a ser presentado tras el duelo de Conference del jueves. Y el próximo, tal y como contó Radio Marca, podría ser Dani Parejo, que se encuentra sin equipo y con el que ya hay contactos. Ayer fue un lunes festivo, pero con baile de entrenadores, tanto en primera como en segunda división. Osasuna despidió a Luis Miguel Ramis después de 8 jornadas y Yagoba Arrasate volverá a sentarse en el banquillo del Sadar. Coge al equipo decimosexto con 8 puntos, 2 por encima del descenso. Y en segunda división, Rubén

0: décimos, empatados a 14 puntos con los burgaleses. Y Tenerife 1, Girona 1. Los insulares son duodécimos con 12 puntos, el Girona séptimo con 15. En la Premier de ayer, Coventry 4, Newcastle 1. En Italia, Atalanta 3, Venecia 1 y Torino 2, Udinese 1. Y en la Champions asiática, Al Nassr 3, Neftchi 1, con un gol de Cristiano Ronaldo que sigue acercándose a los 1000 tantos. Lleva ya 981. En clave polideportiva, en baloncesto, hoy arranca la quinta jornada de la Euroliga. A las 8:30, Barcelona Maccabi de Tel Aviv, Baskonia Dubai y Olimpia Milano Real Madrid, con mala noticia en la enfermería para los blancos, ya que Gaby Deck sufre una inestabilidad anterior en el hombro izquierdo. Tras episodio de luxación articular, va a ser operado y estará entre 5 y 6 meses de baja. A las 9 se jugará el Valencia Basket Olympiacos. También hoy hay Eurocup, jornada 3, a las 6 de la tarde, Baxesegir Manresa. Y en la pretemporada NBA, tercer partido de Adaimara con los Thunder y primer doble-doble, 17 puntos, 10 rebotes, 6 asistencias en la derrota ante los Hawks. En tenis, octavos de final de Shanghái, a la 1:30 juega Davidovich ante Hurkacz. De madrugada se va a jugar el Rafa Jodarban de Zansulp. Y ayer cayó Carlos Alcaraz ante el belga Ver 7-5-7-6. El murciano reconoció que es una de las derrotas que más le han dolido. Acabó así de enfadado con las pelotas del torneo, sonido que captaban las cámaras de Movistar.
1: Una me bote y la otra me deslice. No puedo, tío. No puedo jugar así, tío. Hostias. Una bola me va, sí, me bota para el tío. No lo entiendo. Puedo jugar a un atleta por intuición, la otra.
0: Tras la derrota de Alcaraz, Alexander Zverev se asegura terminar el año como número uno del mundo. Mientras en Wuhan está jugando Cristina Buxa ante Yastremska, un set iguales en la tercera manga, 5-3 abajo la española. Y para cerrar, te cuenta Marca que David Ferrer ya ha elegido equipo para la fase final de la Copa Davis de Bolonia. Los cuatro elegidos serían Carlos Alcaraz y Rafa Jodar para los individuales y Marcel Granollers junto a Pedro Martínez para el dobles. La convocatoria se conocerá el 26 de octubre. Después del deporte, información de servicio, conocemos el tiempo que nos espera para la jornada de hoy. Agencia Estatal de Meteorología, Jordi Urios, buenos días.
2: Buenos días, hoy se espera tiempo estable y cielos poco nubosos en general en amplias zonas de la península. Únicamente en el Cantábrico, en Baleares y en puntos del litoral mediterráneo pueden darse intervalos de nubes o cielos más nubosos, con posibilidad de alguna lluvia débil y ocasional. También hoy por la tarde se esperan nubes de evolución en las sierras del este y en los Pirineos. En Canarias, hoy más nubosidad al norte de las islas, con posibilidad de precipitación al norte de las de mayor relieve y que pueden ser más abundantes en la isla de La Palma. También hoy, durante las primeras horas de la mañana, posibilidad de brumas y bancos de niebla en el tercio norte peninsular, localmente en el Mediterráneo y en las costas gallegas, más persistentes en esta zona. Hoy las temperaturas máximas suben de forma ligera a moderada, excepto en el estrecho oeste de Alborán y en puntos del Cantábrico, donde se esperan descensos. Hoy en Sevilla se pueden alcanzar los 34 grados de máxima, 33 en Córdoba, 32 en Badajoz, 30 en Murcia y Toledo, 29 de máxima en Zaragoza, 28 en Valladolid. Hoy en Canarias soplará el alisio moderado con intervalos fuertes en zonas expuestas, en el estrecho y en Alborán, viento de levante moderado con rachas fuertes a última hora y al norte de las Baleares y en Alampurdá, tramuntana moderada. Es una información de AEMET.
0: Y conocemos también cómo están las carreteras españolas. DGT, Elena Lozano, buenos días.
3: Muy buenos días, arranca la jornada del martes y en estos momentos precaución por tráfico en aumento en las entradas a la capital madrileña por la A2 en Torrejón de Ardoz, la A4 en Pinto y Butarque, la A42 en Parla, la A5 en Alcorcón y la A6 en Las Rozas. Se complica también la entrada a Barcelona por la C58 en Montcada y por la A2 y la B23 en Molins de Rey. También tráfico en aumento en la AP7 en Barberá del Vallès, ya en sentido Tarragona. Se complica en Castellón la AP7 en Moncofa hacia Valencia, al igual que encontrarán circulación lenta en Mallorca, en la MA13 en Marrachí, sentido Palma, y finalmente en la provincia de Málaga, en la salida de la capital malacitana por la AP7 en Benalmádena.
0: Apuntes de información general. El Tribunal Supremo mantiene la suspensión del voto de los nacionalizados por la ley de nietos. Lo hacen por el riesgo de irregularidades en el censo. Las 163.020 personas afectadas no podrán votar en las elecciones generales del próximo 29 de noviembre. Feijóo celebra la decisión, el gobierno lo lamenta. Ángel Víctor Torres es ministro de Política Territorial y Memoria Democrática.
4: Nos parece

0: Un dislate, nos parece un despropósito, un atropello a los derechos fundamentales. ¿Por qué sí podrán votar los descendientes de quienes se quedaron en nuestro país durante las 4 décadas de dictadura y no lo pueden hacer los que tuvieron que marcharse al exilio por razones políticas?
1: Frente Amplio acuerda designar a Ada Colau como cabeza de lista en esas elecciones generales. Los partidos que integran por el momento la coalición Frente Amplio han acordado designar a la exalcaldesa de Barcelona como candidata a la presidencia del gobierno en las elecciones generales, pero mantienen la puerta abierta a Podemos. La familia real preside un desfile del 12 de octubre marcado por la convocatoria de elecciones y la crisis migratoria en Ceuta. Los reyes Felipe y Leticia visitan hoy Ceuta por primera vez desde que accedieron al trono en 2014. Y por último, el incendio de un tren interrumpe la circulación de alta velocidad entre Madrid y Barcelona durante varias horas. Ha quedado restablecida parcialmente la circulación. Unos 17.000 pasajeros se vieron afectados por esa interrupción del tráfico.
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0: 7 de las 7, las 6 en Canarias, aquí estamos en este primer tramo. Es jornada de martes y 13, ¿eres supersticioso? ¿No te gusta el amarillo? En fin, lo de el paraguas abierto en la habitación o pasar por debajo. Yo por debajo de la escalera o del andamio no suelo pasar. Tampoco piso los tramex, esas rejillas que hay por miles en Madrid, capital de España, ya lo sabes. Los respiraderos del metro, no los piso, intento no pisarlos jamás. En fin, Pepe Brasín, cada uno tiene su toque. Buenos días.
1: ¿Qué tal? Muy buenos días.
0: ¿Tú eres supersticioso?
1: Nada, en absoluto. No. Cero de cero. Eso es una tontada. Lo de pasar por debajo de la escalera no es superstición.
0: Es que lógico, esperas, ¿no? Que no te caiga un martillo
1: Que no te caiga un martillo, vamos.
0: Bueno, dicen que es superstición. Me imagino que la mayoría, ¿no?, de las supersticiones tienen que ver precisamente con eso, ¿no? Con una serie de episodios repetidos, ¿no?, donde se acumula la mala suerte y al final acabas diciendo que eso, que el amarillo, que el 13, pues que es mal día.
1: Total,
0: de hecho.
1: Total.
0: De hecho, pues mira, hoy que estaba viendo aviones y esto, que me voy a Roma, en algunas compañías no existe la fila 13, se pasa de la 12 a la 14, ¿no?
1: Sí, tiene que, seguro que ver, con algo que originalmente se asociaba a la mala suerte y que era algo real. A mí eso sí me gusta mucho, el tratar de investigar el por qué ciertos dichos o ciertos modismos tienen un origen que se puede documentar, y me parece muy entretenido buscar eso. Pero, por ejemplo, el del martes y 13 no lo he buscado jamás. En el mundo anglosajón es viernes y 13, el día de la mala suerte, no martes y 13.
0: Bueno, pues eso, pues alguno que habrá tenido un mal arranque de fin de semana. hoy quiere arrancar bien la semana el Barcelona, es día de Champions, podríamos hablar del Betis, del Villarreal, que está del Villarreal juega hoy, el Betis está de previa, al igual que el Madrid, que rinde cuentas con la Roma mañana, en un partido como que muy tramposo, pero... En cierto modo, como somos todos muy cabroncetes, estamos esperando la primera derrota para el Barça para decir, que no ibas a ganar todos. Pero ya veremos si llega.
1: Yo es que tengo la sensación, Raúl, no sé cómo lo ves tú, de que en España el Barça no tiene rival. Que la sensación, no me refiero en este caso al Madrid-Barcismo en general, ¿no? A que el Madrid pueda ganarle el partido en el Clásico o que sea un equipo que pueda estar con él en la Liga. Ni siquiera iba a eso. Voy al hecho de que semana a semana el devenir del Barça por la Liga es bastante cómodo. Esta temporada lo ha ganado todo y además metiendo... que 3-4 goles de media por partido. Es una salvajada, una exageración, al punto de que el día que pierda, que supongo que llegará, nos pillará a todos por sorpresa, pero la rutina es verdaderamente cómoda y lleva ya 2 años siendo el mejor equipo de España y parece que se encamina a un tercer año en el que la exigencia, el listón que se le pone entre semana, los domingos, en las jornadas de liga, es muy pequeño. Donde está el listón de verdad de un equipo de este calibre es en ganar la orejona de una vez, o no ganarla, está claro, pero el objetivo no puede ser otro para mí del Barça este año que medirle el lomo en la Champions League. Por eso esta competición siempre es la más importante, pero esta temporada para el Barça aún más, porque además factorizo el hecho de que creo que por primera vez en, pues probablemente décadas, no considero que haya un equipo inglés de la Premier League que sea élite verdadera, que esté un poquito por encima de los demás, ganen luego o no ganen, pero que esté esa cabeza por delante que suelen estar. Y este año no hay ningún equipo inglés en esas circunstancias. Está el Paris Saint-Germain, está el Bayern de Múnich, está el Barça, pero no existe ese bicharraco que digas, uff, contra estos va a ser muy, muy, muy complicado. Por lo tanto, no solo es la oportunidad para cualquiera, incluido el Barça, de ganar una Copa de Europa, sino... el hecho de que en su liga, al igual que el Paris Saint-Germain, al igual que el Bayern de Múnich, son equipos poco exigidos en su competición nacional. No sé si eso les da ventaja o no, pero sí sé que para el Barça, esta competición este año tiene que ser el objetivo absoluto.
0: No parece el Galata, ¿no? Ese rival que hoy pueda frenar al equipo de Hansi Flick. Mucho infierno turco, bengalas, cánticos y demás, pero bueno, a ver, Osimhen es un jugador que puede desequilibrar un partido, también Leao, no sé si Leroy Sané, y luego un poco el empuje, ¿no? Ese entusiasmo, esa pasión que le ponen, pero hoy por hoy, ¿no? Así de primeras, en la quiniela yo pondría un 2.
1: Yo no sé si van a ganar o no, claro, no juego a adivino, es muy favorito, pero lo del infierno turco me suena exactamente igual a lo que decías tú antes, a superstición, a TOC. Está muy bien, pero ¿cuántas veces han ido los equipos buenos a Turquía y han perdido?
0: Claro,
1: ¿no?
0: Al típico clásico de previa, ¿no? Como cuando ibas a Rusia y siempre hacía frío. Uy, tener que jugar a 3-0, ¿no? Como si en Soria no hiciese frío, ¿no? Ibas al campo de Numancia y estabas casi como en Moscú. Y nadie hablaba del frío de Soria, pero sí siempre, ¿no? Del frío en Moscú, en Kiev. Era, no sé, como un clásico, un latiguillo periodístico.
1: Total, hicimos el infierno turco, pero realmente lo que vale son los equipos, no el infierno de la grada. Y tampoco debe ser muy cómodo ir a jugar, qué sé yo, al Pizjuán o a la Catedral, ¿no? A San Mamés. Y y chico, juegan todos los años allí, un par de veces.
0: Eso sí que es verdad. Suele decirse en el mundo del deporte que cuanto más ganas, más te acercas a la derrota. Y ese sí, es claro, quizá, ¿no?, el ahora mismo el problema del Barça, que puede evidentemente asimilar y no sé hasta qué punto le pudiese venir bien una derrota para tener un poco los pies en el suelo y no acabar de creerse invencibles, porque ese es el peor, ¿no?, de los compañeros de viaje, ¿no?, el exceso de confianza.
1: Pues no sé qué decirte, yo estoy en el otro lado. Yo suelo pensar que perder nunca viene bien, jamás, en ninguna circunstancia. Y ganar siempre viene bien, en cualquier circunstancia. Esta idea de que tienes que estar pegado a la tierra, ¿para qué? No es necesario, ¿no? De hecho, el Barça, mientras siga no ganando todos los partidos, que insisto, lo lógico es que acabe pronto o tarde, cuando sea, pero que pase en alguna ocasión, mientras siga así, existirá ese imposible, porque lo consideramos imposible, de por qué no una temporada sin perder un partido como aquel Arsenal de Arsène Wenger y, bueno, este tipo de historias que de tanto en cuando aparecen en el mundo del deporte y que también definen a los equipos gigantes y a los equipos muy buenos. Entonces, la idea de que tarde o temprano perderá es lo más plausible, lo que tenemos todos en la cabeza. La idea de que les venga bien, no, ahí no lo veo, Raúl. Aquí le viene bien ganar a todo Dios. Y cada vez que alguien pierde, y más equipos tan grandes, se generan unas pequeñas dudas que ¿qué necesidad hay de tenerla? No, yo prefiero ir engrandecido por la vida, como que nunca jamás voy a perder.
0: Bueno, pues la racha.
1: Por desgracia, nunca lo he sentido. Por eso. En mis propias carnes.
0: Es como la racha, ¿no?, de la selección española, ¿no? Parece que no queremos que llegue a los 50 partidos. No. Bueno, porque llega a los 50, a los 70 o a los 100, que eso será sinónimo de que siga ganando torneos. O de salir de la zona de confort, ¿no? Parece que hay que sufrir, ¿no?, para ser alguien en la vida. Bueno, pues no sé, si estamos aquí calentitos y bien acomodados, pues tampoco ocurrirá. Otra cosa es que tú te prepares de la mejor manera para las adversidades que normalmente vienen. Y en el deporte, que ya damos por hecho que se suele perder más que ganar, ¿no? Incluso los grandes campeones han perdido más que ganados. La última, es difícil, ¿no? Normalmente cuando hacemos el análisis del postpartido es difícil cuantificar cuánto de impacto ha tenido la actuación de uno y la actuación de otro. ¿Ha ganado el Barça o ha perdido el Galatasaray? Te lo pregunto, digamos, a la inversa. Si llega esa primera derrota del Barça que mucha gente parece que está esperando, ¿tiene más que ver con lo que dejen de hacer o con lo que sean capaces de hacer los rivales?
1: En un principio parece que lo que haga el Barça, ¿no? Ya digo, yo creo que con Paris Saint-Germain y Bayern de Múnich tienen una sensación de juego, de dominio, de todo lo que ocurre en el campo, que cada vez que empatan o cada vez que pierden dices, aquí qué narices ha pasado. Por supuesto, llegará un día en el que les dominen. No hablo de la posesión, hablo de sensación de que en el partido ha pasado lo que quería el equipo rival. El año pasado vimos varios encuentros. ¿Te acuerdas aquel partido? Mira, antes que nombraba al Sanchez-Pizjuán, en el que el Sevilla gana al Barça, pero lo gana a mazamartillo. O sea, jugándole mejor al fútbol el Sevilla, que está a punto de descender el año pasado. Estas cosas pasan a lo largo del año, pero desde luego en un principio todo lo que le ocurra de malo al Barça, sobre todo en España, ya veremos cuando se enfrente a los grandes, grandes de Europa. La próxima jornada de Champions es con el Paris Saint-Germain, la siguiente es con el Aston Villa, que no es un grande Europa, pero te puede poner en aprietos. Habrá que verlo, ¿no? Pero en un principio uno tiende a pensar que si el Barça se deja un partido frente al Galatasaray es porque el Barça ha cometido una serie de errores y tropiezos o descuidos o dejaciones que no son habituales y no son normales en él.
0: Bueno, pues ya veremos qué hace el Barça esta noche a las 9 en segundo turno en Estambul ante el Galatasaray y qué hace especialmente también el Atlético de Madrid, que rinde cuentas con un Manchester United que, bueno, es una especie de oso invernando, ¿no? Que todavía no sé.
1: Durante mucho tiempo
0: sí,
1: ya, ¿eh?
0: Demasiado. Debió comer mucho salmón de la mano del bueno de Alex Ferguson. En fin, cosas que ocurren. También juega el Villarreal, lo hará frente al Napoli, o sea, tres partidos de altura. Para mañana el Betis Porto, partidazo. Y por supuesto, sí, ese Roma Real Madrid. Pepe, hasta mañana y encendemos las brasas.
1: Buen viaje.
0: Gracias. 7:36, 6:36 en Canarias. En el 628-26-90-92 estamos recibiendo mensajes para opinar sobre lo que te dé la gana para ese momento interactivo para que formes parte de la tribu en Radio Marca.
2: Buenos días, Varela.
0: Buenos días.
2: Las 7:03 y ya has dicho Negreira. Uy, me parece a mí que el programa de hoy me lo puedo saltar.
3: Buenos días, Radio Marca.
0: Hola.
3: Buenos días, Varela.
0: Hola.
3: Madre mía, cómo nos molesta. Nos saquen roja, al señor Vini. Cuando que si tienen que sacar a los jugadores roja, pues irse al banderín y quedarse mirando la grada, no sé, tendrán que jugar ciego, a lo mejor. Sí, como los caballos, solo viendo el balón y la portería, como los caballos, ni mirar la grada. No vaya a ser que te moleste.
4: Buenos días, tribu, Javier Taraza. Se le está metiendo mucha presión a los árbitros. Y esto tiene que parar. Sobre todo los medios de comunicación. Tenéis que solucionar esto. No, no puede ser. Y es que he escuchado este fin de cosas, por ejemplo, lo del Vinicius, que la mano que se la ha enredado en el pelo cuando vio todo el mundo que le pegó un tirón de pelo. Yo es que es flipante, pero en fin. Bueno, pues nada, pues feliz Marta a todos y buenos días.
0: Buenos días.
5: Buenos días, Radio Marca, señor Varela. Si eso lo hace la milla más, está seguro que no le saca tarjeta amarilla. No le saca nada. Al revés, le aplaude. Sin embargo, lo hace cualquier otro jugador, seguro que lo saca. Al Barcelona le está favoreciendo este año todo. Le dan menos patada que al Madrid. El Madrid sale al campo y ya sabe que le van a dar patada hasta el cielo de la boca. Y sin embargo, al FC Barcelona le dan miedo de meter la pierna. Así el Barcelona no va a ganar los partidos. Si lo favorecen los árbitros, lo favorece de una manera o de otra. Al Madrid lo acribilla. Buenos días, Radio Marca.
0: Buenos días.
6: Buenos días, Radio Marca.
0: Hola.
6: Buenos días, Varela.
0: ¿Qué tal?
6: Es indignante lo que está haciendo el Madrid con el arbitraje. Es indignante y vergonzoso. Decir que lo de Vinicius no es roja es para, vamos, hacérselo mirar. Ya está bien de palmeros. Un saludo.
7: Buenos días, Radio Marca. Bien harían los clubes en hacer recordar las nuevas reglas a sus jugadores, por el tema de, me refiero al estiramiento de pelo, al mandar callar a la grada. Bien, es cierto también que no es lo mismo hacerlo individualizado que hacerlo en multitud. Es decir, si la grada manda callar al jugador del Sevilla en su conjunto, no pasa nada. Si es al revés, pues sí. Pero bueno, esto pasa en todos los ámbitos de la vida. En Sol, si se pone una tienda a campaña, pues le retiran la tienda y le sancionan a la persona que lo hace. Sin embargo, si se ponen 100 o 200, está permitido.
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0: 7:42, vaya rachita buena, que lleva Roberto Gómez, Ortiz Arias, Hernández Hernández, Carvajal, Dani Parejo, en fin, nombres que salen aquí en este su tramo, en la sintonía de Radio Marca La Tribu. Hola, Bobby, buenos días.
19: No sé si la de Hernández Hernández me la reventaste, ¿eh?
0: No, yo digo que
19: te conozco.
0: No, árbitro mundialista, internacional, de sobrada experiencia, pero con muy mala suerte, con muy poco acierto en los clásicos.
19: Ya, pero la campañita que inicia,
0: No es el árbitro. En mi opinión, no es el árbitro apropiado para un Barça-Madrid. En mi opinión. Y menos cómo está el paño, cómo está el ambiente.
19: Ya estamos con la campañita. Ya estamos.
0: Vamos a ver. Es que no le van a sacar un vídeo, es que le van a sacar una serie de Netflix. O sea, tiene 17 capítulos. Ese es el problema. Pero bueno, claro, esto es lo que hay.
19: Yo no sé.
0: ¿Qué tal estuvo Morante ayer? Fuiste a ver a Morante, ¿no?
19: Estuve con Morante y luego estuve con él. Estuve con Morante y estuve con Luis de la Fuente, que fue a los Toros. El seleccionador nacional, espectacular, cómo le recibió la gente al seleccionador nacional. Bueno, por aclamación. Cuidado que he estado con personajes, pero de verdad lo de Luis de la Fuente ayer fue espectacular. Y estuve luego por la noche con Rafael García Garrido, que es el empresario de la Plaza de Toros de las Ventas, con Luis de la Fuente y con Morante de la Puebla. Le entregó un traje de torear, le regaló un traje de torear José Antonio Morante a Luis de la Fuente, luego tomando la foto. Un bonito, espectacular. Estuvieron hablando de fútbol y estuvieron hablando de su hijo. Sí. Que además se produjo una circunstancia.
0: ¿Y le gusta de la Fuente, su hijo?
19: Muchísimo. Además estuvieron hablando mucho rato de luego por la noche estaba yo allí con ellos hablando del chaval que le preguntó. Y además en los Toros se produjo porque yo le vi entrar al hijo. Digo, el padre no lo había visto, le dio un beso, le dio un abrazo, sentó allí, luego se marchó. Y luego estuvieron hablando mucho rato. Yo recuerdo cuando Morante, hace muchos años, tenía 12 o 13 años, o él quería que en las divisiones inferiores del Real Madrid, lo estuvieron hablando allí. Bueno, la progresión es brutal. Aparte del golazo del otro día, de estar ya con el equipo de Pellegrini, y una circunstancia muy importante de que con las selecciones, que está marcando muchísimos goles, y José Antonio estaba encantadísimo. Y luego, pues con Luis de la Fuente, es espectacular. O sea, una frase toda la tarde. Estuvo con Alberto Núñez Feijóo también, con el alcalde y con la presidenta de la Comunidad de Madrid. Y bueno, la frase es, pero constante, gracias por hacernos feliz. Gracias por hacernos feliz, de verdad. Estaba emocionado, iba siempre con su inseparable Aitor Caranca. Y hoy se marcha con Alejandro Blanco a la Universidad de Murcia, OUCAN, doctor honoris causa, luego tiene que volver otra vez a Murcia, no para y ya está pensando, tiene una fecha ahí, que yo creo que fue una fecha importantísima, que es el partido frente a Inglaterra, en el estadio metropolitano, que a mí me parece, oye, Inglaterra, España, el estadio metropolitano, me parece un partido de estos de época de la selección española, más allá indudablemente de lo que vimos en el partido de Wembley, pero yo creo que está todo significado y haciendo un repaso indudablemente de los jugadores, nada, pero bien, espectacular. Y bueno, y todo el mundo preguntándole a Morante el techo de su hijo, que vamos, le está con Pellegrini jugando, de verdad que es una cosa espectacular, artística. Y luego bueno, pues la situación que está viviendo en estos momentos el fútbol español, hablando, de verdad, fue una tertulia anoche de verdad espectacular. Estaba Michel también, que se me olvida, que luego dice Michel que no le saludo. Para mí, uno de mis jugadores favoritos. ¿Cuál ha sido la pregunta esta mañana?
0: Si te parece bien lo de la expulsión ayer a Isaac Romero, lo de mandar callar, eso que lo hace todo el mundo, que se quedan ahí mirando a los aficionados rivales y todo esto, y por qué esto de ayer fue una desconsideración y una especie de ofensa al público, y no se pita prácticamente ningún campo de España. O sea, ¿por qué ocurren estas cosas en el arbitraje español?
19: Es una pijadita, ¿no?
0: Sí.
19: Es una pijadita. Yo creo que estamos, sinceramente, más allá de todo, en la peor generación arbitral en la historia del fútbol español en estos momentos.
0: Puede ser.
19: O sea, más allá de acciones particulares, España siempre ha tenido muy buenos árbitros, muy buenos árbitros, muy buenos árbitros. Y hombre, unos podrían estar más o menos acertados, pero España es un país que ha tenido muy buenos árbitros. Y además nuestros representantes siempre han sido muy buenos colegiados. Ha habido una generación aquella que era la de Guruceta, Pez Pérez, Soriano Aladrén, Ramos Marco, Urizar Azpitarte. Bueno, aquella era una generación espectacular. Es cierto que todo bajo la batuta de José Plaza. A Plaza, el difunto José Plaza, se le podía achacar muchísimas cosas, pero hizo una limpia total en el arbitraje español y llegó una generación que era importantísima. Eso lo decía siempre José María García, que José Plaza, todo el mundo decía que era del Madrid, etcétera, que iba al palco del Bernabéu y toda esta historia, pero, y es que yo creo que en estos momentos estamos en la peor generación en la historia del arbitraje español. Físicamente está muy bien, pero la aplicación de las reglas y luego todas estas cosas, o sea, de verdad, estas son unas pijadas que yo creo que no benefician ni al espectáculo, ni por supuesto, y además que la mayoría...
0: Oye, que el reglamento lo dice, y a mí además Cordero Vega en concreto me parece un muy buen árbitro, de perfil bajo, un tío tranquilo, pero no sé.
19: El reglamento es el reglamento.
0: Si cada vez vamos a escrutar de esta manera las celebraciones, no sé.
19: No, a mí me parece...
0: Vamos a quedar con 8.
19: Oye, y te digo ahora claramente, y lo llevo diciendo, para mí la acción del otro día de Vinicius, es cartulina amarilla. Sí, hasta ahora que ya se ha reglamentado que fuera expulsión, para mí es cartulina amarilla. O sea, es cartulina amarilla y además todas estas se han tipificado por intensidad y sobre todo por intensidad y por la intención, para mí es de cartulina amarilla. O sea, es de cartulina amarilla de libro. Que ahora este año ya se han agrupado todas y estas ya se consideran, como esta que tú acabas de comentar, unas acciones de cartulina roja, pero a mí me parece, de verdad, son pijadas. Lo que tienen que hacer es pitar bien, pitar bien. Y repito, para mí es preocupante, estamos ante la peor generación, y lo vamos a pasar muy mal con los árbitros en los próximos años, porque no veo yo gente... O sea, si físicamente están muy bien, muy delgaditos, muy esto...
0: Muy empenados, todos muy empenados.
19: Sí, pero la aplicación del reglamento no la hacen de una manera correcta. Y además están muy encorsetados, están y entre ellos mismos están mirando cualquier acción. Los cuatro árbitros, la que lía los cuatro árbitros todos los partidos, y luego acciones clarísimas no las ven, y los jueces de línea, los errores que tienen los jueces de línea, o sea, de verdad que yo creo que esto es la gran asignatura que tiene Luzán y que tiene el fútbol español, que es el tema del arbitraje. Para mí,
0: la regla.
19: Bueno, y luego, cuestiones. El Getafe, pues hoy se cierra. Ayer tuve la oportunidad de hablar de Ángel Torres. Sí. No sé tú qué opinas, pero para mí me parece el mejor presidente
0: del fútbol. Sí, ya me lo dijiste ayer. No estoy de acuerdo, pero ya me lo dijiste ayer.
19: No, pero te lo repito.
0: Bien. Pero ya no me digas cosas que ya me has contado.
19: No, pero que es una opinión tuya. Que no,
0: claro, y la tuya también.
19: No.
0: Pero no vamos a...
19: Es lo mismo una opinión tuya que la mía.
0: Correcto, no, efectivamente. La mía es mejor que la tuya.
19: No.
0: La mía para mí es mejor que la tuya, por eso...
19: No. Bueno. Para mí hay muchas veces, algunas...
0: Bien. Que me quedo sin tiempo, Bobby. Arranca.
19: Bueno, y luego está el tema de Dani Parejo, que realmente es un objetivo y bueno, a lo mejor no queda ahí la cosa y puede haber otro fichaje, pero felicitar a Ángel Torres, tiene un mérito tremendo lo que está haciendo con el Getafe, por supuesto a Bordalás, a los jugadores, a la afición, pero para mí me parece una noticia. Y luego, ayer estuve en la oportunidad de hablar con Jacob Arrasate.
0: Sí, nuevo entrenador de Osasuna, sí.
19: Sí, nuevo entrenador de Osasuna. Joder, cuidado que me gusta Ramis y que además es un chaval, pero joder, no sé qué es lo que le ha pasado.
0: No ha tenido suerte.
19: Luego está, que hoy se va a convertir ya en un tema en las ruedas de prensa de Mourinho, pues joder, ya me cambia de hora hasta Ortega esta tarde. Dice, no, tenemos que cambiar la hora de...
0: A ver si no da la espantada. Bobby, que me quedo sin tiempo, que son 52, mañana más.
19: Y por cierto, si te olvidaba... que hoy hay tres partidos.
0: Sí, ya los he contado, el Barça, el...
19: Sí, el... esa tenía que ser tu preguntita. El Villarreal, sí.
0: Mañana.
19: No,
0: adiós, hasta mañana. Y 52, mañana. Las 7, el Villa está en, chao.
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0: 54, 6 y 54 en Canarias. Hoy triple cita para el fútbol español en la Liga de Campeones en esa segunda jornada. Vamos a empezar conociendo la última hora del Fútbol Club Barcelona, que visita al Galatasaray Estambul. Raúl Fuentes, muy buenas.
1: ¿Qué tal? Buenos días. Esta noche, a partir de las 9, el Barça buscará la que será su décima victoria si suma los 3 puntos en el Rams Park, el Alisa Millén de toda la vida, que es la casa del Galatasaray. Será su 10º encuentro en el presente ejercicio. Son 8 de Liga y 1 de Liga de Campeones y tiene en mente sumar un nuevo triunfo. Lo hará con alguna que otra rotación, o mejor dicho, con el 11 posiblemente de gala, a excepción de Rafinha, que está lesionado, pero Hansi Flick, después de dar descanso a los Cubarsí, Pedri, Fermín o Joao Cancelo el sábado ante el Getafe, hoy los 4 irán directamente al 11 titular. Quizá la única duda radica en quién ocupará la posición de delantero centro. Sin Rafinha parece que el puesto se lo está ganando Gabriel Jesús a base de goles. El ex del Arsenal suma 3 tantos cada 41 minutos. Le sale el ratio de minutos jugados por goles marcados realmente maravilloso. El delantero azulgrana, el brasileño Gabriel Jesús. Un Barça que está en plena confianza, en una gran dinámica y que no quiere relajarse. Y todo en el infierno turco de un equipo, el Galata, que tiene hombres poderosos. En la delantera va a jugar de inicio Víctor Osimhen después de un mes de ausencia por lesión, y le acompañará arriba Rafael Leao, el extremo portugués, ex del Milan, que es una de las caras nuevas en el presente curso del equipo que dirige Okan Buruk. El partido a las 9, te lo contamos en Marcador, lo arbitrará el italiano Marco Guida.
0: Gracias, Rulo. Como el resto de la jornada, en la que también va a ser protagonista el Atlético de Madrid, recibiendo en el Metropolitano al Manchester United. José Rodríguez, muy buenas.
2: ¿Qué tal? Muy buenas. El Atlético de Madrid, que estrena su participación como local este año en Champions frente al Manchester United, que tampoco llega en su mejor momento. Necesita ganar, eso sí, el equipo de Simeone, después de la derrota encajada en su debut en Champions en Anfield frente al Liverpool. Para eso, el Cholo tiene pinta de que va a recuperar a varios de los titulares que estuvieron en el banquillo el sábado en Vitoria. Marc Puvil, David Hansko, también Kangin Lee y, por supuesto, Alex Baena se perfilan como titulares en la noche de hoy, en la que 3.500 aficionados ingleses estarán en la grada y Nyberg, el colegiado sueco, será el encargado de impartir justicia.
0: Y cerramos conociendo también la última hora del Villarreal. Los de Íñigo Pérez, que quieren sumar esa primera victoria después de caer ante el Borussia Dortmund, y buscando de nuevo buenas sensaciones ante el Nápoles. Xavi Mata, muy buenas.
3: Buenos días desde Villarreal. Esta noche a las 9 el Villarreal debuta en Champions en casa ante el Nápoles, queriendo cambiar el rumbo del año pasado. Vino Íñigo Pérez para cambiar esta situación. El primer partido del Villarreal cayó además con un resultado que no hizo meritorio el partido, y ahora quiere ganar porque luego los rivales son complicados. En casa el siguiente rival es el PSG y quiere hacerlo en casa y con su gente, además también con 2 bajas sensibles, las de Tejon Buchanan, que cayó lesionado con Canadá, y la de Nicolás Pepe, que se ha operado de miopía y va a estar hasta 3 semanas fuera de los terrenos de juego. Para esta noche se esperan rotaciones, veremos si el míster va a apostar por 3 centrales como hizo en Madrid, con Foyt al centro. Yo creo que no va a hacerlo, que va a jugar con 4 atrás, y creo que va a jugar Saliba al centro del campo, lo hizo muy bien en Madrid, además provocó la expulsión de Vinicius, y arriba también espero a Mikel Tache y a Gerard Moreno en ese 11 titular. Así que esta noche a las 9 el Villarreal se la juega y quiere empezar este año en Champions en casa de la mejor forma posible.
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0: Y al segundo partido se cantó bingo en la sala de prensa del Atlético de Madrid. Comparecía Diego Pablo Simeone, su entrenador, para colocar el mensaje que consideraba apropiado antes de medirse esta noche en la Champions, que se reanuda hoy, a un gigante dormido como el Manchester United. Que si Julián, que si Lookman, que si Alex Baena, que si el formato. Y el asunto del escenario de la final ya ha aparecido entre esos varios temas que van a acompañar a los rojiblancos en esta singladura europea, en la que defienden condición de semifinalistas. Simeone, que como jugador era bregador, pero como portavoz del club es un fino estilista del regate, recurrió sin demasiados agobios al talismán, al comodín del público, a su seña de identidad, partido a partido. Y bien que hace, porque efectivamente anda que no hay que bregar para llegar a esa final que, pese a organizar la UEFA y que te puede tocar en suerte disputarla como equipo visitante, la realidad es que la jugarías como anfitrión. Y eso, quieras o no, te añade una presión extra, un añadido que estoy convencido que va a incomodar con el paso de las jornadas a los atléticos, si es que en el horizonte puede conjugarse un partido definitivo que no sea de su agrado. Vaya, que puede jugar ese encuentro en Madrid, o que se les pueda escapar a ellos mismos, a los rojiblancos, ese intento por romper el último techo de cristal inabordable en la era Simeone. Liverpool y Tottenham hace no demasiado tiempo, con triunfo para el equipo por aquel entonces dirigido por Klopp, ya jugaron una final en el recinto de la avenida Luis Aragonés. Lo importante es obviar ese choque definitivo, esa ansiedad por superar las finales de Lisboa y Milán y centrarse de momento en ese colosal United que algún día saldrá de su letargo y volverá a ser lo que siempre fue, un club con ambiciones y un club con posibilidades. Lo mismo que este Atlético de Madrid, a quien por un puñado de euros le toca poner casa a disposición de todos.
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12: Martes devuelve el protagonismo al sol en buena parte de España con un ambiente más cálido de lo habitual para estas alturas de octubre. Las altas presiones favorecerán los cielos abiertos en amplias zonas de la península, mientras las precipitaciones serán escasas y quedarán principalmente limitadas a algún punto del sureste. El país encara la mitad de octubre con un paréntesis de buen tiempo que deja al otoño en un discreto segundo plano.
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11: Ocho y seis, siete y seis en Canarias. Ayer no hubo cita con Mati Prats, día festivo, día de la hispanidad, estábamos en el desfile, pero hoy hay que hablar de muchas cosas, porque además juega el Barça, juega el Atlético de Madrid, también hay cita para el Villarreal en la Cerámica frente al Nápoles mañana, por lo tanto hoy es día de previa, hablará Mourinho, supongo que no habrá espantada, y también hablará Pellegrini, que tiene al Betis como los chorros del oro. Mi querido Mati Prats, buenos días.
16: Varela, buenos días, ¿qué tal?
11: ¿Cómo estás? Que ya nos queda un poquito lejos, pero ¿te queda alguna pincelada, alguna reflexión tardía de lo que ha sido la jornada del fin de semana?
16: Pues mira, me pareció un jornadón, excepto el Elche-Celta, que fue 0-0. Todos los demás partidos tuvieron goles, intercambio. El del Barça fue un paseo, pero, por ejemplo, la guinda fue ese Sevilla 3, sí. Levante 3 en Valencia, que moló mucho.
11: Esto de tarjetita por... Taparte la boquita, ¿qué te parece?
16: Regular, la verdad, regular. Por ejemplo, lo de Isaac Romero, yo no lo hubiera echado en la vida ayer, el jugador del Sevilla. Pero es que al final ahora el reglamento es el que es. Aunque a algunos no nos guste, aunque vaya cambiando año a año, es lo que hay. Y hay que basarnos en eso, porque yo entiendo, por ejemplo, el mosqueo de muchos madridistas con la expulsión de Vini el sábado. Pero es que lo pone en el reglamento y es que no hay ni trampa ni cartón. O sea, si tú agarras el pelo a un tío con fuerza excesiva, como fue el caso, pues te vas a la calle y encima te caen dos o tres partidos. Y no hay más preguntas, señoría.
11: Bueno, pues todo lo que... No, aquí el tema es que cuando Lamine Yamal haga le enseñamos también la misma tarjetita. Es que el
16: vale,
11: tema,
16: pero,
11: el
16: oye, tema no es nos este, confundamos, eso no lo hizo Lamine, ¿eh? Lamine lo que hizo fue
11: no estoy he puesto a Lamine porque es el jugador franquicia de la liga, digamos el más difícil de expulsar, por decirlo de alguna manera, no porque se merezca que lo expulse o porque haya hecho nada, ¿no? Que sea acreedor de tal condición. Digo que si lo hace Lamine o lo hace Julián Álvarez o lo hace Mbappé, pues el mismo tratamiento que a Isaac no fue lo que demandó ayer Luis García, y que es de lo que se quejan muchos, ¿no? De la disparidad de criterios. Que en unos campos se celebra. ¿Qué es más irrespetuoso? ¿Mandar callar o bailar la cucaracha aquella que bailó Robillo?
16: A ver, mandar callar está feo, pero yo lo encuadro dentro de la libertad de expresión. O sea, no me parece tan grave, no me parece un gesto de desconsideración extraordinario. Entonces, hombre, no sé, un poco de sentido común, más allá del reglamento. Sentido común. A mí me parece que es algo natural, deportivo, que entra dentro de la rivalidad, mantener un cierto pique con la grada, siempre y cuando no se pasen ciertas líneas rojas. Y yo creo que mandar callar a la grada un segundo y medio con el dedo en la boca no me parece de cárcel, no me parece de cárcel. Por eso, reglamento y sentido común. Y el reglamento también hay que interpretarlo a veces con mano izquierda, ¿no? Cuando el partido acaba, tal, no sé, echar a un tío después de un partido tan volcánico. No sé. Yo creo que al Madrid lo que le jode es que cree, y además lo tienen claro, que hay disparidad de criterios. Y se van a la temporada pasada y ven al Muñiz este que estaba en el VAR con la expulsión, con una acción muy similar a la de Vinicius, que se queda en amarilla en el partido del Mallorca contra no sé quién, y claro, pues se cabrean. Entonces, entiendo que ese es el pensamiento del Madrid, que creen que no le pitan igual que a los demás.
11: Bueno, hoy muchos coinciden en que llega el primer partido serio para el Barcelona. Yo no estoy del todo de acuerdo, pero bueno, es lo que hay. Es la Champions, es Estambul, siempre hay un poco esa mística, esa leyenda, ¿no? El infierno turco y bla, bla, bla. No me parece el Galatasaray un equipo del primer escalón europeo, aunque sí con jugadores, bueno, pues con la suficiente entidad como para complicarte la vida si tienes un mal día.
16: A ver, lo de infierno turco, yo creo que es cuando iba mi abuelo a narrar partidos. Y ahora el infierno turco, hombre, hay ambiente, te encienden dos bengalas en el fondo, pero no es para tanto, ¿no? Sobre todo para jugadores que están acostumbrados a soportar la presión. Mira, yo tengo la sensación de que en este impasse de los cuatro partidos que va a jugar el Barça, que son Galatasaray, Betis fuera de casa, PSG y Real Madrid, creo que alguno va a pinchar. Por una cuestión ya matemática, ¿no? Que le toca. Me parece el Barça un equipazo, pero es posible. Yo creo que hoy no va a ser, porque por mucho nombre que tenga la plantilla del Galatasaray, Leao, Sané, Gundogan, Osimhen, Torreira, me parecen ya viejas glorias, jugadores. Es un cementerio de elefantes, ¿no? Y yo no creo que el Galatasaray le ponga muchos problemas al Barça, sobre todo porque el Barça va solo. El Barça es un reloj, aunque, y además se da el gusto de gestionar sus recursos como le conviene, ¿no? Como el otro día que rotaron tres o cuatro importantes. No está Rafinha, pero yo creo que el Barça va a sacar adelante el partido, ¿no? Y que va poco a poco a encaminar su clasificación para estar en los ocho primeros de la Champions. Pero sí me apetece el partido porque, bueno, pues es un partido exigente y poco más, y porque ver al Barça siempre es un placer.
11: Eso seguro, y porque además las victorias están consiguiendo, aparte del efecto matemático y estadístico no evidente para el Barça y digamos de llenar el depósito de confianza, creo que está produciendo un efecto muy negativo, muy perverso en los rivales, ¿no? La gente empieza ya como a resignarse, a decir, coño, ¿cómo le metemos mano a este equipo?
16: Está pasando un poco lo que sucedía con el Barça de Guardiola, que cuando va un equipo menor al Camp Nou va con los brazos bajados, rendido antes de tiempo, ¿no? Sin bajarse del autobús. Lo vimos con el Racing, lo vimos con el Getafe, que intentó competir hasta donde pudo, pero no realizó un esfuerzo extra para intentar el milagro. Yo creo que hay jugadores ya que saben que son los del Barça son inalcanzables y ni siquiera lo intentan. Eso es preocupante para la competitividad y la combatividad de la liga, pero entiendo que cada uno pues tiene su propia liga, ¿no? El Racing, el Getafe, pues van a luchar por cosas muy distintas al Barça. Pero coño, yo creo que el Barça no es indestructible, no es invencible, se le puede meter mano. De hecho, todo el mundo da por muerto al Madrid para el Clásico del 25 de octubre, y yo creo que siendo el Barça muy superior y mejor equipo, pues habrá opciones para el Madrid, porque el Barça juega de una manera muy determinada y el Madrid a la contra te puede matar. Entonces, oye, no sé, el Barça es un equipo que lleva 8 de 8 en la Liga, que lo gana todo, pero algún día perderá. Habrá que intentar ganarle, digo yo, ¿no?
11: digo yo, si no sería la cosa muy, muy aburrida. Hoy partidazo en el Metropolitano, y ayer ya apareció una pregunta que va a estar presente prácticamente en todas las ruedas de prensa, a medida que el Athletic vaya avanzando y esperemos vaya superando rondas, ¿no? Se meta en el top 8, en el top 16 y demás, y bueno, vaya teniendo vida, y es el tema de la sede de la final. Es algo que no sé muy bien por qué se ha convertido en una especie de factor psicológico, ¿no? Parece que tienes que jugar obligatoriamente la final en el Metropolitano. Lo veo incluso en los del Madrid, ¿no? Que parece como que tienen más ganas de volver a brillar en Europa precisamente porque podrían ganar la Champions en el campo del Atleti.
16: Pero no olvidemos la maldición del anfitrión. Es que yo creo que nunca un equipo que acoge la final de la Champions la ha ganado en su propia casa. Hablo de memoria, pero no me suena nada. Lo bueno en el Atleti es que nadie da por hecho que sea una obligación llegar a la final de la Champions. Faltaría más. ¿Es un motivo de ilusión? Sí, pero poco más, ¿eh? Y además el Cholo en esto es un maestro de quitarle presión a sus jugadores, de que nadie mire a mayo, que todo el mundo esté pendiente de lo próximo. A ver, suena muy bien, sería icónico, sería pues saldar muchas deudas, ganar una Champions y encima en casa, pero yo creo que está muy lejos. Ahora bien, si hay un equipo al que le vaya bien ir de tapado, que nadie cuente con él, que nadie le meta entre los favoritos, ese es el Atleti. Y es el típico equipo que de repente aparece, que va pasando rondas, que no molesta, que de repente elimina a uno gordo y no sé qué. Yo no daría por muerto al Atleti en esta Champions. No es el mejor equipo, es el mejor el Barça, el Bayern, el Arsenal, incluso el Madrid, el no sé qué. Pero el Atleti va a competir. Y yo al Atleti le estoy viendo cosas que no veía el año pasado. Por ejemplo, partido de Vitoria después del parón, 4:15, sábado. Palmatori, claro, durante las últimas temporadas. Se veía venir, el Atleti va a pinchar un empate, una derrota. Pues no, el Atleti sale serio a Vitoria, juega más o menos bien y se acaba llevando los 3 puntos. Y ha ganado en el Pizjuán, y ha ganado en Anoeta. Es otra cosa, ya no es el desastre fuera de casa que era hace 2 o 3 temporadas y el año pasado. Veo al Atleti con otro perfil. El Cuti Romero para mí lo cambia todo. Es el jugador que te ordena al equipo, que manda, que coloca, que corrige, que encima mete un gol en el 87 y te da 3 puntos. Es un jugador que ha cambiado el sistema defensivo del equipo y creo que el Atleti va a ir para arriba y que de momento no va a tirar la liga en octubre, y eso ya es una gran noticia.
11: Bueno, eso es importante, eso es importante, claro que sí. Lo que pasa que, bueno, hay un poco, el Atleti siempre arranca esta competición, por un lado, sin la obligación de ganarla, porque no es, digamos, del primerísimo escalón, no es el City, no es el Madrid, no es el Barça, no es el PSG, no es el Arsenal, pero un poco con la rémora esta del pasado, que hay tantas ganas de desquitarse de esas finales perdidas y ahora con ese aliciente de jugar en casa, que eso le confiere, bueno, por un lado una motivación, pero a la vez una presión añadida. Por eso ayer el Cholo, yo creo que muy hábilmente, muy inteligentemente, partido a partido, la final es en mayo, estamos en octubre.
16: Claro, es que el Cholo no quiere ni oír hablar de la presión de ser anfitrión de la sede de la Champions, ya lo que faltaba. El Atleti tiene claro que no es el mejor equipo de Europa y que tiene que ir paso a paso intentando pasar las rondas y meterse lo primero en el famoso top 8, que diría el Cholo, ¿no? Y claro, el calendario de repente te pone una visita a Anfield y recibir al United, así para ir calentando en esta ronda de la Champions, en este grupo eterno. Nada, el Atleti a lo suyo. Yo creo que más que presión, yo diría que es ilusión. No es una obligación, es algo que ilusiona, que motiva, que a la gente le pone mucho escuchar el himno de la Champions en el Metropolitano, pero paso a paso. Paso a paso y a recuperar a Julián. Es que estamos hablando de que Julián ya sonríe, que Julián ya se asocia con sus compañeros, ya da señales de vida, sale un rato, juega más o menos bien, tiene ocasiones, pero tiene que meter goles. Es que Julián no mete un gol desde mayo con la camiseta del Atleti. Y yo creo que tiene que empezar a meter goles, pero ya no por el culebrón del verano, sino porque es el mejor jugador del Atleti.

0: decía, ya verás cuando sea la primera de los árbitros, cuando empiece a perder partidos, cuando haya lío. Y efectivamente, si es que la cabra tira al monte, si es que Mourinho va a morir así, siendo pues un entrenador volcánico, un entrenador que utiliza el numerito que utilizó el otro día en la banda del Villarreal para, bueno, para presionar a los árbitros y después pegar la espantada en la sala de prensa pese a ganar. Yo tengo la sensación desde el minuto uno con Mourinho de que no es el entrenador que necesitaba el Madrid. Sinceramente, yo creo que Mourinho está pasado de moda. Es un poco. ¿Tú te acuerdas de la BlackBerry? La
1: Sí.
0: BlackBerry en 2010 era
1: Sí.
0: sinónimo de éxito, de
1: El ping,
0: triunfo, molabas mucho.
1: había que tener el ping.
0: Mola, había que tener el PIN y mandabas mensajes. Bueno, la BlackBerry en 2010 era lo más, todos los triunfadores tenían una BlackBerry y tal. Y ahora se ha convertido en un objeto pasado de moda y casi de coleccionista. Pues Mourinho es un poco BlackBerry. Molaba mucho en 2010, pero ¿qué aporta Mourinho ahora? ¿Qué aporta al campo, al fútbol, a los futbolistas, al grupo? Es que no me ha dejado nada, no me ha dejado una innovación táctica, algo revolucionario. El Madrid sigue jugando mal. No sé, nada, nada. Por eso creo que Mourinho es un
1: Defiende mejor.
0: entrenador descatalogado,
1: Defiende mejor.
0: descatalogado, trasnochado, desactualizado. Yo creo que el Madrid necesitaba un entrenador. Ya sé que venimos de Xavi Alonso, que no cuajó, pero un entrenador moderno, capaz de hacer jugar mejor al equipo, capaz de atacar de otra manera. Y Mourinho es lo que ya venimos viendo durante estos últimos años. Ha ido dando tumbos por Turquía, por Inglaterra y tal. No ha conseguido nada, tampoco en Portugal. Quizás en la Roma fue el último equipo donde dejó buen recuerdo. Pero de verdad, Mourinho tiene que ser el salvador de este Madrid, que lleva 2 años sin ganar títulos. Tengo muchas dudas con Mourinho, ¿eh? Muchas, muchas dudas.
1: Bueno, con que se presente de momento nos damos con un canto en los dientes. Y luego si nos deja unos cuantos titulares, rollo soy una BlackBerry, la verdad que la cosa estaría bien. Y luego el contraste, ¿no? Por una última pincelada antes de rematar, Villarreal y Betis, dos realidades, ¿no? Lo bien, o sea, lo ilusionado que llegó Íñigo Pérez y está ahí ya un poquito, uf, ya ha llegado, por cierto, la primera destitución en un banquillo. Se va a Ramis, entra Yagoba en Pamplona, en Osasuna. Y luego lo bien que lo está haciendo el Betis, ¿eh? Qué maravilla ver jugar el equipo de Pellegrini por delante del Madrid en zona europea. Y bueno, pues mañana con ese partidazo ante el Oporto.
0: Mira, yo estoy convencido de que conociendo a los dirigentes del Villarreal van a tener la paciencia que merece un tipo como Íñigo Pérez. Este tío es un entrenador como la copa de un pino y va a dar con la tecla. No tiene tan buen equipo como el año pasado, ¿eh? Yo sigo pensando que el Villarreal no es equipo para intentar pelear por la liga, ni muchísimo menos, pero que con Íñigo Pérez, con tiempo, con confianza, vamos a dejarle hasta enero, febrero, yo creo que este equipo va a volar. Porque es un entrenador que me demostró en el Rayo que es capaz de inventar algo que es muy difícil de conseguir y hacer funcionar a un equipo, sean cuales sean los jugadores. Así que paciencia, calma, por favor, con Íñigo, porque es un entrenador de verdad que está llamado a llegar muy alto. Y lo del Betis, el Betis es un equipo súper divertido. El otro día estaba viendo el partido ante Osasuna, se pone 3-0, le aprietan y el Osasuna se pone 3-2 y aparece Isco gobernando el partido con su magia habitual, metiendo 2 goles. De repente salen del banquillo Antony, no sé quién. Tiene tantas opciones, tan buen equipo, equipo que juega al pie, que puede correr, Abde está en un estado de forma pletórico, sale Fornals y es un gusto verlo. Me provoca un poquito más dudas, me genera dudas la parte de la defensa, pero yo creo que Pellegrini ha encontrado el estilo de este Betis, que es tirar para arriba, jugar alegre, intentar divertir a la gente, y yo creo que el Betis, si gestiona bien el cansancio con tanta competición, va a dar guerra hasta el final, seguro.
1: Mati, hasta la próxima semana. Disfruta del martes europeo. Un abrazo.
0: Abrazo grande.
1: 8:22. 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
5: 94. El dato que nadie pidió.
12: Hola, ¿qué tal? Muy buenos días. Vuelve la Champions. Lo hace con muchos partidazos, entre otros el que enfrenta en el Wanda al Club Atlético de Madrid y al Manchester United. Es curioso, lo que para unos es mucho, para otros es tremendamente escaso. Habló de que hay muy poca presencia de jugadores ingleses en la historia del Atlético de Madrid, de jugadores británicos. Prácticamente nos tenemos que reducir a Gallagher, muy reciente, que no tiene ninguna vinculación ni con el Manchester United ni con el Manchester. Kieran Trippier, que sí que tiene algo más de vinculación porque creció en los alrededores en Bury de Manchester. Su familia eran aficionados del United, aunque él empezó jugando en la cantera del Manchester City y nunca estuvo en el United. Y Doherty, un irlandés que pasó sin pena ni gloria muy pocos minutos hace unas temporadas en el Athletic, que no ha tenido galeses, que no ha tenido escoceses. Se ha tenido jugadores que han vestido las dos camisetas, pero todo lo contrario en los de Old Trafford, donde han tenido muchos jugadores españoles, más que ingleses, evidentemente el Atlético de Madrid, pero que hay un jugador de Illescas, David De Gea, canterano del Atlético de Madrid, que es una de las figuras de la historia para siempre del United, porque sus más de 500 partidos con la camiseta de los Diablos Rojos se convierten en uno de los jugadores de la historia que más veces ha vestido esa camiseta, solo superado por mitos como Gary Neville, Paul Scholes, Bobby Charlton o Ryan Giggs. Se da la circunstancia de que además, si nos ceñimos al dato, y este es el que buscamos de minutos, es el jugador extranjero que más veces o más minutos ha vestido la camiseta del United en la Premier League, solo superado por Ryan Giggs, por el galés Ryan Giggs, porque Bobby Charlton, que jugó más minutos en primera división, lo hizo en la antigua First Division. Pero como Premier League, solo Ryan Giggs ha jugado más minutos con el United que David De Gea, y en general, David De Gea es el jugador no británico que más veces ha vestido la camiseta del Manchester United, muy por delante de Patrice Evra, de Michael Silvestre, de Peter Schmeichel o de Cristiano Ronaldo. Un canterano y es jugador del Atlético de Madrid, que nunca se ha enfrentado al United, pero sí lo hizo con el Manchester frente al Atleti, es historia y sigue siendo historia del equipo de Old Trafford.
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17: 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Apunte que no debe pasar desapercibido, Nacho Lavarga. Martes, buenos días.
18: Hola, ¿qué tal? Hoy traemos una historia surrealista, pero que quizás sirva para mejorar en el futuro, porque hay controles que vigilan la limpieza del deporte y otros que se olvidan de mirar a la persona. Valentina Caballar, ciclista austriaca del SD Works, contó estos días algo difícil de escuchar. En septiembre, pocas horas después de perder a su madre, recibió un control antidopaje sorpresa en casa. Su madre estaba en la habitación de al lado y ella, que en ese momento no era una deportista pensando en vatios, carreras o calendarios, tuvo que cumplir con el protocolo. Caballar no reniega del deporte limpio, al contrario, lo defiende, pero pide algo tan sencillo como enorme: humanidad. Porque detrás de cada dorsal hay una vida que no se detiene cuando llega un inspector. Hay duelos, familias, golpes que no salen en las clasificaciones. Fue novena en el Giro, olímpica antes en remo y profesional de élite siempre, pero aquel día no era nada de eso, era hija. Y eso, en deporte, tampoco debería pasar desapercibido. Que sirva su historia para el futuro. Buenos días.
17: 8:30, 7:30 en Canarias, con el Barça en Estambul, con el Atleti recibiendo al United, con el Betis, con el Villarreal, con el Madrid, casi ya viviendo la previa antes de ese choque de mañana ante la Roma, el picotazo. David Sánchez, buenos días.
19: Hola, ¿qué tal? Muy buenos días. Patinazo importante de Joan Gaspar en el podcast Solo para Culés, hablando de Leo Messi y recordándole que ni Leo Messi está por encima del Fútbol Club Barcelona. Lo grave no es el fondo de lo que dice Joan Gaspar, que quizás puede o no tener razón. Lo grave es el tono con lo cual o con el cual se dirige Joan Gaspar a Leo Messi. Porque yo no tengo claro que Leo Messi sea más que el Fútbol Club Barcelona. Allá cada cual con su opinión. Lo que es seguro es que Leo Messi, para la historia del Barcelona, es mucho más importante que el peor presidente de la historia del Barça, que es Joan Gaspar, dicho por todos los barcelonistas y reconocido por el propio Joan Gaspar, que no es nadie para decirle a Leo Messi que no está por encima del club, básicamente porque Leo Messi no lo ha dicho, ni lo ha asegurado, ni lo ha sentido. A Messi lo echaron del Barcelona, con lo cual un mínimo de cariño para estrechar lazos y se pueda llevar a cabo ese merecido homenaje a la leyenda más importante del Barça. Repito, desconozco si Messi está al nivel, por debajo o por encima de la institución. Lo que es seguro es que Joan Gaspar está 1000 pisos por debajo de Leo Messi en la historia del Barcelona. Buenos días.
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0: Estamos todos, estamos todas. Está el personal preparado para que la trompeta siga sonando en esta mañana de martes y 13. Se repite mucho, la verdad es que nunca nos acordamos hasta que el día se nos echa encima y todo aquello que nos ocurra y que no nos guste, pues le acabamos echando la culpa a la mala suerte. ¿A que sí, Javier Amaro? Buenos días.
1: Efectivamente, hoy a tocar madera.
0: Me frotaré la calva. Por lo que tenga de serrín. Bueno, mi familia tuvo un aserradero de madera durante muchísimos años.
1: ¿Ah,
0: mi abuelo? Sí, muy bueno. Anda que no cortó a los pinos, madre mía.
1: Pues tocaba madera.
0: Madre mía. Sí. Cuando era mozo, los primeros duros, antes que los euros, los primeros duros. Allí, picando tablas, claro que sí. Don Ricardo Reyes, buenos días.
2: ¿Hay que tocar la calva cuando...?
0: No, la madera, quiere... la madera. No sé dónde viene eso de tocar madera, pero la gente toca madera.
2: Sí. Vale, pues toquemos madera entonces. Toquemos
0: esto
2: madera.
0: No es madera, ¿no? ¿Esto qué es?
2: Sí, pues madera, ¿no?
0: Un conglomerado de esto, así como de astilla. Hola, MJ Hostal Rich, ¿cómo estás? Buenos días.
3: ¿Qué tal? Muy buenos días.
0: Aquí estamos. Javi Lázaro, buenos días.
4: Muy buenos días a todos.
0: Aquí estamos. Ramón Álvarez de Mon, buenos días.
5: ¿Qué tal? Buenos días a todos.
0: Hola, Irene Junquera, buenos días.
6: Raúl, ahora se lleva más lo de manifestar. Buenos días.
0: ¿Manifestar,
6: o sea,
0: qué?
6: Pues que en lugar de pensar que hoy vais a tener un día de pues hay que pensar que vais a tener un día increíble. Y esa es la forma de vivir y afrontar el día.
0: Yo soy muy optimista, soy de botella medio llena siempre. Sí, yo soy muy optimista. Fernando Polo, buenos días.
7: Muy buenos días.
0: Bueno, pues aquí estamos. Antes, sí, lo has dicho así de una manera que no sé si estás optimista o pesimista. No sé, has empezado así un poco...
7: Mira, te digo una cosa, estoy resfriado, imagínate.
0: El soniquete, el soniquete te ha quedado un poco murillista. Sí. No sabemos si chicha o si limona. Ahora le pregunto a Javi Amaro por la noticia del día, pero antes me quiero poner así un poquito emotivo. Jorge Segura, buenos días.
8: Hola, Raúl, buenos días.
0: Porque le he prometido... Bueno, en realidad él me lo pidió y como sus deseos son órdenes y Jorge Segura es... amigo mío y compañero mío desde 2001, es de esas amistades longevas que la radio nos ha regalado, hoy viene aquí a contar algo, a decir adiós, o a decir hasta luego, ¿no? Por decirlo de alguna manera. Y quería regalarle 5 minutos para que diga por fin de qué equipo es, por qué odia tanto al Real Madrid.
6: Antimadridista.
0: Por qué odia tanto al Real Madrid y para darle la enhorabuena por un nuevo cometido profesional que llega a su vida y que le va a hacer un poco... medio imposible, ¿no? Seguir con nosotros por lo menos por las mañanas. Intentará estar los fines de semana acompañando al Levante, al Villarreal, a Champions, la Liga, pero en la tribu va a tener difícil seguir con nosotros, salvo que aparezca algún día libre, algún festivo que no esté contabilizado.
8: Sí, y yo te lo agradezco. Y sí, me da. La verdad que. Mira,
0: no llores, no llores.
8: No, bueno, pues sí, no, pues es posible, ¿no? Porque yo no vi lo del martes y 13, pero no sé si tiene algo que ver. Sí, y bueno, yo me emociono porque son muchos años, como tú sabes. Yo al primero que quiero darle las gracias es a ti, porque yo estuve un tiempo en el que no participaba en las tertulias. Como tú bien dices, nos conocemos desde hace muchos años. Yo tuve la suerte de estar en la génesis de esta emisora y siempre me he sentido muy querido, muy bien tratado. Por todos los que han pasado, por todos los que han estado al frente y por todos los compañeros que he tenido. Pero a ti especialmente siempre os recuerdo, ¿no? Aquella noche que acabamos un partido en Mestalla muy tarde y que no había ni dónde cenar y nos tuvimos que tomar 4, no sé, Kikos creo que eran, ¿no? O Pipa, no acuerdo.
0: Tú ya estabas delgado. Es que asegura no lo conocisteis, ¿eh? Era bolita, pero ahora está como la encina del Celta. Un figurín.
8: Pero bueno, he disfrutado siempre mucho con vosotros.
0: Contigo hemos sufrido un poco a veces, ¿eh?
8: Ya lo sé.
1: Yo me he reído mucho, Jorge. Yo me he reído mucho.
8: Uno de los motivos por los que quería despedirme en Antena es porque, por agradecimiento a ti, a Javi Amaro, a todos los compañeros que hemos formado parte de la tertulia, a todos los que están hoy con los que he coincidido en otros momentos. Y luego porque hay gente que es muy mala por ahí en redes sociales, mala me refiero mal pensada, ¿no? No digo de otra manera. Que dirán, bueno, pues a este es que no vuelve porque es muy antimadridista. Pues no vuelvo porque como tú lo has dicho, pues muchas veces eres tú el que controla tu vida, ¿no? En general, el que lleva tu vida y a partir de una edad, y eso cualquiera lo entenderá, pues la vida te lleva a ti, ¿no? Y a mí ya me llevó a un cambio hace 7 años y ahora me llevo a otro cambio que además no tiene nada que ver con los medios de comunicación, ni con la prensa, ni con el periodismo, ni con la radio, ni con la televisión, que ha sido mi vida durante 30 años, porque llevo en esto desde el año 94 y afortunadamente en esta casa de una manera o de otra desde el año 99 que me fui a Valencia. y donde mi primer partido en Mestalla como colaborador de marca y también estaba en EFE, para dejar el sello ahí fue un Valencia 6 Real Madrid 0 de un partido de Copa.
0: Vaya por Dios, famoso. Tenía que recordar.
1: Aquel de Soy San Marino.
8: Es por recordarlo, por dejar el dato ahí. Yo creo que aquello ya marcó, ¿no? Fue. Y bueno, y luego yo creo que hubo un antes y un después en mi etapa en Radio Marca inicial, especialmente también en lo que entonces fue la futbolería con Miguel Ángel Méndez en los años 2002-2003. Y especialmente me hizo mucha ilusión cuando hace algo más de un año me dijiste que te apetecía que volviera a entrar en las
0: tribus. Todos cometemos errores, todos
8: ahora
0: cometemos
8: de la tribu,
0: errores.
8: Correcto. Así que, no sé, estoy... Son sensaciones muy raras, estoy triste porque la radio y esta casa y en general el debatir, el estar aquí con la polémica y demás es parte de mi vida, pero tengo que empezar otra etapa y ahora ya os escucharé y este sonido de la trompeta inicial de la tribu pues lo escucharé como oyente. Y quería darte especialmente las gracias a ti, a Javi Amaro, que está también en antena, a todos los compañeros. Hay algunos que están desde el inicio también en la parte técnica y en otras partes, tanto de la radio como del periódico. Y de verdad, a todos los compañeros, insisto, los que están hoy y los que no están, que a algunos no nos conocemos ni siquiera personalmente, físicamente,
6: ¿no?
8: Irene, por ejemplo, ¿no? Irene, Ramón.
0: Sí, yo tampoco.
8: Físicamente no nos hemos conocido, pero lo que tiene la radio, la magia que tiene la radio, que tiene los medios de comunicación, es que nos conocemos de una manera. Yo sé que todos son muy buenos, además, en lo suyo, y lo digo de verdad, no porque sea el último día que voy a estar aquí, que lo he disfrutado mucho, que espero que ninguno ni ninguna se haya sentido ofendida en algún momento. Sabemos que hay veces que te vas calentando, incluso aunque no lo quieres, ¿no? Y ya está, y que de verdad, y gracias por dejarme estos minutitos, porque dentro de la tristeza creo que era de justicia el poder despedirme de vosotros en antena, de la gente a la que haya podido gustarle mi manera de opinar aquí, de estar aquí pues durante muchos días, durante mucho tiempo, y de la gente que no me conoce a mí en general y que no nos conoce a los que formamos parte de esta tribu, ¿no? Y de otros momentos, o de las retransmisiones de marcador y demás, pues que a veces la gente opina un poco sin saber. Yo creo que opinan en función de lo que escuchan, y eso entiendo que es lícito y que además es normal, ¿no? Pero bueno, detrás de las opiniones y detrás de muchas veces de esto hay otras cosas, ¿no? Y esas cosas a veces pues son duras, como la de cualquiera del que esté yendo a trabajar ahora, o del que esté empezando a trabajar, o del que esté volviendo a trabajar de un turno de noche y cosas por el estilo, o quien nos escucha a través del podcast.
0: Muy bien, pues...
8: Y que te quiero mucho.
0: Sí. ¿Quieres decirle algo a Mourinho? Ya, si sí, te vas así contento, caliente, o algo.
2: Está siendo muy bonito,
8: No, yo...
0: Hombre, yo Raúl, o sea, si quiero que te vayas siendo segura, ¿eh?
8: Espero el mensaje de Mourinho, sí, porque él y yo tenemos una muy buena relación desde hace tiempo. No quiero decirle nada a Mourinho, ya lo dijimos, ¿no? Está siendo, el otro día en la retransmisión del Real Madrid-Villarreal, ya lo dijimos, ¿no? Está siendo el Mourinho que esperábamos. Yo creo que, ¿ves? Esto es como me pasa a mí, ¿no? Por muchos años que tengas, por muchos años que pasen, hay cosas que no cambian. Y la esencia de cada uno se mantiene, ¿no? Y Mourinho, fíjate, pensábamos que por la edad que tenía y porque era una segunda etapa y por la tranquilidad iba a ser pues una cosa más taimada, y al octavo partido ya estamos viendo que no, y el otro día, menudo partidito, le dio al cuarteto arbitral desde el minuto 10 de partido, prácticamente.
0: Bueno, esto es lo que hay. Segura, que te vaya bonito, ya sabes, puedes mandar notas de voz, como oyente, anónimo, y decir, ¿qué dice Ricardo Reyes? Tal, y metes ahí un palito. ¿Te parece? Suerte y muchas gracias por todo.
8: Gracias a vosotros.
0: En cualquier caso, repito, de vez en cuando irá apareciendo de forma así esporádica, especialmente en los programas multicancha, en El Marcador con Pablo Parra.
6: Pues le vamos a echar de menos, porque era cañero, vamos.
0: Ahora tengo que sustituirlo, tengo que abrir un proceso de selección.
3: Es de los que se mantiene despierto en la tertulia, ¿no? Se mantiene alerta y nada, se te echará de menos.
0: Yo creo que ya tengo el sustituto elegido, pero ya veremos.
8: Te voy a decir una cosa.
2: Cuando se ha ido ya lo tienes elegido.
8: Estaba deseando
1: que se fuera, macho.
0: Sí, correcto.
1: Estabas deseando que se fuera, macho.
0: Bueno, estaba deseando que se fuese alguien, pero no él. Pero bueno, ya que ha sido el primero, pues nada.
6: Qué feo,
0: pues,
6: te
0: nada.
6: Oye,
1: Raúl, antes de que
6: yo con el sentimiento de Valeria. ¿En la recámara?
1: 30 segundos. Sí. Por aparte que me toca con Jorge, son muchos años ya de compañeros, pero para mí Jorge ha citado algo que creo que cambia un poco el estilo periodístico nacional, y creo que a esta casa hay que darle cierto valor algunas veces. Esa futbolería de la que ha hablado Jorge, a mí me lleva a mi etapa de universidad escuchando a Jorge ahí batallando con aquellos nombres allá por el 2002, 2004, cuando la opinión no está tan establecida como hoy. Yo creo que aquella futbolería abrió un camino que hoy evidentemente hemos establecido todos a nivel de opinión, las tertulias y todo. Pero yo creo que Radio Marca tiene mucha culpa de esto, Jorge formó parte de aquello, y creo que está bien que lo recordemos, porque creo que ahí se abrió una etapa donde hoy no entendemos el periodismo deportivo sin la opinión. Bueno, pues Jorge formó parte de ese cambio, y yo creo que es hoy el momento de dignificar lo que creció en Radio Marca en el inicio de los 2000. Que bueno, esta radio será humilde, habrá ido, pero creo que también ha hecho cosas buenas, y creo que eso es otra parte que ha dejado al periodismo nacional.
0: Muy bien, pues después de este Interflora especial Jorge Segura, más que merecido, nos vamos
1: tiene que venir uno de la casa que marte toda la. Bueno, fantástico, Varela.
0: Adiós, Jorge.
7: Duro golpe.
8: Cuidaros mucho, os quiero mucho, y que no lo olvide la gente. Soy más madridista de lo que la gente piensa.
0: También,
4: ¿verdad? Bueno. La gente piensa que
0: bueno,
4: así.
0: En realidad, la gente piensa que eres menos 15. Te queda la cosa que el cero. Yo sé de qué equipo es Jorge Segura, pero nunca lo diré.
8: Correcto.
0: Gracias, George.
6: Queremos que es culero.
8: Un beso, cuidaros mucho.
0: Amaro.
4: Venga, rápidamente, tres sonidos de precisamente del Villarreal, el equipo de Jorge Segura, de corazón o de trabajo. Juega ante el Nápoles en el estadio, en casa, juega en Castellón. Lo hace con la necesidad de ganar y de mejorar sensaciones.
9: Pienso que... La respuesta académica y correcta es decir que hemos empezado un nuevo proyecto, un nuevo ciclo, un nuevo entrenador, el asentamiento de ideas, pero la realidad es que pienso que desde el minuto uno pudimos ganar muchos partidos.
4: Compitió en el Santiago Bernabéu. También tendrá que competir el Barcelona en tierras turcas ante el Galatasaray. Decíais antes que es el primer gran examen del equipo de Hansi Flick, que ya nos rehuye el término de ser el mejor equipo del momento.
10: Well, I don't know if it's pressure, you know, this is for me it's a result how we train, and I always say in the press conference that I'm very happy what I see in the training.
11: Bueno, no sé si es presión, ¿sabes? Para mí esto es el resultado de cómo entrenamos. Siempre digo en las ruedas de prensa que estoy muy contento con lo que veo en los entrenamientos.
4: Los dos partidos son a las 9 de la noche. El tercero también lo es en el Metropolitano ante el Manchester United con Simeone. Era tu opinión, Raúl, hablando precisamente de la localía en la final de la Liga de Campeones. El técnico argentino lo tiene claro.
12: A ver, entiendo la postura de ustedes de posicionarse en profundizar sobre la final de la Champions, que se juega en el Metropolitano, y siempre hay la situación de que si llegan a la final, vamos, la realidad es el día a día, el día partido a partido. No alimentemos situaciones que se generan fácilmente diciendo, y si llegamos a la final, nos vamos al partido a partido, que en eso somos fuertes.
4: Mensaje claro y contundente de Simeone, de nuevo recurriendo Raúl al partido a partido.
0: Bueno, Fernando Polo, todo el mundo está esperando la primera derrota del Barça. Bueno, todo el mundo no. La mitad del mundo. Está por ahí Rulito Fuentes. Rulito,
13: ¿qué tal, Varela Tribu?
0: ¿Cómo estás?
13: Bien.
0: Rulo nos va a dar en breve una gran noticia, pero todavía no la podemos dar, ¿verdad, Rulo? En breve.
13: No, todavía.
6: ¿Pero personal o profesional? Rulo,
0: no lo sabemos, no podemos dar pistas.
13: No podemos dar pistas. Cero pistas.
0: La va a dar cuando pierda Maresca. Que de momento no pierde. Maresca no pierde.
13: Que os estaba escuchando y que no lo sabía, que un abrazo muy fuerte a Jorge Segura y que yo también he coincidido muchos años y muchas tertulias con él y que nos seguiremos escuchando.
4: Mañana es City PSG, por cierto, creo.
0: Sí, City PSG.
13: Va Guardiola, está prevista la presencia de Guardiola en el palco del Etihad para apoyar la causa de Sky Blue. Es decir, la causa.
6: En estos momentos malos.
0: El otro día lo retrataron allí en Anfield con pijama naranja. Digo, madre mía, está la gente ahí un poco para allá. Pero bueno, cuéntame cositas del Barça. Está sin Rafinha. El Galatasaray apela a eso que en su día se denominó infierno turco y demás. Pero bueno, no parece que sea el equipo turco el encargado de poner freno a esta racha triunfal del Barça, ¿no? ¿O sí?
13: No, a ver, es verdad que el Galatasaray ha ganado las últimas cuatro ligas turcas, que tiene a una leyenda en el banquillo, que es Okan Buruk. Para quien no lo conozca, Okan Buruk, no sé si recordaréis que Turquía en el Mundial del 2002, ahora que estáis hablando del 2001, 2002, 2004, quedó tercera. Pues en esa Turquía, Okan Buruk formaba parte como jugador de esa selección, luego dejó el fútbol, se fue al banquillo, es entrenador legendario de un Galata que lleva cuatro ligas y consecutivas y que ahora es el líder, que tiene un muy buen equipo o como mínimo nombres potentes arriba, como Osimhen, como Rafael Leao, que llegó el último día de verano, como el propio Leroy Sané, Lucas Torreira, en fin. Tiene jugadores
6: están,
13: muy...
6: ¿Cómo están esos jugadores?
13: No, bien, bien. O sea, por ejemplo, Osimhen es un jugador, Irene, que ha ido sonando verano tras verano para reforzar a equipos grandes del fútbol europeo, el Atlético de Madrid, incluso el Barça también se medio llegó a interesar por él. Es un buen equipo, pero a día de hoy es inferior al Barça. ¿Por qué? Pues porque el Barça seguramente empatará y perderá partidos a lo largo de esta temporada, pero a nadie se le escapa que actualmente el equipo de Hansi Flick es el que mejor juega en Europa, el más vistoso, el más alegre, que uno si tiene dos horas delante del televisor se mira un partido del Barça, porque lo reconocía ayer tanto el técnico como Pau Cubarsí, están en una buena dinámica, más allá de quien juegue o no. Hoy no vuelve a estar Rafinha, que se quedó en Barcelona por ese edema muscular, pero hoy, por ejemplo, al 11 van a volver hombres como Joao Cancelo, como Pedri, como el propio Cubarsí, como Fermín. Seguramente volverá de 9 Gabriel Jesús, del cual ayer Flick habló maravillas. Es un Barça que es verdad que tiene una semana por delante, Estambul, Sevilla ante el Betis, París contra el PSG y ese clásico ante el Real Madrid, muy complicada, pero es difícil derrotar actualmente a este Barcelona.
0: Difícil. Fernando, un poco el tema está ahí, ¿no? En si seremos o no seremos capaces de ver esa primera derrota del Barça, que es lo que casi todo el mundo está esperando, porque ya hay cierto tufillo a que, bueno, por lo menos en España nadie va a ser capaz de meterle mano. No sé si esto es muy exagerado, llevamos 9 partidos, le falta, bueno, eso, el Madrid, el Atleti y tal, igual, pero no sé, da un poco esta sensación de que hay cierta superioridad tan manifiesta que no sé si esto va a ser un poco aburrido.
7: Algunos lo esperan más que otros para agarrarse a algo.
0: También, ¿verdad?
7: Pero sí que es cierto que el Barça tiene hoy condicionantes en contra, por ejemplo, de Rafinha. La presión avanzada del Barça voraz empieza con Rafinha. Entonces, eso a ver qué efecto tiene en Europa, porque siempre hay un factor corrector sobre la Liga, y es verdad que en la Liga el Barça ha jugado con rivales muy asequibles, y también empezó con el Feyenoord en Champions. Y luego, yo sí que al Barça siempre le pongo el asterisco de la fase defensiva en Europa. El Galatasaray igual no es un grande a nivel de conjunto, pero tiene delanteros, Osimhen, por ejemplo, Leao, de esos futbolistas que en un momento dado, en una acción individual, te la pueden liar. Y el Barça, si algo adolece, es en Europa sobre todo, es que ha sido vulnerable en defensa. Luego mete goles y tal, pero hay que acordar la eliminatoria con el Atlético de Madrid cuando le elimina, pues que en cada partido le echan un central. Cuando
6: pero Fernando, este año
7: un
6: no.
7: Un jugador en cada partido, ya lo tienes complicado. Creo que este no es para que lo pierda, pero creo que Flick dijo ayer que ganando 0-1 ya se daba por satisfecho, con lo cual yo creo que cuando empieza la musiquita de la Champions, todo el mundo ahí dentro también se pone las orejas de punta. Es el gran objetivo de la temporada, que nadie lo olvide, que eso también es una presión añadida. Y creo que el Barça es consciente de sus grandes virtudes, pero que también tiene ahí una incógnita que tiene que ver en los partidos contra delanteros potentes.
6: Yo creo que el Barça, Varela y Fernando, siempre se pone la tirita antes de la herida. Y siempre yo escucho este discurso de no, porque no son favoritos. O sea, hay que decir claramente que el Barça, efectivamente, hay que verle en Europa, pero es muy favorito por cómo está jugando. Y porque esto que comentas tú del nivel defensivo, en la temporada pasada y la anterior sí que para mí tenía un problema el Barça ahí, aunque le metían 3 y luego metía el 5, ¿no? Pero este año es que está dejando porterías a cero, bastantes. Entonces,
7: sí, pero el Racing, por ejemplo, le metió 2 goles, ¿eh? O sea,
6: ¿cuál? ¿Perdona?
7: El Racing de Santander le metió dos goles en casa.
6: Sí, pero que, no está siendo lo normal. O sea,
7: Levante, acuérdate que también le metió dos goles.
6: Yo entiendo que el papel vuestro, o que el papel, no el papel, sino el sentimiento culé, es un poco prevenir, ¿no? No vayamos a ilusionarnos demasiado y luego llevarnos un golpe. Pero, hombre, la realidad ahora mismo, y aunque me duela, es que sale el equipo A y lo hace muy bien, y sale el B y lo hace igual de bien.
7: Sí, pero Irene, una cosa, el Barça no ha fichado central, por ejemplo, este año. Quería fichar.
6: Ya, ni nueve, y mira.
7: Y no lo fichó. Sí que es verdad que ha equilibrado con Rodri, que es un futbolista, que es una especie de tercer central, que además es tácticamente una maravilla y que barre un montón de balones y de acciones de ataque del rival.
6: Pero es que ni llegan.
7: Pero es que, por ejemplo, Christensen, que es uno de los centrales, está lesionado. Es que cuando no está Christensen, tiene que desplazar a Eric, que era el lateral titular. Es decir,
6: mejor Eric que Christensen.
7: Tiene buenos jugadores, y cuando juega Spar, por ejemplo, que es un jugador con el balón buenísimo, pero no es un lateral izquierdo nato. Ese jugador no ha nacido para jugar ahí. Y Cancelo sabemos que es súper ofensivo, pero en defensa...
6: ¿Y cómo lo hace?
7: No es el mejor.
6: ¿Cómo lo hizo Xavi Spar?
7: Muy bien, ¿no? Pero sí es claro. Muy bueno. Lo que me refiero es que yo quiero aplicar el factor corrector de la Champions y de los rivales grandes.
6: Oye, que ojalá,
7: a estos jugadores.
14: Yo la impresión que tengo, si me permitís, es que lo único que puede jugar en contra de los intereses del FC Barcelona a día de hoy, pasado mañana, bueno, veremos cómo evoluciona, pero a día de hoy es la ansiedad. Pero no creo, sinceramente, que esa presión añadida a la que tú aludías, Fernando, pueda pesar o pueda tener un peso capital en un partido como el del Galatasaray o contra un rival como el Galatasaray, ¿no? Donde es verdad que tiene buenos jugadores, que tiene jugadores rápidos, tanto Leao como Simen son jugadores muy rápidos, pero hombre, no son jugadores nivel top como para poder ganar la espalda fácilmente a los defensas del FC Barcelona hoy. Y además, si bien es cierto que yo creo que esta presión es lógica y está justificada porque llevas mucho tiempo sin hacer un gran papel en Europa, pero también es verdad que esa solidez psicológica que tiene de saberse que es el equipo más en forma de toda la, prácticamente de toda Europa en estos momentos, pues hombre, compensa un poquito la hipotética ansiedad que pudiera sentir, ¿no? A mí sí que me parece que es el favorito y creo que ellos se creen que es el favorito. Y es verdad que va a encajar goles y es verdad que va a tener algún partido más complicado. No sé cómo va a evolucionar el FC Barcelona porque esa es otra. Es decir, yo tengo muchas dudas de que este ritmo y este nivel se pueda mantener a lo largo de toda la temporada. Es que parece, es que es totalmente surrealista. Pero hombre, a estas alturas todavía de la campaña creo que es muy precipitado hablar de ansiedad y hablar de todas esas cuestiones, ¿no? Aunque es verdad que a la postre tendrá su papel, ¿eh? La ansiedad y la necesidad de hacer un buen papel en Europa.
7: Yo para mí en la media y en la delantera tiene un plantillón, sí. Pero que es verdad que la línea defensiva no ha sido la que más se ha reforzado.
15: El único pero para mí del Barça, pues por ponerle un pero, porque me parece surrealista ponerle un pero, es lo de los goles encajados. Creo que ha encajado goles en 5 de los 9 partidos que llevamos. El único pero. Yo creo que lo de hoy contra Galatasaray, creo que el Barça es favorito de sobra. Ahora, vamos a ver si el tramo del Betis, Paris Saint-Germain, Real Madrid, que es el tramo de momento más duro que tiene la temporada, es capaz de mantener el mismo nivel y seguir siendo un equipo invicto. Pero dicho esto, la realidad en este día de hoy, martes 13, es que el Barça es muy favorito a todos los rivales a los que se ha enfrentado y que creo que en el partido de esta noche ponernos la venda ante el Galatasaray, que viene de perder contra el Sporting de Lisboa, me parece que es un poco cogerlo un poco entre pinza.
16: A mí me parece muy favorito el Barcelona, obviamente. Creo que el Galatasaray no tiene ahora mismo la solidez defensiva como para poder contener todo el volumen que genera el Barcelona, aun con la baja de Rafinha, que es importante, coincido con Fernando. Pero también coincido en que la asignatura pendiente del Barcelona estos últimos años ha sido seguramente el tema defensivo en la Champions. En la Liga concede, pero la calidad muchas veces de los atacantes de la Liga no penaliza tanto como en Europa, y el Barcelona lo ha comprobado, como sin llegarle muchísimo le han hecho bastante daño. Y creo que esa es la asignatura pendiente. Rodri, en principio, lo que te va a aportar es más control, perder el balón mejor, ¿no? Por lo tanto, estar menos descolocado cuando pierdes el balón, manejar esas situaciones, experiencia. Pero es verdad que el Barcelona, en los duelos muchas veces defensivos, pues lo pasa mal en Europa ante atacantes potentes. No creo que sea hoy el día donde lo va a pagar eso, pero sí puede ser otro día si no mejora en ese aspecto.
6: Yo creo que el termómetro nos lo van a dar estos días, que lo ha dicho Rulo, tiene ahora que enfrentarse es la Champions, luego llega el Betis, luego llega el Madrid, es decir, vamos a ver realmente cómo está el Barça. Aparentemente, con lo que le hemos visto, es verdad que estáis todos diciendo, no, es que es surrealista ni siquiera decir algo malo, ¿no? Bueno, luego el fútbol da muchas vueltas, por suerte, pues si no vaya aburrimiento, pero yo creo que ahora es donde viene su pequeño puerto y vamos a ver cómo se defiende, nunca mejor dicho, y cómo reacciona. Obviamente para todos, ¿eh? Pero vamos a ver. El clásico, al final llega el Betis que está en un estado de forma espectacular, es decir, cuidado.
4: Es que no han sido rivales para el Barcelona, es que está viendo el calendario, ya sé qué es lo que le han tocado y tal, pero es que creo que todavía no se le puede medir al Barça.
14: Sí, pero bueno,
6: es una forma de jugar.
17: En la comparativa con los demás, sí.
14: Sí, pero es un arma de doble filo, porque también el hecho de no haber tenido un rival tampoco te obliga a tanto.
17: Hay maneras de ganar.
4: Exacto. O sea, que está jugando muy bien y que es el mejor equipo de Europa. Obviamente sí, pero que tanto como para hablar de apisonadora, viendo lo que estamos viendo de otros equipos en la liga. Y viendo lo que estamos viendo de algunos rivales, pues.
6: Pero no es que gane, es cómo lo hace. O sea,
13: pero no
6: de
13: es fácil ganar 9
4: seguidos. No, claro.
13: Es que partidos seguidos y cómo los ha ganado.
6: No, es fácil, yo estoy pensando ahora mismo en el Madrid, que es con lo que sufro, y digo, madre mía, es que ya no es. Es que dices, bueno, el Madrid también ha tenido rivales aparentemente sobre el papel muy, muy inferiores a él, y sin embargo lo ha pasado fatal.
15: No, y que no se le puede quitar mérito al Barça. Poniéndole peros a los rivales. Es que al final hay que analizar cómo ha ganado y la manera que ha ganado
4: Tú te pones en el escenario de febrero, marzo, abril, mayo y pues esto bueno, no va a ser el Barcelona.
17: Bueno, pero Javi, tú piensas.
14: Eso es lo que prevemos, que no sea eso. Bueno. Pero lo que está mostrando hasta ahora es una solvencia. Bueno,
4: claro, es que ellos
17: y muy poco desgaste.
4: Yo miro que
17: ganar como gana le genera.
14: Hace mucho.
4: Que no tiene. Es que se está paseando. Así que no pasa nada por
17: eso. Pero por mérito propio.
4: Claro, total.
17: Pero eso es algo. Entonces, creo que es verdad que nos da una sensación general a todos de mucha superioridad y al final casi lo que hace es empequeñecer al rival.
7: Pero es cierto que ahora viene una prueba.
6: Bueno, y que también el rival, estamos viendo que esto sí que a mí me da rabia, pero es inevitable, estamos viendo que hay equipos directamente que dicen, bueno, no vamos a ganar, vamos a que nos metan los menos posibles. Y eso es cuando llega ese punto, ahí sí que empieza a ser aburrido. Porque
14: eso pasa con todos los rivales más fuertes.
7: Eso es cada entrenador.
6: Lo entiendo, he dicho que lo entiendo, pero me da rabia. Porque ahora mismo, como el Madrid está en horas bajas, claro, los equipos salen a morder porque es la oportunidad, ¿no?
14: Sin embargo,
6: ves cómo salen contra el Barça y dices, madre mía.
14: La respuesta de los grandes equipos está siendo muy distinta ante una realidad que es cierta, que existe. Es decir, cuando tú tienes un rival delante que es inferior a ti, bueno, pues el rival puede motivarse o decir, bueno, que me hagan los mínimos posibles. Generalmente, la idea inicial es, bueno, voy a esperar y que me hagan los mínimos goles posibles. Pero es que la respuesta del equipo fuerte, en este caso el Barcelona, no es la misma, por ejemplo, que la del Atlético de Madrid y muchísimo menos la del Real Madrid esta temporada.
0: Rulo, te vas ahora, ¿no? Habla a Laporta.
13: Sí, habla a Laporta en un ratito. Bueno, es que aquí como en Estambul es una hora más, son las 10 de la mañana y un minuto y al parecer comen prontito, pues está previsto.
6: A las 11.
7: Pero pronto.
13: No.
15: Es un brunch.
4: Te sentó un poco mal. La agenda matinal te sentó un poco mal, ¿no? Por lo que parece.
13: No, pero lo voy a explicar. Es que ya ocurrió la última vez que vino el Barça aquí la comida de directivas, como ya sabéis que aquí en Estambul hay que cruzar el Bósforo. Entonces se lo llevan a Laporta y a la directiva como en una especie de isla que está enfrente de lo que es la ciudad. Y bueno, pues tienen que ir allí al embarcadero a coger la lancha y tal. Entonces,
6: rollo
13: hoy todo.
6: Festival de Venecia, ¿eh?
13: Esta mañana va todo un poco más temprano aquí en Estambul. Pero bueno, esperemos que
0: vais a preguntar por las palabras de Gaspar, más que las palabras en sí, un poco el tono, ¿no? Me parece como un poco amenazante a Messi, no sé, está hablando ahora todo el mundo, se ha generado como una ola de a ver si el Barça y Messi se reconcilian, o Laporta y Messi se reconcilian, que puede haber ese homenaje, ¿no? Y que salga ayer Gaspar a hablar un poco en esos términos, ¿no? De, no sé, pareció un poco
7: fuera de lugar. Que un poco desafortunado, ¿eh? Por el tono,
0: bastante,
7: sobre todo.
0: Bastante, vamos.
7: Porque la verdad
6: es que le deis tanto pábulo a Gaspar. O sea, quiero
17: claro,
6: decir.
17: Ahí es donde iba yo, Irene.
7: Es un expresidente.
6: Si Messi no es el Barça, imagínate Gaspar. O sea, ¿qué te quiero decir?
13: Además, es el tono, ¿no? Que tenga cuidado. Es decir, o sea, se puede decir uno lo que piensa, pero no sé, el tono, yo coincido con Fernando.
6: También él es así.
7: Gaspar es pintoresco, sí, hay que reconocerlo.
14: Es un forofo y hay que llamarle por su nombre.
7: Que se autodenomina el peor de la historia del Barça.
6: No pasa nada, pero es así.
7: Pero él fichó a Messi, entonces... que él, precisamente, que puede colgarse una medalla como presidente, una, que es, bueno, pues dijo que sí a un chaval de 13 años que tenía problemas de crecimiento, que no era conocido a nivel mundial porque era muy joven, pero por lo menos sí que dijo, oye, pagadle tratamiento y fichadlo, hombre, pues precisamente sobre ese aval no vayas a saco, ¿no? Porque además te digo una cosa, Messi y el Barça, a mí me encantaría que se llevasen bien y que tuviese un homenaje más pronto que tarde, pero contra la voluntad de la gente y los gustos de la gente y los aprecios y las distancias de la gente, los otros tienen poco que decir, porque a lo mejor él ahora no se siente confortable para tener ese homenaje.
15: Hombre, desde luego que escuchando a Gaspar, es una representación del Barça. Por suerte para Messi, el Barça está muy, muy, muy por encima de lo que dice Gaspar.
14: Pero ¿sabes? Eso la sensación que yo tengo es que Laporta no le deben haber hecho demasiada gracia a estas declaraciones, porque Laporta no para de hacer gestos intentando acercarse a los Messi y le está siendo absolutamente... O sea, esto
15: le quedan muchos gestos por delante para acercarse.
14: Claro, pero si encima te ponen más piedras, es que al final dices...
13: Pero para Laporta el tema Messi sigue siendo muy incómodo, ¿eh? Cuando le preguntas, cuando le hablas de él, cuando... Hay algo que evidentemente hay que restablecerse, claro.
6: Hombre, es que ha sido, al final, ha quedado en su haber el que echó a Messi. O sea, es así.
0: Pan de pita, ¿eh, Rulito? Ahora para comer o brunch. Sí, pan de pita.
13: De pita, ¿eh? De pita. De pita, de pita. Estambul, que por cierto, va a coger en febrero, si no pasa nada raro, la...
0: ¿Y qué va a pasar?
13: La Supercopa de España.
0: ¿Qué pasa raro? No pasa nada raro.
13: No, pero como el mundo está como está, pues uno ya no sabe.
0: Uno ya no sabe. Muy bien. Pues come temprano, ¿eh? Que te vendrá bien.
13: Sí.
0: Adiós, Gilguerito.
13: Hasta luego.
0: 9:55 en Canarias. Solo un poquito la Leti y luego Madrid. Además tenemos cita en el tramo final de la tribu con Rosaleni para hablar de la Fórmula 1, que ayer no pudimos. En fin, muchas cosas aquí hasta las 10 en la tribu.

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20: La tribu. Buenos días, Radio Marca. Gracias, gracias. Aleluya. Adiós, segura. Que te vaya bonito.
19: Ya lo echaréis de menos, ya lo echaréis de menos. José Rodríguez, buenos días.
21: ¿Qué tal? Buenos días.
19: ¿Cómo va la vida, hombre?
21: Muy bien, muy bien.
19: Muy bien.
21: Muy bien.
19: O sea, que ya le empezáis a preguntar al Cholo al primer partido en el Metropolitano, que la final se juega ahí.
21: La final se juega ahí, ahora sí, habrá que ver quién la juega. Sí, pero eso es una certeza. Ahora hay, falta por rellenar dos casillas, el local y el visitante.
19: Va a ser una pregunta un poco recurrente, siempre incómoda. No sé muy bien por qué, pero siempre incómoda. Es un tema ahí.
22: Hombre,
19: un poco tonto, pero siempre
22: fácil,
19: incómoda.
22: Fácil,
19: a ver si va a ganar el Madrid la final en el Metropolitano.
22: Claro, claro, claro. Es que tiene lógica.
19: Pues el que la gane,
23: la ganará. ¿El Barça no les molestaría o qué?
19: Ah, no sé.
22: También,
19: no,
22: también.
24: Hombre, no está el horno para bollos.
22: Este año también.
23: Sí, también. Sí, pero es que yo tengo mucha curiosidad por saber con quién va el Atlético el día 25.
19: ¿En el Clásico?
23: Sí.
21: Pues hombre, ahora mismo, si se vuelve la clasificación, creo que es evidente, ¿no? Preferiría que gane el Real Madrid.
23: No, no, quiero oírlo decir. Es que no lo he oído.
1: ¿Quién quiere que se lo preguntemos?
19: Creo que quiere...
1: ¿Quién quiere que se lo preguntemos?
19: Alineación indefinida de los dos. Alineación indefinida de los dos.
15: ¿Quién quiere que gane el 25 de octubre?
19: Que le quiten 3 puntos a los dos. Que le quiten 3 puntos a los dos. Alineación indefinida o algo así.
16: Creo que Simeone lo va a decir, claro, en la próxima rueda de prensa.
15: Sí, tiene pinta.
19: Bueno, ¿cómo está la Leti? Parece que...
22: Ten en cuenta que tendrá que ir con el más débil.
23: Sí, sí, eso sobre el papel. Pero como yo, mi experiencia me dice que siempre van a encontrar el Madrid por delante del Barça, pues solamente por eso.
15: Pues bueno, yo diría que esto ha evolucionado.
19: Cuando lleguemos a ese río ya veremos por qué puente lo cruzamos. De momento aquí estamos con Julián Álvarez, parece que titular, y ya parece que se ha mitigado por completo, ¿no?, el caso Julián. Además,
15: por completo.
19: Bueno, va a cambiar de representante, todo hace indicar, Miguel Ángel Gil le va a renovar, el chico se va a quedar, y ya lo que falta es que marque goles, claro. Que es lo que tiene que hacer, marcar goles. A ver si hemos montado todo este guirigay para que no marque goles.
22: Cuando se llegue a ese río, que va a ser feliz, se va a quedar, entonces ya cruzaremos ese puente.
19: Bueno, de momento se queda. Esta noche está convocado.
22: Hombre, claro, como mínimo, claro, hombre, estaría bueno. Convocado no, porque no conocemos todavía la lista, se va a concentrar este mediodía el Atleti, pero sí. Creo que es la gran duda, ¿no? El saber si, como todo el mundo rumia, Julián va a ser titular o si Jonathan Davis se va a mantener ahí en la punta del ataque. Va a haber muchos cambios con respecto al partido en Mendizorroza. Es verdad que se van a mantener por futbolistas como el Cuti, que se ha convertido en el jefe absoluto de la defensa del Atlético de Madrid, pero creo que va a estar rodeado por Hanchko, por Pubil, que creo que también va a volver al once, va a volver Alex Baena después de esa asistencia al Cuti precisamente en el final del partido en Mendizorroza, va a volver Kangin y ahí yo tengo una, aparte de la duda entre Julián y Jonathan David, perdón, tengo otra duda en el once, y es si Grimaldo va a ocupar ese carril izquierdo o si va a caer Juliano, porque hay que ver dónde juega Llorente. Ya te digo, yo tengo la sensación de que Hanschko y Pubil van a entrar, entonces a partir de ahí no sé si jugarán Hanschko, Pubil, el Cuti con Grimaldo en la izquierda y Llorente más adelante o digamos como un carrilero largo por la derecha o si Grimaldo a lo mejor no hoy descansa después de haber tenido problemas físicos en la selección y jugar en Mendizorroza a los 90 minutos y es Hanschko el que ocupa el lateral izquierdo con Pubil y el Cuti en el centro de la zaga y Llorente en la banda derecha. Un poquito por ahí creo que van a ir los tiros y bueno, eso habla también de un momento bueno, muy positivo para el Atlético de Madrid, porque además no tienes lesionados, pues por eso, porque puedes ir repartiendo minutos y que la gente vaya ganando confianza y rodaje, por ejemplo, en el caso de Pablo Barrios o de Julián, del que hablabais al principio.
15: Y sobre todo que las sensaciones que despierta el Atlético de Madrid son otras bien distintas a las de la temporada pasada, ¿no? Yo creo que eso de ganar partidos fuera de casa, la solidez que está mostrando, pues hombre, tiene que ser un plus, ¿no?, de cara a partidos como el de hoy. Ojito también con el United, que es un grande venido a menos, pero no hay que desconsiderarlo en ningún momento. Yo creo que la situación de Julián tiende a normalizarse y que hoy es el marco idóneo para sumar un punto más, ¿no?, en esa estabilización, ¿no?, en esa normalización que acabará llegando, aunque es verdad que yo creo que nunca va a acabar de sanar del todo esa herida.
16: No, yo, mira, Amaro, ¿le has perdonado ya?
24: No.
16: Pues que habrá algún momento en el que le tengas que perdonar.
24: No.
16: Porque la vida avanza, porque se trata de no tener rencor en el corazón, se trata de no tener odio, y que creo que la mejor noticia para Atlético de Madrid es que poco a poco se va recuperando la normalidad y que cada partido no se convierte en un plebiscito. Y creo que en el de hoy ya no se habla tanto de si va a jugar Julián, cómo le va a recibir la afición.
15: De hecho, una de las noticias es si va a ser titular o no.
16: Bueno, pero
15: porque
16: cambia
15: desde
16: mucho.
15: El mes de abril del año pasado no es titular.
16: Vale, pero ese es otro debate. Si va a ser titular o no.
15: En el Metropolitano.
16: Vale, pero ese es otro debate. Uno es saber cómo le va a recibir, creo que eso ya afortunadamente para Atlético de Madrid lo han dejado atrás, y otro es saber si va a ser titular o no. Bueno, yo creo que para recuperar la mejor versión
23: atrás
16: de...
23: porque le van a pitar 100%, ¿no?
16: No, porque creo que ya la gente como que ya ha pasado página, aunque haya algunos ejemplos aquí como Amaro. Yo creo que sí.
23: Ricardo, la manera en la que la gente va a pasar página es cuando...
16: Yo lo veo en el run del día a día.
23: Cuando Julián rompa y empieza a marcar goles, esa es la forma.
16: Pero para eso tiene que jugar.
24: Bueno, yo creo que una cosa es que no le vayan a pitar, que yo entiendo que no lo van a pitar nunca más, porque
15: Será
24: y otra cosa es que
16: será lo mejor para el equipo también.
24: Y otra cosa es que la gente le haya perdonado, que son diferentes. Claro, tú puedes estar conviviendo y... ¿Quieres que volvamos al ejemplo de las parejas? Volvemos al ejemplo de las parejas.
23: Vale. Tampoco hace falta que le perdonen,
24: puedes estar conviviendo con tu pareja y no sentir amor por ella.
25: Bueno, pero está muy reciente aún para perdonarlo, pero yo creo que el Atlético debe ser práctico. El Atlético tiene un...
0: una plantilla brutal. Y lo que tiene que hacer Julián es ponerle la guinda a esa plantilla. El salto que ha dado Baena, por ejemplo, o el fichaje de Cuti, hace que ese equipo, yo lo veo este año diferente. Yo que siempre he sido muy crítico con el Atlético por el mantra ese del Cholo, de que esta no es nuestra liga, que nosotros nuestra liga es quedar terceros y tal. Yo este año le veo, es verdad que el Barça está muy bien, pero que el Atlético está compitiendo y está aguantando, y eso de ganar partidos al final dice mucho de que tú... Ya lo hemos hablado otras veces, que el Atlético hay años que en noviembre la Liga la tiene ya, no te digo que perdida, pero muy lejana. Y yo creo que este año no se va a dar, pero ¿qué te hace falta? Y más teniendo la final de la Champions en tu casa. Goles,
2: pero para
0: potencial
2: eso tiene,
0: sí. realizador.
2: Pero para eso tiene que jugar.
0: Tiene esa espina clavada con Julián, obvio, bueno, pero, no,
23: jugado,
0: pero
23: ha mucho, jugado.
0: Pero a nivel práctico cosa, debes perdonarle.
23: Jugar ha jugado.
2: Pero poco,
23: cosas de titular.
3: Es más fácil. Ahora de titular. Es más fácil, yo creo, hablar del nivel práctico cuando no eres seguidor del equipo, ¿no? Que cuando lo eres, lo sientes y bueno, y has sufrido seguramente con el verano, ¿no? Es verdad que yo desde fuera, que no soy colchonero, pienso que lo más práctico, ¿no?, para el Atlético de Madrid, lo más inteligente, desde luego, es generar el contexto más adecuado para que Julián Álvarez, el tiempo que esté en el Atlético de Madrid, pues sea ese jugador que marque la diferencia, ¿no? Porque redundará en el bien del Atlético de Madrid. Pero evidentemente hay un tema ahí de piel. Creo que él cometió errores, ¿no?, en su forma de gestionar la situación. Sí. Y no es sencillo para el aficionado.
23: No, y luego también hay un factor, Ramón, que tampoco ayuda, y es que no es un tipo que tenga el carisma de otros jugadores que han pasado por el Atlético de Madrid o que están en el Atlético de Madrid. Es decir, es un tío que no ha arraigado, pero ni aun estando en su prime. No. O sea, la expectativa era una y luego, pues...
4: Pero es que no ha estado
23: por
4: en
23: lo
4: prime
23: que sea, no ha penetrado, no ha tenido el gran
2: entrenador.
23: Pero todo,
2: no os olvidéis que...
23: Pero es verdad que lo que hay que esperar de Julián no es que caiga bien, que la gente le ría las gracias, sino una actitud en el campo que permita pensar que ha superado sus bloqueos y que le ayuden a empezar a ser el que realmente...
2: Lo que espera es que marque goles, eso es lo que va a marcar la diferencia.
23: Fue, no la temporada pasada,
2: sí, pero bueno, que la gente tiene derecho a equivocarse, confundirse.
4: Pero que no se ha equivocado, que no os equivoquéis vosotros, que no se ha equivocado, que él dijo lo que quería y lo dijo y ya está. Otra cosa es que le haya salido mal.
23: Se ha equivocado en la
2: gestión. En la gestión también se equivocó.
3: Y salir públicamente y hablar y decir, oye, me equivoqué, algo...
23: Mires como lo mires.
4: Bueno, que yo lo que le diría a Julián, y por eso yo creo que no está hablando, porque él, el momento que hable, tiene que ser desde una posición de fortaleza. Y una posición de fortaleza es habiendo marcado X goles.
23: No tiene que hablar.
4: Entonces, eso va a suceder. Yo lo que creo que estoy con MJ en lo que dice

0: cuanto más te pagan, más responsabilidad.
1: Y
0: que
1: además
0: va en
1: no
0: el sueldo.
1: Es el mejor pagado. Bueno, pues el mejor pagado es Oblak, que dices,
0: bueno, pues
1: no.
0: El segundo, el tercero, da igual. Cuanto más te pagan, más exigencia y más responsabilidad.
1: Yo
0: pero
1: creo
0: eso
1: que
0: es una
1: la
0: cosa
1: expectativa es una,
0: sentido común.
1: Una expectativa sobre él fundada, absolutamente justificada. Porque
0: por
1: es
0: lo
1: un
0: que pagó el
1: Atleti jugador,
0: por él y por lo que le pagan.
1: Y porque es campeón del mundo y porque es un tío que tenía una proyección muy grande y porque es un grandísimo jugador. A que se pueda quedar a medio camino por sus historias, nadie lo discute, porque ha pasado ya con otros jugadores. Pero realmente yo creo que lo que se espera de Julián no es que nos lo inventamos, no. O sea, es un pedazo de jugador.
0: Claro, totalmente.
1: Ahora
2: es el
1: tiene
2: delantero
1: que
2: centro titular de Argentina.
1: Claro, o sea, y tiene que exprimirse que al máximo para conseguir llegar a ser lo que realmente sí, se ve que va a ser o que puede ser.
0: Dicho esto,
2: lo que
0: viene...
2: pasa es que para que te perdonen, generalmente es importante pedir perdón.
0: Bueno, marcar gol.
1: Hay muchas maneras de pedirlo, Polo.
2: Te pueden pedir perdón sin pedirlo.
1: Y marcando goles no es otra manera de pedir perdón.
3: Eso es hacer tu trabajo.
0: Mira, volviendo a las parejas.
2: Pero lo que pasa es que tú pides perdón si estás convencido de que la has cagado.
0: Hay muchas veces que...
2: Si no, igual no pides.
0: Hay muchas veces que te piden perdón y por mucho que te digan perdón, más vale los hechos que las palabras.
3: Pero hay veces...
2: Y a lo mejor
3: hay
2: también veces, porque él sigue pensando igual.
4: Pero, ¿qué autobiográfico está quedando esto? José, ¿alguna cosa más, José?
5: Bueno, que al final es verdad que el United tampoco llega en su mejor momento. Carrick ayer alabó al Atlético de Madrid, al Cholo. Va a haber 3.500 ingleses en las gradas del Metropolitano. Va a pitar un sueco. Decías, perdona, María José.
1: No, que cuidado peligro.
5: No, es verdad que han venido en los últimos años, el Atlético de Madrid ha jugado contra mucho inglés, no han dado problemas, pero bueno, habrá que estar pendientes. Es verdad que es un partido que ya se jugó en la 21-22, en esos octavos de final de la Champions también, donde el Atlético consiguió pasar a cuartos con un gol de Lodi en el partido de vuelta en Old Trafford, y a ver, es llegar al Atlético con 4 victorias consecutivas, con la sensación de alivio después de ganar en Mendizorroza, quizá en un partido que en otra temporada, aunque fuese contra 10, pero a lo mejor si hubiesen escapado esos 2 puntos y el gol del Cuti, pues mantiene al Atleti segundo y en esa buena dinámica. Pero no hay que olvidar que en clave Champions se perdió en el debut frente al Liverpool en Anfield, así que necesita el Atlético de Madrid sumar hoy de 3, por supuesto, en casa, porque la semana que viene toca volver a viajar, toca jugar en Stuttgart, así que haya tranquilidad pasa también porque esta noche el equipo consiga una victoria.
4: Apuntado queda. Gracias, José.
5: Adiós.
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13: Buenos días, tribu. Mira, yo soy madridista, pero no os preocupéis por el Barça porque puede empatar con el Betis, perder con el Madrid y perder con el PSG y aún así se va a pasear en la Liga. Aún así se va a pasear en la Liga y mañana le coge. Porque lo del otro día contra el Villarreal fue una penitencia ver a Madrid jugar. O sea que lo tiene hecho el Barça.
11: Venga, en la tribu, nos queda algo más de un cuarto de hora. Luego tenemos cita con Rosaleni, la Fórmula 1 hasta las 10 de la mañana, 9 en Canarias. Y aquí estamos, con Fernando Polo, Irene Junquera, Ramón Álvarez de Mon, Javi Lázaro, Ricardo Reyes, MJ Ostalric y Javi Amaro. Ostalric quería decir no sé qué, de qué lloros, ¿quién llora?
12: Nadie. Uy, madre mía, yo estoy esperando el de hoy.
11: Ayer vi un vídeo.
13: Ah, ¿y ha habido un comunicado del Madrid o algo así o qué?
11: No, ayer vi un vídeo.
13: Digo, como el de la
11: compilado, no sé si lo vio Ramón Álvarez de Mon, que consume más redes sociales que yo. Vi un vídeo en redes sociales de un compilado de las patadas, los puñetazos, los agarrones, los enganchones, las provocaciones que ha sufrido en, creo que eran de las dos últimas temporadas, Vinicius. Y es un escándalo lo que pasa en este país con este chico. No sé si lo viste, un compilado
14: sí,
11: de, no sé, como 15, 20, sí, claro, 20 acciones, 20 lances, que,
14: sí.
11: Vamos, si,
14: sí.
11: si lo del otro día es expulsión, alguno lo tenía que poner la cadena perpetua de las cosas le hacen.
14: Y sin rojas, ¿no? Es así. Pero es que tampoco hay que remontarse tanto, ni a, en concreto a Vinicius. Tú ves, más allá de las acciones del derbi, que ya las comentamos en su momento, el codazo a Hausen, por ejemplo, en Elche, un codazo que no viene a cuento, ¿no? Que además sucede a un pisotón en el tobillo a Cucurella y que esa acción también quede absolutamente impune, pues queda ridículo, ¿no? Cuando ves lo fácil que después expulsan a Vinicius.
15: Pero lo fácil,
14: a Vinicius, ¿no?
15: Pero Ramón, no mezclemos las dos cosas.
12: Claro.
15: Digo, o sea, yo creo que la expulsión de Vinicius es expulsado justamente. Me parece que vamos.
11: Por cierto, fue falta del jugador del Villarreal. No. Antes que la de Vinicius fue falta del jugador del Villarreal, que también
13: ver,
11: se lo pasó ahora.
13: Pero
15: un segundo, Irene. Pero ¿te parece que la expulsión a Vinicius
11: sí,
15: está?
11: Vale. Bien, bueno, no, está bien. Mira, no, lo de la expulsión, o sea, de Vinicius, bueno, es como la de ayer de Isaac Romero. Como empezamos
13: lo pone en el reglamento. No, nada que ver.
11: Solo porque debe ser que Isaac Romero ha sido el primer y único jugador que manda a callar la radio.
13: Pero que lo pone en el reglamento.
11: Primer y único jugador.
15: Eso yo no miraría.
12: Vinicius que lo hizo, no le echaron.
15: Solo por terminar.
11: A ver, Ricardo Reyes.
14: Me parece discutible la expulsión.
15: A mí no me parece nada discutible. Me parece que la expulsión es clara y justa.
14: Porque no veo ni fuerza excesiva.
15: A mí me parece que tenía que ser expulsado. Ahora, dicho esto.
12: Si le arranca la cabellera.
15: Bueno, digo, solo terminar. Solo terminar. Digo, para mí me parece que está bien expulsado. Dicho esto, entiendo que en el Real Madrid comparen jugadas y digan por qué a nosotros sí y al resto no. Eso lo entiendo. Entiendo, vale, que haya mosqueo, cabreo, cuando es uno analiza todas las jugadas y dice por qué a nosotros sí
0: y podemos dar un momento, Ramón.
15: Sí, solo por terminar, pero la de Vinicius me parece que está bien expulsado.
14: Solo un dato. El saldo de intervenciones del VAR del Barcelona y el Atlético de Madrid es +9 en el caso del Barcelona, +8 en el caso del Atlético de Madrid. Es decir, el VAR ha intervenido en un número razonable de veces teniendo un saldo positivo. En el caso del Madrid es -4.
11: ¿Qué significa saldo positivo?
14: Pues que de todas las veces que ha intervenido el VAR, en 9, al final la decisión ha acabado favoreciendo, y seguramente muchas veces de manera justa, al Atlético de Madrid y al Barcelona, +9 en el caso de Barcelona, +8 en el caso del Atlético de Madrid. Y aquí de nuevo vemos una anomalía estadística, como es que el Madrid tenga más expulsiones propias que de sus rivales en el siglo XXI. Y es que el Madrid tiene un saldo de -40. Y claro, sí, la gente puede.
4: El VAR está para corregir. Claro. El VAR entró para
14: un
4: eso.
14: Solo un segundo. Termino el razonamiento.
4: Es que el VAR, lo que no puedes quejarte es del que el VAR intervenga para corregir.
11: Lo que es una anomalía es que al Madrid le corrijan 40 veces y al Barça 9.
4: Pero si están en fuera de juego, que van a
11: habrá que analizar los 40.
4: Pues tendrán que ganar el gol.
11: Termina. Pero es raro. Es raro. Dejar terminar a Ramón y.
14: Termino el razonamiento. Por cierto, el VAR en Europa corrige lo mismo al Madrid y al Barcelona. Tienen exactamente el mismo saldo. Pero digo, si el VAR fuese una máquina perfecta, esto lo que indicaría es que al Madrid le favorecen los árbitros en el campo y lo corrige el VAR, ¿vale? Pero estamos viendo cómo el VAR está muy lejos, no el VAR, sino la intervención humana en el VAR, está muy lejos de ser una intervención perfecta. Este año estamos ya con el fuera de juego automático, pero otros años ha sido semiautomático y un frame cambiaba la realidad de un fuera de juego.
4: ¿Pero le ha pasado al Madrid solo?
14: Y por último...
4: Recuerdo una de Lewandowski en Anoeta.
14: Os he puesto varios ejemplos, la de Hausen, las del Derby.
11: La patada del jugador del Español, a Vinicius, en el suelo.
0: ¿Puedo decir una cosa?
11: Dejar acabar, Ramón.
14: De no intervenciones del VAR, que tendrían que haber sido intervenciones del VAR y que mejorarían el saldo del Madrid. También hay un penalti, por cierto, a Mbappé contra el Villarreal.
11: Bastante
14: que
11: claro.
14: Que hemos visto desde la grada.
11: Le di el paso a MJ y luego se lo quité.
0: Yo creo que hay una cosa que aquí está clara. Que estemos todos de acuerdo, o por lo menos yo pienso que si lo pone en el reglamento se tiene que cumplir. Lo de Isaac ayer, que a mí no me parece justo, pero lo pone. Lo del tirón de pelo de Vinicius el otro día. Vale, esto es así. Pero también podemos aprovechar la coyuntura. Podemos aprovechar la coyuntura también para denunciar la cantidad de codazos y de patadas que luego se quedan totalmente impunes. Porque digo, joder, ya que está el reglamento tan claro para pijadas, vamos a ver si está claro para cosas importantes como un codazo en la cara. Entonces yo creo que quejarse de eso o levantar la voz, me da igual el momento, pues he aprovechado este momento, es indiferente. Es decir, yo creo que todos tendríamos que abogar por eso. Es que, joder, parece que las cosas que son chorraditas, como el tema de callar ayer a la grada, eso lo tienen súper claro. Y luego vemos un codazo y dices, ¿y ahí el VAR por qué no ha entrado? No, es que el VAR aquí no puede entrar, pero me estás vacilando. Ese es para mí el problema.
15: Bueno, porque
0: no
15: eso
0: que se arbitre
15: son cosas
0: bien.
15: De interpretación,
0: eso está bien arbitrado, perfecto. El pelo, bien arbitrado. Lo del calladito, dice el reglamento que es así, pues bien arbitrado. Vale. Ahora vamos a ver si arbitramos igual los codazos, por favor.
11: Le rogaría que no. A ver, tengo ahí un sentimiento contradictorio, paradójico, ¿no? Porque como periodista quiero que no lo eliminen nunca, que no lo supriman nunca. Como personaje o como, bueno, integrante del mundo del fútbol, o sea, a Fran Soto le diría que lo prohibiese ya, o sea, que lo cercenase ya. Que publiquen los audios, por ejemplo, del árbitro en el sorteo inicial con los capitanes y escuchar a Díaz de Mera. Gozáis del lujo de poder hablar conmigo. O sea, de verdad.
16: Se equivocó.
11: De verdad. Tienes
16: el privilegio.
11: No, el privilegio, no sé.
15: Da igual, okay. Privilegio.
4: Es una forma de hablar.
11: Sí, no, como lo del bigote de Rafinha. Es una forma de hablar hasta que el bigote de Rafinha. Si fuera el bigote de Mbappé, no había barberos para afeitar a Mbappé y para que no hubiese esa connivencia arbitral entre el Madrid.
4: ¿Pero por qué partes de la base de que hay una connivencia con unos y con otros? No, pero ¿qué gana? Yo me refiero, ¿qué ganan?
11: Porque un árbitro, Fernando, un árbitro no. ¿Qué ganan? Vamos a ver, ¿habéis sido algún juzgado alguna vez?
0: Sí, sí, no te, sí. No son bueno, nada más.
11: Habéis entrado en la sala, en la audiencia, y os ha dicho su señoría. Oye, Irene,
0: qué guapa está usted,
11: qué bien peinada viene usted hoy. La voy a empular, porque se ha saltado semáforo, pero está usted, vamos.
17: Pero
11: esto
17: es un espectáculo,
11: pero
17: no lo comparemos con los tribunales.
15: Es un deporte de contacto.
11: No le puede decir a un tío que vas a poder.
17: Es un espectáculo, no comparemos una cosa con la otra.
12: Puede parecer más apropiado o menos apropiado, pero no habrá cosas.
11: Eso es como escuchar a Pubil. Vaya falta más pitado, cabrón.
12: Escucha, no habrá cosas para recriminarle.
11: Y luego dice Vinicius, fódase. Y amarilla que te crió. Y el otro, vaya falta,
15: hombre,
11: me ha pitado, cabrón.
15: La verdad.
12: No había cosas para recriminar a los árbitros.
11: ¿Qué le dijo Vinicius al árbitro del otro día? Nada.
15: Nada.
11: No le dijo nada.
15: Bueno, pero la actitud.
11: Pero lo significó en el
15: árbitro.
12: Pero tú sabes cómo se fue a poner el árbitro.
11: Sí, pues entonces. ¿Qué le dijo?
15: Hombre, conciliador.
12: Puede no decir nada.
11: ¿Qué le dijo?
15: Primero, Rudiger ponía paz.
12: Pero vaya actitud agresiva, que tú no puedes ir por la calle.
11: No ves que se acojonó el árbitro, que lo oyó perfectamente, que estaba a medio metro. ¿Cómo no va a oír lo que le dijo Vinicius? Lo que pasa es que fue un pelanas y se cagó y no quiso poner lo que le dijo.
15: Pero hay televisiones. Por favor. Hay televisiones que tienen.
11: Por favor,
15: hay televisiones que tienen.
11: Que no estamos en parvos, por favor.
15: Que hay televisiones que tienen los derechos y no han sacado
12: nada.
15: No
12: hay nada.
15: No hay nada.
12: No le dijo nada.
15: Nada porque no le dijo nada, pero la actitud, evidentemente.
12: Si a ti tú vas por la calle y un tío tiene así, ¿qué haces?
11: ¿Por qué no refleja en el acta lo que le dijo Vinicius?
15: Porque no sale.
4: Mira, pues porque quiso ser condescendiente.
15: Pero porque no hay nada.
11: Pues ya está. Pues si le dijo algo tan grave.
4: No fue grave. Fue la forma en que se lo dijo.
17: No hay nada grave.
4: Fue la forma intimidatoria en que se dirigió a él. Tú a un juez, tú que has ido al juzgado, ¿tú te dirigirías así a un juez en el juzgado, Raúl?
17: Claro. Buena.
4: Claro, si no lo haces,
11: ¿por qué no? A lo que voy es, ¿por qué no cuenta toda la verdad? ¿Por qué no cuenta toda la verdad? ¿Por qué no la cuenta? ¿Qué es ese punto, coño?
17: Porque solo tiene que poner si se salta la normativa, Raúl.
11: Cordero Vega, hubiera expulsado ayer a Lamine, si hace así en el Camp Nou. Hubiera expulsado a la MIN. Pues ya está, hombre, pues ya está.
17: Pues
11: lo pilló el paria de Isaac Romero
17: y
11: se queda sin jugar contra el Madrid, por cierto. Sin jugar contra el Madrid.
4: Mira, la Liga Negreira, tú.
11: Pues eso el Sevilla se queda sin su delantero el domingo por esto.
17: Oye, de verdad, pero que no demos vueltas a algo que va en contra de la ley. Varela, eres Guardiola en la final de Copa ante el Madrid.
11: No, soy Guardiola.
17: El gol de Pedri. De Pedro, claro que sí.
11: Sí,
17: porque a Guardiola le molestó que pitaron fuera de juego, que era fuera de juego.
11: Lo que pido
17: está molestando que expulsen a dos tipos que merecían ir a la calle.
11: No, y Isaac Romero no merecía ir a la calle.
17: ¿Cómo que no?
11: No.
17: ¿Pero cómo que no?
11: ¿Qué es eso de
0: mandar callar?
17: Que lo pone en el reglamento.
11: Mandar callar.
17: No nos gusta lo que
11: Y bailar es irrespetuoso o no es irrespetuoso. Porque
17: lo pone el reglamento, Varela, lo pone el reglamento.
15: Yo eso.
17: Hay que salir al campo con el reglamento sabido. Hay que salir al campo con el reglamento.
11: Pone que se puede bailar. Pone que se pueda bailar.
0: Que de verdad.
11: No, el reglamento pone que se puede bailar.
17: Contra,
11: porque yo, como espectador, me siento desconsiderado si un brasileño me baila en la cara.
0: Pues yo no, yo quiero que bailen.
11: Yo me siento desconsiderado.
0: Pues yo quiero que bailen.
4: Depende del momento y la situación. La puedes interpretar como una provocación.
11: Si hago la cucaracha, que hizo el otro, ¿qué pasa?
15: Pero no.
11: Si hago aquello de Robin, si hago aquello de Dani Alves.
17: Los supuestos
11: lo que dice Ramón, que esa es la madre del cordero, que a uno le intervienen 9 y otro 40.
12: Pero ¿por qué?
17: Bueno, que uno ataca, llega, juega, y el otro
4: es estimulado.
11: Ese es el punto de la discusión arbitral, que no lo entendéis.
4: Pues sí,
11: no,
4: una cosa.
11: Real Madrid.
4: Habla Ramón.
11: Al Barça 9 y al Madrid 40.
12: No me vale. Lo que está diciendo Ramón, con todos los respetos, no se sostiene bajo ningún criterio.
11: Ah, vaya por Dios.
12: Bajo ninguno. Ramón, te he escuchado. Te he escuchado, voy a ser muy breve. No me vale con que digas, a mí me pitan más o me entra más el VAR. Explícame en cada jugada por qué entra el VAR. Y a partir de entonces veremos si es justo o no es justo.
11: Te lo explico yo.
12: No me puedes hablar en genérico.
11: Sí, te lo explico yo, en genérico. Es que el volumen es tan diferencial, el volumen, que se ve que hay un exceso de celo en las jugadas del Madrid.
12: No es
11: que
12: cierto.
4: Raúl, ahí hay trampa. Sí, pero hay trampas. Oye, una cosa, ¿quién hace la lista? ¿Pero quién hace la lista de las infracciones que comete el Madrid y que no se contemplan por el VAR? ¿O de esas no hay?
11: Ah, no lo sé, habrá.
4: Pero
11: habrá,
4: no, sí, ¿quién las hace? ¿Álvarez de Mon, las hace o Florentino Pérez?
11: No sé, ¿quién las hace? No sé, las habrá.
4: Yo lo digo porque es obvio que todos hacemos una... Todos hacemos una interpretación de parte en esto según nuestros colores, porque el Madrid también tendrá intervenciones del VAR que no ha habido, que
17: y
4: no
17: errores,
4: ha habido
17: y errores arbitrales
4: que contarle, ¿no? ¿O no ha habido?
17: Sí, sí. Vale. A Rüdiger tuvieron que expulsarlo, vale, o sea, le dio el rodillazo al
4: no, mira, yo os lo digo porque hubo una vez que no había VAR, pero hubo una vez que con el juego parado le pisaron la mano a Messi en el Bernabéu,
17: sí, sí,
4: delante del cuarteto arbitral.
17: Sí.
4: Y el comité de competición no entró ni de oficio ni nadie lo vio. ¿Sabéis qué pasó al siguiente partido, que era Copa? Que Pepe volvió a jugar. Entonces, aquello era flagrante y era en época negreira y todo eso. Oye, y lo vio todo el mundo y pasó. Pues ¿cuántas ha habido también
17: que si
4: con
17: no
4: el
17: estoy, pero
4: acciones
17: Fernando,
4: del Madrid que no han contabilizado el VAR?
17: El Madrid no,
4: ¿no
17: es la madre Teresa de Calcuta, pero sí, ¿no os parece raro y anómalo y que tiene algo de razón en su reivindicación el Real Madrid? Por cierto, aquí todo Kiski habla del Madrid, el equipo del gobierno, y así sigue el Madrid y Franco y las copas en blanco y negro. A ver, okay, si el Madrid no va a tener derecho a defenderse de eso, que lleva 60 claro años escuchando. Bueno, pues sí, parece claro que no le legitimáis a la protesta. Eso por un lado. Uno.
12: Está
17: y dos.
12: Todo el día protestando.
17: No, bueno, pero ¿y a ti qué te importa? Si lleváis 20
12: importa,
17: años hablando de Clattenburg.
12: No,
17: pero
12: ¿qué te Raúl, importa? 10 años primer hablando de Clattenburg. ¿Sabes por qué me
17: claro
12: importa?
17: Importa?
12: Porque en realidad a vosotros no os importa un bledo de lo que os quejáis. Lo que os importa es que como el equipo no está funcionando, vamos a derivar y
0: no,
12: hablar de otras cosas para que no se hable de lo que hay que hablar.
0: MJ,
12: que es de lo mal que juega el equipo.
0: De eso, MJ,
12: no se habla lo suficiente.
0: Bueno, dale, lo que tú digas.
12: No se habla de qué se hablaba ayer.
17: Si quieres,
12: ¿De qué se hablaba ayer?
17: De relatos sois catedráticos, MJ. De relatos sois catedráticos. El equipo del pueblo, el dinero, bla, bla, bla, no sé qué.
15: Partido,
17: somos
15: partido
17: catedráticos, ¿eh? Partido,
0: si
17: partido.
0: Algo hace, bueno, MJ, si algo hacen los madridistas es autocrítica. Otra cosa es que se puede hablar de las dos cosas y no ser indiferente. De todos modos, vuelvo a lo mismo. Es que creo que todos luchamos por la justicia arbitral, entonces no entiendo el debate. No entiendo el debate y no entiendo que os echéis encima del Madrid cuando se queja de los árbitros, cuando aquí benefician y perjudican a todos.
12: Porque
0: a ver si parece ser que cuando al Atleti le perjudican el Atleti o el La Real o quien sea se puede quejar y el Madrid tiene que estar callado.
12: El Atleti nunca le habrás oído a un periodista
0: no
12: o
0: Vinicius,
12: a la afición o a algún jugador o a ningún entrenador decir es que salgo al campo y me miran mal.
15: Yo entiendo la
0: a ver, pero Madrid que se yo he oído al Cholo decir que la liga
12: escuchado
0: está preparada MJ,
12: sí,
0: por
12: claro,
0: favor
12: sí, a Pablo y a muchos
15: yo
12: más
15: sí, yo
12: que
15: sí,
12: lo dicen
15: yo sí entiendo las quejas del Madrid, entiendo que lo que no entiendo es la disparidad de criterios, eso no lo entiendo. Lo que tampoco entiendo es que se quejen del otro día lo de Vinicius, porque me parece que fue expulsión, pero entiendo que viendo jugadas que pasan en determinados partidos y que le afectan al Real Madrid, no haya el mismo
14: mira,
15: criterio siempre.
14: A ver, con Vinicius el Madrid se puede quejar de entender si es amarilla o es roja, pero sobre todo se queja del agravio comparativo,
15: eso,
14: que a Vinicius le hayan pegado 20 veces
15: vale, pues,
14: sin que haya habido expulsión, y Vinicius en un tirón de pelo.
17: Ramón,
14: en vuestra opinión con brutalidad
17: es que,
14: o con
17: es que quieren
14: decisiva
17: argumentar,
12: que no
17: quieren argumentar,
12: que no
17: quieren
12: opinión
17: argumentar, se argumenta que
12: pero
17: no
12: que
17: estaba
12: todo el mundo
17: estaba explícito, que se basan en que no estaba explicitado en el reglamento, como si eso fuese un eximente, el famoso tirón de pelos de un jugador del Alavés a Marcelo, que hubiese propiciado un penalti y unos puntos suficientes para ganar aquella liga,
4: pues
17: que
4: fue
17: se
4: un error lamentable.
17: Vale, ya está, vale. Lo digo.
12: ¿Os acordáis de la Supercopa en 2023? ¿Os acordáis del tirón de pelos de Ceballos a Gaby?
17: ¿Me acuerdo,
12: ¿te acuerdas de eso?
17: Me acuerdo de
12: Clattenburg. El tirón de pelos de Ceballos a Gaby. No entró tampoco el VAR, ¿eh? No entró tampoco el VAR. Entonces no se escucharon. No se escucharon. No se escuchamos entonces.
17: Y acabó con comunicados.
12: Con
17: comunicados.
12: El Barcelona
17: que la fotocopiadora la desempolvaste
12: acabó con
17: vosotros.
12: Lo de 2023, la
17: fotocopiadora es cosa vuestra. La inventaste
12: Gaby
17: vosotros, sí, sí. Claro.
4: Oye, Raúl, el compilado
12: no,
4: ese que dices
12: que
4: tú
12: diga,
4: que has visto de
12: ahora
4: mí.
12: Te lo mando. Vosotros, lo lleváis
4: sí, pero una cosa. ¿Había provocaciones previas de Vinicius en algún momento en el compilado o no? Porque
17: no
4: alguna
17: sé
4: ha habido, ¿no?
17: Sí,
4: no eso no salía.
17: Sí, sí, seguro.
0: Están sonando las trompetas.
4: También salía.
0: Un poco de respeto.
14: Bueno, normalmente regates, sí. Regates.
4: No, pero que Vinicius no habla, no dice nada de los rivales.
12: Mandar callar.
17: Os quiero mucho.
12: Como la del Valencia.
17: Os quiero mucho.
12: Mandar callar.
4: Mudo.
17: Ahora os hago un Isaac Romero y os calláis que me tengo que ir. Hala, adiós, por donde habéis venido.
15: Amarilla. Amarilla.
17: 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Ahora rematamos con Fórmula 1.
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0: Venga, y Fórmula 1, para completar el programa de actos de esta jornada de martes, con mucha Liga de Campeones, pero ayer, entre el desfile, la fiesta y tal y pascual, pues que no le dedicamos todo el tiempo que se merecía a la carrera en Singapur, al título casi ya agarrado con las dos manos por Antonelli y a una nueva victoria de Verstappen, el único que parece es capaz de mejorar con el paso de las carreras. El resto parece que va hacia atrás, involuciona, pero Verstappen sigue sacándole jugo un poquito más a su Red Bull y un fin de semana casi fantástico. Profe Rosaleni, ¿cómo estás? Buenos días.
1: Buenos días, don Raúl.
0: Bueno, pues ya todo un poquito más aposentado. La pregunta, la duda que merodea mi mente es ¿por qué Verstappen sí es capaz de evolucionar el coche, de sacarle décimas, de que va a acabar el año en punta y los demás no?
1: Bueno, es Red Bull, ¿no? Quien saca las décimas, quien exprime mejor la máquina y quien, de alguna manera, sigue su trayectoria habitual. Y es que son capaces de hacer segundas mitades de temporada buenísimas. También McLaren lo ha hecho bien históricamente, pero es que lo de Red Bull es algo increíble. Este año parecía que no eran ni siquiera uno de los equipos grandes, que eran un equipo de media tabla en algún momento. Y no, de eso nada. Desde el Gran Premio de Austria le dieron la vuelta a la tortilla y prácticamente no se ha bajado del podio, salvo por un accidente que tuvo en Holanda y otro problema. Pero por lo demás, Verstappen ha estado siempre en el podio, las dos últimas carreras en la primera posición. Yo te digo una cosa, Raúl, si tomamos los resultados del Mundial desde el Gran Premio de Austria hasta ahora, Verstappen sería segundo clasificado y muy cerca de Antonelli. Es decir, es impresionante cómo le han dado la vuelta con un motor propio, con gente yéndose a otros equipos. La verdad es que en Red Bull no se les ha olvidado hacer coches buenos.
0: Bueno, parece que a lo mejor es que no era tan bueno Niwi, o sí, pero que no es únicamente Niwi, ¿no? Sino que hay mucha influencia de mucha gente y en este caso en Red Bull han sido capaces de conservar no solo mucho talento, sino también una filosofía y una ética de trabajo.
1: Eso es.
0: Que ahora sí está dando sus frutos. Lo que es evidente es que no le va a dar tiempo a apretar a Antonelli porque, bueno, pues hay ahí algunas lagunas, algunos borrones, ¿no? Algunos ceros en el historial de esta temporada y eso sí que penaliza mucho, ¿no? Para ser campeón del mundo hay que ser un martillo pilón. Quizá no sea tan necesario ganar carreras como sí evitar los ceros o bajas puntuaciones que te lastran muchísimo.
1: Sí, sobre todo ese principio de temporada en el que el coche no estaba en el sitio todavía, ¿no? Desde entonces, desde ese Gran Premio de Austria clave, además Austria, ¿no? Para Red Bull especialmente importante, pues le han dado la vuelta. Es otra cosa. Ya está siendo ese martillo pilón y además siempre por arriba. Pero claro, demasiado tarde. Recordemos que ahora mismo tiene 102 puntos de ventaja Antonelli en el campeonato con 150 en juego. Es decir, en el próximo Gran Premio, el de Estados Unidos, si puede...
0: Podría ir con el codo, ¿no? Podría bajar la ventanilla y ir con el codo fuera, ¿no? Como antiguamente.
1: Sí. Podría simplemente proclamarse campeón.
0: Es que es mucha ventaja y bueno, lo que acredita que Mercedes ha funcionado como un reloj prácticamente todo el año y que él no ha fallado, que él no se ha despistado, que no siempre ha ganado, que en algún momento ha pagado la novatada, la inexperiencia, etcétera, etcétera, pero yo creo que se ha mantenido firme, ha superado con mucha claridad a su compañero escudería, a Russell se le ha pasado yo creo que la oportunidad, que el arroz, por decirlo de alguna manera. Y bueno, va a ser un bonito mano a mano, aunque tenga poca relevancia de cara al Mundial, pero un bonito mano a mano entre Antonelli y Verstappen, hoy por hoy los dos mejores pilotos de la parrilla.
1: Totalmente, los que más en forma están, ¿no? Los que más inspirados están, vamos a decir. En el caso de Antonelli, lo hemos hablado todo el año, Raúl, falla poco, no repite fallos y sobre todo tiene una capacidad de gestión y una inteligencia en pista impresionante. Es decir, no, si no gano, pues voy a ser tercero y no tiene ningún problema. Y es tercero y va sumando puntos y va arrasando a, como bien decías, a un George Russell, que te digo la verdad, yo creo que tiene una oportunidad más. Yo creo que tiene el año que viene. Si el año que viene con Antonelli con el número uno, con sus 20 añitos, recordemos, 20 añitos, Russell vuelve a sucumbir, será el final de Russell y como máximo podrá intentarlo en otro equipo, pero en Mercedes se le acabará el crédito si el año que viene no está a la altura del niño, que vaya niño, es algo histórico, absolutamente histórico lo que va a conseguir, porque ahora ya prácticamente podemos decir que lo va a conseguir el chaval de Mercedes, el italiano de Mercedes.
0: hay que darle también el mérito que le corresponde a Toto Wolff, ¿no? Que en su momento, cuando quedó vacante ese asiento, apostó por él. Era un don nadie en la Fórmula 1, venía muy acreditado, ¿no? De categorías inferiores, ¿no? De otra clase de divisiones del motor, pero llegaba sin ningún tipo de bagaje y con la esperanza de que se cumplieran las expectativas, y él no ha defraudado a nadie.
1: Hizo un mal año en Fórmula 2, de hecho, mal entre comillas, ¿no? Pero no estuvo delante. Claro, recordemos que venía de la Fórmula Renault, es que era un salto al vacío el que dio ya para llegar a la Fórmula 2, y de la Fórmula 2 a la Fórmula 1 y con Mercedes, ¿no? Entonces, ahí digamos que el 98% de los pilotos, incluso de los muy buenos, hubieran sucumbido, hubieran colapsado, no hubieran podido gestionar todo lo que se les vino encima, lo que se le vino encima a un Antonelli, que sí, es verdad, el primer año fue bastante más flojo, pero en el segundo año de Fórmula 1, con 19 y 20 años, está para ganar el Mundial. Eso es algo simplemente inédito, Raúl, y no sabemos todavía qué potencial tiene el chaval este, porque si en el segundo año está demostrando esto, ¿qué puede hacer con 4 o 5 años, ¿no? Hay pilotos que siguen creciendo muchos años. Yo qué sé, el caso de nuestro Carlos Sainz, cuando debutó era una cosa y luego fue otra. Pues lo mismo yo creo que le puede pasar a Antonelli, que es menos explosivo que Verstappen, pero realmente es un privilegiado, tiene una mente realmente única.
0: Ya hay mucho run-run con respecto a algún que otro trueque, cambio, salida, entrada en la parrilla el año que viene. Está todo el mundo contratado, hay candidatos, opciones de que se pueda mover alguna escudería, ¿cómo lo ves?
1: Raúl, hemos tenido de las peores silly season de los últimos años. La verdad es que para 2027 el pescado está básicamente vendido. Pero es verdad que esta semana yo espero un anuncio de la Academia de Pilotos de Ferrari. Y esto es que un piloto brasileño que se llama Rafael Câmara podría subir al equipo Haas de Fórmula 1 en sustitución de Esteban Ocon. Veremos si Ocon pues va al sitio de Bottas en Cadillac o qué pasa. Pero desde luego, para españoles no hay hueco por el momento. Hay que pensar en... Ojalá lo hubiera, ¿no? Para
0: tenemos,
1: un Palou.
0: Tenemos nombres para una tercera... Bueno, sí, Palou, pero con todo el lío que se le formó con McLaren y todo esto, con esa sentencia que no sé si se va a ejecutar o no. Y aparte no pareció, era muy... Yo creo que se desencantó un poco, se desenamoró y que está realmente bien allí en su sitio en la Indy, donde es claro dominador. No sé si hay algún tercer nombre, ¿no? En otras divisiones, alguien que llame la atención y que diga, este tío si tiene un buen mecenas detrás, igual pudiera llegar, ¿no? A ocupar, por ejemplo, el sitio de Alonso cuando se retire.
1: Pues mira, a mí me llama mucho la atención Cristian Costoya, que es un piloto que corre en Fórmula 4, que está muy lejos todavía, pero quién sabe. Y luego más cerca pues tenemos a Bruno del Pino, en Fórmula 2 tenemos a Mari Boya. Es decir, que plantel hay, son pilotos muy buenos. Reemplazar a Fernando son palabras mayores, aunque Mari Boya está en la academia de Aston Martin y corre con un coche pintado de verde. Y yo no me olvido nunca de un Pepe Martí, que está en Fórmula E y que lo está haciendo extraordinariamente bien. Ha debutado de fábula y quién sabe si puede recalar en la categoría reina alguna vez. Yo no me despido.
0: Próxima cita.
1: Gran Premio de Estados Unidos, circuito de Austin, Texas, la semana, no es esta semana, sino la semana próxima, y será por la tarde-noche las carreras. Hora agradable.
0: Pues recuperamos hoy martes el sonido que debió haberlo sido ayer de la Fórmula 1 después de Singapur, con ese paso por Malasia, aunque con bandera de Bahrein, y con ese resultado tan agridulce para los pilotos españoles, el triunfo de Verstappen y el liderato más que consolidado de Kimi Antonelli, que va a ser uno de los campeones del mundo más noveles, más jóvenes en la historia reciente de la Fórmula 1. Rosaleni, siempre es un placer escucharte. Hasta la próxima.
1: El placer es mío. Chao, chao.
0: Llega el remate a este tiempo de la tribu.
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19: ¡Gol! Yagoba Arrasate ha hecho lo que todos dicen que nunca hay que hacer, volver al sitio donde fue feliz.
21: Cuando hablas con entrenadores, también todos te van a decir que es muy difícil disfrutar en el fútbol profesional. ¿Por qué? Porque es difícil ganar y los que ganan mucho son muy pocos. Y los que ganan mucho están en grandes clubes que tampoco disfrutan. Entonces, es una pescadilla que se muerde la cola y yo sí que he notado, digamos, en Pamplona que he sido feliz y que he disfrutado del fútbol profesional, cosa que no es nada fácil.
19: Esto que Yagoba le contaba hace exactamente una semana a nuestro John Cuezva en Radio Marca Donosti viene a resumir lo que fue Osasuna para él y quizás también sea la gran razón de su regreso. La noticia saltó ayer justo al acabar la pizarra. Yo lo primero que hice fue buscar las reacciones de los aficionados rojillos para ver hasta qué punto la noticia les había sorprendido y su vuelta les ilusionaba. Ya sé que Yagoba es tremendamente querido y respetado en Pamplona. También es obvio que Ramis no estaba enamorando a nadie. Y además, cada vez resulta más evidente que esta plantilla y este proyecto necesita un electroshock, porque su competitividad viene bajando poco a poco en los últimos años. Pero igual en Pamplona se pensaba que Arrasate ya no era la solución, que este bajón precisamente comenzó en su último año y que segundas partes nunca fueron buenas. Pero no. El sentimiento mayoritario era de ilusión y de gratitud. Porque de hecho la palabra más repetida en esas respuestas era sin duda valentía. Y es lógico. No solo es valiente volver al sitio donde fuiste feliz, pudiendo empañar ese recuerdo, sino que lo es todavía más porque Yagoba lo hace en un momento bastante delicado. Osasuna llevaba casi 10 años sin destituir a un entrenador a mitad de temporada. Si Cata lo ha hecho en su primera gran decisión es porque ve que el equipo se le iba, como casi se le fue a Lisi el año pasado. El momento elegido es raro, justo a la vuelta de un parón de varias semanas. Pero aquí no solo hay que tener en cuenta el cambio en la dirección deportiva con la marcha de Braulio, sino también el hecho de que cuando tienes el sucesor tan claro y tan a tiro, todo se termina acelerando más de lo que es habitual. Pedirle volver a Yagoba es una decisión lógica. Aceptar y volver es una decisión valiente. Su primera misión es recordar el lema que otro entrenador histórico de Osasuna le regaló al club. Cuando nos confiamos, somos muy malos. Porque el equipo tiene que volver a jugar y a ser reconocible, pero también tiene que volver a ser competitivo, agresivo e incómodo para los contrarios. O lo que es lo mismo, tiene que volver a ser el Club Atlético Osasuna.
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la Champions League y en el programa vamos a hacer la previa de los partidos de Barça, Atleti y Villarreal. Pero también vamos a hablar largo y tendido del cambio en el banquillo del Club Atlético Osasuna, del rompecabezas que tiene que seguir resolviendo José Mourinho y del partidazo de anoche entre Levante y Sevilla. Y lo vamos a hacer, como siempre, al estilo Pizarrita.

0: queridos y queridas oyentes de Radio Marca, la radio del deporte. Ya estamos aquí, el equipo al completo de La Pizarra, para analizar todo lo que va a suceder esta noche, pero también lo que sucedió ayer en el mundo del fútbol y sobre todo en el caso del fútbol español, obviamente. ¿Qué tal, Adrián Blanco, Álex de Llano, Nahuel Miranda, cómo estáis?
1: ¿Qué tal, chicos? Buenos días.
2: Buenos días, ¿cómo estamos?
1: ¿Qué tal? Muy buenas.
0: Porque hoy tenemos tres grandes partidos de la Champions, ahora hablamos de ello, pero de lo primero que tenemos que hablar, Adrián Blanco, es de lo del regreso de Yagoba Arrasate, también de la destitución de Luis Miguel Ramis, hasta el punto de que yo creo que es sorprendente el pack, pero que está absolutamente conectado. Es raro el timing, como he comentado en el editorial, pero creo que hay que leer la destitución de Ramis a partir de quién llega. Si no estuviese tan claro el sucesor, creo que Ramis hubiese tenido más tiempo. En el momento en el que se va Braulio, se queda Cata, y Cata tiene que tomar una decisión, creo que lo ha visto clarísimo, y como Yagoba ha aceptado, que era un punto que podía estar por ver, ¿no? Si Yagoba aceptaba volver a donde fue feliz y lo hizo tan bien, pues creo que ha salido todo muy rodado, muy rápido y de forma bastante sorprendente, por ejemplo, para Ramis, que ponía un tuit hablando de que quizás los tiempos pues no habían sido los adecuados.
1: Creo que Osasuna necesita en este momento a Yagoba más de lo que Yagoba necesita a Osasuna. Creo que Yagoba sigue siendo un entrenador con cartel. Creo que cualquier otro entrenador que hubiese sido despedido en esta temporada en la Liga, creo que otro club hubiese llamado a Yagoba seguro, al menos para tantear, al menos para preguntar cómo está Yagoba y si quiere entrenar. Me parece, como decías en el editorial, una decisión valiente por parte de Yagoba, volver a casa y tratar de reconducir la situación del Club Atlético Osasuna. Ojalá les vaya bien, porque lo cierto que desde que se separaron en 2024, a los dos, ni a Osasuna ni a Yagoba, sí, les ha ido demasiado bien.
2: Y sobre todo viendo cómo fue el final, ¿no?, de la era Yagoba, que era un equipo que era un poco pan sin sal, ¿no?, que no terminaba de transmitir demasiadas sensaciones. Ahora se encuentra un equipo que creo que está un poco en esa misma tesitura. El equipo de Ramis creo que ha querido ser una cosa muy contundente en área propia y no le ha terminado de salir. Y veremos si ahora con Yagoba en el banquillo conseguimos ver la mejor versión del Club Atlético Osasuna.
0: De hecho, más allá de los futbolistas y de lo táctico, que es verdad que Osasuna ni con Vicente Moreno, ni con Lisi, ni ahora con Ramis ha sido demasiado reconocible sobre el terreno de juego, creo que está a un punto de recuperar la competitividad, que es algo que ya pasó o ya fue un problema en el último año de Yagoba Arrasate. Se habló también de pues cierto desgaste, ¿no?, cuando los ciclos son largos, de igual la necesidad de hacer un gran cambio en plantilla que no ha llegado del todo. Esto es interesante, Nau, porque regresa Yagoba Arrasate, pero regresa a una plantilla bastante parecida. Sí, hay nombres nuevos, hay futbolistas que se han marchado, pero realmente el grueso, el corazón de la plantilla es la misma. Y hay muchos futbolistas que llevan tiempo sin rendir de la mejor manera, sin rendir como en aquel año donde Osasuna llega a la final de Copa, se mete en la previa de Conference, etc, etc, etc. El punto es ver hasta qué punto esa relación o esa sintonía se puede recuperar y hasta qué punto también Yagoba puede apretarles más de lo que quizás apretó en su último año.
3: Sí, tanto Cata como Braulio, incluye a Cata porque también estaba, ¿no?,
0: claro,
3: en la etapa de Braulio, han sido muy inmovilistas en cuanto a la confección de la plantilla y creo que le ha sentado mal. Hablaba Braulio el pasado verano durante el mercado de fichajes de recuperar el mejor nivel de futbolistas muy importantes que ha tenido y que tiene Osasuna, porque están lejos del nivel de aquella temporada. Yo recuerdo aquel año de Torró, por ejemplo, fue una cosa maravillosa.
0: Moncayola,
3: de Moncayola,
0: Aymar.
3: Muchos de ellos han dejado chispazos desde entonces, pero no han vuelto a rendir con regularidad a ese nivel. Hay futbolistas como Goyo Malos que directamente les está costando el puesto, teniendo muy poca competencia. Entonces, bueno.
0: Repasamos los pronósticos hace bien poquito. Sí. Uno de los que más nos diferenciaba, tú metías a Osasuna en descenso y yo en Conference. Supongo que lo normal a día de hoy sea que ni una cosa ni la otra. Pero no sé si con el regreso de Yagoba ves a Osasuna menos candidato al descenso de lo que parecía en las últimas jornadas. Donde
2: ya piso la Conference.
0: Estaba siendo el peor equipo.
2: Ya piso la Conference con Yagoba.
0: Piso la previa de Conference.
2: Sí. Bueno, pero ahí es realmente eso te daría el punto del
0: proyecto Conference. Yo no me bajo, no me apeo de, si es que a de
3: mí,
0: ese barco.
3: A mí lo que no me gusta de Osasuna, lo que me hace ser pesimista respecto a la temporada, es la plantilla. No tanto el entrenador. No me convencía demasiado lo de Ramis. Soy un poco más optimista estando Yagoba. El tema es que el último año de Yagoba ya fue un año tanto extraño como repasabais antes. Y creo que la decisión de destituir a Ramis se acelera un poco como lo que pasó en su día en el Alavés cuando se destituye a Luis García Plaza y llega a Cudet, creo que Yagoba era un entrenador que podía sonar para varios equipos que...
0: Totalmente.
3: Que bueno, que tienen dudas con el entrenador y se precipita la decisión por eso, yo creo.
0: Siempre somos críticos cuando un club destituye al entrenador y no sabe a quién contratar, no sabe, empieza a recibir calabazas. Decimos que igual queda feo hablar con alguien para un puesto que ahora mismo está ocupado, pero aquí el propio Luis García Plaza nos lo explicó, que a él le habían llamado a veces, estando fuera, para dirigir a un club por si había un par de malos resultados, y que él, siendo entrenador, también le había pasado. Es fútbol, es natural.
4: Sí,
0: Yo creo que lo correcto para una dirección deportiva es ponerse en lo peor. Probablemente lo ideal hubiese sido antes, pero es que ha habido un cambio en la dirección deportiva, no sé si la posición de Yagoba ha podido cambiar. Claro, en el momento en el que se suceden así los hechos, también en Pamplona se especula con la relación Braulio-Yagoba, con la limpia que no se produjo, con la oferta que igual no convencía. Se hablaba mucho también la relación con Canal. Bueno, cositas, interioridades y historias de palacio, que se suele decir, pero la realidad es que Yagoba vuelve a Pamplona y que desde aquí nos alegramos enormemente. Ojalá le vaya tremendamente bien. A partir de las 12:30 se presenta. También ha presentado a su nuevo cuerpo técnico, entre los que se incluye un Darko Brasanac,
4: sí,
0: que al menos hasta el día de ayer era nuevo vecino mío.
2: Pues ya te estás quedando sin vecinos, sí, Miguel.
0: Me estoy quedando sin vecinos. Me estoy quedando
2: ¿quieres
0: sin
2: que
0: vecinos.
2: Vayamos nosotros?
0: No hace falta.
2: No creo que podamos tampoco.
0: Le deseamos también toda la suerte del mundo a Darko. Ayer, en el final de la octava jornada de Liga, tuvimos un partido... Ostras, creo que mejoró. Lo del Real Sociedad 3,
4: loco,
0: de por 2.
4: Loco.
0: En el Ciutat, 3-3, 3 goles en el descuento. Caos, emoción, errores,
2: en Duque,
0: polémica, golazos... Sí, he dicho errores. Un poco de
4: acertado,
0: de tode.
4: Hombre,
0: de tode. De todo y de tode. El caso es que yo me lo pasé enormemente bien. No sé hasta qué punto acabaron contentos las dos partes. Yo creo que en cierto modo puede ser. Hay a veces que un empate deja descontento a los dos. Yo creo que es un buen resultado para el Sevilla, aunque después de un 0-2 se queda corto. Para el Levante, pues no ganar en casa ante un rival que debería ser directo igual no te convence, pero por cómo fue el resultado...
1: ¿Y por dónde venía el Levante?
0: Claro.
1: Que son dos derrotas seguidas, ¿eh? No. Una ante el Barça, la otra ante el Villarreal, pero eran dos pinchazos seguidos.
0: Yo me lo pasé muy bien.
4: Yo también, sí.
0: Vi a dos equipos con vida, que independientemente de que haga unas cosas mejor y otras cosas peor, y de sus limitaciones, son dos equipos con mucha vida.
1: Sí, y puestos a rescatar noticias a nivel individual, por rascar cositas, puntos positivos del empate, creo que hay actuaciones que deberían permitirle a ciertos jugadores coger confianza en la temporada. Caso de Robbie Jur, que ya ve portería. Sí. Caso de Isaac Romero, que sobre todo el segundo gol es un golazo, por cómo la pone con la pierna izquierda arriba. En fin.
0: Va a tardar algún partido, Isaac Romero.
1: Buen
3: partido de y punto Romero,
1: Sí, es verdad.
0: ¿Es y punto Romero ahora?
1: Los dos.
2: No, los dos.
0: Vale.
1: Sí.
0: Que no sabía si se había cambiado el nombre de la camiseta, por estas cosas que se hacen.
3: No. Sí.
1: Dela, que marca un golazo.
3: Respecto a lo de la camiseta, habló Robbie Jur durante el parón de selecciones, que dice que Jur solo se le quedaba corto y que tanto a nivel de clubes como en la selección. Robbie Jur.
2: Claro, es que Robbie Jur queda mejor. Te imagínate Jur.
1: Robbie Jur.
2: Ahí la lleva Jur.
0: Me gusta mucho.
2: Mola.
1: Aquí delantero.
2: Y por cierto, Fofa.
0: Fofa, una jugada que se tira dos autopases.
2: Pero que parecía que había 20 fofas en el partido. Llegó un momento que el 24 estaba en 24 sitios a la vez. Era tremendo lo de Fofana, pero bueno, un partido que...
0: Entonces debería impugnarse el partido, ¿no?
2: Sí, claro, si ahí jugaron 24 fofas...
1: Verá que en el 1-2 de Juan Romero... No...
0: Igual faltó
1: no estuvo tan presente.
2: Claro, igual estaban 24, faltaba el 25.
0: Bueno, que empataron los dos y siguió vigente esa racha de mufarritas. Ahora mismo tiene sobre todo enfocado y enfilado al Castellón.
4: Sí.
0: El Castellón de Pablo Hernández, desde que le entrevistamos. Dos partidos que no parecían los más complicados, no. Empate y derrota.
1: Igual es que los protagonistas vienen al programa y se relajan un poco.
2: Claro.
1: Como ya...
0: He tocado techo.
1: Claro, toca encima.
0: Claro, me gusta.
1: Qué igual.
0: Nos deja un buen lugar.
1: Claro.
0: Mejor que en el de mufarritas. Había mucho seguidor bético celebrando que habíamos hecho análisis del Sevilla y que le íbamos a mufar.
2: Se viene.
0: Aquí hay para todos, ¿eh?
2: No
0: aquí
2: paséis.
0: Hay para todos. En fin, tenemos una noticia de última hora o lo que parece ya la casi confirmación definitiva de una noticia y es el fichaje de Dani Carvajal por el Getafe. Así lo ha contado el propio futbolista nacido en Leganés.
5: ¿Está todo firmado ya?
6: Bueno, ahí estamos. A ver si el viernes podemos dar una alegría.
5: ¿Crees que podrás jugar este fin de semana?
6: No lo sé. Todavía estamos intentando cerrarlo, pero bueno, parece que va a llegar a buen puerto.
7: ¿Contento con el fichaje?
6: Sí. Se da muy contento.
2: ha anunciado ya el Getafe la incorporación porque ha utilizado el vídeo, ¿os acordáis? De Ángel Torres que le dijo a nuestra compañera Ainhoa Pérez,
3: sí.
2: A las 5 viene. Sí. Pues ha utilizado ese vídeo de viene a las 5 y pone la hora que paralizó el fútbol mundial y bueno, ya sale el propio Dani Carvajal saludando a Ángel Torres, etc.
0: Mira que estamos a tope con el Geta, a tope con Carvajal, pero...
1: Más o menos, más o menos. No había nada tampoco ese día más...
0: No, oye, no. que nos dio cosita.
1: Sí, claro.
0: En un parón de selecciones
1: claro.
0: Se agradece enormemente, ¿vale? O sea, iba a decir, hasta las destituciones, que no, es algo feo. Bueno,
2: te llena.
0: Si lo de Corberán y Aguirre nos dio.
3: Si lo anuncian a las 7 menos cuarto tampoco pasa nada, ¿eh?
0: ¿Por?
3: Es que el primer turno de la Champions es flojito.
0: Sí, hombre, hay un Lens Sporting de sí. Portugal, hombre claro que sí. En todo caso, lo importante es que a las 9 de la noche, iba a hacer un chiste muy malo en francés por lo de Saba, a las 9 de la noche tenemos triple ración de equipos españoles.
2: Políglota,
0: Galatasaray, Fútbol Club Barcelona, Atlético de Madrid, Manchester United y Villarreal. Napoli, cada uno tiene sus objetivos, cada uno tiene sus rivales, pero yo me quiero centrar para empezar en el partido del Villarreal porque después de haber competido, pero de haber perdido en Dortmund, Alex hoy tiene que ganar. Sé que claro, ponerle la misión de ganar a un equipo como el Nápoles, bueno, pues es complicado ya, pero si quieres estar en el top 24,
2: sí.
0: Pues ese partido que no ganaste el año pasado, por ejemplo, a la Juve, lo tienes que ganar en esta ocasión.
2: Y además hacerlo en casa, en un contexto en el que obviamente va a ser muy celebrado el partido. El Nápoles llega en un momento un pelín raruno y ahí el Villarreal tiene que apretar y tiene que conseguir esa primera victoria en esta edición de la Champions.
0: El Atlético de Madrid se mide a un Manchester United con más nombre que rendimiento en estos momentos, pero nos apetece comprobar, Adri, si esta mejora del Atlético de Madrid ya la podemos dar por confirmada o si todavía hay que ponerle algún que otro asterisco.
1: Jugando en casa y después de perder en la primera jornada en Anfield, le toca a la Leti ganar. Ganar, creo, y convencer, como suele hacer en el Metropolitano, así que espero mucho hoy del equipo rojo-blanco de Simeone.
0: Y luego, por último, el Fútbol Club Barcelona visita Turquía, visita al Galatasaray, al Galatasaray de Gundogan, que no espera jugar, aunque ayer habló y compareció ante los medios. Bueno, es un partido... de un nivel de exigencia quizás superior al partido medio que ha afrontado hasta ahora el Barça en la temporada, no por aquello del infierno turco, sino porque jugar fuera de casa siempre es complicado y porque el Galatasaray tiene calidad. Orden, poco. Calidad, bastante.
3: Sí, podemos decir que está a pie de puerto el Barça, porque sí. lo que le viene después es tremendo.
0: Cuando ya empieza la carretera al 2%, sí, sí. 3%, ese terreno...
3: Ya cuando la bici no va sola, ¿no?
0: Cuando quieres hacer grupeta.
3: Claro.
0: Aquí lo he utilizado bien.
3: Claro.
0: Aquí lo he utilizado bien.
3: Para hacer grupeta a mitad
0: los
3: de carrera.
0: Los sprinters. ¿No? Sí, claro. Los sprinters. Te falta ciclismo.
1: Como el Barça va muy destacado y no hay nadie por delante, no podrá hacer el afilador.
2: Es la tête de la course.
1: No tiene nadie por delante, no puede hacer el afilador.
3: Bueno, que... El Barça tiene que seguir enrachado para el triple compromiso que tiene por delante después de la Champions. Visitar, iba a decir el Benito Villamarín, menos mal que no lo he dicho porque cuesta un euro.
2: No lo habías dicho.
3: Visitar el Parque de los Príncipes y recibir al Real Madrid. Es tremendamente favorito el Barça y a ver si puede poner el 6-6 en Champions.
0: Ojalá sea así, ojalá tengamos pleno de los equipos españoles. Enseguida arrancamos con las previas de los tres partidos con Raúl Fuentes, José Rodríguez y Xavi Mata. Pero antes, pizarritas, os queremos preguntar un poquito por las sensaciones, ¿no? Por el pronóstico de lo de esta noche.
1: 628269092, oyentes de Radio Marca, amigos de la pizarra de Quintana, ¿qué esperáis de la jornada de Champions de hoy? Como siempre, notas de voz.
0: Nosotros los pronósticos en Champions lo dejamos ya para las eliminatorias, ¿no?
1: Vale, sí.
0: No
1: queremos fardar tampoco.
0: No. Estuvimos bien el año pasado. Va que se nos recuerdan más los errores que los aciertos, claro. Pero estuvimos bien.
2: Bueno, como a todos.
0: Claro. La vida, ¿no? En fin.
2: Lo dijo Dela de Ndoukwe. Los delanteros fallan más y no se les recuerda tanto.
0: Marcaron los dos, por cierto. Un gran gol marcó Dela.
3: Sí.
0: En fin, 10 y 18 minutos de la mañana. Hoy no vamos a tener tenis en directo, aunque sí que compite un tenista español. Para que parece que va a ser a eso de la 1 y 10 del mediodía. ¿Qué tal, JL? ¿Cómo estás?
4: Hola, pizarritas. ¿Qué tal? Muy buenas.
0: Estoy refiriéndome al bueno de Davidovich.
4: Sí, Davidovich Fokina. Correcto, que juega ante Urkacz, al que se ha enfrentado 7 veces, la última hace unos días.

0: deslice, que no se puede jugar así. Bueno, no tuvo las mejores sensaciones, dijo que ha sido una de las derrotas que más le ha dolido y se marchó. No pudo acceder a los octavos de final y no va a poder ganar un torneo que nunca ha ganado un español. Vamos a ver si Davidovich o Rafa Joda, que juega mañana ante Van de Zalschub. Por cierto, entiendo que madrugarás porque es a las 6 de la mañana el partido. Hombre, y como siempre dice que lo ves.
1: A las 6 de la mañana
2: te parece madrugar, JL. Vaya claro. Productor, estás hecho tú, sí, de la pizarra.
0: No, no, yo me levanto a las 5.
3: Sí, es el primero que llega.
2: A las 5. No lo sabes porque tú nunca llegas el
3: segundo.
2: Claro,
3: por eso yo le veo ya si él me lo cuenta.
4: Claro, o sea, claro. He llegado antes que cualquiera de vosotros.
0: Ha gustado ese detalle, ¿eh?
2: Desde ya no, en el comienzo de su reentré en la pizarra, te lo encontrabas aquí, muy bien, tal. Ahora... Bueno,
3: ¿ahora qué? Hay 20, 25.
2: Sigue pagando los cafés.
0: Me ha gustado el detalle de no eres el segundo nunca.
2: No, no, no. Tampoco el último.
3: ¡Hala!
2: Mira que estaba calladito.
4: Estaba como
2: ese alumno en clase, digo, que no se sabe la materia, digo, mirando así para abajo.
1: Digo, a ver si se pegan entre ellos, se cancela el examen.
0: Bueno, ha perdido Buxa en Wuhan también, ¿eh? Que ha jugado
2: ¿en
0: hoy.
2: Wuhan?
0: En Wuhan, sí. El torneo de Master, el Witamil de Wuhan.
2: La última vez que escuché, está
3: el Wuhan Three Towns, que es el equipo allí.
0: Claro, donde empezó todo.
2: Que Wuhan, fue
5: por otro tema.
2: Por otros menesteres, en fin.
5: Carlos de Miñaur también.
0: Es que no.
2: ¿El tenista?
3: ¿De dónde?
5: Uruguayo.
2: Uruguayo. Ah. Gracias, JL.
0: Chao, chao.
2: Venga, hoy espero grandes nahueladas. Porque hoy Nahua ha llegado un poquito tarde porque me ha dicho: las he hecho en casa, son top. Son top las nahueladas.
1: Ha habido que remar.
2: Son top.
1: Sí, ha habido que remar.
2: Vamos a ello.
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1: A ver, es que me he liado con un tema que me ha gustado mucho. A falta de 12 días para que se entregue el Balón de Oro, quiero hablaros del nuevo JJ Gabriel, que es este juvenil del Manchester United, que ha sonado para Barça, para Real Madrid, para media Europa, que la está liando.
2: Ah, ya hay uno nuevo.
1: Claro, ya hay uno nuevo, lo he encontrado yo.
3: Lo he encontrado yo.
1: Por eso me he liado con el tema.
2: No. Está bien.
1: La historia comienza así. A las 4 de la tarde, en Alcalá, tenemos un Atlético de Madrid, Manchester United, juvenil de la Youth League. En la primera jornada sí que jugó JJ Gabriel, pero se ha desatado todo el escándalo este por su no renovación y está apartado y no ha viajado.
2: Chico, para que lo sepáis un poquito, lo que pasó con Odegaard en su día, lo que pasa que en este caso canterano del Manchester United, pero que no quiere firmar contrato profesional de momento con el United y anda de tour, por el viejo continente.
3: Está pidiendo panoja, ¿eh?
1: Está pidiendo de todo.
2: Yo creo que pide gloria.
3: Sí.
1: De hecho, una de las cosas que ha pedido que a mí más me ha llamado la atención es que están explorando la posibilidad de que juegue con Grecia.
3: Por lo del pasaporte.
2: Pues, ojo con Grecia. Ojo con Grecia.
1: ¿Qué pasa? Que yo quiero ir a ver el partido, ¿vale? Quiero ir a ver el Atlético de Madrid, todavía no te encontrás por si alguno se quiere portar.
2: La abuelada consiste en pedir entrada.
1: Realmente creo que las puedo llegar a conseguir.
2: Vale.
1: Lo que sí, no pienso pagarlas. Bueno, el caso es.
2: Tienes principios.
1: Claro, estaba viendo el 11 de la primera jornada donde sí que juega JJ y me he encontrado un español de la generación 2009 que se llama Jaume Camacho, que es nacido en Lleida.
2: Dicen que es muy bueno.
1: Y que es criado en Abu Dhabi.
3: ¿Cómo?
1: Y me he encontrado, criado en Abu Dhabi, empieza a entrenar en cantera del City Group en Abu Dhabi y ha acabado en el Manchester United. ¿Vale? Llegó con 15 años hace dos temporadas. El diario The Guardian lo ha metido en una lista de mayores promesas del país y no ha sido internacional ni con Inglaterra ni con España. No sé si podría ser internacional con Emiratos.
3: Con Abu Dhabi.
1: Pero bueno, está la situación abierta. Entonces, yo me estoy anticipando a un problema aquí. Hemos encontrado al nuevo JJ Gabriel, puede jugar con España, hágase. Así que a ver si a las 4 de la tarde.
3: ¿De qué juega?
1: De centrocampista. Sí. Así que si, a ver si vemos a Jaume Camacho.
5: Vamos tarde con la representación del chaval, ¿eh?
1: Sí, ese vamos es el tarde. Tema, sí. Hay una agencia que representa a Vinicius y a Jan Demandé, entre otros muchos cracks, que ha dicho trocotró.
3: Para mí, rocotó, ¿no? Sí.
1: En cuanto a Champions, tenemos un partido chulo. Se enfrentan Arsenal y Lille. Y claro, son dos equipos muy vinculados por la presencia de Olivier Giroud. Ha confesado Giroud en la previa del partido que en 2018 tuvo que abandonar el Arsenal si quería jugar el Mundial. Él quería forzar para poder estar en la cita mundialista de Rusia. Y claro, ya con el periódico del lunes ha dicho... la verdad que creo que no me salió mal el tema. Hombre, de ser campeón del mundo siendo

0: de titular sin haber marcado ningún gol y creo que no llega a chutar, era el dato.
1: Ni chutada a puerta.
0: Bueno,
1: innecesario.
0: Le cambia la carrera al bono de Giroud, que le tiene mucho cariño al Arsenal, que fue el primer equipo que confió en él fuera de Francia, después de salir del Montpellier. Quería hablar de un tema también
2: Justo.
0: Sí.
2: Estabais los dos ahí en la terna.
1: Los dos jugamos en el Montpellier. Yo en categorías
2: inferiores. El año que se sale Giroud es el año que se sale Hazard, que me parece que creo que gana uno de los dos el máximo goleador por penaltis o lo que fuera. Claro, y el tercero era Miguel Quintana.
3: Claro. Tú tampoco has marcado ni chutado puerta en el Mundial.
0: La verdad que no. Si ponemos una foto de Miguel Quintana y una de Giroud y preguntamos quién es mayor...
2: Sí.
0: Pero sí. Sería muy dura porque Giroud tiene 4 años más que tú, Miguel.
2: No, y Giroud es...
1: No me parece ninguna falta de respeto, Giroud. Es que está Giroud cuidado, guapete.
0: Está hecho del material con el que se hacen los sueños.
2: Sí,
0: la verdad,
2: sí.
1: Me lo tomo incluso como un halago, que pueda haber debate.
2: Giroud te pide que hagas las nahueladas y vamos. Las haces encantado, Nau.
0: Vamos, las hago encantado siempre, sobre todo, mira...
1: encantado, sí, en tiempo...
0: Bueno, de momento, ¿no?
2: Mientras haga las nahueladas en casa. ¿Y lo otro también en casa?
1: Sí, todo en casa.
0: Todo en casa. Tengo un rumor de despido, que no mola, pero bueno, que lo sacamos...
2: Otra vez,
0: compañeros de Team Talk hablan ya de ultimátum para Álvaro Arbeloa. Como técnico del Fulham no lo está yendo especialmente bien y tiene un partido clave frente al Ipswich.
3: Fronteo en rueda de prensa.
0: Sí. Le preguntaron si se siente la presión ya de que la verdad que le está yendo mal con el Fulham y de presión. Yo he jugado en el mejor equipo del mundo, entré al mejor equipo del mundo.
3: Sí. Te lo digo por si no lo sabías.
2: Encima el tono.
0: In case you don't know it. Y ha dicho que lleva conviviendo con esta presión desde que es un crío. Y luego ya para cerrar tengo dos muy rapiditas. Una es que le han dado un récord Guinness a un futbolista revelación del Mundial. Estamos hablando de Eloy Room, el portero de Curaçao. Recordáis que contra Ecuador consiguió 15 paradas. Le han dado un récord Guinness de más paradas en un partido de un Mundial. Y no sé si es correcto dar un récord Guinness por estas cosas. Bueno, se han dado, así que...
2: Bueno, a Lohmann le han dado un montón de récord Guinness también, el del Arsenal, por ser el jugador más joven marca de la historia Premier, por debutar...
0: Los están regalando ahora los récord Guinness, a ver si nos cae alguno a nosotros.
1: Hay que pagar.
2: ¿Qué?
0: Hay que pagar, sí.
1: Claro,
2: pero en cerveza.
1: Se paga para que vengan a hacerte el peritaje, se paga.
2: O sea,
1: paga.
2: El tío que se ponía las pinzas en la cara, pagaba.
1: Acá hace el Getafe oficial la contratación de Dani Carvajal. Ya está el comunicado, así que ya es absolutamente oficial.
0: Te pediría que respetaras el terreno de las nahueladas.
1: Si no te parece una nahuelada, por el Getafe, un 13 de octubre, perdona.
0: Es verdad que si pasara...
1: La mejor nahuelada la he traído yo.
0: Si pasara esto con Kyle Walker, de repente firma por el Fulham, la verdad que sería una nahuelada. Bueno,
1: ¿y ya la última?
0: La última, ya para si hay alguno que todavía no se haya sentido viejo con el comentario de Giroud, pues ayer se cumplieron 30 años del gol de Ronaldo al Compostela.
2: ¡Ostras!
0: ¿Dónde estabas tú, Miguel? ¿En qué bar lo viste?
2: En Antena 3, ¿no? Lo dio.
1: Tomándome un carajillo. En fin, 10:27 de la mañana. Enseguida hacemos las previas, pero antes repartamos un poquito de suerte.
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9: Te lo digo. Venga, ya te lo digo.
10: Venga, dímelo.
9: ¿Ya?
10: ¿Sí?
9: Te he mangado el móvil.
10: ¿Ya? ¿Y qué?
9: Porque no vas a poder escuchar Radio Marca en el móvil.
10: Bueno. ¿Pues lo escucho la radio?
9: No.
10: ¿No por qué?
9: Porque también te he mangado la radio.
10: Pues entonces la escucho en radiomarca.com.
9: ¡Tampoco!
10: ¿También me has robado el ordenador?
9: No, he robado la web.
10: ¿Pero cómo vas a robar la web?
9: ¡Que no! ¡Mira! Aquí los tengo a todos, metidos en la caja.
10: Pues entonces la escucharé en la TDT.
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0: Este formato te obliga, sea de local, sea de visitante, el primero, el último partido, intentar sumar, y evidentemente necesitamos puntos como lo necesitan todos los equipos que quieren.
1: Bueno, sí, por supuesto. El equipo incluso es mejor que el del año pasado. Lo podemos ver en la profundidad de la plantilla, y también es muy bueno que chicos como Grimaldo y el Cuti estén llegando aquí y ya pueden ver lo que hemos mejorado.
0: Y está claro que Lukman está en un momento de que no está como él quiere estar y como nosotros lo queremos ver. Él es gambeteador, necesita seguir gambeteando, necesita perderla, necesita seguir insistiendo, porque lo hará bien, porque lo tiene.
1: El ir pensando sobre esto también nos puede ir dando confianza, y al final de la temporada de Champions esperemos poder estar en la final en nuestro propio estadio. Eso sería increíble, pero todavía está muy lejos.
2: Queda muy lejos esa final en el Metropolitano, esa final de la Champions League, pero si el Atlético de Madrid quiere estar en ella, evidentemente tiene que empezar a sumar puntos. Solo una jornada, cayó en Anfield 2-1, después de una primera buena mitad, la segunda fue más floja. El caso es que hoy recibe al Manchester United, y lo decíamos antes, tiene futbolistas, tiene un gran nombre, un gran palmarés, una gran historia, pero ahora mismo es peor equipo que el Club Atlético de Madrid. ¿Qué tal, José Rodríguez? ¿Cómo estás?
3: ¿Qué tal, chicos? Muy buenas.
2: Hoy noche grande, porque más allá de cómo está el Manchester United, que está firmando el peor inicio en su historia en Premier League, estos son datos, no opiniones, más allá de eso, hombre, recibir al United en tu casa después de venir de ganar en el derbi, de ganar en Vitoria con un gol del Cuti Romero, con sensaciones nuevas, con fichajes que están funcionando, entiendo que el ánimo en la casa del Atlético de Madrid es muy positivo ahora mismo.
3: Al final son las cuatro victorias seguidas, y luego la sensación de que a lo mejor el partido del sábado en otra situación hubiese acabado en empate. Es decir, bueno, no sé si son puntos de inflexión, si o en derrota, con la jugada de Mariano, fíjate lo que te digo. Pero que al final, no sé si es un punto de inflexión o no, esto al final te lo da el tiempo, te lo calibras a largo plazo, pero es verdad que el Atlético de Madrid, con un calendario que creo que no ha sido sencillo tampoco al empezar la liga, sobre todo en lo que respecta a los partidos fuera de casa, está muy arriba en el campeonato doméstico, más allá de que el Barça pues ahora mismo esté marcando un ritmo que es casi imposible de seguir para cualquiera. Pero también es real que el Atlético de Madrid necesita ganar en Champions, porque la semana que viene viajas a Alemania, la fiabilidad fuera de casa creo que hay que demostrarla a medio plazo, como decía antes, y no deja de ser el viaje a Stuttgart un compromiso complicado, y por eso creo que hoy adquiere importancia mayor, si cabe, ganar al Manchester United, porque ya perdiste en Anfield y porque todo lo que sea no ganar hoy te va a hacer ir un poquito a la contra en los seis partidos que van a restar. Así que es verdad que el United llega mal, que tú llegas mucho mejor a priori, pero tienes que hacer buenos los pronósticos.
4: Hablabas, José, de un cambio de tendencia, y justo escuchábamos en el mix del principio al Cholo Simeone hablando de la figura de un Lukman que volvió a estar muy mal en Vitoria. ¿Hasta dónde llega la confianza con Lukman, que entiendo que ha tenido más minutos de los que debería también por la situación de la delantera en este arranque de temporada, ¿no?
3: Es verdad que yo creo que Lukman se ha tragado un sapo importante en los primeros partidos. No está bien, creo que no es verdad que no es el de la temporada pasada, pero también hay que reconocer que a Lukman le ha tocado bailar con la más fea. Es decir, en las primeras jornadas en las que no había delantero, porque Jonathan David no había llegado, porque Julián estaba, en el caso Julián, vamos a decir, ¿no?, inmerso en su propia batalla, y porque Sorloth estaba lesionado, al que le ha tocado lidiar con esa demarcación, fuera de sitio, pues eso, un desplazado, digamos, del lugar donde él hace mucho más daño, ha sido a Lukman. Obviamente no hemos visto la mejor versión, pero creo que conviene tener claro que este chico el año pasado aportó mucho, especialmente goles, también en momentos importantes, en Copa y en Champions, especialmente cuando la pelota quema, y creo que, mira, por ejemplo, en la eliminatoria contra el Barça, aquel gol de Lukman fue el detonante de que el equipo estuviese finalmente en semifinales, y hay que valorar el papel del nigeriano, ya te digo, ahora en un momento en el que a lo mejor está debajo, o por debajo, mejor dicho, de lo que ha ofrecido en el Atlético de Madrid, y en ese sentido Simeone lo tiene claro, y la confianza en un jugador de este estilo, porque creo que es el único de esas características en la plantilla, es fundamental, así que independientemente de que hoy va a ser suplente, creo que el nigeriano tiene mucho, mucho que decir esta temporada en el Atleti.
2: Yo soy particularmente positivo con lo que venimos viendo en el Atlético de Madrid, porque demandaba que lo que llegase ofreciese una buena versión. Es decir, el verano en el que llegan Sorloth y Lenormand, ninguno te aporta un gran plus. El año pasado llegan muchos futbolistas, pero los que esperábamos de impacto inmediato eran Johnny y Baena, y la temporada de Johnny y Baena fue tremendamente decepcionante. Ahora no solo Johnny y Baena están mejor, sino que encima los que acaban de llegar, Cuti, Canelli, Grimaldo, Jonathan David, están ofreciendo un muy buen rendimiento inmediato. Entonces, digamos que ese salto de calidad que tú esperas que te dé un mercado de fichajes, Adri Alex, está siendo real.
5: Sí, fíjate, yo espero mucho esta noche de Kangin Lee. De Kangin Lee en el Metropolitano, para que veamos la primera gran noche de Kangin Lee con la camiseta del Atlético de Madrid. Y digamos, vale, este equipo empieza a hacer lo suyo, el coreano. El día de Anfield tuvo la pérdida de balón que Liverpool convirtió en gol cuando creo que estaba jugando bien. Y hoy jugando en casa espero mucho de Kangin Lee, la verdad.
6: Sí, es un partido muy para él, ¿no? Teniendo en cuenta que al Manchester United le cuesta mucho defender las zonas donde normalmente se mueve el futbolista coreano, y a partir de ahí poder potenciar bien a un Julián Álvarez, que en el día de hoy necesita, bueno, puede encontrar esa redención en el partido ante el Manchester United.
2: El United ganó su primer partido en Champions, pero en Premier solo lleva una victoria en 6 jornadas. Está 13º entre el Palace y el Coventry. Esto ya te dice mucho de su momento. Es el peor arranque de su historia, Alex. ¿Qué pasa? ¿Qué pasa exactamente con el United de Michael Carrick? Porque todos tenemos la sensación de que esto es un día de la marmota permanente, de que todos los años, más o menos, hablamos de que el United está mal, pero hasta qué punto está mal, hasta qué punto es circunstancial, puede competir, futbolistas tiene, ¿verdad? Que muchas veces están muy lejos de su mejor versión. ¿Por dónde tiras ahí la previa en clave United?
6: Bueno, mira, de hecho, te diría que ahora mismo el tema de conversación es que la semana es clave para el futuro de Michael Carrick. De hecho, el Manchester Evening News, que es el periódico de Manchester de cabecera, abre ahora su edición digital con la semana clave donde se juega su futuro el propio Michael Carrick.
2: Hoy se lo puede cargar el Atlético de Madrid.
6: Hoy el Atlético de Madrid le puede dar una estocada que probablemente el fin de semana se pueda terminar confirmando. Hay que decir que yo creo que el mercado de fichajes, pese a que hubo la reacción con la incorporación de Baleva, que ha jugado apenas unos minutos, que Tielemans no acaba de funcionar, que el centro del campo con Mainu se ve que es un centro del campo muy trotón, que no termina de adaptarse bien a las altas intensidades de la Premier, pues se está encontrando con contextos que le están poniendo muchas dificultades. Un equipo que además está no encontrando el gol de manera sencilla, Sesco no está, sí que es verdad que estamos viendo a un buen Mbeumo, que Bruno Fernández, bueno, puede estar ahí, pero la sensación es que lo que ocurrió el año pasado, que es que cuando llegó Carrick, el equipo pegó un subidón tremendo, de hecho metió en Champions precisamente por eso, fue más un espejismo que no una realidad.
2: José, has dicho que no esperas a Lookman de inicio, pero ¿qué once planteas o cuál crees que va a plantear Diego Pablo Simeone, mejor dicho?
3: Tengo alguna duda. No espero a Lookman de inicio porque creo que Baena va a jugar en ese costado zurdo. Creo que Kangin también va a entrar y que probablemente Pubil y Hansko sean las otras dos grandes novedades. Y a partir de aquí me surge alguna duda. Si va a formar con una defensa de tres atrás con Hansko, Cuti y Pubil y dos carrileros, caso de Llorente y de Grimaldo, o si por el contrario Hansko va a ser el lateral zurdo con Pubil y Cuti en el centro de la defensa y Llorente en esa banda derecha. Por delante creo que Barrios va a seguir teniendo minutos, probablemente con Cardoso, aunque es verdad que Yulman el otro día no jugó, a priori el danés sería el que tendría que ser titular, pero creo que el buen papel de Cardoso le puede dar esa titularidad, ¿no? Hablar muchas veces de que el campo paga y de que haga méritos no suficientes como para estar ahí delante o de inicio, mejor dicho, en un partido de este nivel. Y luego, como decía, Kangin y Baena, y la gran duda arriba de si Julián Álvarez va a recuperar su puesto en el 11 o el momento de Jonathan David va a prevalecer. El canadiense a priori llega mejor, pero estamos viendo, entre comillas, porque yo todavía soy bastante escéptico, creo que es más optimismo que otra cosa, o esperanza que otra cosa, brotes verdes en Julián, y claro, su techo es mucho más alto, y la sensación es que igual el Cholo lo que quiere es invertir en minutos para Julián, con el objetivo de que luego te aporte mucho más, pero bueno, habrá que ver.
5: Ojalá se vea la noche Julián para empezar a dar la vuelta a la situación. Del 11 que nos dibuja José, tengo ganas de seguir viendo ese Barrios Johnny. Me está gustando mucho Johnny, creo que viene creciendo mucho. Y es un futbolista que la temporada pasada, por las lesiones, muy condicionado por ellas, no pudo ofrecer su mejor versión, pero en el Betis es un centrocampista que a la hora de apretar hacia arriba y con la pelota en los pies, creo que le puede dar mucho al Atlético de Madrid.
6: Es de esos jugadores que le puede hacer crecer, ¿no?, al Atlético de Madrid en esos momentos en los que ante equipos como por ejemplo el Manchester United en tu estadio, justo, tienes que mandar, tienes que crecer, y ahí Johnny puede ser clave.
4: Al final, sobre todo se ve un futbolista mucho mejor perfilado, ¿no?, más rápido en ese tipo de acciones, que era algo de que no le gustaba al Cholo, justo cuando llega Johnny Cardoso el año pasado, y donde creíamos que estaba mucho más hecho como futbolista. En cuanto a precedentes, digamos de la Champions moderna, tan solo tenemos el precedente de la eliminatoria de octavos de la 21-22, empate en el Metropolitano, victoria en Old Trafford para pasar aquella ronda, y hay otro precedente en la temporada 91-92, también en la eliminatoria de octavos, que pasa el Atlético de Madrid, que nunca ha perdido en Champions contra el United.
6: ¿Sabéis quién marcó el último gol que en un partido disputado entre Atlético de Madrid y Manchester United?
5: Sí, yo sí.
2: Morata.
6: No
3: la adivinas.
6: No la adivinas, pero vamos, ni de verdad.
2: José, ¿tú lo sabes?
3: Sí.
4: ¿Te tiras? Es verdad que es complicado.
2: Dame una pista, dame dos pistas.
4: Ya no está en el Atleti.
6: Y no es muy habitual que marque goles.
4: Bueno,
2: y para
5: reemplazar una figura muy importante y nunca lo consiguió. Esa posición sigue siendo un talón de Aquiles para
4: Y tanto el que estaba antes como el jugador en cuestión son de la misma nacionalidad. Dorsal número 12 del Atleti.
6: Sin decirte el nombre, ya lo digo.
5: ¡Oh, qué buena! ¡Qué buena! Muy bien.
4: Es que está perdidísimo.
2: Bueno,
4: se llama... El nombre de pila es igual que un portero brasileño que tuvo el Valencia y el Jerez.
2: ¡Joder, el Valencia!
5: Esa chunga.
4: Uno de los herederos de Cañete en su día, sí.
2: No lo sé.
6: Renan Lodi.
4: Sin decirlo, ya lo digo.
5: Claro, era buena.
4: Está muy buena.
6: Muy buena, ¿eh?
2: Muy bien.
6: Vale.
2: José, pronóstico hoy MVP.
3: No lo tenías en mente, ¿eh?
2: No. Sí, lo peor es que no.
5: ¿Qué estaría estará
2: Arnaldo? Es que no está ni cerca.
3: Está en el Atlético Mineiro.
2: ¿Cómo queda el partido de MVP?
5: ¿Cómo queda?
3: 3-1, venga.
2: ¿Y MVP? MVP... ¡Deja de marearme!
5: Que está cogiendo tiempo, déjame.
6: ¿Marca Julián o no?
4: Renaldo.
3: MVP. Marca. A ver. Kangin.
2: Kangin, apuntado. Gracias, José.
3: Adiós.
2: Que es que me tengo que ir con el Villarreal, hombre, que he jugado un partido muy importante en la cerámica.
7: Están capacitados para repetir los 11 que jugaron en el Bernabéu. Veremos si es así por decisión técnica o si las demandas físicas y la gestión de muscular tienen que ayudarnos.
8: Sí, es verdad que llegamos en un buen momento. Nos costó, parece, arrancar. O cuando viene un entrenador nuevo se necesita un periodo de tiempo. Pero bueno, nos encontramos muy, muy bien, con las ideas muy claras.
7: Pero la realidad es que pienso que desde el minuto uno pudimos ganar muchos partidos que no hemos ganado, y que el análisis y la corrección de los partidos dice que tienen que ver más con aspectos mentales que otros que son ajenos a...
8: Sí, es verdad que el año pasado no lo hicimos bien en esta competición, pero bueno, tenemos ganas del partido de mañana de darles a la afición lo que el año pasado no pudimos darles en Champions, que es la victoria, por ellos, por nosotros, que somos, yo creo que en ese sentido, un equipo más fuerte.
2: Lo tiene que demostrar el Villarreal. No compitió mal en Dortmund, pero no pudo sacar ningún punto, y hoy ante el Napoli pues tiene que comenzar a cimentar, esperemos, una Champions muy diferente a la del curso pasado. Xavi Mata, ¿qué tal? ¿Cómo estás?
9: ¿Qué tal, chicos? Miguel, buenos días. Muy bien, aquí estamos.
2: ¿Hasta qué punto hoy en Villarreal esto se considera un partido fundamental? O sea, es que no quiero utilizar el término final, porque estamos en la segunda jornada de la fase de liguilla de la Champions League, pero es verdad que el año pasado yo tuve la sensación que, aunque todos marcamos en Pafos como el final definitivo, el no ganar a la Juve en aquel partido donde fuiste mejor, se empezó a construir la eliminación, ¿no? Básicamente. Entonces, no sé si hoy es un partido donde dices, es que lo tengo que ganar, por mucho que el rival sea potente, porque si no va a ser muy difícil que me den las cuentas.
9: Sí, es un partido muy ilusionante e importante, tanto para el club como para la afición. Como tú has dicho, pues está la espinita clavada del año pasado, y este partido es vital. Saben que luego el Villarreal va a Liverpool, recibe al PSG, es un calendario muy complicado, y en caso de no sumar de tres hoy, pues pasaría como otra vez, ¿no? Empieza a complicarse, quedan pocas jornadas y te ves ya pues con el agua en el cuello y obligado a ganar lo que te queda, cosa que creo que a este equipo no le iría bien, porque sería repetir los pasos del año pasado. Así que para mí hoy es una final, a pesar de que ha ido ya 7 jornadas.
4: Reconocía Comesaña en la previa del partido de Dortmund que el generar esa mala dinámica complica mucho las cosas. Si nos vamos al global, son 12 partidos sin ganar en Champions para el Villarreal. La última vez que ganó es en la ida de los cuartos de final, en la temporada que acaba llegando a semis. Ostras. 1-0 al Bayern, gol de Danjuma. No gana ni la vuelta ni los dos partidos de semis contra el Liverpool, más los 8 de la temporada pasada, más el primero de esta Champions. si lo llevamos al global, yo creo que es un dato muy exagerado, ¿no?
2: Bueno, el Villarreal en Champions, o sea, tiene un rendimiento muy bueno.
6: Es su partido
2: bueno,
6: 50 en Champions.
4: Son dos semifinales del Villarreal, que estamos hablando de eso, que hay
2: 5 o 6 ediciones que ha participado.
4: Tres de esos partidos son en cuartos y en semis de Liga de Campeones. Pero sobre todo, para marcar ese punto de inflexión respecto al año pasado, necesita esa primera victoria, como sea. El Villarreal, que no consiguió hacerse especialmente fuerte en casa el año pasado tampoco.
2: Xavi, ¿cómo está el proyecto de Íñigo? O sea, ¿en qué punto lo marcas? Porque las dos victorias antes del parón dio tiempo, luego en el Bernabéu compites. Aunque a mí el Villarreal me parece que no exhibió todo el fútbol que tiene. ¿Dónde marcas tú la situación o el estado de salud del proyecto de Íñigo?
9: Hombre, a ver, es complicado valorar porque venimos de un parón muy extraño y de venir a jugar en el Bernabéu, que yo creo que también es algo atípico, que no hay que tampoco medir por ese partido, pero yo lo veo muy bien, lo veo positivo, veo que el ambiente al menos es ilusionante, veo la gente del club de afición que está con Íñigo, veo a Íñigo también con ganas y creo que estas semanas que hay muchos partidos, porque hay 2 jornadas de Champions, también en Liga va a ser muy importante para seguir arriba o al menos intentar estar cerca de Europa, va a marcar todo, ¿no? Ahora mismo te diría que es muy positivo, también te digo, si la semana que viene no ganamos hoy y tampoco ganamos a Elche, esto cambiaría, ¿no? Así que creo que ahora mismo Íñigo tiene la oportunidad de relanzar esta temporada hacia arriba o de pues estancarse y volver como estábamos antes de ganar al Levante de Málaga, ¿no? Así que yo creo que son semanas de nervios y de que demuestre tanto Íñigo como el equipo que pues estará aquí para hacer las cosas bien.
5: ¿Qué 11 esperas para esta noche, Xavi?
9: Pues es complicado porque el otro día en el Bernabéu vimos a Foyt, que jugó bueno pues con 3 defensas y también al centro de pivote. Yo creo que jugará, pero no jugará en esa posición. Y para mí la pregunta está en Moleiro, ¿no? Moleiro, si va a jugar de enganche como hemos visto esos últimos 3 partidos o si va a meterlo por izquierda, porque no está Buchanan, tampoco está Pepe, que son los lesionados. Buchanan, que con Canadá, se lesionó, y Pepe, que se ha operado de la vista, sí. Va a estar fuera unas semanas. Entonces yo creo que va a estar ahí la clave en qué esquema va a utilizar, si va a meter como de enganche a Moleiro por izquierda. Vamos a ver, yo creo que Moleiro va a jugar sí o sí, y creo que también arriba pues jugará Mika Utache, que fue suplente el otro día, y también creo que va a apostar por Saliba. Es un jugador que para Champions da mucho músculo, da mucha potencia y que bueno, pues también fue protagonista, ¿no?, en el Bernabéu.
2: Espero que Mika Utache comience a demostrar todo el talento que tiene, porque en días como hoy el Villarreal le necesita, y es en días como hoy donde tiene que demostrar todo ese dinero que pagó el Villarreal y que nos pareció lógico,
6: sí,
2: justo, sí. Pero que insisto, creo que a día de hoy yo la etapa Mika Utache en Villarreal le pongo un 5 y punto. Y creo que eso es estar por debajo de sus posibilidades en el Napoli, que viene de ganar 3-0 al Frosinone. Hay un viejo conocido, Rafa Marín.
6: Sí,
2: de hecho. Estuvo el año pasado. Pero ¿qué 11 crees que va a situar Maximiliano Allegri?
5: Línea de 5 atrás, se estaba hablando en Italia. El Nápoles también llega necesitado porque perdió en la primera jornada ante el Arsenal en un mal partido del Nápoles. Todo el tiempo encerrado muy cerca de su portería y finalmente terminó ganando el Arsenal ese partido en el Diego Armando Maradona de Nápoles. Línea de 5 atrás con un regreso importante, el de McTominay, que sale de lesión y se le espera hoy de inicio la cerámica.
6: De la operación en el corazón, por McTominay. Por cierto, viene a marcar un doblete De Bruyne.
4: En la gacheta de los Sport, en la previa, han tenido que buscar un protagonista, ¿no? Y han dicho, a ver, Raúl Albiol, ¿no? O
2: sea, claro, claro.
4: Tablero. Era Pepe Reina o Raúl Albiol.
2: Sí. Y seguramente más identificativo Raúl Albiol.
4: Por lo reciente, desde luego. Aparte, le pregunto. Él dice que cree que su llegada al Nápoles también llega con un paso adelante a nivel internacional del Nápoles, que es algo que no conseguía en la etapa anterior. Le han preguntado por protagonistas del partido y dice la calidad, el poder, Gerard Moreno y Kevin De Bruyne.
2: Hombre, no sabe nada el bueno de Raúl Albiol. Cortita ya el pie, Alex. No me líes que tengo que ir, en este caso, a Estambul para hablar del Fútbol Club Barcelona. ¿Quién fue el último goleador en un Villarreal-Nápoli?
6: Tomás Pina.
4: Ostras.
2: Se nos adivinamos en
6: 2016, con asistencia de Denis Suárez.
2: Ni en 20
6: en Champions
2: vidas.
6: Ha ganado todos los partidos que han jugado ante Villarreal.
9: El pinazo, el pinazo. Vaya gol, Lu.
2: Pronóstico y MVP, Xavi.
9: Bueno, yo creo que gana Villarreal 2-0 y Alberto Moleiro.
2: Ojalá sea así.
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0: We have to be ready for this atmosphere.
1: Tenemos que estar preparados para este ambiente. Creo que es uno de los mejores ambientes que hay en el mundo. Es increíble escuchar algunos de los sonidos del estadio. Ver lo que hacen los aficionados es algo extraordinario. Apoyan a su
2: equipo. Sobre todo ya sabemos las cualidades que tienen ellos, tanto ofensivas como defensivas. Sabemos al campo que venimos, el ambiente que tiene, la atmósfera que transmite, y sobre todo tenemos que hacer nuestro juego, pero también atentos a los pequeños detalles que yo creo que van a ser importantes.
1: Bueno, no sé si es presión, ¿sabes? Para mí esto es el resultado de cómo entrenamos. Siempre digo en las ruedas de prensa que estoy muy contento con lo que veo en los entrenamientos. También he visto cómo se comportan juntos. El ambiente en el vestuario es fantástico.
2: Al final tengo 19 años, estoy empezando, estoy viviendo muchas cosas nuevas, estoy cada vez ganando más experiencia, pero tampoco lo cojo como una excusa, sino que la edad yo creo que no es importante, que al final si estoy dentro del partido, dentro del campo, pues tengo que hacer lo mismo que todos.
3: Se mide en Estambul al Galatasaray. ¿Qué tal, Raúl Fuentes? ¿Cómo estás?
4: ¿Qué tal? Buenos días.
3: ¿Cómo ha amanecido la capital turca?
4: Pues mira, con fresquito, ¿eh? Ayer nos recibía con unos 20, 22 grados y hoy cielo, tapado, amenaza lluvia y se ha levantado el fresquito en un día de absoluta locura, sobre todo en los aledaños de este Rams Park, en la Lisa Millen Arena de toda la vida, donde el Galatasaray, el actual líder de la Liga Turca y actual campeón, va a recibir a un Barça que está ya descansando en su hotel de concentración y a la espera de intentar ir sumando un nuevo triunfo. Serían 10 en los 10 partidos que lleva el equipo de Hansi Flick en esta presente temporada.
3: Rulo, Nahuel dibujaba este partido como ese terreno previo a un encadenado de alta montaña, en una gran etapa del Tour. Es un terreno ya pestosillo, que va subiendo, ¿no? Porque visitar a cualquier equipo en Europa siempre exige, y el Galatasaray tiene mucho nivel, sobre todo en ataque. Juega Víctor Osimhen, que había sonado incluso para el Fútbol Club Barcelona en este mercado de verano. ¿Cómo dibujarías tú el partido? ¿Qué crees que significa antes de jugar contra el Betis, contra el Paris Saint-Germain, el Real Madrid y demás en esa prueba de fuego?
4: Sí, a ver, es verdad que en cuanto a nivel de rivales, quizá es más potente que otros a los que se ha enfrentado el Barcelona. Básicamente, yo creo que por dificultad no tanto. Ahora, está inmerso el Galatasaray en un tramo de temporada donde, lo que decías, ¿no?, se junta con salidas consecutivas a la Cartuja el sábado, a París el próximo martes y el Clásico del día 25, pues ya hace su vida, hace cuesta, ¿no?, esta visita, además a un estadio. Yo creo que lo del infierno turco tiene más mística que otra cosa, porque si es verdad que el Galata, sobre todo en Europa, ha sido capaz de ganar a equipos importantes de la talla como Liverpool o Juventus las últimas temporadas, estaremos en que el Barça, a nivel de juego, a nivel de jugadores, a nivel de vistosidad, a nivel de presión tras pérdida, a nivel de todo, es mejor equipo que un Galatasaray que, nombre por nombre, en la delantera, y más allá de Osimhen, tiene nombres muy potentes, como por ejemplo Leroy Sané o el propio Rafael Leao.
5: Ahora que hablas de delantera, Rulo, ¿cómo va a solventar en este caso el Barça la ausencia de Rafinha? El otro día le fue muy bien con Gabriel Jesús, no sé si crees que el experimento va a tener continuidad.
4: Yo creo que, por lo que dijo ayer Hansi Flick, creo que sí. Yo veo dos opciones. Una, repetir con Gabriel Jesús arriba y Gordon por izquierda, dejando a Lamine en la derecha y Fermín por detrás. O quizá también la otra opción es poner a Gordon de falso 9 y a Adeyemi de inicio en la izquierda, dejándose en la recámara a Gabriel Jesús. Pero bueno, ayer el técnico habló muy bien del delantero brasileño, el ex del Arsenal. Dijo que le había sorprendido, que no lo conocía evidentemente en el hecho de trabajar día a día con él, y que está muy contento. Así que si un delantero está en racha goleadora, lleva 3 goles en lo que llevamos de temporada, lo más lógico, y hoy sin Rafinha, es pensar que el 9 culé sea titular.
6: En la prensa turca están dibujando un contexto de partido en el que, disculpad, en el que el Galatasaray busque presionar muy arriba, asfixiar al Barça y sobre todo transitar muy rápido con Osimhen. Creo que iba a ser un duelo bastante interesante el de Osimhen, Pau Cubarsí y Gerard Martín. Me parece que ahí va a estar una de las claves del partido.
5: Sí, además sabemos que al Galatasaray, sobre todo en su estadio, le gusta abrirse, le gusta ir arriba, le gusta ser un equipo atrevido, como planteaba Alex en la previa. Me parece un buen test para el Rodri Pedri en Champions.
3: Es que, a ver, lo del infierno turco es un, no sé si un topicazo, pero es lo que dice Rulo, tiene más de mística que de realidad. Ahora bien, lo del caos de los equipos turcos es absolutamente cierto. Recuerdo aquel Beşiktaş en su día donde jugaba Fabricio Agosto, ese portero que estuvo en el Depor.
6: Ah, sí.
3: Que sí que era un equipo, mira, jugaba Pepe también, un poquito más sólido y demás, pero Fenerbahçe, Galatasaray, es que son, Rulo, siempre equipos que propician contextos abiertos de mucho ida y vuelta. Y, hombre, no es un contexto en el que se sienta incómodo el FC Barcelona. Puede sufrir contra Osimhen, por supuesto que sí, pero también van a sufrir los turcos con Lamine Yamal, con Gordon y compañía.
4: Sí, sí, yo siempre lo digo, o sea, yo creo que los equipos turcos son un poco el reflejo de lo que es el país en sí, Turquía, ¿no? Turquía es un país muy caótico, Galata, Fener, Beşiktaş, también. Es verdad que, por ejemplo, a mí Galatasaray tiene dos mediocentros que me gustan, como son Lucas Torreira y Gabriel Sara. De hecho, Gabriel Sara, brasileño, el ex del Norwich, ha sido ya internacional con la selección brasileña. Pero es verdad que en el contexto del partido que le puede plantear el Galatasaray al Barça, creo que con los jugadores que tiene el Barcelona, y más este año, por ejemplo, con Rodri acompañando a Pedri en el círculo central, está más que capacitado para controlar el partido, si es que hay que meterle pausa, o para acelerar el mismo, si es que el Barça quiere correr, que se le da de vicio.
6: Hay dudas con lo de Sara, ¿eh? En Fanatic, por ejemplo, ponen de titular a Sara, y en Hurriyet, que es otro de los medios turcos, ponen a eso, Lemina.
5: Sí, el que es indiscutible es el 34, sí. El,
6: ¿Lucas?
5: Sí, el que os gusta.
3: ¿Por qué no fue al Mundial?
6: ¿Por qué? No jugaba.
5: Hay jugadores muy buenos en su posición a priori. Luego, pues eso. Hay alguno que se tira.
6: Aquí es muy gallito, con las decisiones de Marcelo Bielsa. Luego, cuando toca hablar con alguien que toma esas decisiones.
7: Vaya palo la pega.
3: Palo justo.
5: Torreira es peor que los jugadores que fueron al Mundial.
6: Ah, vale.
5: Siendo muy bueno. Es algo que no puede decir Brasil con Gabriel Sara, que tiene peores centrocampistas que Uruguay. Bien. Rulo, quería preguntarte rápidamente por el tema de Cubarsillo Osimhen. De hecho, creo que lo sacabas tú el tema ayer en la rueda de prensa. Nos sirve para calibrar un poco el crecimiento de Cubarsí, que tuvo aquella primera gran eliminatoria con el Barça contra el Nápoles. ¿Cómo ves a Cubarsí en este momento, después del 2026 que lleva?
4: Bueno, yo lo veo muy bien. De hecho, se lo comentábamos ayer en sala de prensa, ¿no? Es verdad que el verano del 2026 a Cubarsí le ha dado un pozo de un central jerárquico, a pesar de su edad, y él se siente, bueno, con confianza, poderoso en ese sentido, y también, más que nada, que los rivales, ¿no? Los rivales que se enfrentan al propio Pau Cubarsí ya le ven como con un cierto respeto, a pesar de la edad que tienen. Es verdad que ese Cubarsí o Osimhen es muy mediático, porque esa eliminatoria ante el Nápoles fue era marzo del 2024. Cubarsí hizo un auténtico partidazo. De hecho, en ese partido en Montjuic, él se llevó el MVP, y estamos hablando de que Osimhen, ayer repasaba datos de Osimhen, está en unas cifras. El año pasado marcó 22 goles en Liga Turca, 30 hace dos temporadas. Este año lleva 6 goles, 3 asistencias. Es un bicharraco, digamos, que es muy difícil de parar. Pero si alguien es conocedor, ganador de duelos, encimando, anticipando, ese es Cubarsí. Vamos, Cubarsí, con esa tranquilidad con la que habló ayer, es con la tranquilidad con la que juega, y ya os digo yo que no le va a temer, ni mucho menos, ni a Osimhen ni a ningún delantero que tenga por delante.
3: ¿Pronóstico y MVP, Rulo?
4: Pues yo te voy a decir que 1-3, y mi MVP, Fermín López.
3: Hombre, mira.
5: Mira, anda,
3: que
5: buen escenario.
3: Que así sea. Gracias, Rulo.
4: Un abrazo, hasta luego.
3: Venga, que ya son las 11:03 de la mañana y tenemos que irnos al debate con Mario Cortegana, Alberto López Frau y el mito José Sánchez.
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1: Minutos de la mañana, vamos allá con el debate aquí en la pizarra de Quintana. Mario Cortegana, ¿qué tal? ¿Cómo estás?
2: Todo muy bien, buenos días.
1: ¿Apetece lo de Carvajal con el Leganés? Uy, con el Leganés. Con el Getafe.
2: Entras en falta.
1: Bueno, el Morata es del Getafe, Juan el Leganés, Carvajal. Supongo que sería en su momento algo del Leganés, algo, ¿no? Porque nació allí y ahora juega en el Getafe. Cosas de la vida.
2: Vendetta ahí en ese derbi.
1: Bueno. Ojalá salga mejor que lo de Morata de momento en el Leganés.
2: Bueno. No solo lo de Carvajal, sino todo esto que se está hablando de que también están intentando Parejo y de que, o sea, este rearme en mitad de temporada del Getafe de Bordalás tirando de veteranía, me parece muy curioso y tengo ganas de ver a lo que va. Lo mejor es que viendo cómo le saca partido a todo Bordalás, igual acaban en Champions.
1: Igual hay que volver a hablar en la nómina de laterales derechos de la selección de Dani Carvajal. Sí, imagínate. Bordalás le optimiza como ya ha hecho con otros nombres. José Sánchez, ¿qué tal? ¿Cómo estás?
3: Hey, ¿qué tal? ¿Cómo estáis?
1: Después de un fin de semana de victoria al Mallorca, imagino que todo bien. El Mallorca que ahora se está cargando entrenadores, por cierto, entrenadores rivales.
3: Sí, ¿no? Sí, ya van dos, ¿eh?
4: Bueno. No, y los rivales del Mallorca todos han pinchado.
1: Sí, justo lo que acabo de...
4: No, has dicho victoria. Del Mallorca.
1: Sigue. Si el Mallorca gana, normalmente el rival pierde.
4: No, los rivales de...
2: Los que están en la misma lucha.
4: Girona, tal.
1: José,
5: te
1: quería preguntar ya, para empezar el debate sobre el Atleti Manchester United de esta noche, porque lo venimos comentando, ¿no? Que evidentemente no es el United de Ferguson, esto creo que lo hemos dicho durante los últimos 10 años en cada enfrentamiento contra un equipo español, pero mola, ¿no? Una visita al Metropolitano, el Atleti con buenas sensaciones. ¿Cómo de optimista eres con el Atlético Madrid en este momento de la temporada?
3: Lo soy mucho, muchísimo, casi tanto como con el Mallorca ahora mismo, que me he quedado callado porque he dicho, mira, solo mi presencia ya hace que se hable del Mallorca de la Radio Nacional. Y me ha parecido muy bien.
1: Y también está Frau por aquí, de hecho le voy a saludar como otro mallorquinista de pro. ¿Qué tal, Frau? ¿Cómo estás?
6: Hola, Miguel, muy buenas.
1: Tenemos
6: a todos.
1: Al sector Bermellón, ¿vale?
4: Muy bien. Ostras, mucha presencia de la isla, ¿no?
1: Sí, luego os pregunto si acaso por lo de
6: allá, estamos este martes.
1: Igual hay otras sensaciones. José, estaba diciendo...
3: Estaba diciendo que soy optimista con el Atlético de Madrid y que sí, que el cartel del rival obviamente estimula, de hecho apetece ir hoy al estadio o ver el partido, a pesar de que somos conscientes de que el relieve actual del Manchester United no es el que acostumbraba. Pero bueno, me parece uno de esos partidos en los que uno tiene que aprovechar para decir que aquí está, ¿no? El Atleti ha tenido una evolución en la última década, el United una absolutamente inversa, y hoy te ves cara a cara con un gigante de Europa y te das cuenta de que más de la mitad de tu alineación sería titularísima en el Manchester United. Bueno, un momento para aprovecharlo y para reivindicarse como algo más que un aspirante, ¿no?
1: Es que justo iba a decir eso, Frau, lo hemos comentado en el análisis, es que el Atleti es mejor equipo que el Manchester United, o sea, aspira a más cosas en esta Champions, por tanto... No vamos a decir que tiene que ganar, porque no, porque es un partido que sí que es igualado, pero en ese sentido es favorito. Y más allá del factor cancha, que seguramente esto lo marca mucho, sino en general, aunque fuese en sede neutral, es que el Atleti es mejor.
6: Es que en la previa ese es el argumento que más peso puede tener, evidentemente, es que es mejor equipo. El Atleti para mí tiene la mejor plantilla de los últimos 5 años, muy probablemente. El otro día los cambios son muy importantes, pero los dos mejores del partido, que para mí fueron el Cuti Romero y Grimaldo, son fichajes de esta temporada. Se quedan sin jugar Marc Pubir, que ha sido titular con la selección española recientemente, Hulman, que es un gran jugador. Esos dos no jugaron, o sea, quiero decir, los jugadores que se quedaron fuera de inicio, los cambios que fueron clave. Tiene una plantilla, una profundidad de plantilla el Cholo extraordinaria. Y el United, que por nombres, es verdad que todas las temporadas te parece que tiene mejor equipo y mejor plantilla del rendimiento que ofrecen, o luego al menos a mí, pero esta temporada otra vez exactamente lo mismo. Me parece que tú ves los centrocampistas y con Bruno a la cabeza me parece que no está mal, en Bemo me parece un futbolista que aporta, Cuña que en un momento determinado creo que es un delantero que te puede rendir, que puede jugar en varias posiciones, pero luego ves al equipo funcionar, jugar, y no es un equipo regular, y el Atlético de Madrid tiene argumentos muy poderosos frente a este Manchester United.
4: Tiene mejor plantilla y es mejor equipo, las dos cosas. Las dos cosas que no siempre van de la mano. No siempre por tener mejor plantilla eres mejor equipo que tu rival.
1: Bueno, pero igual hay más debate en cuanto a plantilla se refiere.
4: Pues yo creo que si hacemos el 11 combinado te salen más jugadores del Atlético de Madrid seguramente que del Manchester United, sí. Pintando los 11 de la
1: pelota. Estaba viendo simplemente el valor que se pinta a ambos 11 iniciales con... las cifras de Transfermarkt, que son relativas y demás, 432 millones el Atleti, 486 el United.
7: Pero, teniendo en cuenta que, por ejemplo, creo que el valor de mercado de Black son 15 millones de euros.
6: Claro.
7: Por resumirlo, infravalora mucho a los jugadores.
1: El de Lammens es más del doble y nadie va a decir que Lammens es mejor portero que Jan Oblak, solo que en términos de valor de mercado, pues igual sí que.
7: O sea, que me parece un ejercicio un poco.
1: Sí, no, simplemente me ha dado por. Sí, por comparado, sí,
8: pero creo que es significativo, creo que es significativo que estén tan cerca, ¿no? Que normalmente el Manchester United tendría que estar muy por encima.
7: Sí, tendría que haber más diferente histórico. Está claro. Yo creo que hoy es un muy buen partido para que Atlético de Madrid demuestre en su estadio, en escenario de Champions, ante el United, por mucho que no sea el United de los últimos años, que oye, que está para hacer cosas importantes. Y dar un golpe encima de la mesa, enganchar e ilusionar a la parroquia colchonera. Con Barrios, con Kangin Lee, con Grimaldo, con Jonathan David, en fin, jugadores que creo que están en buen nivel.
9: Yo sobre todo quiero ver un pasito adelante de Barrios después de tema lesiones. Tuvo aquel partido famoso contra el Bayer Leverkusen con la expulsión, que es la fase de liga de hace dos temporadas ya. Sí. Creo que es donde tiene que crecer, en territorio europeo, donde le va a subir el caché. Siempre hablamos de Barrios como unos jugadores en la órbita de la selección, un jugador infravalorado, y creo que este tipo de noches son las que tienen que poner a Pablo Barrios en el escaparate, tirando el carro del Atlético de Madrid y de un Atlético de Madrid que sea capaz de ganar este tipo de partidos.
1: Un Atlético de Madrid del que decíamos, Mario, que los fichajes están funcionando bien. Octubre, se podía decir, joder, calma, ¿no? Tiempo, pero la mayoría están teniendo un gran impacto. No sé con cuál te quedas, si te quedas con lo del Cuti, con lo de Kangin Lee, Grimaldo que está sumando, Jonathan David que está aprovechando los minutos que tiene, creo que desde un plano más secundario que debería, ¿no? Pero bueno, sin Julián ahí como titular es importante.
2: En la mezcla de rendimiento, regularidad y brillantez, diría Grimaldo, porque ha tenido con los goles ese momento un poco más de brillo, pero para mí, lo dije aquí al principio de temporada, el fichaje de Cuti por ese precio. Vamos a ver si puede resistir a las lesiones, que ha sido su gran losa en los últimos años, pero lo que te aporta no solo en lo futbolístico, sino en el carácter, en la jerarquía, en todo, me parece que es el tipo de jugador que te sube un par de escalones. Y luego, creo que era Adri, venía escuchándoos hablando de Kangin. Yo creo que es un partido efectivamente muy para él, porque decía ahora Nau de Barrios. Yo, Barrios, con que el pobrecillo no dé dos pasos para atrás, es decir, que hablamos de las lesiones de Cuti, de que Pablo Barrios no vuelva a sufrir más por las lesiones, es que le va a llegar solo, de forma natural, porque es muy bueno y porque lo ha demostrado cuando ha podido jugar. Creo que es un momento más para Kangin Lee, para que demuestre ese fichaje, también el bagaje con el que pueda llegar de un club como el PSG, y en general es una noche propicia para el Atlético de Madrid, porque a todos nos entra el nombre del United por los ojos o por los oídos, pero si tú ves lo que es el Atlético de Madrid, el Manchester United, perdón, en los últimos años, especialmente en Europa, es que su historia reciente en Europa no tiene nada que ver con la del Atlético de Madrid. De hecho,
1: esto es lo típico que le cuentas a un chaval,
2: claro,
1: de 15, 16
2: bueno,
1: años,
2: claro,
1: que se está aficionando al fútbol, lo que es el United, y te dice, bueno, o sea, sí, genial, sí, sí, pero abuelo Cebolleta, deja de hablar.
7: Deja aquí.
1: ¿Quién carajo es Paul Scholes?
2: El Atlético de Madrid es más Manchester United, el Manchester United de nuestra concepción, de nuestras generaciones, que el propio Manchester United, pero sigue conservando el United ese atractivo del nombre, de la marca mundial, que lo hace que los jugadores se vayan a activar mucho más, que el público vaya a apretar incluso más. Es una noche muy bonita, es que, para el Atlético.
1: Y esto igual conviene también ponerle perspectiva a José, ya que estamos hablando de la evolución de ambos clubes, ambas instituciones. Es mucho más complejo, porque aquí también tiene que ver la propiedad, en ambos sentidos. Pero igual que los Gil encontraron a Diego Pablo Simeone como un referente, igual que en su día tuvo el United con Ferguson, ese vacío que dejó Ferguson nadie ha logrado llenarlo, y va más allá del banquillo. Y Diego Pablo Simeone, que puede ser más o menos criticado, le podemos cuestionar más o menos, nos puede parecer mejor o peor, podemos sentir que tiene o más o menos energía que antaño, pero la realidad es que mantiene el rumbo. Sin embargo, el United lo ha perdido. O sea, el United no sabe qué quiere ser, qué puede ser, qué papel juega en el fútbol moderno. Hace fichajes muy caros, la mayoría sobrepagados. Creo que eso te marca también un poco el tema del referente, ¿no? Del entrenador, lo que hace cada uno y lo que viene haciendo cada uno.
3: Sí, mira, es que cuando decías que, claro, a veces no caemos en esto, ¿no? Que habrá un sector de la audiencia más joven que no ha visto al United como un equipo dominador en Europa, y pensaba, si se lo tuviera que explicar en 10 segundos, le diría que imagínate que un día el Cholo se va de Atleti y Atleti se tira 10 años dando tumbos, porque no encuentra el el camino que le marcaba per se la figura del entrenador que tenía antes, ¿no? Sería un buen ejemplo. Además, el United ya ha entrado en un momento de desorientación en el cual han llegado a extremos de darle las llaves del club prácticamente a entrenadores recién llegados, ¿no? Yo creo que el caso de Rubén Amorín es muy significativo, porque incluso sí. Significó el vaciado de las oficinas, ¿no? El hecho de que direcciones deportivas que deben marcar el camino a medio y largo plazo queden ligadas a la apuesta por un entrenador, a entregarle las llaves a ese entrenador, a ficharle lo que pide y que luego cuando no funciona se tenga que vaciar todo y volver a empezar. Y si todo eso lo haces con dinero casi casi ilimitado, que es lo que ocurre en los clubes poderosos de Inglaterra, pues creo que además, se da forma a una trituradora perfecta, ¿no?
8: Además que esto es tremendo porque el Manchester United ha cambiado de propiedad.
9: Sí,
8: o sea,
9: sí.
8: Los Glazers ya no están, pero la situación sigue siendo igual o incluso peor, ¿no? Con muchísimos recortes dentro de lo que es la estructura del Manchester United, un estadio que necesita mucha labor de reforma para intentar mantenerlo como debe estar, uno de los estadios más prestigiosos del planeta.
2: Se van a mudar,
8: y ahora mismo,
2: ¿no? El United también estaba con un...
9: Era la idea.
2: Con un tema, con un proyecto. Estaba mirando ahora rápido, última Champions del United, final de Champions 2011, última
9: claro.
2: Premier 2013. Jesús.
9: Claro, claro. Que es con un Ferguson, año antes de que se marchara.
8: Con Ferguson todo, Ferguson, claro.
9: Que Ferguson se marchara.
6: Última Premier, el mediocentro era Michael Carrick.
8: Sí, justo. Sí.
6: Con Tom Cleverley.
9: Jugador infravalorado, por cierto, Michael Carrick. Como entrenador no sé, pero como jugador infravalorado. Una cosa, como hemos vivido toda la vida a Simeone, durante muchísimos años a Simeone, nos da la sensación de que es equiparable a lo de Ferguson. Ferguson tiene casi 1.500 partidos allá. Simeone va por 809. Sí, o sea, sí, quiere decir que es poco más de la mitad. Para que pongamos un poquito en perspectiva lo que fue Ferguson, que me parece algo inigualable. Y cuando se lo pregunta, a Simeone, me parece puedes tener algo. Pero cuando se lo tiran al típico entrenador que lleva 2 meses y le dicen, ¿te gustaría ser el Ferguson de este club?
4: Yo creo que
9: es una falta de respeto.
2: Es la primera cita, hombre.
6: Hay una diferencia tremenda también con el Cholo, porque Ferguson era, además de entrenador,

0: en España, sí, porque dirigió al Real Madrid, pero independientemente de eso, cuando hablábamos de la figura de manager, era la figura que llenaba todo. Y además antes, y lo hemos explicado varias veces con el tema del límite salarial aquí en España, y evidentemente la Premier está de moda por el tema del Manchester City, antes Ferguson, para hacer un fichaje, tenía que convencer al propietario de turno, decir, oye, hay que poner este dinero en este futbolista como Cristiano Ronaldo, porque va a ser la leche. Genial, ahora te tienen que encajar o no. El United sigue teniendo mucha pasta, sigue haciendo muchos fichajes, pero ahora mismo en la Premier tener pasta tampoco te garantiza tanto. Porque esto le pasa también al Tottenham, que hace nada se enfrenta en una final de Europa League. Gastan como los mejores, pero los mejores ya no quieren ir a esos equipos. Entonces el proyecto deportivo ahí y el estar en Champions también marca mucho. Frau, te pregunto a ti, de estos fichajes que comentábamos de gran impacto, ¿con cuál te quedas en el Atlético de Madrid? ¿Cuál te parece que está mejorando más el equipo del Cholo?
1: El Cuti Romero. Me parece que da una jerarquía esa defensa, una categoría. El otro día en el partido contra el Alavés es que no rifa una pelota. Todas las baja con el pecho y le da salida al equipo. Le da un criterio al fútbol, además, luego de la colocación, el gol, que también no se le ha fichado para hacer goles, pero bueno, es un central que en área contraria también puede hacer gol. Pero sobre todo es la estabilidad defensiva, el criterio. El Atleti llevaba muchos años dependiendo de Josema Jiménez, que ha sido un central fantástico, pero que el físico no le ha dejado en los últimos años, porque no le ha dejado, y no tenía ese líder, ese jerarca defensivo, que es tan importante además para un entrenador como el Cholo Simeone. Y creo que con el Cuti ha dado ese salto calidad. Y luego de medio campo hacia adelante estoy a la espera de Kangin, porque a mí Kangin Lee me parece un jugador de un nivelazo tremendo.
2: Hay un dato de Kangin, si juega titular esta noche va a ser la décima titularidad de Kangin en Champions. Ha estado en un Valencia con Champions, tiene dos temporadas de Champions con el Valencia, ha estado en un Paris Saint Germain.
0: Bicampeón,
2: y donde podría haber tenido mucho más protagonismo. Solo 8 titularidades entre Valencia y Paris Saint Germain. Fue titular en la primera jornada con el Atleti, si juega esta noche sería la décima.
0: Yo además, en el caso de Kangin, que tú lo conoces también bien, José, es que yo creo que ha llegado en un momento perfecto. Yo creo mucho en eso de... ¿no? Se habla de los contextos, de las tácticas, de los entrenadores, pero también de los momentos del futbolista. A veces analizamos al jugador como si fuese eso, una carta del FIFA, que es lineal, que tiene una cifra, que habla de su calidad y ya está. Pero los momentos son muy importantes. Y Kangin llega al Atlético de Madrid con ganas de ser importante, maduro para poder asumir responsabilidades, con un fútbol que ha ido puliendo desde que salió de Mestalla. Me parece que es un fichaje tremendo, sobre todo, insisto, por el momento. Quizás un par de años antes, cuando ficha por el Paris Saint-Germain, no le da, y un par de años después ya le has perdido en momentos relevantes, ¿no? Que esto lo hemos dicho muchas veces, que al Atlético de Madrid han llegado jugadores importantes tarde. Lo da Pilicueta como gran ejemplo, es verdad que fue eso muy tarde. En el caso de Kangin Lee, llega en el momento crucial, porque encima es el verano en el que se te ha ido Griezmann, y aunque la gente habla de Baena como sucesor de Griezmann, o se habló de Julián, a mí el futbolista que creo que más puede parecerse por volumen, sobre todo de participación y demás, es el surcoreano.
3: Estoy de acuerdo contigo. Además, viene ya de probar que su calidad le permite ser influyente al más alto nivel. Ahora bien, quiere hacerlo con continuidad, porque en París era difícil que lo hiciera por los compañeros de vestuario que tenía. En cuanto a los momentos, creo que se ha visto durante su carrera. Es decir, la calidad de Kangin Lee ya se conocía en Valencia. Nos pueden explicar 100.000 motivos por los cuales no acabó de romper en el primer equipo, pero cuando llega a Mallorca, su primer año tampoco es sencillo, ¿no? Necesita de esa evaluación, y de esos contextos propicios que en su momento Aguirre reconstruye en el Mallorca, y a partir de ahí proyecta la carrera de Kangin. Yo estoy de acuerdo, porque en lo que dices, en la similitud con Griezmann, y salvando muchísimo las distancias todavía, ¿no? Porque
0: claro.
3: Tienes todavía que hacer muchísimo, ¿no? Para poder equipararte a una leyenda. Pero por cualidades, por hambre, por momento en su carrera, por la frecuencia con la que necesita estar en contacto con la pelota, que eso es en algo en lo que estoy francamente de acuerdo. Y sobre todo porque creo que es un jugador que, estando dotado técnicamente al máximo nivel, combina todo eso con un nivel de trabajo y obediencia que cuando se llega a Atleti generalmente se tiene que aprender, y creo que Kangin lo trae aprendido de casa. Creo que todo eso le nos permite pensar en un impacto casi inmediato de Kangin.
0: Ojalá hoy sea una de sus primeras grandes noches, ya tiene alguna, pero que la tenga en clave Champions y en clave Atlético de Madrid. A la vuelta hablamos de Barça y sobre todo de un Villarreal que hoy tiene una cita importantísima si quiere estar en el top 24.
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18: Pues mi pronóstico de la jornada de hoy es que el Barça vuelve a pegar un repaso. Vuelve a pegar un repaso y un 3-0 que cae.
19: Toma ya.
18: Y más presión para el Madrid. Saludos desde Barcelona, Andrés.
20: Buenos días, pizarritas. Yo, bajo mi humilde opinión, que soy del español, el tema Ramis, creo que Ramis no es mal entrenador, pero tienen que ser proyectos a largo plazo y sin prisas. En Tenerife, en Burgos, en Albacete lo demostró, pero en equipos como cuando vino al español, un español con urgencias de subir, o en un Osasuna, no le veo.
17: Luego vamos a hablar de Yagoba. ¿Ah? Chicos, sí, creo que había otro WhatsApp. Os pregunto por el Barça, luego vamos a ir al Villarreal, que fue un partido más relevante. El del Barça es un poquito, Frau, el entremés de este menú y de este banquete que se va a dar ante Betis, Paris Saint-Germain y Real Madrid. Digo banquete no porque se vaya a devorar a los tres, sino porque es una primera cita relevante en la temporada. Ha comenzado de forma inmejorable, pero el asterisco que se le podía poner, y es justo, es que el nivel de los rivales, el nivel medio, ha sido bajo. Cosas del calendario, cosas que suceden, es el momento de mostrarlo. A mí me genera poca duda, Frau, pero es verdad que visitar al Betis, que jugar contra el Madrid un clásico, por mucho que hayas venido dominando, y jugar contra el Paris Saint-Germain, que el año pasado te hizo daño, con un Paris Saint-Germain además con bastantes bajas, pues va a ser un buen termómetro para medir, sobre todo en clave Champions, a este Barça 3.0 de Flick.
19: Sí, llega otra vara de medir diferente a la que hemos visto en este primer mes y medio, dos meses de competición. Lo que pasa es que el equipo ha transmitido unas sensaciones tan buenas, ha demostrado ser tan fiable, tener tantos argumentos ofensivos, esa duda que planeaba en la pretemporada del 9, bueno, pues llega Rafinha, que es baja hoy precisamente, y se exhibe de una forma descomunal jugando como delantero. Cuando Rafinha no ha estado en algunas segundas partes, pues el equipo ha podido jugar con Dani Olmo de falso delantero. Cuando Dani Olmo no ha sido la opción, aparece Gabriel Jesús, que venía prácticamente, no de ser un exfutbolista, pero ya no lo teníamos ni en el radar, con unas lesiones también complicadas los últimos años, y rinde bien. Gordon, que en el Newcastle ya jugó arriba y con Voltemade por detrás muchas veces la temporada pasada, pues también puede jugar ahí. Bueno, pues te da la sensación de que no tiene puntos débiles el equipo. Vamos a ver esa fiabilidad defensiva en clave Champions, que me parece que es importante a la hora de medir al Barça. Hoy tiene el Galatasaray un equipo con Osimhen arriba, o sea, si es titular o no Leroy Sané, pero bueno, que tiene a Rafa Leao, o sea, tiene futbolistas que en un mal día te pueden pintar la cara. Entonces, bueno, yo también quiero ver al Barça un poco más exigido de lo que quizá le hemos visto en este arranque en la Liga, sin restarle ningún mérito, a lo que ha hecho el Barça. Pero bueno, me apetece ver, pues, con delanteros de nivel Champions, cómo puede gestionar bien ese nivel defensivo, que yo creo que es ligeramente inferior al que tiene de medio campo hacia adelante.
21: Incluso en ritmo Champions, que sabemos que hoy el Galatasaray en Turquía, seguro que es un equipo muy alocado a la hora de atacar y también de defender, ¿cómo se maneja ese centro del campo? ¿Cómo se maneja el Rodri Pedri a la hora de bajarle pulsaciones al partido, que el Galatasaray no encuentre tantas situaciones para correr? Creo que también hoy es un buen día para pasarle el algodón a ese doble pivote. Yo no tengo ninguna duda de que va a funcionar, pero bueno, hoy es un buen test para verlo.
17: ¿Y el que juega por delante qué? No digo ya en este partido, sino en este tramo tan decisivo, José Mario, ¿Fermín o Olmo?
22: Yo creo que va a depender mucho del partido. Ahora mismo Fermín me parece un jugador insustituible. Creo que lo único que le falta, y en realidad estoy escuchando un poco esto con palabras un poco diferentes, le falta es un poco de marketing, no sé si decirlo, el que ha entrado en el Barcelona sin hacer ruido porque estuvo fuera, volvió, chico que parece de la casa, pero que no se le ha dado tanto bombo como a otros, pero tú ves el rendimiento y lo que se ve y los números.
17: Los números
22: es que los números son una salvajada, son de jugador indiscutible. Y todavía, y es normal, porque está en la calle, porque se habla.
17: Mismamente en esta liga, solo en lo que va de liga, 476 minutos, 4 goles, 2 asistencias.
23: Toma ya.
22: No, es que para mí tendría que ser insustituible desde un punto de vista en el que Flick tiene la ventaja de que, joder, si no juega Fermín y puede meter a Olmo,
17: sí, sí,
22: lo normal es que el equipo no se resienta mucho, pero para mí habría que darle categoría de fijo a Fermín.
21: Y además de por lo que impacta de manera directa en el juego, en las cifras, porque indirectamente hace mejor a Lamine, que se relaciona muy bien con Lamine, Fermín, a la hora de salir de la posición por dentro, de ir a la banda.
17: ¿Y cuál es el punto de que Fermín no se encaje más en el Barça y Olmo más en España?
24: Que el Barça es un equipo más caótico. Que de hecho, yo estaba
17: Flick,
24: pensando.
17: Pero, claro, el entrenador. Flick. Porque Rodri ahora está, Lamine está.
24: Rodri lleva 10 partidos también.
17: Sí, bueno, pero que seguimos viendo ese equipo de ritmo.
24: Es que yo creo que. Que en ese contexto de partido que se le pueda volver loco al Barça, es que al Barça no le importa demasiado. Si es que arriba tiene futbolistas que pueden atacar bien el espacio, tiene en Fermín un auténtico puñal desde la segunda línea, que creo que por eso Fermín es más importante también en clave de Barça que
23: en
24: clave
23: de selección. Y en lo posicional está creciendo mucho, que yo creo que se destaca poco.
17: A ver, es que es un jugador, José, de 23 años.
24: Claro,
17: que esto lo decimos siempre con los centrocampistas y es aplicable. Pues desde Lamine Yamal a Pau Cubarsí, pasando por Pedri, pero la realidad del Barça, por mucho que le podamos pedir un paso adelante en Champions, por más que digamos que es el mejor equipo ahora mismo de España, la realidad es que este equipo su mejor nivel debería ofrecerlo en 5 años. Sé que bueno, en el fútbol, sí, que en el fútbol no puedes nunca hacer eso, porque por ejemplo Rodri lo tienes que aprovechar ahora, de acuerdo. Pero normalmente el prime de los futbolistas llega cuando llega. Y mismamente el caso de Rodri es un ejemplo. Rodri ha hecho una gran carrera, pero Rodri, ¿cuándo ha sido un jerarca? ¿Cuándo ha sido un jugador dominante? A partir de los 27, 28 años. Bueno, para Fermín todavía faltan 3-4 años y para Pedri más de lo mismo.
25: Estoy de acuerdo, pero estamos en un fútbol en el que el examen llega cada fin de semana, claro, y cada lunes se dan opiniones sumarísimas.

0: tema solo un tema, que van del blanco al negro y del negro al blanco. Bueno, creo que no nos equivocamos cuando repetimos el argumento de subrayar la madurez de un equipo que no es nada maduro si le miras el DNI, ¿no? Creo que le ocurre al, al Barcelona. Respecto a lo de Fermín y Olmo, o sea, poco que añadir, pero el matiz que apuntabais de hasta qué punto la presencia de Fermín enriquece también el juego de Lamine, no me parece una cuestión menor. Creo que es algo que va más allá de lo que reflejan los números, pero que es muy, muy palpable cada vez que uno ve jugar al, al Barcelona, y que creo que es el único camino para explicar casi casi el hecho de que el mediapunta titular de la selección española sea suplente.
1: Villarreal, es un encuentro que sí quiere aspirar al top 24, hay que ganar, le queda Liverpool, le queda Paris Saint-Germain, ya perdiste ante el Dortmund. En mis cuentas, que son un poquito de aquella manera now, el tema es que tú puedes decir, vale, ante los dos del bombo 1, lo normal es palmar, ¿vale? Por mucho que el Villarreal tenga buen equipo y puede competir, pero se puede dar por hecho. Vale, ante uno del bombo 2, tienes que ganar. Perdiste el de fuera de casa, que es Dortmund, tienes que ganar el de casa, que es Nápoles, porque además es un igual, ¿no? El Nápoles, pues sí, tiene algo más de caché, seguramente algo más de valor en plantilla, pero juegas en casa y tienes futbolistas de mucho nivel. Entonces, es momento para demostrarlo. Es un partido absolutamente clave.
2: El tema es, yo creo que estas ecuaciones o estos cálculos están muy bien, pero hay un tema que es la dinámica que te compromete mucho. Y el Villarreal, que arrancaba esta Champions con 11 partidos sin ganar en la Liga de Campeones, sumó el duodécimo y ahora tiene Nápoles, Liverpool y Paris Saint-Germain. Luego es cuando viene el tramo un poquito más ligero, pero si ya te ves abajo, ya te ves muy lejos del
1: top 24. Que lo que le pasó el año pasado, se midió al Tottenham, a la Juve y al City rapidísimo. Eso, sí, y sí. Luego la lió contra el Pafos encima.
2: Entonces, tiene que empezar a sumar cuanto antes, y yo creo que aquí los partidos en casa son los que donde tienes que hacerte realmente fuerte. Es un partido clave, y yo espero que la gente en Villarreal lo tome como tal, porque creo que en varias de estas noches de Champions, que fueron importantísimas la temporada pasada, la afición no apretó tampoco lo que tenía que apretar para que el equipo se consiguiera conectar a la competición.
3: Desde lo futbolístico, sabiendo que el Nápoles de Allegri va a salir a minimizar riesgos,
4: No va a ser Allegri.
3: No, va seguramente a echarse
1: con Maximiliano.
3: Claro, cuesta.
1: La alegría es relativa.
3: Cuesta. Me parece un buen día, me parece una buena noche para que los futbolistas que Íñigo Pérez introdujo en el 11 como apuestas suyas para dar la vuelta a la situación, a lo de Elías y de Moleiro, hoy den el callo una noche de Champions los dos, porque creo que son dos jugadores que le pueden hacer mucho daño al Nápoles. Ilias por el regate, Moleiro por jugar entre líneas y aparecer para llegar, creo que son jugadores hoy clave.
4: Justo, yo creo que precisamente ese contexto de futbolistas moviéndose por muchas zonas, de picando mucho al espacio, de tener movimientos también entre líneas, de que Gerard pueda pesar, de poder encontrar una buena versión de este tipo de jugador, al Nápoles le puede hacer una pesadilla.
1: Compro esta parte, José, pero a mí me gusta exigir al que cuesta más, cobra más y del que se espera más. Y en este caso, en ataque, es Mikel Tache, ¿no? Podemos luego valorar si es más o menos importante, por ejemplo, que Gerard Moreno, pero es el futbolista que tú fichas para que en Champions puedas competir ante cualquiera. El año pasado en 7 partidos marca un gol, este año en un partido no marcó, ha dado una asistencia. En Liga lleva 2 goles en 8 partidos.
4: Los cantos de sirena del verano.
1: Lo que sea, el cambio de modelo de Íñigo respecto a Marcelo, lo que sea, pero hombre, al georgiano, que sabemos que siempre ha sido un poquito con sus mundos propios, ¿no? De aquella manera, no sé si se dejaba llevar, pero tiene una carrera un poquito extraña.
3: Pero ahí.
1: Hay que pedirle a José, porque luego en las áreas al Villarreal se le fue mucho el año pasado, y en las áreas, bueno, pues igual no tienes un portero de máximo nivel, de acuerdo, pero tienes un delantero que debería ser de máximo nivel, al menos en clave Villarreal.
0: Sí, yo tengo que la sensación de que me falta mucha información para poder decirte qué le pasa a Mikel.
1: Pero ves que pasa algo.
0: Y Miguel, si observamos los altos y bajos de su carrera, pues te hace pensar que tiene dificultades para mostrar cierta consistencia en el medio plazo, ¿no? Hablabas de cómo le penalizó al Villarreal en algunos momentos en la Champions el año pasado, ¿no? Que la inversión en Mikel Tache no se tradujera directamente en producción goleadora. Bueno, yo creo que eso se traslada también al inicio de esta temporada. Yo creo que ahora ya el diagnóstico sobre el Villarreal en cuanto a la vigencia de las urgencias es evidente, y las hay tanto en Champions como en Liga, pero recuerdo el tramo inicial de temporada donde, para mi gusto, era una cuestión de dominancia en las áreas. En los partidos le pueden salir muy diferentes al Villarreal en el mes de agosto, y que todo esto de la sensación, no sé si de ir lanzado, pero de marchar de una manera ligeramente más confortable y que no te veas con ese punto de asfixia ahora. Me da la sensación de que ahora el Villarreal se le convergen urgencias. O sea, quieren una serie de cambios para ser más competitivo en el escenario en el que vas a jugar en el día de hoy, pero por el camino no has conseguido mantener la consistencia que mostrabas en Liga y que te hacía estar deseoso de ir a por más en la esfera europea, ¿no? A mí me sabe mal que un proyecto que creo que realmente, que se me entienda, está bien parido con la llegada de Íñigo, se está encontrando con tantos obstáculos en el arranque. Respecto al partido de hoy, a mí es que la mezcla de Nápoles y Allegri no me ha cuadrado desde el principio, pero bueno, son por cosas mías, de que pienso de que los equipos tienen que jugar como son sus ciudades y sus gentes, y me gustaría pensar en un Nápoles un poquito más punk. No lo vamos a ver en el día de hoy. Yo entiendo que en ese contexto el Villarreal es el que tiene que agitar. Sí.
1: Es irónico porque realmente la vida... Él es de Livorno, Allegri, no es del sur, pero Allegri ha sido bastante punk a nivel vital. Lo que pasa es que luego como entrenador, pero... pues es ordenado, ¿no? Los compases que midan lo que midan.
2: Bueno, esto es como los entrenadores que han sido centrales con los dos cuadrados y luego...
0: Total.
1: El ejemplo con Italia era Roberto Mancini, un gran fantasista, un futbolista de mucha calidad, sí. Y hombre, luego como entrenador pues un poco de aquella manera. Mario, ¿tú qué esperas?
5: No sé si voy a ir a la contra, pero... estuve el fin de semana en el Bernabéu, en el Real Madrid-Villarreal, y salí un poco con mala sensación del Villarreal, bueno, del Madrid también con sus cosas, que son otro capítulo. Me dio la sensación de que haciendo un buen partido mostró por qué le está costando tanto y por qué, ojalá me equivoque, creo que le va a costar también hoy. Vi una falta como de convicción, porque yo esos partidos, tanto en el Bernabéu como fuera, los he visto mucho viajando con el Real Madrid, y es el tipo de partido en el que el rival, incluso de menor categoría y con menos calidad que el Villarreal, huele la sangre, empieza a tocar, y me dio la sensación de que al Villarreal le faltó ese convencimiento de... Hoy vamos a montar una aquí porque tenemos jugadores, idea, entrenador, todo para hacerlo. Y creo que es una señal, insisto, sin hacer mal partido y que pudo haberlo empatado perfectamente, pero para mí fue esa señal de que algo todavía no encaja. Ojalá hoy sea el punto de inflexión, porque es verdad que ese estilo de Allegri con los jugadores que tiene el Villarreal es propicio también para decir, venga, vamos a creérnoslo, vamos a jugar, vamos a disfrutar y así va a llegar algo bueno. Pero me dejó con ese mal sabor de
4: boca. Por dejar un puntito, el Nápoles es uno de los equipos a los que más rematan, dentro de los cinco a los que más rematan de toda la Serie A, y dentro de los cuatro a los que más rematan tras robo alto. O sea que ahí el Villarreal tiene
1: que hacer. Tampoco ha empezado bien, lo decíamos con el Manchester United, pero el Nápoles tampoco ha empezado bien. A la vuelta hablamos de otro equipo que no ha empezado bien hasta el punto de que ayer cambió de entrenador. Club Atlético Osasuna.
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5: Mira, hoy de la jornada de Champions, espero que el Atleti juegue bien, que gane,
4: bien.
5: Ya empiece a sumar puntitos y que el Barça pierda, que le golen, por aquello de que es un puesto para el Mundial de Clubes, el sumar y por lo más que se ha portado con el...
2: Eso va a cambiar, por cierto.
5: Venga, muchas gracias.
2: Pues, ¿y el Villarreal qué?
6: Veremos qué pasa, si el Villarreal...
2: Villarreal
6: también es España.
2: Claro.
4: Nadie cuenta Villarreal para el Mundial de Clubes.
6: De hecho, ha habido alguna que otra crítica a Televisión Española, porque ayer en el Telenoticias pusieron los cuatro escuditos de Barça, Madrid, Atleti y Betis y faltó el del Villarreal. Creo que eso pudo ser un despiste, pero que no se nos olvide, porque además el Villarreal siempre ha defendido muy bien la participación del fútbol español en Europa, no solo en Champions, sino ganando aquella UEFA Europa League. Osasuna. José, te pregunto a ti, porque el año pasado Yagoba empezó en Mallorca, todos sabemos lo que pasó. Él contaba en una entrevista reciente con nuestro John Cueva en Radio Marca Donosti que, oye, que hay situaciones donde es que no se da, no se hacen las cosas bien y no funcionan, y que eso es el fútbol y que eso es la vida, pero la clave es que regresar a Osasuna tiene un componente de riesgo, tiene un componente de incomodidad. Que igual suena sorprendente, porque uno piensa, bueno, ya vivía cerca, estaba viviendo en Navarra, conoce el club, conoce a los futbolistas, es un mito allí, va a tener tiempo, crédito, bien, todo eso de acuerdo, pero también está poniendo en juego la ascendencia de su figura, que hay con la de Javier Aguirre, era la del entrenador más importante de Osasuna en el siglo XXI.
7: Sí, mira, yo lo de Yagoba y Osasuna me parece que es pues como una pareja estable que decide dejarlo porque tal vez la rutina le devora un poquito y buscan nuevos estímulos. Se tiran 3 años cada uno haciendo su vida y pensando de vez en cuando que tampoco estaban tan mal antes, y ahora deciden volver a juntarse porque son conscientes de que se quieren mucho, pero más allá de que se quieran mucho, está por ver ahora si todavía existe esa chispa, que es lo que se necesita también para que una relación siga viva y
4: que el mercado está muy mal,
6: El mercado está muy mal.
7: Más o menos es como lo veo.
6: Ya no sé si está proyectando José. Esto cada uno...
4: Ha sonado muy profundo, ¿eh?
6: Pero, sí, suena a...
7: Oye, no, esto es una situación que a todo el mundo le ha pasado en algún momento, o que la ha podido ver, o que le resulta reconocible. Y de verdad que la veo así. La mezcla, obviamente, por el cariño, por sí. Quién es Yagoba respecto a Osasuna, por cómo entiende todo desde el día uno, que seguramente es lo que necesita el club. Parece una idea muy feliz, pero por un lado está poniendo en riesgo ese estatus de todo lo generado en la primera etapa, y es que a mí directamente, más allá del habitante del banquillo de Osasuna, lo que me genera dudas es el proyecto en sí mismo.
6: Justo.
7: Con Yagoba o sin Yagoba.
6: Justo, porque lo venías comentando tú, Nau, antes de lo de Yagoba, la plantilla es muy parecida, desde un punto de vista... nominal, pero también de jerarquías. Sí. Y ya cuando Yagoba se va, parece que hay una demanda de abrir un poquito las ventanas, ¿no? Aprovechar que hay ciertos futbolistas que igual han cumplido un ciclo, que ya no te pueden dar más, buscar futbolistas con cierta ambición. Claro, han pasado 2 temporadas de aquello, y el comienzo de esta, y la plantilla, bueno, sí hay nombres nuevos, pero realmente tú puedes componer un 11 bastante parecido, y sobre todo a nivel de jerarquías son las mismas.
2: Sí, mira, el último 11 de Yagoba contra el Villarreal, es una Villarreal 1-1. Aitor Fernández, Ares Ocatena, Errando Mojica, Iker Muñoz, Rubén Peña, Torró, Pablo Ibáñez, Aymar Oroz y Budimir. Y en el banquillo, futbolistas como Moncayola, como Moy Gómez, como Raúl García de Haro. Al final vuelve a casa Yagoba y no han movido ni los muebles.
6: Claro.
2: Y son los mismos muebles, en el caso de jugadores como Budimir, 2 años más mayor. jugadores que no han terminado de dar ese salto de calidad que parecía que tenían. Hablaba Braulio de recuperar el mejor nivel de muchos futbolistas que siguen en esa plantilla, pero a mí me parece un entorno muy viciado y donde se han abierto muy poquito las ventanas en los últimos mercados.
8: Ahí tiene que hacer Yagoba de la necesidad de virtud, y del mismo modo que podemos ver el vaso medio vacío porque la plantilla no ha cambiado, ya conoce a muchos de esos que estaban ahí, y creo que eso explica el timing de la incorporación. Si no hubiese sido Yagoba, seguramente Osasuna le hubiese querido dar el super parón al nuevo entrenador para cambiar cosas dentro de ese vestuario y trabajar igual que con Aguirre y el Valencia.
6: Yo creo que, de hecho, si no está Yagoba, Mario, Frau, Ramis hubiese seguido en Pamplona. Igual jugándosela el puesto en siguientes... Eso, pero que muchas veces el tener ya atado el sustituto que te convence precipita la decisión. Porque muchas veces a un entrenador se le da una confianza que no es tal. Simplemente que no hay sustituto elegido, no hay nada acordado.
2: Muchas veces el director deportivo tiene... tiene cierto reparo en echar al entrenador muy rápido porque no acaba de... O sea, al final es señalar un error propio. Es decir, yo me he equivocado con Ramis y me dura solo 8 jornadas.
3: Ya, claro, pero, que Ramis era, pero Ramis era hombre de Braulio.
2: Por eso.
3: Claro, y no hombre de Catas. Eso es verdad. Yo creo que a Ramis tampoco se le ha dado un tiempo excesivo. Es verdad que el equipo estaba muy irregular, no ganaba desde finales de agosto, 1-12. O sea, la situación no era buena, pero creo que tampoco se ha tenido mucha paciencia, y estoy muy de acuerdo en eso, en que Osasuna lleva con los mismos jugadores para bien y para mal mucho tiempo. Y algunos de ellos es verdad que andan muy estancados en su rendimiento, muy estancados. Y yo no sé si Yagoba, que ya los tuvo, va a poder sacar el mejor rendimiento posible de ellos. Eso también es mi duda, porque lo focalizamos todo en el entrenador, pero creo que ahí hay jugadores que o no han dado un paso adelante o han dado 2 atrás.
9: El factor director deportivo aquí es clave, evidentemente, porque, bueno, Braulio, sin ir más lejos, fue un director deportivo en Osasuna que tuvo bastante paciencia con los entrenadores.
2: El propio Yagoba.
9: Con Yagoba. Claro, por eso. Y bueno... Para Cata es mucho más fácil, sobre todo también de a nivel, no sé si relaciones públicas o de cómo lo vendes, porque tú siempre puedes decir, bueno, es que este era el entrenador de Braulio, no el mío. Entonces eso también te, claro, no es cargarte al entrenador que tú...
6: De hecho, algo tiene que haber de eso, porque o Yagoba ha cambiado de opinión o a Yagoba no se le llamó en verano, pero si Yagoba quería y se le llama en verano, esto se hubiese hecho en verano.
9: Claro.
6: No se llega a esperar ahora. Alguien ha cambiado de opinión. Eso. Y dudo que sea Yagoba, porque creo que es mejor coger el equipo en verano que en esta jornada.
9: O sea, aquí nos falta, bueno, a mí por lo menos me falta información, pero desde fuera lo que parece es Cata diciendo, voy a traer al que yo hubiera puesto, no al que ha puesto el que...
4: El baile de nombres en verano fue tremendo, porque se habló mucho de Bordalás, sí. Carles Martínez era una opción que gustaba mucho.
6: Se cayeron varias opciones principales.
4: Se cayeron muchísimas, y,
9: a mí,
4: y llegó Ramis.
9: Lo comentamos aquí, a mí Ramis no me parecía continuista con el estilo, con lo que estaba intentando ese pasito adelante que estaba intentando dar Osasuna.
6: Y también algo que creo que puede motivar la decisión...
7: Al contrario, ¿eh?
9: Claro, por eso. Es que
7: un pasito hacia atrás, ¿eh?
9: Claro, no es nada contra Ramis, pero que...
7: Era un equipo muy poco estructurado el año pasado con Lisi, ¿no?
6: Exactamente, pero una cosa que puede estar... No sé en el caso del Valencia, porque como el Valencia come aparte, es difícil hacer un... saber qué se piensa en Valencia, ¿no? En Meriton. Pero que puede precipitar algunas decisiones es que este año los recién ascendidos de Porracín pueden transmitir algo diferente a los del año pasado, y aunque el Málaga todavía no termina de arrancar, dices, joder, entre que el Alavés está bien, que el de Porracín tal, y dices... A ver si me voy a quemar. Yo, Osasuna, sí, sí, el año pasado...
4: No se quema de milagro. No,
6: o sea, vamos, es que, pero de milagro.
2: Y hay otro tema, Miguel, que es que el Valencia destituye a Corberán y Arrasate ya está en las quinielas para sustituir al técnico. Cualquier equipo que cambie entrenador, Yagoba iba a estar en esas quinielas.
4: El Rayo en verano, por ejemplo.
2: El Rayo, si pasa algo en el Español, yo estoy convencido que hubiera sonado Yagoba. Al final también es adelantarte si tú veías que lo de Ramis te llamaba.
9: Ahora, para un perfil como el de Osasuna, cambiar en tan pocos meses director deportivo, entrenador y tal, es un aviso que vamos a ver cómo envejece eso en unos meses.
6: El tema es que lo que va a cambiar la plantilla, como decimos, y eso es relevante. A partir de las 12:30 habla Yagoba, estaremos pendientes. Antes vamos a hacer análisis del rompecabezas de José Mourinho, el cual no es sencillo, pero que vamos a tratar antes del 10º partido de esta etapa de Mou. Ahora, eso sí, acabamos este debate. Mario Cortegana, muchísimas gracias.
9: Un placer.
6: José Sánchez, un placer.
7: Luego.
6: Fuerte abrazo, Alberto López Frau.
3: Otro a todos, gracias.
6: Como decía, la vuelta al rompecabezas de José Mourinho. Traemos algún que otro dato que creo que esta tarde, a la salida del curro, tomando una cervecita, a vuestro colega le podéis soltar y haceros ahí el enterado.
4: Toma nota.
6: No, si es que tienen que jugar goles.
4: Si es que los pases.
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6: Este miércoles ante la Roma, el Real Madrid va a disputar su 10º partido oficial de la era José Mourinho. Es poco tiempo, muy poquito tiempo realmente, pero sabemos que en el fútbol el tiempo precisamente escasea y, como hemos venido comentando, aunque Mourinho acaba de llegar, lleva muy poco, hay debates y sensaciones que ha heredado de sus predecesores, porque el ciclo no es nuevo, el ciclo es básicamente heredado e iniciado de aquel verano en el que se va Toni Kroos, llega Kylian Mbappé y como campeón de Europa empieza un poquito el declive. Hoy en la pizarra de Quintana queremos abordar el rompecabezas que afronta José Mourinho y vamos a intentar olvidarnos de lo que no tiene. Vamos a intentar avanzar en ciertos debates que en verano eran lógicos, pero que ya el Real Madrid decidió acometer o no, y que no hay mucho cambio, al menos en el corto plazo. Así que vamos a centrándonos en lo que sí que tiene el Real Madrid, porque más allá de esa famosa figura para el centro del campo que demandábamos desde hace tiempo y no llegó, yo soy de los que piensa, de los que cree, chicos, que en la baraja que tiene José Mourinho hay una mano que no sé si es ganadora, pero que sí que desde luego puede ser mucho más competitiva de lo que ha sido el Real Madrid en las últimas dos temporadas. Yo sí que creo que tiene a su alcance montar un equipo que juegue mejor, que compita mejor y, por tanto, que esté más cerca de ganar títulos de lo que ha estado en los últimos dos años, donde, hombre, realmente se ha quedado lejos.
0: Sí, sobre todo porque la sensación que creo que tiene el madridista es que no ha cambiado demasiado la película, que la historia sigue siendo muy parecida a la de los dos últimos años, y entiendo perfectamente a quién empieza a ver ya que la situación se empieza a torcer como se torció la temporada pasada, porque además el calendario, irónicamente, está siendo parecido al que tuvo Xabi Alonso hace un año.
1: Sí, yo estoy de acuerdo con que hay una mano ganadora, o al menos un horizonte un poquito más esperanzador.
6: Combinaciones productivas.
1: Sí, lo que pasa son combinaciones que empiezan a poner en riesgo la jerarquía que ha estado instaurada en el Real Madrid los últimos 2-3 años.
6: Incluso la planificación. Claro, porque luego vamos a hablar del tema de Valverde en banda. Lo hemos dicho, este verano el Real Madrid ficha a un lateral derecho, entre comillas, por Dani Carvajal, que podía haber ocupado ese rol Fede Valverde, e incluso para la banda ficha a Yann Diomandé. ¿Faltaba un extremo derecho? Sí, pero si se hubiese ubicado ahí a Fede Valverde, igual se consideraba, más que fichar a Yann Diomandé por 140, fichar a un centrocampista por 140. O sea, que el club algunas decisiones, entre comillas, se dice que no las tomó, pero sí las tomó, priorizó en otras zonas.
1: No, incluso llega Yann Diomandé y puedes pensar en que Güler puede pasar al centro del campo, y hasta el día del Villarreal no lo hemos visto. Entonces, yo creo que hay una serie de decisiones sensibles que pueden hacer mejor al Real Madrid, y tengo la sensación de que Mourinho está esperando el momento justo para pegar el cambio y que el equipo consiga ganar, ¿no? Para poder consolidar ese cambio.
6: Y yo no sé si ese momento llegó ya contra el Villarreal. O sea, ya vimos matices desde el inicio y luego cambios sustanciales en la segunda parte que confirman lo que hemos hablado en este superparón, Alex, de entra la temporada en el momento José Mourinho. Sí. Antes ha sido conservador. De verdad, me parece absolutamente lógico. Creo que ha podido decepcionar a algún madridista, pero creo que, visto con perspectiva, tenía sentido eso, porque ha intentado, con la mano que tenía, que es básicamente intentar juntar a los 11 de más nivel, de más jerarquía, a ver si con él funcionaba. Está viendo que no, porque que no funcionen esos 11 no es cuestión de Xabi Alonso, Ancelotti, Arbeloa, ni ahora de José Mourinho, es cuestión de que no funcionan, y entonces está empezando a introducir matices que yo creo que tienen que ser más que eso incluso. Tiene que ser una reforma no total, pero sí parcial y considerable de ciertas zonas del campo.
4: Sustancial, que tiene que notarse en la manera de funcionar del Real Madrid, ¿no? Estamos viendo un Real Madrid que prioriza mucho, entendiendo también con la pareja de pivotes, Fede Valverde, Tchouaméni, un equipo que busque correr, un equipo que busque darle mucho ida y vuelta a los partidos. Lo que pasa es que no encuentra el control, porque no tiene futbolistas que le sepan dar, porque Bellingham es un futbolista que se siente muy cómodo a la hora de correr hacia adelante, Vinicius, Mbappé y todos los futbolistas que podemos ir nombrando, te van a dar esas situaciones de buscar continuamente el campo hacia adelante, pero nadie te va a dar esa pausa, ese momento de darle algo más de criterio al balón, a la circulación. Y creo que, por ejemplo, el aficionado madridista ha visto contextos de partidos ante Atlético de Madrid, Fútbol Club Barcelona en otros momentos, Bayern, donde al Real Madrid le ha faltado mucho eso.
6: Arsenal hace un par de temporadas. A ver, que haya debates que son cíclicos y que parece que no avanzan mucho, genera algo de frustración. Además, ahora mismo en contexto, en entorno al Real Madrid se está hablando poco de fútbol y parece que hablar de fútbol es una barbarie, es lo que me encuentro a menudo en redes sociales. Nosotros tenemos nuestras formas de hacer las cosas y no van a cambiar, honestamente. Pero que esos debates sean cíclicos hace que ya tengamos muestras de cosas que funcionen y cosas de que no. ¿Por qué digo esto? Porque el otro día en el editorial, ayer, decía Adri que llegadas a estas alturas de la película, el entrenador del Real Madrid, en este caso José Mourinho, tiene que invertir ya en el todo y no en las partes. Es decir, todo en la vida es elegir. Todo en la vida tiene un coste de oportunidad. Y creo que es momento de que José Mourinho elija 2-3 piezas, 2-3 conceptos y priorice en ellos. Porque si tú quieres priorizar en Jude Bellingham igual el centro del campo es diferente. Si tú quieres priorizar en Kylian Mbappé, igual la banda izquierda es diferente. Una serie de historias donde no puedes agradar a todas las partes. Creo que el todo solo se ha visto favorecido, irónicamente, Adri, cuando ha habido lesiones. El año pasado, la famosa eliminatoria ante el Manchester City, hay bajas que, en vez de complicar, parece que simplifican la tarea del entrenador, porque igual esas bajas quitan potencial, bajan el techo, pero como empiezas a tomar decisiones por el todo, por el equipo, suben el suelo competitivo, y como el Real Madrid, aunque falte uno o dos futbolistas relevantes, tiene mucha calidad, puede competir y ganar, pues no sea cualquiera, pero sí a un equipo como el Manchester City, además de forma contundente. Me parece que ese tema de que cuando ha habido lesiones, el Real Madrid ha parecido un equipo más armónico y más funcional, me parece que te está insinuando que tienes que tomar decisiones, aunque sean complicadas.
0: Sobre todo porque es ahora cuando tienes que empezar a tomar ya esas decisiones, porque la situación en Liga es la que es, el Barça no está aflojando y lleva al Madrid, o está llevando al Madrid, a esta histeria donde está teniendo que acelerar mucho el proceso con José Mourinho, mucho más seguramente de lo que podía esperarse, porque el Barça te está empezando a meter mucha prisa en ese sentido. Yo soy de los que creen que Mourinho no es imbécil, que Mourinho no está haciendo esto porque Mourinho estuviese en Lisboa y no vio partidos del Madrid o no sabe de la situación del Madrid.
6: Los analizó y los aprovechó.
0: Y él mismo se ha encargado de decir en bastantes ocasiones que llega al Madrid con mucha información en la mano, con muchos informes, que sabe lo que pasó y dejó de pasar la temporada pasada.
6: Pero que quería empezar de cero.
0: Claro, el tema es que yo creo que está siendo un Mourinho que en su llegada está intentando tener mucha mano izquierda, además en los mensajes en rueda de prensa, para reforzar al futbolista y para respetar esas jerarquías que sabe que tiene que mantener hasta el momento.
6: Es que yo entiendo, viva sobre el yo entiendo a Mourinho, porque soy Mourinho y digo, a ver, este vestuario, compuesto por grandes futbolistas y grandes egos, vienen de 2 años sin ganar nada. El orgullo
4: tiene que
6: reaccionar, tiene que claro. Sí. Vienes de un Mundial donde han estado muy bien y se han podido llegar a reencontrar. Y además, yo soy José Mourinho, ¿vale? Entonces, igual, conmigo y ante mí, no se hacen cosas que ante otros sí se han hecho. Entonces, creo que ese margen era lógico. ¿Por qué digo que este es el momento para actuar now? Porque igual, si se pasa lo que ya es el parón de selecciones de noviembre, que es un tramo este muy importante para el Real Madrid, igual ya todo se ha intoxicado demasiado, ya hay demasiado ronron, demasiada crispación. El otro día ante el Villarreal al descanso hay pitos, sí, y ya es mucho más complicado reaccionar. Entonces es como el momento justo para cortar, como quien dice, una pierna para que no se gangrene el cuerpo entero.
1: Claro, pero es que me voy a las bajas que tenía el Real Madrid el día del 3-0 al Manchester City. No estaba Jude Bellingham, no estaba Mbappé, no estaba Rodrigo. Con eso hay un vaciado a nivel de jerarquía. O sea, que el día es titular Thiago Pitarch, es titular Brahim, juega Gullit en la izquierda y Valverde en la derecha. Se puede hacer un 11 donde por perfiles todo encaje mucho, claro, más. ¿Qué pasa? Que la continuidad de esto, porque hablamos de las jerarquías y parece que sean los jugadores que se rebelan contra el entrenador y ya está. No,
6: no es eso.
1: Son jugadores que tienen el apoyo de la presidencia, que al final que baje el presidente cuando empiezan a regresar futbolistas de estos que están lesionados y pregunta, oye, ¿por qué? ¿Qué hacen jugando los chavales cuando está fulano y mengano en el banquillo? Bueno, entonces es muy
6: sencillo. Ese comentario de ¿y por qué quita este?
1: Claro, entonces está todo muy interiorizado desde la presidencia. Bueno, lo hemos contado mil veces. Se piensa que esta plantilla es de un nivel altísimo y que a los que están y los que tienen ese caché hay que hacerlos jugar bien. Claro. Entonces, encajar todo eso es complicadísimo y querer mirar, girarte contra el camino que se ha diseñado desde arriba para querer cambiar las jerarquías es muy, muy delicado y tiene que estar apoyado sobre todo en los resultados.
6: Yo no digo que girarte a eso te dé una mano ganadora y definitiva, pero sí sé que la otra, sabemos dónde lleva. ¿Cuál es esa famosa frase dicho de tu padre, de la vaca?
1: Sí, el que se quema. ¿Te la vas a aprender algún día?
6: No. Es que me gusta que la digas, queda mejor.
4: Es que te queda mejor.
6: Es un recurso radiofónico.
1: El que se quema con leche ve a la vaca y llora.
6: Claro. Pues ya ha visto quemarse a Carlo Ancelotti, a Xabi Alonso y a Álvaro Arbeloa. Y cuando llega José Mourinho y nosotros
1: decimos...
6: Pero
1: porque eran malos granjeros.
6: Cuando nosotros vemos que se genera ese contexto y llega José Mourinho, decimos, joder, pues hace 12 meses no, pero en este contexto tiene sentido. Claro. ¿Por qué? Primero, porque igual puede tener algo más de legitimidad para tomar esas decisiones, y luego porque José Mourinho... A ver, si es que lo que va a mantener o no a José Mourinho, aparte, evidentemente, la decisión del club, del presidente, son los resultados. Tú puedes hacer lo que quiera el presidente, que si palmas, vas fuera. Si haces lo que no quiere el presidente, pero ganas, tienes bastantes más opciones de quedarte. De hecho, creo que las tienes prácticamente todas. Y se ha llegado a ese punto. Vamos a hablar de fútbol ya, 10 minutos, contexto, de acuerdo. Pero vamos a entrar ya en cositas de pizarra y para intentar resolver este rompecabezas desde nuestra humildad y nuestro desconocimiento táctico y técnico, al menos comparado al de José Mourinho. Como los 11 del Real Madrid, Alex, yo creo que hay que empezarlos de arriba hacia abajo, que es normal, ¿no? Y se ha hecho casi siempre en clave Real Madrid, y es el club más ganador de la historia. Por tanto, no soy yo quien va a cuestionarlo. Hace unos meses, incluso hace 2 años, yo ya venía diciendo que con Bellingham en este rol que hemos descubierto en el Real Madrid y que ahora le estamos viendo en Inglaterra, yo veía más a un Real Madrid con 3 centrocampistas, sin ser Bellingham uno de estos, es decir, con 4 centrocampistas, si contamos a Bellingham, más 2 atacantes, Vinicius y Mbappé, que al contrario, siendo Bellingham el 3er centrocampista, /4 atacante. Se lesiona a Rodrigo, ya eso se armoniza un poquito más porque con Rodrigo la cosa no funcionaba. ¿Qué sucede? Que este verano la gran inversión económica del club es un atacante, es Yann Diomandé. Entonces, independientemente del nivel o no que pueda dar o esté dando el costamarfileño, la planificación también te lleva a que, aunque puedas hacer un 11 con 4 centrocampistas más Vinicius y Mbappé, ¿vale?, lo normal es que Bellingham sea el 3er centrocampista y no el 4er. No sé si me estoy explicando, estoy utilizando muchas cifras. Porque al final, el gran fichaje es Yann Diomandé y más tarde o más temprano va a ir jugando. Esto me parece que ya condiciona bastante la planificación y el 11, porque incluso de cara a medir esfuerzos, gestionar cargas ante lesiones, nominalmente no tiene tantos centrocampistas el Real Madrid como para jugar con 4.
4: Sí, y además varias situaciones que te abre es, primero, ¿dónde va a recibir Bellingham el balón y qué rol va a tener? Segundo, ya le quitas una posición a un Guller, a un futbolista de este perfil, porque obviamente lo vas a ocupar con 2 extremos, como Vinicius y Diomandé, con un punta como Mbappé y Bellingham, que es más punta que media punta, porque creo que todos estamos de acuerdo que cuando cuantificamos o cuando valoramos a Bellingham nos centramos más en cuántos goles ha marcado y no tanto en cuántas ocasiones ha creado. O sea, básicamente es un segundo punta, podríamos decir.
6: Es que juegue de lo que juegue, pongamos el adjetivo que pongamos, es en el Real Madrid, al menos, y ya es, con Inglaterra,
4: es gol,
6: también,
4: es
6: delantero.
4: Sí.
6: Es delantero.
4: Es gol.
6: Lo cual no significa que un delantero no pueda hacer cosas de centrocampista. Claro que sí, igual que un centrocampista es delantero, pero es delantero. Sí,
4: pero bueno, es delantero.
1: Si pones a Harry Kane desde centrocampista desde Real Madrid, algo hace.
6: Es que Harry Kane es más centrocampista.
4: Es que Harry Kane hace de 3er centrocampista para Bellingham.
1: Hay un problema futbolístico, cuando hablamos de Mbappé, de Vinicius y de Bellingham, que son 3 futbolistas que en este momento de su carrera son poco integradores, juegan muy bien para sí mismos. No quiere decir que sean chupones, que sean malos.
6: Son jugadores que finalizan.
1: Sí. Es un perfil de jugador, no es una crítica, pero son perfiles muy parecidos y eso creo que es lo que les hace incompatibles.
6: Esto lo hemos dicho y lo hemos comparado muchas veces con la BBC, también se puede decir con la MSN, pero por no hacer una comparación con el Barça, en la BBC no solo estaban muy claras las jerarquías, Gareth Bale era buenísimo.
4: Sí.
6: Pero Gareth Bale sabía que tenía que irse a la derecha porque en la izquierda chato estaba Cristiano Ronaldo, una leyenda. Pero es que encima, entre Gareth Bale y Cristiano Ronaldo estaba un futbolista que luego demostró tener el colmillo para ser finalizador y que podía haber hecho una carrera muy diferente y no haberse cruzado con Cristiano Ronaldo, pero que fue tan inteligente y era tan talentoso como para ser tremendamente integrador, como Karim Benzema. Aquí no. Lo ha contado Mario Cortegán alguna vez en The Athletic y me parece que tiene mucho sentido. Decir que hay ahí una relación no productiva entre Vinicius y Mbappé no lo podemos reducir al absurdo, a lo infantil de no se llevan bien, cada uno quiere marcar sus goles. No, es simplemente que cada uno quiere hacer su tipo de jugada en la que se siente natural, en la que le han convertido a candidatos al Balón de Oro.
4: Que pisan zonas muy similares.
6: Muy similares. Y si le metes encima en la ecuación a un Jude Bellingham que puede abarcar mucho campo, pero que normalmente quiere llegar al área con una referencia por delante y más perfil izquierdo que perfil derecho, es cuando tienes el cogollo montado. Por eso decía que para al menos aliviar espacialmente todo esto, me encaja más ubicar a un centrocampista que a un delantero. Porque si no, si ubicas a Diomandé, a Bellingham le estás quitando espacio, le estás quitando libertad, le estás privando de ciertos derechos que le pueden hacer diferencial. Y creo que ahora mismo Vinicius con Brasil tiene ciertos problemas, Mbappé es algo lineal, ahí en el tiempo es complicado hablar de Kylian Mbappé y podríamos hacer un debate de 30 minutos de Kylian Mbappé. Yo empiezo a decir ya que es ahora mismo esto que se solía decir de Neymar, lo que pudo ser Neymar, lo que pudo ser Mbappé.
4: Sí.
6: Lo que pudo ser Mbappé. Mbappé se está quedando cortísimo respecto a su potencial, pero siendo este un debate relevante, pero que podemos tratar otro día, la clave es que Bellingham le ves con Inglaterra y dices, joder, si es que esto es lo que necesita el Real Madrid en forma y fondo. pero igual no se lo puedes dar.
0: Sí, el contexto es distinto. No obstante, hay algo positivo en que el Madrid juegue con extremos y Bellingham pueda actuar de media punta, y es que no tenga que hacer los recorridos que hacía con Ancelotti a la hora de defender.
6: Uf, sí, eso sí, también
0: que no cierre en banda, sino que pueda cerrar por dentro. Y Bellingham por dentro es un futbolista al que le gusta defender hacia adelante, muy dominante en los duelos, es decir, que cuando el Madrid
6: entonces,
0: se pone
6: en banda,
0: agresivo...
6: en banda tiene que cerrar Vinicius.
0: Y ojo... Claro, los... claro, claro, que es otro tema. Luego iremos a otros temas, pero sí, sí, evidentemente por ahí en ese costado tendrá que cerrar. No lo está cerrando y en el derbi fue una debilidad que explotó bien el Atlético de Madrid esa espalda de Vinicius para atacar y llegar por ahí. Yo creo que viendo el análisis que estoy haciendo, que estoy muy de acuerdo con vosotros, que al final Bellingham necesita un delantero por delante para poder llegar al área y poder sorprender, sí me parece positivo que jugando en la media punta con extremos por fuera, él no tenga que desgastarse tantísimo como con Ancelotti. Sí. Que creo que esto le jugó una mala pasada a Bellingham.
4: Y a la hora de atacar, acordaos el vídeo famoso de Thierry Henry analizando todo el movimiento que tiene
0: muy largos.
6: Xavi Alonso cuando llega habla de optimizar los esfuerzos de Jude Bellingham. En el caso de Adri, si es que tú lo has dicho, tú no piensas que Mourinho sea tonto. ¿Lo piensas de Xavi Alonso?
0: No, claro.
6: ¿Lo piensas de Arbeloa?
0: Evidentemente.
6: ¿De Ancelotti?
0: Tampoco.
6: Claro. Todos han probado un montón de cosas. Quizás lo que no han probado, salvo cuando ha llegado ese tema de las lesiones, es sacrificar. Han intentado, con todas esas fichas, han intentado muchas combinaciones ajustas. Vamos a apretar esta ficha a ver si cabe en el puzzle. Lo que no han probado es, ¿y si quito esta ficha y utilizo esta otra?
1: Pero es que...
0: Que es un alivio.
1: En lo que no hay un consenso, que me parece importante y que va ligado a lo de las jerarquías que decíamos antes, entre Mbappé, Vinicius y Bellingham, ¿quién es mejor futbolista? Esto que pasaba en la BBC, que creo que no pasa ahora. Porque en esa elección que puede hacer el entrenador, no digo a nivel popular, yo soy el entrenador, tengo que hacer el equipo, quiero que mi equipo juegue para Bellingham, para Vinicius o para Mbappé. En función de quién elijas, ya. La construcción del equipo es muy diferente.
6: Es que para mí la planificación iba por ahí, porque tú puedes pensar ahora que como los tres dificultan un poquito, venga, vamos a sentar uno, aunque armes un incendio ya, pero es que eso no se le tiene que pedir al entrenador, se tiene que pedir a la planificación y al club, que este año tenía la posibilidad de tomar esa decisión en clave Vinicius. Sí. No digo que tenga que ser Vinicius, pero que tenía por finalización de contrato, por situación y demás.
1: Por contexto de mercado.
6: Claro, porque Mbappé no es el mejor delantero para Vinicius, pero es que Vinicius tampoco lo es para Mbappé. Pero es que a su vez, Mbappé no es el mejor delantero para Bellingham.
0: Claro.
6: Y probablemente para Mbappé, Bellingham tampoco sea el mejor media punta.
1: Y entre ellos, claro, a la hora de sacrificar lo que ellos mejor hacen, dicen, bueno, claro, es que no me siento peor que los otros dos.
6: Claro, entonces aquí mucha gente dice, bueno, es que el Vinicius y Mbappé el Vinicius y Bellingham han llamado una Champions League. Totalmente cierto. Un caso de éxito que ha tenido el Real Madrid. Luego es verdad que estaba Toni Kroos por el camino. Pero es un caso totalmente de éxito. Mbappé no te ha dado nada. Pero es que a su vez, si yo tuviese que responder esa pregunta que tú hacías now, creo que el club, si te hace una short list,
0: lo tiene clarísimo.
6: El uno es Mbappé.
0: Pero clarísimo. Y de hecho, el dos es Vinicius.
6: Tiene que robar Bellingham. No lo sé, pero que el primero es Mbappé. Y parece una tontería, pero el tema del último nombre en el 11 es Mbappé. Entonces,
1: ¿os acordáis de ese Mbappé que llega? Porque claro, ese Mbappé desde el momento que llega, pero el que está a punto de ganar el Balón de Oro es Vinicius.
6: Sí, sí, claro. Entonces,
1: ¿os acordáis de ese Mbappé que pasaba muchísimo los primeros 2-3 meses? Es que no definía.
6: Lo gracioso es que hay muchos debates de pro Vinicius y pro Mbappé que realmente son debates que están hablando de lo mismo, solo que cada uno desde su punto de vista. Yo lo que defiendo es, no sé si Vinicius o Mbappé, puedo tener mi opinión, pero la clave es que tú, visto lo visto, seguramente tenías que haber priorizado en uno para porque se habla de lo que Mbappé no hace como delantero y insisto, ya he dicho que me está decepcionando en gran medida como delantero, como competidor, como estrella, pero es que no creo que el Real Madrid tenga un equipo adaptado a Kylian Mbappé. Cuando se decía, y esto lo comentamos varias veces en verano, Alex, de el Barça es España, el Madrid es Francia, y mira lo que pasó. No, a ver, el Madrid aspira a ser Francia, se encuentra la combinación ganadora. La combinación de Francia fue ganadora.
0: Fue ganadora.
6: ¿Verdad? Que llega a España y le hace un partidazo. Oye, papla, nosotros los primeros porque es nuestra, pero ya está. Pero en Francia, Olise, Dembélé, la cuarta pieza que iba bailando entre Barcola y Due y Mbappé, estaban claras las jerarquías, estaban claras cómo se nutrían sobre todo la sociedad Olise, Mbappé, y luego en el centro del campo, oye, nos parecerán mejores o peores, pero funcionaba. El Madrid aspira a ser Francia. No es que sea Francia. Esto me parece realmente relevante. De hecho, si hay que comparar a España con una selección, yo la compararía con la Inglaterra previa a

0: Olise, Ekitike, porque era el plan inicial de Deschamps, integran a Kylian Mbappé.
1: Y juegan para él.
0: Kane integra a Bellingham. Lo estamos viendo también en los momentos en el Real Madrid, sobre todo cuando Arda Güler tiene protagonismo.
1: Alex, vete a la Francia, campeona del mundo. Giroud, el famoso dato de cero goles, cero disparos, es que juega para Mbappé.
2: Total.
1: Griezmann
0: es la que integra.
1: Es tras Karim Benzema posiblemente. Bueno, no, claro, es que está Leo Messi, entonces es trampa. Pero la gran estrella integradora. O sea,
0: ¿quién integra en el Real Madrid? Claro.
2: El tema es como... yo creo que Mourinho y cualquier entrenador que ha pasado por Madrid es listo. Decía Miguel antes que le parecía el momento de cambiar, de pegar el sorpaso, pero claro... tienes a la vuelta de la esquina en dos semanas el clásico contra el Barça.
1: Sí. Si yo más que cambiar, te hablo de actuar.
2: Bueno, de modificar.
1: De romper el statu quo de la forma que sea.
2: Es una decisión muy potente sentar a Bellingham, a Vinicius o a Mbappé. Imaginaos la previa de ese partido. Si tú tomas una decisión así, que no tienes por qué sentar siempre al mismo.
1: Igual las bajas ya te. Claro, si igual Vinicius no está.
2: Claro, pero ahí ya no estás tomando una decisión. Sí. Estás dejando que el problema se resuelva solo, claro, como quien dice. Claro. Pero si tú tomas la decisión consciente con un jugador de estos sano de sentarlo, tienes que asegurarte de que los resultados estén de tu lado. Insisto, tienes en dos semanas el clásico que se puede llevar por delante todo ese tipo de cambios. Entonces yo creo que está demorando mucho la decisión porque sabe que en el horizonte hay un partido de esta dimensión.
1: Y porque además la planificación no te ha facilitado esa decisión por lo que decía antes de Diomandé. Porque si Vinicius se pierde el clásico, va a estar Diomandé. Y Diomandé es un jugador diferente a Vinicius, que igual es más extremo de lo que le gusta a Mbappé, e igual es más sacrificado para detrás, pero vuelve a ser meter ahí un extremo. Entonces, una carta diferente, pero por otra carta. Por eso digo que la planificación ya marca mucho la jugada y para mí ha dado cartas que son interesantes a José Mourinho, pero el número de manos ganadoras siguiendo esta metáfora del póker, por ejemplo, sigue siendo la misma. Es complicado. Y entonces, de lo que hay que hablar es del centro del campo, porque es donde... yo creo que no se trata de sentar a ninguno porque esto no funciona así.
3: Claro.
1: No se sienta, se vende. O no se renueva.
2: Bueno, sí.
1: No, claro. Que te estoy dando la razón. Claro. Que no creo que sea José Mourinho ni el entrenador de turno. Que se trata de, como lo hace Pep Guardiola cuando llega al FC Barcelona, él no quiere comerse el marrón de sentar a Ronaldinho, a De Colleto. Quiere que se lo resuelvan. Entonces se lo resuelven con dos, no con uno, y encima aprovecha de todo. Eso lo tenía que haber hecho el club. No lo ha hecho. Avancemos, ¿no? Lo que estamos contando. Vamos a avanzar con lo que hay.
3: Igual que los entrenadores de Madrid no han sido tontos ninguno, sería necio pensar por nuestra parte que alguno de los tres va a ir al banquillo en esta situación.
1: Yo creo
3: que no va a cambiar.
1: Yo no cuento con ello.
3: Es que no va a cambiar.
1: Sobre todo porque si se va Vinicius, que es el que peor está, entra Diomandé y tampoco estructuralmente, a la hora de resolver el rompecabezas...
0: No.
1: Entra Rodrigo por Vinicius.
2: El tema es... al final del fútbol puede pasar cualquier cosa, pero la temporada tiene la pinta que tiene y ahora mismo tú ves jugar al Barça, ves jugar al Madrid y ves muy complicado.
1: Pero me parece un error situar ese espejo. Yo creo que hay que situarle la exigencia al Real Madrid de ser un equipo funcional, que tenga una idea. Luego ya veremos si alcanza al Barcelona,
2: pero el tema es baja el
1: techo.
2: El tema es el momento en el que tome la decisión. Y tú, una vez pases el clásico, insisto, se gane, se pierda, pase lo que pase, tienes un tramo de temporada sencillo, que hay un partido... difícil en Champions contra Arsenal, que no deja de ser un partido de fase de grupos de Champions,
1: incluso puedes perder y entrar en el top 8 perfectamente.
2: Y el resto del calendario es, con muchas comillas, sencillo, ¿no? Comparado con lo que ha enfrentado el Real Madrid hasta ahora.
1: Es que el inicio ha sido complejo.
2: Inicio complejo. Es el tipo de calendario donde tú puedes crecer y donde tú, si vas acumulando victorias después de tomar una decisión importante, puedes consolidar ese
3: día. Sí, pero no obvies que el Madrid no puede perder el Clásico. Es que si Madrid pierde el Clásico, el Barça se está yendo a 10 puntos.
1: A ver el partido contra el Betis del Barça.
3: Bien.
1: Que también se puede decir lo mismo del Real Madrid contra el Sevilla.
3: Vale.
1: Pero cuidado con esas jornadas. Pero en todo caso,
3: hay seis,
1: creo que todos estamos de acuerdo en que como eso de... Aunque estamos empezando de arriba hacia abajo, porque creo que es lo correcto en clave Real Madrid, como eso es más complicado que se resuelva o que se tome una decisión al respecto, la madre de todos los debates está en el centro del campo. ¿Y por qué estamos haciendo este debate ahora? Porque en el partido ante el Villarreal vimos cosas diferentes desde el inicio. Por ejemplo, Arda Güler estuvo mucho más centrado y Fede Valverde estuvo desde el inicio mucho más lateralizado. Luego ya directamente en la segunda parte, cuando meta Vinicius, Fede pasa al lateral y Arda Güler incluso pasa a jugar por dentro. Que son dos cosas, luego lo vamos a escuchar de José Mourinho, que como poco no veía claro o en el corto plazo. Por situar las bases de lo que vamos a tratar, os voy a soltar tres cositas, tres, bajo mi punto de vista, factos, y me decís cómo de acuerdo estáis, ¿vale?
3: ¿Vale?
1: Pues el poco, nada, mucho, bastante,

0: todo lo que queráis. La primera, el Tchouaméni Valverde no ha funcionado, no funciona, y sin un fichaje extra para esa pareja no va a funcionar.
1: Estoy de acuerdo.
2: De acuerdo.
0: De acuerdo. Arda Güler es fundamental, imprescindible, tiene que jugar sí o sí para conectar las líneas del equipo.
1: El mayor factor que ha soltado hoy.
2: Sí, sí.
3: Sí, yo creo, ve jugar al Madrid 15 minutos y...
0: Bernardo, aunque pueda ser útil, obliga a una transformación del Real Madrid a nivel de estilo y de idea en la que yo particularmente no sé si creo.
1: No estoy tan de acuerdo.
2: No la veo tanto.
3: A mí no me ha quedado muy clara.
2: Claro.
0: A lo que voy es, si juega Bernardo, sí, más Güler, porque ya he dicho que Güler es imprescindible, creo que esa idea del Real Madrid de ser un equipo que seleccione presiones, que sea potente en duelos, que pueda replegar y salir, tiene que cambiar. Sí. Porque cuando metes a Bernardo, tiene también sus contraindicaciones en el centro del campo, creo que tienes que ser un equipo más llevado a llevar la iniciativa, a ser propositivo. Sí. Entonces, o sea, igual que Güler no te hace cambiar el equipo, Bernardo sí que te hace cambiar la idea. Y no sé si crea hasta ese punto Mou.
3: Nada, me parece insostenible un centro del campo con Bernardo y Arda. Sí, sí.
0: No es Bernardo y Arda. No, Bernardo y Tchouaméni.
2: Bernardo, Tchouaméni y Arda en derecha.
3: Sí, sí. O sea, yo creo que el rol de Bernardo Silva debería ser, viendo que Güler te dura lo que te dura, ser suplente de Arda Güler.
0: Ser el Modric de Kroos en la última etapa, sí, ¿no? Que Kroos juega hasta el 60 y luego... Vale. Con esto... No es sencillo armar un equipo, porque de fondo está eso que hemos dicho, que no vamos a tratar de falta una pieza, ¿no? Es el elefante en la habitación en el centro del campo del Real Madrid, pero hemos ido a ver un poquito los datos. Y en este sentido, Alex, hemos querido medir, por ejemplo, los pases progresivos, porque el Real Madrid también en este inicio de temporada me está pareciendo un equipo ordenado. Ya digo que a mí el partido ante el Villarreal y ante el Real Betis Balompié me parecen mejores de lo que he leído. No estoy tan de acuerdo con la opinión general. Creo que lo que faltaba es que cuando tenías la pelota te atascabas. El Madrid es más peligroso cuando roba que cuando tiene que tener la pelota. Y hemos ido a medir cuántos pases progresivos da el Real Madrid con las diferentes combinaciones en el centro del campo. La más obvia la vamos a dejar para el segundo, porque lo vamos a ordenar de menos a más. La primera combinación es Valverde-Camavinga. ¿Cuántos pases progresivos dan por partido?
2: 9.
0: Tchouaméni, Valverde, la más utilizada.
2: 9.5.
0: Tchouaméni, Camavinga. Distinto perro, mismo perro con distinto collar.
2: 10.5.
0: 9, 9.5, 10.5. ¿Con Güler o Bernardo?
2: 12.5.
0: ¿Con Güler y Bernardo?
2: 13.
0: Es una diferencia que no parece exagerada. Estamos hablando de prácticamente un 40%. A nivel de calidad, y sobre todo que se ve claramente sobre el terreno de juego. Luego hay contraindicaciones, pero si el Madrid tiene un problema en ataque posicional, mínimo uno tiene que jugar, y eso ya obliga a ciertas decisiones, y la mejor combinación, ahí lo ha dicho Alex, es con los dos sobre el terreno de juego.
1: Sí.
0: ¿Qué sucede? Que ha desaparecido Bernardo.
1: Totalmente.
0: Ya que... Y a mí esto me ha pillado un poquito...
1: A mí también. Yo creo que aquí hay algo que nos estamos... perdiendo del tema Bernardo.
2: Físico.
1: Puede ser. Mourinho en su día dejó caer en pretemporada que Bernardo es un futbolista muy diésel, y no sé hasta qué punto hay algo físico que explique por qué Bernardo ha desaparecido de los planes del Real Madrid. Es que se ha esfumado. En el derbi, cuando parecía muy obvio que tenía que entrar al césped, juega 8 minutos en el derbi. Y aún así, deja datos interesantes Bernardo Silva, como hecho, la asistencia.
0: Tienes lo de los pases que da Bernardo. Repásalo, porque es que en el derbi. En inferioridad se ve lo que puede aportar Bernardo a diferencia de otros jugadores.
1: Fueron 8 minutos de Bernardo Silva en el derbi.
0: Más descuento.
1: Una asistencia y 20 de 21 en pases. Solo falla un pase. Tchouaméni completa 30 de 32 en 71 minutos. Y Valverde 25 de 29 en los 90. Valverde se juega todo el partido.
3: En cuanto a perfil, es evidente que es un jugador muy diferente a lo que ya tenía el Real Madrid ahí. Pero no es un perfil que se crea. Sabemos las circunstancias en las que llega. No se cree a Bernardo Silva como si se cree que Dumfries tiene que ser el lateral derecho, que Yann Diomandé tiene que ser el fichaje más caro de su verano. Da la sensación
0: a
3: de...
0: Bernardo lo pide Mou.
1: Claro, sí, en teoría.
3: Sí.
0: O sea, lo digo porque Bernardo, yo soy el primero que puedo llegar a dudar. No me parece esa figura que el Madrid tenía que fichar, ¿de acuerdo? Pero lo vimos, creo que fue el partido ante la Real Sociedad, donde le mete casi como reyista. Sí. Es un jugador que, por ejemplo, en salida de balón se ofrece. Que estamos hartos de ver en redes sociales imágenes de sobre todo, Fede Valverde en salida de balón.
2: Escondiéndose.
0: Camavinga no sabiéndose perfilar. Y Tchouaméni, que para mí es imprescindible en este equipo y el mejor de ellos, al menos por rendimiento, esa no es su principal virtud. Entonces, ¿Bernardo soluciona todo? No, pero creo que alivia una barbaridad.
1: Totalmente.
0: Entonces, creo que Bernardo te completa como la iniciación y con Guller tienes la finalización. ¿Es suficiente para mandar en X partidos? No. ¿Igual vas a ese partido contra el Arsenal que mencionabas y no puedes jugar con el doctor? Pues igual no, no lo sé. Pero como poco, uno tiene que jugar y en muchos partidos de estos que a veces se le complican al Real Madrid y que le quitan ánimos porque no hay victorias fáciles, incluso porque en partidos que tengas fáciles se te han complicado, con los dos tienes un control y una estabilidad que me sorprende que no hayamos visto más.
2: Sí. Sobre todo porque Bernardo, una de las cosas que hace es tejer, ¿no? Es el que te da líneas de pase, el que es capaz de involucrar a todos, el de ser ese futbolista que, entendiéndose bien con Arda Güler, entendiéndose bien con los de arriba, es capaz de, a través de sus movimientos y sobre todo también de la gestión del balón que tiene, darle mucho al equipo en cuanto a control, en cuanto a pausa, en cuanto a manejo y sobre todo en un contexto en el que el Real Madrid no se está imponiendo en ese tipo de situaciones, se convierte en imprescindible.
3: Claro, yo creo que es más fácil que todo eso. Si hemos visto que Güler es imprescindible, meter a Güler, o sea, complementar a Güler con Bernardo, parece como redoblar la apuesta, que es una apuesta que tiene un doble filo. Cuando te corren, es que de verdad que con los dos sobre el terreno de juego parece complicadísimo que el Real Madrid pueda tener una defensa a la altura de lo que tiene que estar el equipo y creo que ya está, creo que ahí Mourinho ha elegido que es Güler el que tiene que tener más protagonismo.
0: Pero comprándote eso, o sea, igual genera dudas, estoy de acuerdo. Pero es que de la otra manera estamos viendo que...
2: Claro,
0: que
2: tampoco no, está tira, siendo...
0: Que no te está dando, porque quiero decir...
3: O sea, la muestra es el día del derbi y después
0: el del Inter. Y el del Inter. Que el del Inter lo ganas, pero, insisto, no somos resultadistas y el partido del Inter es malo.
1: Terrible.
0: No, pero malo. Mejor que el del derbi, pero malo.
3: Pero al tema de suplencias de Bernardo... Al final hemos hablado del tema del derbi el otro día, que no puede entrar, pues está el Real Madrid con 10 y no tiene sentido que entre. Entonces, yo no sé qué recorrido tendrá esto, pero a mí me parece evidente que Güler es más importante que Bernardo y sí, que claro. No son dos jugadores muy complementarios entre sí.
0: A raíz de ese partido contra el Villarreal tenemos algo que ha podido cambiar, una pequeña pista. No sabemos si va a tener continuidad, pero ya es diferente respecto a cosas que comentó José Mourinho. Vamos a escuchar al técnico portugués hablando de sus centrocampistas y vamos a ver cómo hace especial hincapié en una cosa que no compra del todo de Güler.
4: Cuando tú tienes Tchouaméni, Camavinga, Valverde, Bernardo, Arda, porque yo pienso que Arda al final puede también, hoy no, pero dentro de algún tiempo podrá también jugar en esas posiciones. No es que tengamos un problema o que tengamos que ir a por otro jugador.
0: Dice, hoy no. Esto puede dar para debate, pero, Xabi Alonso lo probó. Funcionó, luego no se lo creyó del todo, se acabó. El otro día ante el Villarreal lo hace. Lo hace desplazando a Valverde a banda. Otra cosa que decía Mourinho que no le convencía del todo.
4: A mí no me gusta, pero alguna vez ha pasado en el pasado que por necesidad que lo han hecho jugar lateral derecho, banda derecha, número 10, lo han hecho jugar en posiciones que para mí puede... Pero para mí es un jugador de centrocampo, sin ninguna duda.
0: No se cierra ninguna puerta del todo, pero dice dos cosas que no le convencen. Sin embargo, el otro día ante el Villarreal, ya desde el principio vemos matices y directamente en el segundo tiempo vemos cambios sustanciales. Yo creo que por aquí va el punto.
1: Sí.
0: Creo que por aquí, ubicar a Valverde en banda derecha, no sé exactamente la posición, pero romper ese doble pivote Tchouaméni y Valverde, no sé si puede funcionar con Bernardo, no sé si puede funcionar con Güler. Sé que no funciona Tchouaméni y Valverde, ni con Camavinga como variante. Desplazar a Valverde en banda, que te pueda compensar y acercar a Güler al centro del campo y a la generación de ocasiones. Porque luego vamos a repasar datos con Alex. Estamos diciendo que es imprescindible porque tú ves todos los rankings de generación de ocasiones, de conexión entre líneas, de aceleración, Güler es el primero de largo.
1: Sí, por aquí creo que van a llegar o deberían de llegar los microcambios que podemos esperar de Mourinho a estas alturas. No ningún cambio sustancial con los tres de arriba, por lo que decíamos antes de respetar las jerarquías, pero sí este tipo de modificaciones que hagan cambiar algo en la estructura del Real Madrid y hacer funcionar al equipo. Con lo de Güler, no tengo ninguna duda que tiene que pasar al centro del campo y darle más creatividad al Madrid por dentro, no desde la banda, sino jugando directamente por dentro. El tema con Valverde, será interesante analizar cuál es el encaje con Dumfries en ese costado. siendo dos futbolistas muy lineales, muy verticales, de mucha ruptura abierto a banda y no tanta aparición por dentro. A ver el encaje que tiene si llega Valverde a sentarse como el extremo de este equipo.
2: Sí, pero es verdad que te puede dar un vértigo que probablemente no ibas a encontrar a la hora de juntar a esa gente por dentro, ¿no? Y ahí se puede abrir el espacio para que Trent Alexander-Arnold sea ese lateral en el momento en el que Valverde juegue por delante, en el que encuentres esa manera de darle al equipo tanto vértigo con Valverde como pie con Trent, Guler o el que sea.
3: Es que eso lo analizamos el año pasado, daba la sensación de que una sociedad en derecha con Trent y con Valverde podía ser muy productiva para el Real Madrid, que sí que se complementaban muy bien. Este cambio que hemos visto contra el Villarreal es el cambio más sensible que puedes hacer sin tocar el once. Sin cambiar las piezas. Entonces me parece lógico que lo empiece a explorar.
0: Porque,
3: o sea, que sea la primera vía, ¿no? Que sea el inicio de su plan.
0: No, por simplificarlo mucho. ¿Crees en el Chouaméni Valverde?
3: No.
0: ¿Valverde te parece el mejor lateral derecho del Real Madrid? Para este Real Madrid.
3: Sí.
0: ¿Dónde es más diferencial Fede Valverde?
3: ¿Dónde es más diferencial? Llegando.
0: En banda derecha.
3: O sea, en banda derecha, sí.
0: Es que para mí por ahí van los tiros. O sea,
3: ya, pero...
0: No digo que sea sencillo, no es fácil, porque insisto que la planificación se podía haber amoldado a esto, y no fichas a Dumfries o no fichas a Diomandé, cuentas con Valverde para la banda derecha, fichas un centrocampista y todo sale más natural, por si no te sale bien lo de Bernardo, ¿vale? Pero una vez llegado a este punto, joder, Valverde es buenísimo.
3: Sí.
0: Donde no es buenísimo es con Chouaméni, no le pivote. Sácale el máximo partido.
3: Con Chouaméni en general.
0: Claro, sí. Guler... Joder, vale, no es Toni Kroos ni Luka Modric. No hace falta ser Toni Kroos y Luka Modric. Arda Güler jugando por dentro es el mejor jugador que tiene el Real Madrid para ciertas cosas. Ubícale por dentro. ¿Luego le compensas con Bernardo? No. Sí, lo que veas. Pero creo que sería mucho más nutritivo ese simple intercambio que simplifica la vida a tu jugador que conecta más las líneas y hace más diferencial a un jugador que le tienes infrautilizado. Porque repasando los datos de Güler, cuéntame, por ejemplo, el tema de fabricación de ocasiones con los minutos.
2: Pues mira, Arda Güler ha jugado 451 minutos en Liga, ¿vale? Ha generado 28 ocasiones para sus compañeros. Los dos siguientes son Vinicius Junior con 621 minutos, 200 minutos más prácticamente, 15 pases clave, Jude Bellingham 665 minutos, 14 pases clave. Nos encontramos que, por ejemplo, con esos 200 minutos menos, Arda Güler ha generado el doble de ocasiones que Jude Bellingham.
0: Evidentemente, en ese ranking no aparece Valverde, no aparece Chouaméni, no aparece Eduardo Camavinga. Entonces, a lo que voy, por ir finalizando el tema del rompecabezas, y por eso tiraba el editorial el otro día como lo tiraba, creo que el campo realmente te está hablando, te está diciendo lo que no funciona. ¿Lo otro puede funcionar? No sé, cuando el Real Madrid ha tenido lesiones, y lo hemos visto más, con entradas... Es que, por ejemplo, el tema de Bernardo Silva. Si es que Dani Ceballos te ayudó. Uh-huh. Es que Thiago Pitarch, con 18 años, te ayudó. No me creo que Bernardo Silva no te pueda ayudar. Si el Real Madrid ganará o perderá por lo que haga Vinicius y Mbappé, probablemente. Pero de cara a construir un equipo más estable, más funcional, que no sufra tanto ante presiones, que pueda dominar, que sea más regular en los partidos, a mí probar a Bernardo en banda, me da igual si como... a Fede en banda, me da igual si como lateral o como extremo. Meter a Bernardo junto a Chouaméni en la sala de máquinas y ubicar a Arda Güler por ahí, es que me parece... Vamos, yo metería a Fede de lateral, a Arda Güler de falso extremo derecho, Bellingham en la media punta y Bernardo con Chouaméni. Insisto, yo no sé de nada, pero creo que el rompecabezas, visto lo visto, como más posibilidades tiene de funcionar es esa.
1: Sí, yo lo que sí tengo claro es que, llegados a este punto, Mourinho tiene que empoderar a dos de los tres futbolistas del ranking que destacaba Alex. Uno es Arda Güler, el otro es Bellingham. A los dos. Tiene que tratar de buscar la manera de empoderarlos dentro del sistema, de darles responsabilidad a las llegues del equipo y confiar en ellos. Y confiar en ellos pasa por hacerles jugar muchos más partidos juntos y Güler en la posición donde puede ser realmente diferencial para el Madrid a estas alturas.
3: Y hablar con Fede Valverde, que esto no es el primer entrenador que ve que Fede Valverde tiene potencial para jugar en el lateral derecho, pero Fede Valverde se ha plantado públicamente a jugar en el lateral derecho, ha tenido todos los líos que ha tenido y sigue siendo el capitán del Real Madrid. Entonces, hay una serie de disfunciones que... Sí, que si nos ponemos aquí a jugar al Football Manager, nos encajan, pero que luego hay que aterrizarlas en un vestuario que tiene unos vicios muy preocupantes.
2: Que de hecho parece un poco el juego de operación, ¿no? De que vas a quitar un hueso y te está ya pitando el once. sinceramente creo que todo lo que hemos comentado tiene sentido. O sea, le vemos esa capacidad para funcionar. Pero
0: es verdad que también lo tenía el año pasado y no se vio.
2: Claro, y luego es verdad que también los futbolistas son seres humanos, tienen sus emociones, y ahí entendemos que es donde juega el papel más clave de José Mourinho. No tanto desde la pizarra, sino también desde tocar la fibra y hacer que estos futbolistas que hemos mencionado, que llevan tanto tiempo sin ganar, encuentren esa mejor versión en pos del equipo, pero también en pos de conseguir títulos.
1: Sí, la gestión de Mourinho en ese sentido. Yo, después de escuchar el sonido donde Mourinho decía lo de Valverde en el lateral, me cuesta pensar que vaya a poder hacer recapacitar a Valverde de hacerlo jugar en esa demarcación cuando él mismo ha dicho públicamente que no lo ve y no le gusta en esa posición. Quizás sí como extremo. Lo que sí parece claro es que ese Valverde Tchouaméni no debe tener mucho más recorrido, porque además, otra clave de análisis muy interesante, el Madrid no está jugando para tener un doble pivote como Tchouaméni y Valverde. Es decir, claro, que no está siendo un equipo súper agresivo en la presión súper constante para morder arriba.
0: Selecciona, no lo hace mal, pero no es suficiente.
1: Exactamente.
3: Que si eres el equipo que mejor presiona del mundo y recuperas 20 balones por partido,
1: tal cual.
3: Igual te puede compensar que luego se te cierren un poco y no tengas tanto fútbol.
0: Exacto. Salvando las distancias, el Liverpool jugó muchísimo tiempo con Henderson como interior. Claro, es que era coherente con lo que sabía. Si se trata de ser coherente, de elegir una idea.
1: Sí.
0: Y de priorizar, que al final es lo más complicado. Bueno, este es un poquito el rompecabezas. Hemos intentado reflexionar y tratar cuestiones que realmente ya hemos tratado otras veces, pero con nueva información, sobre todo a partir del Villarreal. Veremos qué pasa ante la Roma, veremos qué pasa en los próximos partidos. Pero sí que es verdad que como se mantenga el statu quo, va a ser complicado que la cosa cambie demasiado por aquello que he citado muchas veces y que decía en su día Albert Einstein, de no esperes resultados diferentes si siempre haces lo mismo.
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0: La noticia en el día de ayer fue la destitución de Ramis en Club Atlético Osasuna y sobre todo el regreso de un Iagobo Arrasate que está siendo presentado justo en estos momentos. Vamos a escuchar al nuevo viejo técnico de Club Atlético Osasuna en su presentación.
17: Bienvenido. Quería preguntarte, el otro día en la presentación de Javier Aguirre como entrenador del Valencia hablaba de cuatro patas de una mesa, del táctico, del técnico, del físico y del mental. ¿Has empezado a trabajar la parte mental ya con tus jugadores?
18: Sí, pues muy importante. Al final, si estoy aquí es porque algo no está funcionando, el club entiende que hay algo que hay que mejorar. Entonces, esas cuatro patas, las cuatro son importantes, y la que tú has dicho igual la más importante, porque si eso lo trabajamos y le damos una vuelta, todo lo demás igual puede salir, ¿eh? Entonces creo que ahora mismo, pues bueno, nuestra idea es darle ese impacto también positivo, anímico a los jugadores. Tenemos muchos jugadores que entendemos que pueden tener un buen rendimiento porque lo han tenido con nosotros, eso es lo primero, y para eso a veces hay que tocar esa tecla. Creo que es súper importante el tema anímico, el tema emocional, el tema mental, bueno, conceptos tácticos, técnicos, a nivel condicional, el físico también, pero estoy contigo que si estamos aquí es porque algo no va según lo previsto y cabe más importancia tiene más importancia el tema mental ahora.
17: Desde que anunciaron tu fichaje, se nota obviamente en el asasunismo, en el ambiente, que hay un optimismo. Pues la gente está contenta con tu regreso, pero tú en esta rueda de prensa has hablado de valentía y de riesgo. Estás poniendo un poco, diciendo que esto no es Disneylandia.
18: No. Yo creo que sí es una decisión valiente, porque al final, bueno, uno está bien en casa, ha tenido una época muy bonita durante 6 años, pero lo que he dicho antes, la vida hay que ser agradecido, que creo que lo estoy siendo. Y siempre he mostrado ese agradecimiento hacia Osasuna, y hay momentos en la vida que hay que ser valiente también, y creo que es un momento de esos, y entiendo que puedo ayudar a Osasuna y por eso estoy aquí.
16: Hola, Yagoba, bienvenido. Yo te quería preguntar, había hablado Cata que habías pedido algo, no sé si nos puedes revelar si le has pedido algo al entrenador. Ya sé que llevas poquito tiempo, ha pasado un día, dos, no sé si le has pedido algo, me refiero sobre todo al mercado.
18: No, el mercado queda muy lejos y primero tengo que ver cómo está la gente. Conozco la plantilla, pero no a todos. No, lo que le pido a Cata es lo que estamos haciendo pues ayer, por ejemplo, a la tarde, de reunirnos, que me ponga al día de todo y trabajar juntos, que hemos hecho eso durante 6 años y lo tengo cerca, lo siento cerca, y ahora mismo es lo que necesito de Cata. El mercado de invierno queda lejos todavía.
16: Por lo que dices, entiendo que estáis abiertos a todo, ¿no? Ese diálogo permanente, ¿no? A ver lo que
18: sí, pero antes también era así. Durante las tardes, cuando yo estaba en Tajonar, estábamos un montón de días ahí hablando de un montón de cosas, y entiendo que ahora tiene un cargo diferente, tiene otra responsabilidad, tiene la última decisión, pero nuestra relación no ha cambiado.
0: Vamos a seguir pendientes de lo que diga Yagoba Arrasate en esta comparecencia que ha empezado hace unos minutos y que está siguiendo desde el inicio nuestro compañero Iker Canosa. ¿Qué tal, Iker? ¿Cómo estás?
19: Muy buenas, ¿qué tal? ¿Cómo estáis?
0: Iker, ¿cómo se ha vivido ese inicio, esa presentación? Creo que ha empezado hablando Cata. Cuéntanos un poquito del principio de esta intervención y ahora te pregunto un poco por el sentimiento del seguidor rojillo en el regreso de Yagoba.
19: Pues yo creo que el titular lo ha dado muy pronto y es: siento que Osasuna me necesita. Si escucháis algún ruido, bueno, estoy viendo el Sadar todavía, que me he salido de esa rueda de prensa para atenderos, pero ha hablado Cata, ha dicho que tardó entre 40 y 50 segundos en acordar con Yagoba a la vuelta, y bueno, fue después de esa derrota contra el Betis tan abultada en la que se toma la decisión de destituir a Rams. Yagoba ha hablado muy poquito, se ha acordado de él, igual que hizo el técnico tarraconense con Yagoba, y he tenido la fortuna, gracias a Osasuna, de poder hacer esa primera pregunta.
0: ¿Y qué?
19: Así que bueno, la nueva era Yagoba, para mí.
0: eso queda, cortita y al pie. Si tardaron 40 o 50 segundos en ponerse de acuerdo Cata y Yagoba, ¿por qué no pasó este verano?
19: Pues yo creo que querían seguir una línea, no te hablo continuista, pero sí que con otro tipo de entrenador, quizá era pronto, un poquito precipitado. También Yagoba Arrasate venía de una mala experiencia en Mallorca y querían pulir pues aspectos que con Lisi sí que se estaban dejando ver para mal, como por ejemplo el aspecto defensivo. Por eso se trae a Luis Miguel Ramírez. Sin embargo, como dice Yagoba, siento que Osasuna me necesita y por eso creo que viene al club, no porque se pudiera hacer en verano también.
0: Es un contrato hasta 2029 en Aura. Sí. Esto es uno de los temas que no hemos comentado al inicio, pero que es relevante.
3: Sí, que al final habla de pues esa confianza de largo plazo. Siempre hay cláusulas que
0: escapatorias. Sí,
3: escapatorias para las dos partes. Pero acaba de destacar Yagoba que la idea de que el contrato fuera hasta 2029 le transmite confianza en que él pueda ser no solo entrenador de Osasuna, sino un entrenador con mucha relevancia de cara al presente y al futuro.
1: Además de ese titular que ha dejado Iker, yo me quedo con otras dos palabras que ha dicho Yagoba. Una es agradecimiento, y que por eso está de vuelta en Club Atlético Osasuna. Y la otra, valentía, que era algo que ayer leíamos a muchos aficionados.
3: Escuchar la editorial.
1: Rojillo. No. Claro, por eso. Que ayer escuchamos a muchos aficionados Rojillo decir: oye, Yagoba es valiente regresando donde fue feliz en su día, donde consiguió mucho éxito, pero que hay que atreverse a hacerlo en la segunda parte.
0: A mí esto me parece evidente porque, Iker, igual que Yagoba, cuando acepta el proyecto del Mallorca, tiene otras ofertas y él lo reconoce con Cuezva en esta entrevista que le hizo John la semana pasada. Alguna podía sonar incluso más rimbombante. Pero acepta Mallorca por el proyecto, Yagoba sigue teniendo mercado. Yagoba sonó para el Rayo, que es un equipo, bueno, con sus condicionantes, pero que estuvo el año pasado en Europa y casi se mete otra vez en Liga. Entonces, no es que a Yagoba no le quede otra opción de... No, es que están condenados a entenderse. No, creo que Yagoba, como tú decías, Adri, al principio, podía elegir, quizás Osasuna no tanto.
19: Desde luego que sí, estoy contigo. Yo creo que tiene una posición de poder Yagoba, porque es al que le van a buscar. Y te escuchaba en el arranque, en la editorial... en el que decías, bueno, pues al final Yagoba tiene valentía porque ya viene de ser una leyenda y puede empañar un poquito, ¿no?, ese éxito de 6 años, pero también es verdad que esa condena a entenderse yo creo que llega también desde el sentimiento y desde que él Total. Es muy feliz en Pamplona. Uf. Él estaba viviendo aquí,
0: sí.
19: Es el entrenador de Osasuna.
0: Contaba con John que su hijo Nico, que entiendo que es el más pequeño, es de Pamplona, que estaban muy felices, claro. y que cuando votaron volver a Navarra a vivir, pues no sé exactamente en Pamplona, cerquita, sí. La votación salió 5-0. Fue unánime.
2: Pues bueno, esto me parece muy importante también en lo que ha recalcado el propio Yagoba en la rueda de prensa, de queriendo encontrarse el Sadar que él dejó, ¿no? Porque yo estoy notando, y sobre todo la última vez que fui el día del Español, que me tocó hacer el partido en la tele, que había un clima
0: desconexión.
2: Rarete.
1: Raro uno.
2: O sea, era un poco raro. No sé, Iker, si tú lo ves igual que vas todos los días, pero la verdad es que un clima un poco extraño.
19: Sí, no quería darte el palo, pero te lo escribí por Instagram y no me contestaste. Que creo que no estaba en el.
0: Sí, sí, en el sí, si no te llamas Sara o Laura, no contesta de ya no lo. Cámbiate el nickname, Iker, y te contestará.
1: No hablo con un.
19: Pero sí, coincido totalmente porque, bueno, pues lo que os digo, he escuchado pitos en el Sadar. He visto a gente irse antes del final del partido. Cosas que de verdad son inconcebibles para mí, pese a mi juventud y pese a que no he ido desde que tenía 3 años, pero llevo muchos años yendo y no pasaba. O sea, Osasuna animaba en todas.
0: Estoy totalmente de acuerdo. A ver si las cosas mejoran. Gracias, Iker.
19: Un abrazo.
0: Seguimos pendientes de lo que dice Yagoba, pero también lo estamos del comienzo. Acaba de arrancar la rueda de prensa de Manuel Pellegrini junto a Marc Bartra. Venga, vamos a escuchar un poquito y nos despedimos.
20: Va. Seguir esta racha victoriosa y en el caso de Marc... es el mejor momento, Mar, desde que estás en el Betis, al menos, que tú estás viviendo en cuanto a resultados y a sensaciones.
21: Bueno, en cuanto a la pregunta, por supuesto nos sentimos capaces de poder sumar los 3 puntos aquí en nuestro grupo mañana, superando a un rival muy complicado, pero lo tenemos que hacer no por lo que hemos hecho hacia atrás en estos partidos que hemos comenzado esta temporada, sino que por tratar de hacer mañana todo lo que hemos hecho en los partidos anteriores. Un equipo comprometido, con un funcionamiento, un equipo intenso, un equipo que sale a buscar los partidos con personalidad, y un grupo de jugadores que está muy fuerte entre ellos, que me permite a mí tener alternativas cuando los partidos, como usted dice, son tan seguidos en 3 días. Así que mientras el grupo tenga visión, mientras los rendimientos individuales sigan altos, no tengo ninguna duda que este equipo está funcionando y está capacitado para lograr cosas más importantes.
0: Ojalá mañana esa cosa importante sea la victoria ante el Porto. Eso ya lo trataremos mañana. El jueves tenemos una cita relevante, Nahuel Miranda.
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0: Venga. Gracias,
22: a la semana. Mañana más,
0: un abrazo. Nada más. Ojalá ya play en español.
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0: tal, señores? Muy buenas tardes, bienvenidos a Directo Marca Sevilla. Recuperamos el pulso después de este puente. En este martes día 13 iniciamos ya nuevamente la programación en horario habitual hasta las 2:30 de la tarde y lo hacemos lógicamente con los rescoldos de lo acontecido en el partido que cerró la jornada de anoche y que tanto está dando que hablar entre el Levante y el Sevilla Fútbol Club con ese empate a 3, pero mirando ya de frente a la gran cita del Betis mañana en el Estadio de la Cartuja a partir de las 9 de la noche con la máxima competición continental, la competición más prestigiosa del mundo a nivel de clubes, en la que el Betis encara su segunda jornada. Después de haber ganado al Lille, recibe al Oporto, o al Porto, como quieran llamarle, al líder de la Liga Lusa, equipo que lo ha ganado todo hasta ahora, a excepción del partido de la primera jornada de esta Liga de Campeones, en el que cayó frente al Manchester City por 0-2. El Betis que goleó tras el parón, que sigue en buena dinámica y que quiere prolongar mañana ante el Oporto, en su debut en Champions en casa, el buen momento que atraviesa el conjunto verdiblanco. Ni que decir tiene que ganar mañana sería dar un paso muy importante, no definitivo, pero sí muy, muy importante para estar en el top 24, ¿no? Que es un poco, después del triunfo al Lille, lo que podían tener en mente ahora mismo los futbolistas, el plantel y los aficionados del Betis. En el Betis, la buena noticia, lo ha confirmado además Manuel Pellegrini en una rueda de prensa que está ofreciendo junto a Marc Bartra y que ustedes van a poder escuchar en directo. Anthony ha entrenado con normalidad, va a estar en la lista y por tanto va a poder ser alineado por el técnico chileno. Habían saltado las alarmas por un problema muscular que tenía el futbolista brasileño al finalizar el choque ante Osasuna, pero parece que es un problema menor y que no le va a impedir jugar mañana frente al Oporto. Partido en el que va a estar también Isco, autor de un doblete, marcó mucho tiempo después, se le ve cada vez mejor y esto obviamente es una noticia extraordinaria para el Real Betis Balompié. El Betis que es tercero y el Betis que ya tiene los 5 sentidos puestos en ese partido de mañana frente a un Oporto que va a venir con bajas importantes, que viene con la moral por las nubes, lógicamente, porque insisto que a excepción de ese partido ante el Manchester City lo ha ganado absolutamente todo y que es un rival, uno de los clásicos, ¿no?, del fútbol europeo también en esta competición. Y el Sevilla, que terminó empatando un choque que debió ganar, indudablemente, ¿no? Yo creo que eso lo tenemos todo claro, todos lo tenemos claro. La falta de contundencia y de acierto arriba, yo diría más de contundencia que de acierto, porque cuando hace 1 o 3 goles fuera, lo normal es que tenga muchas posibilidades de ganar el partido. Vamos, fuera o en casa, no es normal, ¿no?, hacer 3 goles y no terminar ganando el partido. Pues la falta de contundencia yo creo que le privó de un triunfo que parecía muy claro en muchos momentos del partido. El Sevilla jugó muy tranquilo durante una gran parte del partido, sobre todo en la primera mitad. Es verdad que el Levante jugaba en casa y algún escarceo en ataque hubo, como no puede ser de otra manera, pero controló perfectamente el Sevilla el partido durante muchas fases y la sensación que tenía uno viendo el choque es que el Sevilla se iba a llevar el partido hasta con cierta comodidad. Pero en un final loco, en un final que fue una auténtica montaña rusa, con un protagonista, con Cordero Vega, que expulsó a Isaac en el descuento del que se quejaron en el Sevilla, y el arbitraje, la verdad, fue un tanto desquiciante, ¿eh? Aunque yo creo que no debería ser excusa por lo ocurrido. Después analizaremos convenientemente lo acontecido en el choque que cerró anoche la jornada de Liga y que deja al Sevilla en quinta posición, con 14 puntos, cómodamente situado, y que, bueno, yo creo que lo hubiese firmado cualquiera. Pero claro, cuando vas ganando 0-2 y acabas empatando a 3, el punto fuera no sabe igual. Escucharemos a los protagonistas y analizaremos convenientemente lo que aconteció en el choque. Vamos a estar, como es martes hoy, hablando de baloncesto. Ganó el Insolac Caja 87 a Fuenlabrada, 7-7-7-4. 2 victorias, 1 derrota. Ha arrancado bien el conjunto de Juan y Diez, que ahora viaja a Córdoba para enfrentarse el sábado a las 6:30 de la tarde al conjunto cordobés en Vista Alegre. Bueno, con todo esto nos vamos a meter en faena. Por supuesto, invitándoles a que participen, ¿eh?, a través de nuestro buzón para las notas de voz, notas de audio, que pueden enviar al 660-50-5709. 660-50-5709. 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Manolo Martínez Bravo nos trae ahora siempre la información comercial necesaria.
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1: Bueno, vamos a arrancar, ¿eh? 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Luego estaremos, mañana también vamos a tener mucho tiempo, pero luego vamos a estar también escuchando lo que ha acontecido en esa rueda de prensa previa al choque de mañana frente al Oporto, entre el conjunto verdiblanco y el Oporto, la última hora del conjunto bético, pero tenemos que empezar hablando de lo que aconteció también en el partido, ¿no?, que cerró la jornada de Liga en Primera División, un partido que terminó empatando el Sevilla y un partido que debió ganar el Sevilla en circunstancias normales. Vamos a escuchar luego a García Plaza hablando de falta de acierto, que también, que no le resto en este caso razón al técnico del Sevilla, pero yo hablaría más de falta de contundencia, porque cuando uno hace 3 goles fuera de casa, hombre, lo normal es que acabe ganando, pero tanto dentro como fuera, ¿no?, acabe ganando el partido. Y la falta de acierto, pues yo creo que privó al Sevilla de ganar el partido. Se convirtió en protagonista Adrián Cordero Vega, que es un árbitro, como diría que el hombre no tiene suerte, ¿no?, cuando le pita al Sevilla. El hombre no tiene suerte cuando le pita al Sevilla. Ahí están las estadísticas. Hay árbitros que tienen más suerte y árbitros que tienen menos. Y el Sevilla no termina de tener fortuna con este colegiado, que cometió voy a decirlo así de claro, la soberana gilipollez de expulsar a Isaac Romero por mandar a callar a la grada. Si esto ocurre en todos los partidos que haya cierta tensión, van a tener que expulsar a unos cuantos futbolistas, y como esto no va a ocurrir, y aquí no estoy de acuerdo con Luis García Plaza, que dijo, esto cuando lo hagan equipos de la parte... No, equipos del que sea, no van a expulsar a nadie, porque no lo hacen. Es verdad que no fue una expulsión de roja directa, fue la segunda amarilla, pero el árbitro sabía que el futbolista tenía ya una cartulina. Luego, expulsar a un jugador por esto, dejar un equipo con uno menos, por mandar a callar la grada, a mí me parece que está fuera de lugar. Entre otras cosas porque es una cuestión que no se da en el fútbol, y esto lo hacen muchos futbolistas. Y como no lo hace casi ningún árbitro, por eso me parece una soberana gilipollez. No digo que esto no esté en el reglamento. Ojo, que algunos se acogen al reglamento. Pero si nos acogemos al reglamento, nos tenemos que acoger todos. Todos. Porque si no, imagínense Vinicius, con las cosas que le hace al público continuamente, pues acabaría expulsado todos los partidos. O en los derbis, que se hacen cosas que después, bueno, pues decimos que nosotros aquí lo vemos todo esto un poco más normal. Y creo que los árbitros tenían que tener un poco más de vista. Porque ayer, si Adrián Cordero Vega no expulsa a Isaac Romero, nadie, absolutamente nadie del Levante Unión Deportiva hubiese protestado. No hubiese ocurrido absolutamente nada. Y como no hubiese ocurrido absolutamente nada, a mí me parece una gilipollez que el árbitro expulsara a Isaac Romero. Luego se quejó Luis García Plaza. Yo esto no lo sé, porque evidentemente ya no lo sabremos. Decía Luis García Plaza que si no hubiesen expulsado a Isaac Romero, el Levante no hubiese empatado. Yo esto no lo sé. No jugamos aquí a divinos. Pero evidentemente sí fue una acción desquiciante, ¿no?, para el conjunto sevillista. En la celebración de un gol en la que, por ejemplo, hubo cosas incluso más feas que la que hizo Isaac Romero. A mí me pareció mucho más feo lo que hizo, por ejemplo, Iglesias, que lo que hizo Isaac Romero. Pero, en fin, insisto, que esto, un árbitro que sabe que un futbolista que tiene una cartulina hace esto, me parece una gilipollez expulsarlo, mostrarle la segunda, sabiendo que nadie del otro equipo, del rival, te va a pedir absolutamente nada. Pineda, ¿qué tal? Muy buenas tardes.
2: Hola, muy buenas.
1: He empezado con lo último porque creo que es así, vamos, no lo sé cómo lo ves tú, ¿no?
2: A ver, yo es que creo que para analizar el partido de ayer hay que hablar de tantas cosas que al final entran en la coctelera del fútbol, ¿no?
1: Sí, una cosa, y perdona que te interrumpa, si nos quedamos solo en lo del árbitro, mal hacemos.
2: No, yo no me voy a quedar solo en lo del árbitro.
1: No, no lo digo por ti.
2: Claro, yo te iba a decir que primero hay que ver lo acertado que está tu equipo, Luego hay que ver lo acertado que está el rival, luego hay que ver también si el árbitro con sus decisiones te ayuda, te perjudica o se queda neutro, luego hay que ver el puntito de suerte porque esto también, es un juego también, y a veces hay que tener un puntito de suerte en momentos determinados y entre unas cosas y otras al Sevilla ayer no le fue bien. Creo que fue un partido donde el Sevilla fue superior durante prácticamente una hora, de hecho me gustó mucho la salida del Sevilla en la segunda parte, tuvo ocasiones suficientes para hacerle una goleada, un resultado importante ante el Levante, y a partir de aquí, eso es lo bueno. Lo malo, luego me voy a meter con el árbitro, pero lo malo, creo que el Sevilla no supo manejar en ningún caso la superioridad en el marcador, porque le empatan dos veces en apenas 2-3 minutos en jugadas muy seguidas a los propios goles del Sevilla.
1: Falta esto, de contundencia.
2: Exacto, esto lo tiene que corregir el equipo y el entrenador. El Sevilla es un equipo que tiene una base más sólida que el año pasado, pero no deja de ser un equipo en construcción, un equipo joven, un equipo que lleva poco tiempo jugando junto, porque se han hecho 30 movimientos durante el mercado y poco a poco tiene que ir mejorando diferentes facetas del juego y la faceta de la contundencia de asegurar el resultado, eso de momento no lo tiene perfeccionado porque le ocurrió ante el Español y le ha ocurrido ante el Levante, que sí es verdad que estaba en inferioridad numérica, muy bien, pero en los últimos minutos hay que intentar que no vuelen los puntos porque estos puntos luego se van a echar de menos, ya sea en la pelea por la permanencia, en la pelea por los 10 primeros puestos, no sé para qué, pero son puntos que no se tenían que haber perdido. Por tanto, creo que primero hay que analizar lo que pasó en el terreno de juego y luego, evidentemente, hay que hablar del colegiado, ¿no? Este es un árbitro muy malo. Hay que partir de esa base. Es un árbitro que no lee bien el juego, no lee bien los partidos. Entonces, acaba volviendo loco a todos los jugadores. Ayer deja jugar demasiado, no penaliza algunas acciones donde jugadores del Levante van muy revolucionados, deja sin castigar una acción donde se lesiona a Miguel Sierra, creo que es una acción muy fuerte que podía haber visto perfectamente cartulina amarilla. Le pita al Sevilla.
1: Hay otra acción que a mí me llama mucho la atención, que yo no sé si es que hasta qué punto es del cuarto árbitro y que le cuesta la tarjeta a Castrín,
2: claro,
1: que es dejar entrar a un futbolista a la espalda de un contrario.
2: Hay muchas acciones, ¿no? Le pita a los 8 segundos al portero del Sevilla, una acción que se está pitando prácticamente nunca. Deja entrar a un jugador cuando la pelota viene de Quique Salas a Castrín, Castrín está de espalda, tiene que meter la pierna y eso al final provoca una cartulina amarilla. Que por cierto, el Sevilla se está pensando si recurrirla, esto no va a tener ningún tipo de recorrido.
1: Después se equivocó incluso la redacción del acta.
2: Sí, pero bueno, al final las redacciones del acta, si te equivocas, haces un anexo y no pasa absolutamente nada. Pero el Sevilla podrá reclamar que le quite la cartulina amarilla al jugador, pero es que es una cartulina que si quitamos el fallo del árbitro, que es muy grave, la cartulina está bien sacada porque es una falta. Por tanto, son dos errores que no tienen nada que ver para el comité, ¿eh? Que es verdad que uno está relacionado con el otro, pero al final yo creo que la cartulina no se la van a quitar. Luego hay un descuento totalmente desproporcionado, 8 minutos en un partido donde yo lo he contado, según las ventanas de cambio eran 2 minutos, según la lesión de Miguel Sierra otros 2 minutos, te compro que metas 1 minuto más porque en el gol de Félix se estuvo revisando 1 minutito más, por tanto entre 5 y 6 minutos hubiera sido lo correcto. Finalmente marca 8 y el partido se va a 13.
1: Claro, creo que hubo muchas cosas.
2: Efectivamente, yo creo que el árbitro no supo leer en ningún momento el partido.
1: Yo en el descuento, fíjate, 6-7 minutos, bueno, da 8, me parece que puede ser efectivamente exagerado.
2: Me parece excesivo los 8
1: minutos.
2: Pero
1: 6-7 minutos por el tiempo que se perdió no me parecía una barbaridad tampoco, porque lo de Miguel Sierra, ahí es verdad que se pierde bastante.
2: Por tanto, son una serie de decisiones, muchas, no hay ninguna clave, porque es verdad que la expulsión de Isaac Romero, como llega ya prácticamente al final, creo que tampoco tuvo demasiada relevancia, si hubiera sido en el 60, si te hubiera dicho algo totalmente distinto. Claro. Son muchas decisiones que no son exactamente relevantes para el resultado final, pero que todas perjudican al Sevilla. Por tanto, entiendo el enfado que hay en el Sevilla con el colegiado, porque es un árbitro que no está teniendo suerte con el Sevilla.
1: Hombre, no tiene suerte cuando le pide.
2: Efectivamente,
1: no tiene
2: y luego, aparte de todo esto, es que a mí me parece un árbitro muy malo, porque si estas decisiones hubieran favorecido al Sevilla, pensaría exactamente lo mismo, que es un árbitro que lee muy mal los partidos y que está de momento absolutamente superado por la categoría y no está a la altura de los rivales, ¿no? De los equipos a los que pita. Así que, evidentemente, esto pues también tuvo repercusión. Y luego, hay un factor en el fútbol que es el factor suerte. Y alguno me dirá, no, es que la suerte se busca. Sí, muy bien, pero el primer gol del Levante es un lanzamiento de Romero que toca en Quique Salas. Por tanto, aquí la fortuna favorece.
1: La
2: el gol de Dela viene de 3-4 rebotes.
1: Después le pega de cine.
2: Que le pega muy bien y evidentemente le mete mucha intensidad para llevarse los balones divididos. Y el tercer gol viene de 3 rebotes en el área que cae uno en el punto de penalti. Por tanto, creo que ahí tampoco, en este caso, el Sevilla no tuvo fortuna en este tipo de acciones. Si todo esto lo metes en la costelera, ¿qué te sale? Que el Sevilla ayer pierde dos puntos que los tenía prácticamente ganados en el minuto 60 de partido.
1: Claro. Estoy de acuerdo. Después, obviamente, insisto, analizaremos y estaremos en el plano más individual. Pero colectivamente, yo sí lo que le echo en falta, tiene el equipo, tiene otra pinta, indudablemente. Tiene jugadores que están mostrando un nivel altísimo, como Fofaná, que ayer volvió a demostrar que es un futbolista de nivel superior al actual Sevilla, sin que nadie se me enfade, ¿no? Yo creo que lo entendemos absolutamente todos. Pero si hay una cuestión, ¿no? El Sevilla tiene jugadores todavía jóvenes, un tanto bisoños, y que ahí en un momento dado, pues con esa inocencia faltan algunas veces detalles en los que la contundencia se echa de menos. Yo creo que esto ayer le pasó factura al conjunto sevillista.
2: Por seguir hablando un poco de fútbol, creo que al Sevilla, como es lógico, se le nota mucho.

0: empieza a parpadear, también baja el nivel en los partidos. Y ayer, cuando hay jugadores como Agumé, como Fofaná, que terminan el partido muy cansados, eso se nota mucho. Claro, si tú en el banquillo tienes recambios de garantías, a lo mejor se nota menos, pero como no los hay, y Fofaná y Agumé lo tienen que jugar absolutamente todo, pues también se nota, ¿no? Cuando baja ese puntito físico, porque es un equipo, decimos, muy joven, que tiene muchas piernas, pero que cuando se acaban esas piernas se nota.
1: De hecho, ayer en el tramo final del partido, hay dos o tres acciones también arrancadas espectaculares de Fofana que no culmina porque el futbolista vaya con la luz de la, reserva encendida.
0: Y otros jugadores como por ejemplo Robbie Jur, que no para de matarse con los defensas durante el partido, pero es que Robbie Jur llega al minuto 60 que no puede con las botas.
1: Sobre Robbie Jur, y lo voy a decir hoy para que después no me digan que soy oportunista cuando falla y demás, ayer que marcó y no hizo el peor partido, aunque creo que tuvo alguna que otra acción en la que podía haber, hay una acción en la que tira con la pierna izquierda de forma horrible. A mí este futbolista me parece que tiene una voluntad enorme, que corre mucho, pero al que le falta muchas cosas técnicamente para ser un jugador importante en el Sevilla. Creo, me da la sensación, lo digo ahora, me da la sensación de que el Sevilla ha pagado mucho dinero por un futbolista al que técnicamente le faltan muchas cualidades, es mi sensación.
0: Yo, para hablar de la inversión, si es justa, excesiva o pobre, voy a esperar un poquito. Yo ya empiezo a tener mi opinión sobre Robbie Jur, creo que es un delantero que tácticamente entiende muy bien el juego. Eso le permite aportarle cosas al equipo, pero es un delantero que evidentemente le falta calidad
1: con
0: técnica.
1: Con el balón en los pies lo sí, pasa mal el hombre.
0: Le falta calidad técnica, ¿no? Por eso es un delantero que viene de la Liga Sueca y por eso el Sevilla ha podido acceder a este futbolista. Si este futbolista mete 25 goles pero tiene una gran calidad técnica, seguramente tendría un coste más elevado en el mercado y el Sevilla no tendría capacidad para acceder a él. Luego, creo que este futbolista tiene todavía margen de mejora, porque es joven, porque se está adaptando a la liga. Creo que la Liga Española físicamente le está pasando de momento por encima, porque es un jugador que no aguanta.
1: Pues yo físicamente, fíjate lo que te digo, yo físicamente, porque es que tú, como tú dices, es que el tío se mata.
0: Pero no aguanta 90 minutos.
1: Pero Pineda, que es imposible.
0: Pues tiene que saber dosificar.
1: Escúchame, es que corriendo como él corre.
0: Bueno, pues tiene que saber dosificar. Eso entra dentro de la evolución y la madurez.
1: Yo lo veo más asustado cuando tiene la pelota en los pies, que en el apartado físico lo veo incluso bien para competir. Pero cuando tiene el balón en los pies, veo hasta que se asusta. Fíjate lo que te digo. Y ayer te voy a decir una cosa. Ayer no falla el primer gol de milagro, ¿eh?
0: Sí, se duerme y se le echa encima al defensor del Levante. Está también muy atento para robar la pelota en ese error del central jovencito del Levante, que estuvo muy mal y él estuvo muy atento. Yo creo que es un jugador en evolución, que necesita todavía mejorar muchas cosas. Entre ellas, para mí, el apartado físico, y cuando hablo de físico hablo de saber medir tus esfuerzos, cuándo hay que hacerlos y cuándo no, sobre todo porque tienes que aguantar más tiempo. Cuando tienes a un delantero como Stasa lesionado, tú tienes que saber que tienes que aguantar más tiempo, y creo que para eso la evolución, la madurez del futbolista se lo puede dar. Y luego la calidad técnica, bueno, es que eso es difícil mejorarlo, ¿no? La calidad es la que es.
1: Claro.
0: Tú puedes estar más acertado, tener mejores rachas, peores rachas como los delanteros. Yo he visto vídeos de Robbie Jur en Suecia para ver los goles, y muchos de los goles son goles feos, que se me entienda bien, ¿no? Ya. Los goles valen todos igual, pero son goles feos. Hombre, no son goles que como los podía meter Carlos Vaca, ¿no? Que recibía de espalda, se giraba de una forma muy estética y la ponía pegada al palo. Robbie Jur es un jugador distinto y es un jugador ahora mismo que se asemeja a la capacidad económica que tiene el Sevilla, por eso está en el Sevilla.
1: A mí, me da después el tiempo nos dará o quitará razón, a mí me da la sensación de que el Sevilla ha pagado un dinero excesivo por este chico, pero bueno, ya veremos.
0: Yo hoy voy a esperar todavía para opinar. Ayer, por ejemplo, mete un gol, y el gol de Félix Correia la gana muy bien él por arriba, ¿eh? Que tiene mucho mérito esa pelota que gana por arriba.
1: Y después otro futbolista que, bueno, que cada vez que coge la pelota pues sigue mostrando que es un jugador de un nivel superior al resto de los futbolistas que tiene Sevilla, que es Fofaná,
0: sí.
1: ¿No?
0: No entra en la cabeza que este futbolista no tuviera sitio en el Milan.
1: Es muy raro, es todo.
0: Que este
1: muy
0: no
1: raro.
0: Es el mejor Milan de la historia.
1: Claro. Es muy raro todo. Es muy
0: futbolista
1: raro todo.
0: Que además físicamente es superior a los demás y además tiene una capacidad de conducir la pelota, de generar ocasiones. Ayer se entendió bien con Robbie Jur en la primera parte. No jugó ayer donde habitualmente lo hace en el doble pivote, si juega un poco más como volante, descolgado, y creo que un futbolista, como tú has dicho antes, por encima de la actual Sevilla.
1: Y yo creo que este futbolista no está en otro equipo porque al final el Milan lo ha tenido que soltar el último día. Me da la sensación de que es por lo que cobra, porque este futbolista tendría sitio en cualquier otro equipo.
0: Seguramente. Y además una operación ya donde quedaba tan poco tiempo, pues no había mucho tiempo de buscar otro acomodo. Yo creo que este futbolista seguro

0: que en otras circunstancias tendría muchísimas novias, porque es un jugador que está al nivel de grandes clubes de Europa.
1: Antes de escuchar a los protagonistas, te pregunto, el chico acabó llorando, estaba en el banquillo porque él sabía que se había hecho bastante daño. Una auténtica pena, ¿no? Porque ha empezado muy bien la temporada. ¿Qué sabemos de Miguel Sierra?
0: Bueno, pues le están haciendo pruebas para ver qué tiene en el hombro, si tiene una luxación, una fractura. Hay que verlo, ¿no? Y en función de eso, también va a depender un poco de si tiene que pasar por el quirófano o no. Esto al final se tiene que ir, lo normal, ¿eh? Te hablo ahora mismo sin saber los detalles exactos, entre 1 y 2 meses.
1: Baja importante, en Pineda.
0: Claro, si tiene que pasar por el quirófano, la recuperación es mayor. Si no tiene que pasar por el quirófano, pues puede ser un mes y eso sería.
1: Pero para al final después. ¿Tiene una fracturada la clavícula o no sabemos todavía exactamente el diagnóstico?
0: Yo creo que todavía no se sabe, ¿eh? Yo lo he mirado hace un ratito y no me lo habían dicho.
1: Ya. Bueno, es una pena porque
0: en cualquier caso, si no tiene la fractura y tiene una luxación, también podría necesitar quirófano. Depende un poco, ¿no?, del tratamiento que vaya, pero en cualquier caso, un mes como mínimo, estamos hablando para después del parón de noviembre. Es una faena, ¿eh?, para el Sevilla, porque este futbolista, aparte de los 2 goles, le aporta mucho al equipo. Él está aportando mucho y ahora mismo el entrenador estaba absolutamente enamorado de su juego, ¿eh?
1: Se sacrifica mucho además en defensa.
0: Y claro, ahora además lo que hay en el banquillo para esa posición es Vargas, que de momento físicamente le falta. Eyuque, que el entrenador no confía en él para darle una continuidad. Lo tiene ahí como un jugador revulsivo. Y vamos a ver qué hace el entrenador con esa posición, ¿eh?
1: Alfon. Otro de los que puede.
0: Pero es que Alfon de momento está como está, ¿eh?
1: Ya, digo, pero que es de otro de los que está, otro de los que está. Vargas no compite desde el Mundial, ¿no?
0: Vargas creo que jugó el primer partido contra el Rayo, si no me equivoco. Vale. Contra el Rayo sí que
1: pero
0: jugó.
1: Pero competir con cierta continuidad
0: desde el Mundial. No, desde el Mundial, claro. Es que a Vargas le falta ese punto físico para poder competir. Entonces, bueno, tiene un problema el Sevilla, que dentro de las carencias que tiene en la plantilla, y yo te lo he dicho durante todo este primer tramo de temporada, para mí lo peor cubierto son las bandas en ataque. Cuando faltan los titulares, se nota.
1: No debería ser así estando un futbolista como Vargas, pero...
0: Claro, es que...
1: No debería ser así. Por cierto, para terminar con este asunto de ayer de lo de Isaac Romero, ha sentado un precedente que vamos a ver esto, qué recorrido tiene Cordero Vega. Porque esto no lo estaba haciendo, insisto, me dicen que está en el reglamento, que sí, que yo no digo que no esté en el reglamento, pero que no lo estaba haciendo ningún árbitro. Ningún árbitro estaba haciendo esto. A ver qué pasa a partir de ahora.
0: A ver qué
1: pasa a partir de ahora. Porque ayer dijo Luis García Plaza, es que esto si lo hace uno del Levante lo hubieran expulsado igual. No estoy de acuerdo, porque es que no están expulsando a nadie por esto. A nadie por esto. Y vamos, muchas celebraciones de los goles en las que, bueno, pues manda a callar a la grada. Oye, mientras no se diga ningún improperio, o que te digo yo, haga un corte de manga, o te cojas tus partes como han hecho algunos alguna vez y formar líos de este tipo, pues me parece que incluso eso es casi para roja directa. Pero sabiendo ayer que tiene el futbolista una cartulina, por mandar a callar a la grada, no sé, esto hay que tener un poquito de más mano izquierda. Me da a mí, ¿eh? Porque tú crees que alguien del Levante hubiese protestado si no echan a Isaac Romero.
0: No, seguramente que no. Yo creo que al final, Agus, esto es manejar el partido. Haber estado abajo, saber que el fútbol a veces se calienta, que el ambiente ayer era muy caliente durante el partido y yo creo que no tiene ningún tipo de sentido. Por mucho que esté en el reglamento, vemos, no te voy a decir cada jornada, pero seguro que cada 2-3 semanas jugadores hacerle gestos a la grada, ¿no? Ya no me voy a ir solo a Vinicius, que es el caso más claro, más mediático. Esto al final pasa, ¿no? Aquí lo hemos visto con Iker Losada jugando con el Levante porque es ex del Betis. Sí. Hemos visto en los derbis todo lo que se hace. Hemos visto a Lamine Yamal hace apenas 3 semanas.
1: Pero si celebrar un gol y mirando a la grada, pues ya está. Mientras tú no hagas algo ofensivo sobre la grada...
0: Claro,
1: que me parece que
0: ¿sabes lo que pasa? Que esto va a seguir pitándose igual, es decir, no se va a señalar apenas y el Sevilla pues se le va a quedar la cara de tonto porque a su jugador sí lo han expulsado.
1: Pues nada, baja por tanto Isaac Romero para el partido ante el Real Madrid en el Bernabéu.
0: Vamos a ver si llega Stassen, ¿eh? Porque...
1: Eso te iba a decir, a ver qué pasa con Lucas Stassen.
0: Exacto, hoy había entrenamiento de recuperación, era puerta cerrada, mañana veremos si puede saltar al terreno de juego. Nos decían que en principio, si no llegaba para el choque del Levante, para el Bernabéu sí debería estar, así que eso es lo que podemos contar, que en principio debería estar para el domingo.
1: Y pendientes del diagnóstico de Miguel
0: Sierra. Te confirmo que de momento no hay nada, ¿eh? No hay nada, en el Sevilla se temen que va a ser un tiempecito, pero claro, es que aquí pueden ser 2 cosas, ¿no? Puede ser una fractura... de clavícula, por cómo cae, o puede ser una luxación en el hombro. En cualquier caso, son lesiones de varias semanas.
1: Pues nada, esperaremos acontecimientos. Gracias.
0: Un abrazo.
1: Oímos a Luis García Plaza al final del partido de ayer.
2: Creo que hay dos o tres fases de partido. Hasta el minuto 60 creo que somos infinitamente superiores. O sea, el problema es ir 0-2 solo. Creo que teníamos que ir 0-3, 0-4 con una facilidad grande. Ellos no han hecho prácticamente nada hasta ese gol. Y el problema es que nos marcan el gol, para el Sevilla, claro, no para el Levante, es que nos marcan el gol nada más marcar el 0-2. Ahí ellos se espolean y van arriba, ya dejan de jugar tanto y meten más balones directos y ahí nos complican un poquito más. No podemos defender tan lejos, nos echan para atrás. Y a base de empuje más que de juego, nos empatan. Creo que esa es la jugada clave. Hasta el 0-2, yo creo que es el partido más cómodo y más fácil que hemos jugado fuera de casa. Para ganar, muy fácil, muy fácil. Con ocasiones para empujarlas, para meterlas, nada más arrancar la segunda parte tenemos. Y ellos sí, alguna llegada, pero es que estamos jugando de visitantes. No podemos dejar al equipo local sin ocasiones de gol, prácticamente. Y a partir de ahí sí que ellos nos crean en muchas dificultades. El 1-2 les espolea y el Levante a base de carácter, le felicito porque nos ha metido atrás, pero nosotros tenemos que aprovechar de no hacer un partido así fuera de casa y sentenciar el partido antes de que darle esa oportunidad de espolearse. Y después yo creo que te metes haces lo más difícil, que cuando te mata meten el 2-3, la expulsión. Yo creo que estamos con 11, no hay empate, pero bueno, le manda a callar, el reglamento dice que es expulsión. Esperemos a ver si cuando haga algún equipo de los, porque si lo hace el de Levante también lo expulsa, también te lo digo, cuando haga algún equipo de arriba también lo expulsen, porque o amarilla, no es expulsión, ¿vale? Ahí yo creo que si llegamos a estar con 11 seguiríamos apretando para no centrar y a lo mejor no llega el gol llega después de rebotes. Y bueno, yo creo que es un poco la lectura del partido que hago, muy superiores, pero mucho. O sea, tremendamente hasta el 0-2 y después a partir de ahí Levante a base de casta más que de juego nos ha complicado y le felicito porque nos ha complicado la vida.
3: Te quiero hacer una segunda si puede ser. Yo no acabo de entender muy bien lo de hoy en el aspecto de la tensión. Me refiero, yo no sé si tú lo entiendes. Es decir, dos aficiones que no han tenido ningún problema. Ningún problema durante muchos años, que comparten ídolos, que no ha pasado nada nunca. No sé si tú entiendes qué ha pasado hoy. ¿A qué se debe la tensión de hoy?
2: No sé, nos han comentado que ha pasado algo en la mañana y yo lo único que puedo hacer es condenar cualquier violencia. Creo que... Se me oye, ¿no? Creo que la violencia está fuera del deporte y de la vida. La vida, no sé. Es que no puedo decir nada, no entiendo cómo. No sé, tampoco lo que dices. No hay ninguna rivalidad entre clubes, ni rivalidad entre nada. Y bueno, pues ya está, condenarla cualquier tipo de violencia, no solo en el deporte, sino en la vida.
4: Hola Luis, buenas noches. Chimo Osmano, en directo para la cadena SER. Y también te quería preguntar sobre un tema ambiental, que ha sido cuando han dicho tu nombre en la megafonía y ha habido una pitada, bueno, brutal.
2: No pasa absolutamente nada.
4: Vale, dices que no pasa nada, pero tendrás dolor, me imagino, ¿no? Con todo lo que has vivido aquí, con lo que sientes, que has tenido que matizar la primera persona del plural antes, diciendo el Sevilla y no el Levante.
2: Es verdad que la gente ha vivido, no ha vivido, hay gente que está aquí que ha vivido solo la eliminatoria famosa y no ha vivido lo que vivimos antes. Tú sí lo has vivido, Carlos lo ha vivido, Raquel lo ha vivido. Entonces hay gente que solo se queda con la eliminatoria donde yo defendía mis colores, que era el Deportivo a la vez, y eso se guarda, pero a mí no me va a quitar nadie lo que hicimos aquí. Yo llegué aquí en el... este club ha tenido muchos momentos complicados, pero uno de los peores de su historia. De los peores. Conseguimos una historia y una permanencia de 45 puntos que nadie me va a quitar. Después, pues hay una eliminatoria que se resuelve como se resuelve y que dice, encima no lo celebré. Bueno, pues más respeto no puedo usar. Pero bueno, la gente que me conoce en el Levante sabe que quiero al Levante y que le deseo lo mejor, al menos hoy, claro, como cualquier profesional, y que le vaya bien. Pero no hay ningún tipo de problema. Al revés, mucha gente me ha mandado mensajes de bienvenida y de llegada, pero hay gente, lo que dice Carlos, que no sé por qué están crispados, y tanto de uno de otro, y no sabe la historia de este club a veces. Lo más, no sabe la historia de lo que pasó hace muchos años, ni lo que pasó mi salida, entonces no sabe la historia. Entonces tampoco quiero, está ahí, queda para mí, y la gente que me conoce sabe lo que vivimos aquí y lo que conseguimos aquí.
5: Buenas noches, mister. Ya, Juan Antonio López.
2: Cuídate.
5: Juan Antonio López para Dorsal 16. Yo quería preguntarte, bueno, mira, tú lo has dicho, te empatan en el descuento, consigues ponerte por delante de nuevo y te vuelven a empatar. Quería preguntarte cómo puede afectar esto anímicamente, ¿no?, al equipo. ¿Cómo crees que se lo va a tomar el equipo?
2: pues se la toma mal y mañana se lo tomará mejor, digo yo, es normal. Si esto es fútbol, nosotros llevamos dos empates, ya llevamos ganando dos empates en el descuento y una victoria en el descuento. Al final pasa el día del Rayo, ganamos en el 96, creo que fue, y después el día del Español y el día del y hoy el día del Levante se nos ha escapado en el descuento. Son cosas que pasan, también no es un gol limpio, hay 4 o 5 rebotes, pues es así, es lo que hay, pero vamos, pues ya está. Espero mañana entrenar y a preparar el Bernabéu. Teníamos un calendario muy difícil al principio, en el que estaba Atlético Madrid, Barcelona y Real Madrid. Creo que haber sumado 14, ojalá logremos sumar algo en el Bernabéu. Ahora teníamos 5 partidos de 4 fuera de casa. El equipo va bien y compite bien. Y lo que digo, el Levante nos ha metido, a base de arresto, además que de juego, nos ha metido en problemas. Pero es que nosotros tenemos que competir en cualquier campo y es así. O sea, es así.
6: Hola Luis, ¿qué tal? Rafa Esteve del diario Superdeporte, bienvenido al sector de Valencia. Acabas de comentar que el equipo compite bien, que el equipo pues tiene 14 puntos y que está en la parte noble de la clasificación. Después de este final de partido tan loco, ¿con qué te quedas? ¿Ves el vaso medio lleno porque el equipo sigue transmitiendo buenas sensaciones fuera de casa? Y más habiéndolo dicho tú, que la primera parte podía haber sido con un marcador bastante abultado en el luminoso, o con esa lástima de que pudiste tener la victoria en varias ocasiones y que al final se te ha terminado escapando,
2: sí,
6: por esa épica que ha puesto el Levante sobre el
2: tercero. Sí, pero es que al final es fútbol, el Levante también ha puesto todo al final, a base de juego largo nos ha metido, Rakov es muy grande en esos toques, no era fácil defenderlo, y lo que digo, los dos goles son de rebotes, que al final hay que estar acertado, y el Levante tiene pegada, creo que le hemos estudiado muy bien y hemos ido al partido donde queríamos, pero al final también a veces el fútbol es épica, ¿eh? A veces echas un balón arriba, coges una segunda jugada, chutas, rebotas, y ellos a base de ese empuje nos han complicado, ya lo he dicho, ¿eh? Yo creo que ha habido dos, y yo creo que la clave es el 1-2. Pero si pasan a lo mejor 10-15 minutos, ellos estaban ya, incluso no sabían cómo atacarnos, entonces creo que ahí está, pero nada, es medio mal. Como no voy a ver el vaso medio lleno, si llevo 14 puntos. Madre mía, cuando salimos de aquí el año pasado, ¿os acordáis, no? Pues cómo no voy a estar contento y medio lleno.
7: Buenas noches, Luis, Raquel Fernández para Valencia Capital Radio. Has hecho antes una pincelada, pero ¿cómo valoras la expulsión de Isaac? Y si tú personalmente le has recriminado ese gesto a tu futbolista. Gracias.
2: Yo creo que a veces los futbolistas, de verdad, no, es amarilla. Bueno, el reglamento es amarilla. O sea, es así. Mandas caer a la afición. Es verdad que ellos tiran botellas y lo que digo siempre. A cualquier futbolista, no hablo de Isaac, a los del Levante también, ¿eh? Te insultan, te dicen de todo, te no sé qué, y tú no puedes hacerle nada. Son personas contra personas, o sea, me comprendes por dónde voy, ¿vale? O sea, son dos cosas, pero no hablo de Isaac, hablo de cualquier jugador, ¿eh? Ellos te insultan y me han tirado una botella que me ha dado. Entonces, al final hay un momento en que también hay que identificar a esa gente que tiene una botella, pero no aquí, como si fuera en Sevilla, como si fuera en cualquier campo, entenderme lo que quiero decir, ¿eh? Entonces, es amarilla, con el reglamento es amarilla, o sea, está bien. Lo que quiero ver es si alguna vez lo hace alguien de un equipo grande, si lo dejan con 10, es así.
1: Pues efectivamente, lo que hemos dicho, el reglamento lo dice, que es amarilla, pero claro, con los contextos hay que jugar. ¿Por qué? Porque, insisto, aunque sea amarilla, esto no lo hace casi ningún árbitro, pero bueno. Vuelvo a repetir también que quedarse en el asunto arbitral creo que es hacerle también un flaco favor al equipo. Cuando uno hace 3 goles fuera de casa y no gana el partido, obviamente es que algo no ha hecho bien. Bueno, pendientes de lo de Miguel Sierra y vamos a ver qué es lo que ocurre mañana. Me imagino que habrá también la comparecencia de algún futbolista y a preparar ese choque del próximo domingo ante el Real Madrid. Antes de ir con más asuntos, vamos a echar un vistazo de la mano de Ópticas Look Look. Le echamos un vistazo a lo que publican nuestros compañeros.

Empezando por la gran M roja, en marca.com, Anthony trabaja con el grupo y apunta a estar disponible ante el Oporto. Y en cuanto a la información del Sevilla Fútbol Club, en Dugue, de villano a héroe, en la crónica del choque de anoche. En muchodeporte.com, el podcast del Levante Sevilla, faltaron buenos despejes. Y también del Betis, Anthony se apunta a la Champions. En el desmarque.com, Pellegrini sueña con llevar lejos al Betis en Champions. Tenemos derecho a ambicionar. Y en el Sevilla Fútbol Club, en el desmarque, el 25% de los goles encajados por el Sevilla Fútbol Club llegaron en el descuento. Buscamos también, al final de la palmera, ABC, Anthony participa en el entrenamiento del Betis antes del duelo ante el Oporto. Y del Sevilla Fútbol Club, Cordero Vega, árbitro reincidente en polémicas con el Sevilla. En Diario de Sevilla, buscamos también en la edición digital los deportes a esta hora de la tarde y encontramos los siguientes titulares. El campeón mundial de los Pardillos, en cuanto al Sevilla, y también el Betis Oporto de Gordillo, una noche de la Expo 92, tras 34 años.

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0: Bueno, seguimos avanzando, en directo Marca Sevilla. Enseguida vamos a estar con toda la información del Betis. Vamos a escuchar a Pellegrini y Bartra en la rueda de prensa previa a ese partido mañana, debut de en esta temporada en Champions en casa. Pero antes, los oyentes que nos dejan sus notas de voz, notas de audio, en el 660-50-5709. 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
1: Buenos días, Radio Marca. Bueno, sobre el asunto de ayer de la expulsión de este muchacho, a ver, hay algunas rajándose las vestiduras. La expulsión no es que fuera la expulsión, fue tarjeta amarilla. Y yo creo que ya está bien de que los futbolistas le falten el respeto al público. Ya estamos avanzando en que el público no le falta respeto a los futbolistas. Hay que tener un problema mental para ir al campo a insultar. Eso no tiene que estar muy bien de la cabeza. Pero vamos, que tampoco tiene que estar muy bien de la cabeza el futbolista que se pone a mandar a callar, a hacerle gestitos del equipo que sea, que me da igual el equipo, del Betis, del Madrid, da igual.
2: Hola, Radio Marca, gracias por el espacio para opinar. Bueno, pues muy contentos con el Real Betis, ¿no? Porque el partido del otro día, que parecía un placentero con el 3-0, se complicó un poco por un momento estúpido. Menos mal que se recondujo. Y muy bien el equipo, ¿no? 5 goles, ambientazo en la Cartuja. Y ahora pensar en el partido de mañana contra el Porto. Bueno, pues es importantísimo, no hace falta decirlo. Si somos capaces de ganar el partido, metemos un patadón en la mesa y tenemos muchas opciones de clasificar de los 24 primeros. Al menos no perder, pero lo importante es ganar. Bueno, pues nada, mucho ánimo para todos los beticos.
3: Buenos días, espectacular, Betis. Eso que veníamos de un parón, que por números está demostrado que no le viene bien al Betis, a excepción de esos minutos de la segunda parte que encajamos los 2 goles, me recordó un poco al partido de Deportes de Braga. Menos mal que vino el cuarto, se acabó el partido. Espectacular, Isco, además fino y en forma. Yo personalmente no le veo así desde la primavera de 2025. La primera parte los Osasuna fue arrollado, bien por cierto Riquelme y el Cucho también, colombiano ahí asociándose. Y la verdad que el Betis en toda su zona ofensiva fue un auténtico espectáculo. Y gran alegrón por el gol de Morante. Venga, mucho Betis.
4: Buenos días, Radio Marca. Pues nada, para hablar del partido de ayer. Vamos a ver, yo creo que aparte de que él tiene que cerrarse sus partidos, hay que cerrarlo. Y ayer no lo hizo el Sevilla. Yo creo que el estamento arbitral con el Sevilla es fiel reflejo del momento institucional que padecemos, ¿no? No es normal, y en particular este señor Cordero Vega, que no ganamos nunca, da la casualidad de que llevamos unos 80 partidos de liga aproximadamente en primera división, y el primer jugada que se le aplica a un árbitro por retrasarse un segundo al Sevilla Fútbol Club.
5: Buenas tardes, Radio Marca, el futbolista bético. Bueno, lo primero, muy contento con el Betis. Hoy se ha publicado desconexión, pero bueno, también es verdad que los jugadores también son personas. Y normal una relajación con un 3-0, después se vino otra vez arriba y bueno, salió la cosa bien, no hay por qué preocuparse. Y después yo pienso que el tema de los jugadores de fútbol, tanto Vinicius como Isaac, y yo pienso que los jugadores no conocen bien las normas de a lo que están jugando. Se sabía que tirón de pelo, tarjeta roja, por mucho que diga diferente prensa, se sabe que manda a callar al público tarjeta amarilla. En fin, yo pienso que lo que tienen que hacer los jugadores es aprenderse bien la norma en lugar de quejarse por tontería. Porque encima de que se lleva la tarjeta con motivo, hacen el ridículo. Venga, un saludo.
6: Buenas tardes, Radio Marca. Que me estoy alucinando con las cosas que habláis de los delanteros del Sevilla, Rubio, que es malísimo, que no tiene nivel, que ha costado no sé cuánto, que ha costado tres duros. Y ahora resulta que Parrot es una clase mundial, a la altura de Ronaldo en su mejor época. Venga, hombre, que sos el plumero. A ver si respetáis un poquito más al Sevilla, que ha ganado muchísimo más que el Betis, cosa que jamás ganarán. Y siempre habláis solo lo bueno del Betis, lo bueno del Betis, qué bueno es el Betis. El Betis no ha ganado nada. Venga, buenas tardes.
0: Muchas gracias a todos los oyentes que nos dejan sus notas de voz, notas de audio en el 660 50 5709. En el Betis la noticia es que Antony ha entrenado con normalidad. Lo ha confirmado, ahora lo van a escuchar, el propio Manuel Pellegrini. El Betis que, bueno, pues ya lo hemos comentado, que sigue en buena dinámica después de golear el otro día ante Osasuna. La rueda de prensa de Luis Miguel Ramis tras el partido nos dejaba asombrado allí a más de uno. Y no es de extrañar lo que ocurrió horas después, ¿no? Que fuese destituido el técnico cuando el hombre empezó a hablar del árbitro y las cosas que dijo que no se sostenían ninguna, porque el penalti más claro no puede ser sobre Riquelme. Un manotazo en la cara es una acción temeraria de un futbolista que suelta el brazo, le impacta de forma fuerte en la cara a Riquelme y le impide seguir. Penalti, no hay ningún tipo de discusión cuando se ha pitado. Y después la acción de Nathan, que el hombre pues no sé qué vio. Un forcejeo entre un tipo como Nathan, que mide 1,90 y que es fuerte, y Rubén García, que es más bajito. Hay una pugna ahí, cae, se tira, de hecho, él también, el futbolista de Osasuna. Y, en fin, el hombre empezó a reclamar cosas. Cuando te meten 5 goles y empiezas a reclamar cosas del árbitro, mal asunto. Mal asunto. Y por eso acabó al final siendo destituido Ramis, porque no le gana absolutamente a nadie. Se puso 3-2 el Osasuna, sobre todo por una gilipollez, una tontería que comete Bellerín en una salida de pelota que no era necesaria. Y después la desconexión que hubo a principios de ese segundo tiempo, pero en cuanto apretó un poco el acelerador el Betis, acabó goleando el conjunto verde y blanco, que está cuajando un inicio de temporada extraordinario y con Isco cada vez mejor, que yo creo que es otra de las gratas noticias que se vio el otro día, más allá del gol de Morante, que es un futbolista, lo venimos diciendo aquí, que tiene unas condiciones extraordinarias. Mañana entraremos en detalle, pero mañana pues lógicamente va a haber cambios, ¿no? Va a jugar Bartra en el centro de la defensa. Puede aparecer Facundo Bernal en el medio campo, a ver qué ocurre también. Antony en la derecha. Y obviamente también yo creo que el turno es para Troy Parrott en el ataque, ¿no? Desde el inicio. Vamos a escuchar a Pellegrini y Bartra, rueda de prensa que ha finalizado hace un rato. Rueda de prensa oficial antes del choque de mañana. Y esto es lo que decían tanto el entrenador como el central del conjunto verde y blanco, que el otro día no jugó frente a Osasuna.
7: Bueno, el equipo llega bien, así lo indican los resultados. Es importante volver después de un parón tan largo intentando ganar aquí en nuestro estadio ante un rival complicado como era Osasuna. Creo que hicimos un partido muy bueno y que ojalá la podamos mantener esta racha de 4 partidos que vamos a jugar aquí con nuestro público. Así que damos vuelta a la hoja, dejamos la liga aparcada y nos metemos ahora justamente en el segundo partido de Champions para intentar superar a un rival que, bueno, va puntero también en la liga portuguesa y que es un equipo grande que está normalmente jugando la Champions.
8: Hola, ¿qué tal? Buenas tardes, Mister Florencio Ordóñez, Radio Sevilla, Cadena SER. Está el equipo ahora en un momento extraordinario, ganándolo todo en casa además. ¿Siente y nota ese poderío como para pensar en que es capaz, aunque sea un rival evidentemente con pedigrí, mucho pedigrí en Europa, en poder ganar mañana el partido y seguir esta racha victoriosa? Y en el caso de Mar, ¿es el mejor momento, Mar, desde que estás en el Betis al menos, que tú estás viviendo en cuanto a resultados y a sensaciones?
7: Bueno, en cuanto a la pregunta, por supuesto nos sentimos capaces de poder sumar los 3 puntos aquí en nuestro grupo mañana, superando a un rival muy complicado. Pero lo tenemos que hacer no por lo que hemos hecho hacia atrás en estos partidos que hemos comenzado esta temporada, sino que por tratar de hacer mañana todo lo que hemos hecho en los partidos anteriores. Un equipo comprometido, con un funcionamiento, un equipo intenso, un equipo que sale a buscar los partidos con personalidad y un grupo de jugadores que está muy fuerte entre ellos, que me permite a mí tener alternativas cuando los partidos, como usted dice, son tan seguidos en 3 días. Así que mientras el grupo tenga visión, mientras los rendimientos individuales sigan altos, no tengo ninguna duda que este equipo está funcionando y está capacitado para lograr cosas más importantes.
9: Buenas tardes. Sí, como bien dices, es verdad que siento que llevamos muchísimos años haciendo las cosas muy bien, creciendo año a año. Es verdad que a nivel de equipo, creo que sea esta temporada, al tener muchos de los que llevamos estos años compitiendo juntos, hace que el equipo pues también pueda estar a un gran nivel, más la gente que ha venido reforzándonos, y yo creo que ahora se está dando pues eso, en un momento muy bueno a nivel de equipo, a nivel de juego. Nos conocemos mucho entre nosotros, sabemos lo que quiere el míster de nosotros, tanto con balón como sin balón, y eso hace que estemos dando un buen nivel, pero sabiendo también, muy conscientes de que estamos compitiendo arriba en la Liga y también en Champions, en competición que es complicada, ¿no? Y que es difícil, y eso hace también que estemos cautos, que estemos plenos, y también a nivel personal, cuando el equipo va tan bien, a nivel personal me siento con mucha plenitud también, así que creo que es un gran momento, que hay que saborearlo, pero sobre todo hay que enfocarse en seguir a un gran nivel.
10: Buenas, Manu Colchón para Diario de Sevilla. Mister, me gustaría preguntarle un poco la situación física del equipo, sobre todo cómo está Anthony, que salió con molestias del partido Osasuna. Creo que ayer entrenó con normalidad, hoy lo hemos visto también en el césped. No sé si nos puede aclarar si está recuperado o si está bien para participar desde el inicio, y la nómina de bajas para el partido. Y para Mar, me gustaría preguntarle, un jugador de tanta experiencia, ¿no?, en la competición, en la mayor competición continental como es la Champions, ¿qué le puedes aportar tú en el césped al equipo, ese factor diferencial en una competición donde dentro de cada partido hay diferentes mini partidos, ¿no?
7: Perdón,
10: el tema de Anthony.
7: Sí, de Anthony. Que habían dos preguntas, pero una sola. Lo de Anthony, bueno, él está en condiciones, va a estar en la lista de citados para mañana. Vamos a ver si comienza jugando o no comienza jugando, ya veremos el equipo, pero no tiene mayores problemas musculares y está en condiciones de hacerla.
9: Sí, lo que puedo aportar es lo que llevo haciendo durante todos estos años, sabiendo lo que quiere el míster de mí, lo que necesita el equipo de mí, estar al servicio del equipo a nivel defensivo, a nivel de estar seguro y con confianza atrás, y sobre todo está claro que es una competición en la cual a nivel emocional es importante mantenerse con carácter, mantenerse con buena mentalidad, porque es Europa, cualquier detalle suma mucho, y esa concentración continua y el plasmarlo para que el equipo y los compañeros estén ahí desde atrás, que se ve todo, creo que también es importante para que estemos ahí el equipo como tiene que estar, y en cualquier momento de partido dar el lo que se necesita de ello.
11: Buenas, Manuel, Alex Mérida para el Correo de Andalucía. Después de iniciar en Lille con victoria, ahora lo inicia 21 años después en casa, en la Cartuja, en un campo que nunca ha visto la Champions con el Betis. No sé si ese factor ambiental también hay que saber controlarlo, como cuando viene un derbi o viene una final, un partido de mucha enjundia, para que no juegue en contra, sabiendo que, bueno, que la afición está muy ilusionada con este partido. Y para Marc, te vimos en Lille físicamente en plenitud, decías ahora que estaba en plenitud. ¿Qué significa para ti jugar como local en el Betis en un partido de Champions League?
7: Bueno, sin lugar a duda que es un partido especial, ¿no? Es un campeonato que Betis solamente lo ha jugado una vez en sus 120 años, entonces por eso fue el gran logro del grupo de poder conseguirlo jugar este año. Yo creo que ese mismo ambiente, a pesar de como sea de Champions League, ya la hinchada del Betis lo produce partido tras partido. Venimos saliendo de un partido de la Liga contra Osasuna, en un fin de semana que todavía el lunes era fiesta, y habían 64.000 personas en el estadio apoyando al equipo. Así que yo creo que el equipo se siente con mayor compromiso todavía, con una hinchada que lo apoya de esa manera, y ojalá que mañana le podamos dedicar un muy buen triunfo en este retorno a esta competencia tan importante.
9: Es un privilegio total jugar Champions. Es verdad que he tenido la gran suerte pues de hacerlo con el Barça en años muy muy bonitos, también en el Borussia Dortmund, pero hacerlo con el Betis después de tantos años de crecimiento pues hace que tengas ese sentimiento de pertenencia muy muy bueno, que se haga más especial aún, y está claro que en ese aspecto el llevarlo a un grado de responsabilidad de jugar en el Champions es un privilegio tenerlo. Esa responsabilidad me encanta, y estar hoy en día aquí para mí es algo que bueno, que lo he vivido desde bastante joven, y vivirlo ahora con esa plenitud es algo muy muy bonito, y de la cual me encanta esa responsabilidad.
12: Buenas, aquí Paul Fernández para de Informe Morrocotudo. Mister, yo quería preguntarle sobre Isco. Se ha estrenado esta temporada como goleador en el anterior partido contra Osasuna. Me gustaría saber cómo de importante va a ser su rol en estos partidos de tanta envergadura. Y para Mar, ¿cómo vais a conseguir ambos transmitirle esa tranquilidad a los jóvenes en estos encuentros, teniendo en cuenta la experiencia que tenéis en esta competición? Muchas gracias.
7: Bueno, a ver, lo de Isco ya lo va demostrando el partido tras partido, como a medida que se recupera más de su lesión, también va rindiendo más. Lo hemos tratado de dosificar y lo vamos a seguir dosificando de la manera correcta. Ha sido una lesión muy larga, de muy difícil recuperación, distinto del cartílago a un desgarro, pero me alegro mucho por él. El nivel que da Isco, ya sabemos que lo puede dar sin ningún problema cuando está al 100%, y que me alegro mucho que esté de vuelta, y me alegro mucho que haya convertido los goles en el último partido.
9: Pues de cara a los jóvenes o los que tienen menos experiencia en la competición, creo que el mejor ejemplo que podemos dar es hacer lo que nos toca hacer en cada momento, ni más ni menos. Los que llevamos más tiempo, los que están más acostumbrados a jugar este tipo de partidos, hacer lo que toca hacer, y ese creo que es el mejor ejemplo que le podemos dar, y para esa tranquilidad que se suelten, porque al final son jugadores que están mostrando también muchísimo nivel, y a seguir con esa dinámica.
13: Bueno, por aquí Juanmi Muñoz para Informa Betis. Bueno, Mar, ya mencionaba tu amplia trayectoria en Champions, vamos, es indiscutible. Mi pregunta va dirigida para los dos. ¿Qué significa a nivel personal volver a esta máxima competición europea defendiendo, ¿no?, el escudo del Real Betis? Muchas gracias.
7: Bueno, significa el orgullo de conseguir un logro que se hace justamente con un plantel de jugadores muy comprometido, con una directiva que tiene un proyecto deportivo, con un cuerpo técnico que trata de entregarle todo lo que puede para llegar a una instancia, como recién decía, que solamente se había logrado una vez. Así que eso también nos da una responsabilidad importante para intentar no defraudar. Tenemos un grupo muy difícil para en la Champions, normalmente son todos difíciles, pero si revisamos el grupo nuestro, Porto es puntero en Portugal, el Borussia Dortmund es puntero en Alemania, el segundo es Bayern Múnich, que juega con nosotros, el Arsenal es segundo en Inglaterra, el Slavia es primero en su competencia, así que cada uno de los rivales van a ser muy difícil, pero creo que uno de los grandes logros que ha tenido este plantel ha sido tener la personalidad para salir a buscar los partidos independiente del rival que sea, y es lo que vamos a hacer mañana ante el rival que nos toca, que es el Porto.
9: Totalmente. Además, recuerdo una experiencia con el Borussia Dortmund de íbamos por encima del Bayern, y a la tercera jornada de Champions nos toca el Tottenham y nos mete tres. Yo creo que ahí fue donde se vio el equipo de verdad, de decir, vamos a dar un paso adelante, puede pasar que pueda recibir un gol, pero no me vengo abajo. Es verdad que contra el Lille el equipo dio la cara, y por eso también te da esa tranquilidad de que estamos en el camino correcto, y creo que esa fuerza es la que tiene el grupo, es la que tenemos que dar inyección para que siga siendo así, y con esa unidad y ese esfuerzo grupal y de sentimiento de pertenencia, creo que es muy muy importante para en estas alturas de seguir adelante.
14: Sí, por aquí. ¿Qué tal, Álvaro Borrego para el Desmarque? Una para el míster. Bueno, sabemos la dualidad de esta ciudad, y gente extremadamente optimista y otros extremadamente negativos, pero usted conoce la plantilla, conoce la competición. Seguramente me diga que lo importante es ganar mañana, pero ¿cuál sería un objetivo realista para este Betis en la Champions? Y otra para Mar. Ya es tu novena temporada aquí en el Betis, la has vivido prácticamente de todos los colores, llegaste para darle un salto de calidad, tuviste que marchar incluso para ayudar económicamente al club. ¿Qué se te pasa por la cabeza antes del regreso a la Champions y con el que tú mismo has dicho que es el club de tu vida? Entiendo que responsabilidad, pero también esa pizca de quizás de nerviosismo, ¿no? Como has dicho tú en propias ocasiones, como un bético más, ¿no?
7: Bueno, yo creo que hay dos cosas muy importantes. Una, que es la ambición, que se tiene que tener siempre la máxima ambición de lograr lo más arriba posible en cualquier competición que uno esté. Y lo otro es la realidad. Y esa realidad se ve dentro del campo de fútbol. Es justamente lo que recién decía, que este equipo tiene la personalidad para salir a jugar el partido con el rival que tenga al frente. Y tenemos que demostrarlo, justamente si esa ambición que tenemos está de acuerdo a una realidad futbolística que tenemos. Estamos todos muy confiados, sabemos que además es un grupo o es una competición que todos los equipos son muy difíciles, que la ambición es clasificar siempre lo más arriba posible, pero a través del juego tenemos que demostrarlo partiendo por mañana, habiendo tenido la capacidad de comenzar ganando de visita 3 puntos, que también ante el puntero del fútbol francés. Creo que mañana tenemos que tratar de demostrarlo aquí en casa con nuestro público, y ya veremos al terminar el grupo en qué posición nos deja para las próximas etapas.
9: Sí, es un privilegio muy, muy grande, porque sabemos de lo que venimos. Prácticamente cuando llegué al club hacía 3-4 años que había estado en segunda división, y es verdad que bueno, cada año fuimos creciendo hasta la llegada del míster, que hizo también que cada año el equipo fuera más, nos inyectó esa mentalidad ganadora, esa tranquilidad también en momentos complicados, y ha hecho que a día de hoy estemos donde queremos estar. Creo que a nivel de jugadores y también de staff sentimos que en Champions y estar arriba en la liga es donde nos gusta estar y donde trabajamos a diario para estarlo, pero también con los pies en el suelo, sabiendo que las temporadas son muy largas y con esa confianza, que no confiados, para poder afrontar y dejar al Betis lo más alto, que es por lo que nos levantamos cada día para que sea así sea.
15: Hola, Marc. Primeira pergunta, André Castro Ribeiro para a Rádio Televisão de Portugal, RTP. Pergunto a Manuel que Porto espera para o jogo de partido de manhã. Como definirias a equipa campeã de Portugal? Para Marc, se há algum jogador ou vários jogadores da equipa portuguesa que te merecem mais atenção? Gracias.
7: Bueno, espero un Porto mañana con un rival muy complicado. Como recién dije, es un rival acostumbrado a jugar la Champions League normalmente todos los años. Ya tuve la fortuna de enfrentarlo con Málaga hace unos años atrás. Por suerte tuvimos un muy buen resultado. Un equipo que va a salir a buscar el partido, como lo hacen todos los equipos grandes. Y lo importante es que al frente hay un equipo como el Betis, que tenga la personalidad que tratamos de inculcar en cada uno de los encuentros, independiente del rival con quien juguemos, de salir a buscar el partido, de salir a ganar. Para eso tenemos que tener rendimientos individuales altos, tenemos que tener un buen funcionamiento, que el grupo lo viene demostrando. Así que mañana, ante un rival difícil, como digo, nos sentimos también muy capacitados para intentar sumar más puntos en la fase de grupo.
9: Sí, la verdad que es un equipo que con balón está acostumbrado a pues atacar, a no solo tener una buena salida de balón, sino también atacando cuando con jugadores de mucha calidad y desequilibrantes también arriba. No quiero destacar ninguno porque al final hay muchas buenas individualidades, pero a nivel grupal nos va a exigir a que sea nuestra mejor versión, tanto sin balón de todo el equipo como también con balón, para poder competirles al máximo y sacar un muy buen resultado, que por eso también entrenamos todos los días y queremos ir a ganar al partido que sea.
16: Buenas, por aquí José Manuel Rodríguez para Zona Mister, para Zona Mixta. Mister, primero una, lógicamente ha dicho usted que el objetivo debe ser ganar mañana y que esa es la ambición del grupo, pero ¿cómo afecta también, lógicamente, a rebajar quizás un poquito la presión el haber ganado en Lille en esa primera jornada? Y para Marc, ha hablado usted del crecimiento, ¿no?, que ha tenido el Betis desde que llegó aquí. La guinda del pastel ha sido jugar Champions en este año, pero no sé si con el final de tu contrato a la vuelta a la esquina, si te ves más años en el Betis. Gracias.
7: Bueno, yo creo que el primer partido contra el Lille no tiene ninguna relación con este. La presión que uno siente por ganar no está absolutamente independiente de los resultados que haya sacado con anterioridad. Lo hablamos muchas veces con el plantel. El haber ganado el Lille no significa que mañana, si no hacemos un muy buen partido, vamos a ganar, porque jugamos en casa. Un rival, como dije, complicado, pero veo al equipo tal como fuimos contra Lille a buscar los 3 puntos. Mañana saldremos también aquí en casa a intentar sumar 3 puntos más.
9: Sí, en mi caso creo que la pregunta es más para el club que para mí, porque sinceramente estoy muy muy centrado en el presente, en rendir, en servir y ir al equipo, y que lo demás que sea lo que Dios quiera. Al final la pregunta es más para otros.
17: Gonzalo Tortosa del Chiringuito. Quería preguntar para ambos, porque ambos habéis hecho historia y estáis haciendo historia con el Betis. Sois capitán y entrenador. ¿Qué significa para Marc Bartra Manuel Pellegrini, y qué significa para Manuel Pellegrini y Marc Bartra en este Betis? Gracias.
7: Bueno, primero, por supuesto que Marca ha sido siempre un juego muy importante para nosotros. Yo creo que hemos tenido distintos planteles durante todos los años y para mí, gusto, los capitanes tienen un rol fundamental dentro del vestuario. Estoy Marca está permanentemente tratando de trasladar, ¿cierto?, mi pensamiento, y por suerte coincido mucho con él, en aspirar a cosas importantes, en no quedarse en cosas chicas ni creer que son objetivos imposibles. De a poco lo hemos podido ir haciendo, hemos ido creciendo, se han ido muchos jugadores, han llegado jugadores nuevos, pero esa mentalidad yo creo que ya entre los capitanes, mi persona, tratamos de inculcar en el plantel y en el vestuario de forma permanente.
0: Bueno, pues eso era lo más importante que comentaban tanto Manuel Pellegrini como Marc Bartra en la previa del partido de mañana. Veremos, mañana indagaremos un poco más en cuanto al once. Veremos si obviamente va a haber algún cambio seguramente en el mediocampo. Entrará posiblemente, si está en condiciones y da el paso adelante, que lo dará al tratarse de un partido de estas características, Anthony. Y Parrott, pues es el delantero al que le tocaría salir de inicio, con Marc Bartra sustituyendo también a Diego Llorente. La incógnita es ver qué va a hacer Pellegrini en la parte izquierda de la defensa, si va a jugar Fran García mañana y va a jugar también frente al Barça, recuerden que no está Junior, o si va a aparecer Valentín Gómez otra vez, el hombre, en el lateral izquierdo en alguno de estos partidos. La derecha también Bellerino está jugando todo, es verdad que Nathan aguanta más, a un central que también hace esfuerzos importantes pero no tan explosivos y continuos como el que hacen los laterales, y en el medio campo hay futbolistas de sobra también en la parte de ataque, ¿no? El problema está en el lateral izquierdo y en el costado derecho, al no estar Ruibal, pues no sé si aparecerá Ángel Ortiz en alguno de estos partidos también. Vamos a ver qué es lo que ocurre en el rival. Mañana analizaremos, pero uno de sus futbolistas más importantes ganó al Marítimo de Funchal 1-2, el Porto, que lo ha ganado todo y que va de líder en la Liga Lusa, la Liga Portuguesa, y se lesionó en la primera parte William Gómez. Hablan maravillas de este chico, de este futbolista extremo, con un desborde extraordinario y que no va a jugar porque se ha lesionado. Le han subido la cláusula, creo que a 100 millones, hablando de un futbolista de unas condiciones excepcionales. Y después que conozcamos pues Andrés Silva, Santi Jiménez, el mexicano, y también está Samu Ageogua, ¿eh?, el futbolista que ha sido internacional con España, que se formó aquí en el Nervión y que tras su paso fugaz por el Atlético de Madrid, Granada y demás, pues fue fichado por el Oporto, ¿no? Viene después de haber atravesado una grave lesión. Jugó 24 minutos el otro día Samu, así que veremos si inician el partido Santi Jiménez o Andrés Silva. Y por supuesto también Gabri Veiga, ¿no?, el que fuera futbolista del Celta, firmado por el Oporto, y que es otro de los jugadores destacados. Bajas: Beznarek, sancionado; Neuwen Pérez, con problemas musculares; Chris Smalling, que no está inscrito en la Champions; y Dominic Perpik, que tampoco está inscrito en esta competición. Así que tiene bajas importantes Farioli, este técnico joven, 37 años, que cumple su segunda temporada en el Oporto. Vamos a hacer una pausa y enseguida en la recta final estamos con más asuntos en Directo Marca Sevilla.

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0: Bueno, pues ya estamos con el baloncesto, ¿eh? Ya estamos con nuestro tiempo de baloncesto, pero antes de hablar de baloncesto tengo que hablarles, como cada día, de la casa del TPV.com, el primer e-commerce de TPV en España. 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Bueno, pues la verdad es que no pueden ir mejor las cosas. Hombre, claro, alguien dirá, sí, hombre, podrían ir mejor. Son tres partidos, pues si se hubieran ganado los tres, iría mejor la cosa. Pero en definitiva, lo que quiero decir es que cualquiera a estas alturas aficionado del Insolac Caja 87, de tres jornadas hubiese firmado tener dos victorias, creo, ¿eh? Don Raúl Pérez, muy buenas tardes.
1: Hola, buenas tardes, muy buenas.
0: ¿O no? Yo creo que sí, ¿no?
1: Sí, sí. Bueno. El caso es que no podemos hablar muy fuerte, no queremos hablar muy fuerte porque para nosotros era una novedad, ¿no? El iniciar esta liga, el iniciar una liga tan, tan fuerte, tan competitiva, pues de momento no queremos hablar muy fuerte, ¿no? A seguir poco a poco y nada, a verlas venir.
0: ¿Te está sorprendiendo, Raúl, el arranque del equipo? Aunque aquí en casa, con llevándote en volandas como te lleva la gente, es más fácil, ¿no?
1: Mira, cuando coordinas un equipo nuevo, gente con muchas caras nuevas, el 80%, ¿no?, seguramente, de los que hemos renovado el año pasado,
0: sí,
1: pues una oportunidad única para ellos, ¿no?, dar ese salto de calidad, un salto de una competición súper agresiva, con equipazos y en esa mezcla de cóctel, hombre, a ver cómo iniciamos la pretemporada, gente que nos tenemos que conocer entre todos, claro. Y de momento se ha plasmado en la cancha con agresividad defensiva. Muy bien.
0: Hablábamos antes de empezar la liga con Juani Díez.
1: Sí.
0: Y le preguntamos que qué sello, qué equipo, el que fuese a San Pablo, qué equipo se iba a encontrar. Y él nos decía que el culo apretado, defensa agresiva, no da respiro, al contrario. Eso se está viendo, ¿no?
1: Bueno, pues súmale a todo lo que Juani te expuso y súmale que lo que queremos es que seamos un equipo incómodo. Ah. Y yo creo que define, ¿no? Todo lo que te dijo define, pues, que el equipo que venga a San Pablo, junto con nuestra afición, ¿no?, que nos apoya, y la verdad es que en los últimos momentos, el último cuarto, durante todo el partido, pero sobre todo el último cuarto, es cuando se nota ese empuje, ¿no? Y la imagen fue el triple que tuvieron en 4 o 5 segundos para tirar, para empatarnos, y es que no pudieron. Pues esa mezcla, ese cóctel entre la definición de Juan y el público, pues se plasma, ¿no? En todos los partidos en casa la defensa ha sido tremenda.
0: Tú le conoces bien, ¿no? Porque le conoces de la época anterior, ¿no? Si no me equivoco.
1: Sí, claro. Sí, bueno, sí.
0: ¿Qué es lo que más te llama la atención de un tío tan joven que esté que esté llegando donde está llegando él ya?
1: Bueno, Juan, y la época de esos jóvenes que tuvo aquí, yo siempre, pues, nosotros hacíamos en julio un campus de tecnificación bastante exigente, ¿no? Pues él era uno de los coordinadores importantes, el día a día, con chavales muy jóvenes que están en formación y está claro, ¿no? Juan y Germán, ¿no? Germán también es un entrenador que milimétricamente estudian al rival, estudian, pues, todo lo que nos vamos a enfrentar enfrente y sobre todo nuestro equipo, ¿no? Que sabe metódicamente, la defensa no sale porque sí. La defensa es la parte rara, ¿no?, del baloncesto para un jugador, ¿no? Claro. La parte que no gusta mucho.
0: Obligarlo.
1: Nos gusta robar balones, nos gusta coger rebotes importantes, nos gusta, pues, que el otro equipo se coma la posesión. Pero eso hay que trabajarlo. Eso hay que trabajarlo muchísimo, ¿no? Y son movimientos muy metódicos, mecánicos. Lo que nos gusta a nosotros es correr y meter canasta.
0: Claro.
1: Eso sí, pero eso es muy fácil. Eso hay que tener la calidad, hay que tener la técnica, pero atrás, como dices, no hay que apretarse todos. Y es que la defensa no es solo de uno, la defensa es de equipo, ¿no? Porque hay muchos cambios. Y esa, en ese cómputo, en ese juego, tiene mucha culpa, ¿no?, los entrenadores.
0: Oye, vaya partido del domingo, el otro día, porque ellos llegaban exigidos. Ellos, si no me equivoco, no han ganado todavía, ¿no? Un equipo como Fuenlabrada,
1: No han ganado.
0: Venían como venían, se sabía que iba a ser complicado. El partido fue una montaña rusa y se decidió, pues eso, al final 7-7, 7-4. me imagino que no sé si eres un poco lo que esperabas.
1: A ver, si nosotros, lo que te dije antes, ¿no? Que seamos un equipo incómodo, si nosotros hacemos ese trabajo, partidos como este va a haber muchísimo. Si nosotros estamos en esa línea, ¿no? Defensiva, que no nos vamos del partido. Si tú compites, al final tienes que llegar para ganar o perder. Pero si haces las cosas medianamente, llegas al final con esa opción. Uh-huh. Y claro, te pones las cosas difíciles, porque enfrente hay gente muy, muy, muy experimentada. Benítez, pues, tuvo ese triple, bueno, no lo pudo encontrar. Metió fuera bola del partido. Nosotros metíamos canastones con de tres y nos contrarrestaban con un triple. Y partidos como el final del otro día nos vamos a encontrar muchísimo. Y hay que estar atento, hay que estar preparado.
0: Esa lección, mejor dicho, la tiene aprendida el entrenador. Se la está metiendo en la cabeza a los jugadores a base de trabajo, como tú bien dices. Porque es que es curioso, Raúl, estaba mirando los resultados de esta última jornada, y salvo vuestra victoria, que es 7-7, 7-4, todos los demás que ganaron se fueron por encima de los 80 puntos y algunos cerca de los 100. Palencia 91 le hace a Menorca, Granada le hace 91 puntos a Burgos, Alicante, que ahora te preguntaré la gran sorpresa, le hace 84 puntos a Gran Canaria, 101 hace Cantabria, 81 Albacete, 99 Oviedo, 84 Palmer Basket y 106 Estudiantes a Guipúzcoa. Es lo que estamos
1: mucha
0: hablando.
1: Tela, sí, mucha tela. Mucha tela, muchos puntos. Claro. Muchos puntos. No. Y los entrenadores lo que quieren es partidos a pocos puntos. Es lo que estamos haciendo.
0: Por parte sí, nuestra, pero esto después hay que hacerlo, porque mira lo que ocurrió en esta jornada, por lo que te estaba diciendo.
1: No, claro.

0: Yo siempre digo que vamos a ver partidazos contra equipazos.
1: Claro.
0: Todo mi mensaje lo estoy diciendo a todo el mundo, ¿no? Y cada vez que me encuentro con alguien y a disfrutar, ¿no? El público, el aficionado, el socio tiene que disfrutar, porque lo bonito que es recibir a Fuenlabrada, a Alicante, a Guipúzcoa, a Castellón ACB, a Estudiantes, a Granada, a Gran Canaria, que esos son, que estás ya un paso, vamos, que es muy exigente esta liga.
1: Claro, claro. Oye, perdió Gran Canaria el otro día contra Alicante.
0: Sí, a pocos puntos, metió pocos puntos, sí,
1: no,
0: sí.
1: No
0: sí,
1: sé hasta qué punto.
0: Es que te puedes atascar, que te puedes atascar.
1: Porque es que incluso alguien hablaba de que a ver si Gran Canaria no iba a ganar todos los partidos. Y fíjate, ya perdió uno.
0: Eso además son partidos que no, seguramente no te esperan, ¿no? Porque empezar a liga, bueno, tú tienes que mantener tu sello. Es un equipo muy caro, un equipo que ha bajado. Y la última jornada en la CB de un triple de ahí en Sala. Bueno, y es una situación que, hombre, que no es cómoda, seguramente, ¿no? Dentro del club de Gran Canaria no es cómoda. Ya empieza esa pequeña duda, ¿no? Que hemos fallado, ¿por qué? Así que nada. Nosotros, nuestro fortín tiene que ser San Pablo y ese. Y aquí, de verdad, que poner las cosas difíciles con la afición a los que vengan.
1: Vale, y arriba, con tres victorias, Estudiantes, Palencia, Alicante y Cantabria, que no sé si Estudiantes se esperaba. No sé si de lo demás te está sorprendiendo algo.
0: Bueno, estos equipos son históricos, ¿no? En esta liga. Estos equipos siempre están arriba, ¿no? Es muy difícil que no entren en playoff. Y el que se cuela en playoff porque, por eso, ha hecho muchos méritos. Pero aquí la base de los equipos que han nombrado que van a estar en playoff. Y nosotros, haciendo nuestro trabajo poquito a poco, haciendo nuestro camino, crear nuestro sello de identidad, pues hombre, eso te va dando vidilla, ¿no? Ahora estos dos partidos nos dan vidilla, nos da, oye, que trabaja, estamos contentos. Y te da, hombre, resiliencia física todos los días, todas las semanas. Y vas viendo que con mucho esfuerzo, ¿eh? Porque ellos tuvieron un triple para empatarnos.
1: Sí.
0: Y sabe a gloria, ¿no? Una victoria así sabe a gloria.
1: Claro.
0: Pero es de hay que valorarlo, poquito a poco, pues, haciendo el trabajo.
1: Oye, volviendo a lo del otro día, del partido, bueno, pues hay jugadores que ya estamos viendo que son decisivos en la anotación, ¿no? Otros han brillado en otros partidos, como Sergio Cecilia, el otro día muy bien, Varela, el Nacho Varela, el base, pero Webster también, pero hay un jugador que el otro día fue decisivo, que es Archie Bolaví, que es muy importante, que es muy importante que este jugador empiece a aparecer para el equipo.
0: Archie se está ganando al pabellón. Archi el año pasado ya en COVID, ¿sabes? Y este, con lo que estamos viendo, lo que yo estoy viendo personalmente,
1: sí,
0: y con la intensidad, con lo que hace, con la intimidación que hace, con los rebotes esos que palmea, con las canastas que mete, con los mates que mete, se está ganando poco a poco en todo partido. Además, él mismo, ¿no? Transmite eso, como diciendo, yo quiero que disfrutéis conmigo, ¿no? Además, es un jugador muy... que tú lo ves jugar y se expresa mucho. Y es uno de los jugadores que yo creo que ya un 40% tiene ganado a la grada, ¿no? Por las acciones tan espectaculares que hacen. Pero después está el equipo. El equipo, el otro día, significaría que todo el mundo, nadie destacó más que el otro. Al contrario, cada uno en su labor. Y es que todo el mundo aportó, todo el mundo. No hubo nadie así que tú digas, ostras, no se ha subido al carro, digamos, pero es que todo el equipo, el banquillo, es que salió, mantuvo el nivel.
1: Sí, no, evidentemente, fue un trabajo de equipo, ¿no? Totalmente, ¿no? Porque, claro, sí, uno mira, en cuanto a anotación, Webster 14, Varela 13 y Archie Bolaví 14, pero es que el resto, bueno, Ramón Vila aportó sus 9 puntos, Son Vial y 8 puntitos, es verdad que Sergio Cecilia pues estuvo con menos puntos de los habituales, pero al final cuando suman todos, cuando hay 5 o 6 jugadores que te suman 10 puntos o por encima de los 10 puntos, ahí es donde está la clave.
0: Sí, eso, que no es que dependamos de un jugador que meta 20 puntos, 25, no, hoy no ha tenido el día, pero no puedes depender de un jugador, al contrario, que vayan sumando poquito a poco todo el mundo y que todo el mundo se siente importante y esté listo para salir, porque es muy exigente esta liga. Enfrente tenemos

0: equipo, un físico muy grande y hay que trabajar mucho.
1: Para que la gente pueda sacar una idea, Víctor Benítez, Iván Cruz, Goran Huskic,
0: Efectivamente.
1: la gente
0: Sí,
1: de
0: experimentada, experimentada.
1: ACB de toda la vida, vamos, de toda la vida.
0: Efectivamente.
1: Oye, la última, Córdoba ahora,
0: Sí.
1: partido
0: Sí,
1: si,
0: hombre.
1: siempre especial, ¿eh? Y además,
0: Sí, te voy a decir una cosa.
1: y además no va a faltar el apoyo.
0: Después de 2 años, por fin le ganamos en pretemporada. Por fin le ganamos después de 2 años. Y lo que queremos es, pues, Liga ya por fin otra vez saquemos una victoria, ¿no? Porque siempre, además, hemos estado igualados a punto ahí de. Pero bueno, esa espinita nos la quitamos en pretemporada y ahora en la Liga es otro cantar. Y vamos, vamos con tenemos ganas, claro, tenemos ganas de competir. Porque yo, pues, son bonitos, ¿eh? Estos duelos son bastante
1: Claro,
0: bonitos.
1: los que
0: He
1: gustas,
0: ido a varios
1: los que
0: y
1: gusta jugar, ¿eh?
0: sí. Ya se sabe lo que nosotros hemos hecho con ellos y ellos lo que han hecho con nosotros, ¿no? Y eso se plasma en la cancha y es bonito el duelo.
1: Bueno, pues al sábado a las 6:30, Cajasol Coto Córdoba, Insolac Caja 87 en el Palacio Municipal de Deportes de Vista Alegre. Próxima estación, como diría aquel. Pues Raúl Pérez, que como siempre te damos las gracias por estar este rato con
0: A
1: nosotros.
0: vosotros.
1: Y que vaya todavía mejor la cosa cuando charlemos contigo la próxima vez.
0: Venga, poco a poco.
1: Bueno,
0: Gracias a vosotros
1: un abrazo.
0: por todo. Hasta luego.
1: Con el básquet ponemos el punto y final, como cada martes, en directo Marca Sevilla. Esta tarde toda la jornada de Champions aquí. Y mañana volvemos, ¿no? Con los datos, detalles que rodean a ese Betis Oporto, con toda la actualidad, con todo lo que vaya aconteciendo. Les esperamos. Pasen una buena tarde. Adiós.

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1: La gran final, es especial de verdad este año, lo ve diferente, tiene más ganas que en otras ocasiones.
2: Bueno, la verdad es que siempre se tienen ganas de ganar, ¿no? Y más cuando es un equipo como el United, ¿no? Yo creo que realmente tenemos que ganar para poder continuar y para poder estar en octavos de final en un par de meses.
3: ¿Y la final de la Champions?
2: Bueno, la final de la Champions todos la queremos y todos la deseamos. Otra cosa es que la consigamos, pero bueno, estaremos en el camino de ella.
4: Presidente, la semana pasada conocíamos que Julián Álvarez rompía relaciones con su representante, con Fernando Hidalgo. ¿Cómo se valora en el club este gesto de Julián, no solamente hacia Atlético Madrid, sino también hacia la afición después de todo lo que ha pasado? Gracias.
2: Bueno, yo no sé exactamente si ha roto con su representante o no, porque yo no tengo, ni nos ha comunicado nada, ni nos ha dicho nada, por lo menos a mí. Si ha roto con él, será, y sus razones tendrán. Julián, estamos recuperándole para que en los próximos partidos sea la gran figura del fútbol mundial que todos creemos que sea. Y estamos en esa línea y creo que lo vamos a conseguir.
1: ¿Van a conseguir que quiera quedarse en el Atlético de Madrid?
2: Vamos, que yo sepa, está en el Atlético de Madrid.
3: Y vuelve hoy Julián al estadio, necesita ese gol.
2: Necesita ese gol, necesita ese cariño del público y necesita ese aplauso que le vamos a dar todos los atléticos para que la recuperación de todo este lío que ha habido sea perfecta y rápida.
5: Esa frase de los jugadores juegan donde quieren, que dice tantas veces Enrique Cerezo, con sí, matices,
2: pero,
5: ¿no?
2: Pero tú sabes que no hay reglas sin excepción.
3: El otro día hacía en Radio Nacional, que fue ahí a la Casa de la Radio, a un programa por la noche, El Último Tren. Decía que estaban muy contentos con Simeone, que Simeone también está muy contento en el Atlético de Madrid. ¿Está la renovación del técnico ya encima de la mesa?
2: Bueno, de momento estamos contentos con él, como con Julián, como con todos los jugadores, ¿me entiendes? Y de momento todavía queda mucho tiempo para poder hablar de renovaciones o no, pero Cholo es un entrenador de la casa, lleva aquí 15 años con nosotros y si quiere estar otros 15 mal, pues estará.
6: ¿Cuántas veces habláis del deseo que tenéis de ganar por fin la Champions? ¿Cuántas veces lo mencionáis?
2: Pues muchas veces, y yo creo que el recordarlo muchas veces es hasta malo, ¿no? Yo creo que mejor es no recordarlo y que salga por su propio ser.
6: Más allá de esa autopresión que se pueda tener interna o esa final en el Metropolitano, ayer decía el entrenador del Manchester United, los tratamos igual que a Madrid o a Barcelona. No sé qué imagen ve usted que se ve desde fuera del Atlético de Madrid.
2: Bueno, yo creo, y lo he dicho siempre, que la imagen fuera de España en Atlético de Madrid es fantástica, no solamente en Europa, sino en Asia, en América, en todos los sitios, ¿no? Yo creo que en estos años el Atlético de Madrid ha conseguido estar entre los 4 o 5 mejores equipos de todo el mundo.
3: Y pero sí, ¿qué le parece los tweets que lanza el Atlético de Madrid a través de las redes sociales?
2: Yo no tengo redes sociales, así que no me entero de ningún tweet ni de ninguna cosa de esas.
4: ¿Espera que Vinicius se pierda el clásico por el gesto del otro día?
2: Si quieres que te diga la verdad, no vi el partido, ni vi el por qué la han suspendido, si es que la han suspendido. Es que la verdad es que yo veo al Atlético Madrid y de vez en cuando algún otro equipo.
3: Gracias.
2: Venga, gracias.
5: Ahí se marcha el presidente del Club Atlético de Madrid, Enrique Cerezo. Rafa, después de, bueno, realmente todo lo que concierne al Atlético de Madrid lo suele responder. Ya ha dicho que oye, los jugadores juegan donde quieren. Pero siempre hay matices, hay excepciones en la regla.
7: Sí.
5: Así
7: sí,
5: que bueno, habrá que ver si convencen a Julián o no, pero bueno, eso será cuestión de tiempo, igual que el tema de la renovación del Cholo, que ya sabes que acaba contrato el 30 de junio. Y esta noche, con esa novedad, ha salido también la convocatoria, ya es oficial, no está Coque, si vuelve no ve. Y Rodrigo Mendoza, que se quedaron por decisión técnica fuera del partido en Vitoria, así que todos los disponibles, como decimos, a excepción del capitán, dentro de esa lista, además de los chavales, Jorge Domínguez y Castillo, que completan esa lista.
7: Pues redoblamos nuestro abrazo para Coque y para Borja y ese beso al cielo por el fallecimiento de su mamá. Gracias, José, abrazo.
5: Adiós.
7: Estábamos hablando de Julián. Uli, tú piensas que tiene que hacer algo más que marcar goles, ¿no?
8: Sí, yo para rematarlo, Rafa, yo creo que necesita hablar, necesita hacer algún gesto a la afición, decir qué ha pasado, pero porque no vale solo con estar ahí callado y a ver si marco un gol y me quieren, no, es que tú necesitas demostrar a la afición tu compromiso, no solo en el campo, sino hablando, no puedes estar de tapado, y Julián va de tapado, estamos a mediados de octubre y sigue yendo de tapado, necesita explicar qué ha pasado y si tiene compromiso con el Atlético de Madrid.
7: Pues veremos a ver si ese hecho se produce. Sí, ese hecho se produce, una explicación pública de Julián, más allá de que empieza a marcar goles, que todavía no los está marcando. Pero sí que están marcando su opinión y el paso los oyentes de este programa y de este espacio de análisis que se llama El Corrillo, porque nos piden paso, así que venga. Y ahora enseguida pronosticamos, son los tres partidos de hoy con los que se levanta para el fútbol español la segunda jornada de la fase liga de la Champions. Pronósticos, opiniones de los que están ahí al otro lado de la radio. Yo os agradezco un día más con esas notas de audio que nos hacen llegar al 628-2690-92. Esta es una segunda tanda.
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10: Buenas tardes, Radio Marca. Buenas tardes, Sauqui.
7: Hola.
10: Mira, lo del infierno turco es una milonga, pero como una casa. En la Lisa Millén, ¿un infierno? A ver, un infierno es la calle Preciados en el puente de la Constitución y la Puerta del Sol.
7: Es verdad.
10: Eso sí que es un infierno. Y por supuesto, ¡aupa Leti!
11: Buenos días para los aficionados del Barça. ¿Sabéis lo que es un triplete de verdad? Tres Champions seguidas. Eso es un triplete. Lo demás, chao, chao.
12: Hola, Sauki, buenos días. Os hago una pregunta. ¿La jornada Champions a quién afecta más para el partido del fin de semana? ¿Al Barça o al Betis? Saludos.
7: Pues, ¿por qué lo dice? ¿Porque se enfrenta al Barça y Betis en la próxima jornada? ¿Por qué lo dice? No caigo. A ver. En la siguiente jornada en Liga, el Barcelona, ahora lo miramos, pero vamos, el Barça juega hoy, el Betis recibe mañana al Oporto, juega mañana, pero en Liga, en la siguiente jornada, espérate, lo estoy buscando, la novena jornada, el Barcelona juega, sí, ¿verdad? Juega en la Cartuja el sábado a las 6:30 frente al Betis. Bueno, pues no sé, si empezamos ya a mirar las horas de descanso y demás entre uno y otro, pues eso, las quejas al maestro Armero, al de la UEFA en este caso. En fin, llegará un poquito más descansado, claro está, el Barcelona al partido de Liga frente al Betis en la Cartuja. Os pregunto, resultados rápidos, porritas, venga, de los tres de hoy. Y ahora hablamos del Barça y hablamos del Madrid, pero porrita, resultado, si lo razonáis brevemente. Profe, Atlético, Manchester United.
13: Gana el Barça y el Atleti. El
7: no, espera. Te voy dando paso los partidos. Atleti United. José Luis.
13: Empate.
7: Empate. Barça, sí. Galatasaray, Barça, profe.
13: Gana el Barça.
7: Ya dar un resultado ya sería mucho. Y Villarreal.
13: No.
7: ¿Y Villarreal, Napoli?
13: Empate
7: también. Venga.
13: Tiene un magnífico entrenador el Napoli.
7: Sí, el del Villarreal también es bueno. Íñigo Pérez, pero a ver si consigue en Champions, que lleva dos temporadas todavía sin ganar el submarino en la máxima competición continental. Atleti Manchester United, Gómara, ¿qué le ponemos al marcador?
14: 3-1, no falla el Atleti en casa.
7: 3-1, Galatasaray Barça.
14: 1-4.
7: El
14: infierno turco, yo estoy de acuerdo con el oyente, es una milonga.
7: Lo va a pagar a base de goles, el infierno. El agua van a ser los goles. Un partido más que sale a goleada por partido el equipo de Flick esta temporada, buscando el 10-10. 10 partidos de victorias esta noche ahí en Estambul. ¿Y el Villarreal-Napoli?
14: Un empate a 1.
7: Empate a 1. José Miguel. Atleti United.
15: 2-0.
7: Galatasaray Barça.
15: 1-3.
7: Villarreal Nápoles.
15: 1-0. 1-0-1-1. Ahí estoy. No está bueno. Villarreal, pero yo creo que ya le toca.
7: Tienes empañada un poquito la bola de cristal, lo veo desde aquí. Y Ulises, Atleti United.
16: 3-2, partido loco de goles.
7: Bien, 5 goles. Se lo van a pasar bien en el Metropolitano y los siguientes de marcador escuchando por la radio el encuentro. Villarreal Nápoles.
16: 1-0, partido serio del Villarreal.
7: Y por fin la victoria en Champions, que ya toca, para el submarino. Y por último, Galatasaray-Barça, Uli.
16: 2-1, pincha el Barça.
7: Nos quedamos con el Barcelona, porque la Porta, la hemos escuchado antes, está muy, no sé si crecido, pero claro, el equipo no ha fallado en 9 partidos, 8 de Liga, 1 de Champions, 9 victorias y casi todos los partidos por goleadas. Yo creo que se ve el 25 goleando al Real Madrid y ganando la sexta Copa Europa el 5 de junio de 2027 en el Metropolitano, el presidente del Barça. Profe, ¿no le ves muy crecido? Razones tiene, que el equipo de Flick está haciéndolo muy bien,
13: sí,
7: en este arranque de temporada.
13: Bueno, lógico que esté crecido, porque el Barça está jugando bien, está goleando, pero esto es muy largo, y entonces, claro, puede haber lesiones, baja forma, etcétera, es complicado. Ahora, que duda cabe que ahora mismo el Barça está jugando bien, está sacando buenos resultados, y tiene una magnífica plantilla, está muy bien dirigido, Flick ya está muy asentado en Barcelona, tiene mucho mérito porque no renuncia a su sistema de juego y está bien el Barcelona, pero bueno, es que esto es muy largo, esto es muy largo y puede pasar cantidad de cosas, muy largo. Uh-huh.
7: ¿Cómo estáis viendo al Barcelona y si Gómara tiene razones el Presi para sacar pecho así?
14: Sí, pero yo creo que Laporta lo saca siempre. Aunque el Barça baja a segunda, yo creo que tal y como es, él sacaría pecho. A ver, es innegable que está en un gran momento el Barcelona. Golea todos los partidos, pero también hay que tener en cuenta, con todos los respetos para los rivales, que no ha jugado contra ninguno de los gordos de arriba. Entonces, yo quiero verle contra el Real Madrid, aunque no esté en su mejor momento. Quiero verle en el Metropolitano, en el último partido antes del parón, y quiero verle con un rival de su altura en Europa. Ahí es cuando se podrá decir si el Barça está para todo o si, como parece en España, va sobrado de momento, pero le va a faltar cuando lleguen los cruces gordos con equipos importantes, como le pasó la pasada temporada. En Liga fue sobrado, pero luego en Copa y en Champions se cruzó con el Atlético de Madrid y cayó eliminado de las dos competiciones. Entonces, es innegable que el momento es buenísimo del Barça, que da gusto verlo jugar, la movilidad que tienen, pero cuando pasen los meses, además, el sistema de Flick y el plan que usa somete a los jugadores a mucho desgaste. Entonces estamos en octubre, vamos a ver en marzo, en abril, cuando se juegue todo, a ver cómo está ese equipo, porque ahora mismo vuela, pero es muy difícil, eso lo sabrá mejor el profe, que siga volando durante 6 meses más.
7: No mientes al profe que le voy a sacar el Madrid para acabar el corrillo. No me lo dejaste a tiempo, que falta Ulises por opinar como Gómara en cuanto a esto del Barça y Laporta y que está viniéndose arriba o no, Uli, en esa línea o en otra. ¿Qué piensas?
8: Bueno, es que Laporta 13 de octubre ya va a canaletas. La verdad es que lo hemos dicho antes, es que esto es muy largo y luego hay que estar en las eliminatorias muy fino y con muy buena salud y con piernas. Yo creo que el Barcelona es lo que mejor ha hecho esta temporada para dar un paso adelante en la Champions sin competir por ella, es el fichaje de Rodri. Rodri le va a dar esa experiencia que necesita este equipo tan joven para cuando llegue el momento de la verdad, pues saber cómo hay que jugar las eliminatorias, porque una cosa tiene que ha aprendido Flick, que cuando llegue la hora de la verdad, el Barça tiene que ser también, no puede ser tan atrevido, no puede asumir tantos riesgos. Necesita un equipo que controle mejor los partidos, y esa es la experiencia o la lección que ha sacado Flick para poder ganar esta Champions. De ahí creo que viene el fichaje de Rodri, y que luego Rodri, cuando llegue la hora de la verdad, esté con buena salud, que esté fino, que pueda jugar, que no le pase nada, ¿no? Es que esto es muy complicado, pero para mí la clave es el fichaje de Rodri en cuanto a que el Barcelona pueda pensar que esta Champions es posible.
7: Y José Miguel, respecto a esto del Barça, porque voy a preguntar a todos para acabar el tiempo de opinión por el Real Madrid, aunque mañana le dedicaremos más minutos al equipo blanco, que es cuando juega ante la Roma en el Olímpico, ¿no? Su partido de la segunda jornada de la fase liga de esta Champions. ¿Qué me dices del Barcelona y de esta forma de mostrarse al mundo la puerta, ¿no? Cuando ve que las cosas le van bien a su equipo.
15: Te lo defino de una forma más curiosa, ¿no? Yo creo que en un concurso de chulos a la puerta no le dejan participar porque se le quedan pequeños.
7: Para chulo mi pirulo, ¿no?
15: Efectivamente, yo creo que esto de sacar pecho debería de escuchar de vez en cuando a Jorge Valdano con aquello del perfil bajo, ¿no? Yo creo que tiene que ir poquito a poco, porque como bien ha dicho Gómara, el año pasado también el Barça era un cañón y llegó el Atlético y se lo cargó en dos competiciones. Uh-huh. O sea que piano, que todavía estamos en octubre, queda mucha liga, queda mucho Madrid. El que piense que el Madrid ya es invitado, yo creo que se equivoca. El Atlético también da guerra. Cuidado con el Betis, que lleva varios años a muy buen nivel con Pellegrini. Y cuidadito, ¿eh? Y esta semana, bueno, tenemos un Betis-Barça que también se podrá ver el nivel de ese Barça con otro equipo que también le gusta jugar al fútbol.
7: Por veteranía me vais a dejar que le pregunte primero al profe, porque además ha estado 40 años en la Casa Blanca, y que él se pueda extender un poquito más. Mañana hablaremos más del Madrid, el resto una frase me va a quedar para vosotros, una frase a propósito de este equipo de Mourinho, que sigue sin jugar al fútbol, aunque sacase el resultado adelante con toda la polémica de la expulsión de Vinicius y demás el sábado frente al Villarreal, ¿no? Profe, ¿estás preocupado con tu Madrid o no?
13: Sí, bueno, estoy preocupado porque si Mourinho se cree que salir del banquillo corriendo y abrazarse con los jugadores va a ser la solución, y los jugadores van a decir, joder, el entrenador es un fenómeno, es nuestro colega, está equivocado, está totalmente equivocado. Mourinho tiene tres problemas. Primero, como no tiene el perfil de jugadores para controlar, que él se cansa de decir, vamos a controlar, no puede. Él tiene que hacer un fútbol reactivo, que ha hecho toda su vida. Es decir, el equipo pierde retorno rápido a medio campo, hay presionar y salir en velocidad para que los cuatro bichos que hay arriba, los cuatro bichos, ese Bellingham, ese Mbappé, ese Vinicius, ese Diamondé, hagan gol. Eso es lo primero. Lo segundo, por favor, no sé si nos escucha, pero si nos escucha se lo voy a decir yo. Oye, mira, Mo, Güler tiene que jugar por dentro. En fútbol, la calidad y el talento están por dentro y las bandas son para la velocidad y la potencia. Y tercera, bueno, tercera y me falta una cuarta. Tercera, Valverde tiene que jugar en la banda, me da igual que juegue de lateral o lo que sea. En el centro campo está perdido, está atascado, no sabe colocarse.
7: Hizo buenos pases, contra el Villarreal, dos pases.
13: Pero él es esa zancada, esa
7: filtró de buenos pases.
13: Tiene, ese ritmo físico que tiene que jugar en la banda, Rafa. Y luego, ya, la cuarta, vamos a ver los kilómetros, que no andamos físicamente muy finos, querido, que hay segundos tiempos que nos perdemos. Ya. Hay que meter kilómetros, kilómetros y kilómetros para que el equipo funcione. Pero déjate de abrazarte a los jugadores y decir, no, es que la rueda de prensa. No, tú tienes que dar soluciones a los jugadores. Hace muchos años había un entrenador que llegaba al vestuario y decía, oye, que tenemos que echarle más narices, por no decir otra cosa, tal. Y se levantó un jugador y dijo, mister, eso lo hacen el contrario también. A nosotros, denos soluciones. Eso es lo que quieren los jugadores del Madrid, los jugadores. Que el entrenador le dé soluciones. Y él no puede jugar como está jugando porque no tiene esos jugadores. No tiene sus jugadores creativos en medio campo.
7: Le habíamos prometido al profe que se podía extender. El resto no, que mañana hablaremos mucho más del Madrid.
13: Bueno, pero
7: te he dado la chance para hacerlo, porque te enervas normalmente cuando no ves bien a tu Real Madrid del alma. Pero Uli, es una frase, os pido brevedad que estoy fuera de tiempo. A los tres, Uli, ¿qué dices del Madrid?
8: Que Mourinho es muy listo, que sabe encender a los jugadores y que va a crear una guardia pretoriana que van a morir por él.
7: Bien, esa es la capacidad de concisión de un gran periodista. Gómara.
14: Pues que firmo debajo de lo que ha dicho el profe y lo que ha dicho Ulises. No, es verdad, lo que ha dicho Ulises yo creo que es lo único que le puede salvar al Madrid esta temporada. Que hagan piña junto a Mourinho y que la falta de fútbol y de ideas la suplan con ese compromiso.
7: Con soldados, ¿no? Del de Setúbal.
14: Sí.
7: Y por último, José Miguel.
17: La diferencia en el Madrid no la marca este año ni Bellingham, ni Vinicius, ni Courtois. La va a marcar, como bien ha apuntado Ulises, que de esto sale un rato y seguro que, como digo, queda mucha liga, ¿eh? Estamos en octubre.
7: Esto es muy largo, que decía antes Javi Gómara, esto es muy largo, la verdad, sí. Recién llevamos, pues eso, 9 partidos, ¿no? 8 de Liga, 1 de Champions, en el caso, por ejemplo, de los equipos que están en la máxima competición continental. Lo tenemos que dejar aquí. Habéis estado, como siempre, perfectos, algo más que correctos. Profe, gracias. Prefe, un abrazo.
13: Gracias, Rafa. Un
7: y esa
13: paellita
7: a mi salud y a la salud de todo el corrillo.
13: Sí,
7: corrido.
13: Cuenta con ella.
7: Venga,
13: con ella.
7: Muy bien. Gracias, José Miguel también. Un abrazo.
17: Muchísimas gracias. Un abrazo grande para todos.
7: Gracias, Uli.
8: Un saludo a todos. Un abrazo.
7: Y gracias, por supuesto, Gómara. Cuídate.
14: Un abrazo para todos.
7: Gracias a los cuatro y gracias a ti por estar siempre pendiente de este programa y de este corrillo. 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
7: 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Hombre, confortable la Lisa Millén para el Barça, no sé yo si será, ¿eh? Porque ahí juega el Galatasaray, aunque le vamos a quitar un poco de importancia a lo del infierno turco, ¿o no? Pibe Castro, Juan, ¿cómo está? Buenas tardes.
22: ¿Qué tal? Buenas tardes. Sí, sí, hay que quitarle hierro. Ya los campos turcos se han modernizado, en algún caso han cambiado incluso de escenario. Y ya no son lo que era, por lo tanto el Barcelona que temer al Galatasaray, pero no tanto al estadio.
7: De hecho, este Barça sin Rafinha, que es el pichichi de la liga, demostró el sábado ante el Getafe que es un reloj, que funciona igual, ¿no? Y por ahí Laporta dice que van a por el 10 partidos de victoria esta noche ante el Galata.
22: Sí, bueno, no lo va a tener fácil. Al final Galatasaray es un equipo potente que está muy bien este año en la liga, como el año pasado, y con jugadores muy reconocibles, con Gundogan, con Osimhen, con Leao, con incluso Sané, que es el número 10, que suele ser suplente. Por lo tanto, son futbolistas de auténtica relevancia internacional y creo que sí que le puede plantar cara a este Barça. En la defensa, pues Davinson Sánchez, por ejemplo, un jugador muy conocido. Quiero decir que no es un cualquiera. Este Galatasaray, evidentemente, no es de los mejores 10 de equipo de Europa, pero sí que le puede plantar cara al Barça.
7: ¿Qué me dices del United, de Carrick? Está en horas bajas el equipo en Premier, pero sigue siendo un equipo endiablado, ¿no? Los Diablos Rojos tienen una tradición importante en Europa, aunque hacía dos temporadas, es decir, se estrenan en este formato nuevo Champions, dos temporadas que el equipo del Manchester United no jugaba Liga de Campeones. ¿Qué crees que le puede dar guerra esta noche en el Metropolitano al Atleti o no?
22: A ver, un equipo en crisis, ¿no? 6 partidos en la Premier, y no solo eso, sino que leyendo hoy prensa inglesa, el puesto de Carrick ya está incluso en duda por parte de algunos medios. Por lo tanto, se la va a jugar esta semana. Es un United venido a menos, pero evidentemente siempre sigue siendo el Manchester United, con Bruno Fernández, con Rashford, viejo conocido de la afición del Barcelona, en Mbeumo por derecha. Al fin tiene jugadores que muy potentes, ¿no? El mismo Maguire, el mítico de central en la defensa del United. Quiero decir que son jugadores buenos, pero no es un equipo bueno ahora mismo y le está costando mucho a Michael Carrick refotar esta nave.
7: Y del otro partido con otro equipo español, de los tres equipos españoles que juegan ahí en esta segunda jornada fase liga de la Champions, del Villarreal, ¿podemos augurar que se estrene después de la temporada pasada sin conseguir una sola victoria esta noche en ese casillero de victoria frente al Napoli o no?
22: Bueno, tampoco está bien el Napoli, ¿eh? Tampoco está bien el Napoli, no está en los primeros puestos de la tabla de la Serie A en estos momentos. Tiene un medio campo muy potente con McTominay y con De Bruyne, jugadores conocidos para todos, pero no es el mejor Napoli de hace unos años. Lo está intentando también reflotar Maxi Allegri, el eterno técnico italiano, que ya ha pasado por varios equipos. Pero no es un gran Napoli ahora mismo. Eso sí, pues van a poder disfrutar en Villarreal pues de las últimas temporadas de Kevin De Bruyne, que siempre es un lujo.
7: Mañana hablaremos de Roma y de Oporto, que son los rivales de Real Madrid en el Olímpico y del Betis en la Cartuja, para completar la participación de los 5 equipos españoles que van a representar esta temporada en la Champions en esta segunda jornada. O sea que, pero bueno, en principio pronosticamos sendas victorias mañana, Olímpico de Roma y Cartuja, para Madrid y Betis frente a Roma y Oporto respectivamente, ¿o no, Juan?
22: Bueno, Roma ya sabéis que ha empezado muy bien la temporada compitiéndole al Inter. Yo no lo veo tan claro para un Real Madrid que el otro día también tuvo dudas ante el Villarreal, aunque creo que mereció ganar. Empate, vamos a poner un empate bajo mi punto de vista. Y el Oporto, complicado, con jugadores españoles también muy reconocibles y no va a ser tampoco fácil. Al final, en estas instancias europeas, pocos equipos tienen partidos fáciles, aunque siempre confío en el Betis.
7: A ver, hombre, si hacemos un pleno de victorias, que no es fácil, ¿eh? Un pleno de victorias en esta segunda jornada, un 5 de 5 con los 5 equipos españoles. Juan, mañana hablamos más. Un abrazo, gracias, pibe.
22: Un abrazo grande, chao.
7: Porque es la Liga de Campeones la que nos ocupa, que no preocupa, sino que nos entretiene desde hoy y hasta mañana con esta segunda jornada de la fase Liga. Vamos que no vamos. Última tanda. Tú cierras un día más este Directo Marca.
3: Hola, Rafa. Saludo a Arián Alejandro.
7: Hombre,
3: el colega cubano desde Cuba. Mucho tiempo sin enviar audio.
7: Bueno, un artículo,
3: aunque menos importante, pero este fin de semana España logró un hecho relevante en el béisbol, clasificando por primera vez al torneo Premier 12.
4: Buenas tardes, Auquillo. Oye, yo querría decir una cosita. Espero que hoy en la conferencia de prensa de Mourinho no fuera ningún periodista, pero ninguno. Ya que el otro día os dejó tirados, y me da igual, enfados, enfadas y lo que quieras, yo hoy no me presentaría. Y así que sepa lo mal que sienta cuando alguien está haciendo su trabajo y no lo hace.
6: Estáis hablando del fichaje de Rodri por el Barça para ganar la Champions como si Rodri tuviera 22 Champions, ¿no? Que lo que tiene es una.
7: Es verdad, y fue el autor del gol de esa Champions, la única que tiene, que fue con el Manchester City en aquella final. Pues llegamos a buen puerto, atracamos el barco, no se ha hundido porque lo ha mantenido a flote con su saber hacer, tocando los botones y las teclas oportunas. Adrián Portellano, me debes un café, menudo piropo, merecido totalmente. Y el grumete, capitán en la intendencia, Enrique Izquierdo, estuvo incluso mucho mejor que Pelirrojo. Llegamos al final de este programa. Ahora, Janela Clavo te va a decir aquello de cuídate, así que hazle caso y cuídate. Y a la 1 y en, no, a las 3 y 5 en principio empieza el Davidovich Hurkacz en octavo de final del Master 1000 de Shanghái. Esta madrugada, Rafa Jodar ante Van de Zandschulp, ante el neerlandés. A ver si colamos en cuartos a los dos españoles, al leganense y al malagueño. Mañana más, Tomás. Hasta mañana. Disfruta de la radio. Hasta mañana. Adiós.

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0: Saludos, ¿qué tal? Buenas tardes, bienvenidos a Cuídate. Es la hora de la salud en Radio Marca, ya lo sabes, porque ocurre todos los días de lunes a viernes. De 3 a 4 de la tarde hablamos de salud y nos cuidamos un montón y aprendemos un montón de cosas juntos. Y me encanta cada vez que recibo vuestros correos electrónicos donde me habláis de pequeños cambios que habéis hecho, que habéis adaptado a vuestra rutina. Me encanta cuando nos proponéis temas. Me gusta saber que estáis al otro lado, que aprovecháis, por ejemplo, los martes, como es el día de hoy, con la consulta. Y aprovecháis para llamar en directo y preguntar al especialista que venga ese día. Me gusta saber que os importa la salud y que estáis haciendo algo por dar pequeños pasos, pequeños cambios. Porque nosotros dentro del equipo también lo hacemos. Hay algunos, bueno, pues que conseguimos mantener en el tiempo, otros, pues que no nos gusta la palabra fracaso, pero bueno, que sí, que suelen fracasar estrepitosamente porque a lo mejor nos habíamos marcado unas rutinas pues que no eran tan realistas y entonces pues terminamos por abandonarlas. Pero bueno, siempre se quedan ahí un poquito en el rumrum. Cuando queremos hacer pequeños cambios que sabemos que no son tan saludables, pues esas o vicios que tenemos o rutinas que tenemos, ese sedentarismo, por ejemplo, esa mala alimentación, y sabemos que tenemos que cambiarlo. Y a veces pues no se consigue porque nos hemos puesto objetivos muy grandes. Bueno, pues da igual. Aunque digamos, bueno, no lo he conseguido, no es un fracaso. Lo he intentado, no he podido, pues ya lo volveré a intentar. Entonces te queda ese run run como de algo que tienes que ir mejorando. Bueno, pues se irá. Esto es un proceso al cual nos vamos adaptando y lo vamos cambiando poco a poco. Ya está. Sin culpa, sin presión y sin esa sensación de fracaso que muchas veces también nos llena de una negatividad que luego al final termina contagiando a otras parcelas y aspectos de nuestra vida. Así que mucho ánimo en ese cambio de rutina, mucho ánimo en esos adquisición de micro hábitos, nos encanta la palabra micro hábitos, porque no deja de ser un paso de gigante, aunque sea con esfuerzos que no nos supongan tanto. Y yo creo que eso es muy importante cuando nos marcamos objetivos, que nos pongamos pequeños o micros hábitos, micro cambios que podamos conseguir. De eso se trata, no nos pongamos objetivos ahí inalcanzables y muy, muy grandes. Bueno, que me gusta saber que estáis al otro lado, que me gusta que os pongáis en contacto con nosotros, así que os dejo el correo electrónico para que continuéis haciéndolo. cuidate@radiomarca.com. cuidate@radiomarca.com. Esto me lleva al siguiente paso, que es deciros que hoy es martes y que tenemos consulta a las 3:30 de la tarde con Dani Porro, nuestro osteópata, que va a estar con nosotros. Y si queréis entrar en directo con él, nos enviáis vuestra consulta o llamáis al teléfono que os voy a dar ahora mismo. Ahora lo apuntáis, ¿eh? Pero si tenéis una lesión, si tenéis una molestia, una dolencia, ya tenéis un diagnóstico y os ha quedado la típica duda de no, me han dicho que tengo esta lesión y no me ha dado tiempo a preguntar qué es lo que podría hacer o cómo va a ser el proceso o dudas que os quedan. Bueno, pues nos podéis llamar y os la resolvemos, ¿vale? 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Pues muy sencillo, directamente llama, mandas el correo electrónico que os he dicho antes. cuidate@radiomarca.com. ¿Qué más os tengo que decir? Muchas cosas más. Que el 7 de octubre, hace unos días, se celebró el Día Internacional de la Neuralgia del Trigémino. Y hoy vamos a hablar de este tema. Y antes de ir con nuestro protagonista, voy a saludar a mi compañera Mar Sevilla, redactora jefe del área de salud de, espérate, Correo Farmacéutico, Diario Médico,
1: Cuídate Plus.
0: Cuídate Plus y ya. Compañera de Cuídate. Bueno,
1: y compañera de Cuídate, que la mejor parte para el final.
0: Eres siempre la redactora.
1: Como el último trozo de la tarta que tú dices que no se lo lleve, que me lo como yo.
0: Eso, el que siempre viene alguien que te lo quita y tú no, por favor, que el último
1: trocito
0: es el
1: que
0: mejor.
1: Te dejas cuando estás comiendo eso. Ahí, que lo guardas para el final para saborearlo. Lo bueno siempre se hace esperar.
0: Que siempre hay alguien que toca las narices.
1: Siempre hay alguien.
0: Y te dice, ah, que te lo vas a dejar y te lo coge y se lo come.
1: Sí, sí. Yo soy muy así, de dejarme lo que más me gusta en el plato para el último bocado disfrutarlo más. Y cuando me lo quitan, digo, ¡ay!
0: Y no les dices nada,
1: no,
0: seguro.
1: No, me da cosica.
0: ¿Ves? Claro. Dices, bueno, ¿para qué? Bueno, pues es un poco eso. Pues eres redactora jefe de este programa también.
1: Ya está.
0: Y punto.
1: Recién bautizada.
0: De recién bautizada.
1: Fenomenal.
0: Como te he bautizado tantas veces de mil maneras, es como Mar Sevilla de todos los santos, porque en el área de salud de unidad editorial he puesto, no le he puesto de presidenta, el área de salud de milagro.
1: De milagro.
0: De todo.
1: Y de España, ya me puedes poner.
0: Pues mira, oye, pues ahí se de vacante dentro de poco, ¿eh? O sea, todavía te puedes presentar.
1: No me veo.
0: No, todavía te puedes presentar. Queda, creo que es hasta el sábado que te puedes, ¿no? La candidatura.
1: No lo tengo en mi agenda.
0: Bueno, pues hija, no, si tienes apuntado un rato libre, todo es hacerlo.
1: Voy a pasar palabra.
0: Sí, y ministra de Sanidad tampoco te ves.
1: Tampoco.
0: ¿No te ves?
1: Me veo aquí contigo. Yo quiero estar aquí contigo. Pero y sentarme aquí cada semana.
0: Pero que me voy de portavoz de tu ministerio. Jolín, pero me llevas contigo.
1: Juntitas de la mano.
0: Claro.
1: Ya está.
0: Oye, Ministerio de Sanidad, como también está en sede vacante en ese momento, pues que nosotros
1: nos postulamos,
0: ¿eh? Para prensa,
1: a dúo, comunicación
0: y eso, claro. Trabajamos muy bien. Madre mía, claro que trabajamos muy bien. Bueno, que vamos a hablar hoy del neuralgia y el trigémino, que tiene telita el
1: tiene
0: tema,
1: telita,
0: ¿eh?
1: Tiene telita, sí.
0: Fíjate, hace poco con un familiar mío que le dio... Luego vamos a hablar de esta enfermedad y vamos a hablar un poquito de los síntomas. Y entonces tuvo un síntoma muy parecido a la neuralgia del trigémino y entonces le dice otra persona que estaba al lado, uy, a ver si va a ser neuralgia del trigémino, y me quedé con esa...
1: Y fíjate que nombre, para que alguien lo identifique, me parece todavía más complicado.
0: Alucinante.
1: Porque una migraña, un dolor de cabeza, otra patología la tienes más identificada, pero no creo que esta sea la más conocida.
0: No, y por eso me sorprendió.
1: Fíjate.
0: Y de repente, y claro, luego se celebraba el Día Internacional y ya te pones a leer toda la información... Y ya pues luego dices, ah, mira de dónde venía. Y está infradiagnosticada también. Hay un problema de diagnóstico con esta enfermedad.
1: Sí, es una enfermedad que afecta en España sobre a 35.000 personas, creo que son más. Y que cada año son 2.000 personas nuevas las que reciben este diagnóstico.
0: Fíjate, y seguro que mucho será pues también peregrinaje de...
1: Seguro.
0: De consultas, de buscando
1: seguro
0: un diagnóstico, porque no se llega a ello.
1: Sí.
0: Madre mía, bueno, pues vamos a hablar de ello en un ratito.
1: En un ratito.
0: ¿Te parece?
1: Fenomenal.
0: Pues venga, os voy a recordar el teléfono de la consulta que tenéis que marcar ya, ¿eh? 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Comenzamos ya, cuídate.
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1: Bueno, pues vamos a hablar, como decíamos al principio, anunciamos, de la neuralgia del trigémino, que tuvo su día en la agenda de la salud, que es que nos va comiendo la agenda de la salud, porque como no estamos los 7 días de la semana, dejamos días pendientes para hablar de determinadas enfermedades que no lo pasamos por alto y que queremos estar ahí, ¿verdad, Mar?
2: Y que además son enfermedades que nos gusta traer, porque es verdad, claro, que hay enfermedades que traemos mucho al programa y que todos conocen más, como puede ser pues un infarto, como puede ser un ictus, que seguiremos insistiendo porque es muy importante, claro, conocer todo lo que rodea, pero hay otras que a priori no son tan conocidas, aunque justo te saliera, comentabas hace unos minutos, que justo salió en una conversación el otro día, pero bueno, que yo creo que también es importante hablar de ellas, porque muchas veces son enfermedades que no tienen un diagnóstico rápido, que se pierden los pacientes en años de un especialista a otro sin dar con la causa, y a lo mejor pues ayudamos hablando de ellas a que puedan encontrar ese diagnóstico antes.
1: Que me parece importantísimo pues conocer estas enfermedades, de su existencia, bueno, pues dar un poquito de información, un poquito de luz, conocer esos síntomas, pues oye, pues yo creo que ayuda, y realmente pues para eso estamos aquí en estos, claro, programas, ¿no? En Cuídate. Vamos a hablar de la neuralgia del trigémino, y lo vamos a hacer con el que es un amigo ya de esta casa, siempre le presentamos así.
2: No, además estuvimos hace unas poquitas semanas, yo creo, hablando con él, no me acuerdo ahora, yo creo que es...
1: No, y pensábamos que íbamos a hablar con él porque era un tema de neuralgia, y no era Pablo Irimia, y entonces decíamos, ¿y dónde está Pablo?
2: Bueno, pues ya lo has adelantado. Está hoy con nosotros el doctor Pablo Irimia, que es miembro del grupo de estudio de cefaleas de la Sociedad Española de Neurología.
1: Pues vamos a hablar con él, que nos encanta saludarlo. Doctor Pablo Irimia, ¿qué tal? Buenas tardes.
3: Hola, buenas tardes. Encantado de saludaros también.
1: Lo que estamos diciendo es totalmente real. Hace 2-3 semanas, con un tema de
2: migraña,
1: creo que fue.
2: Sí, estuvimos hablando de migraña.
1: Y Mar y yo teníamos claro que íbamos a hablar con el doctor Pablo Irimia. Y no fue al final con el doctor Pablo Irimia, y dijimos, pues lo echamos de menos, doctor, y le echábamos de menos en Cuídate.
3: No, por suerte en la Sociedad Española de Neurología tenemos un buen número de neurólogos que os pueden divulgar sobre cualquier aspecto. Y bueno, pues en fin, no hace falta que esté yo siempre, pero nada, os agradezco mucho que me echéis de menos.
1: Es que ya son varias temporadas, varios años. Sí. Hoy nos vamos a centrar, doctor, Mar, queridos oyentes, como decíamos, en la neuralgia del trigémino. Decía Mar, que afecta a unas 35.000 personas, 2.000 nuevos diagnósticos cada año. Al final, una enfermedad que yo creo que es bastante desconocida para el público, que probablemente tenga un problema de un infradiagnóstico, ¿no? Y que a lo mejor estaríamos hablando de más casos si fuese un diagnóstico más certero. Ahora nos meteremos de lleno en cuál es el problema, pero primero vamos a conocer un poquito qué es, ¿no? ¿Qué significa esto de la neuralgia del trigémino?
3: Bueno, pues la neuralgia del trigémino es, como bien decíais, una enfermedad relativamente poco frecuente, pero que provoca crisis de dolor facial de una gran intensidad. Y las personas que lo sufren tienen crisis que duran unos poquitos segundos, que afectan a determinadas zonas de la cara y que se desencadenan al hacer cosas como hablar, comer, tragar o incluso tocarse la cara. De tal forma que pueden tener estas crisis de forma muy, muy repetida y, claro, les dificulta mucho hacer vida normal. Y, de hecho, las personas que tienen este tipo de patología pues tienen un enorme deterioro de la calidad de vida, porque yo creo que para el público sería bueno entender lo que puede suponer que una persona cada vez que come, cada vez que intenta hablar, cada vez que mueve la boca, puede tener una crisis de gran intensidad que le limita. Y, en fin, aunque sea infrecuente, sí que es verdad que es una de las patologías que dentro del área de la neurología la consideramos más relevante por el enorme sufrimiento que tienen los pacientes.
2: O es que cada vez que habla, cada vez que come...
1: Con algo tan serio, tocarte la cara, claro, ¿no? Es como... Porque esto, cuando aparece, no sé si estamos hablando de una enfermedad crónica.
3: Hay algunas formas de neuralgia del trigémino que se mantienen mucho en el tiempo y que no tienen un tratamiento adecuado. Sí que es verdad que un gran porcentaje de personas, cuando inician los síntomas, lo pueden controlar con medicación. Y hay un porcentaje que es alrededor de un 20% que no responden al tratamiento médico y que requieren tratamientos tipo quirúrgicos, ¿no? Pueden ser desde lesiones en un ganglio por donde sale el nervio trigémino o cirugías que lo que hacen es cuando la causa es porque hay una arteria o una vena en contacto con el nervio, separar esa arteria, esa vena del nervio y hacer que el dolor mejore de forma muy significativa. Pero en general se considera que es un problema crónico, tratable, pero que con frecuencia las personas tienen que tomar medicación de forma permanente o someterse a un procedimiento quirúrgico.
2: ¿Y doctora, qué edad suele aparecer?
3: Pues puede aparecer a cualquier edad, pero es mucho más frecuente en personas mayores de 50 años. De hecho, cuando aparece en menores de 50 años, hay que estar seguro de que no hay ninguna lesión en el nervio que pueda ocasionar la sintomatología. Como decía, en la mayor parte de los casos es una causa de que el nervio degenera y produce alteraciones, o bien por un contacto inadecuado, que haya una arteria o una vena que esté tocando ese nervio trigémino y que lo irrite, favoreciendo la aparición de las crisis de dolor.
1: Vale, o sea que es por una degeneración, no hay otros factores, ¿no?, que impliquen, pues desde la genética, algún factor e incluso modificable que se pueda prevenir.
3: No, verdaderamente no hay ningún factor genético en este tipo de enfermedades. Sí que es verdad que es más frecuente en personas que tienen problemas dentarios o que han sido sometidos a cualquier procedimiento dentario o que han recibido un traumatismo, pero en general aparece de forma espontánea en la mayoría de las personas. Y como digo, en más del 80% de las personas se llega a detectar esa especie de bucle vascular, de arteria o vena en contacto con el nervio trigémino, que lo irrita y provoca las crisis de dolor.
1: Y es a partir más, ¿no?, frecuentemente de los 50 años, indistintamente
2: mujeres,
1: hombres.
3: Sí, es indistintamente en mujeres y en hombres. Y no se sabe muy bien por qué ocurre a partir de cierta edad, pero parece que la tortuosidad arterial, que se vayan alterando el recorrido de los vasos, puede estar influyendo en que aparezca con más frecuencia a partir de ciertas edades.
1: Y da como episodios, ¿no? No es algo que aparezca y luego sea muy continuado, sino que sufres crisis.
3: Sí, el dolor se caracteriza por crisis de muy breve duración, es decir, son segundos, menos de 2 minutos habitualmente. Las crisis son de una enorme intensidad y se pueden repetir múltiples veces a lo largo del día. De hecho, las personas cuando vienen han tenido ya 20, 30, 40 episodios, porque cada vez que hacen un intento de hablar, de tragar, de lavarse los dientes o de tocarse la cara, les puede aparecer un episodio. Les dura muy poquito y entre un episodio y otro están asintomáticos, pero la crisis cuando aparece es de una intensidad muy importante.
1: Wow, estamos hablando de, bueno, según nos comunicaban en la Sociedad Española de Neurología, la comunidad médica lo considera uno de los dolores más intensos que puede experimentar el ser humano. O sea, que para que nos hagamos una idea, aunque esas crisis sean tan breves de tiempo, son muy, muy, muy intensas.
3: Y muy incapacitantes. Como hablábamos, el hecho de que a lo mejor uno tenga unas cuantas crisis al día, bueno, puede parecer como que si dura 2 minutos tampoco es para tanto, pero el hecho es que provoca una limitación física muy importante. Cuando uno tiene un dolor en cualquier parte del cuerpo, pues, por ejemplo, le duele una mano, un brazo, puede dejar de moverlo y, en fin, limita mucho el dolor, pero todos tenemos que comer a lo largo del día, intentamos mover la boca, tocarnos la cara, y cualquiera de esos estímulos, o lavarnos los dientes, puede provocar la aparición de las crisis de dolor. Incluso hay personas que cuando vienen a la consulta, los varones, vienen sin afeitar, porque simplemente el hecho de intentar afeitarse pues les provoca los episodios. Con lo cual, verdaderamente, aunque las crisis sean en el tiempo muy recortadas, de muy breve duración, como el dolor es tan intenso, hay una conducta constante de evitación y eso provoca una limitación enorme en cualquier actividad de la vida diaria de la persona.
2: Hablábamos un poquito al principio de ese problema de diagnóstico, que me imagino que al ser también una patología que no es tan frecuente como otras, puede confundirse y puede ser que un paciente pues no vaya al especialista o no acuda al médico adecuado y entre en un bucle infinito muchas veces de pasar de un especialista a otro sin que tenga ese diagnóstico y que a lo mejor no reciba el tratamiento adecuado. ¿En qué situación estamos realmente?
3: Pues uno de los problemas que tiene la neuralgia del trigémino es que con frecuencia se confunde con dolores dentarios. Entonces, a veces las personas van al odontólogo para que les vea la boca y encuentran que, bueno, pues puede haber alguna pieza dentaria que a lo mejor se considera que pueda ser el origen del dolor. Y en algunas ocasiones se han llegado a hacer incluso extracciones dentarias con el fin de aliviar los síntomas de dolor. Y al tratarse de un problema del nervio, ese tipo de procedimientos no permiten aliviar el dolor a la persona, y con cierta frecuencia todavía a día de hoy, aunque cada vez menos, llegan algunas personas que se han hecho extracciones dentarias repetidas en las zonas del dolor sin lograr ningún beneficio. Y luego sí que es verdad que hay algunos tipos de dolor faciales muy parecidos a la neuralgia del trigémino que hay que tratar de diferenciarlos, pero yo creo que en general la mayor parte de los médicos de urgencias o médicos de atención primaria, todas las personas dedicadas al dolor, conocen bien esta patología y se tarda relativamente poco en diagnosticar. El único problema es la confusión con otras enfermedades, sobre todo problemas locales, dentarios, sinusitis, cuestiones de este tipo que pueden retrasar un poco el diagnóstico.
1: Madre mía, claro, y ahí ese es el problema, ¿no? Y no recibir ese tratamiento, porque antes nos estaba diciendo que, bueno, que incluso en una intervención quirúrgica, una vez se diagnostica,

0: circunstancias, lo recomendable es valorar algunos de los tratamientos quirúrgicos existentes. Y probablemente si la causa la detectamos y vemos que hay una arteria o una vena en contacto con el nervio trigémino, lo más eficaz puede ser separar esa arteria y esa vena del nervio a través de una intervención neuroquirúrgica, y eso consigue un alivio muy significativo del dolor, que se utiliza en aquellas personas en las que el tratamiento médico no funciona o en las que, a pesar de estar funcionando, provoca tantos efectos adversos que la persona no lo puede tomar a largo plazo.
1: Y después de esa intervención, en un principio no habría mayor problema, o puede volver a aparecer o puedes volver a tener esas crisis, aunque sea con el tiempo.
0: Este tipo de intervenciones suelen ser muy eficaces, y más del 80% de las personas notan un beneficio muy significativo. Sí que es verdad que hay personas que o bien no responden o que el dolor con el tiempo vuelve a reaparecer, pero podríamos considerar que este tipo de cirugías, cuando uno identifica esa causa, tienen una eficacia muy, muy alta.
2: Pues yo me voy a volver a hablar sobre la calidad de vida de estos pacientes, porque me he quedado con esto que nos acaba de contar, de que en algunos casos les llegan a extraer hasta piezas dentales para intentar aliviar ese dolor. Lo comentabas tú, Yane, también, que está considerado como uno de los dolores más fuertes que puede sufrir una persona, ¿no? Entonces, obviamente, aparte de convivir con ese dolor para cosas tan habituales como nos comentaba, doctor, de masticar, de tocarte la cara, también eso tendrá más impacto en su calidad de vida, porque me imagino que afectará a un paciente en el trabajo, en sus relaciones sociales. ¿Cómo viven estas personas?
0: Sí, esto es uno de los aspectos que nosotros elaboramos en su día, unas guías de tratamiento de la alergia del trigémino, y era uno de los aspectos que considerábamos que era más relevante, el aspecto sobre la calidad de vida, y que quizás estaba como menos estudiado, ¿no?, en la literatura científica. Y verdaderamente la mayoría de los pacientes que tienen una neuralgia del trigémino tienen un dolor de una intensidad enorme, con una limitación muy importante de su calidad de vida. Y de hecho, en ocasiones nos encontramos con personas que vienen a la consulta y que apenas pueden hablar, apenas pueden tragar, y se llega incluso a hacer ingresos hospitalarios para tratar de aliviar cuanto antes el dolor con fármacos por vía intravenosa, por esa enorme limitación que tienen en actividades que son tan básicas, ¿no?, como puede ser simplemente comer.
1: Wow, es que sí. Nos podemos poner en la situación, imaginarnos, ¿no?, lo que tiene que padecer un paciente,
2: claro,
1: en estas situaciones, ¿no?, y con esos episodios, esas crisis, ese dolor tan grande en algo, pues fíjate, decía el doctor que incluso hombres que van sin afeitar porque no soportan, ¿no?, el contacto con la piel. No sé si una vez tienen el tratamiento, además en su vida cotidiana los pacientes pueden hacer algo para evitar esas crisis o por aliviar un poco esas crisis. ¿O es la medicación y realmente un paciente no puede hacer nada?
0: Se puede hacer más bien poco, porque verdaderamente al final hay determinadas cosas que, bueno, pues al lavarse la cara o comer o lavarse los dientes, cuestiones de este tipo, pues al final lo tiene que hacer con muchísimo cuidado para tratar de que no le aparezcan los episodios, pero si está correctamente diagnosticado y utiliza un tratamiento adecuado, lo razonable es conseguir un control del dolor bastante razonable. Lo que sí nosotros promovemos es que cuando una persona utiliza tratamiento médico y no se consigue una mejoría del dolor en muy poquito tiempo, nosotros ahora mismo estamos proponiendo que las personas vayan a la cirugía cuanto antes. No tiene sentido, si una persona no responde a un tratamiento o bien no lo tolera, mantener ese sufrimiento tan intenso durante mucho tiempo. Y bueno, pues en medicina muchas veces, con la idea de evitar una cirugía, a veces se van probando demasiados fármacos, viendo además que no van a resultar eficaces, y se somete al paciente a un sufrimiento que es innecesario cuando hay otras opciones que pueden ser muy eficaces.
1: Madre mía, bueno, pues yo creo que más o menos, como siempre decimos, grandes rasgos, ¿no? Desde lo que podemos hacer desde aquí. Los oyentes pueden tener claro de qué enfermedad estamos hablando, pueden llegar incluso, bueno, pues a reconocer esos síntomas. A lo mejor ahora, claro, mismo alguien que nos esté escuchando, que haya podido tener estos episodios y que ahora mismo pues no sepa casi si pedir la cita con su médico de cabecera o directamente ir al dentista, que muchos es
2: claro que puede
1: lo
2: ser,
1: primero que pueden caer es voy al dentista. pues poder haber ayudado a alguien, ¿no? Que es realmente lo más importante de estos programas y de esos días mundiales en la agenda de la salud.

0: Doctor Pablo Irimia, muchísimas gracias nuevamente por haber estado con nosotros y habernos arrojado tanta luz sobre esta enfermedad. De verdad, gracias.
1: Muchísimas gracias y a ver si volvemos a contactar pronto.
0: Segurísimo que sí, doctor. Sí. Muchas gracias. Pues un abrazo.
1: Luego. Hasta luego.
0: Hasta luego, el doctor Pablo Irimia. La verdad que es un placer hablar con él siempre porque es que explica, siempre lo decimos.
2: Sí,
0: también,
2: muy bien.
0: Que es una maravilla y en los programas de salud pues que se agradece mucho con explicaciones tan claras.
2: Son temas un poco complejos la mayoría de las veces, sí. Entonces encontrar a alguien que te lo pueda explicar y hacerlo comprensible es una maravilla.
0: Al final, en esto de la salud, Mar, si es que siempre lo decimos y nos pasa a nosotras mismas, ¿no? Lo que queremos saber es pues conocer los síntomas, saber un poco si me puede estar pasando esto, tener un diagnóstico, un tratamiento, y si me va a doler, no me va a doler, y qué me tengo que tomar, sí. ¿No? Que es lo más básico, pero a veces lo que la comunidad científica tiene que entender, ¿no? Que el paciente es sobre todo lo que más necesita saber. Oye, y si hay factores de riesgo modificables, que ahí también...
2: Que ahí tenemos que trabajarlos.
0: Eso hay que trabajarlo mucho, que seguimos
2: existiendo un año y otro, y lo conseguiremos.
0: Lo conseguiremos. ¿Tú no cambias microhábitos?
2: Yo sí. ¿O
0: adaptas microhábitos y cosas
2: sí,
0: así?
2: Sí, yo sí que adapto.
0: ¿Este año cuál has decidido alguno así?
2: A ver, he retomado.
0: Ah, bueno, pero eso está bien, retomar está bien.
2: Sí. He vuelto a incorporar el deporte de forma activa en mi vida.
0: Bueno, si es que tú eras muy activa, es verdad.
2: Sí, pero he pillado, he tenido un año malo anterior, entonces estoy haciéndolo, llevo 3 semanas, ¿eh?
0: Bueno, ¿te parece poco?
2: No, me está costando, pero lo estoy consiguiendo.
0: Me parece un logro de la pera.
2: Sí.
0: Y además, es lo que decíamos
2: ayer, día festivo, a las 8 de la tarde, ¿tú sabes la gente que había en el gimnasio? Que aluciné, yo pensando que iba a ir yo solita, casi no encuentro máquinas.
0: ¿Pero un festivo para qué? Sí, ¿Pero qué necesidad, por el amor de Dios?
2: Lleno el gimnasio, lleno.
0: Sí, estoy convencido que hasta Martín Jaqueta estaba ahí descansando. Mira, Julián dice que por la mañana estaba lleno también. O sea, 24 horas lleno.
2: Pues
0: ¿no?
2: Yo pensaba, digo, va, no va a haber nadie entre la gente que se haya ido de puente y tal, tan feliz yo, no.
0: Es que los gimnasios deberían hacer festivos.
2: No, a mí me encantó poder ir, o sea...
0: Pero luego, peléate por las máquinas, ¿sabes? Estás tú que me voy a pelear. Yo estaría en el gimnasio diciendo, cógela tú. Que ya me voy, cógela tú. En fin.
2: ¿Tú cambio de hábito?
0: Sí, yo estoy adquiriendo alguno muy bueno. Me gusta esto de escribir mis pensamientos y estas cosas. Perdona, es buenísimo.
2: Eso me parece maravilloso.
0: Ese hábito, hay uno ahora que está muy de moda.
2: Conocerte a ti mismo.
0: Eso, conocerte a ti mismo. Y el diario de las gratitudes este.
2: Ese no me lo sé, me lo vas a tener que contar.
0: Es poner todos los días 3 cosas por lo que le das gracias. Al tercer día ya le das gracias a lo mismo. Y dices, voy a tirar por otro lado.
2: Sí, ¿no?
0: Entonces lo de las gratitudes me vuelvo a los propósitos.
2: Yo lo de las gratitudes creo que lo llevaría a regular, pero bueno.
0: Es que claro, que empiezas, ¿a quién le das gracias? ¿A mi jefe? ¿Le das gracias? ¿Qué? ¿Caro?
2: No sé, lo llevaría a regular.
0: Hace poco salió una entrevista en un medio de la casa, creo que fue en... Pues fíjate, creo que fue en Telva. Sí, creo que sí. Y entonces le ponían que una rutina que hagas tal. Y decía, diario de las gratitudes, no sé qué, no sé cuánto. ¿Y a quién le das gracias? Pues, por ejemplo, le di gracias a mi perro, le di gracias a mi vecino por no sé qué, tal. Y dije yo, tío, le puedes dar las gracias a tu vecino un día. Pues a tu perro yo le quiero mucho.
2: Pero le tienes que dar las gracias de manera presencial.
0: No, tú lo escribes. Y pues agradezco pues vivir con mi perro. Agradezco que mi vecina me dé sal cada vez que no tengo. Que dice, pues cómpratela ya. Yo qué sé, cosas de esas que no nos tenemos que ir.
2: ¿Y notas algo?
0: Pues debe ser una descarga, ¿no? Así de, como bueno, diciendo, qué bien que...
2: Le voy a dar una pensada.
0: No sé. No,
2: yo no creo que lo llevaré a Regu.
0: Yo esa rutina no la voy a continuar mucho, que a lo mejor es buena, vamos a entenderla bien más adelante, y a lo mejor me voy a centrar
2: Igual nos tenemos que traer una psicóloga para hablar sobre ese tema.
0: ¿Por el diario de las gratitudes?
2: Sí.
0: Pues me parece muy bien.
2: Venga.
0: Pues mira, no sería un mal tema. El diario de las gratitudes, que nos den ideas de por qué...
2: No, cosas que a lo mejor sirve o no.
0: Claro, o sea, ¿por qué dar gracias? No, pues oye, si tienes salud, pues das gracias, si tienes trabajo, pues das gracias, pero luego, claro, para todos los días tendrás que ir a cosas más concretas.
2: Pues sí, me lo voy a apuntar.
0: No sé, en fin. Muchas gracias, Mar.
2: A ti.
0: Un abrazo fuerte.
2: Chao.
0: Ya sabéis que la podéis leer en Cuídate Plus en un montón de sitios. Fíjate todo lo que es redactora jefe, pues imagínate. Que ahora ya lo puedo decir, pero vamos, lo recito a pijuntillas si quieres. Gracias, Mar.
2: Chao.
0: Enseguida vamos a abrir la consulta. Está ya por aquí Dani Porro, osteópata, director del Centro Atrio 3. El teléfono es el 91-443-6501, 91-443-6501. 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

0: Adrián, que os recuerde el teléfono, porque siempre llamáis en cuanto escucháis que suena el teléfono de la consulta. Es que luego, mira que lo digo al principio, y hasta que no suena el teléfono de la consulta, no, la sintonía de la consulta, pues no empezáis a llamar. Y es que luego pasa el tiempo. Y oye, consulta podemos tener media hora, no podemos tener todos los días o a cualquier hora. Entonces aprovecháis y podéis llamar. 91-443-6501. 91-443-6501. Y está ya con nosotros Dani Porro. Dani, ¿qué tal? Buenas tardes.
1: Buenas tardes.
0: ¿Qué tal? ¿Cómo lo llevas? Muy ya bien. Sabéis que nos había contado Dani la última vez que estuvo con nosotros que tenía ahí la muñeca que te había pasado. Que
1: era a futbolín.
0: Porque no me habías dicho eso, no. A ver si me vas a inventar ahora todos los días,
1: los
0: Dani.
1: Accidentes más absurdos son los accidentes que acaban peor, y fue un accidente, la verdad, es que se me dobló la mano con eso, una puerta, o sea, ya ves,
0: justo.
1: Tú, accidente brutal.
0: Sí, es que, de todas formas, lo tuyo.
1: Sí, sí, y haciendo boxeo, escalando, y mira, la cosa más tonta.
0: Con una puerta.
1: Con una puerta.
0: Tuvo que ser, pero bueno, está todo bien, ¿no? Puerta, y controlado.
1: Todo controlado.
0: Uy, qué antiguo ese...
1: Ay, chica, que no lo había sido nunca. No,
0: bueno, sí, sí, y puertas lo había escuchado,
1: ya,
0: pero,
1: ya, ya.
0: Pero que es como...
1: Muy viejo, Yanni.
0: No, es de la típica de cuando decías, pues a lo mejor cuando eras, ¿no?
1: Totalmente, mejor no decir.
0: Es muy antiguo. Es un taco muy de los 80, un insulto totalmente, muy de los 80.
1: Totalmente, como mola.
0: Qué gracioso, gilipuertas. Me recuerda ahora a la peli esta de Hombres G, ¿no?
1: ¿Cómo se llama? ¿Sufre mamá?
0: Hoy no, no, hoy no me puedo levantar, la última que hubo. Hoy no me puedo levantar, sí.
1: No.
0: ¿Cómo se llama? La película de
1: David Summers, ¿no? La así de...
0: Bueno, pero que era, es un musical, sí, basado sí. En sus películas, en sus canciones, pero, sí. Ay, por favor, bueno, ya sabéis cuál es. Vamos, pero que todas estas cosas que decía, que me hacía mucha gracia en la peli, si no la habéis visto, tenéis que verla.
1: Total.
0: No os he dicho el nombre, pues mal vamos, pero vamos.
1: Sí, descubrirla.
0: No, los mejores años de nuestra vida, no, la de, por favor... A ver, los oyentes que, o si no llaman para la consulta, que llamen para decirme cómo se llama la película.
1: Por lo menos que nos quiten el rollo
0: por
1: este,
0: favor,
1: ¿no?
0: No, es la película de ahora. Estoy refiriéndome a una película de hace poquitos años.
1: Digo, claro, yo lo digo como Juli, la de Sufre Mamón.
0: No, claro, estáis diciendo las películas de David Summers, no.
1: Se nota la edad media de aquí, ¿eh?
0: Claro, efectivamente. Esas pelis las vimos. Esta peli tiene pues, 4 o 5 años. Es sí. Como un musical que es con las canciones de Hombres G.
1: Ni idea. Bueno, aquí vino David Summers una vez, así que pues que no llame David Summers.
0: ¿Ha venido alguna vez más?
1: Sí, conmigo, conmigo sí. Por lo menos ha estado.
0: Ah, bueno, contigo, vale, que haya coincidido, sí, sí, sí, pero es muy de radiomarca, es sí, verdad, sí, sí. Es verdad. Bueno, en fin, pues esa peli, que la veáis. Todo esto viene por el gilipuertas que ha sacado...
1: el de Daniel.
0: Dani Porro. 91-443-6501, ahora ya sí, ahora ya para la consulta, llamadme para la consulta. Bueno, hombre, que si llamáis para la película, pues también, llamad y ya os saludamos. Voy a pasármelo bien. Gracias, Julián Pereira. Voy a pasármelo bien, así se llamaba la peli. Buenísima, buenísima, o sea... Peliculón. La he visto varias veces, ¿sí? Me he reído muchísimo. ¿No la has visto?
1: No, no, no. Pues mira, la buscaré.
0: Escucha, la pera.
1: La buscaré.
0: La pera. Te ríes muchísimo, es absolutamente genial la peli.
1: Pues mira, falta
0: o sea, me encantó. Y además es que la he visto varias veces, de lo bien que me lo he pasado. Luego lloro como una condenada con la peli también.
1: Acepta tu recomendación.
0: Sí, sí, sí, sí. Acéptala y vas a flipar y me escribes,
1: vale,
0: en cuanto la veas.
1: Cuenta con ello.
0: Que vamos a hablar de las lesiones que necesitéis, de los problemas que tengáis. Pero el otro día, la semana pasada, estuvimos hablando con Dani Porro, si queréis podéis recuperar el programa, porque estuvimos hablando de hernia.
1: Correcto.
0: Y entonces hay varios oyentes que se pusieron en contacto contigo porque ibas a impartir, no sé si se dice curso, una formación.
1: Bueno, es una metodología vía online, porque bueno, está muy de moda la vía online y obviamente no pasaba mucho que había oyentes que nos escuchaban de Valencia, Barcelona, Bilbao, donde fuera, a otros puntos de España y me decían, ya es que yo tengo que seguir este tipo de tratamiento, no puedo hacerlo, no sé cómo puedo hacerlo y ya hace ya tiempo, ya llevo tiempo haciéndolo, intentando, investigando mucho, o sea, estamos hablando de investigar una hernia, me ha llevado más de 12 años, incluido en mi personal, entonces ha sido un programa, estoy haciendo un programa diseñado a cada persona para esa hernia lumbar L4, L5 normalmente, o bueno, que venga en el cuadrado lumbar, que nos imposibilita normalmente a gente que hemos hecho deporte toda la vida y que te diagnostican la hernia y parece que se te acaba el mundo y empezamos a dar bandazos por un montón de sitios, no sabes por dónde va y qué mejor que una experiencia personal, por desgracia, de haberlo sufrido, de no saber si ya tenerla ya, imagínate a qué niveles, y al final he creado un programa diseñado para cada persona, en los que yo mismo me voy a encargar de hacer su metodología, de enseñar varias pautas, pero simplemente un poco porque aquí hay oyentes que me lo han dicho, ya, es decir, es que bueno, a lo mejor paso consulta, pero cuando acabo, ¿qué hago? O me mandas una tablita, yo no soy Moisés, yo no mando tablitas a nadie, ¿vale? Ni soy carpintero. Entonces, como no puedo mandar tablitas y las tablitas no son genéricas para todo el mundo, lo que quiero hacer es diseñar un programa de transformación real para todo ese cuadrado lumbar, porque sí hay...
0: Individualizado, entiendo,
1: a cada
0: ¿no?
1: persona. Porque sí es cierto que hay esperanza un poco más allá de la operación. Con esto no digo que esté en contra de todas las operaciones, pero que, como digo un poco la metodología, porque está desarrollada una web interna y toda la historia, como digo la metodología, dame 6 meses. Si has perdido a lo mejor años en esto, dame 6 meses y en 6 meses no encuentras mejoría, vemos cómo hacerlo. Pero estoy convencido que hay mejoría porque yo mismo he mejorado y voy a seguir las mismas pautas que yo he mejorado, que yo he hecho, pero que en vez de en 10 años, pues lo haga en menos tiempo.
0: Claro, es que lo tuyo ha sido 10 años de investigación,
1: y
0: que
1: de sufrimiento,
0: distinto,
1: nunca, o sea, mejor dicho, y de un montón de terapias y de incluso formaciones mías propias que intentaba yo indagar por mí mismo. O sea, de hecho, yo caigo en mi propia carrera gracias a mis dolores musculares y a mis dolores articulares. O sea, mi cabeza se despejó y dijo, yo necesito mejorarme a mí mismo y como mejor que desarrollar pues toda mi profesión y poder ayudar a los demás. Entonces ya este es el límite. Llevo 18 años haciendo terapia de todo tipo, pues ya me he especializado en un poco ahí donde estoy haciendo yo y sobre todo abrirles un poco la mente a Jane, que no es necesaria a lo mejor la operación y que podemos hacer muchísimas más cosas.
0: Previo paso, una operación que muchas veces, totalmente, bueno, pues hay un intermedio que se pueden hacer muchas cosas.
1: Se puede hacer.
0: Seguimos hablando ahora de este tema porque probablemente ya hay algún oyente que diga, vale, ¿y qué puedo hacer ir a esta formación? Vamos primero con un oyente, 91-443-6501, se llama como tú.
1: Sí.
0: Daniel, buenas tardes.
2: Muy buenas tardes.
0: ¿Desde dónde nos llamas, Daniel?
2: De Barcelona.
0: De Barcelona, buen estupendo. Sitio. Hombre, y tanto. Cuéntame, ¿cómo podemos ayudarte, Daniel?
1: Buenas tardes, mira, te callo.
2: Muy buenas tardes. Mira, yo os llamaba porque, mira, yo he tenido muchas lesiones musculares, bueno, y de todo tipo, traumáticas, pero hace como 3 años me rompí supraespinoso, infraespinoso del hombro derecho.
1: Vale.
2: ¿Vale? Me operaron, me hicieron las suturas, tal, y en 6 meses o así hacía vida normal y todo perfecto. El año pasado me rompí supraespinoso, infraespinoso, subescapular y bíceps mayor del hombro izquierdo. Y llevo 1 año y 3 meses ya y no hay forma de que haga limpio, ¿vale? Sobre todo lo que noto, yo por ejemplo estiro los brazos en cruz y lo que me pasa es que el trapecio como que se encoge y quedo así como encogido, ¿sabes?
1: Sí.
2: Y no hay forma de que pueda, y yo fuerza y todo esto tengo, ¿vale? Porque cargo, pero en cambio no consigo hacer limpieza en esto. No sé si hay forma. A mí me ha hecho el doctor, me hizo una ecografía hace nada y me dijo, le dice, no, yo lo veo todo bien, pero yo no veo que esté bien.
1: No, bien no está, no, está claro, y mejor claro. No tiene dolor, bien no está. No, a mí me da igual lo que rece, con perdón, el diagnóstico de imagen, pero si duele, duele. Uh-huh. O sea, hay algo, obviamente, claro. alguna cosa que no está funcionando bien correctamente. Del segundo dolor, por decirlo de una manera, que son 3 músculos más, incluido el bíceps, de eso no se ha operado nada, ¿no? Pues no se ha roto, ¿no? Si me has dicho que se volvió a romper otra vez, ¿no?
2: Sí, sí, pero era del otro hombro.
1: Ah, del otro
2: y
1: hombro.
2: Y me lo han operado y me lo han suturado. Me pusieron 4 suturas y 2 implantes.
1: Sí.
2: ¿Vale? Y el problema que tengo es esto. O sea, yo tengo fuerza, tengo un dolor un poco, pero lo que pasa es que no tengo la movilidad.
1: Ahí está, ¿sabes? Ahí está. Claro. Ahí has dado una pauta muy importante, perdona que te interrumpe, Daniel, y si no me interrumpes tú a mí. Después de haber hecho, obviamente, las suturas y las operaciones correspondientes, el gran problema que tenemos, que lo llevo diciendo desde los no sé cuántos mil años que llevo aquí con Jane, es la falta de movilidad después de la operación. Es decir, dejamos pasar mucho tiempo hasta una readaptación, como llamo, yo ya no le llamo rehabilitación, rehabilitación suena ya mucho a tema médico, lo llamo readaptación porque además es readaptar tu cuerpo a como estaba antes de estar rotura, ¿vale? Entonces, obviamente lo que tenemos que conseguir, no con trabajos de fuerza al principio, sino con trabajos de movilidad del hombro. ¿Qué pasa? Que el trabajo de movilidad del hombro es muy complejo, porque además, mira, tú te has dado también una pauta muy importante, infraespinoso, supraespinoso, redondo, menos redondo, mayor, estos son palabras que son musculatura que va intrínseca en modificación del hombro, en abrir el brazo hacia adentro, hacia afuera, como intentar rajarte la espalda, subir arriba, subir abajo. Tiene tantas movilidad del hombro que no me vale con hacer un ejercicio de movilidad solo. Tienen que ser ejercicios más complejos. Obviamente, después de una operación, los ejercicios de movilidad se hacen más complejos, se agarra todo más la musculación y dependiendo también de la edad también. Pero con esto no significa que te vayas a quedar con el hombro para no moverlo más o prácticamente bloqueado. Todo lo contrario, necesitamos que se quite ese bloqueo. Entonces, para esto, ¿qué te invito? Intentar hacerlo sin presión. Sin presión es intentar ponerte en manos de un terapeuta que lleve un poco parte de ese tema de readaptación, que lo vaya desbloqueando poquito a poco a nivel activación neuromuscular. Activación neuromuscular significa no darte una banda elástica y que lo hagas tú solo, es decir, él o ella guiándotelo, ¿vale? ¿Por qué? Uh-huh. Porque eso te va a hacer ganar el mayor rango de movilidad. Porque, por cierto, no te he preguntado, ¿hiciste rehabilitación después de estas operaciones?
2: Y lo que pasa es que me hicieron 20 sesiones solo, que yo creo que es poco, pero no...
1: Ya, también esto está protocolarizado, a ver si lo digo bien. Dani, entonces, el protocolo, hay a veces que te dicen, por este tipo de operación, edad y tal, pues te doy 10 o 20 o hasta que desaparezca el dolor. Pero es que muchas veces, pues lo siento, pero a lo mejor hay que hacer 40, ¿sabes? O sea, a mí cuando me dice la gente, ¿cuántas rehabilitaciones voy a necesitar? Hay protocolos, pero
0: en
1: es que...
0: En principio tal, pero
1: claro,
0: no se
1: pero
0: sabe.
1: De ahí claro. Hasta el infinito. Ah, y mucho más, a veces es mucho menos. Pero que depende de tantos factores que no podemos tirar al aire y decir, bueno, pues esto es lo genérico para todo el mundo. Por eso digo yo que cuando diseñamos algo, la medicina está cambiando tanto que tiene que ser cada vez más personalizada, no cada vez más genérica para todos los públicos. Entonces, en este caso, uh-huh, es mucha modificación de esa movilidad de hombro, más que terapia. Que terapia también, porque seguramente la rehabilitación te han puesto onda corta, te han puesto magnetoterapia para cerrar todo esto lo antes posible, trabajo con gomas, trabajo con la famosa escalerita esta de los hombros para que trabajes la modificación del hombro. Pero yo creo que tienes que pegar un paso más allá. Siguiente error que podíamos tener, porque puede ser una ventaja, un error. Nos metemos a hacer natación, por ejemplo. Sería una idea, ¿vale? Pero te puedes liar una momaja. ¿Sabes por qué? Porque luego la entrada y salida de hombros en el agua es muy complejo. Yo siempre digo que trato atletas, para correr y para nadar hay que hacerlo muy bien, si no vas a acabar lesionado. No, pero todo el mundo lo puede hacer, sí. Flotar, flota todo el mundo. Y correr, corre todo el mundo. Pero hacerlo bien técnicamente es un desastre. O sea, es un desastre. Normalmente es un desastre cuando nos vemos a nosotros mismos corriendo y la ejecución correcta. Entonces, nadar ahí puede ser un problema. Pero hacerlo sin tensión y a nivel activo, no pasivo, sería lo ideal. Entonces, si tienes que volver al médico, oye, mira, yo esto no está bien, porque lo normal es que ganando un poquito de movilidad, esa sensación de dolor e inestabilidad de hombro vaya evolucionando mucho mejor. Seguro.
2: Y a nivel de pesas, porque estoy haciendo musculación ya normal, porque yo toda la vida he hecho musculación y estoy cargando peso y tal, y lo sigo haciendo normal, no sé si se puede, me dice que sí.
1: Vamos a ver, si es que después de haber hecho una operación y estando todo correcto, debes cargar peso, porque si no perdemos tono muscular. Entonces, claro, pero la casa hay que empezarlo por el sitio. Muy buena movilización del hombro, bueno, de prácticamente toda la articulación que vas a trabajar, muy buena movilización de ese hombro, y a posteriori empiezas a hacer trabajar fuerza increciendo poco a poco. No vayamos a liarla, te pones a levantar peso, no hay una... ¿Sabes lo que pasa? Que el calentamiento de hombro, Daniel, al final la gente sabe cómo lo moviliza. Hace lo típico de los hombros para adelante y para atrás, círculos, y ya está calentado los hombros. ¡Hala! ¡Para adelante! Y con perdón, iba a decir hostia, pero sí, que al final...
0: ¿Lo has dicho?
1: Y, sí, lo has dicho al final. Al final incluso un peso muerto, que tú sabes hacerlo, tira de hombro, mucho. Y hay muchas máquinas de hombros en los gimnasios que no están bien calibradas. Y hay mucho trabajo con pesa que tiras más de un hombro con el otro. Entonces, la técnica para después de una operación tiene que ser escrupulosa. Cuando yo entreno a la gente después de una adaptación de una operación, soy un coñazo hablando mal y pronto, porque tiene que ser súper preciso. Porque una precisión de dos series mal ejecutadas, al final es un problema posterior, ¿eh? Es otra operación o lesiones anexas tipo tendinitis, bla, bla, bla, bla, bla. Entonces, movilización. Y si pueden ser una persona que te active toda esa musculatura a nivel de movilidad activa en vez de pasiva, ¿vale? Y seguir trabajando el ejercicio de fuerza. Eso no lo estás haciendo mal. ¿Te duele, por cierto, cuando haces ejercicio de fuerza?
2: Pero ¿sabes qué pasa? Me duele más moverlo sin fuerza, sin peso, que con peso.
1: Con peso, claro, efectivamente. Claro, pues entonces ahí también. ¿Y tú cuando echas el brazo atrás duele todavía? ¿Notas mucha limitación? Pues si te vas a rascar la espalda.
2: Es imposible.
1: Imposible.
2: No puedo.
1: Ahí tienes.
2: Imposible. Y encima me suena. Yo sí, a lo lado sin peso, me suena como si fuera de crack, crack, crack, crack.
1: Ahí.
2: Como si lo tuviese como dos plásticos que están juntados, ¿sabes?
1: Claro.
2: Y ahí. Se me oye así esto.
1: Y ese sonido que puede ser articular. Claro, y ese sonido que puede ser también articular, Dani, lo que hay que hacer también de vez en cuando, sí hacer trabajo de movilidad, pero entre medias también desbloquear un poco de contractura muscular. Que eso posiblemente sean contracturas musculares que te está provocando el cuerpo porque no haya una movilidad y porque estás tirando de peso. Que te digo, que no es porque estás haciendo trabajo mal de peso, pero que hay que hacer movilidad, descongestionar toda la zona del hombro y escápulas, de contracturas musculares y de falta de tensión muscular, ¿vale? Perdón, de que tenga menos tensión muscular y de quitar contracturas, y en el momento que empieces a hacer eso, pues el proceso será adecuado. O sea, entre medias del entrenamiento y entrenamiento de la movilidad, de vez en cuando, que pases por el terapeuta, y que te pueda quitar esas contracturas musculares y inmediatamente también dentro de la misma sesión lo normal es que te trabaje en movilidad. Eso por lo menos es lo que hago yo.
0: Pues Daniel,
2: perfecto.
0: Pues muchas gracias por tu llamada.
2: Muchas gracias a vosotros.
0: Gracias. Un abrazo muy fuerte. Gracias. Un abrazo. Hasta ahora. Además, una consulta bastante completa que puede ayudar también a otros oyentes. El hombro es que es muy complicado.
1: El hombro es muy complejo por toda la cantidad de movimientos que hace, aducción, abducción, esto típico de atrás, de tocarte la espalda. En el caso de la mujer, cuando os abrocháis ahí el sujetador que no llegas. Hablado, uy, sí. ¿Esto por qué no llego atrás? Cuando hay esos problemas, es que el hombro empieza a tener problemas. Entonces, y cada vez encuentro más en consulta hombros, pero mucho. Ten en cuenta, uno de los sitios donde más se fastidian son, uno, con el ordenador, y dos, en la cama. Claro, ya empezamos. E higiene postura en la cama, muy complicada. Duermes como duermes. Me decía una paciente hoy que es como el señor Patata. Es que cuando duermo de lado, como tengo el brazo así estirado, me sobra el hombro. ¿Qué hago con el hombro? ¿Me lo quito?
0: Claro, no, es que muchas veces no sabes cómo ponerlo. Es verdad que te pones a veces la almohada entre el cuello y el hombro para que apoye, ¿no? Y que no quede ahí como medio doblado.
1: Sí, pero ahí nos da una pista, porque ella alarga el brazo, duerme de lado, ¿vale? Entonces, ese margen entre oreja y hombro tiene que ser donde está la almohada.
0: Muy incómodo.
1: Claro, pues si metes la almohada encima, metes la mano como mete la gente debajo de la almohada, ya estás metiendo un alza dependiendo del músculo que tengas.
0: Yo no podría dormir con el brazo así estirado en la mano.
1: Como si fuese un general así.
0: Es que
1: hay gente que duerme así, gente que duerme así, gente que duerme asado. No te lo puedes imaginar. Haciendo el escorzo de todas las maneras, Johnny. Entonces, dormimos como podemos.
0: Generalmente dormimos como podemos o como nuestro cuerpo se siente más a gustito en los primeros minutos, justo antes de dormir. Luego ya, a lo mejor no sería la posición que cogeríamos. Que una persona duerma en la posición correcta es complicado, porque te pueden decir, esta es la posición correcta para dormir, pero en esto te creo que tampoco se puede generalizar, porque dependiendo cómo sea tu cuerpo, debes dormir de otra manera. O sea, hacer un programa especial de Dani cómo debemos dormir, pues dirás, pues depende de cada caso.
1: Claro, si te vas a... Yo al principio sí intentaba dar lecciones y ser más papista que el papa, ahora ya no, porque digo, duerme como puedes. Obviamente al que me dice, duermo boca abajo, pues no tiene ningún sentido dormir boca abajo, porque encima no son problemas respiratorios, problemas cardíacos, problemas de todo, problemas musculares, articulares, eso es un problema. Por ejemplo, me pregunta mucha gente, a colación del principio del todo, no del oyente, que hablábamos de la zona lumbar, este es el consejo que doy prácticamente a todo el mundo, que es un consejo máster, no estándar. Problemas lumbares, especialmente cama relativamente dura y almohada entre las rodillas y los pies. Básico, para dormir de lado. Si duerme boca arriba, pues va a ser jodido, hablándome lo pronto también. Pero la almohada entre la rodilla y los pies. Hoy una paciente también, esta mañana, me ha llegado y me ha dicho, es que me he comprado esta almohada en Amazon, en un sitio.
0: Bueno, nada más, es que llega más rápido, chico. Pues
1: esta almohadón, y me ha enseñado un almohadón, así no me lo van a ver. Dos palmos de almohadón.
0: Vale.
1: Claro, en dos palmos de almohadón, si eres chiquitito, a lo mejor vale. Pero es que tiene que cubrir entre las rodillas y los pies, porque si no hay un anclaje ahí entre la zona lumbar que está comprimiendo toda la noche. Entonces tiene que ser largo. Entonces, ¿qué almohadón? Un almohadón de la cabeza grande y te lo pones ahí. No hace falta un almohadón específico que valga 150 euros. Es el que utilizo yo. ¡Pum! Pero me cubre todo.
0: Yo es verdad que me pongo entre las piernas así la almohada y si no sabes lo que hago, cojo el edredón.
1: Bueno,
0: me hago ahí un enrollo y me lo meto entre las piernas. Me gusta así como...
1: ¿Sabes qué hacía la gente? El cojín lactante, que tú ya no te acuerdas.
0: No.
1: El cojín lactante es muy largo.
0: Sí, es verdad.
1: Aunque es así en forma de, no sé qué, de semiluna, ¿vale? Pero bueno, pues eso se lo puedes poner de alguna manera, como es muy largo y te cubre rodillas.
0: Vamos, de hecho, la mejor manera de dormir y con todo lo que tienes que dormir en el cuerpo es lo más antipareja que hay.
1: Total.
0: Porque empiezas, pon un cojín entre los dos, pon un cojín entre las piernas, pon no sé qué, no sé cuánto. Dices, chico, ya me da pereza.
1: Parecen zombies metidos en la cama.
0: Para intimar.
1: Sí, la verdad es que es un poco chungo, ¿eh? Y como tiene a Brusimo de tienes que poner la férula de descarga, mejor no despertarte mejor.
0: Que te tienes que desmontar como el señor Patata.
1: Pues yo te digo, tienes que ser el señor Patata
0: tienes
1: para
0: quitármelo. Tienes que agendar una relación íntima. Total, y eso tampoco es sano.
1: Total, pero ya...
0: ¿Te quiere decir?
1: Hay una enorme nomenclatura ahora, ¿no? Que es divorcio no sé qué. Es decir, gente que ya, incluso muy joven, tiene un nombre, no me acuerdo cómo se llama, que es gente que ya, me da igual la edad que tengan, que duermen por separado, punto. Porque al final el descanso es muchísimo mejor, es más óptimo. Lo siento mucho, la vida es así.
0: A ver, es que tiene sentido. O sea,
1: diferentes
0: final...
1: edredones, diferentes camas, diferentes grosores, diferente todo, diferente almohada.
0: Lo más sano es individualizar también la cama.
1: Punto.
0: Y eso es pues un antiparejas, pues que cada uno tenga
1: también
0: su...
1: También es verdad.
0: Es verdad. En Galicia, yo creo, ahora no lo sé, van a salir muchos gallos diciendo, ala, eso es mentira, pero no es verdad. En Galicia se duerme mucho con dos camas separadas, pero juntas.
1: Sí, mis padres dormían así.
0: No una cama de matrimonio.
1: Claro, y diferentes grosores de la cama.
0: Y es que me parece, pues es que al final es lo más sano, ¿no?
1: Y tú te mueves de una manera, tu pareja se mueve de otra, tu pareja mide de una manera, pesa de una manera, tú de otra.
0: Uy. Iba a dar el teléfono al oyente, se nos ha pasado.
1: Pues venga.
0: Bueno, no pasa nada.
1: Ah, tenemos
0: tiempo. Ya, tenemos dos minutos, nada. Bueno. Pero, y es que no quería dejar a media, jolín. Culpa mía, perdón. No quería dejar a medias lo que habías contado de la formación, más que nada, de la formación no, de la mentoría.
1: Es una,
0: ¿no?,
1: mentoría, es un curso al final, es un curso, al final, es una readaptación, nosotros lo llamamos readaptación regenerativa, que al final han sido el bagaje un poco respecto a cómo, a qué nombre ponerle realmente. Es una readaptación para regenerar realmente toda la zona a nivel lumbar y volver otra vez a la vuelta a la realidad y a tener una calidad de vida a nivel deportivo y a nivel normal. Es decir, gente que no puede estar de pie más de una hora porque tiene una hernia lumbar y se muere de dolores y a lo mejor le asusta la operación.
0: Y se pueden poner en contacto contigo. Da igual de dónde seas.
1: Me da igual, cualquier punto de España.
0: Por online.
1: De hecho, llevo trabajando ya tiempo con esto. Estamos desarrollando ya lo último que nos quedan, pero lo estábamos desarrollando a nivel poquito y ya nos están llamando a nivel internacional de otros países. En Brasil, por ejemplo, nos están llamando mucha gente también.
0: O sea, que se puede perfectamente, sí, ya perfectamente. En cualquier momento.
1: Vale. Tendrán una app específica con ejercicios que voy a diseñar yo. Todo. Va ahí todo en detalle.
0: Bueno, pues oye,
1: hasta
0: pues,
1: la forma de descansar. Bueno,
0: Atrio ya. 3 directamente, ¿no?
1: Atrio 3.
0: Es ponerte en contacto con Atrio 3 y Dani Porro y directamente, oye, estoy interesado en esto porque tengo una hernia o problemas lumbares. Que no tendrás por qué tener una hernia, que con tener problemas lumbares entiendo que te puede venir bien.
1: Claro, exactamente.
0: Pues entonces eso ya lo ampliamos a todo el mundo.
1: Eso es. No, es ese corredor, ese jugador de pádel que juega al pádel, que ha tenido un dolor lumbar.
0: Bueno, Dani, ¿quién no tiene problemas lumbares?
1: Un 85% de los españoles.
0: Pues, lo tiene.
1: Datos estadísticos.
0: Con lo cual ya está. O sea, que no, en este caso, como hablamos de hernias, parece que tienes que tener una hernia. No, o sea, con un problema
1: dolor lumbar. Eso es.
0: Pues te puede venir muy bien. Bueno, seguiremos hablando de este tema para todo el que esté interesado, cuántos vídeos son, cuánto tiempo, cuánto
1: eso
0: tal.
1: Es, eso es.
0: Y la metodología. Pero si no, Atrio 3 os ponéis en contacto con Dani Porro. Dani, muchas gracias como siempre.
1: A ti como siempre, Jane, muchísimas gracias.
0: Creo que en un par de semanas.
1: Aquí estamos, en nada, encantado.
0: Un abrazo fuerte.
1: Gracias a ti.
0: Y a vosotros os veo mañana a las 3 aquí en Cuídate. Hasta mañana, adiós.

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0: 13 de octubre de 2026. No hubo ayer libreta, sí que hay hoy libreta. Lo hemos pospuesto porque esta temporada me he propuesto no trabajar en día festivo. Y ayer era el día de la hispanidad. Arrancamos DSF con la noticia de que Netflix ha comprado los derechos de retransmisión para España del Mundial 2030, justo cuando se cumple una semana que me he dado de baja de dicha plataforma. Arrancamos.
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0: el orgullo y el ego es lo primero. No me voy a dar de alta. Si me tengo que quedar sin ver el Mundial 2030, me quedaré sin verlo. Pero primero yo y después los míos. ¡A mamar! Consejito y viene la libreta, ¿eh? Hoy interesante.
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0: Miguel Gutiérrez, La Libreta, ¿qué tal? Muy buenas.
1: ¿Qué tal, David? Buenas tardes a todos.
0: ¿Qué tal el día de la hispanidad?
1: Bien, en los festivos, como tú dices, cuando no se trabaja, ¿verdad?
0: ¿Fuiste a la Castellana y a ver a los militares?
1: No, los vi de casa, los aviones.
0: ¿Y qué tal?
1: Bueno, como todos los años, más o menos. No vi el que deja la estela roja igualda desde mi casa, no se ve.
0: No se ve.
1: Igual tira para el sur o no sé para dónde, pero ese no le vi. Pero bueno, bien, te he notado muy Paco González en este inicio.
0: ¿Por?
1: Has dicho que este año querías trabajar menos.
0: ¿Menos?
1: Y luego has dicho a mamar.
0: A mamar.
1: Frase icónica de Paco González después de un EGM.
0: Es verdad.
1: Lo de Netflix, yo es que ya te he contado muchas veces que yo me quité de Netflix porque no la veía mucho, la verdad. No, una época como que estrenaban bastantes cosas que me interesaban, pero últimamente, la verdad que de Pascuas a Ramos sacan algo que... Y de aquí a 2030 pueden pasar muchas cosas, ¿no? Igual llega un acuerdo con Movistar, como...
0: Tiene pinta, ¿no?
1: Como Dazón, ¿no? Para que lo podamos ver por ahí, o sea que, bueno, a saber.
0: Veremos, bueno, ¿tenemos material o no?
1: Siempre.
0: ¿Mucho?
1: Siempre, claro. ¿Sabes que se ha retirado Pedrito?
0: Sí.
1: Hablando de frases icónicas, hay una del Notcast...
0: En la frontal.
1: Que es Pedrito en la frontal. Correcto. Que mucha gente que se ha ido incorporando todos estos años... Me pregunta, ¿de dónde sale eso de Pedrito en la frontal? Pues yo creo que es un buen momento para recordarlo. Fue cuando Cristiano Ronaldo marcó el golazo aquel de chilena a la Juventus. Estaban en la tribu diciendo si era de los mejores goles de la historia y tal. Y claro, había muchos de estos de, sí, sí, bueno, es un golazo, hay que reconocerlo, pero... Y luego decían que no era para tanto, ¿no? Uno de ellos era José Manuel Monge. Y fue Monge quien dejó la mítica Pedrito la frontal. Vamos a escucharla en su contexto hacia la tribu Pablo Juan Arena todavía. No estaba Raúl Varela.
2: Mírate uno desde Burín, desde la frontal de área, un poquito, unos 5
3: claro,
2: metros más atrás.
3: Y el de Van Basten.
2: Claro, es que, bueno, pero estáis vendiendo aquí la película de saber el mejor gol de la historia de la Champions.
4: Bueno, pues, claro, que es una mierda.
2: No,
4: yo... Que el gol es uno de los mejores de la historia de la competición.
2: Pero no es mejor.
4: Si me podéis citar a Duriz, al Chuti Andrade, que decía Cristóbal Soria, y a su puñetera madre.
2: Pero el gol es uno de los mejores goles
4: de la historia de la competición.
2: Hay dos goles de Champions que yo te digo que son mejores, que el de Ronaldo, de Burín y Pedrito.
4: ¿Pedrito contra quién?
2: Pedrito la frontal.
4: ¿La frontal? ¿La frontal de quién?
2: Venga, ir a YouTube y hacerlo de ver.
4: Fernando Torres.
2: Fernando Torres, golazo contra la Roma.
3: No, porque,
2: pero que vamos a ver, claro, que yo he dicho que es un golazo como la Copa Unpino, pero que hay goles que son similares al de Ronaldo. Mírate un gol de Esquerro
3: también. No, es que lo tengo que mirar en mi memoria.
2: ¿No le porque... un gol de Chile
3: no,
2: en
3: no, no,
2: es que...
0: No me acordaba.
1: Es que Rome tiene muy bueno también, esa es la verdad.
0: Es verdad.
1: Pero, sí, sí. Bueno, pues un saludo a Monge.
0: Un abrazo a Monge.
1: Una gran pérdida para el Notcast.
0: Gran tipo.
1: Cuando salía Monge en la tribu.
0: Gran tipo.
1: Eso era tremendo. Bueno, era un gol contra el Karabaj de Pedrito. Con el tiempo lo descubrimos, que se refería a Monge a un gol que le metió un golazo, pero bueno. Claro, compararlo con la chilena de Cristiano Ronaldo.
0: Bueno.
1: Igual no. Segundo sonido que te traigo, y tampoco es de esta semana. Es de hace unos meses. ¿Tú te acuerdas un día en Directo Marca que pusieron una rueda de prensa de Hansi Flick que no era? ¿Te acuerdas?
0: ¿Quién la puso?
1: En Directo Marca, en el programa de Rafael Sauquillo. Conectaron con la sala de prensa, no sé quién tocaría el cable o lo que fuera.
0: Conectaron con la
1: rueda de prensa de Hansi Flick y resulta que no era la rueda de prensa de ese día, era una rueda de prensa de varias semanas atrás.
5: Está compareciendo ahora mismo, hemos escuchado a Simeone, está compareciendo ahora en directo en la previa al otro entrenador, Hansi Flick, el técnico del Barça, le escuchamos.
6: Hansi, Marc Blau de Barça One, què podria significar per aquest equip guanyar aquesta final i aconseguir el primer títol amb tu a la banqueta? What could it mean for the team?
7: El final. To win this trophy. Estamos hablando de Real Madrid, que es un equipo que sabe perfectamente cómo manejar el partido.
5: Bueno, luego no va a resumir, pero yo creo que este no era Hansi Flick, o sí era Hansi Flick, pero no era esa rueda de prensa que tenemos que dar de forma online a través de Barça One, ¿no? Es la única posibilidad, pero ahora buscamos el enlace correcto porque en cualquier caso luego nos va a resumir lo que diga en rueda de prensa nuestro Alejandro Segura desde Radio Marca Barcelona.
1: Como era Barça One,
0: tocar el violín,
1: pues pincharon a lo mejor una rueda de prensa anterior en vez de la que era en directo ese día. Pero, ¿qué sucedió la semana pasada, David, en el mismo programa, con otra rueda de prensa de Hansi Flick?
0: ¿Otra vez?
1: Exactamente lo mismo.
5: Escuchamos las primeras preguntas para el entrenador alemán del FC Barcelona, Hansi Flick.
8: I haven't heard the translation.
9: Sí, queda menys d'una setmana perquè tanqui el mercat de fitxatges. A l'inici d'aquest mercat de fitxatges, l'objectiu principal era la incorporació d'un nou. A hores d'ara, a falta de menys d'una setmana, és Julián Álvarez o res per la posició de nou?
10: Gràcies. Para la posición de nueve, gracias.
8: I think the president yesterday gave a clear.
5: Bueno, esta no es la rueda de prensa de Hansi Flick que queríamos escuchar. Ahora la escuchamos enseguida. Hansi Flick. A ver, escuchamos a Hansi Flick, creo que sin traducciones antes, pues el tema es que no era la rueda de prensa que queríamos escuchar, ¿eh? Pero esta sí, lo único que creo que no viene con traducciones, así que vamos a hacer un poquito de intérpretes del entrenador del Barcelona, venga.
8: No, the picture shows something and it's not a big injury, but it's something react and we have to take care about this because he has last season a lot of injuries about this, I think 3 injuries.
5: 3 lesionados, la pasada temporada tuvimos más. Me escucho muy bien encima. Escucho bajísimo. Nos va a resumir, va a ser mejor, porque esto es un parto. Nos va a resumir luego la rueda de prensa Alejandro Segura, que está allí.
1: Eso, los dos cortes acaban con. Bueno, ya Alejandro Segura ya.
0: No, pero ¿por qué no lo mete en directo? Claro.
1: Claro, Julián en la pecera se está riendo mucho. Yo creo que es él quien toca el cable que mete el diferido en vez del directo. Yo creo que es Julián, ¿eh? Le acabamos de pillar.
0: Está hablando tacatá, me cargo lo que sea. Y además tiene una cosa, el ratito que metes tu regleta para arriba, sí, te pones con tus correitos, el cháchara con el de aquí, el de allá, hasta que el técnico te dice, venga, que se acaba.
1: Gestionando la baja de Netflix.
0: Es más complicado, porque si lo grabas, claro.
1: ¿Tú haces cosas de esas durante tu programa? No, sí. ¿No? Tú no.
0: No, porque no meto nada grabado, pero si no lo haría.
1: Alguna cosa meto grabada.
0: Muy poquita cosa. Sí, los compañeros que no, que estoy comiendo, es que tal, no sé qué. Claro, si te la guardas, tenemos tantas ruedas de prensa guardadas, claro, de días que no se puede emitir, que sí que te puede pillar el carrito del pescado. Claro.
1: Bueno, que le preguntaban por Julián Álvarez a Hansi Flick en esa pregunta atrasada. Sabes que Mati Prats se hizo muy viral este verano con un comentario sobre Julián Álvarez. Está de moda Mati Prats porque ¿sí? Fíjate que ha fichado por el Chiringuito, ha fichado por la Tribu también. Ha sido pregonero en las fiestas del barrio El Pilar.
0: ¿Sí?
1: Sí.
0: ¿Pero es del Pilar o no?
1: Pues yo no sé si lo habrá pisado antes del pregón alguna vez. Pero igual ha ido a la vaguada a la tienda de Apple alguna vez. O no
0: Roberto
1: sé.
0: Da pregones en sitios que no ha pisado nunca. ¿Por ¿Quién? Qué? Roberto Gómez.
1: Ah, no, yo te hablo de Mati Prats.
0: Ya lo sé, pero digo, Mati, igual es del Pilar, ¿eh?
1: Sí, bueno, o sea, pues
0: igual no vive,
1: somos
0: pero
1: es un de... barrio muy amplio, pero...
0: Por eso.
1: Pero sí, ahí estuvo, de pregonero, pues... Resulta que el otro día, creo que era su segunda aparición en el Chiringuito, tuvo un momento tenso con Pedrerol.
0: ¿Qué dice?
1: Por Kylian Mbappé.
11: Matías tiene claro cuál es el editorial.
12: Estáis dando vueltas a Mbappé, qué sorpresa, se enterará, lo hará aposta para no decir que Mbappé es un jeta.
11: Matías, no, aquí
12: ¿es
11: no.
12: un jeta?
11: No, te digo, no.
13: Son palabras mayores.
11: No está lenguaje.
12: ¿Creéis que...?
11: No, te digo.
12: Tiene la cara muy dura.
11: No, tampoco. No, déjame el suyo, gracias. No, Matías, aquí no. Si empezamos llamando a alguien jeta, te contesta a ti diciendo que tú eres un otra cosa. Estamos en un diálogo que a mí...
12: deportivamente.
11: Creo, no, deportivamente un jeta, no, lo que has dicho es un jeta, no es deportivamente.
12: ¿Cara dura?
11: Te pido, pues oye, o cambia eso y rectificas o no podemos continuar por ahí, ¿eh?
12: Bueno, oye, si
11: te pido que pidas perdón por lo que has dicho, rectificas. Si puedes conseguir hablar de una manera en la que no insultes a nadie, yo te lo agradezco.
12: Me parece un insulto, pero si hay que rectificar, oye, siento haber llamado jeta a un jugador que tiene más privilegios que ninguno en la historia del Real Madrid.
11: Vale, pues sé inteligente. Yo creo que tienes vocabulario para intentar mejorar eso. Y te digo, si tu informativo lo quieres decir, es un tema que no me afecta, pero aquí no, ¿vale? Dinos.
12: Me parece frío y calculador.
0: Cornadita, ¿eh?
1: Sí, he estado...
0: Pues yo, jeta es la palabra que más utilizo para referirme a... Sí, bueno, iba a decir jugadores de Madrid, del Barça también lo he dicho algunos.
1: ¿Sabes dónde lo utilizan mucho también? En el Chiringuito. Porque
0: ¿cómo?
1: He buscado tweets aquí... No he encontrado los vídeos. Pero, por ejemplo, veo Iñaki Cano se lo llamó a Blatter. Ciro López se lo llamó a Kaká. Hay otro tuit aquí que creo que es sobre Gareth Bale. O sea, que es una palabra que se ha usado en el Chiringuito en ocasiones y no solo no ha pasado nada, sino que lo han tuiteado.
0: Ya.
1: Bueno. Pero bueno, al día siguiente, creo, o dos días después, no recuerdo ahora, Mati Prats, ya libre del yugo de Pedrerol, hablando con Raúl Varela, pudo expresarse. ¿Sí? Y ojo, porque hizo un guiñito a este momento. Si no lo conoces, no, pero ya conociendo el precedente, hizo un guiño a esto.
0: A ver.
13: Y respecto a Mbappé, pues sigo pensando lo mismo, que es un jeta. Aquí se puede decir jeta, ¿no? Pues es un jeta, tiene más privilegios que el resto.
1: En la tribu sí, en la tribu no le puso Varela ningún problema, para decirlo.
0: Ha vuelto al chiringuito, ¿no? Entiendo.
1: Pues no lo sé si ha vuelto, por como fue la semana pasada, habrá que ver si está convocado esta.
0: Me envía un mensaje Sauquillo que eran en directo, que fue equivocación de link. O sea, que era, se ve que es un link que te envía Barcelona.
1: Creo que Julián tocó link que no era.
0: No, yo pensé que habíamos grabado la rueda de prensa y después la emitíamos. No, es en directo, pero que... Sí,
1: si es Barça One, ¿no?
0: Se clicó, la empresa que vendimos 23 veces.
1: Lo que te he dicho, que pincharon una rueda de prensa que no era.
0: No sabía.
1: Y sí, alguien la lía ahí en la pecera y Julián...
0: Se está
1: retratando, me parece, con tanto cachondeo. Bueno, el otro día me comentaste que el Látigo Serrano había dicho alguna cosita sobre la sección femenina del Real Madrid.
0: Pues bueno,
1: después del 7-0 encajado contra el Barça, vamos a recuperarlo.
0: A ver.
14: Creo que habría que tomar una decisión valiente, que es cerrarla y a correr, ¿sabes? Creo que el Madrid no se puede permitir el lujo que a ninguna sección le estén pintando sistemáticamente la cara, y menos en baloncesto. Yo sé por qué nació la sección, fue por la insistencia de Luis Rubiales y de las, en este caso, de todas las vinculaciones que tenía precisamente con el Partido Socialista, con un poco la presión a Florentino de no puede ser, fíjate, la igualdad de la mujer, no sé qué, no cuánto. Y claro, pero puedes tener un equipo femenino para que el Barça te mete 7. Pero es que te meta 7 y en el siguiente te meterá 5, o a lo mejor te mete 8, porque el Madrid suele tener una capacidad para ir empeorando el equipo, empeorando los entrenadores o las entrenadoras, que no sé quién dirigirá el Madrid, pero no, me preocupa cero, porque entiendo que para el club es el chocolate del loro. Entiendo, no me he querido revisar el presupuesto, pero entiendo que de mi dinero no se estará dilapidando una gran parte en el fútbol femenino. A mí no me interesa mucho y por lo tanto no me preocupa nada.
1: Tiene madre tanta mía, qué horror, de mi dinero no se estará dilapidando mucho en el fútbol femenino.
0: ¿Pero qué le molestará del fútbol femenino?
1: Madre mía, yo puedo entender que le molesten las derrotas y tal, pues claro, madre que mía. No, pero...
0: Ojalá le inviten a hacer el saque de honor de un partido, de las chicas.
1: En Valdebebas, ahí.
0: Ojalá.
1: El próximo clásico, vamos a abrir un change.org.
0: Un crowdfunding para que el látigo haga el saque de honor.
1: El saque de honor.
0: Yo le digo a Parra, oye... Yo creo que si queremos ser una radio rompedora, se lo dije el otro día, digo, yo ponía a comentar el fútbol femenino al látigo, y el tío, no, por favor, no,
1: madre mía.
0: ni lo digas.
1: Eso es un especial de la libreta.
0: ¿Pero tú lo escucharías o no?
1: Yo haría un especial de la libreta.
0: Yo prometo que escucharía ese partido.
1: Ayer, por cierto, me dijo un oyente que como no había programa,
0: ayer sí,
1: que se iba a poner el especial Fernando Burgos.
0: No, de hecho ni lo subieron subieron el tramo que ayer sonaría de 4 a 5 como
1: si
0: mi
1: fuera,
0: programa.
1: O sea, la segunda división, ¿no?
0: Supongo la segunda división. Y ya verás cómo es el tramo más escuchado de... No tenga ninguna duda, ya lo verás, porque hay mucha gente que entra para... Pues ya escucha, pim, sí. y ya ha clicado.
1: Y ya se queda, ¿no? Oyendo partidos de segunda
0: división.
1: No hubo
0: programa, ayer festivo no hubo programa, bueno. Por eso hoy pasamos la libreta a martes.
1: Ayer fue festivo, fue el Día de la Hispanidad y Luis Eduardo García en Es Radio estaba indignado.
0: Conocía, ¿eh? Sí, sí, sí.
1: Sí, hemos puesto alguna vez.
0: No me acordaba.
1: Periodista leonés.
0: Sí. Para mí es el sonido del día, ¿no?
1: Afincado en Asturias, creo.
0: Sí.
1: Del Sporting, narrador de los partidos del Sporting, y que dijo esto en pleno partido. Yo creo que no sé si estaba leyendo un chat o... A alguien estaba respondiendo, Luis Eduardo García.
0: A ver.
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0: Es que me encanta la expresión iros a la mierda que han puesto columpios.
1: No, a la mierda no, a la mierda. Marca mucho las
0: R's. Yo creo que es que vio una pancarta, ¿no? Que decía 12 de octubre, nada que hacer.
1: Yo creo que estaba respondiendo algo claramente, pero no.
0: A ver, ¿lo podemos volver a escuchar, si os parece?
1: Lo que digo.
0: Para los matices, ¿eh? A ver, venga.
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0: El budaísmo. El budaísmo tampoco es de Budapest, Miguel. Tampoco es de Budapest. Bueno, claro. Venga, va, a ver.
1: Era una broma,
0: Sí, la broma.
1: Porque ahora la religión vudú es una religión.
2: ¿Religión vudú? Sí, sí, sí. Yo no sabía que era una religión.
1: Alguien me ha hecho vudú.
2: Bueno, no des ideas. Bueno, Miguel Quintana, a partir de ahora, el pequeño Buda.
3: El pequeño Buda.
2: También llamado Lopelat. En la tribu, el otro día, sabes, después de toda la que se armó con Cristiano Ronaldo, Amalio Moratalla y Paul Tenorio vieron un detalle de que no se está respetando a Cristiano en su propia selección.
3: Ya te ríes antes de dar
2: paso. Sí, es que luego escucha, porque luego explicaremos por qué no, su interpretación no era muy correcta.
3: A ver.
4: Hay un detalle importante de todo esto que no hemos hablado, y es que al día siguiente, después de esta trifulca, hay que tener narices para que un compañero coja el 7 y se lo ponga. Porque
3: también
4: hay que decirle, oye, mira, aquí jugamos con los números que tenemos,
3: claro,
4: ya asignados, el 7 no está aquí en la convocatoria, porque no juega el 7.
2: Es un síntoma de lo que hay.
3: Le están abriendo la puerta, que le abren la puerta.
4: Es un síntoma de que el vestuario no debe haber unanimidad.
2: Que todo bien, pero es que si tú quieres inscribir a 23 jugadores para un partido de la Nations League, tienen que llevar dorsales del 1 al 23.
3: Correcto.
2: Y van cambiando de un partido a otro. Entonces, alguien tenía que llevar el 7 sí o sí, salvo que el seleccionador dijera, voy a convocar a uno menos para que nadie lleve el 7. Pues
3: y,
2: no.
3: Y lo vieron como una falta de respeto a ellos.
2: Claro, decían que ya les estaban subiendo le estaban moviendo la silla ahí a Cristiano. Bueno, un último sonido, venga.
3: Último, venga.
2: El otro día, con esto de la Nations League, Manolo Lama, haciendo sus cuentas, estabas tú, sobre si Grecia estaba clasificada, si pasaba tal cosa, tal, y Rubén Parra estaba atento desde casa y mandó un mensaje a Juanma Castaño, y bueno, tuvo que comparecer de urgencia.
3: Pero se revolvía, ¿eh?
2: Porque Manolo Lama, ya sabes que él nunca pierde, él como mucho empata.
5: Si Grecia gana a Serbia, se mete seguro entre los dos, ¿no?
6: Claro, es que Grecia estaba empatada a puntos con Alemania, Lama.
5: Por eso digo que sí, si gana Serbia,
6: pero,
5: bueno,
6: pero escucha,
5: se
6: que
5: mete.
6: Por cierto, que me dice Parra que
3: estamos más cómodos hablando de fútbol.
6: Lo que dice Lama, que no es así, porque dice, si gana Grecia no deja fuera Alemania. Puede haber triple empate a 11 puntos, porque puede caer Holanda si les gana Alemania.
3: ¿Cómo?
6: Así que,
5: repito, si gana Grecia a Serbia,
6: sí.
5: Grecia clasificada.
3: No,
6: que puede haber un triple empate a 11 puntos.
5: Dicho Grecia que no, clasificada. Porque se lo tiene ganado, la verás, Alemania.
6: No, pero es que
5: se meten 2 de 3. Grecia clasificada. Se lo dices a Parra y a quien lo ha llamado, a los dos.
7: No, básicamente que efectivamente si Grecia gana a Serbia se pone con 11 puntos, pero si luego pierde el último partido con Holanda y Holanda les mete 4 y Alemania gana los dos partidos que le quedan contra Serbia y Holanda, hay un desempate a 11 puntos y Grecia se queda fuera.
6: Vale, pues nada,
3: no hay más presión. Descansa en paz, bueno. Manolo Lama,
7: Oye, una cosa, Juanma, yo
5: no me importaría descansar en paz.
7: Quiero rectificar, o sea, que es que la realidad no te estropea la noticia, Lama, o sea, que si tú vas con Grecia para adelante, Grecia para adelante.
5: ¿Cuántos se clasifican de los 3 a 11 puntos?
2: Espérate que vuelve.
6: Ya va a retorcer.
7: Dos. Pero es que quedan los 3 con 11 puntos. Y Grecia puede quedar el tercero de ese triple empate si Holanda les mete 4. Porque luego tienes que ir al averaz directo de los enfrentamientos entre ellos.
3: Duele.
5: ¿Y cuántos puntos sumaría Grecia en el averaz directo entre ellos?
7: Pues depende de que le metan 4 Holanda.
5: No, en el
7: Grecia
6: Manolo.
7: Que no es matemático, Manolo. La espera que quiera, pero no es matemático.
6: Tira al rey. Te honraría decir. Tienes razón, Parra.
3: Pero no vas a ver.
5: Lo voy a ir Clemencia. Parra, tienes razón hasta que lo mire, que lo voy a mirar otra vez.
7: Tienes razón y está despedido, venga.
6: Por gente como Parra, la verdad todavía tiene un protagonismo en la radio. Miguelito, ¿quieres decir algo más desde Croacia?
8: Un par de detalles, si no me corrige Parra ni Manolo, con un punto, con un empate, España ya está clasificada.
6: Manolo está hablando mientras tú hablas en las
8: olas. Sí, ¿sabes lo que pasa? Está mandando una foto.
6: Es que me está poniendo nervioso.
8: Está con el cálculo del grupo.
5: Si te viene tan mal, apago.
8: No da su brazo a torcer con lo de Parra y promete contragolpear, así que está ahí haciendo números. Por eso me da miedo decir que los he hecho y espero haber acertado, que con un empate mañana España está en cuartos de final.
3: ¿Cómo se revuelve? Lo fácil es decir, venga, pues sí, lo que digáis. Pero ahí sigue, ¿eh?
2: Él es incapaz de hacer eso. Se te ve incómodo a ti en estas situaciones.
3: Me encanta cuando surgen este tipo de situaciones y que no estaban previstas, y de un detalle menor, como es sí, que
2: Grecia,
3: si se mete o no se mete, te tiras 5 minutos ahí.
2: Un cisma del
3: de intentar hacer daño al compañero, ¿eh? Porque sí, otra cosa no, pero ahí la COPE, el error se penaliza.

0: analiza, pero de inmediato. Oye, y una cosa que esto lo voy a decir totalmente en serio, ¿eh? Manolo Lama está enfangando mucho el partidazo en los últimos meses.
1: ¿Por qué?
0: Criticando de los temas de los que se habla. No, al propio director del programa.
1: ¿Tú ves que está atacando al director?
0: Criticando mucho el tiempo que se dedica a una cosa, si se habla de una cosa, si de la otra, tal. Creo que es un elemento ahí un poco de distorsión que no le está viniendo muy bien al programa.
1: No está cómodo con Juanma, ¿no?
0: Bueno, eso no sé si es así o que hace el papel de que es así, pero es un lastre, lo digo en serio, ¿eh?
1: Pues yo creo que Lama en las tertulias, sobre todo en los días complicados, es una bendición, ¿eh? El día que juega el Madrid eso es fácil, pero el día que hay que remar, complicado, ¿eh?
0: Bueno,
1: por ejemplo, ese día había que remar, ¿eh? Creo
0: como,
1: que este día que
0: como hemos... observador aquí
1: ya,
0: lo dejo.
1: Ya.
0: Nada, vamos.
1: Díselo a Juanma, que tú tienes un móvil, ¿no?
0: Sí.
1: Dale un mensaje.
0: Vamos con
1: el... Manolo. Ya vamos con
0: Manolo, no tengo el móvil.
1: Ah, que no tiene WhatsApp.
0: Ah, verdad, claro. Verdad, no claro, claro. Por Twitter alguna vez me escribió.
1: Sí, Twitter sí que lo manejo.
0: Por mensaje directo de Twitter. El Notcast.
1: Sí.
0: Mira, que viene Julián con la camiseta del City.
1: Haremos.
0: Se titula El Manchester City y Negreira. Porque ya sabes que han encontrado culpable al City de 115 cargos. ¿Eh? Y. Mucha gente ha establecido paralelismos con la justicia española y por qué al City se le ha condenado, aunque todavía no hay
1: sentencia,
0: castigo, sí, eso es. Y aquí estamos todavía a vueltas con lo de Negreira y parece que igual no pasa nada.
1: ¿Número?
0: 396.
1: El City y Negreira, después de la pausa.
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12: Duro revés para el Manchester City.
13: Va a ser declarado culpable en el caso de las acusaciones relacionadas con infracciones de las regulaciones financieras de la Premier.
14: Esto es una derrota de todos los vendeburlas y vendehumos de la Premier.
15: Culpable de 114 de 115 cargos. Aprobó plástica, el resto le quedó todo.
16: Casi un 100%, casi pleno del City.
17: La Comisión Independiente de la Premier hoy ha declarado culpable de los 115 cargos.
16: De los 115.
17: Hoy de todos.
16: O sea que eso fue una filtración, lo de los 100.
17: Hoy de todos.
16: Ha habido pleno. Eso es como ir a la feria y apuntar y disparar a todos los globos, ¿eh?
18: Pues llámame perspicaz, pero buena pinta no tiene.
19: Y ahora tu mundo está burlándose de mí.
15: por irregularidades financieras cometidas entre 2009 y 2018.
9: Crear un estilo de vida alrededor de pequeñitas trampas, porque eran pequeñitas en realidad.
19: Muy, muy, muy pequeñito.
20: Por poner un ejemplo, Mancini en su etapa en el City, si cobraba 4 millones de libras, de repente lo que le hacían es: participas en un evento en Abu Dhabi y te damos 3 millones de libras por ese evento en Abu Dhabi. Era una forma de inflar el contrato y, sin embargo, en la liga no figuraba.
21: Y lo mismo con patrocinadores.
9: Una en concreto es pequeñita, pero una más una más una más una, 10 años. Y eso, repetirlo 114 veces, hace que formes parte de una cultura, de una ética de trabajo absolutamente inexistente y que te degrada por completo, ¿no?
22: En esta oscuridad, la claridad eres tú.
13: La pregunta que se hace todo el mundo es: ¿qué va a pasar? ¿Sanciones económicas? ¿Sanciones deportivas en forma de puntos?
15: He llegado a leer que incluso le podían excluir de la Premier League, pero eso quiero verlo yo.
20: No se sabe a día de hoy,
15: lo
20: que va a ocurrir con el Manchester City. En caso de que la sanción sea una deducción de puntos, podría ser tanto para esta temporada como con carácter retroactivo. Es decir, que le quiten puntos de otras temporadas en las que se proclamó campeón y pierda el título.
23: Esto no se resuelve con una multa cuantiosa y 8 puntos para que no te clasifiques para la Champions. Yo creo que esto tiene que ir a algo mucho más profundo, y luego que tiene toda la Premier en contra y el ambientito que se va a encontrar en cada campo. O sea, es que tienes un equipo que te ha estado tangando durante una década prácticamente.
9: ¿A ti te parecería bien que al Barça ahora le sancionen 5 años con 25 puntos?
15: El Barça sí llegaría a Champions.
9: Puede ganar la Liga.
24: Puede ganar la Liga el Barça.
9: Con la gana. Hace 98, le quita 25, más que el Atleti hace seguro.
13: Esta mañana estaba en la reunión de la EFC el director general del City, Ferran Soriano, y cuando se ha acercado un periodista de Sky Sports, ha sucedido esto.
25: ¿Os disculpáis con los fans del fútbol? ¿Estáis seguros de que vais a ganar la apelación?
26: Sinceramente, yo no... Esto no soy nada corporativista, me parece que de malos modos le empieza a decir que si el City es un club tramposo, hombre, pues quizás te está diciendo que no va a hablar, quizás no sea el momento.
25: ¿Todo el éxito de la Premier League está basado en contratos de mentiras? ¿Sois un club de mentira? ¿Estáis destrozando el fútbol?
27: Are you destroying football?
28: Thank you.
27: Do you not have a message for football?
28: Thank you.
13: Se iba así, Ferran Soriano, sin hacer ninguna declaración, muy incómodo, que luego hacía este comunicado oficial.
29: This has gone for
13: Esto se ha alargado durante tanto tiempo que es importante recordarnos a nosotros mismos que todo el caso de la Premier League contra nosotros se basa en una única acusación falsa.
30: Se han proporcionado pruebas irrefutables a la comisión de la Premier League que demuestran que no pudo suceder y que no sucedió.
13: Parece, Ferran, que no.
31: ¡No!
13: Que de un modo irrefutable no, porque te han condenado en las 115 causas. Esto simplemente no es verdad.
29: No, true.
13: Y a mí me da la sensación de que es el vídeo de un hombre con miedo.

0: ingresos inflados o falsos, pagos ocultos a jugadores y entrenadores, violación del fair play financiero, es decir, incumplimiento de las reglas de la Premier League y de la UEFA para mantener un equilibrio financiero entre los ingresos y los gastos. Todo esto me suena mucho.
1: Igual en algún momento han vendido también Manchester City Studios, vete tú a saber.
2: Tenemos sobrevolando, ahora que hablamos tanto del City estos días, las palancas fantasmas recargables.
1: Para mí se parece más al tema económico del Barcelona y el trilerismo económico del Barcelona, que no ha tenido juicio ni lo va a tener, evidentemente. O sea, se parece más al tipo de operaciones económicas que a pagar algunas, al vicepresidente de los
3: algunas
1: árbitros.
3: Algunas apoyadas y sugeridas por el presidente del Real Madrid.
1: Yo creo que debería aprender la Liga, incluso los presidentes que dijeron que necesitaban a un Barça fuerte. Esos también, ¿eh?
4: Luis, esa no fue la frase.
3: Solamente,
1: bueno, me da igual, parecida.
5: El Barça y el Madrid se tienen que ayudar.
1: El principal rival del FC Barcelona, hasta que le ha convenido porque tenía a Riquelme soplándole en la nuca, era el mejor amigo de Laporta y del Barcelona.
5: Te lo digo con toda sinceridad.
2: Tenemos sobrevolando el caso Luis Bolía, porque en Italia se sanciona el Artur Pjanic, pero en España no se sanciona el Pjanic Artur, entre el Barça y la Juve. ¿Por qué el Congo ha dejado de darle dinero al Barça? Con ese dinero se inscribió también. Son muchas.
6: Los palcos VIP, que sí que se van a cobrar finalmente, pero se cobran en un momento diferente al que se dice que se van a cobrar o que se va a generar la plusvalía, e inscribes 5 o 6 renovaciones.
2: Aquí, no solo Negreira, que era arbitral y mucho más feo, es que también es económico. Madre. Aquí ha habido de todo y los palos siempre para el mismo. A ver si Inglaterra le pegan palos a Liverpool Televisión, Manchester United Televisión, Chelsea Televisión.
0: Es entendible que el Chelsea, por poner un ejemplo, se sienta perjudicado porque el City se haya saltado las normas de fair play, pero no lo es que el Real Madrid pueda sentirse perjudicado porque el Barça pagó a un vicepresidente arbitral. Tan difícil es de comprender. Si la Premier hubiera detectado que uno de sus clubes había estado pagando durante más de 3 lustros a uno de los vicepresidentes del Comité Técnico de Árbitros, ¿no habría tomado cartas en el asunto? Por supuesto que sí.
7: Que aquí la Liga ayuda al Barcelona con palancas o el gobierno con la inscripción de un jugador. No se puede comparar la situación de Inglaterra con la de España. En España, si se pueden hacer trampas, se le permite.
8: La diferencia es que el presidente de la Liga de Fútbol Profesional...
9: Tebas, Javier Tebas.
8: Dice que es que el Madrid está estirando el chicle de Negreira.
10: El chicle de Negreira, que terminó en el 19, lo siguen estirando. Hasta no sé qué 2000 y pico vamos a estar.
8: Y en cambio, el presidente de la Premier, pues sigue hasta el final.
2: Envidio, de verdad, mucho, además, al Javier Tebas de la Premier, a Richard Masters.
0: Richard Masters.
2: Su integridad.
0: Masters del universo.
2: Y su diligencia para llevar todo esto. Envidio a la Premier, envidio a la FA sobre el silencio siempre de perfil de la Federación Española y sobre todo la dignidad de los clubes ingleses. Correcto. Todos a una contra el tramposo y no la sumisión de
0: vamos
2: los
0: a ver cómo, vamos
2: envidio
0: a ver,
2: Inglaterra, de
0: vamos
2: verdad.
0: Vamos a ver cómo acaba esta película.
2: Viva la pérfida Albión.
0: Que igual es, acaba como Sospechosos Habituales, ¿lo habéis visto?
2: Ah, sí. Lo sancionan seguro.
0: Kaiser Sosé.
11: Kaiser Sosé es un escudo. Un cuento de terror, como usted dice.
0: No hago spoiler, ¿eh? ¿La habéis visto todos la película?
2: Sí. Sí.
0: No hago spoiler, ¿eh? Pero tiene un final.
12: ¿Lo sancionan seguro?
2: Muchas bajas.
13: Teníamos la sensación un poco aquí, siento meter al Barça y el caso Negreira, pero bueno, al final no pasará nada, ¿no? Esto ha quedado en 500 delitos, etcétera, etcétera, y al final seguro que no le pasa nada. Pues mira, parece que va a ir para adelante y eso hay que aplaudir.
14: Cuanto más sanciones hay cuando pasan situaciones ilegales en el mundo del fútbol y se castiga y en España se sigue sin castigar, pues al final más en evidencia queda el fútbol español.
15: Es que yo creo que no tiene nada que ver lo que está pasando en Inglaterra con lo que tú reclamas. Absolutamente nada que ver.
16: Siempre son trampas.
15: Ya.
16: O sea, es una trampa y es otra trampa.
17: Como ha estado Guardiola, como ha estado Ichiki, como ha estado Ferran Soriano y bueno, tanta gente que ha pasado por el Barça, para algunos parece que han sancionado al Barça más que al Manchester City.
18: Hay gente que lo compara con el caso Negreira. Esto...
19: No, yo te lo digo.
18: De que en España
20: la impunidad y la inmunidad.
21: La diferencia entre el Manchester, el caso de Manchester City y el caso de Negreira es que del Manchester City ya
14: me voy a ceñir a las palabras del señor Tebas, que dijo que había prescrito y lo que prescribe es un delito.
18: Y aquí se compara con Negreira, que aquí sabiendo que se paga al hombre que mandaba, que no pase nada.
22: Tiene que haber un castigo ejemplar, igual que dijimos en su día de Negreira, que no ha llegado todavía.
23: Esto es un escándalo de toda la vida. Ahora lo que hay que ver es Inglaterra, ¿qué va a hacer? ¿Italia o España? Si Inglaterra es Italia, es así. Debe ser que no tienen ningún problema con meter
24: si Italia al fin, bajas a la Juve.
25: Por eso digo que me da mucha envidia, porque si esto hubiera sucedido o sucediera también la legislación española, pues el Barça evidentemente a lo mejor no estaría jugando o no estaría jugando hace 2 años o lo hubieran descendido a segunda.
23: Aquí pensar en meter el Barça a segunda, vamos por Dios, santo. Modric.
1: A la Juventus de Turín le pillaron a Moggi llamando por teléfono al Sánchez de Arminio de allí o al Negreira de allí.
14: Y no hubo un euro de por medio.
23: Los medios de comunicación y los aficionados diciendo que ven la Premier manchada. ¿Cómo pueden ver la Liga Española?
14: Aquí ha pasado lo que ha pasado, que ha salido hasta en los papeles de la fontanera del PSOE parar el caso Negreira y tema. O sea, esto es un tema de Estado. Es un tema de Estado porque ha salido en los papeles de la fontanera del PSOE, que lo sacó de Objective, si no recuerdo mal, este verano.
18: ¿Y de qué manera afecta la imagen de Guardiola todo esto? ¿De qué manera afecta Guardiola los títulos que ha ganado?
3: ¿Esto puede acabar, Marcos, en tu opinión, con el trabajo de todos los que han estado ahí? No, entre ellos Chiqui, no. Pep, etcétera,
4: no,
3: etcétera.
4: No, no, para mí en absoluto. Creo que son, en modo alguno, mancilla el trabajo que haya hecho Chiqui Begristain, Pep Guardiola o cualquiera de los jugadores.
9: De confirmarse, para mí no lo mancilla. Sí, ya, pero de confirmarse esto, Guardiola se aprovechó de un camino previo irregular y estuvo 2 años conviviendo con ese camino irregular. O sea, esto es una realidad. Estas irregularidades.
3: Es que tenemos que esperar primero que se confirme. De momento no hay sanción.
14: Aquí lo que se dice ya es que ha sido declarado culpable. Ahora lo que se tiene que dirimir es qué sanción.
12: A mí me emociona mucho la apuesta esta maravillosa que José Luis nos hace y nos describe de un Manchester City culpable, pero.
14: No, que no lo digo yo, que hay una resolución.
12: No, pero tú estás haciendo de altavoz.
19: Y esto es lo que ha dicho Rodri en la concentración de la selección.
26: Ojalá se pueda hacer justicia. Yo confío en la impunidad de ese club.
19: ¿Cómo?
26: En la impunidad de ese club que conozco muy de cerca. Si nos transmitieron en su día la tranquilidad de que ellos habían hecho todo correctamente.
19: Todo ok, José Luis.
27: La queja de Guardiola de que no tenía dinero, que fichaba con poco dinero, pues evidentemente no se las creía nadie.
28: Al final, quien quiera meterle el dedo en la llaga a Guardiola, por el caso Negreira y por el caso del City, es que se lo mete, no, es fácil, ¿eh?
29: La verdad es que está envuelto en las dos, ¿eh? Poca broma, ¿eh?
27: Sí. O sea,
18: que le toca con el Barça de Negreira y con el City.
28: Es que, no. Que donde va la policía.
29: Triunfa.
1: Los 114 o las 114 infracciones del Manchester City, es verdad que se imputan o se relacionan mucho al nombre de Pep Guardiola. Yo lo que tengo entendido es que estos cargos se refieren en el periodo que va de 2009 a 2018, si no me equivoco.
18: Guardiola, ¿qué pinta aquí? Sí.
28: No, se pinta.
18: Una temporada.
28: Ha ganado muchos títulos.
18: Una temporada, una Champions.
28: La primera temporada que estuvo.
18: Guardiola tiene que defender al City. Son sus amigos, además. Begristain, Soriano.
30: A Guardiola se le ha llenado la boca en muchas ruedas de prensa de enfrentarse a periodistas.
18: Eso.
30: Se ha mojado mucho. No son 2 años de, yo pasaba por aquí.
31: Hoy se ha manifestado Pep Guardiola. Dice, siempre he estado, estoy y siempre estaré detrás de mi club. Os quiero y superaremos esto juntos.
18: Bueno, Guardiola ha dado muchas versiones de la misma historia a lo largo de los años.
32: A ver, Guardiola está manchado.
33: ¿Pero cómo que Guardiola? ¿Por qué sale Guardiola y por qué no sale Pellegrini? ¿Por qué no ponemos a Pellegrini?
18: Es un caso que tiene muchas ramificaciones más allá de este periodo de tiempo de 10 años. ¿Por qué ese Manchester City campeón que se construye a partir del dinero de los Emiratos Árabes Unidos es el que luego gana la Champions League?
34: No podría haber contado con ese equipo si no hubiese jugado con las cartas marcadas.
1: Lo que sí es evidente es que Guardiola ha recogido y ha heredado una serie de jugadores y de futbolistas que en algunos casos seguramente han sido fichados de forma irregular y que en otras condiciones a lo mejor nunca hubieran llegado al Manchester City.
35: Lo que la investigación ha concluido es que es un club que ha sido financiado ilegalmente.
34: Inglaterra también se empieza a plantear ese debate, es decir, la figura de Guardiola está tocada.
36: Su imagen no veo que quede tocada por ningún lado, la verdad, y en Inglaterra, de verdad, nadie habla de Guardiola.
18: He empezado ya a ver cómo en la prensa inglesa está empezando a salpicar a Pep Guardiola. Estaba leyendo un artículo en The Times, ahora mismo, en el que hablaban de dos alternativas. Hay dos opciones: o que es un fraude porque sabía que el Manchester City estaba haciendo trampas, o que es miope y no se daba cuenta de lo que estaba ocurriendo en este club.
14: Guardiola no sabría el cómo, pero el qué, estoy convencido de que lo sabía.
18: A mí lo que me chirría es que Pep Guardiola, que presume de valores deportivos, yo estoy convencido que no era ajeno a estas triquiñuelas deportivas. Tengo que interpretar que para Guardiola, entre el honor y el dinero, lo segundo es lo primero.

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17: Habemos enganchón.
18: Escucha un momento, escucha, por favor, y ten un poco de respeto.
19: No te tengo ningún respeto.
17: Ninguno.
19: ¿Qué está diciendo eso? No voy a hablar más.
18: Habla tú. Habla tú. Que eres maleducado.
19: Pero a mí no me digas que no te iba a falta ni penal.
18: No,
19: que no.
18: Que te calles.
19: Que
18: el respeto que has tenido tú. Una puta la carretera conmigo.
19: Eres un imbécil.
18: Lo primero que tiene que tener es respeto. Y si no lo tiene, que se vaya por las gafas. Bueno,
19: ten más respeto.
20: Estás faltando un compañero.
21: ¿Pero qué dices? ¿Dónde está el faltamiento? ¿Dónde está?
19: ¿Perdona? ¿Quién lechuga eres tú para decir eso?
18: Tú eres el mejor de España.
22: No me toques los cojones, tengo para ti, Burgos, porque
19: te voy a demandar.
21: Pues bueno, peor para ti.
19: Eres un auténtico...
22: Te lo digo a la cara, que no te guste.
23: Eres un ser que no sabe nada.
21: No.
23: Que ya me tienes harto, coño.
21: Bueno,
23: y que estás hablando mierda.
22: Vete a cagar.
21: Luego.
23: Luego.
22: Lo voy a matar. Te voy a matar, en serio.
19: En serio, se acabó. Hostia.
17: Iba a decir, habemos enganchón, partidazo, cadena COPE, tertulión.
24: Tiempo de juego, en este caso, dirigido por Roberto Palomar. Ya sabes que es rotatoria la dirección.
17: Y toque de atención un día más a Juanma Castaño por frenar enganchones que apuntaban a ser historia de la radio y que quedan en un muy buen enganchón. Pero sin más.
24: Un quiero y no puedo.
17: Un quiero. Si queremos aquí un enganchón tipo...
24: Burgos en abre.
17: Correcto, un Paco Lama con el tema de la minifalda. un tema pistolas Ponseti Turralde, sí. El moderador
24: tiene que poner su parte.
17: Tiene que dar un paso al costado. Claro. No se puede meter porque entonces ya achanta al que iba a explotar como las palomitas.
24: Eso es, esa es la frase que nos deja el enganchón de hoy. Es largo.
17: Bueno, y un matiz.
24: Son dos tramos.
17: Porque hay una palabra que una gente ha interpretado
24: eso es.
17: De una forma y otros de otra.
24: Eso es, empiezan discutiendo Nacho Peña y Ciro López con Isaac Fouto. Hay un momento en el que Ciro le dice... eres portavoz, Fouto dice, los que sois portavoces del Real Madrid.
17: Correcto.
24: Y Ciro le acusa de decir portacoces, que es la expresión que usa Javier Tebas habitualmente. Pero yo creo, David, ahora lo vamos a oír otra vez, yo creo que dice portavoz.
17: Hay quien dice que en primera instancia dice portacoz y después cambia a portavoz.
24: Vale, pues ahora vamos a salir de dudas.
17: Afinamos oídos.
24: Y luego hay una elipsis y vamos al 20 minutos después, Santi Cañizares... habla con Fouto y es cuando dice que va con el freno de mano echado porque no quiere regalarnos el gran enganchón del año.
0: Si lo dice hasta Vinicius, si es roja, pero oiga, roja para todo el mundo. Apliquemos el criterio a todo el mundo igual. No tengamos esa disparidad. No tengamos
1: esa disparidad.
0: Acógete al sentido común. Acógete al sentido común, Fouto, no lo que te filtra el CTA interesadamente. Dile a Muñiz por qué el año pasado considera que eso es amarilla y este año ya va corriendo porque considera que es roja. Porque voy a pensar que lo miran todo con microscopio, que lo miran de una manera diferente cuando se trata del Madrid.
1: Tranquilízate,
0: aunque sea roja. Porque insisto que es roja.
1: Tranquilízate y tómate una tila porque dais voces para que no lleven la contraria.
0: Mira,
1: eso es lo que
0: pulso
1: hacéis,
0: cirujano,
1: que
0: puedo operar a corazón abierto.
1: Nacho, eso es lo que hacéis los portavoces del Madrid. Voces para que el resto no hablemos, ¿vale? Tranquilízate un poco, ¿vale? Que aquí nadie está dando voces, ni esto es otro tipo de programa. Así que vamos a ver si
0: portacos serás tú.
24: A ver,
0: ya sé que hablas con los mismos términos que tu jefe, que Esteban.
24: Oye.
0: Pero portavoz, portacos será él.
1: Bueno, pero
0: ya está bien, joder.
17: Sí, pero está yendo esto de las manos,
0: Roberto. Oye, que yo no estoy colgando del Real Madrid.
2: Está divertido, pero está divertido.
0: Ya está bien, joder.
24: Bueno, vamos a ver una cosa. Vamos a ver una cosa.
11: Vamos a parar esto de una
24: vez. Vamos a parar. No, lo voy a parar yo. Lo atajo yo. A mí no me importa. Sí, espera un segundo. Aquí cada uno habla con quien le da la gana, tiene sus fuentes, ¿vale? Yo os conozco a todos como si os hubiera parido. Sé perfectamente con quién habla Nacho Peña, con quién habla Ciro, con quién habla Fouto, con quién habla Lama, con quién habla todo el mundo. Os pido que respetemos...
0: No, yo para dar opinión te aclaro una cosa. Yo para dar opinión no hablo con nadie.
24: Bueno,
0: o sea,
24: perfecto.
0: Doy mi opinión.
24: Vale,
0: mi opinión. Tú,
24: lo primero que tienes que hacer es calmarte un poco.
0: No, cálmate. No digas cosas que no son.
24: Como que no,
0: no si
24: sí, yo lo único que he dicho es que os conozco a todos y sé perfectamente vuestras fuentes, más o menos.
0: Yo no hablo en nombre de Ciro López.
24: Yo no he dicho lo contrario.
0: Cuando dices, sé con quién habláis, ¿no?
24: Sí.
0: Pues yo no, para dar mi opinión hoy, no tengo que hablar con nadie.
24: Vale.
0: Yo doy
24: perfecto.
0: Lo que yo pienso. Ya está.
1: Eso muy es lo que te hablar yo, Juanma.
24: Muy bien.
1: Ahora un segundo.
12: ¿Quién utiliza la palabra portacoz? ¿Quién utiliza la palabra portacoz?
1: Juanma, ¿puedo hablar un segundo?
12: ¿La utiliza?
24: Sí,
1: a ver. Lo primero de todo. Nacho, has dicho que me filtran, cuando yo no he dicho absolutamente nada, ¿vale? Lo que he dicho de portavoz es una respuesta a que tú has dicho que filtran y que no filtran. Yo no he hablado con nadie del CTA, ni he hablado con absolutamente nadie después de la jugada de ayer.
12: Bueno, porque es que
1: te lo
12: digo
1: que
12: yo.
1: No hace falta hablar. ¿Me dejas terminar, por favor? Es una jugada que no hace falta hablar. Pero yo, en la cadena COPE, hago un trabajo. Y mi labor es hablar con ciertas fuentes, es mi trabajo. Entonces, me parece una falta de respeto que en tu alocución hayas dicho que es que a mí me filtran, que si no me filtran, porque filtran a todos, como a ti el Real Madrid. Yo
12: claro,
1: te he dicho
12: no
1: a ti
12: es, no
1: que a ti te filtra Madrid y que eso es una falta de respeto. Bueno, pues lo de portavoz ha sido una respuesta, porque gilipollas no soy, callado no me voy a quedar.
12: Un segundo, pero que
1: porque
12: filtrar,
1: si tú me atacas
12: filtrar,
1: a espera, mi trabajo, yo te toca atacar a ti.
12: Vale,
1: y que estéis
12: momento,
1: defendiendo lo indefendible
12: momento,
1: con la jugada de ayer.
12: Tranquilo,
1: de Vinicius
12: si yo no he defendido.
1: Es lamentable. Es lamentable.
12: No, escúchame un momento.
1: Por mucho que lo comparéis
12: yo no he defendido.
1: Ya está.
12: Un segundo. Yo
11: igual
12: yo no
11: que es lamentable lo que tú dices.
1: que llevamos 43 minutos hablando Mourinho de esto. ¿Qué es lo que quiere Mourinho? ¿No? Si es que picáis en el anzuelo de Mourinho vosotros.
2: No. Pero si tú has hablado de los que más. Si tú has hablado de los que más. El único que está aquí callado soy yo.
1: No, Cañizares, a mí me han dado paso, perdona. Yo no hablo, me han dado paso Juan.
2: Haber dicho, no hablo más de esto, pero muchas veces has interrumpido tú.
1: No, o sea,
2: es que estás tú metiéndote con Juanma, que es el que dirige el programa, o con Rico, que es el director hoy, o con Siro, que ha entrado como Miura, o como tal o como cual, o con, perdón, con Roberto, y resulta que tú has hablado más que nadie y has interrumpido más que nadie.
17: Conclusión, la culpa la tiene
2: Fausto. Y de entrada es el primero que falta respeto diciendo que son portavoces, no sé qué, del Madrid.
1: Cañizares, estoy con el... Cañizares, estoy con el freno de mano echado. Como me busqué, como me toqué las pelotas, voy a explotar como las palomitas. Te lo digo en serio.
2: Las pelotillas. Es increíble.
1: Así que no me busquéis, que me vais a
2: cuidar. Es increíble que yo tenga que hacer esto. Una persona que está diciendo, amenazando, ¿eh? Estoy con el freno de mano echado, como me busquéis, voy a explotar como las palomitas.
1: Pasamos a la historia del programa. Te lo digo, y además lo digo, estoy muy tranquilo. He aguantado la primera falta de respeto de filtraciones y cosas, por eso he respondido lo de portavoz. Te lo vuelvo a repetir, Santiago, porque creo que no lo has escuchado, ¿vale? Entonces, creo que te estás haciendo lo gracioso y no me toquéis las pelotas, porque si no me toquéis las pelotas, voy a atenderme como a las palomitas.
2: Te estás metiendo con el resto.
1: Claro, cuidado.
2: Te estás metiendo con el resto y estás hablando.
1: Hoy estoy de buena.
2: Bueno, escucha una cosa.
1: Estoy aguantando demasiada falta de respeto.
17: Es genial, está bien, pero aquí se lía porque entienden que dice Portakov y no dice Portakov.
24: Fouto inocente.
17: Dice portavoz. Más que Fouto no se entera.
24: Culpable a lo mejor de 154 cargos, pero de ese.
17: Correcto, inocente. De ese no. Te veo el lunes. ¿O es festivo?
24: Yo creo que no, el lunes nos vemos.
17: El lunes aquí estaremos. A vosotros hasta mañana, miércoles. A cuidarse. Adiós. Chao.

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1: ¡Hey! ¿Qué tal? Muy buenas tardes. Bienvenidos a la Radio del Deporte, bienvenidos a Radio Marca, a las 5 de la tarde, a las 4 en la Comunidad Canaria. En este apasionante martes y 13, ni te cases ni te embarques, en un día en el que tenemos que hablar, y mucho naturalmente, de la Champions. Vuelve la Champions, vuelve con tres partidazos para los equipos españoles. Recuerden, el FC Barcelona tiene cita importante en el infierno de Alisa Millén, en tierras turcas, contra el Galatasaray. Dificultad extra para los de Hansi Flick. Y a las 9 de la noche en el Metropolitano, el Atlético de Madrid se ve las caras contra el Manchester United, que no ha arrancado bien esta temporada, pero es el Manchester United. Remataremos la jornada con un Villarreal-Nápoles, al submarino que ya le toca ganar. Así que vaya día tenemos por delante. Mañana cita para el Betis y para el Real Madrid. El Real Madrid en Roma. El Real Madrid, que te recuerdo que hoy está prevista la rueda de prensa al filo de las 6 de la tarde. Miedo me dan a mí la rueda de prensa en mi programa, pero al filo de las 6 de la tarde está previsto que comparezcan José Mourinho y un futbolista del conjunto madridista. Luego el jueves tendremos Conference, tendremos Europa League, en un día en el que un equipo de Conference, el Getafe, que juega en Rumanía frente al Cayoba el jueves, tiene un nuevo jugador, a no ser que pasara algo rarísimo, pero Dani Carvajal va a ser futbolista del conjunto azulón. Y oye, nos alegramos un montón porque yo creo que todavía tiene fútbol en sus botas, y de qué manera. De todo ello hablaremos aquí en la Radio del Deporte, con nuestro Javi Fernández al frente de los mandos técnicos, acompañado de Julián Pereira, por si le da un vaído a uno o al otro, y con nuestro compañero Carlos Santos ahí, coliderando el tema productivo, con nuestro Enrique, con todo el equipo, vamos, con Enrique, y se acabó. A las 5 y 2 minutos estamos en Radio Marca, arrancamos este programa de Ortega, venga, dale ahí. Que no somos más. Iba a decir que somos 20.000 y digo, pues no somos la COPE, o sea que tampoco. Hoy, por cierto, es San Eduardo, San Fausto, San Genaro, no el de los 14, era una película, Fedolanda, bueno, pues esas cosas que pasaban antes. Bueno, de todo ya hablaremos aquí en la Radio del Deporte, en Radio Marca, a esta hora de la tarde. Estamos muy pendientes de Turquía. Oye, estar en Turquía a esta hora de la tarde, allí son las 6:02, si no me equivoco, y allí tenemos a nuestro Alejandro Segura, con nuestro Raúl Fuentes, para contarnos y cantarnos. Bueno, ojalá el triunfo del FC Barcelona en un estadio que suele convertirse en una auténtica caldera, en un auténtico infierno, que es el Alisa Millén. Alejandro Segura, Radio Marca en Turquía. ¿Cómo mola esto? Alejandro, buenas tardes.
2: ¿Qué pasa, Vicen? Buenas tardes.
1: Siempre me gusta lo de decir dónde estáis, porque esto queda luego muy bien, ¿no? A mí siempre me gusta cuando veo un sitio y dice, ¿dónde estás? Ortega, otro día ahí con Charlie y con Javichu. Desde Ibiza. Mola, tío, ¿no? El jueves desde Móstoles, el próximo día desde Melilla, el otro día. Pues mira, viajando, no viajamos tan lejos como vosotros, pero cita sí. Bonita para la escuadra blaugrana, hoy contra Galatasaray turco, ¿eh? Cuidado.
2: Sí, partido que va a ser difícil para el Barça, primero por el ambiente que habrá aquí en el Alisa Millén, y después porque el Galata es un muy buen equipo, ¿eh? Por ejemplo, el delantero centro ha sido objeto de deseo de los grandes clubes europeos, como es Víctor Osimhen. Tiene futbolistas como Rafael Leao, Lucas Torreira, quiero decir, jugadores ya experimentados en Europa. También está por ahí Leroy Sané, aunque es verdad que no está teniendo su mejor temporada, pero bueno, que tiene nombres importante es el conjunto turco, que se lo va a poner difícil a un Barça en un partido que va a estar pasado por agua, porque está lloviendo ahora aquí en Estambul.
1: Joder, madre mía, sí que vale, llevamos el agua. Oye, cuéntanos un poquito cómo llega el FC Barcelona. Imagino que de ánimo bien después del triunfo contra el Getafe, y un Barça que sueña con la Champions, y de qué manera. Ahora mismo el Barcelona es uno de los equipos que mejor está jugando al fútbol en Europa, y bueno, ese ánimo debe estar ahí arriba, pero visitar tierras turcas nunca, nunca es fácil. No sé qué Barça os esperáis hoy.
2: Bueno, un Barça que sobre todo siga la línea de los últimos partidos, un Barça ofensivo, un Barça que quiera ir al ataque, va a alinear la mejor alineación posible teniendo en cuenta que no está Rafinha, que se ha caído de la convocatoria, así que sin Rafinha, pues entendemos que Gabriel Jesús puede ser otro de los jugadores que esté en el once inicial, pero la realidad es que, hombre, lógicamente esta baja de Rafinha pues hace un poco de pupa, pero dicho esto, el otro día ya contra el Getafe no estuvo Rafinha y el Barça siguió generando ofensivamente, así que bueno, es verdad que por ejemplo hoy Laporta esta mañana, que nos ha atendido a los medios de comunicación desplazados aquí a Estambul, ha dicho que el equipo está preparado y que es candidato para pelear esta competición que hace tiempo que se le resiste al conjunto azulgrana.
1: El Barcelona que, como hoy reza las páginas del diario Marca con Luis Fernando Rojo, preparado para ese infierno. El Barça quiere mantener su gran racha triunfal y bueno, pues ese hándicap añadido que decimos hablaremos de la Lisa Miller, un estadio complicado, con un Barça que, como contamos en Marca, tiene un nuevo jefe. Lo de Rodri ya se confirma como un acierto, nunca sabe lo que puede pasar, pero ahora mismo, sin duda, es uno de los jugadores que más en forma y está rindiendo a un nivel muy alto, un 94% de porcentaje de precisión de Rodri en el pase esta temporada. Ojito, ¿eh?
2: Bueno, es que al final es lo que buscaba el Barça, ¿no? Tener a un futbolista que acompañara a Pedri, que dé ese aplomo en el centro del campo. Y tú, cuando ves a Rodri jugar, cuando lo ves en directo desde el estadio, es que es una maravilla, ¿no? Es que es un jugador que abarca todo el centro del campo, que sabe colocarse, que es inteligente. Bueno, creo que es, yo siempre lo digo, ¿no? El fichaje del verano, el movimiento del verano, sin ninguna duda.
1: Desde luego que sí. Mójate con un once y no te dejo ya dar la matraca a esto de la tarde, que luego tenemos partido de Londres. ¿Has pasado por el Zoco, por cierto?
2: Ah, pero si no tengo tiempo de nada, Vicen. O sea,
1: a mí estas cosas me vienen mal.
2: He venido
1: el gran bazar, el gran bazar, como dice Charlie, que es un tío que conoce perfectamente Turquía, es un tío que viaja mucho, el otro día a Ibiza, ¿sí? Cuando dejan ahora se marchará a otro cualquier otro sitio. Dice que hay que visitar el gran bazar sí o sí. ¿Tú eras como te las apañas?
2: No, o sea, a ver, yo...
1: No vas a ver,
2: o sea,
1: ni gran ni bazar, ¿no?
2: No, ni... Mira, llegamos ahí... Bueno, da igual. O sea, ¿sabes lo que he visto? Mucho.
1: ¿Qué has visto?
2: ¿Sabes? Porque yo pensaba que no era verdad, que me decían, tú ya verás que por Estambul veas a la gente que va con la cabeza vendada, que se pone pelo y tal, ¿no?
1: Sí, es una de las preguntas que te iba a hacer, que cómo andabas de pelo últimamente. Digo, pues si estás faltito, ¿no?
2: O sea, tengo buena mata, pero sí. Porque es verdad que me hace mucha gracia porque esta mañana en el desayuno del hotel habían como cuatro personas ya en el buffet de mi hotel con la cabeza vendada, y ha sido una estampa que me ha hecho mucha gracia. O sea, no he visto bazar, pero he visto gente que quiere remontar capilarmente.
1: Esto es que hay que remontar capilarmente. Unidad folicular a unidad folicular hay que remontar.
2: Exacto.
1: Hazme caso que hay que remontar. Que igual no hace falta irse a Turquía, cuidado con ese asunto, pero bueno, dicen que ahí en Turquía sí que se les da de perlas estas cosas. Así que, bueno, pues nada, vamos a ver cómo le luce el pelo al Barcelona esta noche, El Barça, si gana el Barcelona, puede titular ahí Luis Fer. Al Barça le luce bien el pelo. Si palma la cosa, es decir,
2: mal. O si gana 0-1 por los pelos.
1: O
2: ¿no?
1: por los pelos. También, ese también es un buen titular, ¿eh? Claro. Me ha gustado El de por los pelos está muy bien. Este está guay, qué bueno. Y que lo marque Koundé, ¿no? Que va sobrado de todo, tío. Qué
2: exacto.
1: Bueno, pues nada, ¿eh? Que nos mojamos entonces. Joan García en portería, seguro, ¿no?
2: Sí, Joan en portería, línea de cuatro atrás con Eric por derecha, Cancelo por izquierda, Cubarsí, Gerard Martín centrales, doble pivote para Rodri, Pedri, por delante Fermín enganchando, por la derecha Lamín, por la izquierda Gordon y de nueve Gabriel Jesús.
1: Bueno, pues mucha suerte para el Barça.

0: Naturalmente. Nos vas contando cualquier novedad, nos cuentas, ¿eh?
1: Perfecto, Vicen, aquí estaremos. Un abrazo.
0: Adiós, fenómeno, chao. Bueno, recuerden, en esta jornada donde el Barcelona se la juega en Turquía contra el Galatasaray, y ahora estoy con esa última hora también del Atlético de Madrid, que se ve las caras contra todo un Manchester United, un día en el que, por cierto, y a ver si luego podemos saludarle, cumpleaños un ex del Atlético de Madrid, como es Alfredito Santarena, un pedazo de centrocampista, un tipo que se ponía a correr y aquello parecía que no iba a acabar nunca. Venga a correr, qué maravilla, qué pulmones, chico. También cumpleaños Pablo Laso, el que fuera grandísimo entrenador del Real Madrid de baloncesto, entre equipos, y que ahora está precisamente en Turquía, y hemos quedado con él en un ratito, porque va a ser protagonista hoy Pablo Laso, el entrenador de baloncesto del Real Madrid, en los micrófonos de Radio Marca. Un atleta histórico, legendario, Javier Sotomayor, cumpleaños en el día de hoy, cumpleaños el actor Luis Tosar, y le mandamos un abrazo enorme a Luis, que es un pedazo de artista. Ian Thorpe, el nadador australiano, también cumpleaños en el día de hoy, para todos ellos. Y Alexander Zeferin, el presidente de la UEFA, también cumpleaños hoy, por cierto. Luego te lo cuento, pero hoy hace, creo que son 27 años, que Raúl González Blanco mandó callar al Camp Nou después de marcar un gol. Ahora que últimamente lo de la celebración de los goles cuesta tan caro, pues en aquel momento mandó a Raúl callar, y me recordaba mucho las fotografías que había cuando yo era pequeñito en los centros de salud, y aparecía la enfermera con la manita y el dedito echándosela a la nariz para que no hablara nadie allí. Bueno, pues esas cosas. Bueno, era otra época en la que hasta el médico fumaba. Cosas que han pasado a la historia. 5:09, José Rodríguez. José, buenas tardes.
2: Por suerte han pasado la historia.
0: Por suerte, digo yo, porque no quedaba muy serio que te atendiera un médico fumando. Oye, ¿qué tal está el niño? Bueno, el niño está fastidiado, los bronquios y tal, y el tío fumándose un Celta corto ahí que daba gloria. Bueno, estas cosas han cambiado, desde luego que sí. Bueno, ¿cómo está ese Atlético de Madrid, José?
2: Bueno, intentando, yo creo que reconstruir el ánimo general, ¿no? Porque creo que lo que, pues la noticia que conocíamos a mediodía del fallecimiento de la madre de Coque Resurrección, del capitán, pues es un golpe que al final en la concentración del equipo pues también se acusa en cierto modo. Coque no va a estar hoy con el resto de sus compañeros, y entiendo que es un motivo extra para dedicarle la victoria, eso por supuesto, pero bueno, una baja sensible para el equipo de Simeone de última hora en lo deportivo, pero también en lo anímico.
0: Ahora que te perdí un segundito. Que digo yo que hoy va a haber mucho ambiente, porque lógicamente los partidos de Champions en el Metropolitano, y más este año, donde la final se va a jugar ahí, digo yo que es un año que por lo menos ha levantado mucha expectación. Voy a estar ahí, ¿eh? También te lo digo, que estaremos luego viendo al Manchester United, que es partidazo ha habido donde los haya y de estos que me gustan a mí. Así que bueno, vamos a ver qué pasa. Te escuchaba esta mañana con Sauki lo de Julián y 10 más.
2: A priori sí, a priori va a ser titular Julián Álvarez. Va a jugar por delante de Jonathan David. Es verdad que el canadiense ha tenido mejores números antes del parón, pero Simeone confía mucho en recuperar al argentino, que ya el otro día emitió mejores síntomas en Vitoria, con ese lanzamiento de falta al palo y por lo menos bastante más metido en dinámica de lo que le dimos en los primeros compases de la temporada. Y ahora hay que ver, ¿no?, hasta dónde llega esa recuperación, entre comillas, que tendría que confirmarse a medida que avancen los partidos. Uno muy importante es el de hoy, frente al United, un equipo pues que seguro que tiene entre ceja y ceja, porque él, recordemos, vistió la camiseta del Manchester City, y que la Champions siempre ha ofrecido su mejor versión, Julián Álvarez. Así que por ahí es por donde pasa la esperanza de empezar a recuperarle futbolísticamente, ¿no? Luego ya cada uno querrá o tendrá la idea de su futuro a modo particular, pero al final la Leti necesita recuperar al Julián futbolista.
0: Desde luego que sí. No sé, del Manchester, ¿qué es lo que más te gusta, José? Tú que has analizado un poquito a lo largo de toda la semana, ¿a quién tenemos que, aparte de Cuña, que yo creo, Rashford, hay jugadores que son realmente buenos, pero no ha arrancado muy bien el Manchester, eso es cierto, es verdad.
2: A ver, a mí se me pregunta Bruno Fernández, pero sí, tampoco, ¿no?, creo que esté en su mejor momento. Es un poco, creo que le pasa un poco lo que a Bernardo Silva, que no está en su mejor momento. Entonces, me parece que es un partido que el Atlético de Madrid necesita ganar por muchas cosas, porque ganar al United siempre te engrandece, es un rival de campanillas, aunque en los últimos años el Atleti creo que a nivel europeo es bastante mejor club que el Manchester United, también por la derrota frente al Liverpool en el primer partido, y porque luego al Atleti no le espera un calendario sencillo, tiene que viajar a Stuttgart la semana que viene, luego el siguiente en venir a Madrid va a ser el Bayern de Múnich, así que hoy creo que hay que dar ese golpe encima de la mesa ante un United que no llega en su mejor momento. Ganar es muy importante.
0: Desde luego que es muy importante. Nos mojamos con un 11, José, y animamos al personal a que vaya a apoyar al Atleti en este día tan importante, en el que, como decíamos, arranca el primero de un camino demasiado largo. Hay que recordar que la final va a ser en el Metropolitano, 5 de junio. Anda, que no queda nada para el 5 de junio, José, ¿eh? Pero empieza por algo, claro.
2: Pero vamos, a ver, yo creo que aquí hay más ganas de meter ahí un poquito de cizaña con este asunto que otra cosa.
0: Sí.
2: No digo por ti, me refiero a
0: No ha habido segunda intención en mis palabras en esta oportunidad.
2: No,
0: ¿eh?
2: No, porque al final, quiero decir, si el Atleti, por organizar la final, porque su estadio sea el escenario de la final, que la final la organiza la UEFA, ya está o tiene más necesidad de llegar a la final de la Champions, creo que antes que el Atleti tiene la obligación, pues el Barça, el Real Madrid, el Bayern de Múnich, el Manchester City, el Liverpool, el Paris Saint-Germain. Hay muchísimos equipos que tienen que llegar antes que el Atlético de Madrid, con recursos, con presupuesto, el Arsenal, muchísimos. Entonces, al final, sí, hace ilusión. Yo creo que lo que tiene que, como se tiene que entender, es como una dosis extra de ilusión para el Atlético de Madrid, pero ni mucho menos se puede catalogar de, pues eso, de objetivo, de obligación, llegar a la final de la Champions, porque siendo honesto, no es tu guerra, no es tu batalla, a ver hasta dónde llega. Pero creo que esa batalla es la de otros, esa obligación es la de otros. Más allá de eso, me preguntabas por el 11, hemos comentado lo de Julián. Con Oblak en portería, hay una duda. Grimaldo va a jugar en la izquierda, Llorente en la derecha, Hansko y el Cuti Romero como pareja de centrales. Me decían que es probable que la sorpresa sea, dábamos muchos por hecho a la entrada de Marc Pubill en el 11 inicial, y parece que va perdiendo un poquito de opciones el central de la selección, así que puede ser la gran sorpresa que Pubill se quede en el banquillo. Cardoso acompañaría a Barrios en el centro del campo, una banda para Juliano, la otra para Baena, enganchando Kangin y arriba Julián.
0: Bueno, pues suena bien la alineación del Atlético de Madrid, un Atlético de Madrid que sin duda afronta con mucha ilusión esta Champions, y vamos a ver, como dices tú, el partido a partido, que vaya fenomenal, desde luego que sí. José, muchas gracias, un abrazo enorme, ¿eh?
2: Nada, por eso, por recordar, Vicente, que sería la sorpresa, el banquillo de Marc Pubill, si se confirma, porque todos le dábamos como titular, así que habrá que estar atentos al once de Simeone. Recordamos que Koke no está en la convocatoria.
0: Bueno, que se llene el estadio, que eso es una buena señal siempre. Un abrazo muy fuerte, José, muchas gracias.
2: 3.500 ingleses, un abrazo.
0: Eso es bueno, esto van a llegar bien, ¿eh? Esto van a llegar, te iba a decir, ahora he estado por la Plaza Mayor y tal, bueno, pues no sé cómo habrá estado el ambiente, pero sin duda les gusta Madrid, lo disfrutan mucho, desde luego, porque vengan a pasarlo bien y se lo gasten. Un abrazo muy fuerte, gracias, José. Chao. 4:15 en la Comunidad Canaria, estamos en la Radio El Deporte, estamos en Radio Marca, en el programa de Ortega, donde te recuerdo cositas a esta hora de la tarde, ¿eh? 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
1: De la tarde, 4 y 20 en la Comunidad Canaria. Aquí estamos en la Radio El Deporte. Hemos analizado ya y hemos hablado de los dos partidos primeros de la Champions. Tercer partido que te repaso de la Champions. Eso te lo voy a pasar yo porque en Valencia hoy parece que el teléfono no funciona muy bien. Así que vamos a ver, te cuento. Y en Villarreal, que hoy hay un Villarreal-Nápoles en el Estadio de la Cerámica. 9 de la noche, partidazo el Villarreal que necesita ganar. Y el conjunto amarillo no quiere repetir la experiencia de la pasada campaña en Champions. El Nápoles llega con Rafa Marín como capo de la defensa y con muchas ganas de ver cómo funciona el equipo de Íñigo Pérez. El aspecto mental va a ser fundamental, lo dice el entrenador del Villarreal esta temporada. Así que a las 5 y 21 minutos, hoy te voy contando, luego lo ampliamos, Romero en la Gulaxi en portería, con Romero, Renato Veiga, Pau Navarro y Freeman, con Comesaña, Saliba, Gueye, Moleiro, Mikautadze y Lías en punta. Ese es el equipo que va a sacar el Villarreal en la tarde de hoy, un Villarreal que ha enderezado el rumbo y que pese a la derrota en el Bernabéu es un equipo que está creciendo y empezando a parecerse a lo que se esperaba de él. Esa confianza que empieza a tener en su juego y el apoyo de la grada debería llevarle a su primera victoria en la fase de Liga de la Champions League. Y bueno, nuestro compañero de marca, Lorenzo Lara, pues hace una predicción, dice que él cree que va a ganar 3-2 al Nápoles. Bueno, vamos a ver, yo también lo firmo ese 3-2, naturalmente que sí. 5 y 21 minutos, 4 y 21 minutos en la Comunidad Canaria, a esta hora de la tarde, ojito, porque igual nos vamos a ir hasta Turquía, no para hablar del Barça, sino para hablar del Efes, del equipo de baloncesto que capitanea y que dirige el pedazo de entrenador español que se llama Pablo Laso. Un Pablo Laso que cumple años en el día de hoy, un Pablo Laso que como cada año aquí en la Radio del Deporte, en Radio Marca, teníamos que felicitar en la Radio del Deporte, en Radio Marca. Nos vamos de cumpleaños, venga. Don Pablo Laso, Pablo, felicidades.
2: Muchas gracias.
1: ¿Qué pasa, hombre? ¿Cómo estás?
2: Pues bien, bien, hombre, lejos porque estoy en Estambul, pero bien, todo bien. Bueno, muchos partidos, mucha pelea, pero bien, bien, no me quejo. Un año más mayor, pero tampoco lo noto tanto, ¿eh?
1: No voy a decir la edad. Me ha dicho mi mujer que no diga la edad de mis amigos. Digo, no, ya, pero exacto, eso significa exacto. Que vamos cumpliendo una edad, pero el peor es no cumplirlo.
2: No. Aparte, cuando te acercas a los 30, ya empiezas a contarlo.
1: No, te has hecho un pincel. Estás mejor que nunca, Pablo. Desde luego que sí. Luego ya cuando llegue el 6, ya Dios dirá. Pero de momento, el 5...
2: De momento bien.
1: El 5 está fenomenal. Carlos Santos. Carlos, buenas tardes.
3: Hola, ¿qué tal? ¿Cómo estáis? Buenas tardes. Encantado. Lo primero, felicitar a Pablo. Muy buenas, que siempre es un placer que nos atienda. Le quiero preguntar por cómo está él, ¿no? Con un proyecto que ha empezado desde cero, Pablo, esta temporada puedes trabajar ya lo que quieres, ¿no?
2: Sí, bueno, sabíamos que... Bueno,

0: Sí, el baloncesto allí muy diferente al nuestro, el público, la gente, los medios de comunicación, muy diferente a lo español, ¿o no?
1: Bueno, esto no sé si debería deciroslo a vosotros, pero como entiendo poco el turco, pues no sé si me mete mucha caña.
0: Eso está muy bien. Mejor no saber turco del todo. ¿Para
1: mejor
0: qué?
1: Mejor no saber turco. Así si me mete en caña, pues mira, pues no lo sabré. Bueno, la gente es muy pasional. La verdad que me he encontrado un muy buen grupo de trabajo. La verdad que estoy muy contento en el club. Yo creo que hemos hecho unos buenos fichajes, hemos redondeado bien el equipo, pero sabemos que la competición es muy exigente y tanto en la Liga Turca como en la Euroliga, bueno, pues aspiramos a estar lo más arriba posible sabiendo que, bueno, pues que tenemos rivales durísimos en las dos competiciones. El baloncesto turco es muy físico, gente muy grande, bueno, al punto que hablaba el otro día con un entrenador y me decía, bueno, es que yo creo que la Liga Turca es de, si no la mejor, de las mejores de Europa, con la ACB. Bueno, ya a nivel de Euroliga, bueno, los equipos que estamos en Euroliga, tanto el Fenerbahce como el Besiktas, como nosotros, pues somos tres equipos muy competitivos. Yo soy de los que creo que en este nivel los detalles son muy importantes porque estamos hablando de grandes equipos.
0: Ya, desde luego que sí. Yo la verdad, Charlie, que cuando nos enteramos que se iba a Anadolu Efes, nosotros nos hicimos directamente de Anadolu.
2: Muchísimo.
0: Por Pablo, porque la verdad es que nos tiene robado el corazón hace muchísimos años. Sobre todo por la pasión que transmites y por la ilusión y la alegría. Y luego te cabreas porque eres Pablo Lasso y te cabreas de la forma que se ha cabreado siempre Pablo Lasso. Pero yo creo que esa es tu forma de ser y no debes cambiarla. Y entonces, bueno, lo que no sé si te entienden los cabreos esta gente. Claro, como tú dices.
1: Bueno, me entienden y si no me hago entender, pero me hizo gracia porque, por ejemplo, el otro día un árbitro en turco, que luego me hablaba en inglés, me decía, me encanta cómo motivas a los jugadores y tal, porque estás enfadado, pero a la vez les animas. Y yo le decía, bueno, es un poco mi manera de ser, ¿no? Pero sí es verdad que bueno, también tengo, digamos, la suerte que hago lo que me gusta, ¿no? Al final el baloncesto ha sido siempre mi vida y en los sitios donde he trabajado siempre he intentado inculcar eso, ¿no? Esa idea de que sin pasión las cosas no salen y es muy difícil conseguir transmitirlo. Yo desde el primer día pues intento que las cosas se hagan independientemente de la calidad con pasión e intentar transmitir a la gente, bueno, pues esa pasión que tú pones en el equipo.
0: Desde luego que sí. Carlos, pregunta lo que quieras al míster.
2: Sí, yo le quiero preguntar por lo de Mike James, Pablo. ¿Cómo se gestiona como entrenador que pierdes a tu gran jugador prácticamente la temporada entera? ¿Cómo supone de shock para ti, para el grupo?
1: Bueno, a ver, hombre, lo primero, el pensar que llevas trabajando, digamos, más de un mes, pues desde la pretemporada, sabiendo que vas a tener un jugador, bueno, muy desequilibrante, ¿no? Bueno, yo creo que a partir de ahí, el hecho de tener una lesión tan grave, bueno, yo intento ser positivo, ¿no? Bueno, mejor ahora. ¿Por qué? Bueno, nos hemos movido rápido en el mercado, hemos traído Cameron Payne, un jugador diferente, un jugador más, si me apuras, más base, más organizador de juego, pero menos killer. Yo creo que Mike es un referente a nivel de Euroliga y lo era un poco para nosotros en muchos aspectos del juego y incluso fuera de la cancha. Bueno, ahora le vemos aquí con su escayola al pobre y bueno, pues nos sentimos mal, pero de alguna manera yo intento transmitir al equipo que no podemos verlo como algo diferente, ¿no? Algo, somos otro equipo, solo porque él no está. Bueno, debemos ser conscientes que perdemos a un gran jugador, pero bueno, ha venido otro, jugaremos diferente, tendremos cosas diferentes, pero debemos ser siendo un equipo reconocible y competitivo desde el primer día.
0: Desde luego, mañana partido bonito, sobre todo por lo que te toca también a ti sentimentalmente. Sí. 7:30 de la tarde contra tu otro ex equipo también en Alemania, como el Bayern de Múnich, ganaste la liga con ellos y debe ser especial, ¿no?
1: Sí, es especial porque, bueno, cuando juegas contra cualquiera de tus ex equipos, bueno, pues al principio, los días previos, mira, ahora mismo acababa de ver un mensaje del preparador físico del Bayern que me pregunta si voy a poder pasar a visitarles. Bueno, yo al final me quedo mucho con las relaciones humanas, ¿no? Independientemente de que yo en Alemania estuve muy contento, el club es un gran club, ganamos la Liga, ganamos la Copa, bueno, y tengo un gran recuerdo, ¿no? Del Bayern de Múnich como institución. Ahora, todo eso no cambia a que mañana, desde luego, mi intención es ganarles, así de claro, pero bueno, yo tengo mucho

0: respeto por el Bayern, les deseo muchísima suerte, pero a partir de mañana.
1: Sí, yo creo que sí. Sería bonito también, fíjate lo que sería, oye, no te digo ahora en Euroliga, pero ganar la Liga en Turquía, igual que la ganó en Alemania, la ganó en España, chicos, esas cosas motivan mucho, no me digas.
0: Sí,
1: no.
0: Sí. Bueno, el otro día un amigo hablando de que habíamos ganado la Supercopa en Rusia. Uh-huh. Y bueno, pues en la pretemporada, cuando nos invitan a la Supercopa rusa, bueno, ¿qué piensas? Bueno, ¿qué pintamos nosotros? Un equipo turco. Bueno, al final es un torneo importante, un torneo de mucho valor y bueno, pues el salir campeones, pues a mí como entrenador, incluso al club, pues es prestigio, ¿no? Ahora pues tenemos la Liga Turca, tenemos la Copa, tenemos la Euroliga, bueno, tenemos todos los frentes abiertos y debemos ser positivos y pensar que vamos a ser competitivos y que podemos luchar por esos campeonatos desde el primer día.
1: Y de luego, últimas cuestiones, Carlos.
2: Sí, parecía extraño, Pablo, antes, pero 7 entrenadores, ¿no? Españoles en la élite. No sé qué piensas de todo esto, si se te hace raro también a ti no jugar tantas veces contra gente tan conocida, Pablo.
0: Bueno, a ver, yo creo que lo primero es un motivo de orgullo, ¿no? El hecho de que el entrenador español esté tan valorado. Bueno, pues ahora mismo, el otro día, en un artículo que salió sobre esto, bueno, yo era el primero que decía, pero no solamente en baloncesto, en fútbol vas a la liga inglesa sí, y sí. Hay grandísimos entrenadores, ¿no? Entonces, bueno, pues yo creo que esto habla muy bien de cómo el entrenador español gestiona grupos, ¿no? Independientemente de su, por supuesto, calidad, conocimiento táctico, todo esto está muy bien, pero luego a la vez es capaz de llevar a un grupo, ¿no? No es, yo creo que eso es un gran ejemplo para el deporte en España. Vemos grandísimos entrenadores incluso en deportes individuales, ¿no? Pues yo qué sé, Ferrero, pues Tony Nadal, hablando de tenis, vemos a un montón de entrenadores que, bueno, pues que consiguen transmitir, bueno, probablemente lo que los deportistas necesitan, ¿no? Y eso yo creo que habla muy bien de la preparación y habla muy bien de cómo los entrenadores pues acaban siendo reconocidos a veces hasta más en el extranjero que en casa.
1: A veces nadie es profeta en su tierra, suele decirse, eso sí que es cierto. Carlos, ¿quieres rematar?
2: Sí, le quiero preguntar por el Real Madrid, Pablo, ¿cómo lo estás viendo, no? No sé si te ha sorprendido otra vez, ¿no? Tantos cambios drásticos este verano, otra vez cambio la estructura de la sección, con cambio entrenador, con Pedro Martínez.
0: ¿Cómo les está viendo? Bueno, a ver, es muy pronto todavía como para valorar a ningún equipo. Llevamos, como se suele decir, 3 semanas, no llevamos ni un mes de competición y sería muy pronto para sacar conclusiones. Sí, es verdad que han venido jugadores nuevos, nuevo entrenador, yo creo que como todo necesita su tiempo, su paciencia, pero bueno, yo creo que sigo viendo al Real Madrid un equipo muy competitivo en todos los días, ¿no? Yo creo que tiene una gran plantilla, muy buenos jugadores, un gran cuerpo técnico. Estoy seguro de que el Real Madrid pues estará al nivel que, bueno, pues que se le presupone, como se suele decir, ¿no? Y es un equipo hecho para estar en arriba, tanto en la Euroliga, como en la Liga CB, como en la Copa, ¿no? Entonces, pues desearles mucha suerte. Y bueno, aunque ya nos hemos enfrentado este año, pues a partir de ese partido, por supuesto, desearles mucha suerte.
1: La verdad que cuando uno se ve las caras también contra sus equipos, nunca se deja de querer un equipo como el Real Madrid. El sentimiento tiene que estar ahí, son muchos años ahí, lógicamente. Pase lo que haya pasado, termine la trayectoria como termine, ¿no? Yo creo que ese corazoncito también, ese trocito también del Real Madrid lo tiene siempre Pablo.
0: Sí, sí, sí. Bueno, yo tengo muchos amigos que siguen trabajando allí y de los que me siento muy orgulloso como amigo. Y bueno, ya, y por supuesto sigo el equipo de fútbol. La verdad que al final, pues tantos años en habiendo sido jugador, luego entrenador, pues al final, quieras o no, pues tienes tu corazoncito. Eso no significa que luego juegues contra ellos y no les quieras ganar, todo lo contrario. Creo que ese es el mayor de los respetos, ¿no? El querer ganarles, pero también, bueno, pues les miras un poco de reojo, deseándoles la mejor de las suertes en, bueno, por supuesto, en fútbol y por supuesto en baloncesto.
1: La Supercopa en Estambul.
0: Sí, sí, sí, lo sé. Ya tengo gente que me ha pedido entradas, ¿eh? Como si yo fuera. Pero sí, sí, sí. De hecho, te diré que hoy, para celebrar mi cumpleaños, voy a ir a ver al Galatasaray contra el Barça. Anda. Que juegan aquí en Estambul. Y sí, la Supercopa, Bueno, pues aquí se está tratando como un evento muy importante, ¿no? Yo creo que van a venir grandes equipos y bueno, espero que no me oiga mucha gente para que no me pidan más entradas, porque ya ha habido gente que me ha pedido y es en febrero, o sea que imagínate.
1: Lo que no sé si preguntarte con quién vas hoy, Galatasaray, Barça. Uf, pues no lo sé, tú eres más blanco,
0: bueno,
1: que bien.
0: Yo
1: no digo nada, ¿eh?
0: Yo hoy voy porque creo que es un buen partido.
1: Sí.
0: Entonces yo creo que a mí me gusta el fútbol y cuando tengo oportunidad de ver un buen partido, pues me gusta verlo. Aunque también te digo una cosa, si fuera Galatasaray y Real Madrid, iría con Real Madrid, sí.
1: Qué bien lo has explicado. Qué bien está, qué bien está,
0: qué
1: mi
0: bien
1: Pablo.
0: Quedado, ¿no?
1: Qué bien queda eres. Sí, no. Oye, no vamos a engañar a nadie a esta altura ya de la película. Oye, si tú sé que te gusta el fútbol, si tuvieras que fichar a uno del Barcelona que vas a ver hoy para el Madrid, ¿a quién ficharías?
0: Ficharía a Rodri.
1: Lo tienes claro, ¿no?
0: Sí.
1: Da la sensación de que es lo que falta, que muy bien Mbappé, que Vinicius, que tendrán que espabilar, porque tendrán que espabilar, no queda otra, eso es buenísimo. Pero en el centro del campo que se fue Modric, a ver qué ves.
0: Todo esto ya es opinión tuya.
1: Hombre, eso ya lo digo yo, no, eso ya lo veo yo. Esa es la parte que yo opino. Y luego tú me cuentas la que tú quieras, pero vamos, Rodri.
0: No, tú me has preguntado a quién ficharía, yo te he dicho uno, ya está.
1: Ya está. ¿Y por qué será? ¿Por qué será, hombre?
0: Bueno, yo ficharía. Porque yo era base, entonces, pues a mí me gustan los jugadores que juegan y que organizan y que de alguna manera son líderes del equipo en algo. Bueno, el Madrid creo que ha tenido grandes jugadores y para mí tanto Kroos como Modric eran más que necesarios. Y eso significa que no me parezca un crack Sergio Ramos o Cristiano Ronaldo o Benzema. No, me encantan, me parecen buenísimos. Pero mi debilidad eran Kroos y Modric.
1: Desde luego. Que me ha encantado hablar contigo, que nos ha encantado, ¿verdad, Charlie? Como cada año, que te lo agradecemos de corazón. Y
2: si me deja Vicente,
1: sí, por
2: que
1: favor,
2: me mate con la última,
1: ¿sí?
2: si Pablo piensa que este año es la Final Four más cara que hay, Pablo, por aquello de la cantidad de equipos que hay, ¿no? Dubái, sí. Hapoel, sí. Más
0: bueno,
2: todos los de siempre, vosotros,
0: siempre,
2: Madrid,
1: y
2: Barça.
1: Y todos buenísimos.
0: Sí, bueno, estamos hablando de una competición durísima. Mira, ser campeón de Euroliga significa, primero, entrar en playoff, luego probablemente jugar un playoff contra uno de los mejores equipos de Europa. Ganarlo y luego ir a una Final Four y ganar dos finales para ser campeón de Europa. Buah, ahora mismo me parece lejísimos, pero no para el entrenador del EFES, para el entrenador de cualquier equipo. Y además, para ser campeón de Europa tienes que ganar ese partido en mayo. Imagínate, estamos en octubre. Bueno, yo creo que sí es verdad que es una competición muy dura, muy exigente. Creo que todos los equipos se han reforzado. Creo que estamos viendo grandísimos momentos de baloncesto en la competición y los que nos quedan por ver. Y aún así, el otro día me preguntaban a quién daba por favorito y no te lo puedo decir porque muchas veces el favorito ha sido primero de la liga regular y luego no ha podido ganar la Euroliga. Y otros años. Bueno, incluso a nosotros como en Madrid fuimos campeones
2: siendo quintos,
0: de Euroliga
2: nosotros, sí.
0: Siendo quintos. Entonces,
2: sí.
0: Bueno, eso te habla de la dificultad que tiene la Euroliga y a la vez te habla muy bien de la competición para lo bueno. La sensación de que vas a jugar contra grandes equipos, que todo el mundo está muy preparado y que tienes que ser muy competitivo desde octubre, desde septiembre hasta mayo.
1: Fíjate, y además, fíjate lo que son las cosas. Mucha gente pensaba, bueno, se va a ser Pedro Martínez de Valencia, si quizás lo vayan a echar mucho en falta o le vaya a costar un poquito adaptarse bien a los jugadores. El Valencia metiendo miedo en Europa, co-líder y haciéndolo divinamente.
0: Sí. Bueno, el Valencia tiene para mí un gran equipo. O sea, el fichaje de TJ Shorts con Brooks, con Nico. Yo creo que el Valencia tiene muy buen equipo. Yo creo que todavía es muy pronto. Queda pues, seguro mucha competición, pero yo creo que los equipos españoles, bueno, pues son referente en la competición, ¿no? Creo que los cuatro equipos pueden ser aspirantes a playoff y bueno, desearles la mayor de las suertes siempre que queden detrás mío, claro.
1: No me desvelo, eso es así, lógicamente. Que me ha encantado hablar contigo, que cumplas muchos más, que te regalen muchas cosas, Pablo.
0: Bueno, pues intentaremos, me haré el víctima para que me regalen cosas.
1: Yo no sé, hombre, allí te vas al zoco y seguramente ahí lo petan, ahí no hay problema,
0: Ahí no hay problema.
1: Un detallito,
0: ¿no?
1: ¿Se come bien? ¿Sí? ¿Comes bien?
0: Sí, muy bien. Los turcos en eso, digamos que no me puedo quejar, la verdad es que es lo que... lo que desde el primer día parece como que dudas, pero no, se come muy bien.
1: Bueno, bueno, pues que lo celebres bien, que te regalen muchas cosas y que los jugadores cumplan todo lo que tú les pidas. Así que con eso ya está.
0: Muy bien.
1: Un abrazo enorme y felicidades.
0: Un abrazo.
1: Gracias por estar siempre ahí mismo. Chao. Ahí estábamos con un crack como Pablo, un auténtico crack como Pablo Laso, que cada año nos atiende amablemente y nos alegra muchísimo que le salgan las cosas lo mejor posible también en Turquía. Carlos Santos, como siempre, un placer enorme. Muchas gracias.
2: Lo contamos. Fuerte abrazo, Vicente.
1: Un saludo. Chao. Recuerden que hoy tenemos una jornada apasionante. 8:30 de la tarde, el Barcelona se ve la cara contra el Maccabi de Tel Aviv. La misma hora, 8:30 para el Corner, Balconia contra el Dubai Basketball. El Armani Milán se ve las caras contra el Real Madrid a las 8:30 de la tarde. Y el Valencia Olympiacos a las 9:00 de la noche. Así que nada, mañana el Anadolu Efes contra el Bayern de Múnich a las 7:30 de la tarde. Así que mañana, pues nos pondremos la camiseta de Anadolu para animar a nuestro Pablo Laso. 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
1: Y antes de irnos con el opinador, que vamos a adelantarlo un poquito porque está previsto que al filo de las 6:15 de la tarde abre José Mourinho y Tchouaméni. O sea que, antes de nada, ¿necesitas alquilar maquinaria para tu proyecto? 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Saludo rápidamente a Luis Cortés porque hoy juega también la selección española en Estados Unidos, la femenina. Luco, buenas tardes.
15: ¿Qué tal? Buenas tardes, ¿cómo estáis?
1: Encantado de saludarte, con muchas ganas de ver a nuestro equipo nacional.
15: A la una de la madrugada, vas a tener que trasnochar, Vicen. Bueno, ¿cómo llevas eso?
1: Yo llevo bien. Hombre, hay gente en Valencia que lo lleva peor, ¿eh? Hazme caso, ¿eh? Al Xavi Mata, trasnocha. El Xavi trasnocha, que no te digo yo cómo, trasnocha.
15: Claro, aquí somos reyes en eso.
1: Hombre, me vas a enseñar ahí, hombre. Abrazo a toda mi gente aquí, de Valencia, que les gusta el trasnoche.
15: Aquí la una de la madrugada es como si fuera a las 6 de la tarde.
1: Por eso te digo yo.
15: Que aún te quedan horas para irte a dormir. Sí, sí, a la una de la madrugada en Filadelfia, tierra de Rocky Balboa,
1: sí,
15: del
1: señor.
15: Príncipe de Bel-Air.
1: Sí.
15: ¿No? Allí se enfrenta el segundo partido amistoso, las chicas de Sonia Bermúdez contra Estados Unidos, el primero 0-2.
1: Bien.
15: Con muchísimas bajas. En el primero no jugaron ni Cata Cole, ni Irene Paredes, ni María León, ni Aitana Bonmatí, ni Vicky López, aún así 0-2. Y hoy, pues más o menos, será un 11 parecido, entendiendo que hay un número de bajas importante. No estará Atenea del Castillo,
1: sí,
15: que está sancionada después de estirar del pelo a una contraria en el primer partido amistoso.
1: Ahí hay más pelo. Donde dicen que donde hay pelo hay alegría, por eso en Turquía hoy está en la josa que arde, decía nuestro Alejandro Segura. Pero claro, después de ver el tirón de pelos de Vinicius, pues claro, a lo mejor ya se... Claro, en el Madrid Atenea y tal, y dirán, oye, si tira Vinicius, pues yo también. Oye, cuidado, ¿eh?
15: Bueno, 2 minutos de diferencia.
1: Para que
15: primero
1: veas.
15: Primero fue Atenea.
1: Sí.
15: Y luego, 2 minutos después, Vinicius.
1: O sea que ha copiado día... Vinicius a Atenea. Cuidado con este tema, ¿eh?
15: Sí, ese día pensé,
1: ¿sí?,
15: que la vida es un juego, que estamos todos controlados. O sea, es decir, en el mismo momento, en dos partidos distintos, prácticamente a la misma hora, es expulsada Atenea por un estirón del pelo. 2 minutos después es expulsado Vinicius por un estirón del pelo.
1: Bueno, sí, brutal. Imagino que habrán puesto en Valdebebas, ahí no te tirarás del pelo al rival ajeno o algún tipo de mensaje subliminal. No lo sé.
15: Sí,
1: no
15: que
1: lo
15: es
1: sé.
15: Cierto que, sí. que es menos. Menos tirón de pelo lo de Atenea, ¿eh?
1: Sí.
15: Es tirón de pelo, pero sí. Es menos tirón de pelo que lo de Vinicius, lo de Atenea. Pero bueno, está expulsada.
1: Vale,
15: no jugará
1: vale.
15: en el día de hoy.
1: Bueno.
15: Ya después la selección española volverá a, sí. bueno, pues las jugadoras a sus respectivos clubes, porque la siguiente bueno. fin de semana ya hay jornada vale. liguera, tanto en España como en la Women's Super League. Hay 9 jugadoras de la Women's Super League en la selección española y por lo tanto ya vale. van a tener que preparar con sus clubes la siguiente jornada.
1: Pues como siempre, un placer enorme escucharte, Luco. Mil gracias, como siempre, por estar ahí y no fallar nunca. Un abrazo muy fuerte, cuídate.
15: A vosotros, un abracito, chao.
1: Chao. 13 minutos, vamos a escuchar, vamos a dar un poquito una tertulia express, que diría Sauki. Venga, estamos en radio.
16: ¡El opinador!
1: Tiempo del opinador aquí en la Radio del Deporte, Javi Domínguez, que asenta... Bueno, decía, sí, lo del pelo, chicos. ¿Por qué se tira la gente del pelo ahora? Buenas tardes.
17: Buenas tardes, Vicente.
1: No se tire a los pelos a los rivales.
0: Acuérdate lo que venimos de la CONCACAF, aquel que tenía la melena que le llegaba hasta el pie y le tiraba.
15: Era difícil no engancharte con el pelo, pero...
0: Sí, estamos de moda.
15: Está de moda, desde luego, está de moda, pero bueno. Hoy voy a saludar a Roberto Gómez Chávez, que ayer estuvo disfrutando como nosotros, bueno, disfrutamos poco, disfrutamos más de Aarón Palacio que de José Antonio Morante de la Puebla, que estuvo su hijo también en ese burladero, y bueno, estábamos todos con toda la ilusión del mundo, no pudo ser, no pasa nada, porque ahora en Zaragoza, viernes y sábado, vuelve Morante. Saludo rápidamente a nuestro Roberto Gómez. Robert, buenas tardes.
14: Buenas tardes, pero luego tuve un privilegio, sí, un privilegio. Sí. Gracias a Rafael García Garrido, el empresario de las ventas.
15: Le mandamos un abrazo enorme a Rafael.
14: Estuve con Morante de la Puebla, con Luis de la Fuente, con Carlos Sainz y con Mitchell.
15: Sí, señor.
14: Y Luis de la Fuente recibió un traje...
15: ¿Qué me dices?
14: De Morante de la Puebla.
15: Vaya, eso es un detalle de pureza. Sí,
14: de verdad, espectacular.
15: Qué bonito. Morante le brindó el toro, creo que fue a Carlos Sainz.
14: A Carlos Sainz, sí. Pero te estoy hablando después de los toros. Estuvimos con Carlos Sainz, con Mitchell, con Rafael García Garrido, con Luis de la Fuente, con el alcalde, con Borja Caravante, y fue emocionante la entrada de Morante de la Puebla.
15: Sí, sí.
14: Se quedaron solos hablando. Luis de la Fuente y Morante.
15: Le habrá dicho José Antonio, que a ver si llevas a mi niño rápido a la selección.
14: Estuvieron hablando del niño.
15: Si es que José Antonio no da punta sin hilo.
14: Estuvieron hablando del niño, pero bueno. Los consejos que le daba Luis de la Fuente a hablar.
15: Ya hablaremos de eso en profundidad, porque hoy, como estamos pendientes de que comparezca en rueda de prensa Mourinho, pues va a ser tremendo esto.
0: Ahora nos va a hacer la programación Mourinho.
15: Nos
0: metéis con Mourinho.
15: No, hombre, claro que no la hace. Yo estoy pendiente de Real Madrid Televisión, estaban poniendo una película muy bonita.
14: Por cierto.
15: El especialista.
14: Para mí, con amarilla. Con amarilla iba servido.
15: ¿Quién? ¿Lo de Vinicius?
14: Sí.
15: Las que tú quieras. Van a pitar el calendario que tú quieras, van a decir el reglamento que tú quieras y lo que tú quieras. Si es roja, es roja, sea Vinicius o sea el Sun.
14: Por intensidad, ya, intencionalidad, con amarilla iba servido.
15: La intensidad. Voy a saludar a Agustín Varela. Agus, buenas tardes.
16: ¿Qué tal, Vicente? Muy buenas.
15: Que hay que tirar el pelo. Somos muy deporantes, que vamos a decirlo. Ayer no estuvo su día, sí, pero bueno, tampoco.
16: Se le ha olvidado a Roberto, entre otras cosas, porque todos los oyentes no están enterados del asunto, que un traje de esas características vale un dinerito, ¿eh?
15: Eso es cierto.
14: Sí, señor.
15: Vale un dineral. Y más si es de José Antonio, Morante de la Puebla. Dí que sí, desde luego que sí. Buen apunte. Oye,
16: que digo que...
0: Pues ayer regaló dos. Uno a Carlos Sainz. Uno a Carlos Sainz en el Wellington y otro en Evia.
15: Será por dinero.
16: Pues fíjate, que Condertizia y Lombardo no pasaban esa
15: noche. Condertizia con Lombardo no pasaba nada. No, de luego que no.
0: Ahora, ya os vale.
15: No, fíjate que saludo a Oliván.
0: Ya os vale en vísperas de la Champions.
15: Saludo a Oliván.
0: Ya os vale.
15: Oliván, buenas tardes.
17: ¿Qué tal? Muy buenas tardes, compañeros.
15: Estamos a cuestas todavía con el pelo, chico. Que no hay que tirar del pelo que no hay que tirar del pelo a la gente, hombre.
17: No, hombre, eso ni del pelo ni de ningún sitio. y luego, pues hombre, estoy expectante, ¿no? Porque has dicho que habla Mourinho.
15: Sí, señor.
17: Hombre.
15: Es que el otro día se le olvidó que no le apetecía. Después de todo lo que había pasado, o sea, pues dijo, pues no sal.
17: En España se atreve, pero en Europa no.
15: Claro, esa es la diferencia. En Europa no hay...
17: La UEFA aprieta cuando no habla.
15: Claro, aquí no pasa nada si no habla.
17: Aquí no pasa nada.
15: Yo pensaba que aquí, digo, bueno, pues tendrá que salir. No, estaba yo pendiente de la rueda de prensa, digo, a ver qué dice.
1: El año pasado con el Benfica se saltó muchas ruedas de prensa, ¿eh?
15: Y hay multa, imagino, para eso.
1: No sé si en Portugal habría, pero el año pasado en
15: España
1: Portugal...
15: En España hay multa, Roberto.
1: En muchas previas de partido no hablaba, ¿eh?
15: ¿Tú qué sabes
17: la
15: esas
17: UEFA,
15: cosas?
17: Sí,
15: en la UEFA sí, pero en España da igual que no hable nadie, ¿no?
17: No debe haber.
1: Yo creo que en la previa no hay problema, pero creo que en el post sí están obligados a hablar. Creo que en la previa...
17: Hablan, ¿no? Los jugadores del Madrid.
1: Pero el entrenador sí. Yo creo que el entrenador está obligado a hablar después del partido.
0: Para preguntarle solo por el tirón de pelo, pues para eso...
15: No, hombre, no le van a preguntar por el partidazo que hizo el Madrid.
16: Pueden mandar al segundo entrenador a hablar, ¿no?
15: No, digo yo, alguien tendría
16: que hablar.
15: Caranca
17: antes, sí, alguna vez.
15: Sí.
17: Cierto.
15: Esas cosas no las terminé de entender, pero bueno, esa ha pasado página, el Madrid ganó al final. Bueno, pues mira, le expulsaron a Vinicius, pues que hubiera estado un poquito más listo y que piense que el Madrid, pues no, pues oye, pues tendrá que jugar un partido contra...
17: Para mí es roja, por cierto.
15: Para mí es roja como una catedral.
17: Reglamento en mano.
15: Como una catedral.
17: Como el para el comité técnico de árbitros.
15: Ya.
17: Roja. Sí, bueno, pues que, oye, en la vida, también, en la vida, o sea, hay unas leyes.
0: Sí, me parece muy bien.
17: En el fútbol hay un reglamento.
0: Aquí, para meterse con el Madrid todo vale.
17: No, es alucinante.
15: Me da igual que sea Vinicius, que hubiera sido... Digo, daba igual que hubiera sido...
17: Para mí la jugada es de roja. Claro. Para mí, ojo.
15: Vamos a ver, si hay unas normas, las normas son para cumplirlas, Oli. Si hay una norma que dice que si tiras a un señor del pelo
1: y tal, y pues no le tire del Señor del Pelo, y luego no se vuelve loco como si hubiera algo que ha pasado.
17: Y sobre todo luego no te rebotes, porque el estirón está ahí, ¿no?
1: Que digo, a lo mejor no me pillan, ya te pillan todo. Te sacas un moco, con perdón de la expresión, tan trincado. O sea, que es que no, es que ya...
18: Es que eso no es de interpretación, lo siento, Roberto, pero no es de interpretación.
17: Voy a decir una cosa.
18: Yo creo que esto es una jugada de manual, clarísimo.
17: Maestro, perdón por
18: es una roja como una catedral.
17: Maestro, yo no quiero que tú te montes en este circo.
1: No,
17: maestro, que
1: mira, noticia de última hora, nos apunta Toribio por línea interna, que va con retraso a la rueda de prensa. ¿Cómo sabían que teníamos que hablar contra...? Hostia, ya así voy tranquilo. Así voy tranquilo ya, digo, yo ya he hablado con Pablo Lasso, digo, mira, quieras que no, yo ya voy tranquilo de aquí
17: a... Que te iba a hacer un sauquillo, pero en toda regla,
1: no te hago sauquillo.
17: Mira, os voy a dar una
1: vale, y Agustín luego
17: En exclusiva os voy a dar, hombre, os voy a dar...
1: dinos.
17: Vamos, en exclusiva.
1: Noticia, bueno, en exclusiva.
17: Exclusiva respecto exclusiva. O sea, para el Comité Técnico de Árbitros...
1: Sí.
17: La jugada está bien arbitrada.
1: Vale.
17: Pero técnicamente, yo que dije, dije además en marca, dije que.
1: Igual
17: yo
1: creo que. ¿Te estás llevando esta segunda parte de explicación?
17: Y sí, y me contestan textualmente. Digo, no creo, yo creo que amarilla. Me contestan. Sí. Sí, por intensidad e intención podría ser amarilla perfectamente, pero las han tipificado todas como roja.
1: Pues ya se acabó.
17: Esto es oficialmente.
1: Vale, pues entonces si ya está tipificado como roja, pues se acabó la discusión.
17: Hasta hace 15 días eran amarillas.
1: Y no hay que marear la perdiz. O sea, ya. Si es roja, es roja. ¿Qué pone el
17: roja? Por intensidad.
1: Por intensidad.
17: E intención podría ser amarilla perfectamente. Pero las han tipificado todas como roja. Como irse al banderín, etcétera, etcétera. Estas que eran amarilla, una simple amarilla, pues se ha convertido en roja. Ahora, también hacer un debate. Pues yo creo que en el fondo lo que se desvía la atención es la clave.
1: Efectivamente.
17: Lo mal que está jugando el Real Madrid.
1: Claro, falta y, esto, y eso le viene de perlas a Mourinho, porque Mourinho llega, no sale en rueda de prensa, está muy enfadado, está indignado.
17: Y Vinicius en particular, ¿no? Y Vinicius, se debe centrar más en el campo.
1: Igual, igual sí.
17: Porque
1: igual
17: entre pitos y flautas, churras y merinas, no estamos viendo ni de lejos al mejor Vinicius, ¿no? Hace tiempo. Sí, pero que estemos hablando de esto a dos horas de que tres equipos españoles juegan su segundo partido en la Liga de Campeones, digo, ya os vale.
1: Yo no quería decir nada, pero el que has empezado tú has saltado como un resorte. Agustín remata y hablamos de lo de hoy, sí, claro que sí.
16: Que no, que lo que quería apuntar, que el reglamento está ahí, ayer se produce una jugada, a mí me parece, con todo el respeto del mundo, una gilipollez.
1: Sí.
16: Porque esto no se va a seguir dando. Ayer le sacan la segunda amarilla a Isaac Romero, en el descuento, por mandar a callar al público.
1: Sí,
16: era la segunda amarilla, el árbitro, sabiendo que tenía una tarjeta, que no había necesidad de esto, porque nadie del Levante iba a protestar si no hubiesen sacado tarjeta a Isaac Romero por mandar a callar al público. Bueno, pues lo expulsan. Esto, si se fundiera, porque el reglamento es claro, si se siguiese dando, que cada vez que un futbolista manda a callar la grada, pues le saquen cartulina amarilla, pues no pasa nada. Pero como esto no se va a seguir dando, no lo vamos a ver más veces, pues por eso digo que lo de ayer fue una gilipollez. Por los de Vinicius,
1: sí, pero
16: me parece también no es una cuestión grave, pero que es roja, lógicamente.
1: Pero te voy a dar solo un apunte también, un apunte histórico de esas cosas que tengo yo apuntado. Soy muy friki y apunto cosas que me parecen que son noticiosas a lo largo de la historia.
17: ¿Cómo te conozco?
1: Tal día como hoy, hace exactamente 27 años, Raúl González Blanco marcó un gol en el Camp Nou y mandó a callar esa manera. Hoy hace exactamente 27 años.
17: Y así ya le enseñaron... ¿Qué le enseñaron?
16: Pero entonces no estaba en el reglamento.
17: ¿Qué le enseñaron?
1: Pues le enseñaría la puerta para salir para después cuando se fuera al vestuario, porque nada.
17: El abrazo que yo le pegué al
1: acabar. Hombre, que le pegaste tú un abrazo, lo sé yo.
18: No, pero Agus, escúchame, expulsión reconocida por su propio entrenador, ¿eh? Su propio entrenador reconoce que está... eso sí, lo que dijo Luis García Plaza es que eso no se lo hacen a uno del Madrid, a uno del Barça.
17: Ya está Luis García Plaza.
1: Claro. Muy bien, era postillado.
18: Pero que esa Madrid en un partido que ya venía calentito de antes por la mañana, que se habían pegado ahí entre cuatro vándalos, y que luego lo calienta, porque es una actitud que no lo debe hacer en el campo, mandar callar y tal, y bueno, el lanzamiento de objetos al terreno de juego, tal, amarilla. Quiero decir que eso, el problema es lo de siempre. Se lo hace al jugador de Sevilla y a lo mejor no se lo hace a otro jugador.
16: No, el próximo que lo haga,
17: ahí tiene razón,
16: no, García. Fíjate,
1: ¿tú crees que el próximo que lo haga no lo van a echar, Agustín?
16: No, bueno, echarlo no, amarilla, porque amarilla, no es roja. Amarilla, segunda amarilla.
17: Eso era la segunda.
16: Bueno, ya lo veremos.
18: Bueno, si es del Madrid...
1: Tiempo al tiempo. Bueno, si es del Madrid o del equipo que sea, cada uno.
18: Si es del Madrid...
1: Las reglas son para todos iguales.
18: Ya.
1: No son iguales todavía.
18: ¿Ya hace bien el Madrid en protestar de los árbitros?
1: Claro, hombre. Y el Sevilla, y el Betis, y el...
18: Porque en esto va a estar Oliván... En esto va a estar Oliván, mi hermano Oliván, conmigo. Creo que tenemos en estos momentos la peor generación de árbitros de la historia del fútbol español.
17: Muy de acuerdo. Hace tiempo que los mantengo eso, Roberto. Y se demuestra a nivel internacional, no pintamos nada en los mundiales, no pintamos nada en la Eurocopa, no pintamos nada en ningún sitio, ha bajado mucho el nivel y, bueno, el hecho de que sea comidilla y comentario cada lunes, por encima de cualquier circunstancia deportiva futbolística, el rendimiento o la actuación de los árbitros creo que es muy negativo.
16: Yo ya dije que desde que se fue Luis Medina Cantalejo, que estaba la cosa regular, que a mí me daba la impresión de que cada vez estaba empeorando más la situación. Y no es que me dé la impresión, es que ya es una realidad. Estoy totalmente con Roberto.
18: Pero rectifiquemos, pero cuidemos a mi amigo Fran Soto.
16: Bueno, pues Fran Soto tendrá algo que ver en el nivel de la culpa es mía.
18: Lleva 15 días, o sea, Fran Soto, que lleva 15 días, es el culpable de la situación.
1: No, hombre, no.
16: Pero no, que no es mía la culpa.
1: La culpa no es de Agustín, eso estoy de acuerdo contigo, Agus. La culpa tuya,
16: de los
1: tuya
16: que
1: no.
16: Están ahí, ¿no? Será de los que están ahí los que hacen, los que eligen qué árbitros suben, qué árbitros bajan, sí. Si uno tiene nivel para pitar en primera o no. Y hombre, es muy triste, como decía Oliván, que llegue el Mundial y a los árbitros españoles pues le echen la misma cuenta que a mí, poco más o menos.
18: Lo
16: que
18: aquella sí, generación de los Guruceta, Sánchez Arminio, García de
1: también tuvo sus tardes,
18: Marcos,
1: Martín, también tuvo sus tardes Guruceta, Roberto, Nieto. Para mí uno de los mejores árbitros que hemos visto nunca, pero sí que todos,
17: si ha
1: todos
17: mejores,
1: si
17: mejores
1: todos nos equivocamos, árbitros, sí. Robert y Oli, claro, Agustín, claro. Y Javi, si todos, eso está claro, todo el mundo se equivoca. Lo que pasa es que muchas veces pues oye, pues
18: me preocupa el silencio. Ay, estampa de
19: no,
18: Javi Domínguez.
19: No, Roberto, no. Yo lo que hay demasiado.
18: ¿Cómo te conozco?
19: No.
18: ¿Cómo te conozco, Javi? Yo te quiero.
19: Yo no estoy en esta línea vuestra, ¿eh? No estoy en esa línea vuestra. Hay demasiado ruido en torno a los árbitros. A ver si no vamos a creer ahora que en Europa Vincic, Kovács y estos son la leche. No. Se equivocan tanto o más que los españoles. Exacto. Se equivocan tanto o más que los... Y lo hemos visto en el Mundial.
16: Pero no se meten en tantos líos.
19: Ya, lo que pasa es que aquí hay mucho ruido, Agus. Hay mucho ruido, Agus. Demasiado ruido. Yo creo que aquí hay...
18: Se la pongo
19: aquí
18: a
19: hay, aquí hay cinco, y diría más de cinco árbitros...
18: Votando
19: de top,
18: Javi
19: top,
18: a Ortega.
19: Top europeo, ¿eh?
18: ¿Es culpa del VAR el que ha hecho peores a los árbitros?
1: Sí, sin duda, vamos.
17: No les... Yo creo que...
19: Claro que sí.
17: Puede ser una herramienta que les ha perjudicado.
19: Claro que sí, seguro.
1: Se ha perjudicado.
16: No, pero una herramienta
1: fantástica. Es una herramienta fantástica porque...
17: Bien aplicada,
1: bien aplicada y sobre todo corrige muchísimos errores. Desde luego que sí, y ha tenido... Claro,
17: pero ha dado pie a muchas polémicas y la verdad es que yo creo que en general no ha beneficiado al fútbol. Y estoy con Agustín en el sentido de que era una herramienta, casi todos estábamos de acuerdo, Roberto ya era contrario en su día y con el tiempo le he tenido que dar la razón. Creo que no ha mejorado para nada el mundo del fútbol en
16: general.
17: Hombre,
16: los fueras de juego sí. Pero fuera de juego es evidente que es una cuestión ahora mismo con la máquina fantástica, ¿no? Esto sí.
17: Fuera de juego y el gol de la raya sí, pero luego... Cuando hay interpretación o cuando hay un penalti, ahí ya entramos en polémica.
16: Eso ya es otra cosa. Pero los fuera de juego, por ejemplo, me parece que es una herramienta...
17: Aunque también te digo una cosa, Agus, ¿no? Hay fuera de juego que también... Lo de la maquinita y la uñita también...
19: Ya dudamos de todo, Oli. Sí, ya dudamos de la máquina, dudamos de la raya, dudamos de la línea...
17: No es que dudemos, pero...
19: Es que al final es muy difícil.
17: Pero yo creo que el espíritu de la norma también muchas veces ha de ser flexible, ¿no?
19: Ya.
17: Y a veces te pitan un fuera de juego por media uña que dices, chico,
18: ¿cómo es Kai Wenger?
17: Arsen.
18: El entrenador. Bueno, ¿cómo es Kai?
19: Porque bueno, como entrenador del Arsenal hizo una época buenísima y ahora es un intenta darle nuevas ideas al fútbol, pero que muchas de ellas son equivocadas.
18: ¿Y qué ha dicho del fuera de juego de la uñita? ¿Qué dice Ortega? Que tenemos que actualizarnos. ¿Qué dice?
1: Sí.
17: Lo ha puesto en duda, como lo que comentaba yo. Claro, es que el futbolista, el que has jugado fútbol, hay jugadas que realmente... Hay goles que no se pueden anular. Ahora, la maquinita...
16: ¿Cuál es el límite, entonces? Pues vale. ¿Un metro o medio metro?
1: Habría que ver que si medio cuerpo, un cuerpo entero... Bueno,
16: cuando pongas un metro, pues la gente dirá, es que no había había un metro y un centímetro, ¿qué más da? Claro, es que...
20: Es muy difícil arbitrar, de todas formas.
19: Muy difícil.
20: Para mí es lo más difícil del fútbol,
19: sin duda
20: ¿eh?
19: Alguna. Y sometidos a la presión que les sometemos
1: en
19: todo.
1: Pero hay que, yo creo que sobre todo hay que respetarles.
20: También es lógica la presión, Javi.
19: Claro, sí, estoy de acuerdo.
20: Estos árbitros son profesionales.
19: Y que los equipos se juegan mucho y se juegan mucho los entrenadores.
20: Antes hablaba Roberto del tema de los Guruceta y compañía. Bueno, aquellos tenían su profesión al margen del fútbol, ¿no? Y se les exigía también, pero no eran profesionales. Ahora es que ganan mucho dinero y evidentemente luego pues hay que demostrarlo en el campo siendo los mejores, ¿no? Yo creo que no estamos en un buen nivel arbitral en general.
19: Lo que es verdad es que nos está castigando mucho que efectivamente Hernández llegue al Mundial y solo pite un partido, que no haya árbitros en finales, que no, eso nos está castigando mucho. Y yo creo que eso está, evidentemente, nos está castigando.
20: Pero los equipos españoles,
19: el asunto Negreira nos está castigando. Sí, a nivel europeo, a nivel de que nuestros árbitros en rondas finales y en Mundial, que no puede ser que llegue el Mundial y que Hernández Hernández solo le solventen un partido y para casa. No puede ser.
1: No puede ser.
19: Y yo creo que Hernández Hernández es mejor. El mejor árbitro que muchos de los que estuvieron allí.
16: Decía que desde el VAR es para todos los gustos. Esta mañana, o este mediodía, ha comparecido de cara a partir de mañana Pellegrini, que creo que lleva un rato en esto del fútbol, y ha dicho, puesto un ejemplo, ha dicho que el VAR es una herramienta para el Fantástica, porque con el VAR, por ejemplo, no hubiera ocurrido lo que ocurrió en el partido del Málaga en Dortmund.
19: Claro.
16: Por poner un ejemplo, situaciones que
19: lo consideramos como uno de los grandes robos, ¿no? Del fútbol europeo en los últimos años, es verdad lo que le pasó al Málaga, sí.
20: Por eso digo, ha habido muchas jugadas de ese tipo, ¿no?
1: Sí.
20: Y que se han decidido títulos por fuera de juego que evidentemente luego el VAR lo hubiera corregido, ¿no? Pero bueno, eso ya es historia.
1: Pero ha habido muchas historias y hemos venido escuchando en los últimos días el dato este de que al Madrid le habían anulado hasta 42 goles ilegales gracias al VAR. O gracias o a pesar del VAR o con el VAR. Después estaba el Atlético de Madrid y Villarreal.
20: Ya apareció el Real Madrid.
1: 20 goles por
20: el VAR. Ya apareció el Real Madrid.
1: El Barça, séptimo de la lista, con 19 goles anotados por el VAR en la Liga desde el año 2018. Había datos y tal. Entonces, ¿qué significaba? Que antes no había VAR y como no había VAR, subían los goles esos que eran raros, ¿o cómo?
16: Yo suelo decir, y digo, Vicente, que si es una norma que no le gusta ni al Madrid, ni al Barcelona, ni al Atlético, entonces es que es buena.
1: Entonces debe ser buena.
16: Sí, entonces es que debe
1: no
16: ser buena.
1: No te digo que no, ¿eh?
20: Buena teoría.
1: Bueno. Oye, ¿qué tenemos? Que tenemos hoy por delante tres partidazos que no sé cómo lo veis, lo de hoy. De momento el Barcelona en Turquía, tenemos el Atlético de Madrid partidazo contra el Manchester United, que hay que verlo venir. Y luego el Villarreal también, que a ver si...
19: Como diría Roberto, ganan los tres.
1: ¿Ganan los tres, Roberto?
19: Me adelanto lo que va a decir Roberto.
20: Yo lo veo favorito. Pero un termómetro el partido esta noche, sobre todo para el Barcelona, porque estamos viendo que el Barcelona... No sé si suena fuerte, se está paseando por la Liga Española, ¿estamos de acuerdo o no? Prácticamente.
21: Totalmente, de momento
20: la superioridad
21: ha ganado todo.
20: Nadie puede cuestionar el juego. Ahora quiero ver yo al Barça en Europa.
1: Pero estamos en octubre, también te digo,
20: Sí. Es importante para el Barça, Tiene frentes importantes, PSG, Real Madrid. Ahí se puede ver un poquito el baremo de este Barça, ¿no? Sí, por eso te decía. Y luego el Atlético de Madrid. El Atlético de Madrid que está bien.
21: O sea, muy bien.
20: El Atlético de Madrid está bien. Hoy yo supongo que será Julián Álvarez por fin titular, sí, ¿no? O sea, que eso, por lo menos, lo que ha comentado José a lo largo de la mañana y que he tenido la oportunidad.
1: Y si marca gol, Robert, pues igual la gente empieza a perdonarle un poquito, ¿o no? Bueno, o igual no.
19: Se han friado.
1: Yo creo que ya se han friado mucho, ¿no?
19: Sí.
1: Pero los goles...
20: ¿Tus niñas qué dicen?
1: Mis niñas no les ha gustado.
20: Pero
1: no le han gustado nada.
20: Yo
1: no meto cizaña en casa, ¿eh? Ya sabes que yo no meto cizaña en casa, pero a mis mujeres no les ha gustado la historia.
20: Bueno, Vicente, ¿no? Pues entonces... marca un hat-trick y sale a hombros.
1: No. Pero bueno.
16: En cuanto marque dos goles se olvida todo.
1: ¿Qué ya te digo yo? Cuando marque dos goles, qué bueno era este chico, ya decía yo, que si el Mundial.
20: Sí, lo hemos vivido ya con otros.
1: Pero eso es así. Pero bueno, es importante, el Atlético de Madrid, señor, yo no sé, decía José, vamos a ir despacito porque aquí el personal, como se viene arriba, dice, claro, es que el 5 de junio hay una final en el Metropolitano. Imagínate lo que sería para
20: presión,
1: para
20: eso es presión.
1: Eso es presión, Roberto.
20: Sí. Mucho, hombre.
1: Sí.
20: Mucho. Las finales en casa son puñeteras,
22: Oye. Llevan una presión añadida. Muchas finales, una llegó al Inter, que por cierto que la ganó con Mourinho, otra, recuerdo, del Hamburgo, y otra tercera. Ha habido tres finales y en ninguna estuvo el Real Madrid.
20: No, pero Mourinho la ganó en Madrid, ¿no?
22: He estado en Barcelona dos finales, he estado en dos finales, que una me parece que ganó el Inter, ¿no? Y otro el Manchester de Beckham, me parece, ¿no?
1: Fíjate.
20: Sí, correcto. Iba ganando el Bayern.
1: El Bayern.
20: Entre los últimos minutos de la prórroga. Para mí es una presión muy fuerte. Es cierto que habla... de la instalación del Metropolitano, que es un estadio espectacular,
22: Y ojo, que en menos de 10 años ha organizado dos finales continentales, que eso habla muy bien de la organización y de la fuerza que tiene el Atlético de Madrid. Pero para el equipo, diga lo que diga el Cholo Simeone, es, yo creo, una presión tremenda, una presión tremenda, una presión tremenda que espero sepan digerir, porque es que la final es en el Metropolitano. Uh-huh. Es que el Atlético de Madrid ha jugado tres finales fuera del metro, del Calderón y del Metropolitano. Sí. Entonces, no sé. Paso. Para mí eso es una presión
1: muy grande. Yo creo que despacito, sí, yo creo que cada partido. De momento intentar ganar hoy al Manchester United. Sí. Y luego ya Dior dirá al Manchester que no llega en su mejor momento tampoco. No. Igual es un buen momento para. Bien, 3.500 guiris, 3.500 ingleses ahí con ganas de pasarlo bien.
20: Bueno, eso no marca
19: el Manchester. Ya, no marca el Manchester, goles, con, ¿no?, perdón, Vicente, solo asusta ya por el nombre, nada más.
1: Es la historia.
19: No asusta, eso, la historia.
1: Es la historia. Y te acuerdas de Beckham, te acuerdas de Ferguson.
19: Claro, es así. Y de la cantidad de seguidores que tiene por el mundo, pero solo eso.
22: ¿Será el momento de salir? Si quieres, os narro en. Porque está el autobús ya preparado. ¿Sí? Si queréis, os puedo narrar la salida.
1: Lo veré de casa, ¿no? Qué bien colocado tiene la ventana de tu casa, es que da gloria, ¿eh?
22: Hombre, lo veo.
1: Hombre, por favor. Y luego el Barcelona en Turquía. Yo no sé cómo ves lo de Turquía. Siempre ha sido un estadio, la Lisa Millén, que de estos que imponía, ¿eh?
20: Siempre se habla de eso, ¿no? De los estadios turcos, el ambiente, pues las encerronas. Pero bueno, yo creo que el Barcelona, fíjate, estos jugadores, el Barcelona tiene 9 campeones del mundo, están acostumbrados a jugar en cualquier ámbito y ante cualquier ambiente, ¿no? Creo que es muy superior al Galatasaray, pero bueno, es decir, son partidos que estás en un ambiente pues enrarecido y que tienes que ganar, ¿no? Y que es una buena prueba de fuego para mantener pues ese buen nivel de juego, que lo ha ganado todo en España, en la Liga, que Europa es otra historia, y como te decía antes, ¿no?, que es un mes de octubre en el que vamos a calibrar si ciertamente este Barcelona puede mantener el ritmo que hemos visto hasta ahora, ¿no?, que lo ha ganado absolutamente todo con una solvencia tremenda, jugando muy bien al fútbol, rotando a jugadores, es decir, moviendo mucho esa segunda línea, y creo que hasta el momento pues es impecable el rendimiento del Barcelona, pero bueno, el mes de octubre ya empieza
19: a dar
20: más dificultad.
19: Tiene Betis y PSG antes del Clásico, y son dos, y te va a medir mucho.
1: Tú fíjate, en partido que va a estar el de Galatasaray contra el FC Barcelona, va a tener la presencia, como nos contaba el propio Pablo Lasso, que le han invitado al partido hoy, y le pregunta, digo, ¿y con quién vas? Y claro, que imagínate, dice, hombre, si me preguntas quién quiero que gane el Galatasaray o el Barcelona, si me preguntaras quién quiere que gane, si jugara el Real Madrid contra el Galatasaray, te diría el Real Madrid. Claro. Digo, pues entonces ya no digas nada más. Eso sí, ¿sabes lo que ha dicho Roberto Gómez? Que digo, ¿y a quién ficharía del Barcelona para el Real Madrid? Y lo tenía más claro que el agua, Pablo Lasso, que le gusta mucho el fútbol. Rodri,
20: hombre,
1: el nuevo jefe del Barça, Oliván.
22: Lo que me extrañó es que no lo fichara el Real Madrid, que lo tenía.
20: Ese
22: es el gran error que ha tenido.
1: No, igual no es el error, igual es la decisión que tomó el chico, ¿no?
16: Bueno, eso es, pero no lo fichó, bueno. O el futbolista no quiso.
1: Igual el chico no quiso ir, ¿no? El jugador. Pues le gustaba si más mañana, le gustaba más el proyecto del Barcelona.
20: En su momento se manifestó que también le gustaba el Real Madrid, y él, claro, es de allí. Lo que pasa que yo creo que desde las posiciones del Real Madrid, desde las altas esferas, tampoco presionaron al 100% para fichar a este jugador. Yo no sé si porque era el fichaje de otro candidato a la presidencia, rival de Florentino, pero creo que no se apostó al 100%, y además creo que...
22: Pues se van a arrepentir, Oli.
20: Creo que erróneamente, porque
22: se van a arrepentir.
20: Exacto.
16: Pero, Oli,
20: si algo le falta a este Real Madrid es un jugador como Rodri.
16: Pero, Oli, eso es marcarte un tanto. Si tú le quitas... Mira, no, el fichaje que decía este hombre que iba a traer no es otro este hombre. Lo traigo yo y aquí está ya.
1: Sí, eso, bueno, sí que hubiera sido tremendo, ¿eh?
19: Cada partido de Rodri.
20: El tanto se lo ha marcado el Barça.
19: Cada partido de Rodri es una lección. Cada partido de Rodri es una lección de fútbol. Y esa es la realidad. Esa es la realidad, porque es que está a un nivel después del Mundial que lo mantiene. A lo mejor te da un poco de altibajo, pero cada partido es una lección de fútbol de Rodri. Y esa es la
22: realidad. No os carguéis a Pedri.
1: No os carguéis a Pedri.
22: No, no, no. Os conozco.
20: Sí, no, pero es verdad lo que decía Javi, ¿no? Es un jugador que se ha adaptado también, que parece que lleve 4 o 5 años
19: total,
20: en el Barça.
19: Total.
20: Y tiene una jerarquía en el vestuario. Yo le veo a bien corto plazo como uno de los capitanes de ese vestuario, porque le ves en el campo como manda, tiene mucha jerarquía. Son 9 jugadores de la selección, con lo cual ya están muy habituados al juego de Rodri. Y me parece un fichaje fabuloso por rendimiento propio del club, que quizá no lo necesitaba el Barça al 100%, pero ha mejorado mucho esa parcela, y además, pues evidentemente, lo que comentábamos antes, ¿no? Se lo arrebatas a tu más inmediato rival, ¿no?
22: ¿Llegará al 2030?
19: Sí, hombre,
20: yo creo que sí, creo que sí, ¿no?
19: La lesión le respeta.
1: Estamos en el 26, ahora quedan 4 años.
20: Yo creo que sí.
1: Sí, sí.
20: Y el Villarreal, a mí no me gustó nada.
2: Además, le están dosificando bien, Roberto. Flick hasta el momento, si los partidos más o menos van bien, fíjate que en el minuto 30 de 20 y pico de la segunda parte, ya acostumbra hacer el cambio que entre el chaval Bernal y le está dosificando mucho a Rodri, con lo cual yo creo que es un jugador que si le respeta las lesiones, lo que todos deseamos, pues ¿por qué no va a llegar al 30, no?
20: Y el Villarreal. Sí, el Villarreal. Sí, a mí no me gustó nada el Villarreal la pasada temporada, no sé si estáis de acuerdo.
2: No, nada, nada. Fue fatal el recorrido
1: de Villarreal.
2: Creo que hizo un punto solo, ¿no?
1: Sí, sí, muy mal.
19: Yo es que tengo ganas de que le vaya bien a Íñigo Pérez. Porque sí, es que Íñigo Pérez creo que me parece que es un chaval. Es un chaval que dio gusto verle el año pasado en el Rayo. Es verdad que es el Rayo, pero joder, me apetece ver que ese chico le vaya bien y que yo creo que tiene buena plantilla.
2: Sí.
19: Yo quiero mucho al Villarreal quiero que también vaya para adelante. El año pasado fue una Champions malísima para el Villarreal y necesitamos también que esté arriba.
1: Un equipo que cae bien.
19: Claro que sí.
1: Cae bien porque hace las cosas bien, con mucho criterio.
2: Vicente, lo del año pasado es absolutamente anormal, sacar un punto en toda la Champions, un equipo además muy bien armado. Yo creo que hoy es favorito ante el Napoli. Pero bueno, vamos a ver, hay que jugar por esto de la Champions. Evidentemente los que están ahí son muy buenos todos, ¿no?
1: Oye, aguántame, antes de que me digas eso, ¿os dais cuenta? Me dice Javichu que si doy dos consejos comerciales toda la tarde, por lo que pueda venir, le puede venir a los
20: oyentes.
1: Venga, vamos a ir.
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1: Oye, antes de continuar con nuestros contertulios, se sienta Tchouaméni. Primera pregunta, le han preguntado por Villarreal, ha dicho que no quiere hacer ningún tipo de comentarios. Os despido, si me permitís, os doy las gracias y escuchamos a Tchouaméni. Chicos, venga, vamos a escucharle, venga.
6: La verdad es que yo tengo mi opinión sobre eso. Lo resto es vuestro trabajo de hablar de lo que necesitamos o no con los jugadores que tenemos en nuestra plantilla. Damos todo con las características que tenemos. Somos jugadores élites en características distintas. Pero bueno, lo más importante es que seguimos a trabajar como equipo en el medio centro y ayudar al equipo a ganar partidos.
7: Hola Aurelian, Abraham Romero, El Mundo. Hace 10 años, justo en esta rueda de prensa, Cristiano Ronaldo habló en la rueda de prensa previa de un Roma-Real Madrid y le preguntaron por la relación entre la delantera del Real Madrid, entre Benzema, Bale y Cristiano, que decían en ese momento que no se llevaban tan bien como la delantera del Barça, fuera del campo. Te quería preguntar, él deja una frase además de que las comidas, los besos y los abrazos no valían de nada, que lo importante era lo que pasaba en el campo. Te quería preguntar si estás de acuerdo con esa frase y cómo está el vestuario ahora mismo.
6: Yo creo que para nosotros lo máximo es en el campo. Puedes preguntar a los delanteros las relaciones que tienen entre ellos, pero de lo que he visto en el campo, en el día a día, es que tenemos una buena relación en el grupo y bueno, cada jugador intenta ayudar al máximo el equipo y ahora el fichaje de Jan que va a ayudarnos un poquito más también y todos vamos a dar todo para ganar títulos ese año.
8: Aurelian, ¿qué tal? Aquí Rubén Cañizares de ABC. Siguiendo un poco con la pregunta del compañero de Iván, ha dicho que tú tienes tu opinión sobre el centro del campo, sobre si el equipo necesita un futbolista de un perfil más creativo, más parecido a lo que había en su momento con Kroos y con Modric. ¿Cuál es esa opinión? ¿Qué opinión tienes? ¿Crees que el equipo necesita un futbolista así o que es suficiente contigo y con Valverde ahí en el doble pivote?
6: No voy a hablar de ese tema. Creo que lo más importante es hablar del partido de mañana. Puedes preguntar esa pregunta al entrenador o al presidente o no sé, pero soy un jugador, tengo mi opinión, pero no voy a hablar de eso hoy.
9: Buonasera, Alessandro Sticozzi, ST News. Secondo te c'è un giocatore della rosa della Roma che affronterete domani che giocherebbe nel Real Madrid? E se sì, quale?
6: Ti assoblerà Roma? En mi italiano no es tan malo. No sabemos que vamos a jugar contra un grande equipo. Roma, yo miro los partidos de la Roma mucho y sabemos que mañana va a ser un partido difícil para nosotros, sobre todo fuera de casa, pero tenemos las calidades para ganar ese partido y vamos a intentarlo seguro.
10: Hola Aurel, ¿qué tal? Miguel Ángel Toribio en directo para Radio Marca. Lleváis 9 partidos con 2 derrotas. Hay críticas por vuestro juego. En algún momento el público del Bernabéu os ha pitado. Tú que llevas ya aquí un tiempo, ¿percibes algo diferente con respecto a las últimas temporadas? ¿Ves cosas que se parecen? ¿Te preocupa esa crítica y que a veces el equipo no esté jugando fluido?
6: No, sabemos que cuando jugamos para Madrid hay críticas. Al final lo más importante es seguir con la cabeza fresca, seguro intentar de mejorar como equipo, como colectivo, porque seguro que podemos hacer las cosas mejor y trabajamos cada día en el entrenamiento para mejorar y ganar partidos. Pero al final lo sabemos, lo más importante es lo que ganamos al final de la temporada y vamos a luchar para ganar títulos.
8: ¿Qué tal, Aurelian? Luis Castro de Radio Nacional. Yo quería preguntarte, siguiendo en la línea del compañero, sobre el juego. Los últimos partidos estáis ganando, o esas últimas derrotas, y ha habido problemas de juego. ¿Crees que el equipo tiene un problema de juego, de mover la pelota, de llegar al campo contrario, de generar?
6: Como he dicho, hay muchas cosas que podemos mejorar. Sin y con balón, seguro que no hemos jugado nuestro mejor juego desde el principio de la temporada. Pero sí, hablamos con el equipo, trabajamos al entrenamiento y seguro que vamos a mejorar sobre eso.
2: Hola, Aurelien, ¿qué tal? Olivier Lorenzo, El País. Después de cada partido, especialmente en Europa, porque los datos son públicos, hay una estadística que se comenta bastante, que es el número de kilómetros recorridos que recorre el equipo, que recorren los dos equipos. Habitualmente el Madrid suele quedar por detrás del rival. ¿A ti qué te dice ese dato? ¿Qué importancia le das? Gracias.
6: Creo que es una cosa de correr, pero tenemos que correr de manera inteligente también. Esos son estadísticas, a veces demuestra lo que tenemos que hacer más y a veces no, porque seguro que hay partidos donde hemos jugado muy bien y no hemos corrido mucho, entonces depende del partido.
8: Aquí Aurelian, José Padilla de Defensa Central. Desde que volviste de la lesión, lo has jugado prácticamente todo. Quería preguntarte por el entrenador, por José Mourinho, si ha tenido alguna conversación.

0: tenido 4 entrenadores diferentes ahora con José Mourinho. Siguiendo un poco con lo que decías ahora, quería preguntarte qué te pide él en el centro del campo que no te haya pedido otro entrenador, si hay alguna diferencia y cómo de cómodo te sientes tú con lo que él te pide. Gracias.
1: Valencia, equilibrio, creo que es importante, sobre todo con todos los jugadores ofensivos que tenemos en el campo, y luego también con el balón, mirar adelante e intentar marcar goles y asistencia, pero sí, sobre todo el equilibrio, perdona, del equipo.
2: Vamos a hacer las dos últimas preguntas, two last questions here.
3: Muy buenas, Aurelian. Aquí Nacho Barragán para Madridistas Real. Quedan menos de 2 semanas para la entrega del Balón de Oro. Te quería preguntar quién se lo merece para ti.
1: Seguro que para mí Kylian lo merece. Ha jugado una temporada increíble, y si no es Kylian, otros franceses como Ousmane y Michael Olise que lo merecen también.
4: Salve, Manuel Echoleste, Soccer Magazine.
5: A lo largo de los años Mourinho se ha descrito como un entrenador que a lo largo de los años a Mourinho se le ha descrito por la prensa como un entrenador que piensa mucho en el resultado y poco en el buen juego. ¿Nos puedes indicar una característica en la que te sientes mejorado desde que ha llegado a Madrid?
1: ¿Inglés, por favor, o español? Porque eso...
5: Pero hay traducción.
6: Está traduciendo el jefe de prensa del Real Madrid a Chomini.
5: No se oye.
1: Eso es tu opinión. Seguro que el míster, quiere ganar, y creo que es lo más importante.
2: Gracias.
1: Segundado, ¿no?
2: Sí.
6: Bueno, pues termina la comparecencia de Aurélien Tchouaméni, el jugador del Real Madrid, a puntito también de escuchar a José Mourinho. José Mourinho que el otro día, recuerden, no estuvo en la comparecencia después del partido de Liga. Por tanto, hoy se augura una rueda de prensa entretenida, calentita, donde las haya, ¿eh? Te recuerdo que seguimos aquí en Radio Marca, seguimos en el programa de Ortega. Hemos tenido tiempo de tertulia, hemos tenido la oportunidad de... 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Y la prioridad que tenemos aquí también en la Radio del Deporte es ofrecerte siempre la mejor información y sobre todo contarte pues los próximos eventos que vamos a tener importantes. 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

0: Aquí seguimos en la radio El Deporte, en Radio Marca, a las 6:30 de la tarde, 5:30 en la Comunidad Canaria. En nada va a comparecer José Mourinho. Le está dando un poquito de tensión, le está dando un poquito de suspense, ¿eh? Como las películas de Alfred Hitchcock. ¿Para qué? Pues como el otro día no salió en rueda de prensa, dirá la gente, a ver si este se va a rajar y no va a salir hoy. No, en principio la UEFA es un poquito más seria con ese tipo de cosas y probablemente dentro de un instante tendremos la oportunidad de escuchar a José Mourinho en la previa de ese partido de mañana del Real Madrid frente a la Roma. Ya hemos escuchado a Aurelien Tchouaméni y ahora va a llegar el turno del técnico portugués del Real Madrid, ¿eh? 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Es el eslogan que tienen los amigos de Neumáticos Continental, y aquí te lo contamos en Radio Marca, en un día en el que cumple años, entre otros, fíjate, Rafa Valero, el que fuera compañero nuestro de Radio Marca en Vigo. Le mando un abrazo enorme a nuestro Rafa Valero, que cumple años en el día de hoy. Gonzalo Fernández Castaño, pedazo de golfista, que cumple ya 46 años en el día de hoy. 59 cumple Alfredo Santalena, el que fuera jugador del Atlético de Madrid o del Deportivo de La Coruña. Se sienta José Mourinho, le escuchamos Radio Marca en directo.
1: Por favor, recuerden una pregunta y hay que identificarse antes.
2: Buenas tardes, mister. Julio Bermúdez aquí. Hola. En directo en Real Madrid Televisión. Vuelve la Champions más de un mes después de la victoria contra el Inter en el Bernabéu. ¿Cuáles cree que pueden ser las claves para conseguir la victoria frente a un equipo que no conoce la derrota esta temporada? Gracias.
3: Jugar muy bien. Hay que jugar muy bien. Nos ha tocado en los dos primeros partidos, nos ha tocado los dos equipos más fuertes de Italia. El primero hemos conseguido sacar los tres puntos, mismo con las dificultades de tres jugadores con suspensión de la temporada anterior. Ahora nos toca Roma, equipo fuerte, equipo motivado, seguramente por volver a jugar un partido de Champions en el Olímpico, con un público que juega. No es un público que viene al partido para ver el partido, es un público que viene para jugar y juega. Para sacar los puntos hay que jugar muy bien, porque tenemos por delante un adversario importante. No es todavía el momento de la presión de la Champions, no es todavía el momento de knockout, estás dentro, estás fuera. Tenemos 8 partidos para hacer los puntos para cualificar, pero la presión nos metemos nosotros mismos porque queremos ganar.
4: Hola, mister. Aquí al fondo Nico Díaz Menéndez para Televisión Española. Es su primera comparecencia después de lo ocurrido el sábado, de la no rueda de prensa. Quería preguntarle qué nos quiere comentar sobre lo vivido el sábado en el Bernabéu.
3: Nada, no quiero comentar nada. Partido de Champions, no tengo que comentar nada de lo que pasó en partido de campeonato.
5: Hola, ¿qué tal, mister? Buenas tardes, Javier Herraez de la cadena SER. Si hay alguien que se desenvuelve bien en la sala de prensa donde está usted, es José Mourinho. No sé si se fue indignado del partido del sábado en el Bernabéu, por qué motivo usted no quería explicar lo que ocurrió, porque le vimos en la zona técnica con protestas constantes por la actitud o por el árbitro, y luego no compareció. No sé si fue por indignación o...
3: He dicho ya a tu compañero que no quería comentar, pero voy a intentar que sea la última pregunta en ese sentido. Yo os invito solo a ver el primer minuto del partido contra el Villarreal. Basta con ver un minuto y después, si quieres, cuando jugamos domingo, si quieres sábado, comentamos. El primer minuto es suficiente. Para quien sabe.
0: Habrá que ver.
6: Hola,
0: el primer
6: buenas
0: minuto.
6: Buenas tardes. Miguel Ángel Díaz de la cadena COPE. Quería preguntarle si se fía más de los árbitros en Europa, en la Champions, que en la Liga.
3: No, me fío de todos los árbitros. Única cosa que me hace, como se dice, hacer así al nariz, es cuando por norma se sabe el nombre del árbitro 24 horas antes del partido y al final se sabe con 3 semanas antes del partido. Este es el único tipo de cosa que no me hace confortable. Después, sea campeonato, sea en Champions, antes del partido yo tengo siempre las mejores sensaciones con los árbitros. Tengo confianza y espero que todo vaya bien para los 3 equipos. Para los 3 equipos, espero que todo vaya bien y no tengo ningún sentimiento negativo.
7: Hola, mister. Marcos Benito para El Chiringuito. ¿Siente que sus jugadores juegan cohibidos cuando sucede lo que ha pasado el sábado, por ejemplo, en la Liga Española? ¿Los jugadores del Real Madrid sienten que meter la pierna es más complicado quizás que en Champions o que en otra competición por lo que pueda suceder?
3: Yo pienso que cuando tú me haces esta pregunta, tú sabes la respuesta. Pero por algún motivo, no, en vez de me hacer esa pregunta, no lo quieres decir tú. Veo la gente en la comunicación en España poco directa, digo yo. Pocas opiniones directas, concretas, sobre situaciones que no tiene espacio a duda. Pero he entendido ya que de 4 o 5 preguntas van todos en la misma dirección. Está aquí seguramente prensa italiana que está mucho más interesada en el partido que en ese tipo de cosas. Me van a tener otra vez el sábado. Yo pienso que es mejor cambiarnos a otro lado.
8: Buonasera, mister.
3: ¿Cómo está?
8: Bentornato.
9: Gracias. Buenas tardes, mister. ¿Cómo está? Quería preguntar sobre esta vuelta. La he escuchado decir que se tiene que preparar emocionalmente por lo que Roma todavía siente para con usted. Desde una perspectiva de equipo, ¿encuentra que este equipo está preparada para jugarse la Liga, el campeonato?
3: Gracias. No soy yo que lo debo decir, pero senza dubbi che
9: Inter y Roma son en este momento los 2 equipos más fuertes del campeonato italiano. Como me han tocado Inter y Roma, obviamente empiezo a ver el campeonato italiano muy a menudo, siempre, yo diría que siempre, Inter y Roma, siempre he visto todos los partidos, todo lo que podía ver, y sin duda alguna son los 2 equipos más fuertes que hay.
3: Y de su vuelta, como decía yo,
9: mi vuelta es como lo decía, me preparé. Pienso que estoy bien, estoy equilibrado, sólido, sin duda alguna, durante el partido voy a darlo todo, no hay ningún lugar a dudas, quizás antes o después me voy a tocar el corazón, pero durante el partido no hay espacio para dudas. Los romanistas quieren ganar y yo quiero ganar también. Y en ese momento el amor se olvida.
10: Hola, mister. Por aquí Alberto Pereiro, Onda Cero. No te pregunto más por lo del otro día, pero te voy a repetir una pregunta que hemos hecho mucho también en los años anteriores, que es sobre la posición de Fede Valverde. El otro día, en la segunda parte, por circunstancias del partido, lo colocas como lateral derecho y hace un partidazo. Ya lo hemos visto hacerlo más veces. Él ya ha dicho que no le gusta jugar ahí, que no ha nacido para ser lateral derecho, y quería saber qué piensas tú sobre Fede Valverde como lateral o como extremo en la banda y dejando el centro del campo, y si le vamos a ver más veces ahí esta temporada.
3: Yo pienso que en el partido contra el Villarreal, el entrenador del Real Madrid ha hecho muy bien. Yo pienso que ha hecho muy bien. Y hemos encontrado lo que buscábamos. Yo pensaba en la posibilidad de el partido ir más adelante con el 0-0 y de necesitar de hacer más cambios ahí delante, y nosotros en banquillo teníamos muchas soluciones ofensivas para intentar cambiar. Yo sentía la necesidad de cambiar el perfil de lateral derecho que teníamos en ese momento y no he querido comer un cambio con un cambio de Trent por Dumfries. Y he pensado que Fede, en el momento como estábamos jugando, construyendo con tres, con el lateral derecho profundo, pensaba que Fede podía hacer la diferencia. Y como entrenador muchas veces las cosas me salen mal, pero algunas veces me salen bien y de esta vez me ha salido bien. Fede, si tú en vez de tener un Fede, si tienes tres o cuatro, pues haces jugar uno de lateral, haces jugar otro en centro campo, haces jugar otro de ala, pero solo tenemos uno. Y como tenemos dos laterales buenos, yo pienso que Fede como lateral es solo una situación muy específica.
11: Aquí, mister, Carlos Forjanes del diario AS. Llevo en Roma desde ayer y me llevo a preguntar a los tifosi romanistas, a algún periodista, incluso a un taxista que me llevó por la ciudad, por su etapa aquí, que hablaba hace un momento de esos años que estuvo en
3: los
11: Roma.
3: Los taxistas es peligroso porque puedes tener algún glaciale.
11: No.
3: Es peligroso.
11: Tenía un tatuaje de la Roma, así que no fallo. Y todos me decían que usted se lo ganó muy rápido, que se ganó la ciudad muy deprisa. Lo hemos visto también que lo ha hecho en otros equipos. ¿Cómo consigue ganarse a la gente de esos clubes a los que llega tan rápido? ¿Y qué importante es eso para su labor como entrenador?
3: Yo, ¿cómo gano? Gano siendo yo. No es que intento ser algo diferente, soy yo, como siempre. Los intereses del club y de los jugadores, y por supuesto cuando digo club digo aficionados de un club, están siempre por encima de mis propios intereses, y muchas veces pues la gente lo valora, muchas veces la gente se identifica, y después obviamente si haces alguna cosita para su felicidad, para su orgullo, todavía mejor. Pues aquí no es que ganamos la Champions o la Intercontinental, pero ganamos una competición europea, jugamos una segunda final europea en 2 años y se ha juntado, pienso yo, todo. Y no escondo que es gente especial. Los romanistas son gente especial. Yo he sido muy bien tratado en muchísimos clubes, pero esta gente es gente especial.
12: Vamos a hacer las dos últimas preguntas, last two questions.
13: Sí, eccomi, mister Daniele Lomonaco de Romanista.
3: Ah, está bien.
13: Bueno. Es un placer rivederte aquí.
9: Ha sido un gusto verte aquí. Hay un plano emocional, aquí un plano táctico, técnico y un partido para jugar. Gasperini es un entrenador que conoces bien. Has enfrentado con él muchas veces. Tiene su manera para jugar, presiones continuas. Hoy dice que lo que más te envidia es tu capacidad de hacerte comprar jugadores muy fuertes. Este año Roma tiene algunos jugadores fuertes más. Va a ser un buen partido desde una perspectiva táctica también. Sí, un partido.
3: Una partida más.
9: Un partido más.
3: Para mí, no lo sé. 180 de Champions, no lo sé. 170, 180, no lo sé. Es una partida más. Si riesgo a dimenticar
9: si puedo olvidar dónde estoy, si logro olvidar en qué estadio estoy, contra quién juego, si puedo olvidarme de esto, y lo estoy haciendo en la preparación del partido, y lo voy a hacer a lo largo del partido. Para mí es un partido más, que como lo decía antes, todavía no sentimos la verdadera presión de la Champions, de dentro o fuera, y viendo los partidos que faltan para jugar, pienso que Real Madrid y Roma al final se van a calificar. Quizás a lo mejor vuelvo para los cuartos, semifinales, uno de esos partidos mejores. pero para mí.
3: Prima de la partida no
9: antes
3: normal,
9: del partido no es normal llegar al aeropuerto, el trayecto hasta aquí, el recorrido hasta aquí, pasar por el pasillo no es normal. No es normal.
3: Pero 90 minutos normal.
9: Pero los 90 minutos van a ser normales.
14: Good evening, coach. My name is Jacek Kurowski. I'm from Polish television. First of all, the big greetings from Greg Milsarski from Poland. And I'm going to ask you about your feelings.
9: Le voy a preguntar.
14: This is the second journey in the Real Madrid.
0: De la prensa polaca también.
14: And this isn't just begun, but I have an impression after reading the newspapers all over the world that it could be the game like for you like for survival game. Be or not to be, I don't know.
0: Es un partido para él como para sobrevivir, le está preguntando.
14: I'm not inside.
3: You are too far. Poland is very far.
0: Okay. Polonia
3: está muy lejos. The information arrived in disturbed waves. Come on.
14: Okay, my question is because I have an impression that this honeymoon in Real Madrid is just over. What is your point of view?
0: El punto de vista ahora mismo.
3: Honeymoon of what?
14: I mean the honeymoon, you know.
3: I know what the honeymoon is, but what do you mean?
15: Sí, sé lo que es una luna de miel, pero ¿a qué te refieres?
14: For now, everybody expects from you only victories.
15: Todo el mundo espera de ti victorias. Ah, y eso es una luna de miel.
14: Is it?
15: ¿No lo es?
3: No, that's not the honeymoon.
15: No, eso no es una luna de miel.
14: What is your impression? What is your point of view?
3: Which point of view?
15: ¿Cuál es tu punto de vista? Pero ¿el punto de vista sobre qué?
14: Well, okay, I ask.
0: Le está preguntando que en qué momento se encuentra que de relación con el Real Madrid.
15: Voy a intentar plantear la pregunta un poquito mejor.
14: How do you feel before the game?
15: ¿Cómo te sientes antes del partido?
0: Mejor, la pregunta.
3: As always.
15: Como siempre.
3: Amazing.
15: Increíblemente.
3: Like an angel.
15: Duermo como un angelito.
3: After the match, as always, I don't sleep.
15: Después del partido, como siempre, no duermo.
3: And Thursday morning.
15: Y el jueves por la mañana.
14: Thank you very much.
0: Bueno, pues termina la comparecencia de José Mourinho. Preguntaba al periodista de la televisión polaca que en qué momento de la honeymoon, de la luna de miel, se encontraba su relación con el Real Madrid y a ver si se había roto el amor, que nos rompió el amor tanto usar, lo que decía la cantante. Pero bueno, no la entendía muy bien y al final pues la tenía que preguntar de cómo se siente antes del partido, si siente presión o no. Y él le dice que está tranquilo, que duerme como un angelito y que al día siguiente, pues, después del partido, no duerme porque es la costumbre que tiene él. Y nada, pues en estado puro, José Mourinho, que ha contestado a medias y ha dicho que solo hace falta ver un minuto del partido del otro día contra el Villarreal, que todo aquel que sea inteligente, que sea normal, que vea el primer minuto del partido del otro día. En cuanto llegue a casa me voy a poner a ver el primer minuto, a ver si me perdió yo algo, que con esas cosas el primer minuto, como te enteras mucho, estás llegando allí, te estás tomando la Coca-Cola, estás poniéndote ahí, pues a lo mejor te ha dado tiempo. Así que todos aquellos que hayan tenido la oportunidad de grabar el partido, que vean el primer minuto y entonces verán cómo se siente José Mourinho después del choque frente al Villarreal y el por qué no salió después en rueda de prensa. 7:10, 6:10 en la Comunidad Canaria, estamos en la Radio El Deporte, estamos en Radio Marca, una tarde en la que acabamos de conocer también que el portero del Villarreal, Peter Gulácsi, sufrió esta pasada madrugada un robo a mano armada en su domicilio mientras se encontraba junto a su familia. Afortunadamente, ninguno de los presentes resultó herido. Debido al impacto de esta situación, el futbolista no va a estar disponible para el partido de esta noche y las autoridades competentes fueron informadas de inmediato y están realizando las diligencias oportunas. Tremenda la noticia que salta hasta la de la tarde. El portero del Villarreal sufrió la pasada madrugada un robo a mano armada en su domicilio mientras se encontraba junto a su familia. Afortunadamente están todos bien, pero el susto ha debido ser morrocotudo. 7:10, 6:10 en la Comunidad Canaria. Damos unos consejos comerciales y cerramos también con la comunicación con nuestro Miguel Ángel Toribio después de la rueda de prensa de Aurelien Tchouaméni y de José Mourinho. 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
0: Oye, nos quedan apenas 8 minutillos, 5 para despedir el programa aproximadamente. Miguel Ángel Toribio, buenas tardes de nuevo. A ver si me escucha Tori. Ahora se va a incorporar también después de escuchar la rueda de prensa. Interesante, como toda la rueda de prensa de José Mourinho, genio figura. Ahora me escucha ya Tori. Tori, buenas tardes.
27: Hola, buenas tardes.
0: ¿Con qué te quedas de la rueda de prensa donde, como siempre, genio figura?
27: Bueno, ha querido dirigir el, sí, el tema y llevar la rueda de prensa, un poco encauzar, ¿no? Y no ha querido hablar del Villarreal, de esa incomparecencia en sala de prensa, y nos ha invitado al próximo sábado en la previa, sí, del Madrid-Sevilla, a que le preguntemos por ese primer minuto donde él ya vio cosas. Bueno, sí, yo puedo entender el cabreo de José Mourinho con una tendencia arbitral en los 90 minutos de Díaz de Mera, incluido el sorteo de campos, donde le queda fatal decir eso a los capitanes de ustedes tienen el placer de poder hablar conmigo, le queda fatal. Pero aquí un poco...
0: no sé, yo creo que no debió expresarse bien, porque si no, no puede decir un árbitro normal que quiera simplemente impartir justicia y afrontar un partido tan importante como este de una forma normal, se tiró el rollo mucho, o sea, fue una sobrada. Creo que sobrada.
27: Le quedó un poco altanero.
0: Le quedó altanero, sí.
27: Más protagonista que el propio juego.
0: Sí,
27: pero yo puedo entender muchos detalles que Mourinho vio en ese primer minuto, una entrada, creo que fue sobre Mbappé y que no se señala. Yo eso lo puedo entender. Ahora, aquí lo mollar fue lo que fue, que fue la expulsión de Vinicius y ahí creo que poca defensa tiene el brasileño. Ahora, me gustaría escuchar sinceramente la opinión de José Mourinho, sí, reposada de esa acción. Que él puede decir que es una acción que no merece la roja, pero está estipulado como roja.
0: Exacto.
27: Dicho lo cual, hablando más bien poco del partido contra la Roma, sigue coleando, ¿no? Un poco lo que fue el partido contra el Villarreal y después esa queja encima de la mesa, que no sé hasta qué punto puede o no influenciar en un árbitro, que es que se sepa ya en el entorno, en el mundo del fútbol, que 7, 15 o 20 días antes se sepa cuándo va a dirigir un partido, algo que ya está pasando con el árbitro del Clásico, que ya se sabe que es Hernández, salvo cambio de designación. El árbitro de Champions se sabe 48 horas antes, es un poco la queja que ha dejado hoy encima de la mesa José Mourinho, el cual está a la espera de conocer esa sanción para con Vinicius después de la expulsión del pasado sábado contra el Villarreal.
0: Yo no me sé exactamente la norma. ¿Se puede salir o no salir en rueda de prensa después de un partido de Liga Española al antojo del entrenador? O sea que
27: hombre, por poder, ya lo viste. Otra cosa es que la Liga ponga multa, que me consta que sí, que hay un perjuicio económico. Vale. No sé si también hay perjuicio económico si un día no comparece él y comparece Pedro Machado, o Joao Trajá o Sami Khedira antes de los partidos, pero sí que hasta donde yo sé, y salvo que haya cambiado la norma, sí que hay un perjuicio económico al acabar el partido si no compareces. Bueno, un poco la versión, que queda muy romántica, queda perfectamente como literatura, ¿no? Es que no quiso hablar Mourinho porque se quiere sentar contra el Sevilla y contra el Barcelona. Bueno, si Mourinho quiere hablar, va a hablar, que no se va a equivocar. Otra cosa es que se marchara por la gatera, porque desde mi punto de vista, es una interpretación personal, es que Mourinho se parte la camisa y habla muy bien de Vinicius el sábado antes del partido o el viernes antes del partido, y lo siento mucho, lo de Vinicius no tiene defensa. no tiene defensa. Tú puedes como mucho defenderle que eso no tiene que ser estipulado como roja, pero me da igual. Un Vinicius que está en trance, que está jugando bien, que todo lo que está haciendo es positivo para su equipo, que está metiendo el público en el partido, que está superando a su par, que está trayendo defensa del Villarreal, que está mejorando la versión de su equipo, que pues de repente en un contragolpe donde va con ventaja porque él va de atrás hacia adelante, agarre a un tío del pelo. O sea, no tiene ningún tipo de defensa. Y luego al final, pues el papelón de Mourinho, que va para buscar un poco ese impulso anímico, para decir aquí estoy yo, para un poco meter al Bernabéu en dinámica de todos con Vinicius, porque voy a ayudarle, porque recorro 50 metros, y haces esa acción que te deja con la cara colorada. Es uno de los motivos por los que yo creo que José Mourinho no compareció, porque si él quiere rajar del árbitro, lo puede hacer y decir, oye, mira, os invito a que veáis esta jugada, y que sepáis que a mi capitán le ha dicho que tiene el placer o tiene el gusto de poder hablar conmigo. Bueno, pues lo puedo argumentar de muchas formas y sentarse en el banquillo del Bernabéu y del Camp Nou, pero bueno, pues una más de Mourinho.
0: Bueno, pues
27: estamos hablando más de esto, sí, que del juego del Madrid y las dificultades que tiene.
0: Totalmente de acuerdo. Tori, te dejo, que me quedan 20 segundos, que mañana lo contamos todo y a lo largo de la noche más explicaciones y más reflexiones al respecto del Real Madrid-Roma, del Roma-Real Madrid. Gracias, Tori, un abrazo muy fuerte. Buenas tardes. Chao. Bueno, nos marchamos, que mañana más y mejor. De momento, hoy ha terminado la tarde. ¿Cómo ha terminado la tarde? Hasta mañana, chao, adiós. Sale la gente para verse de marcador. Ve a todo el equipo aquí, más guapos que otras cosas, elegantes. Hasta mañana, chao.
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28: Unión. Acción y efecto de juntar, vincular o combinar dos o más elementos. Para ganar hace falta unión.
29: Como nosotros, que nos hemos juntado elemento barra número uno, elemento pozuelo número uno, dos, y ha salido marcador.
28: Marcador. No, pero no empezamos todavía. Espera, Juli, que ya hemos dicho marcador, que normalmente es como empezamos, pero todavía no. No, digo que...
29: Perdón, es que ya me he olvidado la palabra que has dicho.
28: Unión.
29: Unión, vale. La unión hace la fuerza.
28: Tengo claro el trasfondo de todo lo que dice Mourinho.
29: Ya me extrañaba a mí que no fueses por la rueda de prensa de Mourinho.
28: Hombre, es que aquí ha sido...
29: Oh.
28: Bueno, hemos repasado el primer minuto del partido entre el Real Madrid y el Villarreal.
29: Vamos a decírselo a la gente porque a lo mejor hay uno que conecta exactamente a las 7:00 marcador y
28: tiene
29: no ha
28: razón.
29: Escuchado la rueda de prensa de Mourinho, y hay que decirle que José Mourinho le han preguntado por si quería decir algo del partido del Villarreal, porque como no salió en rueda de prensa después, por si quería decir algo del tema de los árbitros, de la expulsión de Vinicius. A la primera se ha negado y luego a la segunda ha dicho sencillamente que basta con que nos pusiésemos el primer minuto del partido contra el Villarreal para entenderlo todo.
28: Claro, ¿y que nosotros qué hemos hecho?
29: Que si nos ponemos el primer minuto ya lo íbamos a entender todo, pero de manera meridiana, es decir, que quedaba muy claro. Entonces, nos hemos mirado Parra y yo y hemos dicho, yo no me acuerdo qué pasaba en el primer minuto del partido contra el Villarreal.
28: Correcto.
29: Lo vemos, entonces lo hemos visto, pero no lo hemos visto de Movistar, por ejemplo, de Dazón, no, lo hemos visto con la retransmisión de Real Madrid Televisión.
28: Claro, porque digo, para evitar que hubiera, yo que sé, que Escarabajano no estuviera bien o tal, o que escondiéramos algo, digo, vamos a verlo de Real Madrid Televisión. Hemos escuchado a David Álvarez, al Caire, a todos.
29: Ajá.
28: Como
29: solo es un minuto...
28: Lo que ha habido es que cuando pasa el minuto...
29: Vale.
28: Hay como un fuera de juego.
29: Vale, de Mbappé. O sea,
28: de Mbappé. Entonces... Lo que se puede quejar Mourinho, porque el resto de la jugada es limpia. O sea, va hacia un lado, va hacia el otro y ya está. Entonces, de lo que se puede quejar Mourinho es de que el colegiado levanta la bandera muy rápido.
29: No es un fuera de juego en el que Mbappé se quede solo delante del portero.
28: No.
29: Es el típico fuera de juego que en el que el delantero viene de fuera de juego y camina hacia su propio centro del campo. Se mete en digamos, delante de la línea defensiva contraria y recibe la pelota de espaldas a portería como a 45 metros de la portería.
28: Correcto.
29: De espaldas y descarga de nuevamente, ¿vale? Es ese fuera de juego, ¿vale?
28: O sea, es un fuera de juego...
29: Normal.
28: O sea, es lo único de lo que se puede quejar Mourinho. Porque en el resto del minuto es un balón a un lado, otro a otro, tal, de aquí para allá... No hay nada. Si te parece, para que los oyentes lo sepan, se lo ponemos.
29: Venga, vamos a ponérselo.
28: O sea, este es el primer minuto del que ha aludido, es lo que abre ahora mismo la jondemarca.com. Voy a decir una cosa, os invito a ver el primer minuto del partido del Villarreal. Y esta es la narración de Real Madrid Televisión del primer minuto del partido en el Bernabéu.
3: Por ejemplo, y así todo.
8: Así que el partido tiene ese peligro, además hay que ganar, vaya mes de octubre que tiene por delante el Real Madrid. Pita el árbitro, mueve el Villarreal, ya en el centro del campo, el primer balón para el submarino amarillo, presiona al Real Madrid para intentar recuperar, pelota se va a perder por la derecha, mira, saque de banda para el Real Madrid.
3: En principio vemos muy altos los dos laterales, el vídeo sale con esos tres centrales y muy altos los dos laterales, el norteamericano Freeman y Sergi Cardona. Nos ha extrañado un poquito ver esa alineación del Villarreal.
29: Vale.
3: Veremos si luego se confirma o no. Porque a lo mejor con balón se convierte en línea de cuatro.
8: Pues te voy a decir una cosa. Ahora mismo
3: parece.
8: Sí,
3: puede ser línea de cuatro con balón.
8: Línea de cuatro, sí.
3: Veremos.
8: Ojo, la tiene Müller. El pase buscando arriba. Aquí en Mbappé. Mbappé que se va a meter dentro del área. Hace la bicicleta. Intenta medir a su par.
29: Aquí todavía no es. Esto no es todavía.
8: Recula, juega atrás de nuevo para el turco.
3: Müller
8: hacia la derecha. Comprometido ahí un poquito a Trent Alexander-Arnold. Consiguió controlar bien la juega. El Real Madrid vuelta a empezar. Era Konaté de lado a lado. El balón que acaba en los dominios de Thibaut Courtois.
3: Ya en la primera acción hemos visto cómo Müller se hacia el centro.
28: Segundo 50, más o menos.
3: Ataquen.
29: A seguir normal.
3: O Freeman o Carmona, uno de los dos laterales, se convertirá más en extremo.
8: Había fuera de juego ahora de Kylian Mbappé. Moverá, por tanto, el Villarreal. Lo dicho, costó encontrar un poquito el tono a esta nueva temporada.
28: Bueno, esto es minuto 07.
29: No, minuto 10, minuto 11.
28: Más o menos, para... No fallará la verdad.
29: No se han escandalizado mucho, ¿no?
28: No. No sé.
29: Es que ¿sabes lo que pasa? Que lo hemos visto y cuando quedaban 10 segundos para que acabara el primer minuto hemos dicho, tiene que ser la leche lo que pasa en estos últimos 10 segundos.
28: Claro, yo me imaginaba algo tipo como lo que salió aquella mano de que podía haber sido tal en el derbi con no sé qué de Pubil, no sé qué, tal.
29: O una patadita como la que le dan a Vinicius en el campo del Español.
28: Claro, o un tirón de pelo a Cucurella.
29: Sí,
28: tío,
29: algo
28: no
29: así,
28: sé.
29: No.
28: Pero yo detrás de todo esto...
29: Digamos que lo que circula un poco por ahí es que a Mourinho le molesta que el árbitro levantara la bandera demasiado rápido. Que es un poco lo que ha molestado, ¿no? Que se esperaba que a lo mejor terminara... No era una jugada de dejar terminar la jugada porque es un futbolista que se mete hacia su propio terreno de juego. Es decir, ya la jugada de peligro ha terminado, no ha existido como tal. Es decir, hay que pitarlo en ese momento. Está bien pitado. Pero le ha molestado que se levantara el banderín muy rápido, no lo sé.
28: Pues no lo sé. Yo detrás de todo esto percibo una cosa.
29: A ver.
28: Y lo tengo clarísimo. Yo creo que Mourinho lo que quiere es unir a su equipo. O sea, lo tengo clarísimo. O sea, Mourinho... viendo que el fútbol va a ser muy difícil que pueda mejorar mucho, pues yo creo que el Real Madrid, de las cosas a las que puede aspirar es a transicionar mejor y tal, pero yo creo que a dominar los partidos y virtuosismo no lo vamos a ver, pero creo que necesita unir a su equipo y necesita un enemigo común, que esto siempre funciona muy bien. Entonces necesita un enemigo, y el enemigo va a ser el resto, y tiene que generar la imagen a su vestuario de que es solos contra todos, que es lo que ya hizo en su primera etapa.
29: ¿Y quiénes son el resto?
28: pues la prensa, son, los árbitros...
29: Básicamente lo que tú has dicho, los árbitros y la prensa. Y por ahí va a cargar. Hoy ha dicho otra cosa interesante, porque las dos veces que se ha quejado del árbitro, de lo que en realidad se queja es de que se sepa con tanto tiempo el árbitro del Real Madrid. Que los árbitros se saben siempre con 24 horas, como es así, y de hecho oficialmente se conocen con 24 horas. Pero el del Madrid se filtra pues con una semana de antelación, como el árbitro del próximo clásico, que ya está filtrado.
28: Ya te avanza otra queja. Horario.
29: El calendario.
28: El calendario, claro, porque en esto...
29: Es la que viene.
28: Pero yo en esto sí que creo que tienes razón. El
29: no,
28: Madrid
29: juega
28: el miércoles en Grecia y el sábado contra el Valencia. Pues hombre, pues no podía jugar el domingo.
29: No, no, que tiene toda la razón.
28: Claro, sí, ahí sí, lleva razón. En esto, bueno, pues hay ahí. Pero yo te digo que esto es para intentar unir a su vestuario.
29: Bueno,
28: por pues... él necesita guerreros para poder batallar contra todo lo que tiene que batallar, que no es poco, y contra la escasez de fútbol, que es
29: pero su manera, visible. Su manera de unión hacia el interior es enfangar hacia el exterior.
28: Eso sí.
29: Porque nos ha llevado a ver un primer minuto de un partido en el que no pasa absolutamente nada. Pero nada. Ahora, ¿qué pasa? Que nadie va a ver ese primer minuto. Y la gente se va a pensar que ya en ese primer minuto ha pasado algo escandaloso que va a hacer que el Real Madrid se una y que todos estemos contra los árbitros y la prensa no lo cuenta y todo ese tipo de cosas. Yo he ido a ver el primer minuto. Parra ha ido a ver el primer minuto. Todos aquí hemos ido a ver el primer minuto.
28: Pero yo, fíjate...
29: Y que lo vea la gente, porque es que no pasa nada.
28: Ya el otro día yo ya empecé a ver a un equipo que... En los momentos en los que había Tangana o algo, iban a una, todos fueron con Vinicius. Yo ya lo empecé a ver. Y eso creo que ya es mucho en un Real Madrid que ha sido, como diría el propio Mourinho, naif.
29: Unión.
28: Unión.
29: Venga,
28: unión. Pues con la unión, ahora sí. Full. Marcador.
9: Fuera de juego para Iniesta.
11: Viene Lamin.
9: Echando Pablo.
11: Tocando para Porro el centro. Segundo palo. ¿Quién la quiere, Nico?
9: Pase para Iniesta. Ven fuera de juego.
11: ¡Al remate! ¡No, no, no!
9: ¡Gol!
28: ¿Qué tal? Muy buenas, saludos y bienvenidos a este marcador de Radio Marca. Saludos y bienvenidos al marcador de la radio del deporte. Y pese a que venimos de la rueda de prensa de José Mourinho, los que juegan hoy son el Atlético de Madrid y el Fútbol Club Barcelona. Si el Atleti es capaz de mantener muchas de las buenas sensaciones mostradas en este inicio del Campeonato Nacional de Liga, probablemente tenga opción de poder reeditar lo del curso pasado. Y también si es capaz de recuperar a Julián Álvarez. De momento es un equipo que es el que más cerca está del FC Barcelona, por lo menos en cuanto a los puntos. Y ahora, al cuadro que dirige Diego Pablo Simeone, le toca dar un paso al frente. Y ese paso probablemente pase, valga la redundancia, porque Julián Álvarez sea el efectivo que se enchufe a la plantilla rojiblanca. Y por el otro lado, el FC Barcelona, que creo que ya abiertamente ha dejado de lado ese discurso de antaño y de hace alguna que otra temporada, de que lo mollar y lo más importante era ganar la Liga. Creo que el barcelonismo, creo que Laporta, el propio Hansi Flick y el vestuario tienen claro que lo que quieren es ganar la Liga de Campeones, que lo que quieren es ganar la Champions y que el objetivo de la temporada es poder reinar en Madrid. Reinar en Europa, lo que lleva mucho tiempo sin hacer el cuadro blaugrana. En Liga sí, lo ha conseguido, pero no con la orejona. Jornada de Champions también para Villarreal, en fin, que tenemos una apasionante tarde de Champions en este martes de octubre, en el que ya miramos también, evidentemente, hacia la final de Madrid en marcador.
29: Buenas tardes, marcador. Bienvenidos al día 1 de la jornada 2 de la Champions League. Hoy con 3 partidos en lo que se refiere al capítulo de los equipos españoles. Los 3 a las 9 de la noche, todos juntitos. A las 9, Galatasaray Barcelona desde el Rams Park en Estambul. A las 9 también el Atlético de Madrid, Manchester United. Vaya partidazo en el Metropolitano. En este partido hay una baja de última hora y es la de Coque por el fallecimiento de su madre. Así que ha sido baja de última hora. Le mandamos, por supuesto, a Coque un abrazo muy fuerte. Le deseamos todo lo mejor a su familia. Enseguida estamos con Ainhoa para que nos lo cuente. Y a las 9 también el Villarreal recibe al Nápoles en la Cerámica. Así que vaya jornadón nos espera, todos los tres partidos juntitos. Y del resto de la Champions, otros seis partidazos. Fran González, hola Fran.
12: ¿Qué tal, chicos? Muy buenas, sí, y ya se están jugando de ellos, ¿eh? Desde el turno de las 6:45, es decir, estamos en el 24 de juego en el Lens, Sporting de Portugal 1, acaba de marcar Luis Suárez, el ex de nuestro fútbol, y en el otro partido en Azerbaiyán, Sabado a Cuba, 0-0 frente al Slavia de Praga. Además, se va a jugar todo esto a las 9, Arsenal-Lille, Interclub Brujas, Red Bull Leipzig PSV y Viking Bayern Múnich.
29: Eso es lo que se refiere a la jornada de Champions. En otras cositas del fútbol, pues hay que decir que hoy ha sido el primer día de Jagoba Arrasate en su regreso a Osasuna. Se ha presentado en la rueda de prensa, ha tomado los mandos después de la destitución de Luis Miguel Ramis en el día de ayer. Carvajal ya es oficial con el Getafe. Se habla de que puede llegar Parejo también al Getafe. Incluso se dice que pueden llegar Carvajal, Parejo y una sorpresa de primer nivel más. Así que,
12: cuidado. Se estuvo hablando de Renato Sánchez. Ya no sé si es esa la
29: verdad que las elucubraciones llegan hasta donde tú quieras, ¿eh? Porque futbolistas libres de grandísimo nivel hay un montón y la verdad que las redes están ardiendo con este tema.
28: Futbolistas libres.
12: La gente habla hasta de
29: Benzema, se ha hablado, sí. Que está libre.
28: O hombre, pues sería, la verdad que sería la bomba.
12: Pero qué complicado.
29: Sería un punto.
28: Bueno, a saber, es Madrid,
29: crees,
28: ¿no?
29: ¿Qué crees que puede decir el control económico de la Liga si el Getafe intenta presentar a Benzema?
28: Bueno, está por ahí Marez, Martial, Icardi.
29: Y Dele Alli se habla también, que puede que también sea futbolista libre.
28: Luego ya nosotros, pues a ver, Paul Pogba.
29: Bombazo.
28: Hombre, sería un bombazo. Ya el resto de Renzo Sarabia, ya bajar un poquito el nivel. Pero bueno, no está mal,
29: Una noticia que gusta mucho en esta sección, ¿eh? Ayer gol 981 del bicho.
28: Vamos.
29: Cristiano Ronaldo, no me acuerdo contra quién, pero quedan 19. 19 goles remaining.
28: Quedan 19 goles para los 1000 y...
12: Le da esta temporada.
29: Yo creo que no hay ninguna duda de que le da este año.
28: 19 goles, los hemos normalizado, pero son goles, ¿eh?
29: Son muchos goles. De hecho, no marca a tanto nivel Cristiano, o sea, a tanto ritmo Cristiano Ronaldo.
12: Ayer también en la Champions, ¿eh?
29: Hay un par de partidos en los que no mete, o sea, que está ahí. 19, yo creo que va a estar ahí.
28: Sí, la verdad, últimamente está fatal, 2-2.
29: Va a estar ahí.
28: Sí, ¿eh? Mala racha.
29: Bueno, ya lo veremos.
28: Sequía.
29: En el mundo del polideportivo hay mucho baloncesto porque tenemos Euroliga, 3 partidos con equipos españoles a partir de las 8:30, Olimpia-Milán-Real Madrid, ahí va a estar Charly Santos para contarlo, a las 8:30 también Córner-Baskonia, Dubai Basketball y a las 8:30 también Barcelona-Maccabi de Tel Aviv, a las 9 Valencia Basket, Olympiacos y el Lauro Cup, hay un partido con equipo español que se está disputando, el Basaksehir Collegi contra el Kitsanas Vanresa, que al descanso Parra va perdiendo el conjunto español 53-44.
28: Lástima.
29: Eso lo remontamos ahora en la segunda mitad. Y un apunte de tenis. Esta tarde ha ganado Davidovic a Hurkacz en el Master 1000 de Shanghái. En los octavos de final, en 3 sets, se ha metido en cuartos, donde esta madrugada también va a jugar Rafa Jodar contra Van de Zalsul. Así que esto es un poquito el menú del día que tenemos para hoy. Y, cómo no, abrimos el muro de marcador. Mensajes de los oyentes al 628-2690-92. Hoy con Marcos González. ¿Qué tal, Marcos?
13: ¿Qué tal, Pozu? ¿Cómo estáis? Pues como yo soy muy fan de José Mourinho y su rueda de prensa, creo que ha sido una obra maestra, otra más del portugués. Vamos a preguntar por ahí, sobre todo porque creo que la afición del Real Madrid y la afición al fútbol en general tiene que responder esta pregunta. Ya lo sabéis, lo hacéis en nuestro WhatsApp, lo hacéis también en redes sociales y lo escuchamos. ¿Con qué disfrutas más? ¿Con los partidos del Real Madrid o con las ruedas de prensa de José Mourinho?
29: Es una pregunta interesante esta, ¿eh?
13: Yo lo tengo claro.
29: ¿Qué da más espectáculo ahora mismo? ¿El Madrid en el campo o Mourinho en la sala de prensa?
28: A ver, es que también te digo, muy bien tendría que jugar el Real Madrid para que superase las ruedas de prensa de Mourinho.
13: Es que lo de...
29: Es gracioso porque cuanto peor juega el Madrid, mejores son las ruedas de prensa,
28: claro,
29: de Mourinho.
28: Es que era una regla de tres directa, ¿no?
13: Claro, es que tú piensas que hoy se ha ventilado la cuarta pregunta a la prensa española y han empezado a preguntarle en italiano. Entonces, es que es una obra maestra. ¿Con qué disfrutas más? ¿Con la rueda de prensa de Mourinho o con el juego en Real Madrid?
29: Venga, bueno, pues ahí están los mensajes al 628-2690-92. Todas las notas de audio que queráis, intentaremos ponerlas a lo largo del día de hoy. 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
28: Venga, vamos a situar qué hacen los tres equipos Champions que juegan hoy en participación española, me refiero. Lo primero, entiendo que aledaños del Metropolitano, Ainhoa Sánchez, ¿qué tal? Muy buenas.
29: Hola, Ainhoa.
19: ¿Qué tal, chicos? Muy buenas. Pues a saludaros, ¿eh?
28: Sí, igualmente, Ainhoa. Oye, ¿qué hace el Atlético de Madrid a esta hora de la tarde? Todavía no sabemos el 11, ¿no?
19: No, todavía no sabemos el 11, quedan unos 40, 45 minutos más o menos para que podamos conocer esa alineación del Cholo Simeone. Y por aquí, por el Metropolitano, ya hay mucha gente, muchísima gente que ha adelantado la llegada al estadio porque es la primera noche de Champions aquí en el Metropolitano. Hay algunos que están esperando a que llegue el autobús. Es verdad que no hay macro quedada como otras veces, pero se ve buen ambiente, mucha camiseta rojiblanca y claro que sí, alguna que otra del Manchester United.
29: Tenéis que cuidarme bien a Vicente Ortega, que va para allá, ¿eh? Me ha dicho que le invito a Merchan y que va a ver el partido, así que imagínate estos
19: dos. Vicente es un asiduo, o sea, yo creo que ya se cuida el solo.
29: Escucha, lo de Koke trastoca mucho los planes del Cholo, o pensaba darle rotación, ¿qué planes hay para el centro del campo?
19: Es verdad que en la previa, por lo que manejábamos, pues ya pensábamos que Koke no iba a ser titular hoy. Bueno, para el que no lo sepa, ha fallecido la madre de Koke y hoy no va a estar, obviamente,
29: normal.
19: Ni jugando ni convocado totalmente. Desde aquí mandamos un saludo y nuestro cariño a la familia. Y bueno, yo creo que vamos a esperar a que se confirme el 11, pero que se esperaba que Koke no jugase este partido.
28: Pues nada, estaremos pendientes y cuando haya 11 nos pides paso, ¿vale, Ainhoa?
19: Así será, un abrazo, chicos.
28: Abrazo, Ainhoa. Un abrazo fuerte para Ainhoa. Y otro de los equipos que juegan el día de hoy es el FC Barcelona.
29: El FC Barcelona, así que tenemos que preguntarle a Alejandro Segura por la última hora del conjunto de Hansi Flick. Hola, Segura, ¿qué tal? ¿Cómo estás?
20: ¿Qué tal? Muy buenas.
29: ¿Ya estás dentro del estadio? Porque oigo megafonía por ahí.
20: Sí, estamos dentro del estadio, en el pool de Radio Marca, en el Ali Sami Yen. Ahora mismo estoy viendo al cuarteto arbitral, encabezado por Marco Guida, el árbitro italiano, haciendo un poquito de reconocimiento de cómo está el césped del estadio. Por cierto, un árbitro italiano, Marco Guida, con el que nunca ha ganado el Barça.
29: Anda.
20: O sea que, bueno, veremos qué es lo que sucede esta noche aquí en Estambul. El Barça, que ha llegado hace unos 15 minutos aproximadamente aquí al campo, y ahora van saliendo poco a poco los jugadores del Barça. Esto es la afición del Galatasaray.
28: Pero si queda 1:40 para el partido, ¿cuánta gente hay dentro ahora mismo? ¿Segura?
20: Bueno, yo creo que, a ver, debe haber que 10.000 personas dentro del estadio, aproximadamente.
28: Ya me parecen muchísimas, ¿eh?
29: No está mal para quedar casi 2 horas, madre mía.
20: Son extremadamente ruidosos, pero sí, la verdad que ya empieza. De hecho, 3 horas antes de que empezara el partido, 3 horas antes, ya había gente dentro del estadio. O sea, imaginaros el día grande que es esto hoy en Estambul, y la verdad que es que el sonido es tremendo, el sonido ambiente, y están saltando los jugadores del Barça al terreno de juego con la megafonía a tope y con la música de viento patrocinada por los aficionados del Galata.
28: Oye, el estadio del Galatasaray es de buen recuerdo para Pedri. Yo creo que una de sus mejores noches europeas fue aquel tanto, ¿no? Que hizo, bueno, que yo creo que fue la primera, no, yo creo un partido contra la Juve o así, pero vamos, que fue un gol seguro espectacular de Pedri.
20: Sí, fue en el 2022, partido de Europa League, que el Barça gana en el Alisa Millén, marcan Pedri y Ferran Torres. De hecho, desde aquel día solo
28: madre
20: queda...
28: mía, mira, un segundo. O sea, el partido es una hora y 40. Ahora te sigo preguntando seguro, pero así suena el estadio Galatasaray. O sea, es una locura. Prácticamente del minuto 90 de un partido. O sea, es una barbaridad.
20: Sí, ¿vale? Sí, es que ya te digo, entre la gente que hay, de hecho, la zona de los ultras, vamos a llamarlo así, ya se está empezando a llenar, y la megafonía, que suena muy alta, claro, hace que parezca ambiente de final de Liga de Campeones, prácticamente. Pero es que tú ibas esta mañana por Estambul, o bueno, todos los taxis que hemos cogido durante estos días, entre ayer y hoy, y todo el mundo sabe que es día grande para el Galatasaray, que ha hecho un esfuerzo económico muy grande en verano, que la Liga Turca está creciendo cada vez más con nombres importantes, y tener hoy al Barça enfrente, que todos aquí dicen, los periodistas turcos y la afición, que actualmente es el mejor equipo de Europa, pues es un partido que les pone bastante esta noche y se está notando en las horas previas.
29: Desde luego un equipo más de nombres que de conjunto, y conociendo a Hansi Flick esperamos poca rotación, ¿verdad? ¿No? ¿Segura?
20: Sí, yo creo que va a ser, mira, son las, iba a decir 8 y 22 porque aquí es una hora más en Estambul, son las 7 y 22, pero yo creo que habrá pocos cambios. Es verdad que, por ejemplo, los compañeros del Sport sí que están diciendo que Dani Olmo puede ser el 9 en el día de hoy en vez de Gabriel Jesús, pero todo lo demás va a ser prácticamente lo mismo, lo que ya conocemos, sin Rafinha, pero con Lamine por un lado, seguramente con Gordon por el otro. Con Rodri, Pedri, Fermín en el centro del campo, con Eric García, seguramente Cancelo por la izquierda, Cubarsí y Gerard Martín.
29: Muy bien, pues Alejandro, te dejamos descansar un ratito y enseguida conectamos contigo. Intenta ponerte unos taponcitos en los oídos, ¿eh? Porque madre mía la que te espera durante 90 minutos en Estambul.
20: ¿Sabes lo peor de todo, Pozu? ¿Qué? Que yo estoy prácticamente hombro con hombro con la afición, o sea, del Galatasaray. O sea, bueno, ya os iré contando.
28: Bueno, que vuelvas, segura. Sí, muchas gracias, un abrazo.
29: Muchas gracias, segura. Vale. Enseguida te escuchamos y tenemos, nos queda por repasar, Parra, al tercer conjunto español que juega hoy. Partido importante también, el del Villarreal, recibiendo uno de los principales equipos del calcio.
28: Sí, hemos tenido sobresalto con el Atlético de Madrid y el fallecimiento de la mamá de Coque, que como hemos dicho le mandamos un abracito fuerte. Y también en torno al Villarreal, una noticia que hace que no esté un jugador que estaba siendo importante en los esquemas de Íñigo, ¿verdad? Xavi Mata, La Cerámica, ¿qué tal? Muy buenas.
29: Hola, Xavi.
0: ¿Qué tal, chicos? Buenas tardes. Sí, así es. Ya, bueno, esta mañana lo sabíamos, pero todavía no era oficial, porque el club no había dado la información, así que lo sabe todos los medios. Y es que anoche entraron a casa de Peter Gulaks, el portero del Villarreal, donde estaba él con su mujer y sus dos hijos, a punta de pistola. Y así que el jugador, pues después de lo que sufrió anoche, no está mentalmente preparado para jugar hoy.
29: Normal.
0: Y le pidió así al club que no puede jugar, no está en disposición. Así que esta noche jugará Luis Junior.
29: Oye, una cosa, han entrado estando él dentro de su domicilio.
0: Sí, sí, durmiendo. Uf, bueno, durmiendo en la madrugada en un pueblo cercano a Valencia, donde viven algunos jugadores del Villarreal en una residencia, pues han entrado y nada, pues han llevado el susto porque han entrado a mano armada y bueno, imagínate con dos niños pequeños.
29: Que entren en tu casa, que entren en tu casa ya es una experiencia absolutamente aterradora y te deja una sensación horrible. Que entren contigo dentro, esto le pasó a Rafinha, ¿puede ser? Me creo recordar que a Rafinha...
28: No sé.
0: Aquí en Valencia...
29: Creo, no, que entraran en su casa, que entraran con él, con

0: Porque para aquí, no se opera en diciembre.
1: Pero se opera ahora, ahora. Acaba de tener un parón de 3 semanas de selección.
2: Se podía
1: haber operado en verano perfectamente.
0: ¿En Navidad?
1: En Navidad va a haber otro parón y se opera ahora.
2: Sí, y la baja será indeterminada. No se sabe si 3 semanas o un mes. Y sí, se ha operado ahora de la vista y es baja. Por eso te digo que había un revuelo aquí en Villarreal por ese tema, ¿no?
0: Además, una cosa, dudo que... O sea, ¿una operación de vista que tú hagas porque tú quieres te da baja en el curro?
1: Sí, claro.
0: ¿Sí?
2: Hombre, le pasó también a Bacambú, jugador de Villarreal.
0: Me refiero, hacerte una operación estética. O sea, si yo me opero la nariz, ¿me da baja? ¿Por estética en una clínica privada?
1: Yo no lo considero una operación del todo estética. Es decir, alguien que tiene falta de vista, y sobre todo las faltas de vista importantes, son gafas. Sí, pero bueno.
2: Le aumentará el tiro, Parra, de cara a puerta. A ver si a lo mejor.
1: Pero esto le sube en el FIFA, le sube la valoración.
0: Por ejemplo, no es broma, pero yo que sé, ponerte una prótesis de pecho, no te.
1: No, pero a veces tú te operas la nariz porque no respiras bien.
0: Claro, pero es diferente.
1: Un tabique desviado.
3: Yo conozco gente que se ha puesto pelo y que ha estado días de baja.
0: ¿Baja o vacaciones?
3: Baja.
0: ¿Baja?
3: Sí, porque según el tipo de trabajo, si hace una serie de esfuerzos, sudas y demás, puede ser malo para el injerto.
0: Claro, lo sé, pero me refiero que no sé si tú puedes decir, oye, me voy a poner pelo, necesito 15 días de baja.
3: Bueno, eso ya no lo sé, pero supongo porque cada uno hablará con su encargado y demás.
1: Bueno, que sea
3: un ejemplo.
1: Sea así o no, vaya panorama del partido de hoy para el Villarreal. El pobre Gulachi que han entrado en su casa, el otro que se va a operar la vista en la previa de un partido, porque no es algo que le haya sucedido, ¿no? No se ha dado un golpe que le haya empeorado ¿no? que le peligre el ojo ni nada de esto, ¿no?
2: No, a ver, esto ya es teoría, pero sí que en Twitter mucha gente estaba quejando porque subió unos vídeos a Snapchat cuando el eclipse, mirando el eclipse, creo que sin gafas, directamente, y bueno, muchas veces la verdad estaba un poco calentito con el tema, diciendo que a ver si habéis puesto tontería de haber estado, bueno, pues no haciendo caso, ¿no?, a las autoridades en esta época, ¿no?, en agosto, ¿no?, cuando pasó todo el eclipse que era total, y no sé, había un poco de ruido respecto a ese tema. A ver, eso ya son todo conspiraciones, ¿no?, pero pues sí que es curioso que justamente fue hace 2 meses.
1: Madre mía, cómo vienen las cosas. Pues muchas gracias, Xavi, te escuchamos en un ratito, ya con el partido, ¿vale?
2: Nada, vosotros. Un abrazo, chicos.
0: Bueno, todavía nos queda tiempo para la previa, nada, abrimos el vestuario, pero creo, Pozuelo, que es menester, después de la comparecencia en el día de hoy, después de cómo ha arrancado la temporada del Real Madrid, después de las últimas comparecencias de Mourinho, abrir la puerta del estudio Juanma Gonzalo al director de la M Roja, como sabes que me gusta decir a mí.
1: Me encanta cuando lo dices.
0: Que es Juan Ignacio Gallardo. Hola, Juancho, ¿qué tal? Muy buenas.
1: Hola, director.
4: ¿Qué tal? ¿Cómo estáis?
0: Bueno, la verdad que bien, contentos que hoy es jornada de Champions. Tengo curiosidad por saber, Juancho, ¿qué análisis haces tú de lo que está haciendo José Mourinho? Si ves muchas similitudes con lo que ocurrió en el año 2010-11 cuando llegó en aquel momento. Si el Mourinho este inicial ahí un poco pausado, ya lo damos por olvidado. ¿Qué reflexión haces después de haber escuchado estos días ya a José Mourinho?
4: Bueno, yo creo que todo obedece a ese deseo de Florentino de fichar no un entrenador, sino un poco un escudo para proteger su figura y también un portavoz, ¿no? En ese sentido, pues está ejerciendo perfectamente Mourinho, ¿no? Empezó con esa puesta en escena de mayor templanza, de mayor conexión o complicidad con la prensa, una puesta en escena un poco más suave. Pero poco a poco va a ir apareciendo el Mourinho que todos conocemos, ¿no? Y en ese sentido, bueno, pues el gran foco que tiene puesto el Real Madrid, no diría como excusa, ¿no? Pero un poco para argumentar, pues estos malos resultados de las últimas temporadas son los arbitrajes. Tampoco creo que el Real Madrid esté colaborando mucho para que los arbitrajes, si considera que son malos, pues puedan ser un poco mejores. Y bueno, pues no me extraña esta postura de Mourinho creciente en el sentido de convertirse en el portavoz antiárbitros para proyectar aún más pues el mensaje que traslada el Real Madrid, ¿no?, contra el arbitraje.
1: Desde luego lo de los árbitros es el auténtico caballo de batalla del Real Madrid en el último lustro, diría yo, incluso un poquito más. ¿Qué lectura haces tú, Juancho, de lo de la ausencia de Mourinho el otro día en la sala de prensa? Porque aquí hemos tenido muchas teorías. Yo decía que no lo entendía porque tenía, digamos, el guión perfecto para salir a la sala de prensa a soltar algunos de sus grandes éxitos de todos los tiempos. Sin embargo, aquí otros decían que ese carácter, esa acción un poquito pasivo-agresiva, como que era el mensaje que quería ofrecer. ¿Cuál es tu teoría o tu hipótesis al respecto?

0: A ver, yo lo que pienso es que todo obedece a una estrategia y está perfectamente calculado, ¿no? Y creo que hay un poco de teatralización también, y que el mensaje pues a lo mejor impacta más si Mourinho no sale y todo, pues la sensación de que el mensaje puede calar más. Lo que pasa es que la sensación que ofrece el Madrid es de un desquicie total, ¿no? Porque hay maneras de actuar que no se corresponden con un club de la entidad, del prestigio, de la grandeza histórica del Real Madrid, que yo creo que lo está poniendo muy en riesgo, ¿no? Con esta serie de actuaciones, sobre todo lo que tiene que ver con el arbitraje. Y bueno, el hecho de que no saliera, pues creo que eso, hay un poco de teatralización para intentar generar más énfasis en el mensaje este contra los árbitros, pero creo que no se puede dar esa imagen. Un equipo como el Real Madrid no puede dar esa imagen, ¿no? Pero bueno, ya no nos sorprende nada.
1: No, desde luego que no.
2: Iba a decirte, Juancho, que creo que yo tengo la sensación o el análisis que hago más allá de pues la imagen y todo el Real Madrid, que Mourinho lo que está haciendo o lo que está intentando es prender el vestuario y que el equipo intente, ¿no? Como bueno, pasó con Luis Enrique en la Eurocopa de 2021, que el equipo parecía que iba en contra de la prensa, ¿no? Es encontrar ese enemigo contra el que todo el mundo gire. Es decir, ahora sí, en un vestuario que hay muchas batallitas.
1: Sí, porque da la sensación de que es el único arma que tiene Mourinho ahora mismo de cara al clásico contra el Barcelona. Es decir, yo creo que lo que estás intentando decir, Parra, es no le puedo ganar por juego. A lo mejor por unión de vestuario puedo tener media oportunidad, ¿no?
2: ¿Tienes esa sensación también, Juancho?
0: Sí, pero vamos a ver, es que esto ha sido siempre parte de la estrategia de Mourinho, ¿no? Quizá el punto número uno es crear un enemigo fuera para juntar su ejército, acorazarlo, ¿no? Y hacerlo más fuerte en torno a ese enemigo que generalmente pues suele ser la prensa, o en este caso también los árbitros, en fin, y ahí él pretende pues unir a los suyos en torno a ese enemigo y convertir su ejército en más fuerte. Esto ya lo usó y con cierto éxito, hay que decirlo también, en la primera etapa en el Real Madrid, porque hay que reconocerle que Mourinho fue capaz de poner un poco de freno a un Barcelona que podía haberlo ganado todo, pero que Mourinho supo frenarle y quitarle algunos títulos, arrebatarle algunos títulos, y lo hizo bajo esa premisa del enemigo común externo, que es la prensa, son los árbitros, es todo lo que no sea, el madridismo en este caso, ¿no? Lo que pasa es que ese mensaje también creo que está gastado ya. Ese mensaje ya es conocido, ya suena manido, ya no tiene ese mismo efecto, ¿no? Y mucho más después de ver que el Real Madrid lleva una temporada sin ganar nada y que esto no es culpa de ese enemigo común, que aquí hay otros factores.
1: Y porque son mensajes, estrategias que ya le hemos escuchado en más de una ocasión. Y el, claro, además, el que le ha seguido en Italia o el que le ha seguido en la Premier también lo ha llevado ahí a cabo. O sea, ha realizado.
0: Yo digo que está realizado, gastado, si el efecto ya no es el mismo, ¿no? Son balas un poco gastadas.
1: Una cosa, en su anterior etapa, el partido del Camp Nou, aquel 5-0, sí que fue un poco el principio de su fin ya como entrenador del Real Madrid.
2: No.
1: A lo que voy es que le quedan, ahora le vienen por delante dos partidos de Champions, que son dos partidos de Champions, el Sevilla y el Barcelona. Entonces, del Barcelona, del partido del Barça, puede salir muy, muy, muy, muy tocado José Mourinho ahora mismo.
2: Yo creo que de aquella, a mí me parece que fue al revés. O sea, yo creo que el recuerdo que tengo, no sé si Juancho coincidirá, yo creo que de aquel 5-0, Mourinho construyó al Real Madrid picado, cabreado y que...
1: Es que no recuerdo si fue el
2: primer año. O sea, yo creo que Mourinho llega al primer año y pierde 5-0 con el Barça.
1: Es el primer año.
2: Un partido que se juega un lunes por las elecciones en Cataluña. Mira,
1: no sé si ahora, fíjate, pensaba yo que había sido en la segunda o tercera temporada. No estoy seguro. Pero a lo que voy es en que puede salir muy tocado del Camp Nou José Mourinho. O sea, imagínate que el Barça le vuelve a meter 5 goles. Cuidado.
0: A ver, realmente es una sensación que está en el ambiente y que hasta el propio Florentino Pérez me consta que está preocupado por esa situación y que a ver la figura de Mourinho si va a encontrar todo el respaldo del presidente, porque verdaderamente lo que existe en el ambiente es que el Madrid ciertamente débil, ¿no? Porque no consigue demostrar autoridad en los partidos, pues se va a encontrar con un Barça con sangre en los ojos, un Barça que está enfadado por todos los mensajes del tema Negreira del Real Madrid, ¿no? Que recordemos que que el Madrid cayó y mantuvo al margen el tema Negreira mientras le interesó, porque quería tener al Barcelona de su lado en la fracasada idea de la Superliga, y una vez que la Superliga fracasó por completo, pues ya atacó sin piedad al Barça en el caso Negreira, pero perdió el Madrid varios años, ¿no?, de poder haber hecho más, haber tenido mucho más éxito en su denuncia del caso Negreira. Ahora el Barcelona, que está viendo esos ataques, pues está enfadado, está viendo un Madrid débil, y la sensación es que puede hacerle mucho daño. El partido del equipo femenino, también ese 7-0, también, aunque es, todo el mundo sabe que hay una diferencia en la selección española, pero también ha hecho daño. Pero bueno, luego también os digo que el fútbol hay que jugarlo, y cada partido es una película, y eso que San Mofre de 5-0 a lo mejor luego se vuelve incluso en contra. Vamos a ver qué ocurre, porque es mejor no anticipar acontecimientos, pero claro, si ocurriese una debacle de gran consideración, a lo que pueda pasar en el Madrid, en el madridismo, porque tampoco está ya para bromas el Bernabéu, que es un rumrum permanente, una sensación de mal absoluta en torno, fíjate, yo creo que más en torno a Florentino Pérez, que ya se responsabiliza directamente de la situación, porque ya no hay más escudos ni más paraguas que mostrar, ¿no? Y yo creo que la gente sabe que Mourinho no sería el causante de una debacle, ¿no?, o el causante principal. Pero bueno, no adelantemos acontecimientos, vamos a ver, porque yo también creo que el Madrid tiene un gran equipo, hombre a hombre son grandísimos jugadores y con una capacidad de poner el cano patas arriba.
1: Sin ninguna duda, y a lo mejor lo que pasa es todo lo contrario, pero claro, como vemos andar a la perrita, pues lo que parece que va a suceder, pues a lo mejor no tiene que ver con que le vaya muy bien al Madrid. Pero bueno, eso lo iremos viendo y lo contaremos, porque esto va a traer muchos más capítulos y van a ser capítulos desde luego interesantes. Muchas gracias, Juancho, por pasarte un ratito por Marcador. Un abrazo fuerte.
0: Un abrazo para todos.
2: Un abracito para Juan Ignacio Gallardo. Y hoy es día de Champions. Y ya sabes, Pozuelo, que nos gusta abrir el vestuario de la Liga de Campeones con los comentaristas que tenemos habitualmente en Marcador.
1: ¿Cómo me gusta este vestuario?
2: Son estos acordes. A mí me encanta, ¿eh? Me encanta. Es un vestuario top. O sea, aquí hay que valer mucha pasta en Transfermar para poder entrar aquí.
1: Hay que decir que no vamos a invitar al vestuario a cualquiera.
2: No.
1: No va a entrar cualquiera en el vestuario. Si entras al vestuario es porque eres un futbolista
2: top.
1: De Champions.
2: Pro, como te gusta decir a ti en las
1: menciones. Fíjate que no hay ninguna mención en que diga lo de pro.
2: No, la verdad que no. Bueno, a ver, el roster de hoy es espectacular como siempre. Voy a saludar ya a Álvaro González. Hola Álvaro, ¿qué tal? Muy buenas.
3: Hola, buenas noches, tardes, buenas noches.
2: Está por ahí también Jaime Sánchez. Hola Jaime, ¿qué tal? Muy buenas.
4: Hola, buenas tardes, noches también.
2: Y como el otro día fue demasiado tranquilo.
1: ¿El qué? ¿El vestuario?
2: El vestuario fue tranquilo, sí. Tal, tuvo mucho. Álvaro, yo os veía jugar en el Sardinero y hemos traído caña y hemos metido a Onésimo.
1: Hombre, de especialone, ¿cómo estás, Onésimo? ¿Qué tal?
5: Hola chicos, ¿qué tal? ¿Cómo estáis? Buenas tardes, gran champion.
1: Vaya
5: balón al pie.
1: Vaya jornadón, Vaya jornadón, Vaya jornadón de champion que nos espera, Tres partidos
5: maravilla.
1: De equipos
2: no
1: españoles.
2: No sabemos ni qué poner.
1: Pozo. Los tres a las 9:00, o sea, yo me imagino que los tres vais a poner los tres partidos, pero seguro que vais a mirar uno más que otro.
5: Es difícil.
1: Te pongo un compromiso. Hombre, Álvaro va a mirar un poquito más al Villarreal, ¿no?
3: Sí, a ver, por lo que me toca al final, y quiero ver ya por fin ganar después de tanto tiempo el Villarreal en Champions, ¿no? Y después, claro, un estadio como, jugar contra Galatasaray en Turquía y después, pues, un Atlético Manchester siempre es bonito, así que hay que mirarlo de reojo, ¿no?
1: Y que tiene que ganar ya, que necesitan sacarse un poquito esa espinita de la Champions del año pasado. Hay que cambiar un poco la imagen.
3: Sí, Pozu Parra, es que al final tú te pones a leer un poco el año y poco que llevamos de poco, ¿no? Es que solo le queda ganar en Champions. El año pasado fue buenísimo. En Liga, tercero, creo que es lo máximo a optar para un equipo como Villarreal. Lo máximo, se puede más, 100%. Pero si lo puedes hablar de antemano al inicio de Liga, creo que dices, tercero para nosotros, máximo objetivo. Después la Champions no se ganó y creo que es un objetivo ahora mismo clarísimo para reafirmar, para coger fuerzas, y creo que la plantilla del Villarreal ahora mismo tiene motivos y tiene jugadores para hacerlo.
2: Bueno, por empezar con el Villarreal y por continuar un poco con el Barça, fíjate Onésimo, yo tengo la sensación de que este año creo que ya el Barça no se esconde. O sea, creo que otros años ha tenido el discurso de la Liga, y yo este año ya percibo que el FC Barcelona ha puesto, ya le pone ojitos a la Champions, ¿no? Que ya Laporta habla abiertamente y todos los jugadores hablan abiertamente, y la realidad es que hoy por hoy el Barça, si no es el uno, es el candidato número dos a poder llevarse la competición.
5: Sí, estoy contigo, está entre... siempre está el Barça, ¿eh? Pero es verdad que ha dado esa cocción, que creo que es buena. Bueno, no ponerse el listón mucho antes, con chavales muy jóvenes, pero ya con cierta trayectoria, pues Lamín, Cubarsí, etc. Y yo creo que ahora ya sí, por juego, por sensaciones, por plantilla, por las alternativas que tiene, ¿no? Que el otro día no juega Rafinha, pero los que salen cumplen. Y no te voy a decir que no se noten, los grandes jugadores siempre se notan, pero esas alternativas creo que es lo que le va a dar al Barça muchas opciones para llegar muy lejos en esta Champions. Y como club ya lo necesita porque bueno, hace tiempo yo creo que para esta nueva generación, porque son muy jóvenes, conseguir una Champions abriría un camino quizá de poder optar a varias durante los próximos 5, 7, 8 años, y yo creo que eso es muy, muy importante.
1: Nos estaba diciendo Segura hace un momentín que se estaba hablando más de que fuese Dani Olmo el que ocupara la plaza de Rafinha, de que jugara como falso 9. En un día como hoy, en el que no está Rafinha, ¿tú por qué no optarías? O sea, si fueras tú el entrenador del Barça, ¿qué pondrías? ¿Un Dani Olmo o irías con él, digamos, con la opción más normal, más clásica, que sería Gabriel Jesús?
5: Bueno, hay que estar en ese día a día. Yo optaría por el 9, por Gabriel Jesús. Y a lo mejor el Barça es que es lo que tiene, ¿no? Te mete Gordon Adeyemi por izquierda, te mete Dani Olmo si no está Fermín. Bueno, tiene tantas alternativas. Pero creo que cuando falta un jugador diferente, que como es Rafinha, que al final te puede jugar en cualquier situación, ¿no? Lo hemos tenido con Ferran, con Oyarzabal, que empiezan en banda, pero son jugadores que si los pones de frente a la portería son letales, y les tienes más cerca de lo que al final es definitivo en el fútbol, que es gol. Yo optaría por Gabriel Jesús porque además creo que lo necesita, ya ha hecho goles, está participando bien. También depende de lo que quiera Hansi Flick que pase hoy, si quieres más presencia, claro. Dependiendo lo que quieras que pase y si es en la primera o en la segunda parte. Pero yo cuando pasa esto creo que el refuerzo positivo de falta un 9, que juegue el 9, es también muy importante.
1: Desde luego el partido del Villarreal es bonito, el partido del Barça es precioso, pero el partido del Atlético de Madrid, Jaime, es un partidazo, vamos, de los que uno siempre quiere jugar, en casa, en este caso en el Metropolitano, contra el Manchester United, que por mucho que el Manchester venga a lo mejor de algunas temporadas un poco de capa caída, pero siempre es el United. Una ocasión, la verdad que fantástica, para dar un golpecito encima de la mesa precisamente en el estadio de la final.
6: Sí, sobre todo por cómo ha empezado el Atlético de Madrid. Yo creo de menos a más. Ahora se está viendo un equipo más sólido, con incluso más fútbol, más dinamismo, más automatismo, más confianza en jugadores como Baena, que puede llegar a ser uno de los jugadores de la Liga en estos momentos, donde tiene una confianza después del Mundial que está por encima de los demás. La incorporación de Romero en el centro de la defensa le ha dado una jerarquía, una experiencia y un saber estar que quizá era lo que en estos últimos años pues quizá le hacía falta, y que sobre todo el que en momentos complicados te está sacando resultados. En años anteriores, en partidos donde se venía de selección, cuando los partidos eran muy igualados, al final caían del lado contrario, y este año, por esa calidad que tienen de sus jugadores, Grimaldo y todos ellos, pues hacen que saquen los partidos, y en un partido de Champions en su estadio, con la atmósfera que se vive cada vez que se llega a la Champions, y sobre todo las ganas que se tienen, yo creo que da igual al rival que se enfrenten. Está claro que tienen un Manchester United que es diferente al que estamos acostumbrados a ver, un poquito mucho más irregular fuera de casa, pero al final es un equipo inglés en una liga con muchísimo ritmo, que le va a generar problemas, pero que si el Atlético está a la altura como está ahora, pues seguramente pues tendrá un resultado muy positivo y seguirá por una senda buena, ¿no?
2: Yo este año le tengo mucha fe al Atlético de Madrid, Álvaro, pero creo que el Atlético de Madrid ya evidentemente ha demostrado que puede ser un equipo que puede competir contra cualquiera, pero para poder ganar la Champions, que es en lo que estamos hoy, creo que necesita recuperar a Julián. O sea, no sé cómo, no sé si es una cuestión de público, si mete dos goles y esto ya tal, pero yo creo que es Julián el futbolista que le puede dar un salto de calidad al Atlético de Madrid, más allá de lo que ya tiene en la plantilla.
3: Sí, a ver, hay que recuperar a Julián. A nivel de Champions, creo que es fundamental. Fundamental sobre todo para que no haya esa crispación que ha habido en jornadas anteriores en torno a lo que es el grupo del Atlético, que estoy seguro que internamente es fortísimo, ¿no? Fuerte. El Cholo en eso estoy segurísimo que no falla, pero ¿qué pasa? Que de cara al exterior yo creo que se tiene que hacer fuerte también el equipo para no dar lugar a dudas, ¿no? Pasamos un mercado de fichajes en el cual puede haber idas y venidas, diferentes opiniones. Tú puedes opinar por Julián lo que quieras hasta el día 31-1 cuando se cierra el mercado, que es un jugador de tu equipo, te tiene que aportar mucho. Y en días como hoy, contra un United que sí, podemos decir que están horas más bajas, que no es el United de cuando peleaba por Champions, es el Manchester United, vas a jugar, juegas en casa, pero si te tocará jugar en Old Trafford, sabemos de la dificultad que eso requiere, al igual que si el Barcelona, el Fútbol Club de Barcelona juega hoy en un estadio en Turquía, como es el Galatasaray, yo tuve la oportunidad de jugar allí con Marsella Champions. Y son hoy esas presiones que necesitas a los mejores jugadores presentes y un grupo fuerte, ¿no? Creo que el Atlético se tiene que hacer notar en eso. Ojalá que sea un día importante para que Julián se reenganche con el gol, con poder enganchar a su afición. Y creo que a partir de que surja ese punto de inflexión, van a cambiar las cosas.
7: Pero yo creo también que es sobre todo por eso, por el grupo. Lo que tú dices es que es el grupo. Además del campo, además del fútbol, hay intangibles que son muy importantes, ¿no? Y lo que está pasando con Julián ya no solo le hace daño a él, le hace daño al equipo, le hace daño al grupo, y es lo que yo me imagino que el Cholo estará tratando de mitigar. Lo necesitan en el campo, pero lo necesitan en la plantilla, en el momento, en el día a día, y si no, estas situaciones hacen más daño de lo que la gente piensa.
6: Pero no, creo que lo está gestionando bien, ¿no? Porque al final lo está arropando desde el entrenador, que aún no dándole todavía ese rol importante dentro del campo, se lo está dando fuera diciendo que es un jugador importante, que se le necesita. Eso acompañado a que todos los compañeros pues le están arropando. Yo creo que el hecho de que ya haya terminado este mercado, de que ya haya terminado estas especulaciones de si sí y que si no, ahora estar única y exclusivamente centrado en el fútbol le va a ayudar. Y creo que la forma en cómo le están arropando, la verdad es que dice mucho de esa unión y de ese vestuario.
1: Pero no os falta una palabrita de Julián, porque es que no ha salido a decir ni media todavía al jugador. Es que ayudaría una barbaridad que saliese a hablar. Simplemente con humanizar su situación ya ganaría. Ni siquiera te digo que salga a pedir perdón.
6: De todas formas, mejor que no hable, porque la última vez que habló no era la que leo, ¿eh? O sea, mejor. Sí. O sea, prefiero que juegue, ¿eh? Eso solo lo hace. Porque si va a hablar y va a decir lo que dijo la última vez, creo que es mejor ahora que hable en el campo.
2: Creo que no está Julián en el 11 del Fútbol Club Barcelona, ¿verdad, Alejandro Segura? Buenas de nuevo.
8: No, pero hay nuevo 9 en el Barça. Veremos cómo sale. Empiezo por la portería. Joan García bajo palos. Línea de 4. Atrás con Eric García por la derecha. Cancelo por la izquierda. Cubarsí, Gerard Martín como centrales, doble pivote Rodri, Pedri, engancha Fermín, banda derecha Lamín, banda izquierda Anthony Gordon y como 9 Dani Olmo.
1: Toma ya, Dani Olmo 9 o falso 9 de este Barcelona, que en el resto de sus líneas, en el resto de sus posiciones, pues más o menos con todo lo titular.
7: No tengo tan claro que sea Dani Olmo o Fermín, ¿eh? No descartes que vayan alternando esa posición, ¿eh?
2: Sí, ¿tú crees, Onésimo?
7: Pues una opción. Sí. Ya lo verás.
2: Bueno, puede ser. Desde luego lo que es móvil. Mira, por curiosidad, que nos viene muy bien, está nuestro compañero y amigo Iñaki Aguirre Gaviria con Gabriel Jesús.
9: Te toca esperar turno desde...
2: Que no juega con el Barça.
9: Después del otro día ser titular, hacerlo bien, ya estás haciendo goles en tus primeros partidos con el Barça. ¿Qué tal te sientes?
10: Me siento muy bien, muy contento, claro, de estar en Barça. Que hoy podemos jugar un buen partido, porque sabemos ya que aquí es muy difícil jugar contra ellos. Yo nunca he jugado aquí, pero tengo muchos compañeros que han dicho que es muy difícil. Los fans aquí es una locura, entonces intentar mantener el balón y hacer gol, ya está.
9: Va a ser importante eso, la posesión, ¿no? Porque lo que dices tú aquí, la atmósfera aprieta, va a ser un partido de mucho ritmo. ¿Os viene bien tener control del juego?
11: Sí, sí, sí, normalmente...
2: Yo creo que tengo la sensación de que no ha entendido muy bien Gabriel Jesús la pregunta que le ha hecho Iñaki. ¿No? Porque le ha dicho, oye, hoy no juegas. Sí, jugamos un partido muy importante, muy contento de estar en el Barça.
1: O sea, esto es como los futbolistas, van ya con su mensaje ya establecido, les da igual la pregunta que les hagas, que ellos te van a soltar.
3: Sí, sí, apuntadito. Es un día importante...
1: Pero el fútbol
3: tiene estas cosas.
1: Una cosa en la que le disculpo y mucho además, y es en el tema del idioma, ¿eh? Los futbolistas hacen un esfuerzo muy importante por hablar un idioma extranjero que no domina seguramente y tienen las respuestas muchas veces predefinidas.
3: Me gustaría ver mi primera entrevista en Francia.
2: Eso te iba a decir. Y la de Jaime en alemán, si hizo alguna, tuvo que ser antológica.
6: Espectacular, vamos.
3: Eso ya.
2: Pero hiciste, ¿llegaste a entender el alemán?
6: Bueno. Depende el día y la hora.
3: O sea, eso es que
6: si
3: sí.
6: Era una hora tardía, entendía todo. Si era una hora temprana, ya se me complicaba.
2: En el postpartido sí, en el pre complicado. Pero eso, imagino, debe ser, Álvaro. Claro, llega un momento en el que ya te lo medio exiges, ¿no? Tú a ti mismo, el intentar hablar en francés, tal. O sea, debe ser, no debe ser fácil.
3: Yo además, un poco de francés sí que lo tenía, bueno, de esto del instituto, ¿no? El francés no es el alemán. El alemán no entiendes ni papa.
1: Claro, claro.
3: El francés al final puedes sacar alguna cosilla. Yo estuve en español, catalán, lo entendía todo y había alguna mezcla. Y bueno, pero claro, ponerte en una rueda de prensa entera en francés que puedes entender, pero ponerte a hablar ya era muy complicado, ¿no? Ya os contaré en privado alguna anécdota, porque es con alguna palabra fea que se me escapó, que quería decir otra cosa, porque en francés la V y la B hay que pronunciarlas diferente, no es como en el español. Entonces ya os contaré en privado y a partir de ahí lo sacáis algún día vosotros, pero en el...
6: Cuéntalo, yo creo que ahora mismo no
1: nos escucha nadie, ¿eh? Lo puedes contar.
6: No, menos mal que yo no salí de España, Álvaro.
3: Pues Onésimo, mira, te voy a contar.
6: Te enseño a jugar al MUR.
3: Te voy a contar esta que. Ya te digo yo. Te voy a contar esta que al final, en la primera. No creo que no fue la primera rueda de prensa, pero cuando yo ya sabía un poco de francés, VIT, que es con V, porque se pronuncia como una F, digamos así, un poco Álvaro, pues así, ¿no? Uh-huh. Es rápido, o ir rápido, rapidez, o cosas así. Y con B, que es bit, claro, para mí era todo lo mismo, era todo bit, ¿no? Al principio la V y la B no la distinguía como buen español. Pues bit es las partes de abajo y imagínate ir rápido a las partes de abajo, ¿sabes? Pues la primera frase era pues como una acción rápida y era una acción, pues no tenía que ver nada con la abajo. Y yo cuando en la rueda de prensa se empieza a descojonar todo el mundo, digo, ¿qué pasa aquí?
1: ¿Qué he dicho yo?
3: Joder, pues para una vez que me lanzo a hablar en francés toda esto, y era la palabra esta que tuvo bastante trascendencia allí, salía hasta el equipo.
2: Me estoy imaginando.
3: Fue bastante, bastante bonito.
2: El edit del patrón, que era como llevaban a Álvaro en Marsella, diciendo que fueran rápido a los huevos. O sea,
3: era una cosa de locos. Pero quedó guapo, ¿sabes? Al final, bueno.
6: Es divertido. Cada vez que estás fuera de tu país, entre comillas, ¿no? Porque al final, dentro cabe, pues eres un privilegiado, porque al final te tienen como si estuvieras en una nube. Yo me acuerdo el primer día que me incorporo con los alemanes, solo sabían España, sol, olé, esto no pegan patadas y nos incorporamos con ellos a jugar un partido, a hacer un partido, y los alemanes son para eso, madre mía, es un poquito que nadie les quite su terreno. Y yo creo que en mi vida me pegaron la patada más grande que me la pegaron ahí. Dije, bueno, este no sabe con quién la ha dado. La siguiente que cogió el balón, creo que me abrí, parecía gimnasta, le metí un viaje, estaba tirado en el suelo y cuando yo llego, sorry, venga, vete para casa, y ya está. Y todo el mundo
2: vas a aprender quién es Jaime, ¿no?
6: Dame, y a partir de ahí es cuando empiezan a darse cuenta de, cuidado, que esto no es solo sol o entrevistas del mismo Udolate que te llega. Y te decía, aquí en España solo sol. Y yo decía, joder, pues yo vengo de Coruña y el sol no lo he visto ni en pintura. Entonces, a ver, o sea, que, bueno, es gracioso. La verdad es que te lo pasas bien si te lo tomas con filosofía.
1: Nos ha faltado un Onésimo en la Premier, una cosa así.
2: Sí,
1: ¿eh? Eso es lo que nos ha faltado.
7: No, ojo, que yo tengo inglés de Palencia, ojo conmigo.
2: Bueno, yendo un poco por ahí, por donde íbamos, y por la delantera del Atlético de Madrid y por la adaptación, a mí por lo menos, Jaime, me ha sorprendido la adaptación de Jonathan David. Ahora te pregunto por ello, que tenemos que hacer una pausa rapidísima, hay que escuchar a las señales horarias de las 8 de la tarde, que se incorporan un montón de oyentes, y nada, seguimos aquí en el vestuario de la Champions en Marcador.
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2: Venga, que tenemos 11 ya del Atlético de Madrid. Mira, justo estábamos hablando antes de la delantera del equipo rojiblanco, de Julián Álvarez. La verdad que ni aposta hay Noah Sánchez. Hay 11 de Diego Pablo Simeone.
29: Sí, oficial el 11 de Diego Pablo Simeone para el estreno en el Metropolitano de Champions. Sale con Oblak bajo palos, Llorente por la derecha, Grimaldo por la izquierda, el Cuti Romero y Hansko como centrales, bandas para Giuliano Simeone y Alex Baena. En la sala de máquinas van a estar Pablo Barrios y Johnny Cardoso. Y arriba, quién sino, el mencionado Julián Álvarez, acompañado de Kangili.
2: bueno, pues lo que estábamos hablando.
1: Bueno, pues más o menos un 11 que suena muy a titular y con esa novedad, que no debería serlo de aquí en adelante, que es la de Julián Álvarez como titular, porque lo que veníamos diciendo, el Atleti necesita a Julián, y Julián a partir de ahora hay que ir haciéndole entender que también necesita al Atlético de Madrid.
2: Totalmente. Y pero fíjate que estábamos hablando de Jonathan David, os decía antes lo de las señales de las 8 de la tarde, estamos en la sintonía de Radio Marca, se incorporan un montón de oyentes desde las emisoras locales. Mira, señales. Y esa noticia con la que todos los que se incorporen sepan que juega Julián Álvarez y no juega Gabriel Jesús, y el 9 del Barça es Dani Olmo. A mí me ha sorprendido lo de Jonathan David, lo bien que se ha integrado. Jaime, te lo quería preguntar. Uh-huh. Y creo que es un futbolista que le está dando mucho al Atlético de Madrid, y mi duda es saber si en algún momento jugarán juntos los dos, tanto Julián como Johnny D.
6: Uf, es difícil, ¿no?, averiguar, ¿no? O sea, lo que está claro es que desde que ha llegado está teniendo un impacto muy, muy, muy importante. Está marcando goles, está generando ese trabajo. Esos goles que se les que no tiene Julián Álvarez, pues los está metiendo él. Pero no cabe duda que al final el jugador diferencial es Julián Álvarez, y lo que necesita es que empiece a coger esa confianza, que empiece a coger esa ambición, esas ganas dentro del Metropolitano, que la gente vea ese Julián Álvarez que se está viendo en los últimos partidos, que quizás no esté acertado de cara al gol, pero sin embargo sí, en cuanto a trabajo, hubo partidos anteriores donde no se le vio, y donde la gente, eso es lo que le molestó, ¿no? Yo creo que está bien, pero no cabe duda que el impacto de Jonathan David ha sido importante en cuanto a goles, en cuanto a trabajo, es porque lo que necesitaba el Atlético de Madrid en ese momento, ¿no?
1: Pues mira, del 11 del Atlético de Madrid al 11 del Villarreal, que ya es oficial, ya lo tenemos, Xavi Mata, ¿cuál es?
0: Sí, pues hay 11 ya oficial. Como decíamos, juega en portería Luis Junior. Estaba la duda si jugaba con tres mediocentros, finalmente ha sido así. En defensa, Mourinho, Pau Navarro, Veiga y Romero. Al centro del campo, línea de tres con Comesaña, Saliba y Pape Gueye. Moleiro de enganche. Y la referencia, Gerard Moreno y George Mikautadze.
1: Bueno, pues es un gran once titular también para enfrentarse hoy al Nápoles. Xavi, muchas gracias. ¿Te gusta, Álvaro, el once que saca Íñigo hoy?
3: Sí, a ver, también con la lesión creo que en banda es súper importante también de Pepe. Creo que bueno, que al final tienes que buscar un poco más de equilibrio con un tribote. Pap Gay te da mucho en ese aspecto, sobre todo yo creo que en Champions, en partidos aguerridos como un equipo como Nápoles, ¿no? Que bueno, los equipos italianos ya sabemos de las que se gastan. Creo que ellos tienen un equipazo también, lo estaba repasando un poquito. Algún jugador como Rafa Marín, que el año pasado estaba en las filas también de Villarreal, algún excompañero más que me he encontrado yo por ahí, gente de también como de Bruyne, que son gente pues con muchos galones, ¿no?, dentro de lo que es la Champions League, y creo que un tribote para aguantar. Y después arriba creo que Gerard y Mikautadze, creo que al final son dos de los jugadores más importantes que tienen en la plantilla el Villarreal. Cuando Gerard funciona el Villarreal, y para mí es súper importantísimo que él esté bien, ojalá que sea el día para ello, y después un Moleiro por detrás que juega mucho al fútbol.
1: Oye, has dicho la lesión de Pepe, yo no sé si catalogarlo como lesión o no, pero lo veníamos hablando con Xavi hace un ratito.
3: Esto, a mí cuando me mandan el mensaje de lesión, Pozu, es lesión.
1: Esto de que un futbolista se opere de la vista un 13 de octubre, habiendo habido 3 meses de vacaciones, o 2 meses de vacaciones, o un mes, me da igual, acabamos de pasar un parón de selecciones de 3 semanas, viene ahora otro parón de selecciones en noviembre, luego no. las navidades, que van a estar otras 2 semanas sin jugar, no sé, a mí me suena un poquito a boya mi bola, ¿no, Jaime?
3: Sí, a ver, déjame decir una cosa, porque a mí me pasó una cosa, que es que como no he leído qué es exactamente, yo he leído lesión ocular, y bueno, pues lesión ocular.
1: Nos ha dicho Xavi que se ha operado de miopía.
2: Miopía.
3: Claro. Yo, por ejemplo, en Arabia Saudí, en un partido, me pegan un cabezazo detrás de la oreja, me paraliza el nervio óptico, y a partir de ahí tiro un año entero jugando. ¿Qué me dicen al año ya cuando vuelvo a, después de la pretemporada y todo? Que me podía haber operado en pretemporada, y a mí me dicen, bueno, pues opérate. Pues que me aparece esa visión doble que le pasó a Marmar, que fue muy famosa.
1: Sí, es verdad.
3: Y me empezó a aparecer esa como visión doble, digamos, en el momento en el cual
1: No me acuerdo cómo se llama exactamente la enfermedad, pero es verdad.
6: Bueno, la visión doble, cuidado, no sí. Empecemos, no quieras engañar. Sí. Doble, no.
3: No era altas horas, jefe. Y que también, pero no.
1: Diplopía.
3: Eso es.
7: O para ir a cobrar, Álvaro, tampoco es malo.
3: eso, Onésimo, si sale un cero más, yo no hubiera dicho que no en la vida, ni me hubiera esperado.
2: Pero escucha, lo de la miopía es algo raro, ¿no? O sea, ya...
3: Es que es eso, que al final es una miopía que creo que es operable en cualquier momento. Diplopia, pues al final te puede aparecer por un golpe, por algo... Que quiere decir que al final es un encontronazo de fútbol, ¿no? Entonces, a partir de ahí, yo ya no puedo entrar.
1: Claro, pero a ti tú te operaste cuando te lo dijeron, o cuando te salió, ¿no? O cuando, tuviste realmente el problema, aunque sucediera, digamos, el golpe fuese un año antes,
3: el club,
1: como es tu
3: el
1: caso.
3: Club estaba, el club estaba a sabiendas de todo, y fue a raíz de que pensábamos que iba a tener algún tipo de solución, no la tuvo, fue a más, y bueno, pues en la moto Marmar, que seguramente sea más difícil, yo a veces cuando venía el balón por el aire, veía doble, en Arabia Saudí en algún partido me valía, pero no en todos.
1: Entonces, madre mía, qué sensación, ¿eh?
3: Entonces, sí, era una sensación súper desagradable, y ya cuando me pasaba conduciendo en el día a día, pues me di cuenta que no podía seguir así. Pero... una miopía, pues oye, no sé exactamente si se puede operar antes o no, no creo que te aparezca de un día para otro, ¿no?
1: Madre mía.
6: Está claro que el parón era muy corto, que tenía que haber sido un poquito más largo.
1: No le ha sabido mucho.
6: Claro, para que se recuperara, es que al final, la verdad, siempre pensáis lo peor, ¿eh?
1: No, es verdad que a lo mejor luego detrás de esta historia pues hay algo como lo que dice Álvaro, ¿no? Pues a lo mejor ha habido algún problema previo pero vamos a ver. Onésimo, tú, un jugador tuyo, de tu equipo, te dice que se va a operar en la previa de un partido de Champions, porque se va a operar de miopía, pues no sé, chico, vamos a buscar un momento más adecuado, ¿no?
7: Pero es que es raro, algo ha tenido que pasar que se nos escapa, porque normalmente, claro, cuando te pasan estas cosas, que lo puedes dilatar un poco en el tiempo, aprovechas vacaciones, aprovechas invierno, aprovechas...
3: Onésimo, yo creo que conociendo el Villarreal...
7: Pero algo ha tenido que pasar, ¿eh? Para que sea tan urgente, porque si no, además todos son importantes, pero un jugador que estaba... participando y participando mucho, es raro, algo ha pasado, o lo que dice Álvaro, que igual en algún entrenamiento, en algún pelotazo, en algún remate, hay cosas que pasan en el día a día que agravan un poquito estas situaciones.
3: Yo, conociendo al Villarreal como club internamente, me extrañaría muchísimo que no tuvieran controlado esto para... Y yo como jugador, Onésimo, Jaime, al final... Bueno, y Pozo y Parra han sido grandes futbolistas.
1: Grandes futbolistas de élite.
3: Dentro de lo que ha sido...
2: Y lo que va a ser,
3: ¿no? Lo que va a ser la liga esta que tenemos que jugar dentro de poco. Creo que un jugador, un partido de Champions como es un Villarreal-Nápoles, yo no me lo perdería. Vamos, puedo tener miopía o triopía, no sé, pero...
7: Por eso te digo que algo ha pasado, ¿eh?
3: Tiene que haber algo por detrás.
7: Si no es Villarreal, igual lo operan en un mercado...
1: Oye, ¿alguna vez habéis tenido vosotros algún problema tipo, o sea, seguro, como el de Gulaxi? Imagino que no, pero pues que se está haciendo muy... O sea, se está cogiendo mucha fama esto y se está poniendo muy de moda eso de ir a saltar las casas de los futbolistas, ¿eh? Y ahora con el tema de las redes sociales, que todo el mundo sabe dónde vives, que lo publicas absolutamente todo, cuando eres un personaje tan público, que enseguida se puede saber por qué zona vives, a dónde llevas a los niños al colegio, ese tipo de cosas, a mí me da mucho miedo, ¿eh?
3: Es que nos deberían dar... un poco, o poner en noción de lo que se vive ahora, ¿no? Cuando llegas a un equipo, a una ciudad, creo que ahora mismo tenemos mucho más conocimiento de todo porque tenemos más medios y más información. Y por ejemplo, nosotros cuando llegamos a Marsella nos hicieron eso. Chicos, Marsella...
1: Pero es que Marsella no es una ciudad tampoco precisamente
2: está muy
1: tranquila.
2: No, sí, pero lo que dice Álvaro también un poco de...
3: Está
2: dar
3: muy guapo como club, y claro, ponerte en contexto, está muy guapo como club, pero tiene sus pros y sus contras, que si la cosa va mal se pone así, se tuerce. Si ponéis dónde vivís y dónde tenéis el coche, pues no me llames después de que lo has subido y han aparecido por ahí. Y nosotros tuvimos muchos casos de que en Marsella pues sí que hubo casos como este, ¿no?
2: Aguanta un segundo, Álvaro, que está hablando Diego Pablo Simeone.
4: Difícil de la familia.
2: Le preguntan por Coque.
4: Obviamente lo acompañamos, claro, en sentimiento. Momento complicado para él también. Pero bueno, hay que atravesarlo como todo en la vida. Y seguramente él es muy fuerte y lo atravesará muy bien.
5: Y seguramente vais a querer brindarle también una victoria esta noche. Hoy por hoy, ¿es mejor equipo el Atlético de Madrid que el Manchester United?
4: Bueno, yo no me iría tan lejos con tantas apreciaciones. Simplemente buscaría ver si nosotros podemos ser superiores en la realidad, que es el partido de hoy.
5: Te dejas a Pubil en el banquillo. Marcos, yo no entiendo que en esa posición un poco novedosa esta temporada, ¿no? Que en ocasiones se actúa como lateral derecho, en ocasiones como central.
4: Sí, lo venimos haciendo desde hace 2 años y evidentemente él se maneja bien en ese espacio, donde él entiende bien si es tercer central, si es lateral derecho, si ataca por dentro o sostiene, pero verdaderamente lo está haciendo muy bien.
5: Julián, de nuevo titular en Champions, en su estadio, y entiendo que con la idea de recuperar a ese Julián que también lo hizo en la Champions el año pasado.
4: Sí, Julián es muy importante para nosotros y ojalá que pueda responder en el campo con toda la ilusión que tenemos todos porque lo haga bien.
5: Muchas gracias, mucha suerte. Chau.
2: Las palabras de Diego Pablo Simeone en la antesala del partido, que es muy importante para el Atlético de Madrid, lo estábamos diciendo. Ya ahondando un poco en esto que hablaba ahora bueno, Simeone, también un poco de cómo es esto, este tipo de cosas, imagino, Onésimo, que dentro de un vestuario que fallezca la mamá o el papá de un capitán o algo como esto, debe afectar y mucho, ¿no? Porque no es sencillo, es verdad que muchos jugadores, ¿no? Creo que el ejemplo de Cristiano, me parece que él jugó un día que falleció su papá o cosas así, pero supongo que son toques anímicos muy duros, ¿no? De poder llevar dentro de un equipo.
7: Claro, no son avatares, que es verdad que podemos añadirlo a la ley de vida, pero cuando le pasa a un compañero, cuando te pasa a ti, cuando pasa a alguien muy cercano en un grupo que trabaja a diario, es algo, no es que te una más, sino que lo sientes de verdad. Y que arropas mucho al jugador que le ha pasado, ¿no? A todos nos ha pasado de una manera u otra, alguna desgracia familiar, y eso en el vestuario se siente, y se siente de verdad, ¿no? Entonces es verdad que te da esa fuerza, pero sí el querer ayudar al compañero en todo. Yo, por ejemplo, también me pasó una desgracia y decidí jugar porque creo que es lo que hubiera querido mi familiar, pero bueno, sobre todo...
1: Que verdad, Onésimo, es algo súper super personal, porque
7: claro,
1: a veces sucede una desgracia y la decisión correcta es ir a hacer eso.
7: No, yo hubiera sufrido más no jugando.
1: Claro.
7: No jugando, no hubiera sufrido más. Lo sufres, es verdad que te tienes que centrar porque la cabeza es la cabeza, pero yo creo que el homenaje, o yo lo entendía así, era salir era jugar, y hacer un buen partido, claro.
2: ¿Y es posible? O sea, esto es una cosa muy, ya decimos, personal de cada uno, y es súper respetable todo, y al final lo que hay que entender es la libertad de ya no el jugador, sino la persona. ¿Pero es posible, Onésimo, concentrarte en un partido cuando pasa algo de esto?
7: Hay veces que es difícil, ¿eh? Hay veces que es difícil, pero hay otras que piensas que es que va mucho con el carácter, con la manera de ver la vida de cada uno, lícito todo, el que decide una cosa, el que decide otra. A mí me pasó dos veces, una no quería jugar. Mira, te voy a contar una así muy por
1: encima. Hombre, claro.
7: Una no quería ir, el míster me dijo que tenía que ir, de hecho fui después, porque el equipo salió antes, y me expulsaron. Fíjate cómo estaba.
1: Ya
7: te dije que no quería ir. No me encontraba bien para ir. Yo en esa época era todavía relativamente joven. Álvaro, he sido joven, ¿eh? Aunque no lo quería el Jaime, he sido joven. y creo que se equivocó mi entrenador de aquel momento. Pues todo esto, para que os hagáis ahí una idea, pasó un viernes. El sábado el equipo se fue, yo me quedé a lo que nos había pasado, y fui con un directivo luego y me expulsaron. Ese día no estaba para jugar, yo se lo dije al entrenador, ¿eh? Pero él optó que era un jugador importante, que debía ir, fui, y fíjate, en un minuto 20 para casa.
1: Sin embargo, en otra ocasión, lo contrario.
7: Sí, que todo lo contrario. También es cierto que no fue tan cerca del partido, fue otro tipo de situación, también para mí muy importante, personal. Pero bueno, fue otro tipo de situación, y yo el homenaje ahí pensaba que era jugar. De hecho, fui a entrenar todos los días y a jugar porque, bueno, creía que era lo lícito. Sí, es verdad que lo que a mí... Y bueno, yo recuerdo que luego a ese entrenador le cesaron y me decía, tú estarás contento. Digo, pues que sí.
1: No sería, entiendo que no fue la única que tuviste con él, ¿eh?
7: Pues casi, no, para nada. No. Esa, solo.
2: Hubo una persona que verdad, no, yo, por ejemplo, entendí cuando, esa. Creo que fue Borja Garcés, me parece que fue a la boda de su hermano y luego fue por la tarde a la concentración. O sea, yo creo que al futbolista hay que entenderle muchas veces, como es como persona. Y yo creo que si un futbolista y una persona te dice que no puede hacer algo, evidentemente, pues no puede.
7: No, sobre
2: hacerlo.
7: Todo con una desgracia cierta.
1: Hombre, claro.
7: Al final era una boda porque se casen otro día, y si no. mejor hacemos otra boda.
1: Sí, pero, yo lo, con, la, sí, con la boda creo que no es igual el
7: no es lo mismo,
1: el mejor.
7: No.
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2: Venga, que nos quedan 45 minutos para que arranque el partido de la Liga de Campeones. Oye, por ir cerrando el vestuario, en primer lugar, no sé de vosotros si alguno ha llegado a jugar en Turquía, Álvaro, Jaime, Onésimo.
3: Que hoy yo juegue en la Galatasaray allí, sí.
2: ¿Y cómo es el ambiente?
3: Buah, es una pasada. Y encima, era Galatasaray, Olympique de Marsella y la vuelta en Marsella. Te digo que jugamos la ida en Turquía y no se pudo jugar la vuelta con aficionados. O sea, imagínate cómo fue la ida.
2: ¿En serio?
3: Sí, hubo lío gordísimo de aficionados que viajaron para allá de Marsella contra, bueno, otro equipo que son similares como es Galatasaray y la vuelta en Marsella pues fue sin desplazamiento de aficionados turcos y sí con los nuestros, pero bueno, siempre mola ese rifirrafe, aunque cuando pasa mayores pues no.
2: De los ambientes, o sea, esto se habla mucho, ¿no, Jaime? De que no sé qué, de si ganan partidos y demás. ¿Cómo es jugar con un ambiente como el que va a encontrar, por ejemplo, hoy el Fútbol Club Barcelona?
6: Vamos, el ambiente al final, cuando se dice no influye para nada, sí, sobre todo en los primeros minutos influye porque al final los equipos tienen mucha energía y al final ese ambiente hace que vaya muchísimo más. Lo que pasa es que cuando te enfrentas a un equipo como el Barcelona, que le da igual el ambiente, con la cantidad de jugadores con esa tremenda calidad que están acostumbrados a jugar, con esa tensión, con esa atmósfera que la han estado viviendo día tras día, porque al final es el equipo al cual todo el mundo quiere batir, pues me imagino que para ellos no tendrá la menor importancia. Lo que pasa es que sí es cierto que los primeros minutos suelen ser muy importantes porque esa energía que transmite la afición es la que va a hacer que muchas veces esté sobreexcitado, ¿no?, en el campo, ¿no?
2: Yo hoy, fíjate, Onésimo, me estaba acordando antes de que contra el Galatasaray fue, yo creo, que una de las primeras grandes noches de Pedri, ¿no?, que hace marca ese gol, que se marcha tal. Yo creo que esta es una temporada para que Pedri dé otro golpe más encima de la mesa, porque creo que es un gran futbolista, evidentemente, pero es verdad que de momento no ha ganado la Liga de Campeones y con España en los trofeos que ha ganado no ha sido un jugador fundamental. Es decir, yo creo que este es un año para un paso al frente todavía más de Pedri.
7: Bueno, es un jugador diferencial. Es verdad que ha tenido los problemas que todos sabemos un poco de la continuidad, de las lesiones. Fíjate que yo creo que la llegada de Rodri, aunque Marc Bernal es un muy buen futbolista, está por ahí todavía De Jong, que creo que vuelve ahora. La llegada de Rodri a Pedri le puede venir muy bien para esto que tú dices, para tener alguien que además de jugar, además de dar línea de pase, todo lo que necesita el Barça, tener alguien que no te haga mirar un poquito tanto hacia atrás, porque Pedri es un jugador que tiene que mirar hacia adelante, ese primer control, esa manera de pasar. Bueno, creo que le puede venir muy bien para esa tranquilidad, saber que siempre tienes a alguien detrás tuyo, bien colocado, que va a apretar hacia arriba, que te va a quitar metros y que además también, obviamente, es bueno con la pelota. Es el crecimiento, sí, necesita un poquito de eso. Quizá la erupción de Fabián con la selección pues también le clisó un poco, pero así todo es un jugador diferencial, incluso saliendo. Yo se lo pongo en lo positivo, ¿eh? Este tipo de jugadores que, bueno, no juegan, son tan importantes, salen y a lo mejor no, y sin embargo, Pedri, cada vez que sale, te da lo que quiere o Flick o De La Fuente, ¿no? En este caso en la selección. Y creo que también eso es algo a favor de él y que le va a venir muy bien para lo que tú dices de esa madurez, por decirlo así, de tener esa continuidad y de ser ese jugador que para mí es que es diferencial.
15: Por cierto, ahora que estamos aquí en nuestro vestuario de Champions, vamos a incorporar a nuestro árbitro de Champions, Pablo González Fuertes. Hola, Pablo, ¿cómo estás?
16: ¿Qué tal? Muy buenas tardes a todos, ¿cómo estáis?
15: Pues hola, fantásticamente, Pablo. De manera inmejorable. Estoy aquí acompañado de Jaime, de Álvaro, de Onésimo, hablando de cosas de fútbol, sobre todo de las cosas que los futbolistas no nos suelen contar cuando están en activo y que luego después, cuando se pasan por aquí, pues nos cuentan cosas tan interesantes como que Álvaro tuvo diplopía, esto que se ve doble, durante un año.
2: Pablo algún año lo vio eso.
15: Sin darse
2: Pablo
15: lo vio.
7: A algún árbitro le ha pasado también.
16: Eso sí iba a decir yo. Yo no voy a contar de momento ese tipo de situaciones.
2: Es muy pronto, Pablo. Espera, no,
16: todavía no, Álvaro. Tengo que dejarlos un poco ahí.
2: Claro. Sí, porque si nos cuentas todo lo bueno al principio...
15: No, hay que ir espaciando poco a poco, ¿eh? Porque, sí. Porque es verdad, cada vez que Pablo se para a contar una cosa, es impresionante, ¿eh? es de escucharla.
2: Totalmente.
15: No nos deja de sorprender. Yo quería incorporar a Pablo a este ratito del vestuario de Champions, porque ayer vimos una situación en la que a mí, por lo menos, me llamó bastante la atención. Yo no sabía que mandar callar a la afición contraria celebrando un gol era cartulina amarilla y que eso estaba reflejado en el reglamento, Pablo. Y ayer expulsaron a Iván Romero, futbolista del Sevilla, por esa situación. Yo creo que él tampoco lo sabía, ya tenía amarilla y efectivamente le sacaron la segunda y a la calle.
16: Bueno, como sabéis, el reglamento es un poco ambiguo en su redacción, sobre todo porque
15: Perdón, ha dicho Iván Romero, es Isaac Romero.
16: Sí, porque viene del inglés y es un poco ambiguo en su redacción. Realmente el reglamento no dice que por ponerte el dedo en la boca y mandar callar sea amonestación, pero el reglamento sí que te habla de una situación que se incorporó hace un par de temporadas, que es actuar de forma provocadora o exaltada. ¿Qué le condena, entre comillas, al jugador del Sevilla ayer? La consecuencia que tiene. Obviamente, si el árbitro, y en este caso correctamente además, entiende que esa forma de mandar callar a los aficionados lo que está conllevando es una provocación hacia los mismos, pues la tarjeta amarilla está correctamente mostrada. Y como consecuencia de ello, pues pasa lo que pasa justo después de que se produzca el hecho.
15: ¿Vosotros lo sabíais? ¿Sabíais que eso es amarilla o ese tipo de desconsideraciones al público se está castigando?
3: Sí, yo creo que sí, y también incluso, Pablo, si no corrígeme, si tú marcas el gol, estás en tu estadio y te vas a tu afición y te pasa lo mismo, que se monta ahí un lío, te pueden incluso amonestar, aunque sea por holgorio de tu afición, ¿no?
16: Sí, creo que... de hecho el reglamento habla de que trepar a las vallas perimetrales o acercarse a los espectadores,
3: saltando, aunque sea un estadio olímpico, saltas la valla.
16: Si genera un problema de seguridad, o sea, quiere decir, la avalancha típica que en algunas ocasiones vimos, eso también es tarjeta amarilla, incluso celebrando tu propio gol.
3: Y además la ley del fútbol dice que después te van a empatar, aunque queden 2 minutos y sea el minuto 110, o sea, pasa eso, echan a uno y te van a empatar porque la ley del fútbol cae sobre tu cabeza y va a decir que empata.
7: Que 10 últimos minutos.
2: ¿Nos parece un poco excesivo a vosotros esa amarilla?
3: es lo que dice Pablo, que al final es por el lío que se monta, yo creo.
16: Es la consecuencia.
3: Sí, es la consecuencia.
16: María realmente es la consecuencia, porque es verdad que hace años vimos a jugadores hacerlo, pero bueno, si al final el árbitro no tiene consecuencias, si el árbitro
2: está Jaime resoplando, Pablo, está Jaime resoplando porque
15: claro, claro, no lo deja jugar, le cortas el ritmo.
6: Vamos a ver, yo en cuanto al reglamento está claro que al final, si el reglamento pone que es tarjeta, pues al final pues tiene que ser tarjeta, y tuvo la mala suerte que era la doble, pero yo creo que es una tarjeta demasiada pequeñez para expulsar a un jugador teniendo una tarjeta amarilla. Que sí, luego podemos hablar, claro, lo que conlleva, pero es que yo creo que al final conlleva mucho más la tarjeta.
3: Jaime, esto es para los que no somos millennials, ¿sabes? Los millennials lo ven de otra manera, los de antes, los de antes. Que...

0: El gesto propio de mandar callar, si no es la desconsideración hacia el público o la provocación hacia el público, ¿qué diferencia hay con lo que hace Vinicius muchas veces o con lo que vimos hacer el otro día a Lamine Yamal en el partido del Pizjuán, fue, ¿verdad, no? En el partido del Sevilla, fue que marcó un gol y se llevó la mano al oído y parece que les hizo un gesto a la grada y tal. ¿Por qué es...? O sea, es que este tipo de cosas las hemos visto muchas veces en los últimos años y nunca había sido tarjeta amarilla, no sé, un poco raro, ¿no?
1: Pues yo insisto que es más por las consecuencias, ¿eh? Porque si la acción de ayer pasa totalmente desapercibida, los aficionados al final no se dan por aludidos, no hay lanzamiento de objetos, no hay una confrontación entre jugadores después, probablemente no hubiese sido tarjeta amarilla.
2: Pero es que siempre
1: porque el árbitro hubiese entendido que no provocaba.
2: Pero Pablo, pero es que siempre se va a poder dar por aludido cualquiera que celebre un gol o cualquiera que depende.
1: Ahora, estoy totalmente 100% de acuerdo contigo. Ahora, la pregunta es, ¿es necesario mandar callar a los aficionados? Y exponerte, como acaba de decir Álvaro, a que estés a provocar. Eso a lo mejor es otro debate, ¿eh? que no tiene nada que
3: ver. No, pero si yo estoy de acuerdo contigo, pero lo que tenemos que hacer es, oye, mira, ir hacia la es roja, o sea, María, ir a... pero ponerlo claro, no a interpretación, porque entonces va a pasar ya, lo que va. Pero yo estoy con
4: Jaime, ¿eh?
3: Claro, no, que ir a la afición no se debería hacer, pero para todos, lo que no puede ser...
0: Eso es, ahí voy yo, claro.
3: Es que si no, es mejor tirarla fuera.
4: Ya, pero hombre, yo creo que le quitamos un poco de graciejo al fútbol, ¿no? O sea, que
5: Luis García Plaza creo que lo dice después, además, ¿no? Dice, bueno, si esto hubiera pasado en otros campos...
0: Pues claro.
4: Luis García creo que lo que dice es, somos los primeros a los que sacaron esto de que el portero tiene que estar más tiempo y sacar un córner, somos los primeros... yo no recuerdo un jugador... O sea, por ejemplo, a Raúl en el Camp Nou le habrían hecho a la calle, porque claro, mandó callar a las gradas del Camp Nou 50 veces.
3: Pero yo lo que te voy para es, a ver, ahora sabemos, nos puede gustar más o menos, te quitas la camiseta cuando celebras un gol, es amarilla, ¿no? Para todos.
0: Para todos.
3: Eso es lo que te quiero decir.
0: En principio para todos.
3: Es para todos, ¿no? Si te quitas la camiseta, es amarilla, pues ya está. Si esto, para todos, lo que no puede, porque si no, es que se lo pone más difícil a los árbitros, porque ahí va, el que no le expulse, ¿qué va a pasar? Dentro de 3 semanas.
0: Que va a haber lío.
3: Parecido.
0: Que va a haber lío,
3: claro.
1: Que va a haber lío, sí. Totalmente de acuerdo. Pero es verdad que el reglamento en este sentido es muy puñetero para nosotros, porque es muy interpretativo. Es que casi todas las acciones de reglamento son interpretativas.
5: Es que, Pablo, yo creo que os perjudica más a vosotros
1: sí,
5: que a cualquiera.
1: 100%.
5: Al final dices, bueno, ponerse el dedo en la boca es tarjeta amarilla. Pues si no se saca, es que está mal hecho. Y correcto. Si se saca, está bien hecho. Si es el Real Madrid, si es el Racing de Santander, o sea quien sea. Pero a vosotros ahora os pone, porque va a pasar el próximo día con Barça o Madrid, que siempre es lo que pasa, ¿no? Barça, Madrid, Atlético, claro. Los grandes que decimos, y van a decir, joder, a estos no se les saca, pues...
0: Ajá, amigo.
5: Pero bueno, es la pescadilla que se muerde la cola, ¿no?
4: Bueno, pues chicos, gracias por estar con nosotros aquí en el vestuario. Rápidamente una frase de lo de la jornada, de lo que esperáis de Barça, Atlético de Madrid y Villarreal. Onésimo, empiezo por ti.
3: Bueno, yo espero buen rendimiento de los nuestros. El Atlético de Madrid, después de perder, lo necesita, y en casa es un equipo fuerte y me gusta el equipo que saca el Cholo. El Barça está a un nivel altísimo. No hay partido fácil, más en estos ambientes, pero creo que nos da garantías. Y todos somos un poquito el Villarreal, ¿no? Porque estoy viendo aquí las previas y tal, no sé si ponían 12 partidos sin ganar en competición, y todos somos un poquito de... Necesitamos que el Villarreal gane, además su entrenador fue jugador mío y le tengo un aprecio especial.
0: Desde luego, Jaime, la tuya.
6: Yo creo que los tres equipos van a hacer un muy buen papel, lo cual quiere decir que la victoria va a caer de nuestro lado. Primero, porque el Atlético de Madrid le veo muy superior al Manchester United, sobre todo porque el estado anímico y el estado en cuanto a juego creo que está siendo muy bueno. El Barcelona, porque a pesar del ambiente que se va a encontrar, creo que está en una dinámica muy, muy, muy positiva, y de cualquier cosa que haga, porque encima los jugadores y el talento que tienen, le va a dar para ganar y bien. Y luego el Villarreal, que creo que va de menos a más, y donde este último partido en el Bernabéu creo que hizo un muy buen fútbol, y quizá esos últimos metros le impidieron el llevarse el partido, lo cual quiere decir que va mucho más. Entonces yo creo que los tres equipos van a tener un resultado muy positivo.
0: Álvaro, tu pronóstico, vaticinio, deseo, lo que quieras.
5: Bueno, pues claro y conciso. Vamos a empezar en Estambul. Que siga la fiesta del Barça, que creo que la han empezado desde muy pronto, desde principio de temporada, y todo lo que sea seguir, pues va a ser positivo. Para Atlético Madrid, creo.

0: Que sería ideal victoria con gol de Julián y reencuentro con su afición y todos contentos y que viva la armonía para progresar con este, creo que inicio, desde un inicio creo que han ido en progresión y en mejora, y creo que si marca Julián pues todavía va a ser más bonito. Y para un Villarreal, vuelta a la senda de la victoria, ¿no? En Champions League, que es lo más bonito, es la competición más bonita que hay en el mundo, después del Mundial y si lo gana España más, y que al submarino amarillo se vuelva a reencontrar en Europa con la victoria, que sería bonito para una jornada idílica en España.
1: Bueno, pues dibujado queda, la verdad que es un panorama fantástico el que habéis dibujado los tres. Muchas gracias Álvaro, muchas gracias Jaime, gracias Sone.
2: Un placer, buenas noches.
1: Un abrazo
2: buenas
1: muy fuerte noches. Para todo el vestuario de la Champions. Pablo, tú y yo nos quedamos aquí para toda la jornada de Champions, ¿eh?
3: Nos quedamos siempre con vosotros.
1: Enseguida estamos ya con con los tres campos que van a ver jugar a nuestros tres equipos aquí en Marca.
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17: Antes de ir con las aperturas de los partidos de los equipos españoles, había que repasar los oyentes, que les habíamos pedido opinión y turno con la rueda de prensa de Mourinho todavía incandescente a las 7 de la tarde, que bueno, entiendo que mucha gente no habló de todo esto, Marcos.
18: Sí, hay mucha gente, vamos a ir escuchándolo ya, porque pasan factura a lo de Mourinho, pasan factura también a Pozuelo y a Parra con el inicio de marcador, de esta etapa de marcador, y pasan en general un poquito a la radio.
19: Vamos. Perfecto. Hola, buenas.
1: Muy buenas.
19: Pues nada, contestando la pregunta de qué era más espectáculo, si la rueda de prensa de Mourinho o el juego del Real Madrid, nada, toca decir, pues jugará, son los comunicados oficiales de la cuenta de Instagram con Florentino Pérez, que está escribiendo más que en toda su vida. ¿Cómo se nota que este hombre ha aprendido a escribir? Venga, un saludo a todos los langas. Chao.
20: Un abrazo.
21: Buenas tardes.
1: Buenas tardes.
21: Yo creo que la cuestión es sencilla. El juego del Madrid ahora mismo es esperpéntico. Bellingham ojalá fuera el que era, porque parece un camión. Y luego tenemos ahí dos extremos que parecen liebres. O sea, es un absoluto bochorno. Tanto que iba a llegar Mourinho para cambiar el orden,
17: el gimnasio, ¿eh?,
21: para intentar tomar decisiones.
22: Yo no sé qué me entretiene más. Yo sé que cuando empezaste esta andadura comentaste de que ibas a intentar ser neutrales, hacer noticia lo que es noticia y no hablar solo del Madrid y del Barça. Y hoy, que dentro de una hora y media tenemos en liza a tres equipos españoles en la Champions, la intro y la pregunta es de Mourinho. Y como aquel que dice, empezaste comandando este programa antes de ayer. Así que, en fin, una pequeña decisión.
23: Buenas tardes.
1: A ver,
23: pues yo creo que cuanto más bombo le deis a este señor, peor. Como al niño que cuanta más tonterías hace, más le ríen la gracia. Pues yo creo que cuanto más le ríen la gracia, peor para vosotros y peor para todos. Pero bueno, un saludo.
1: Un abrazo muy fuerte.
17: 628-26-90-92. Ya a partir de ahora, que ya hablen de la Leti,
18: del
17: Barça,
18: del Barça y del Villarreal. Y que
1: oye, hay que decir una cosa, que es que nos ha coincidido el inicio del programa con la Champions a dos horas vista de empezar y con la rueda de prensa de Mourinho a 10 minutos acababa de terminar.
17: Yo creo que ha debido de terminar de escuchar marcador a las 7:30, porque creo que de 7:30 a 8:38 no hemos hablado nada del Real Madrid. Pero bueno, se acepta el palo con
1: hombre, que sí se acepta.
17: Y cualquier crítica es bien recibida, menos a ese oyente que hay que bloquearle el WhatsApp desde el WhatsApp de la radio. Que
18: ahí
17: no,
18: estaremos pendientes.
17: Qué broma. Venga, luego le escuchamos al descanso, Glez.
18: Ahora.
17: Mañana juega el Real Madrid a las 9 de la noche, también el Real Betis Balompié, pero hoy tenemos tres partidazos de Champions. Liga de Campeones. Juega el Barça, juega el Atlético de Madrid y juega el Villarreal en marcador.

0: partido del FC Barcelona, de uno de los grandes favoritos a ganar la Liga de Campeones. Galatasaray Barça, que nos cuenta Raúl Fuentes. Hola, Rulo, muy buenas.
1: Hola, ¿qué tal? Pablo Parra, Carlos Pozuelo, familia de Marcador, saludos, muy buenas noches, bienvenidos a Estambul. Ciudad transcontinental que duerme a orillas del estrecho del Bósforo y que separa Europa y Asia. Nos situamos en la zona europea. Va de Estambul, Ali Samillé, en el feudo de un Galata que bajo un día otoñal y con algo de rasca también de lluvia intentará activar su infierno para intimidar al equipo que mejor juega al fútbol en el viejo continente. Lo dice Joan Laporta. Hoy, un presi contento, feliz, orgulloso, ilusionado, también esperanzado con el gran objetivo de la temporada, la Champions, la Liga de Campeones, y una obsesión difícil de poder gestionar. El Flick 3.0 es un equipo insaciable, inabarcable y con hambre, sin Rafinha, pero acercándose al once de gala para arrancar una semana foránea que pica hacia arriba, con Betis y PSG en el horizonte. Hoy toca Turquía, 9 de la noche, 10 un suelo turco, pita un italiano, Marco Guida, Ali Samillé, marcador de Radio Marca, Galatasaray, Fútbol Club Barcelona.
2: Cambiamos la ciudad de Estambul por la ciudad de Madrid y nos vamos a ver al equipo que va a ver en su estadio disputarse la final de esta Liga de Campeones, porque el Atlético de Madrid hoy, ¿por qué no puede ser uno de esos candidatos a disputar la gran final de la Champions, recibiendo a uno de los equipos históricos de esta Liga de Campeones? José Rodríguez, ¿qué tal, José? Muy buenas.
3: ¿Qué tal, Pozuelo Parra? ¿Qué tal, familia de Marcador? Obviando hasta el suelo que estrena Paseo de las Leyendas, hoy únicamente se mira al cielo en el Metropolitano en recuerdo de Ana Merodio. Desde una butaca aledaña a la de Zapatones, animará para siempre la mujer de las botas de colores, no las suyas, sino aquellas con las que convenció al pequeño Jorge para enamorarse de la pelota y cambiar a la postre el futuro del Atleti. La colonia de los taxistas, los viajes en metro a Cotorruelo antes que al cerro, los campos de tierra, las canchas de Vallecas y el amor de la madre que parió al escudo de este Atlético de Madrid, que hoy llora sin él, pero siempre por él. Sin Coque, pero con Julián. Con Hansko, pero sin Pubil. Con Cardoso, pero sin Hulman. Con Baena, pero sin Lukman. Así se presenta esta noche el bloque del Cholo ante el Manchester United. Ejemplo perfecto para comprender la magnitud de la obra cholista. ¿Quién en su sano juicio hubiera dicho hace 15 años en una previa como esta que el equipo composo, con experiencia y con tiros pegados en la élite, es el Atleti, no el United? Pues eso, ni más ni menos, es lo que ha conseguido Simeone y los suyos en estos últimos 15 años. No juega Cuña, sí en Beumo, y la revelación Baleva. Son diablos, pero asustan poco. En la víspera de Halloween, primero del curso en el Metropolitano, donde desembocará el camino de todos allá por junio, no es una obligación, ni siquiera una obsesión, pero qué bonito sería cumplir el sueño. Así que para poner la primera piedra en el camino, desde las 9, debuta ante su público, estrena Champions el Metropolitano con este Atlético de Madrid, Manchester United.
0: Y en la cerámica, otro auténtico partidazo, Villarreal-Nápoles, lo cuenta Javi Lázaro. Hola, Lázaro, muy buenas.
4: Saludos, Pablo, Carlos, oyentes del Marcador de Radio Marca, bienvenidos todos al Estadio de la Cerámica. Un mar de dudas es lo que envuelve ahora mismo al conjunto de Íñigo Pérez, que tras una pasada temporada con Marcelino en el viejo continente, donde desde luego dejó bastante que desear, por lo menos parece que la tendencia va cambiando. En Liga todo parecía excelente, algo que ahora mismo en esta temporada no acaba de arrancar. Esperemos que por lo menos cuando llega la gran competición continental podamos ver ya la mejor versión del equipo que ya entrena Íñigo Pérez. A partir de ahí, es verdad que los tumultos de las últimas horas no ayudan demasiado. El partido en el Bernabéu dejó mejores momentos que resultados, y enfrente hoy un Napoli que viene con nombres muy reconocibles y que además sabe que es una buena oportunidad para puntuar fuera. Arranca a las 9, pita un colegiado alemán, Daniel Siever, te lo cuenta el Marcador de Radio Marca. Villarreal, Nápoles.
0: Tenemos el mejor fútbol de Europa y también el mejor baloncesto del viejo continente, con tres auténticos partidazos que han arrancado ya en el turno de las 8:30. Arrancamos y empezamos precisamente con lo del Barça contra el Maccabi de Tel Aviv en el Palau, lo cuenta Carlos Abad. Hola, Carlos, muy buenas.
5: Hola, ¿qué tal? Muy buenas. Ya está en marcha, ¿eh? Un partido donde el Barça quiere confirmar su reacción después de palmar en el Palau con Zalgiris en la última europea. El domingo, victoria en la Liga Endesa ante Valencia Basket, y hoy oportunidad ante un Maccabi de Tel Aviv con público, por cierto, después de dos temporadas. Ahí busca la victoria el Barça para ponerse con balance positivo y recibir el viernes al vigente campeón Olympiacos, sin Justin Minaya ni Jan Makundu. Esto ya está en juego, dos minutos para el final del primer cuarto. Tablas, 18 Barça, 18 Maccabi.
0: Arranco también en Milán, Olimpia, Real Madrid. Charly Santos, muy buenas.
6: Hola chicos, ¿qué tal? Muy buenas. Un Real Madrid que sufre siempre fuera del calor de su hogar en Euroliga y que vuelve a afrontar un partido difícil y complicado ante la Armani Milán, que también se la juega. Situación compleja para el equipo de Pepe Poeta. Los dos equipos, mismo balance, una victoria, tres derrotas, poniendo a prueba la mejora en los últimos partidos para el equipo de Pedro Martínez ante la atenta mirada de Luka Modric en las gradas del Unipol Arena. Ha arrancado igualado este clasicazo europeo, cuatro minutos para el final del primer cuarto, 10 para Armani Milán, 10 para Real Madrid.
0: Y también estamos pendientes de lo de Baskonia y Dubai. Hola Walter Lerch, muy buenas.
7: A Arratsaldeon, compañeros, familia de Radio Marca. El Baskonia quiere trasladar sus buenas sensaciones del ACB a una Euroliga donde ya perdió su último encuentro aquí en el West Arena y no quiere volver a perder hoy para que se vuelva a desenganchar tal y como sucedió el año pasado. Para eso tiene que ganar a un Dubai que tiene muchas caras conocidas, como Senghelia, como Diakité, como Bertans, jugadores con pasada azulgrana. De momento el encuentro ha empezado muy bien en los primeros seis minutos, con ventajas de hasta 10 puntos para los de Galbiati, liderados por 9 puntos de Tadas, aunque ahora sí ha remontado, ha empezado a recortar el Dubai. 3 minutos para que finalice este primer cuarto. Baskonia 19, Dubai 16.
2: Le deseamos lo mejor al Madrid, a Baskonia y también al Barcelona. Enseguida abrimos también el Valencia Basket, que juega contra Olympiacos en casa a partir de las 9 de la noche. Pero antes hay en la Champions ya dos resultados que podemos decir como cerrados, Fran.
0: Sí, 2-0 y 0-2. El más importante es la victoria de Sabadakú, porque ha derrotado 2-0 en Slavia de Praga y es la primera victoria en fase final de la UEFA Champions League para un equipo que tiene menos de 10 años de historia. Tremendo, así que enhorabuena para el equipo azerí. Y el Lens ha perdido 0-2 frente al Sporting de Portugal, con tanto de Luis Javier Suárez, el ex del Zaragoza o la Unión Deportiva Almería, entre otros.
2: Vamos a conocer un poquito más los rivales de los equipos españoles. Por ejemplo, el Barcelona, que juega en Turquía contra Galatasaray, un equipo del que ya sabemos que tiene muchas estrellas, pero quizá no tan buen equipo.
0: No, a ver, que se me permita la expresión, los huevos en la cesta ofensiva lo han puesto este año no solo en Osimhen, que lo han retenido, sino también en Rafael Leao, el ya exjugador del Milan, un futbolista que iba a ser titular.
2: Es que eso suena muy bien, ¿eh?
0: En el extremo izquierdo, pero claro, suena muy bien en cuanto a nombre se refiere, porque no ha tenido una regularidad clara con el Milan y es más un futbolista de highlight.
8: Leao se decía, ¿no, Fran? Que no tenía dos partidos buenos. O sea,
0: claro, bueno, a ver, Leao, digamos que es ese primer Dembélé del Barça. Pues sería algo similar a lo que vimos de Rafael Leao en el Milan. No ha tenido tampoco continuidad en la selección portuguesa. Y bueno, al margen de eso, me parece muy interesante el futbolista que sale hoy en el 11, Batrakov, que es un mediapunta del Lokomotiv de Moscú. Es un jugador muy fino, que tiene mucha calidad, diestro mediapunta.
2: Batrakov.
8: Con el 83, para que estéis atentos.
2: Vale.
0: Y que, por ejemplo,
2: Batrakov. No, a lo mejor me suena más Batrakov.
0: Es Batrakov y no... Y, o sea, juega de titular y que, por ejemplo, deja en el banquillo a futbolistas de la talla del Kai Gundogan, que ya tiene 35 años, que es un jugador venido a menos claramente y que no está teniendo mucho protagonismo en el Galatasaray, que por ejemplo también tienen defensa a Davinson Sánchez, que evidentemente ya no está como hace años en
8: el Estadio Banqui, también Sané.
0: Sí. Pero igual, muy regular.
2: Porcentaje de posibilidades que le das al Galatasaray contra el Barcelona, ver, teniendo en cuenta de que juega
0: eso
2: en
0: iba
2: casa.
0: Eso iba a decir. Si fuera en el Camp Nou sería un 85-15 probablemente, pero al jugar en casa diría que un 35-65.
2: Mucho me parece también.
0: Ya, bueno, pero bueno, juega en casa, aprieta Turquía, tal.
2: El Atlético de Madrid recibe en casa al Manchester United. Ya sabemos que es un equipo que no viene en su mejor momento, pero ¿qué podemos decir de los peligros actuales de los Diablos Rojos?
0: Pues diría 1-1.5. Bruno Fernández, para mí, sería el único jugador que Diego Pablo Simeone le haría un hueco en el 11 del Atlético de Madrid. Bruno Fernández es ese jugador que te juega de falso 9 y te lo hace bien. Te juega en media punta y destaca. De hecho, el año pasado fue elegido el mejor jugador de la Premier League sin que el Manchester United ganara la Premier. Asistencia, goles, balón parado, te lo da todo. Pero ¿qué pasa?
9: que el equipo no construye en la medular. Se ha gastado muchísimo dinero el Manchester United en los últimos años en intentar encontrar un jugador referencia en el centro del campo. No lo consiguió con Casemiro, no lo consiguió con Ugarte, el uruguayo ex del Paris Saint-Germain, no lo está consiguiendo con Andrei Santos, el ex futbolista del Chelsea, y me da que le va a costar con Baleva, que es un jugador procedente del Brighton and Hove Albion, y tampoco con Tielemans. Así que, bueno, hoy sale con Tribote y Bruno Fernández me da que va a jugar de falso extremo y a ver qué puede hacer, sobre todo en acciones a balón parado.
8: Creo que tendría que fijarse un poquito en el Arsenal. Es decir, intentar construir a medio plazo.
9: Sí, pero
8: plazo.
9: Es muy complicado.
8: Ya, Fran, pero es que, no sé cuánto tiempo lleva el
9: United. Es que le pasa como al Chelsea. Le pasa como al Chelsea en los últimos años. Mucho nombre, sabe que le falta, pero no da con la tecla. Es decir, todos hubiéramos fichado a Lenny Yoro. Pero Lenny Yoro no funciona. Todos hubiéramos fichado a Lenny.
8: Es que Lisandro Martínez en Licha es que parece otro futbolista diferente al que juega con Argentina.
9: Y Marragui, ¿qué?
8: Ya.
9: Que en el Ajax lo hizo muy bien, llega al Manchester United y nada. Eso es lo que pasa continuamente con los fichajes del Manchester
2: United. Tú le dices a un aficionado del Manchester United de los años 90 que va a salir a jugar a Champions con Baleva, Andrei Santos y Tielemans y se te echa a llorar al instante.
9: Pero Tielemans, en clave Premier League, es buen fichaje.
8: Sí, sí,
9: porque
8: sí.
9: Es un jugador que llega área contraria, que tiene buen golpeo, internacional con su selección y que a raíz de su presencia en el campo te puede ayudar a llegar a cotas mayores.
2: Es que ese es el problema, es que me estás describiendo a Bruno Fernández.
9: Sí, pero el Manchester United...
2: Es un cromo que ya tenía.
9: Sí, bueno, pero algo más defensivo desde la base. Pero, por ejemplo, tú fichas a Casemiro, tú fichas a Varane y en el Manchester United no funcionan. Probablemente en otro equipo, sí. Pero el Manchester United...
8: Es deriva, sí, sí. Yo coincido con Fran totalmente. O sea, deriva. No parece que, por ejemplo, el PSG fiche cualquiera y Luis Enrique le hace encaje y pasa con el Barça.
9: Mira, el único que está triunfando en el Manchester United para lo que se le pedía, te diría que es Mbeumo. Pero no es un jugador de nivel top.
2: Claro, claro. Y bueno, y luego nos queda el Villarreal, que juega, recibe al Nápoles. ¿Qué podemos decir del conjunto italiano que ha ido dando un poquito de tumbos?
9: Pues mira, creo que por cómo plantea las cosas el Villarreal puede ser algo más favorito de lo que sería si estuviera otro entrenador. ¿Por qué? Porque Allegri, el exentrenador del Milan, en esta temporada está demostrando que le deja jugar al equipo rival, que espera en campo propio y que se dedica a intentar ganar los partidos a través del balón parado y del error del rival. Tiene buenos futbolistas como McTominay, precisamente ex del Manchester United, Kevin De Bruyne, que viene de marcar un doblete y está bien, está en forma, y un 9 referencia como es Højlund. Pero más allá de eso,
2: a mí Højlund me gusta mucho.
9: Sí, porque
2: siempre me ha gustado mucho. Es verdad que es un jugador que jamás ha llegado al punto, digamos, de expectativas que generó, y lo compro. Pero es un futbolista que por condiciones, mira, siempre me ha gustado mucho.
9: Precisamente porque jugó hoy frente al Villarreal, digamos que es el Haaland hacendado, ¿no?
2: Bueno, no sé ya si llamarlo Haaland hacendado, pero es que yo soy muy del 9 clásico de movimiento, clásico 9
9: peleón,
2: del 9.
9: Que va por arriba.
2: De oficio,
9: que
2: 9
9: va todas,
2: de, 9 sí, de oficio, sí. De técnica.
8: A ver, por lo que vamos conociendo ya a Pozuelo, si a Pozuelo, por ejemplo, le gusta a un jugador, le gusta siempre, y si no le gusta, no le gusta nada.
9: Eso es verdad. Eso pero mira, Gabriel Jesús suplente en un partido de Champions. Pero Gabriel Jesús suplente.
8: Está Borri también, ya está por aquí.
2: Está aquí Richetti, que me conoce un poco más, y efectivamente yo creo que podemos decir que sí.
10: Me cuadra bastante.
8: Sí, ¿verdad? O sea, lo de Gabriel Jesús ya puede ser pichichi, que a Pozuelo no le va a gustar, y Højlund, pues le gusta, pues ya está.
9: Mira, por cerrar un poco.
2: Dos años sin meter un gol, como ha estado, y me sigue gustando.
9: Claro. Mira, por cerrar un poco el tema del Villarreal, dos es de nuestro fútbol y uno precisamente tuvo en el submarino amarillo, no está. Franco Anguisa, que me parece un pedazo de futbolista, pero está lesionado, y va a notar esta baja el Napoli en el día de hoy, Matías Olivera. ¿Por qué? Porque va a jugar con tres atrás y dos carrileros, y los dos van a ser diestros. Uno en el costado izquierdo, probablemente sea Di Lorenzo, que es el alma de este equipo y también de la selección italiana por el tema de la veteranía y demás, y Politano, que es algo más ofensivo que defensivo y por ahí lo puede aprovechar el submarino.
2: ¿Tú crees que habrá habido algún aficionado del FC Barcelona que se haya marchado a Estambul en su coche?
8: Puede ser.
9: Yo creo que sí.
2: Alguno habrá, ¿no? Sí. Algún parado
8: de estos. De Nápoles a Villarreal.
2: Por ejemplo. También. Y tú, si tú hicieras un Barcelona-Estambul,
9: vale,
2: ¿lo harías del tirón o lo harías parando?
8: Escúchame, Pozuelo. Yo cuando me monto en el coche voy a hacer un viaje, yo me subo y bajo cuando termino.
2: Que no, hombre, que no. Para, que te lo tengo. Para.
8: Que no, que
2: hay
8: no,
2: que parar.
8: Pero que a mí me gusta ir
2: en los viajes, hay que
8: no,
2: parar.
8: No, porque mira, yo antes cogía y paraba y decía, me voy a comer una cinta de camela. Sueño contigo. Claro. O cogía y me compraba otra, esta canción que me gusta a mí mucho de los coches de choque. Mira.
11: En la tarde fui a los coches de choque.
8: Pero ya, pues ya no hay cintas, ya no paro en la gasolinera.
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8: ¿cómo?
2: Un balón oficial o unas entradas para ver a tu equipo favorito, ¿tú te animarías a parar o no te animarías a parar?
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0: Ya el fútbol, que arrancan 3 minutos absolutamente todo. ¿Qué hacen los jugadores del Fútbol Club Barcelona, Alejandro Segura?
36: Pues ahora mismo escuchando el himno de la Champions sobre el Alisa Millén. Ya están los 22 protagonistas escuchando el himno de esta competición.
2: Damos la bienvenida a marcadora Dani García Lara. Hola Dani, ¿cómo estás?
37: ¿Qué tal? ¿Cómo estáis? Buenas tardes.
2: La verdad que todo listo, todo predispuesto para que el Barça siga un poquito su buena racha, la verdad.
37: Sí, bueno, yo creo que la tendencia es francamente buena en resultados, sensaciones, en juego. Yo te escuchaba antes, ¿qué tanto por ciento le dabais de poder conseguir la victoria para Galatasaray? Yo le doy un 10% porque juegan en casa.
2: Y sin un
37: creo
2: cero,
37: que el Barça,
2: ¿no?,
37: es muy superior, sí.
2: Y sin un cero, la verdad que está bien tirado. Ricardo Rossetti, hola Ricardo, ¿cómo estás?
1: Hola, ¿qué tal? Muy buenas a todos.
2: ¿Tú pasas del 10% de posibilidades para el Galatasaray?
1: Bueno, no mucho, creo que es un equipo muy potente, creo que es un equipo, o sea, físico en ataque, es un equipo con mucha velocidad, ahí el Barça va a tener que tener cuidado, pero es verdad que viendo el Barça de este arranque de temporada es muy favorito, pero es cierto que es una prueba de nivel. Es un estadio que aprieta muchísimo, yo lo conozco, y el Galatasaray en esas circunstancias se mueve mejor, sobre todo, que fuera de su campo.
0: Nos vamos también al Metropolitano, donde están los jugadores del Atlético de Madrid. Entiendo que ya en el césped no hay Noah.
3: Sí, haciéndose ya la foto oficial. Defender lo que amamos, es el tifo que se ha desplegado en el fondo sur con una caricatura, no sabemos bien si es Cristóbal Colón, con una bandera estilo cruzada con el escudo del Atlético de Madrid, apretando también los 3.500 ingleses que se han desplazado para apoyar al Manchester United, que se hace también esa foto protocolaria, jugadores del Atlético de Madrid que terminan de calentar un poquito. Me fijo también en Baena colocándose el pelo, carrerita, y esto está a punto de comenzar.
2: Decimos hola en marcadora Borja Aranda. Hola, Borja.
4: Muy buenas, ¿qué tal?
2: ¿Cómo noche estamos? Hoy grande de las de verdad de Champions, ¿eh?
4: Grande e importante, porque el Atleti tiene que empezar a ganar para recondicionar su carrera en esta fase liga después de la derrota en Liverpool, con alguna sorpresa en el 11. No está Marc Pubil, que no jugó contra el Deportivo Alavés y ha sido una de las novedades de este 11, pero sobre todo con las ganas de ver a Julián Álvarez. Vuelve a ser titular, descansa Jonathan David y puede ser el primer partido para volver a reconducir esa sensación con la grada de estrella y de ídolo. Veremos cómo le va a este Atlético con un Manchester United que está mal en la Premier, así que ganas de disfrutar si el Atlético de Madrid va a seguir con la misma línea que estamos viendo posparón.
2: Nacho Palencia, hola Nacho.
5: ¿Pozu?
2: Ahora. Diola, que no se te ha oído.
5: Ahora, Pozu.
2: Ahora, perfectamente, alto y claro. De 0 a 100, ganas de ver a Julián marcar su golito ya de reconciliación con el Metropolitano.
5: Bueno, por si la gente no lo sabe, hoy es el Día de la Araña. Está el Día de la Bestia, gran película, por cierto, y hoy es el Día de la Araña, hoy es el día en el que Julián Álvarez va a estar un poquito más cerca.
2: La película era la Hora de la Araña, era la película.
5: Ah, ¿es una peli de verdad eso?
2: Sí, hombre, claro.
5: Y el Día de la Bestia también.
2: Y el Día de la Bestia también, sí.
5: Claro, era de Santiago Segura y compañía, es buenísimo. Alex de la Iglesia, sí. Una de las pocas que tiene buenas.
2: La Hora de la Araña, Morgan Freeman, del primo del Villarreal.
0: José, que estamos antes a la de Halloween, que es verdad que está en 17 días, también el Día Mundial de la Araña, el día 31 de octubre.
5: Claro. Bueno, pues hoy es el Día de la Araña.
2: Hoy vale. No es el 31 de octubre, pero puede ser el Día de la Araña. No,
5: y lo primero, sí. Y fuera un poco...
6: Este es el minuto de silencio, el minuto de silencio en recuerdo de la madre de Coque, que ha fallecido esta mañana.
2: Nos sumamos, por supuesto.

0: respetuosísimo minuto de silencio, como no podía ser de otra manera. Palen, tú querías decir, tener un recuerdo para la mamá de Coque, ¿verdad?
1: Sí, simplemente mandar un abrazo muy fuerte a Borja Resurrección, al hermano de Coque. Tengo la suerte de ser amigo de él desde hace mucho tiempo y nada, ya lo he hecho en persona, lo he hecho en privado. Y nada, desearle que estos días los pase arropado de la familia y mandarle un abrazo rojiblanco y un abrazo personal de toda la familia de Marcador, por supuesto.
0: Desde luego, por supuesto.
2: Desde luego que sí, a Coque y a toda la familia de Resurrección, a toda la familia en definitiva del capitán del Atlético de Madrid. Y en Villarreal también tenemos partido en Liza, de hecho creo que ya ha arrancado, ¿verdad, Javi Lázaro?
3: Arrancó exactamente hace minuto y medio, de momento con tranquilidad, cuero para el conjunto amarillo que intenta jugar desde atrás, poquito a poco, además ya con todo el mundo, parece en la butaca, a nivel de afluencia de gente, Xavi, evidentemente no hay lleno, pero sí que hay buena pinta la grada.
4: Sí, diría que al 90%, poco a poco va entrando la gente, pero hoy un día grande porque es un partido muy importante.
0: Para comentar...
3: A ver que venía Moleiro, lo tumban, 0-0 Villarreal.
0: Para comentar al Villarreal tenemos a Álvaro Fongiquet. Hola Álvaro, ¿cómo estás? Muy buenas.
5: Pero barra Marcador, ¿qué tal? Muy buenas.
0: Hoy viene a ser el día ya en el que el Villarreal tiene que ganar.
5: Sí, hoy es el día en el que el Villarreal tiene que demostrar que el crecimiento futbolístico a las órdenes de Íñigo Pérez es una evidencia y que más allá de los resultados ha llegado ya a competición, ha llegado ya a nivel de Champions y desde luego que este partido de hoy ante el Nápoles de Allegri, que es un buen equipo y que además está en línea ascendente con McTominay y Kevin De Bruyne como principales amenazas, pues desde luego es la oportunidad perfecta, así que esperanzado con el Villarreal, pero confío también en...
6: ¡Gol del Atleti! Estos diablos que no asustan prácticamente nada. Balón largo buscando a Baena. Está de dulce, está de 10. Tenía opción de disparo. Levantó la cabeza para observar la llegada del 8, que la pegó cruzadita. Y en esa maraña de piernas entre Heaven y Lisandro se la acabaron colando en la portería Lamens. 50 segundos de partido. Metropolitano de Madrid, Atlético de Madrid 1, Manchester United 0.
2: Y hay gol también en el partido del Bayern.
7: Sí, sorpresón, se adelanta el Viking, marca Stensnes, Viking 1, Bayern 0.
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2: No sé si me gusta más el gol o la celebración, Ainhoa.
8: Sí, camiseta de Coque del capitán para dedicarle ese gol de Pablo Barrios. Un Pablo Barrios que no marcaba desde el 13 de septiembre de 2025 contra el Villarreal. Lo celebraba feliz el canterano rojiblanco. Le apoyaban sus compañeros porque saben que la temporada pasada no fue fácil y esta tampoco ha comenzado siendo sencilla para él.
0: Y por supuesto, Palen, gol con recuerdo para Coque.
1: Sí, Pablo Barrios, ¿no? Precisamente puede ser el heredero, o ya es el heredero de Coque. No hablo que sean jugadores idénticos, pero sí tienen una misma filosofía y un mismo amor por los colores del Atlético de Madrid. Y parece que Pablo Barrios puede ser hegemónico en ese medio del campo. Recuerdo para Coque, es verdad que en lo deportivo o en lo analítico, el gol viene con una dosis de fortuna, porque el disparo de Pablo Barrios, ni mucho menos, fue un disparo poderoso o incluso bueno. Pero bueno, al final se traduce con un gol en el minuto uno, y eso es una noticia tremenda para este Atleti.
0: Borja, no hay mejor manera de empezar un partido contra el Manchester United, ¿eh?
7: Sí, sobre todo con la necesidad de ganar. Yo me quedo con varias cosas. Primero, lo que es una arriesgada idea del Cuti Romero, con una regular definición de querer romper varias líneas de pase al medio donde había mucho futbolista del Manchester, lo arregla Kangin Lee, que gana el duelo, que luego pica la pelota y deja solo a Baena, con un detalle técnico brutal del surcoreano, y la generosidad y el momento en el que está el 10 del Atlético de Madrid para darle el gol a Pablo Barrios. Luego la fortuna, como comentaba Nacho, pero es una jugada que no se entiende sin Kangin Lee.
0: Por cierto, estamos en las opciones de audio tanto del partido del Atlético de Madrid en Movistar Liga de Campeones como del Villarreal en Movistar Liga de Campeones 3. Estamos en la opción número 6 en el campo del Villarreal y en la opción número 5 en el campo del Atlético de Madrid, para que podáis ver el partido y escucharlo a través de marcador completamente sincronizado. Represento a Pablo González Fuertes, que nos hoy ha sido, vamos, ha empezado la cosa como un auténtico toro,
2: esa camisa hoy,
0: embistiendo. Pablo, ¿algo que decir de los tres colegiados que pitan a los tres equipos españoles?
9: Pues mira, que tenemos a tres árbitros élite, primera categoría UEFA, ya lo sabéis. Como dato, el sueco que está en Madrid, mundialista, que además hizo el España-Austria 3-0 en la Copa del Mundo, y el alemán que está en Villarreal, dato importante, el año pasado pitó octavos, cuartos, semis y final. ¡Anda! De Champions.
2: Fíjate, rápidamente nos damos una vuelta por el baloncesto, chicos, solo minuto y marcador, que como veis hoy somos muchos. Barça Maccabi Tel Aviv, Carlos Abad.
10: 4-12 para llegar al descanso, gana el Barça de 2, 35 Barça, 33 Maccabi.
2: Milán Charlie.
11: Segundo cuarto absolutamente igualado, 6-20 para el descanso, 34 Milán, 32 Real Madrid.
2: Pues Arena Valter.
12: Cerca del ecuador de este segundo cuarto, también mucha igualdad en el West Arena. Basconia 34, Dubai 33.
2: Y sumamos una cancha más, muy rápido también la presentación. Noel, del Valencia Basket Olympiacos, muy buenas.
13: Hola, Parra, Pozuelo, ¿qué tal? Muy buenas noches desde el Roche Arena. Arrancado ya el partido, 5-55 para llegar al final del primer cuarto, más 8 para el equipo Taroncho. Valencia 8, Olympiacos 0.
0: Ha empezado realmente bien el Atlético de Madrid, marcando en el Metropolitano al Manchester
3: gol
0: United.
3: ¡Gol del Nápoles! ¡Gol del Nápoles! Después de un centro al primer palo, aparece ahí con la cabeza Rasmani, la primera la saca bien Luis Junior, pero se queda muerto, nadie aparece, estaba absolutamente solo. A la segunda acaba poniendo el cuero rasito y besando el fondo de las mallas. Golpea primero el Napoli, golpea primero el conjunto de Allegri. 7:30 de partido, Estadio de la Cerámica, Villarreal 0, Napoli 1.
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2: Llega el tanto del Nápoles, estaba a puntito ahí de salvarlo, pero finalmente la pelota va para adentro. Xavi Mata.
4: Sí, estaban viendo fuera de juego, pero el rompe Pau Navarro, el dorsal número 6, y luego, bueno, Luchino hace una buena parada y le cae el rechazo justamente al atacante del Napoli, que agilándose mete el gol pegadito al palo.
0: Pablo, ¿algo que decir al gol? ¿Totalmente legal?
9: Pues totalmente legal. La verdad que efectivamente, visualmente, parecía que era fuera de juego, pero rompe el número 6 en el segundo palo.
0: Monri, lo que decíamos del Atlético de Madrid, pues al revés, no hay peor manera de empezar un partido, que además tienes que ganar o ganar.
5: Totalmente, además con malas sensaciones las de este Villarreal, que efectivamente tiene que ganar después de la derrota en la primera jornada ante el Dortmund, y empanada general de la defensa, dejando a Billy Gilmour con De Zuir con total facilidad, poniendo ese balón al segundo palo para que Rahmani, casi sin oposición, porque Comesaña ha estado muy blandito, consiguiera rematar hasta dos veces, la segunda a puerta, y lo dicho, ya las sensaciones antes del gol eran mejores para el equipo de Allegri, así que tiene que remar, y mucho, el equipo de Íñigo Pérez, del que decíamos que tiene mejores sensaciones últimamente que resultados, pero esas sensaciones, sobre todo ahora en Champions, tienen que concretarse en punto.
0: El Atlético de Madrid empieza realmente bien, el Villarreal empieza realmente mal. ¿Cómo empieza el FC Barcelona en Estambul, Rulo?
14: Bueno, pues minuto 8 de la primera parte, en un ambiente ensordecedor. A ver si nos podemos escuchar o no en este infierno turco. Primer ataque, viene Galata, viene Alper, el centro, punto de penalti, rechaza Pau Cubarsí con la pierna derecha de primera, la mata con el pecho Lucas Torreira, viene el de Fray Bentos, de nuevo Gerard Martín, se la saca de encima con la zurda, vuelve a atacar el conjunto de Okan Buruk, el cuatro veces campeón de la Superliga turca, animado por un público que está llenando este estadio desde hace más de un par de horas, Alejandro.
15: Sí, la verdad que fíjate que ya había público aquí en el Ali Samillén 3 horas antes de que empezara el partido. Ya había, pues a lo mejor, ¿qué? Unos 5.000, 6.000. Aquí eran las 7 de la tarde. Hay que recordar que ahora son las 10 y 8 minutos. Es una hora más respecto a España. Así que a las 7 de la tarde ya había gente. Por aquí dentro, 900 aficionados del Barça se han desplazado para ver al equipo hoy en Estambul.
2: Tengo una pregunta para Dani, Rulo. Tengo una pregunta para Dani.
9: ¿Si le marca Galatasaray, que sí?
2: Sí.
9: Creo que le marqué en el Camp Nou.
2: Correcto. Bueno, creo que es el primer gol del que te acuerdas todas las veces que te he preguntado.
0: Se lo ha preparado.
9: No. ¿Sabes por qué me acuerdo de ese gol? Porque ese año me había dicho Van Gaal que no iba a contar conmigo. Yo prácticamente no jugaba. Eso yo creo que ya es pasado el siguiente año. Es en febrero, por ahí. Me suena a mí que era por ahí. Y ese primer partido que yo juego con Van Gaal, y él me pone de ejemplo en el vestuario como premio a, bueno, pues a un jugador que no se ha desconectado, que ha entrenado, a pesar de que el entrenador le hubiera dicho que no iba a contar con él. que estuve varios meses jugando muy, muy poquito.
16: ¿Eso fue antes o después? ¿Eso fue antes o después de decirte que te ponía porque no tenía otro?
9: No, eso fue después. Eso fue, yo creo que la segunda etapa de Van Gaal, sí, sí. En la primera jugaba mal, luego ya en la segunda se complicó la cosa.
16: Ricardo, ¿cómo has visto al Barcelona empezar el partido?
17: Yo creo que bien. Mira, lo que pasa es que el Galatasaray le va a tirar la defensa también muy adelantada. Se plantó solo Dani Olmo después de un pase maravilloso, sí, de Pedri, sí, señalan fuera de juego que no era. Con lo que me da que va a ser un
9: partido. Sí, sí, porque la toca Pedri. O sea, sí, la toca a mí, perdón.
18: Eso es. Hay un toque intermedio. Eso es.
17: Vale, perfecto. Entonces lo he visto yo mal. Pero lo que me queda claro es que los dos equipos van a tirar la defensa muy adelantada y esto va a ser las oportunidades, porque también ha tenido una oportunidad para salir Joan García. Yo creo que los dos equipos van a jugar prácticamente a lo mismo. Lo que pasa es que ahí el Barça tiene muchísima más calidad. Y si Pedri empieza a entrar en juego, la presión que puede hacer Fermín o los desmarques de Dani Olmo, yo creo que ahí el Barça es donde tiene ese punto adelante. Me ha sorprendido, no sé Dani cómo lo ve, a mí la suplencia de Gabriel Jesús sin Rafinha. Yo daba por supuesto que la apuesta de Flick iba a ser jugar con un delantero.
9: Sí, incluso yo creo que el otro día alguien lo comentó, no recuerdo quién, pero dijo, oye, a lo mejor juega Olmo ahí de referencia, ataque, bueno, pero todo parecía indicar, ¿no?, que Gabriel Jesús haya marcado y que parecía que iba a ser el delantero, porque tampoco va a ser uno de los delanteros que tenga muchos minutos durante la temporada. Bueno, apuesta por Olmo y es una opción también muy válida.
14: Intentaba ahora el centro, Joao Cancelo desde la zurda con el exterior, pelota rasa, pero cortó Davinson Sánchez bien ahí en el ejercicio defensivo Anthony Gordon. Es verdad que el Barça ha empezado dominando, quizá no con ese vértigo de los encuentros anteriores, los 9, quiere el pleno 10 de 10, pero bueno, quiere de alguna manera enfriar este ambiente turco en el Ali Samiyen. Ya sobrepasado el minuto 11 y medio de la primera parte. Ciudad de Estambul, zona europea, Galata 0, Barça 0.
7: Volvemos al Metropolitano, José.
19: Minuto 10 de partido, recordamos 1-0, gana el conjunto rojiblanco tras ese gol anotado por Pablo Barrios en el primer minuto de partido. Ataca ahora, o lo intenta, el Manchester United. Es verdad que poquito de momento del conjunto de Michael Carrick, sí ha tenido más ocasiones, Ainhoa. El Atlético de Madrid, que de momento está dominando el partido.
8: Sí, me fijo ahora en Diego Pablo Simeone, sin americana, pero con su tradicional traje negro. No para de dar indicaciones el Cholo fuera de su área técnica. Muy incisivo el argentino.
19: Ha estado en varias jugadas, Borja, a un pase, sobre todo con Baena, con Grimaldo, a un pase de plantarse otra vez solo ante Lammens, ¿eh?
7: Totalmente.
19: ¡Ay, cuidado, me humo, qué caño al Cuti! ¡Fuera! Sí. ¡Qué caño le ha tirado en Beuma al Cuti! ¡Le ha roto por completo! ¡Qué jugada del delantero del United! ¡La pegó de zurda rozando el palo! Hay que reconocerlo, ¿eh? ¡Es clarísima! ¡Han tenido el empate!
16: Madre mía, ¿eh? Borja, la que han tenido.
7: Es una acción donde hay un desajuste del Atlético de Madrid. Luego tienes que tener la calidad de Mbeumo para hacer lo que hace. Dentro de que no es un supercrack, de los futbolistas muy buenos, es seguramente top. Porque es un futbolista que tiene unos recursos brutales.
19: Cuando decimos le ha sentado, es que le ha sentado, es que le ha espatarrado en el suelo.
1: Sí, ese costó una leña también, ¿no? Este jugador.
7: Sí, pagaron muchísimo
1: kilos,
7: por
1: creo.
7: Él y por Mateus Cunha.
1: Sí, Mateus Cunha fueron 75 millones, un jugador que el Atlético compró por 40 y vendió por 40, ¿no? Creo que hizo un negocio más o menos, ¿no? Y sacó 5 millones de diferencia.
19: ¿Cuatro meses?
1: Sí, por cuatro meses. Sí que es verdad que de este chico de Mbeumo hablaba muy bien, que es un jugador con mucho talento, mucha calidad, y lo acaba de demostrar. Eso sí, creo que en la Premier todavía está dejando más claro, más oscuros que claros.
19: El córner lo botó Bruno, lo despejó bien la defensa del Atlético de Madrid. Decía que no había tenido demasiadas ocasiones. Bueno,
1: que no había tenido.
19: Y que las más peligrosas habían sido también del Atlético de Madrid. Lo tenía controlado, ¿eh?, hasta este minuto 12. Pero de verdad que es que le ha roto por completo al Cuti. No había visto, pues eso, tan desnudo, entre comillas, al central del Atlético de Madrid desde que he visto la rojiblanca. Sí,
1: muy bien Grimaldo, José, ¿eh? Una vez más, creo que este chico sigue creciendo. Además, está siendo muy importante en labores ofensivas. Si os dais cuenta, Grimaldo ahora se incorpora mucho al ataque, incluso para presionar en última línea. Y es Johnny Cardoso el que cae
19: para
1: un poquito.
19: Es clave, claro. Cardoso.
1: Sí.
19: Es clave porque siempre que Grimaldo va arriba, Cardoso se coloca en su zona.
7: O sea,
19: todo el tiempo le da ese vuelo.
1: Sí.
7: Fue el día que empezó a hacerlo. Grimaldo jugando casi de media punta muchas fases del partido. El Atleti tuvo mucha fluidez y era Johnny Cardoso el que lateralizaba su posición para una posible contra. Por cierto, algo a mejorar del Atleti, porque en la otra ocasión que ha resuelto Marcos Llorente en el duelo de velocidad con Rashford, era un 3 para 3 y eso no se lo puede permitir el equipo de Simeone.
17: No lo está. Dime.
8: Vaya limpiadita los inalámbricos, ¿eh?
16: ¿Por qué? ¿Qué ha pasado?
2: Está enfadada y no...
8: No estoy enfadada.
16: ¿Ya te has enfadado conmigo otra vez?
8: No, pero vaya limpiadita, ¿eh? No sé si Segura también opina como yo.
15: Yo no me meto en líos.
2: Segura está al margen.
15: Yo estoy aquí con mis baklavas aquí, ¿no? Mis pastitas turcas, tal, que nos ha traído un compañero.
8: Estará con la pizza y la pasta.
18: Ese estadio tiene calefacción, es una maravilla ese estadio.
2: ¿Segura Galatasaray?
8: Los turcos.
20: Ahí se va a jugar la final de la Supercopa.
16: Sí, correcto. Segura bastante tiene con que se le escuche, porque el clima sonoro ahora mismo allí en Estambul es ensordecedor. Me ha parecido ver que ha tenido un lío Lamine Yamal.
19: Espera, chicos, a punto de empatar otra vez el United. El pase de Lenny Yoro. Se colaba Rashford por la izquierda. La ha rematado mal. La ha pegado mordida. Aún así ha sorteado a Jan Oblak. Sí. No ha empatado otra vez el United de casualidad, ¿eh? Se ha relajado el Atleti y ha tenido dos llegadas muy claras. Se quedó solo Marcus Rashford entrando desde la izquierda. Vosotros lo vais a ver mejor. Yo creo que le ha pegado
2: el Licha,
19: no como quería.
2: Sí, el Licha la pica y fíjate que él quiere coordinar el golpeo con derecha, mide mal y acaba dando al aire.
16: Es que ni la toca.
2: Eso es.
16: De verdad que ni la toca. Bueno, lo iba a decir yo antes, me he cortado porque era muy pronto, pero el Atlético de Madrid se está echando un poquito para atrás, Palen.
1: Bueno, a ver, yo creo que es el United ahora el que está empujando y se ha visto un poquito sometido en estas dos últimas jugadas, pero no, yo creo que el Atlético tiene que recuperar otra vez el control, lo tiene con Baena, con compañía, no están.
8: ¡Qué golpe!
18: En la cara de Barrios, es un pase de Giuliano Simeone. A ver, se queja de un golpe en la cara, yo creo que tenía ganada la posición el jugador del United, ¿eh? No acierto, a ver, creo que es Baleva, pero creo que lo
1: sí,
18: tenía
1: sí, es Baleva.
18: Bien ganado, Pablo.
9: A ver si te digo ahora que estoy aquí con los tres partidos a la vez.
8: Aprovecha el Cholo para dar invitaciones a Hansko.
18: El tema es que dentro del área, entonces claro, yo creo que Barrios haya aprovechado el suelo por si acaso.
1: No, pero es la de Carvajal, la Carvajalilla, para que la gente
9: yo estoy viéndolo escuchar. Estoy viéndolo en directo con un poco de retraso. A mí en vivo lo que me da la sensación es que Barrios lo que hace es intenta jugar con la posición ya perdida, porque el balón ya lo tiene el defensor por delante, se va al suelo y el impacto es sin ningún tipo de intención y es más un choque de fútbol.
16: ¿Lo sigue pasando mal el Villarreal, Lázaro, en la cerámica? Bueno,
3: más o menos, es verdad que la última la ha tenido McTominay llegando por el costado izquierdo, intentó fusilar, acabó en el lateral de la red, pero este partido parece que no existen las defensas. Buena opción también antes, primero Mikautadze, acabó en la esquina, también la tuvo Gerard, y es verdad que en líneas generales llegando también un Villarreal que quiere como mínimo el empate, creo que empieza a merecerlo. Es verdad que de momento parece bastante injusto el 0-1 momentáneo.
16: No sé, Bonri, si bajar los brazos y el intercambio de golpes es lo que mejor le viene al Villarreal.
5: Bueno, se ha desperezado, ¿eh?, el equipo de Íñigo Pérez. Me está gustando mucho como tanto Mikautadze como Gerard Moreno están bajando a ayudar. Está mejor el Villarreal, está llegando más, pero es que esta última oportunidad de McTominay ha sido muy clara, sigue atrás, muy flojito el Villarreal y esto en
3: Champions. ¡Uy! El disparo de Renato Veiga, se sacó ahí un poco la zurda a pasear en tres cuartos de cancha, casi la cuela por la escuadra, se tiró con todo Milinkovic-Savic. El uy llegó al estadio de la Cerámica.
16: Regresamos a Estambul, donde el Barça no es que lo esté pasando especialmente bien, Rulo.
14: Bueno, minuto 17, camino del 18 de la primera parte. A ver, no, la diferencia con los otros partidos es que de momento no va ganando. Pero bueno, a ver, el balón en largo, controla Lamine. Ahora explicamos lo de Mario Lemina. Viene Lamine, se resbala Lamine, así reacciona el público, Segura.
15: Sí, lo celebra el público del Galata, porque era prácticamente el uno contra uno de Lamine Yamal. Por la parte derecha está el césped resbaloso, porque no ha parado de llover durante todo el día. De hecho, ahora está cayendo bastante sobre la ciudad de Estambul, así que está que se resbalan muchos futbolistas. Se ha caído ahora Lamine, se ha resbalado, también lo ha hecho Gerard Martín, también Joao Cancelo en alguna otra acción. Y lo de Mario Lemina, antes han enganchado Lamine y Lemina, el otro día después del partido del Galata le preguntaron a Lemina por Lamine Yamal y por el partido de Liga de Campeones, y Lemina dijo algo así como: ¿quién es Lamine? Yo solo conozco a Rafael Leao. Y yo creo que ahí Lamine se la tiene un poco guardada, y Lamine algo...
2: No suele ser buena idea picarle, ¿eh?
16: No.
9: La entrada de mal gusto, ¿eh? Ha ido al suelo ahí con Lamine. Lamine yo creo que tenía motivos como para quejarse, porque cuando ha ido al suelo en esa acción de Mario, no iba con buena intención.
17: Lamine ha ido a ponerle el hombro, a chocar así un poquito para marcar también un poco territorio después de la entrada. Y claro, Lamine le ha hecho lo de veterano, de decir qué pasa. Claro, o sea, es marcar el territorio de por parte de ambos. Yo veo a Lamine hoy con una chispita que no tenía el otro día, ¿eh?
14: Sí, yo creo que Juiz Lamín no le ha gustado, evidentemente, a Yamal, lo que dijo el otro día Mario Lemina. Por cierto, el Barça ya tuvo la primera ocasión del partido, un pase por arriba milimétrico de Pedri González, el canario de Tegueste, el control de Anthony Gordon, que juega en la izquierda, pero que también aparece en esa posición de falso 9, controló, disparó y sacó los puños a pasear Ugurcan Çakır, el portero del Galata. El ex de Trances por ahí falta, ahora a favor del conjunto de Okan Buruk. Estamos ya camino del 20 de la primera parte en el Ali Samiyen Rams Park. Galatasaray 0, Barcelona 0.
2: Creo que vamos a llegar al descanso en lo de Milán y Real Madrid, Euroliga, Charlie.
11: Le están entrando los triples por primera vez en la temporada al equipo de Pedro Martínez, que se va a ir al descanso con una renta bastante aseada para cómo ha sido la primera mitad. Acaba en este momento, no, va a haber falta personal de Tavares sobre Moses Wright, el ex del Zalgiris. 5 décimas para el final, 14 arriba para el Real Madrid, que ha anotado 33 puntos en este segundo cuarto.
2: Sí, que final de segundo cuarto, Barcelona, Carlos.
10: Sí, llegamos al descanso en el Palau, un primer cuarto muy equilibrado, ninguno de los dos se ha marchado más allá de los 5 puntos, ganando Maccabi de 2. Descanso en el Palau, 40 Barça, 42 Maccabi Tel Aviv.
2: Y creo que lo alcanzamos también en el Fernando Buesa Arena, Walter.
12: Así es, lo acabamos de alcanzar en un partido también muy igualado, con mucho intercambio de golpes. Un cuarto para cada conjunto en el Baskonia. Está Cantadas en el primer cuarto con 9 puntos, 7 en Lauzon en este segundo periodo, mientras que en el equipo rival destacan los 8 puntos de Bacon y los 10 de Cambegele. Al descanso, Baskonia 43, Dubai 44.
2: Sí, tomamos minuto y marcador también en lo de Valencia Basket, Noel.
13: Desatado Valencia Basket en este primer cuarto con 28 puntos anotados a falta de 32 segundos para el final del primer periodo, más 11 ahora mismo para el equipo de Xavi Albert. Valencia Basket 28, Olympiacos 17.
2: Ahora sí descanso, Charlie.
11: Sí, 40-53, aprovechó solo uno Moses Roy, 13 arriba Real Madrid, 10 puntos de Facundo Campazo, 4 asistencias, 8 de Teo Maledón.
16: Al larguero el...
11: ¡Vamos!

0: ¡Qué cesión atrás! Obviamente ese balón no llega a Milinkovic-Savic. Se adelanta el 9, se adelanta Mikautadze. Balón escoradito, aparece la calidad y el balón mansamente acaba entrando a la portería del Nápoles. Se vuelve a poner en este caso por delante Mikautadze con ese balón para igualar la contienda. Marca Mikautadze después de un sufrimiento constante del equipo de Íñigo. Villarreal 1, Napoli otro.
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2: ¿Y cómo aprovecha el error ahí Mikautadze, Xavi?
3: Sí, hoy decían que era noche para Mikautadze, un jugador que tiene que aparecer en estos partidos. Ha parecido muy inteligente y además sin fallar. El Villarreal que pone el empate, el momento 1-1.
1: Bonri, lo que necesitaba lo ha tenido el Villarreal.
4: Sí, fíjate la curiosidad. Venía Politano de poner un balón prácticamente gol a Rasmus Højlund, que ha impactado en el larguero, y justo en la acción siguiente Politano, que atacar sabe, pero ocupar posiciones más retrasadas ya le queda un poquito más grande, ha cometido un error infantil con una cesión a Milinkovic-Savic que era casi un suicidio. La ha aprovechado Mikautadze. Partido equilibrado, partido loco, partido precioso en la cerámica.
2: Bueno, pues el resultado de momento 1-1 entre Villarreal y Nápoles. Volvemos a lo del Metropolitano. Rodríguez.
5: Se le fue un poquito largo ese pase a Johnny Cardoso para dejar solo a Julián Ara, el que lo intenta Grimaldo. Urbán de izquierda la va a poner, la saca entre Lloró y Heaven. Finalmente se la queda el que actúa hoy como lateral zurdo del conjunto inglés, en Beumo, la recoge. Estamos en el 22 y medio, Ecuador exactamente, de la primera parte. Recordamos 1-0, gana el Atlético de Madrid, marcó Pablo Barrios cuando llevábamos apenas 54 segundos de partido. La tiene precisamente el 8 en campo propio todavía. A su lado está Johnny, viene a recibir Julián Álvarez, abre a la derecha para Llorente, que ya transita por campo rival, cruzó la divisoria, la deja pegadito a la cal, recibe ahí Giuliano Simeone. Pelota para Johnny, otra vez. ¿Cómo ha mejorado? ¿Cómo se nota? Mira, creo que fue al final el denominador común de los dos el año pasado. Johnny y Baena aterrizaron en Madrid, de verdad que había mucha ilusión. Tuvieron los dos lesiones, prácticamente suerte, desde que llegaron. No le cogieron el punto a la temporada y los dos estuvieron casi renqueantes los 9 meses del año. Y fíjate este año, de momento, el cambio que han dado. Es que

0: incorporación de Gerard Moreno. Ve cómo ayude, cómo pisa, cómo llega el uruguayo. La toca Mourinho, tiene un poquito de espacio. La quiere romper. Le pega con la diestra. Nada puede hacer Milinkovic-Savic para evitar que el cuero vaya para adentro. Marca Mourinho. La vuelta será del equipo de Íñigo. Desde luego ya llueve menos. 26 y medio. Villarreal 2. ¡Napoli 1!
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2: Llega el tanto del Villarreal, llega el tanto de Mourinho, Xavi.
3: Sí, celebró la grada, celebró también Íñigo Pérez con mucha rabia. Mourinho, que ya anotó en Dortmund el gol en la Champions, así que segundo gol en esta competición. Además, un golazo de fuera del área, así que celebra la cerámica. El Villarreal va ganando 2-1.
2: Pues el gol es un golazo, de verdad, Bonri.
4: Se lo ha inventado Santiago Mourinho después de una salida en falso de Badiasil, que ha salido tarde y mal, muy blandito. El balón que le ha caído por ahí a Mourinho no se lo ha pensado. Zapatazo desde muy lejos, pegadito al lateral de la red. Yo creo que Milinkovic-Savic podía hacer algo más, pero en cualquier caso, grandísima la noticia del gol, porque lo estaba pasando mal el Villarreal. Y fíjate, en dos acciones aisladas llevaba por delante.
2: De momento 2-3 van ganando. El Villarreal lo hace en la cerámica. Lo hace también el Atlético de Madrid contra el United. A ver si llega el gol del Barça, Rulo.
5: Ahí está Anthony Gordon, pisaria. Se va al suelo. Dice Marco Guida que no hay nada. No hay nada ahí en la pugna. Con Davinson Sánchez se le quiso ir Anthony Gordon. Protesta al público, ojo que hay viaje de vuelta. Viene Leao, sector izquierdo, le quiere quitar las pegatinas a Eric García. Viene Leao, el pase atrás, balcón del área, Matrakov, gol de Galata. Gol de Galatasaray. Se vuelve loco el Alí Semillero a los 27 minutos de la primera parte. La jugada, no sé si polémica en área del Galata. Se cayó Gordon, no pitó nada Guida, hubo viaje de vuelta, banda izquierda Rafael Leao, en conducción, le quitó las pelatinas a Eric García, apareció de Almada, la puso atrás, pelota rasa, Osimhen se llevó a los centrales y apareció la perla rusa, Alexei Badrakov. Para batir a Joan García, presentando el interior de la pierna derecha. 27 de juego, infierno turco en Estambul. Galatasaray 1, Barça 0.
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2: Llega el tanto del Galatasaray, no sé si los jugadores del Barça siguen protestando la acción de Gordon, ¿segura?
6: No, la verdad que los jugadores del Barça no han protestado la acción de Anthony Gordon porque no hay nada, le han robado bien la cartera al futbolista inglés. Se cabreaba Hansi Flick, que se iba al banquillo. Marca Patrakov, que ha dicho en muchas ocasiones que su mayor sueño en la vida es jugar en el FC Barcelona. Hoy le marca al Barça Patrakov, el Barça que por segunda vez esta temporada en media hora no logra marcar un gol.
1: Mira, pues ha marcado Patrakov, el futbolista que nos recomendaba Fran antes de empezar. ¿Algo que decir al gol? Pablo, ¿algo que decir a la jugada de Gordon?
7: Pues creo que el resumen de Segura es perfecto, no hay absolutamente nada, no hay contacto abajo, no hay contacto arriba y simplemente Gordon nota un leve forcejeo y se va al suelo.
1: De momento media hora y Rossetti, Europa parece otra cosa, ¿eh?
8: Bueno, es que el Galatasaray con la alineación que plantaba te podía dar pistas de por ahí podía llegar el peligro. Y hombre, Eric García al final no deja de ser central reconvertido al lateral y en la velocidad le han llevado la acción. Es cierto que después el Barça tiene mala suerte porque sí, se resbala sí. Cancelo, el disparo de Patrakov pega en Cancelo, pero bueno, estaba avisado el Galatasaray, sabemos cuáles eran las armas y de momento las ha utilizado. Y hombre, evidentemente era una prueba de nivel que para el FC Barcelona significa poner esto ahora mismo cuesta arriba. No había empezado mal, pero ahora tiene que darle la vuelta.
1: Si no me equivoco, es la primera vez en toda la temporada, Dani, que se pone el Barça por detrás en un partido. Ahora vamos a tener que ver, digamos, un escenario diferente.
9: Sí, un escenario diferente, pero es verdad que el Barça había tenido tres ocasiones, ¿no? La de Gordon, otra de Olmo a centro de Lamine y una parada de Shakir que le hace buena a Cancelo, ¿no? La acción para mí del gol es que Leao es muy rápido, le saca esos metros suficientes para luego poner muy bien el pase atrás, que lo hace con toda la intención. Osimhen arrastra a los dos.

0: centrales y luego la mala fortuna, ¿no? En ese golpeo que creo que era fácil para Joan García, lo desvía Cancelo. El Barça yo creo que tiene que seguir incidiendo de la forma que está jugando porque no está haciendo un mal partido.
1: Oye, hay gol interesante en Europa.
2: Sí, más sorpresas en la casa del Inter. Va ganando el Brujas, un tanto de penalti de Tresoldi, lo ha clavado en la escuadra, engañando al meta rival. 31 de partido, Inter 0, Brujas 1.
1: Bueno, sorpresa, ¿no? Lo del Viking contra el Bayern, que sí. Darse seguramente sea una de las victorias de la Champions.
2: Sí, sí, 1-0.
1: Serie de Tiraspol contra el Real Madrid hace años, pues esta del Viking.
2: Para abajo contra el Atlético.
1: Lo sería, desde luego que sí. Venga, volvemos al Metropolitano. Rodríguez.
2: Donde va a haber córner, la internada de Barrios. Muy bueno el pase de Grimaldo. A lo mejor raso, no sé si había sido a lo mejor más preciso, pero controló Barrios. Acabaron despejando a córner. Lanzamos el saque de esquina y os recuerdo una ocasión clarísima que ha tenido el Atlético de Madrid precisamente con Grimaldo como protagonista. Estamos en el 30 exacto. Primera parte, escorado a la izquierda, Alex Baena, brazo derecho arriba, jugada ensayada. Él asistió en el 1-0, allá va otra vez el 10, pierna derecha, cerradito, la despeja la defensa, segundo palo, intentaba llegar el Cuti, no lo consiguió, se queda tirado en el suelo. La controla su compatriota, el Licha, Lisandro Martínez, en Beumo se quiere marchar, se la va a robar Pablo Barrios, recupera el Atlético de Madrid. Y donde quería marcharme era hace unos minutos a un golpe franco que tuvo Grimaldo en la banda derecha. Cogió comba y tocó en el piquito, en el vértice, en lo que es la pura escuadra. No la ha clavado de milagro Alejandro Grimaldo, que es otro añadido, el extra que te aporta balón parado.
3: Sí, sí, vamos a ver, la falta iba perfectamente lanzada. Ahora Atlético con Grimaldo y con Julián tiene posiblemente a dos de los mejores lanzadores de Europa o del mundo, y lo podemos decir bien alto. Y hay una cosa que quiero incidir un poco, que es en el Cuti Romero. Todos hablamos de él como un mariscal, como ha cambiado a la defensa, es un jugadorazo, no tenemos dudas, pero tiene unos despistes por ir sobrado, claro. Por ser, como decía Ancelotti, optimista.
4: No, sí, optimista.
3: Claro,
4: sí.
3: Igual que a Lenormand, hay que decir, oye, chico, ten cuidado con lo de agarrar dentro del área porque te tienen que pitar penalti. Al Cuti a lo mejor hay que decirle, oye, no eres Xavi Hernández.
5: Sí, pero yo prefiero, o sea, creo que es más fácil
2: el Juan, sí.
5: que el optimista se frene.
3: Sí, que lo de la normal.
5: La deje de liar, claro. Eso, yo creo que es más sencillo, ¿eh?
3: Estoy de acuerdo, pero es verdad que Cuti tiene ahí una manera a veces de perder pelotas porque quiere hacer algo que a lo mejor no le toca, pero es que juega así.
2: Hoy estás viendo al Cuti Romero del Tottenham del año pasado. Ese Tottenham que casi baja.
1: Bueno, es que el primer
5: cuidado gol. Johnny se ha podido meter en un jardín, la quiere sacar el Atlético de Madrid, estaba tocando en el área pequeña. ¡Qué sangre fría! Mira, eso te lo da la confianza. El Johnny del año pasado a lo mejor esa pelota la había perdido.
1: Y el talento.
5: Se ha dado la vuelta y la ha conseguido sacar. Viene el Atleti. ¡Qué bien la combinación! Baena, engarzara con Kangin Lee. En la frontal Kangin, al suelo Heaven. Le ha dado por abajo, pero se la queda de momento el Atlético de Madrid. La tiene Llorente, echada a la derecha. Intenta aparecer Baena, había falta. Pero continúa el ataque rojiblanco. Recibe de nuevo Baena. De pie de Llorente. No sé si habéis visto las espineras de Llorente. Son para comentar, ¿eh? Están en redes sociales.
6: El segundo tanto del Galatasaray a los 33 minutos de la primera parte tras un saque de esquina. Lo botó Batraco. Segundo palo. Remató Víctor Osimhen. Y entre una nube de cabezas y de piernas apareció en boca de gol. Baris Alpert Yilmaz. Esto no lo vimos venir. 33 primer acto. Galata 2. Barça 0.
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1: Y explota el estadio del Galatasaray. ¿Qué hace Flick Segura?
8: A ver, algo están protestando la Mini Rodri. Estaban con el árbitro, pero les está diciendo que no hay absolutamente nada. Explotaba el estadio del Galata, pero es que también explotaba el banquillo del Galatasaray porque han saltado todos a celebrarlo, porque esto yo creo que no se lo imaginaba nadie en el minuto 30 y pico de partido. Por cierto, comprobación de gol. Ahora mismo el VAR
9: están mirando un posible fuera de juego del jugador que al final acaba metiendo un gol, que es el que remata. Y yo acabo de parar la imagen y es muy justo. Es muy, muy justo.
4: Hay que tirar, porque, hay que tirar,
1: Pablo,
4: línea.
1: O sea, el jugador del Galatasaray creo que roza con la cabeza,
9: roza
1: la pelota,
9: con la cabeza, que eso
1: exacto
9: es.
1: Luego toca, creo que Cubarsí, pero, sí, pero remata París,
9: pero el fuera de juego es de cuando remata el jugador en el centro del área. Y vale. En ese momento Cubarsí no está por detrás.
10: Yo creo que está un poquito, ¿no?
1: Yo creo que
9: marca el gol.
1: Creo que el tema es que cuando remata Osimhen, el futbolista es. Que parece que es Baris, el jugador
9: que es el que la toca, yo creo que igual tiene hasta el pie en fuera de
0: juego. Está un poquito fuera de juego.
1: No importaría si la toca, porque si la toca o no, Pablo ya
9: interferiría igualmente. Pero además es que, para darle más claridad a la acción, la toca. O sea, que es el que marca el gol. Interfiere claramente en la acción.
0: Yo creo que es fuera de juego.
1: Yo creo que también.
7: De momento no nos están ofreciendo ninguna repetición más allá de las iniciales. No lo sé, está la cosa muy justa, ¿eh?
4: El jugador que defiende la acción en el Barça justo por detrás de Baris es que entra y sale. Es decir, por eso luego llega a tocar, pero en el momento del toque de Osimhen es justo cuando ha dado un pasito hacia adelante y sí que lo puede dejar adelante.
7: Es verdad que es esa jugada en la que tienes el cuerpo posicionado hacia afuera, pero tienes el pie
0: de apoyo.
7: Te deja el pie de apoyo colocado en esa línea justo en la que puede estar en fuera de juego. Pero vamos, que están tardando bastante, Pablo, en decidir.
8: Creo que hay decisión.
2: Yo creo que
8: fuera de juego.
2: Lo anula. Fuera de
8: anulado.
2: Juego.
8: Anulado el gol.
9: Sí, iba a deciros que yo estaba intentando jugar aquí, tengo la imagen parada y creo que el que está el fuera de juego es del pie izquierdo, para hacer más hechos.
1: Bueno, pues entonces va a ser un ejercicio de fe esto de las líneas y todo, pues esto es así, o sea, pues si no lo creemos bien y si no lo creemos, pues no lo creemos nunca, pero en cualquier caso, Ricardo, es un aviso para el Fútbol Club Barcelona, es que le ha hecho el segundo al Galatasaray.
4: Es que al Barça no le pueden rematar dos veces dentro del área, además con esta situación, un córner, una jugada en la que Leao también había exigido a Eric García, es decir, el Barça ha encajado mal el gol, no ha reaccionado o no está reaccionado bien al gol, el Galatasaray le está ganando muchos de los duelos porque está ganando con esa intensidad que a lo mejor el Barça no cree que necesite por cómo toca la pelota, pero evidentemente las jugadas de estrategia tienen que ser mucho más contundente.
7: Dani, es verdad que el Barça está sufriendo, ¿eh? Lleva 5 o 6 minutos sufriendo bastante, ¿eh?
0: Quizás yo soy un poco como el Cuti Romero, ¿no? Un poco optimista, ¿no? con el inicio de decir que era un 10% para el Galatasaray. Yo creo que estaba bien el Barça.
7: Bueno, queda mucho,
0: Creo que esto puede ser un punto de inflexión, que el impacto psicológico también para los dos equipos, ¿eh? Para el Barça para despertarse, que no le mismo ese 2-0, que este 1-0. Y vamos, yo sigo confiando que el Barça le va a dar la vuelta a este partido.
7: Estamos en el minuto 37, ya buscando el 38 en la cerámica. Nos damos una vuelta por ahí. Javi, ¿qué nos hemos perdido en el partido del Villarreal?
10: Pues podríamos decir que oportunidad como tal, no tantas, pero tengo la sensación de que aquí, de verdad, es difícil encontrar a una línea de zagueros que ponga una línea ahí que frena al rival, porque el que llega prácticamente acaba encontrando remate. Espérate que viene el Napoli. Va a poner el centro, bien Mourinho, mete la cabeza, De Bruyne se la quiere quedar, a ver la pelea con Gerard es el que se la queda, pero dice que hay falta sobre el belga, pero insisto, 38 y medio después del 2-1, yo creo que se ha enfriado un poco el partido, es verdad que ya ha bajado un poco el ritmo, pero poquitas defensas y mejor de momento los atacantes, tanto de unos como de otros.
7: Desde luego lo que necesita el Villarreal, Bonri, calmar un poquito la cosa ahora.
11: Sí, porque la última ocasión ha sido bastante clara de Scott McTominay entrando desde atrás de cabeza, no había fuera de juego y otra vez ha rematado solo prácticamente en área pequeña. Está haciendo aguas la pareja de centrales hoy del Villarreal. Veo bastante perdido a Pau Navarro. Y
10: mucho,
11: bueno,
10: sobre todo, exagerado lo del 6, ¿eh?
11: Sí, lo de Pau Navarro está siendo un partido muy complicado. Renato Veiga bastante, bastante más metido, pero insisto, mucha capacidad del Nápoles para acabar jugadas.
7: Me lo dice Fran y no me lo creo. Sí, ¿Le cae el segundo al Bayern de Múnich?
2: Sí, le cae el segundo al Bayern, marca Christiansen en el minuto 38. Viking 2, Bayern 0. Por cierto, no está jugando Manuel Neuer, está jugando guardameta suplente Jonas Urbig.
1: Bueno, yo creo que sería una de las grandes victorias casi de la historia de la Champions, ¿no?
2: Por supuesto.
4: La del Sheriff también fue buena, ¿eh?
2: Sí, sí. Habíamos dado el dato de que el Viking, os lo comentaba antes de entrar, ha ganado todos sus partidos en su estadio.
1: Creo que en Antena no lo habías dicho, así
2: ¿no
1: que
2: le he dicho en Antena?
1: Creo que no.
2: Pues lo digo, el Viking ha ganado todos sus partidos como
9: lo que pasa que queda Liga. Mucho.
2: Queda mucho, pero de momento una advertencia de lo difícil que va a ser ganar en ese estadio.
7: Hombre, Bayern de Múnich es capaz de meterte 7 en la segunda mitad,
1: Es curioso lo de los equipos de Noruega en casa, ¿no? Porque al Bodø Glimt también le pasó el año pasado y el día hace 2 en la Europa League, o sea que...
7: Y yo creo que tiene que pesar bastante los viajes de equipos grandes a este tipo de lugares.
1: El año pasado el Atleti juega contra el Bodø, ¿no? No sé si en casa.
2: Pero jugó en casa.
1: El
2: Metropolitano
8: juega con los dos. Con el Viking en el Metropolitano y con el Bodø allí.
2: Nos toca ir al Bodø, que ese va a ser un campo...
1: Y además fue Bodø en el Metropolitano.
7: El
8: último partido de la fase de la liguilla, que fue lo que le mandó al Atleti y le condenó. Parecía un día, justo, entre comillas, fácil, sencillo para meterte entre el top 8 y la liaron y es lo que te condenó a la repesca.
1: Bueno, de momento vence el Viking 2-0. Venga, un poquito de Metropolitano. José.
8: Le acaba de hacer un caño Bruno Fernández a Grimaldo, tremendo, qué detallazo. A lo mejor no está en su mejor momento, qué calidad tiene.
9: Buenísimo.
2: ¿Qué calidad tiene Bruno Fernández? La ha dejado sentado. Es verdad que Cardoso está espectacular, sublime atrás, corrigiendo, dando salida al equipo. De lo mejor del Atlético de Madrid en la primera parte. Me está gustando mucho Baena.
12: Sí,
2: en el
12: señor.
2: Día de hoy estamos a 6 minutos para llegar al descanso. La tiene de nuevo Baena. Recordamos, 1-0, gana el Atlético de Madrid.
13: Y vio Simeone tarjeta amarilla por protestar.
2: Sí, fue una falta Pablo en la que pidió amarilla y se la llevó él.
9: Pues por pedirla, José, por pedirla.
2: Pues puede ser. Jugando Barrios, ya en campo rival, recibe Kangin de espalda, se lleva el empujón, es clarísimo. La verdad que ahí Heaven no podía esperar otra cosa. No se preocupó en disimular, sacó los brazos, además que el tío es grande, y se le vio venir. Falta sobre Kangin Lee, la va a tener el Atlético de Madrid a 5 y medio para llegar al Ecuador del partido. Kangin en la banda derecha.
13: Tenemos cifra oficial de asistentes, 69.493.
2: Rondando los 70 prácticamente todos los días, ¿eh? Hay sí, 3.500 ingleses, que es el tope que pueden tener, no pueden tener más, pero rondando los 70.000, que es una barbaridad. Es que el Calderón, el Miraldo, Nacho, creo que eran 56. Hablo
3: sí,
2: de memoria.
3: Justo. No, hablas bien. No llegaba a los 60 y se quedaba en 56.500, algo así.
12: Verás tú los aficionados del Manchester United cuando vayan a Como. 12.000 personas.
1: 59.000, 54.907.
3: El Calderón, ¿no?
2: Fíjate, es que eso probablemente no haya ninguna entrada a lo largo de la temporada aquí que sea esa cifra.
3: Bueno,
2: o sea, todas van a estar por encima.
3: Han tenido, José, que cambiar la política de abonos, es decir, los abonados del Atlético de Madrid este año no pueden no ir. Tú tienes que cederlo al club o ir o dejárselo a alguien, porque como detecten que no vas de manera continuada, te pueden quitar el abono, porque ya empieza a haber lista de espera.
12: Hombre, claro.
2: Varias faltas, entre comillas, como el instituto.
3: Claro.
13: Si son 10.
2: Creo que alguna menos, ¿eh?
3: Pues puede faltar 3. Puedes faltar 3 veces al estadio. Pero luego tú tienes 10 opciones para ceder el abono, ¿no? Y para que vaya pues alguien que compre la entrada al club. Que te depende de cuando lo pongas, te dan
2: el control de Baena. ¡Qué control de Baena con la espuela! Ahora lo contamos, la pared no le ha salido, se le ha quedado corto a Julián Álvarez. El detallito de Baena fue buenísimo, pero además fue útil. Que no es vistoso, es que además fue útil.
3: Sí, sí.
2: La bajó, la durmió, se la dio a Julián, buscaba la pared. Es verdad que estuvo más atento en defensa. En este caso, Lloro.
1: La jugada técnicamente era...
2: Era una acción corrida, vistosa, asociativa del Barça. Con calma, con pausa, con temple. El toquecito de Gordon le dio velocidad a la acción. Activó a Fermín López, este encontró a Lamine. Se cayó en el balcón del área. Protestaban falta. Mientras las protestas no pitó nada al colegiado. La pelota le cayó muerta a un lateral derecho que juega en el zurdo, pero que golea como un 9. Hoy, sin 9 puro, apareció el portugués del Barça para igualarlo en el Ali Samillén. Galata 1, Barça Joao Cancelo 1.
1: Y además hay gol en Europa.
12: Sí, marca Lautaro Martínez, empata el Inter antes del descanso. 43 de juego, Inter 1, Brujas 1.
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1: Llega al tanto del empate del FC Barcelona, segura.
8: Lo celebraba Hansi Flick, que aplaudía cuando marcaba Joao Cancelo, se giraba, se abrazaba con los suyos, el más listo de la clase, Dani Olmo, que mientras todos pedían falta ponía la puntita del pie para cedérsela a Joao Cancelo, que definía a la perfección, segundo gol de la temporada para el futbolista portugués.
7: Lo primero, Pablo, pedían los jugadores del Galatasaray que si falta, que si fuera de juego, que es una interferencia.
9: Bueno, Gordon está en posición de fuera de juego, pero no interfiere absolutamente nadie, no toca el balón.
2: Johnny sacó su fusil. Gol del Atlético de Madrid a trompicones, pero se la llevaron. Primero Llorente, luego Juliano. La jugada embarulladísima por la derecha. Acaba llegando a la frontal, donde Cardoso le atiza con la derecha. Pegadita al palo, imposible para Lamens. ¿Cómo está Johnny este año? Parece otro jugador.
5: ¡Qué golazo! Le están protestando los del Manchester al árbitro, pero de momento esto vale, lo tendrán que revisar, por si acaso, Atleti 2, United 0.
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1: No sé si lo que protestan, chicos, es mano, ¿eh?
9: Sí. Creo que protestan una posible mano de Marcos Llorente, que a mí a priori no me parecía porque tenía los brazos abajo, una posición muy natural, no parece, y las repeticiones, como siempre, pero que no las tampoco.
1: Pero es de estas que son inmediatas de gol, Pablo.
9: No, inmediata de gol no, porque no es el jugador que marca gol. Entonces tiene que ser voluntaria o aprovecharse de la mano para que sea punible y por tanto.
7: En cualquier caso, Ainhoa lo está viendo, ¿no?
13: Sí, está el colegiado en el monitor, pues se asoma por ahí Simeone sin salir del área técnica, vamos a ver, tiene decisión, que pita mano, lo anula.
3: Pero vaya, de Breira.
1: A ver, creo que lo que pasa es, si no me corrige Pablo, que la pelota le da a Llorente, luego al futbolista del United, le da en la mano a Llorente y luego en la mano al jugador del United.
9: Vale, esta, mira, es que la imagen que le están poniendo en el VAR es muchísimo mejor que las que nos puso la realización. Llorente, con la mano despegada, toca el balón y por tanto se lleva el balón. Posteriormente hay una mano del jugador defensor, que no es punible, y con esa consecuencia hace que Llorente siga con la jugada del pase atrás y marque un gol. Por tanto, la mano es correcta y como es una falta en APP, porque sigue en la misma fase, por tanto hay que anularlo.
7: A pesar de que sea completamente involuntaria la mano, porque no le da tiempo. Recordemos que la pelota le viene de un rechace, José, arriba a Llorente.
5: Es un intento de regate, yo creo. Ahí toca en el jugador del United, toca en él, en el cuerpo. Además, al final la pelota se envenena y creo que ahí que sale medio trastabillado, pero le da con la mano casi intentando equilibrarse.
9: Claro, ¿Por qué es mano? Claro. Porque el brazo lo tiene despegado y que le toque la mano, aunque sea de una forma involuntaria, hace que él pueda seguir con el balón.
3: Pero es una posición natural, ¿eh?
9: Sí, pero está despegada. Mario. En el momento que está despegada, él consigue con esa acción, voluntaria o no, continuar con el balón.
7: Para ti, Pablo, correcta entonces la
9: para
7: decisión.
9: Para mí es correcta, sí.
7: Borja, ¿para ti sería correcta el gol anulado?
14: Con la explicación de González Fuertes, para mí es correcta, aunque yo la duda que tenía era que en el primer rebote le daban el muslo a Llorente y luego creía que era inmediatamente que le podía darle la mano.
1: Tenemos descanso, perdona, Borja, en la cerámica, Lázaro.
10: Se acabaron en los primeros 45 minutos con esa remontada por parte del Villarreal con los tantos en primer lugar de Mikautadze y posteriormente de Mourinho. De momento, tiempo de descanso. Villarreal 2, Nápoles 1.
7: Termina lo de la cerámica en su primera mitad. Queda muy poquito para acabar en el Metropolitano, José.
5: Han añadido a Ainhoa
13: dos minutitos más.
5: Y pasó casi uno. Es verdad que igual no sé si lo prolongará algo más después del tema VAR, porque casi coincidió con el 45. Así que vamos a estar pendientes. Hay falta sobre Cardoso, que se ha quedado con la miel en los labios, se relamía ya celebrando el gol. Ahora Tielemans le agarró, le lanzó al suelo, así que va a tener el Atlético de Madrid posiblemente posesión para la última jugada de esta primera parte.
13: Me gusta a Simeone esa decisión del colegiado, obviamente, de no sacar amarilla, con las manos atrás.
5: Cuidado, Grimaldo, ha pegado muy mal, ha intentado sorprender desde su propio campo, era la última jugada de esta primera parte, se la jugó Grimaldo desde campo propio. Es verdad que el lanzamiento no fue el mejor de su carrera, así que muy desviado. Con esto acaba el primer tiempo, nos vamos al descanso ganando, pese a que el gol, el de Cardoso, no subió al marcador. Atlético de Madrid 1, marcó Barrios, Manchester United 0.
1: Venga, por ir con lo inmediato, ¿cómo se retiran abajo a Ainhoa?
13: Me fijaba en Simeone, que no se iba convencido con esas últimas decisiones arbitrales. Pablo Barrios, el último rojiblanco en encarar en ese túnel de vestuarios, solo queda por detrás Jan Oblak.
1: Y tenemos estadísticas interesantes de estos primeros 45.
7: Primera mitad concluida en el Metropolitano. De momento, victoria al descanso 1-0. Posesión 66 Atlético de Madrid, 34 Manchester United. En cuanto a remates totales, 6-4 más para el Atlético. A portería han empatado 2-2. Un córner más sacó el United, 2-1. Y sin cartulinas amarillas.
1: Y tenemos descanso también en lo de la cerámica. ¿En qué te fijabas en la retirada abajo, Xavi?
15: Sí, se marchó Allegri muy cabreado con los suyos. Ya antes se le veía dando instrucciones. Se marchó el vestuario rápidamente. Antes cogió también a McTominay y con el Villarreal todos a su rollo, así que Mourinho fue a felicitar a Mikautadze. Mikautadze hizo lo mismo con él, los dos goleadores que hacen que el Villarreal vaya ganando en esta primera parte.
7: 2-1 al descanso, 48% para el Villarreal, 52% un poquito más para el Nápoles. En cuanto a remates totales, 8-7, uno más para el Villarreal. A puerta también han empatado, también 2-2. Córneres 3-3, igual para los dos equipos. Y en este caso, una amarilla para el conjunto de Íñigo, ninguna para el conjunto italiano.
1: tenemos descanso también en lo del Valencia Básquet en baloncesto, ¿verdad, Noel?
16: Así es, descanso en el Rocha Arena. De momento, Valencia Básquet, que está arrollando a Olympiacos con una máxima de más 25 para el equipo de Xavi Albert, que está anulando completamente al cuadro heleno con 11 puntos de Nikola Mirotić liderando a los valencianos. Descanso en el Rocha Arena, Valencia Básquet 59, Olympiacos 34.
7: Por cierto, que no hemos dicho nada porque se nos acaba de caer la línea en Estambul, pero el Barcelona ya está en el descanso. De momento, Galatasaray 1, Fútbol Club Barcelona 1. Enseguida recuperamos líneas.
1: Lo que nos dice Raúl Fuentes es que se ha frito el router. Que no sé exactamente frito es, ha muerto el router. Y por teléfono no escucha nada.
7: Normal que no escuche nada por teléfono porque el sonido tiene que ser terrorífico.
1: Nada, ahora intentamos
12: porque se venga, que le da tiempo.
1: Venga, ¿algún descanso más que hacemos, Fran, en Europa?
12: Sí, todos. Está sufriendo el Arsenal. De momento 0-0 frente al Lille. Inter 1, Brujas 1, Leipzig 0, PSV 0 y Viking 2, Bayern 0.
1: Y en los baloncestos, que cogíamos el descanso de lo de Valencia Basket, el resto, minuto y marcador, por ejemplo, en lo del Bues Arena, Valter.
17: A 3:30 de que finalice el tercer cuarto, el Dubai un paso por al frente, Baskonia 53, Dubai 57.
1: Barcelona, Carlos.
18: 4:38 para el final del tercer cuarto, perdiendo el Barça por 1. 55 Barça, 56 Maccabi.
1: Y minuto y marcador también, Carlos Santos, en el Olimpia Milán Real Madrid.
19: El acierto le está dando de momento la tarde más tranquila en Euroliga para el equipo de Pedro Martínez. 3:30 para el final del tercero, más 22 los blancos, 55 Milán, 77 Real Madrid.
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1: Venga, vamos a asomarnos a los diferentes campos y canchas. No sé si hay alguien calentando en el Metropolitano ahora en el descanso. Ainhoa.
31: Todos los suplentes del Atlético de Madrid.
7: Valen, ¿cómo has visto esta primera mitad de un Atlético de Madrid que ha empezado fulgurante? Luego es verdad que ha tenido el Manchester sus momentos, sus oportunidades, pero luego lo ha sabido aplacar también, ¿eh? Con la pelota.
3: En líneas generales me está gustando el Atleti en las dos áreas, en la fase defensiva y en la fase ofensiva. En líneas generales creo que el Atlético está siendo superior. Sí que es verdad que un par de desajustes y también aprovechando un poco también la calidad que puede tener jugadores como Rashford, el Atlético ha podido perfectamente irse con empate al marcador, ¿no? Creo que Jan Oblak incluso en dos ocasiones ha hecho buenas paradas. Pero me gusta el Atlético, que sabemos que juega algo, que sabemos que está dependiendo y mucho de la calidad de Baena, que Pablo Barrio está en un gran momento de forma y que Grimaldo se está conformando otra vez como ese lateral izquierdo que recordábamos, ¿no?, del Bayer Leverkusen. La única bueno, no sé, la única reseña mala que pondría en este restaurante, en este primer menú o primer plato del día del Metropolitano, es que me falta un poquito más de Julián.
0: Yo Julián...
3: Es un partido difícil, porque no lo están dejando recibir bien, pero me está faltando ver a ese Julián que era más decisivo, que lo hemos visto con el Atlético de Madrid.
0: Es verdad, Borja, que ha tenido algún flash, alguna cosita aislada desde que ha vuelto a jugar esa temporada, me refiero, con el Atlético de Madrid, pero se le ve bastante desconectado.
2: Bueno, hoy, como estaba comentando Nacho, le están aislando bien. Ha podido filtrar dos balones muy peligrosos y con mucha inteligencia, pero es cierto que todavía le está faltando esa chispita y esa velocidad de ejecución. La recuperará pronto. Yo creo que lo más importante es que está por lo menos demostrando una actitud muy positiva y se le nota que tiene un poquito más de velocidad. El Atleti se le ha puesto de cara al partido en el primer minuto. Hablábamos del Cuti Romero, ese error en salida que ha provocado una parada importante de Oblak. Pero también es que el primer tanto viene de un riesgo del Cuti en una acción donde mete un pase interior donde había mucha acumulación de futbolistas del United y es Kangin Lee, el surcoreano, el que primero gana el duelo y luego asiste maravillosamente picando sobre la defensa del United para que Baena dé el pase de gol a Pablo Barrios. El Atleti ha dominado territorialmente, luego ha fallado para mí en el último pase y tú, Pozu Parra, cuando tienes un partido donde el rival te está haciendo poco daño, le tienes muy lejos del área, tienes que ser contundente, porque este resultado corto te puede penalizar. Bueno, pues de momento vence el Atlético de Madrid por 1-0, ha tenido el United el empate, también otro Atlético de Madrid que ha estado ahí en una mano de Marcos Llorente, y no sé si hay algún futbolista calentando, que creo que ya hemos recuperado a Alejandro Segura y a Raúl Fuentes en el partido entre Galatasaray y Barça. Segura.
4: Pues no está calentando nadie, ni del Barça ni del Galata, todos en el vestuario.
0: Dani, ¿cómo has visto esta primera mitad en la que al Barcelona le ha costado bastante, bastante más de lo normal? Pero lo que tú decías, que ese tanto anulado al Galatasaray, el segundo, le iba a venir bien al Barcelona y que podía ser un punto de inflexión.
5: Sí, para mí ha sido el punto de inflexión del partido. No creo que el Barça se merece más del empate, porque por ocasiones creo que ha tenido mucha más. Aquí yo creo que ha sido el jugador más destacado de Galatasaray. Recuerdo dos paradas a Gordon, otra a Olmo, otra a Cancelo, más luego algo de presencia también en área. Pero es cierto que Galatasaray ha sido muy efectivo. Las dos ocasiones que ha tenido, una ha terminado en gol, una buena acción de Rafael Leao y una buena definición también. Y luego la acción del fuera de juego, que es, hemos visto luego la repetición, que era clarísimo y por lo tanto podía haber sido extremadamente efectivo el Galatasaray. Así que entiendo que el Barça en esta línea, generando como está generando, se supone que en la segunda parte de continuar así, pues...
0: Sí que era claro, me lo he perdido, me he perdido esa imagen que como lo suelen poner 20 o 30 años después de que suceda, pues si no la cazaste...
5: La han puesto aérea,
0: Pablo, era fuera de juego,
5: ¿no?
0: Confirmado.
6: Mira, de hecho, ahora que lo dice Dani, yo la tengo aquí parada también porque la iba a comentar, pusieron con la imagen aérea, que me extraña mucho, así que eso quiere decir que en Turquía está fallando algo más que el router de Rulo, porque ni el South funciona y entiendo que las cámaras de 16 que tienen, pues tampoco le dio la mejor perspectiva para coger una aérea para tirar un fuera de juego que yo no recordaba que esto hubiese sucedido nunca.
0: Te digo yo que las retransmisiones deportivas y de fútbol especialmente cada vez vamos más para atrás. Bueno, en eso y en casi todo en la vida. Rossetti, ¿cómo has visto a esta primera mitad del Barcelona?
8: Pues quitando esos 20 minutos de desconexión, porque ya un poquito antes del 1-0 se vio un Barça que le costaba mucho más, porque el comienzo fue bueno, tenía, ya Cancelo tiene una, la de Gordon, es cierto que el guardameta del Galatasaray está siendo el mejor del partido, pero esa desconexión de 20 minutos ha estado a punto de costarle muy caro, porque la verdad es que el fuera de juego es de una bota, y ese 2-0 hubiese sido un mazazo, y por lo menos sí que se ha visto una reacción a partir de ahí. Los últimos 5 minutos del Barça han vuelto a estar a ser buenos, pero está el Galatasaray que ha conseguido tapar ya a Pedri a partir de los 20 minutos, ya Lamin ha aparecido bastante menos, le ha costado mucho más a Fermín y además el gol llega de una manera un poquito rara, es decir, no es una jugada aislada del Barça, sino es un balón que queda ahí dividido, mete la puntera Dani Olmo, al final cae Cancelo. Le está costando, yo creo que le está costando lo que preveía al Barça que le podía costar, pero es cierto que está haciendo méritos para algo más que el empate, que es un mal menor viendo la desconexión de 20 minutos, porque podemos estar hablando de un castigo mayor.
2: De momento 1-1 para el FC Barcelona. Y te tengo que preguntar también a ti, Xavi Mata, si hay algún futbolista del Villarreal o del Nápoles calentando en la cerámica.
15: Pues mira, Parra, ya han saltado los jugadores del Nápoles al terreno de juego, van a saltar ahora los del Villarreal. Así que no había nadie del Villarreal, sí que había del Nápoles, pero no hay cambios en esta segunda parte.
0: Sin cambios de momento parece Bonrichetti. Un Villarreal que la verdad que lo único que tiene que hacer es intentar no fastidiar todo lo bueno que ha hecho en la primera mitad, que ha sido muchísimo.
9: Sí, sobre todo reponerse al dominio del Nápoles, porque estaba siendo mejor el Nápoles. Se ha marcado el tanto del 0-1 con un despiste defensivo brutal en el que ni Comesaña ni Pau Navarro han estado bien. Lo ha aprovechado Rachmani y ha tenido la oportunidad posibilidad Rasmus Højlund de hacer el 0-2 en un centro fantástico de Politano, pero el propio Politano en la acción siguiente le ha regalado un balón, era una cesión al portero, le ha regalado el balón a Josmi Kautadze, que ha conseguido empatar el partido, luego el golazo de Mourinho, todo eso ha pasado en apenas 5 minutos, y un Nápoles que, insisto, estaba siendo superior, ha visto cómo el Villarreal le ha pasado por encima, le ha remontado, y sin duda es la mejor de las noticias después de estos primeros 45 minutos. Tiene que cerrar atrás mejor el Villarreal, pero evidentemente hay que buscar la mejora siempre desde el resultado a favor. Y el 2-1 al descanso es un gran resultado para los de Íñigo Pérez.
0: Aprovechamos para actualizar resto de resultados, resto de partidos de la jornada europea, Fran.
10: Bueno, pues estamos muy pendientes de los partidos restantes a los que no están los españoles. Arsenal 0, Lille 0, todos al descanso. Por cierto, Inter 1, Brujas 1, Leipzig 0, PSV 0. Ha fallado un penalti Iván Perisic para los visitantes. Esta es la sorpresa. Viking 2, Bayern Múnich 0.
0: Desde luego, enseguida las segundas mitades de Barcelona, Atlético de Madrid y Villarreal.
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1: Arranca la segunda mitad en lo de Villarreal y Nápoles. No sé si hay algún cambio, alguna permuta. Xavi.
15: No, sin cambios en uno de los dos equipos.
0: Dale, jugadores. Dale, Lázaro, que ahora mismo el Villarreal es el único de los tres que está en juego.
7: Venga, vamos a ver, porque de momento la tiene el Nápoles, que necesita más. Viene De Bruyne, quiere balones mal dentro para Højlund. Viene al suelo, yo creo que ahora le ha dado la cara, le ha dado la cara a Luis Junior. Llegó bien el guardameta brasileño, sacó el balón, pero yo creo que le da con la bota casi en la cara. Queda tendido Xavi, entran las asistencias, el brasileño. Vamos a ver cuánto daño le han hecho, pero desde luego había que parar el partido.
15: Sí, se la quitó muy bien de la bota el portero brasileño, que bueno, pues ha estado muy criticado esta temporada. Y, mira, sí, se ha dado un rodillazo, ¿no?
7: En sí, la, además, en la cara. Rodilla. No sé si hay un impacto tan fuerte como parecía al principio. Bueno, sí.
9: Rodillazo en toda la cara.
7: Así con el tabique, sí.
0: Totalmente involuntario, porque está en acción de la jugada normal. Es él, de hecho, el que se lanza contra la rodilla de Højlund, pero claro, es que se da un golpetazo. Madre mía. Es aburrido para no levantarse.
9: Sí, esa es para que te deje marca y mañana te despiertes acordándote del gol.
0: En lo que se recupera el portero, vamos a lo del Metropolitano, que ya ha comenzado José Ainhoa con algún cambio en alguno de los dos equipos.
31: No, mismos protagonistas.
10: La tiene el Atlético de Madrid, llevamos medio minuto. A estas alturas en la primera parte estaba casi llegando ese gol, que es el que ahora mismo da ventaja al conjunto rojiblanco. Recordamos, lo marcó Pablo Barrios, asistencia de Alex Baena, que es precisamente el que controla ahora la pelota, revolviéndose ante dos jugadores del Manchester, a punto de perderla. No, la va a perder, cuidado ese robo de Denis Lloro. Y en la banda derecha, pase atrás, dentro del área, la tiene Bruno, ha salido dormido el Atlético de Madrid. La pelota suelta, la perseguía Tielemans, la sacan de ahí entre Hansko y el Cuti. Se ha dormido, no está demasiado atento, ¿eh? Creo que lo comentabais antes con el Cuti, pero mi sensación, Borja, es que también el propio Atlético, respecto al United, se ve superior, está tonteando y se te puede volver en contra.
2: Eso es lo que comentábamos del riesgo de un resultado corto. El Atlético de Madrid ha tenido pequeñas desconexiones y sobre todo falta de vigilancia en las pocas oportunidades que ha corrido el United. Mientras el equipo de Simeone tiene el balón, tiene que intentar ser dañino. Ya con un resultado un poquito más amplio, puedo entender que algún futbolista pueda tener esa comodidad que estamos viendo en este inicio, pero el error viene por una jugada donde el Atlético se empieza a encallar en el córner, donde hay dificultad para salir, y Baena ha hecho lo que ha podido, pero ese error te puede costar el tanto del empate.
1: En lo del Galatasaray y el Barça, también arrancó ya la segunda mitad, no sé si con algún cambio, Alejandro.
3: Siguen los mismos que en la primera.
10: ¡Ojo el centro! ¡Fuera! Centrito con el exterior de la Miña mal tras una pared de taco que arrancó el de Rocafonda al centro, bueno. Segundo palo. Anthony Gordon lo tenía todo de cara con la zurda para anotar el 1-2. ¡Se le fue al fondo!
0: Pero lo que ha fallado, Dani, por favor. O sea, la ocasión ha sido tremenda.
5: Es verdad que a veces yo creo que ese tipo de acciones las ves tan claras que las estás celebrando antes de rematar, ¿no? El centro es una maravilla, es una delicia. Fíjate que llega muy Dios fácil. Mío. Incluso si le pega mal. Ya solamente por la cercanía donde está, por lo normal que te mueve en fallo.
0: Te diría, Rossetti, que es casi más fácil mandarla fuera que mandarla para adentro.
9: Yo creo que pones el pie y hay un pequeño margen de error y se te va por milímetros. La jugada de Lavín es un escándalo. O sea, el toque de tacón con Fermín, la pared y el centro de primeras, así casi sin tiempo para armar el
10: tacón. Lavín, dentro del área, el recorte. Doble recorte, Lavín, el disparo, fuera de juego. Había fuera de juego en esta acción, pero la verdad es que Lavín, lo decía Rossetti, ha empezado de una manera espectacular. Y nada, llevamos, ¿qué? Minuto y medio de la segunda parte.
0: Oye, por cierto, me lo apunta Chitu, porque a mí se me ha pasado, en la celebración del gol, en Cancelo, hace un gesto como llevándose la mano a las orejas, como se me ha escapado y no lo he visto, no sé si es muy desafiante, Pablo, no sé si te has dado cuenta por el tema ahora, claro, que está de moda, de sacar amarillas a las desconsideraciones hacia las aficiones.
5: Hombre, pues si te soy sincero, yo tampoco lo vi, las cosas como son. Pero
9: yo, claro, le vi señalar el escudo.
5: Habría que valorar, pues, lo que hablábamos un poco en la previa, ¿no? Si realmente está provocando o simplemente es un gesto de celebración.
1: Claro, pero es que esto es una línea muy, muy difícil.
10: Pero es que no celebra así.
4: Sí,
10: es que,
4: mira.
1: No, pero que yo digo, por ejemplo, que sí, si no digo que no, pero no sé si el árbitro. ¿Quién es el árbitro del partido, Pablo?
5: El del Galatasaray, el italiano Marco Guida.
1: ¿Y él sabrá cómo celebra los goles Cancelo? A lo mejor no,
5: pues
1: digo que ayer,
5: no,
1: que ayer,
5: no.
1: Ayer sientas un precedente muy peligroso echando amarilla a un tío por llevarse el dedo a la boca. Eso es lo que yo digo.
0: Bueno, estos gestos, igual la Champions no considera un precedente lo de la Liga, ¿eh?
9: Yo creo que lo de ayer, lo de los incidentes de la mañana, tiene que ver mucho que ver para el ambiente que se creó en torno al partido, y a lo mejor por ahí es donde se está o se marca una línea mucho más fina.
5: Sí, yo ya os decía en la previa que
17: no solo manda a callar, ¿eh? En la imagen se gira, enseña el puntito, claro, ahí con su nombre.
5: Y la consecuencia, lo que pasa después. Ya no hay, claro, duda que era una provocación, obviamente.
0: Bueno, lo que sea, en cualquier caso, los árbitros aquí han abierto un nuevo melón, por si había pocos melones abiertos.
10: Si había poca frutería.
20: Pozu, la de Gerard Moreno, sí, aquí en el justo. Metropolitano,
0: ah,
20: claro,
0: me
20: que era su celebración.
0: Me he acordado también,
4: claro,
0: sí, es
4: sí que es verdad que Joao Cancelo es un jugador que le gusta provocar, tampoco vamos a hablar sin medias, ¿no? Sin medias tintas aquí, que Joao Cancelo, si no se lleva la mano en la oreja,
10: con
4: Portugal, es un jugador que... Lo que haría yo, Pozu. Yo si marco un gol, te aseguro que haría de todo menos lo que hacía.
0: Menos mal que tú y yo no vamos a marcar, claro, goles, ¿eh? Porque si no...
9: Perdona, si nosotros metemos un gol, hacemos algo para que sea lo último que hagamos, claro, en nuestra carrera.
4: Claro. Dani alguna hizo polémica también, ¿eh?
5: Sí, yo tampoco quería entrar porque
4: yo recuerdo
5: también he mandado callar al público alguna vez.
0: Ah, sí, Dani.
5: Claro, sí.
0: De eso sí te acuerdas.
5: Me acuerdo una frente a Numancia que marcamos el 2-3 y luego nos empataron y todo el estadio cantando.
10: ¡Gol!
6: comba, qué rosca de la Miña Mal.
4: Balón de oro.
6: Banda derecha. Con la pierna zurda, un envío cerradito, a huevo, que se diría en el argot futbolístico. Entró Fermín López Marín con la testa de cabeza para silenciar el infierno turco. Vino el nieto de la Loli para darle la vuelta en el 50 de juego. Estambul, Alisa Millén, Galata 1, Barcelona, Lamín se la dio a Fermín. ¡Gol!
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1: Por el golpeo, casi más era un pase que por la comba que sale debería ser de exterior, pero el pase es de interior con una comba preciosa. ¡Qué golazo, segura!
8: El centro de Lamín es un auténtico caramelo para Fermín. Se la sirve en bandeja el 10 del Barça al número 7, que pone la cabeza, marca su quinto gol de la temporada. Fermín López, el primero en Champions, ya que no marcó contra el Feyenoord, saltaba todo el banquillo del Barça a celebrarlo.
0: Desde luego, para marcar un gol así, hay que atreverse a poner un centro de esa manera, de esa categoría, con esa sutileza, Rosete. Ya decíamos que no era buena idea enfadar a Lamín.
11: ¿Sabéis lo injusto de todo esto? Que solo le cuentan una asistencia si ese balón termina dentro. Pero ha puesto Lamín en el partido de hoy, solamente en el partido de hoy, tres balones de
0: iguales.
11: Gol.
0: Pero igual,
11: uno en la primera parte, otro el de Gordon y este de Fermín. Y claro, Fermín ha hecho lo que mejor sabe hacer, que es irrumpir desde atrás, llegar de cabeza. Dicen que los centros, y Dani es un delantero, que los hacen buenos los delanteros. Este centro es buenísimo, sea quien sea el que lo remata.
0: Totalmente.
4: Está Lamín. Está, es que yo te lo digo, perdón, que no estoy con ese partido, pero...
0: Es que otra vez y otra.
4: No, pero
0: otra.
4: Para la gente que dude del Balón de Oro, o sea, lo de este chico no es normal, o sea, se lo podemos dar a quien queráis, se lo podemos dar a, no sé, ¿quién está metido por allá?
0: Uno que se llama Mbappé.
1: Sí, bueno, pero...
4: Vale. Está Mbappé, está Harry Kane.
1: Puede pensar, como yo pienso, que Lamine es el mejor del
4: espectáculo.
1: Mundo, que Lamine es el mejor del mundo, a lo mejor no merecer el Balón de Oro el año pasado. Buah.
0: Te digo una cosa, Dani.
1: Es que puede ser.
0: Es que es el tipo de centros que uno hace en el jardín de su casa o en un entrenamiento, a lo mejor.
9: Estéticamente insuperable.
0: Cuando ya ha acabado el entrenamiento, me refiero.
2: El nivel precisión que tiene no es normal, no, y menos normal para un chico tan joven, porque puedes ver la producción de otros futbolistas que hemos vivido, empezando por Leo Messi, que evidentemente la comparación es normal, pero es que él lleva con ese descaro desde que ha debutado en primera división, y si encima va metiéndole más detalles a su juego,
4: Dani le daría Balón de Oro seguro, parra.
12: 8 sí, goles, 8 asistencias.
4: La gente de fútbol, Roberto Gómez, que es
12: fíjate que,
4: gente de
12: que
4: fútbol,
12: antes yo la primera parte le iba a criticar en varias acciones, lo que pasa es que como estamos con tantos partidos no da tiempo, ¿no?
6: ¡Gol! El tercero en el 53, lo que hace Lamin Yamal es absolutamente de dos rombos. Otra vez, qué confianza, qué cabriola. Es verdad que tuvo algo de suerte en el rebote. Ya quería meterla de centro de Rabona. Prefirió aguantar. Se fue por línea de fondo. Se la cedió a Gordon. Y prácticamente a pie parado, pierna derecha, se la coló por el palo del portero. 8 de juego. Hubo fliquín en el descanso. Galata 1, Barcelona 3.
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1: Bueno, qué jugada, qué balón, qué gol del FC Barcelona, qué jugada de Lamín, segura.
8: Bueno, es que estamos en el minuto 53, son 8 minutos de segunda parte, el Galatasaray no ha tocado bola. Quiero decir, yo no sé qué les habrá dicho Flick en el descanso a los futbolistas, es otro Barça. Si vemos la primera parte de este partido, ha marcado Gordon, primer gol en Champions con la camiseta del Barça, se ha quitado un peso de encima. El futbolista británico lo celebraba con rabia, se iba al córner, al quesito, donde estaban los aficionados, los 900 azulgrana que se han desplazado a Estambul.
6: Pero es que permitirme una cosa, ¿eh? En 8 minutos de la segunda parte,
8: 3 goles.
6: Lamine ha dado 2 asistencias, ha puesto un centro con el exterior que ha fallado Gordon y ha disparado una vez a portería que casi la cuela la escuadra. Es decir, 4 acciones de gol en 8 minutos.
0: No, y la jugada esta última que ha intentado, lo que decíamos del jardín de tu casa, es que eso solo lo haces
13: O sea, cuando te ves sobrado.
0: Dani, cuando te ves sobrado. Es verdad que tiene un pelín de suerte en la última de todas, que la toca el defensa y el rebote justo le llega a él, pero es una auténtica barbaridad. Es que este chaval se ha merendado el infierno turco en 5 minutos.
13: A ver, vamos a ver, que decía Segura. No sé qué les habrá dicho Flick en el descanso. Les ha dicho, dádsela a Lamin.
0: Claro,
13: Lamin se ha venido arriba. Porque, claro, no, es que luego no solo es eso. Ha intentado meter un pase entre líneas, que ha estado a punto de dejar, creo que a Gordon también, solo en la frontera del área. O sea, es que, claro, lo de este chico. Mira, solo hay una duda por el tema del Balón de Oro, y es que la votación se cerró el 19 de julio. Si no se cierra esa votación y estamos todavía, es que no habría ni color. Ninguna. O sea, mira, que nadie vaya a la gala.
2: Coincido.
10: Precisamente por eso, ayer hizo oficial el equipo la macroencuesta de todos los años. Bueno, primer clasificado de la macroencuesta, Kylian Mbappé, 34% de los votos. Segundo, Kvaratskhelia, 24%. Tercero, Harry Kane, 8,6%. Lamine no está ni entre los tres primeros de la macroencuesta.
4: Si eso sucede,
10: Bueno, vale, pero yo digo lo que hay de la macroencuesta.
12: Que ha hecho la encuesta.
0: Si pero, eso sucede, claro, digamos que es una encuesta que no
10: en
0: es.
10: En la macroencuesta lo que había que hacer pero simplemente mira, era meterse en el equipo
4: y votar.
10: Hacerse la cuenta y votar. Ya
1: claro,
10: está.
1: Pero en Francia ha salido Mbappé. ¿Vosotros creéis que si la hacemos aquí en España saldría Lamine?
4: Yo creo que sí. No, en España no.
0: Yo creo que no.
4: En España sale, no sé, se lo van a Cucurella antes.
1: Bueno, yo creo que no sale la.
13: Tampoco salen muchos líos, es que aquí sabemos los que votan. Es decir, no es que no son las votaciones no son el reflejo de lo que sienta la mayoría.
0: Y dicho
13: no,
0: todo esto, aquí convendremos todos cuantos. En que igual le damos demasiado peso al Balón de Oro y que el nivel de Lamine Yamal ahora mismo está muy por encima.
6: ¡Bruno para empatar! ¡La acaba de tener! ¡Perdonadme el United! ¡Pensaba que iba adentro! ¡La jugada loca, embarullada! ¡Y acaba llegando a Tielemans! ¡Estaba la defensa totalmente descolocada! ¡A Grimaldo le cogió la espalda Bruno! ¡La puso por encima de Jan Oblak! No acertó con la portería de milagro, pero ha estado a punto de empatar el United. La había tenido al palo hace unos minutos Julián Álvarez, pero ha tenido otra vez el 1-1 el Manchester en el Metropolitano.
0: Es una jugada muy sencilla para un futbolista, Borja, del nivel de cualquier nivel, vamos.
2: Pero ¿sabes qué pasa, Pozo? Yo tengo la sensación de que aquí influye el momento emocional de un partido donde no estás tirando a puerta y no estás llegando al área. Entonces Bruno ve que vuelve Grimaldo, que va a hacer el cierre defensivo y está más pendiente de ejecutar rápido la acción que de tomar la mejor decisión técnica para definir. Y estoy de acuerdo contigo, él tiene clase para pasar a un Jan Oblak que estaba desubicado en portería.
0: Lo tenía completamente hecho, Palen.
4: Bueno, yo te digo que hasta me alegro de estas jugadas. ¿Por qué? Porque mira, Atlético de Madrid...
0: Sustitos.
4: No, pero son sustitos porque el Atlético está arriba.
1: Antes ha dado el palo Julián.
4: Sí, por eso, porque el Atlético va, quiere segundo, está ahí, es verdad que este desajuste te puede causar pues un empate, pero el Atlético está arriba, quiere el segundo, va a tener una jugada.
31: Va a haber doble cambio, chicos.
0: Vale. Adelante.
31: Se preparan Pubil y Jonathan David y ojo a Pablo Barrios, porque creemos que va a ser el sustituido.
5: No, yo creo que es físico, es decir, físico pero no lesión, ¿entiendes?
4: Cronómetro, ¿no? Como
2: cuidarle.
5: Ha hecho varios estiramientos.
31: Varios gestitos así como de estar tieso.
5: Y él ha mirado a Simeone hace un momento y Simeone se ha dado cuenta de que, pues eso, por ejemplo, en la pérdida en la que originaba esta jugada, pues a lo mejor te cuesta más volver. Pero está dando un clinic en esta segunda parte.
2: Bueno, brutal. Espectacular. Sí, sí. Brutal. Hace lo que le da la gana en el campo. Es el futbolista que mejor está interpretando. Han ido hasta tres futbolistas del United y simplemente con una finta se los ha quitado en medio. Si este chico está bien, es jugador de selección.
5: El año pasado jugó de enero a junio, pues 4 partidos.
0: En lo que esperamos los cambios del Atlético de Madrid, ya se están produciendo cambios en el FC Barcelona, Segura.
8: Sí, doble cambio por parte del Barça. Se ha marchado Dani Olmo, ha entrado Gabriel Jesús. Se ha marchado Anthony Gordon, ha entrado Karim Adeyemi.
0: Ya está en el campo mi Gabi Jesús. Hizo 3 cambios el Galatasaray justo antes.
8: Sí, triple cambio. Se han marchado Batrakov, Akun y Mario Lemina. Han entrado Gabriel Sara, Leroy Sané y Hugo Chukwu.
1: Por cierto, el gol interesante, o goles interesantes, mejor dicho, en Europa, Fran.
10: Si hablábamos de Lamine como el mejor futbolista del mundo, este es el mejor delantero centro del mundo. Harry Kane de cabeza al segundo palo pone el empate a la hora del partido. Viking 2, Bayern 2.
0: Ya está, ya se nos ha acabado la ilusión del Bayern, del Viking.
10: Pues sí.
1: Bueno, todavía va 2-2 y queda tiempo todavía, a lo mejor marca otro gol. Bueno, un poquito de Villarreal, que también tenemos ahí lo de la cerámica, y sigue por delante el equipo que dirige Íñigo Lázaro.
14: Absolutamente vienen los cambios después de que forzara una amarilla uno de los mejores futbolistas del partido, como es Mourinho, la vio de Bruin, pero llegan las modificaciones, Xavi.
15: Sí, lógica, se marcha Jordi Coutache entre aplausos, también, bueno, la cabeza agacha a pesar de haber metido el gol. va a entrar por el Tani Luwaseji y también se marcha Gerard, que ha salido de la media parte, que era el jugador del Villarreal con más kilómetros recorridos. Además, ya sabemos que Gerard hay que cuidarle por las lesiones, así que sale y entra Freeman. Cambios defensivos, el de Freeman por Gerard. Vamos a ver cómo se reestructura este Villarreal.
1: Mira, de cambio a cambio, se confirman ya los cambios también en el Metropolitano, Ainhoa.
31: Sí, confirmamos, Pablo Barrios fuera y entra Marc Pubill, y se marcha también Canguilí y entra Jonathan David.
0: Esto, Palen, Llorente al centro del campo, ¿no?
4: Sí, ahí le tenemos ya está en el medio del campo. Yo creo que es un cambio inteligente, sobre todo porque el Atlético tiene que estar muy presente, ¿no? Que su campeonato también es la Liga, que va a tener muchos partidos continuados, y que Pubill vaya cogiendo también minutos y vaya recuperando las sensaciones que dejó a final de campaña. Hay una cosa que me está gustando el Atlético de Madrid, pese a los errores. Está intentando siempre sacar la pelota jugada. Ni un pelotazo, siempre. Y es una cosa que yo creo que es este año cuando lo ha empezado a plantear
1: Simeone. Pero también, Palen, por el centro del campo que tiene. O sea,
4: sí,
1: que
4: Barrios
1: tienes.
4: Y Coque, claro.
1: Barrios, Coque. ¿Qué pasa, Lázaro?
17: Todo tuyo, Xavi, porque se han producido los cambios, han salido, ¿y qué pasa?
15: Y que no han entrado los cambios. El Real está con 9, con 2 menos.
0: ¿Qué me dices? Sí, ¿no?
2: También se pues Pérez, el tiempo de salida.
15: Porque no han dejado. Porque han tardado mucho en abandonar el campo Mikautadze y Gerard Moreno.
2: Un minuto.
20: Correcto. Más de 10 segundos, ya sabes que tiene que estar un minuto después.
9: Y estaba Íñigo Pérez diciéndole al de la tablilla: Oye, ¿pero por qué? Y pues se ve que no tienen fresca esa nueva regla.
0: Pero ¿se ha reanudado el partido desde ese momento? Porque claro, tendrá que ser un minuto de juego de juego real. Porque de momento, el minuto ha pasado ya, pero todavía no se ha jugado nada.
17: De hecho, había una falta. Pape Gay se ha tomado su tiempo, evidentemente, para correr el reloj. Creo que ha tirado el balón, no sé si adrede, pero es verdad que se le ha ido a prácticamente la mitad de la grada que hay de la portería. Y de momento, mirando desde el costado, Freeman y Luwaseji, esperando para entrar. De momento, ahora el Villarreal con 9. El Nápoles, que va a arrancar ese primer ataque con 10, claro. Que ahora hay una falta y un empujón. Bien Mourinho para el partido. Calma un poco el tiempo y de momento no se compite 9 contra 11. Bien Mourinho en esa acción.
15: Y de primera claro, revés, queremos recordar el balón.
20: Sí, perdonar para que tengáslo claro, porque no nos pasa mucho esto. Recordar que es un minuto, la primera interrupción después del minuto. O sea que.
0: Que pueden ser tres minutos si no sale la pelota.
2: Le pasó Carreras.
20: Correcto. La primera interrupción después del minuto.
4: Se le pasó al Real Madrid. Tenían que haber sido al córner en vez de sacar la falta.
17: Sí. A ver ese centro del Napoli, segundo palo. De momento bien la cabeza de Carlos Romero. Va a llegar otra vez esa proyección ofensiva del Napoli, que va a sacar Nato Veiga, reclamando a la gente que entre. Claro, hasta que el balón no salga, esto no puede cambiar.
9: A mí esto me
17: no
9: parece una de todas las cosas del nuevo fútbol, esta es de las más extrañas.
1: Pero también se tienen que conocer la norma a los jugadores. Sí, o sea, ¿por qué no la ha echado fuera? Claro, bueno, que la eche de banda.
17: Yo creo que ya
1: sea.
17: Será el momento de echarla fuera. Se para el partido, Xavi, entran los jugadores.
15: Bien. Sí, entran ya los jugadores, Tani Freeman. La Cerica ya estaba muy enfadada, mucha gente no se acordará de esta nueva norma. Me ha parecido extraño el lado que ha hecho.
0: Pues es que esto ya parece waterpolo, la verdad.
9: Es la norma que más desnaturaliza el fútbol. De todas las nuevas que han salido, esta es la más rara.
1: Creo que la idea está bien, lo de que no se pierda tiempo y demás. Pero creo que luego la ejecución es que, no sé, o
9: sea, es excesivo, ¿no? El castigo que se ha ideado para...
1: También te digo, cuando se implanta, igual se deja de perder tanto tiempo en los cambios, ¿no? Que igual ya, es una de las grandes normas o de las ideas.
11: Lo más extraño es que te pueda pasar cuando necesites remontar y por ejemplo, no es por un cambio, pero que tengan que atender a un futbolista porque lleva un golpe y ese equipo tiene la necesidad de remontar. Aún así se queda con uno menos.
9: Rosetti, o porque esté un tío tieso y no le dé tiempo, porque está tieso, a recorrer el espacio que hay hasta que abandone el campo en 10 segundos.
0: Pues está preparado.
11: ¿Sabes lo que van a provocar? Que entonces el futbolista diga: espera, en el momento del cambio que me tiro al suelo, porque entonces ya entienden que estoy lesionado y que no voy a salir en los 10 segundos.
1: Ahí está Pablo, parte del campo, ¿no? Que el jugador, si quiere salir antes de 10 segundos, se sale antes de 10 segundos.
0: Hombre, claro que sí, de todos modos.
20: Se sale seguridad, más recordar que puede salir por cualquier zona alterna del juego, claro, que sale por el medio campo.
0: Está preparando el Villarreal otro cambio, ¿no? Como diciendo, ahora sí que lo vamos a hacer bien. Xavi.
15: Sí, va a hacer otro cambio el Villarreal. Es Juan Foyt el que va a salir.
1: Vueltecita rápida por los baloncestos. Venga, minuto y marcador antes de centrarnos también en los últimos 20 minutos de los partidos. Barcelona, Carlos.
16: 3 minutos faltan para que acabe el partido. Gana el Barça de 4. 83 Barça, 79 Maccabi.
1: Fernando Buesarena, Valter.
18: Visto para sentencia, el Dubai casi ganando de 21-36 para que esto termine. Baskonia anota un triple, 77, Dubai 93.
1: ¿Se le complica al Madrid lo de Milán o qué, Charlie?
7: Va más a trompicones en este último cuarto. Sigue teniendo la ventaja más o menos confortable, pero en baloncesto puede pasar cualquier cosa. 3.58 para el final, 79 para Armani Milán, 91 para Real Madrid.
1: ¿Y lo del Rosarena, Noel?
19: Recorta diferencias poco a poco. Olympiacos de los 25 puntos de Valencia Basket. Al descansar ahora mismo tan solo son 12 para el cuadro taroncha, 2.19 para llegar al final del tercer cuarto. Valencia 69, Olympiacos 57.
0: Solo por notificarlo, Xavi, ¿hizo cambio el Villarreal? ¿En esta ocasión lo hizo bien?
15: Sí, sí, entró Foyt. Ahora sí que se dio un poco más de prisa Molero al salir. Ya estaban pendientes y entró sin problema.
0: Bueno, pues entonces, marcador de cambios en el Metropolitano del Manchester United. Ainhoa.
31: Sí, entran Mont y que...
7: Ecuador, segunda parte, pim, pam, pum. Pedri, círculo central, abrió para Lamine Yamal. El envío del de Rocafonda con la pierna zurda. Tocó Gabriel Jesús, no sé si le van a contar la asistencia a Lamine. Sí. Pelota para Adeyemi. Disparo de zurda en diagonal. Pelota rasa la portería de Ugur Chanchakir. Galata 1, Barcelona 4.
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0: cuarto gol de la temporada para el futbolista alemán, que lo celebraba, así iba al córner, se reía mirando a Gabriel Jesús. Y hay un cambio por parte del Galatasaray. Entra Roland Salai y se marcha del campo Alper Yilmaz. Y por cierto, la gente aquí en el Alisa Millén empieza a desfilar y algunos ya se empiezan a marchar.
1: Ah, muy bien el infierno turco, ¿eh? Ole, ¿eh? Un aplauso, ¿eh?
2: Pero Rulo, bien, Rulo, bien, Rulo. Sí, sacando pecho, claro. No, claro, que
1: no,
2: sí.
1: Claro, o sea, tanto infierno turco.
2: Y que sí, Rulo,
1: quedan 20
2: que sí.
1: minutos y se va.
2: Que sí.
3: Aprende, apréndetelo, apréndetelo en turco y grítalo. Valiente.
2: Infierno trucho, infierno trucho, no, no, Rulo.
1: O sea, digo lo que pienso. Rulo, o sea,
4: van a quemar el Rulo.
5: Esto con 4-1, esto hay que decirlo con 1-0, ¿no?
2: No, lo ha dicho esta mañana en la tribu. Lo ha dicho en la tribu esta mañana.
6: El Rulo, el año pasado estuve allí y tuve la misma sensación.
7: Hombre, es que vamos
8: mira cómo hacen pincita los narradores.
9: Sí, pero inalámbricos nada y no.
7: Vamos a decirlo de verdad. Vamos a decirlo de verdad, Dani. El infierno turco mientras van 0-0, cuando se ponen 1-0, cuando apretan, pero cuando ya, les han cuando ya les han metido 4, no hay infierno turco que se mantenga.
4: Nada. Y aparte que esto cambia mucho. Esto ya no era como antiguamente, que ibas allí, las bengalas y las que te montaban. O sea, un ambiente muy similar al de Grecia. Pero yo creo que no tiene nada que ver a día de hoy con lo que, con lo que era.
3: Pero y en Grecia, Dani, tú que has jugado allí, cuando te iban metiendo 4, ¿eso seguía siendo un infierno?
4: Nunca me han metido 4 en Grecia.
1: Bien, dale,
7: ni en Grecia ni en ningún, ni en Grecia ni en ningún
3: pero
7: sitio.
3: Pero tú habrás metido 4.
4: No, lo que pasa es que es verdad que ese año nosotros tuvimos un año espectacular.
3: Por eso digo, por ejemplo, no, pero fuera, digo fuera. O sea, tú ibas allá al infierno, yo que sé, del Panionios, que eso es 0-0, entiendo que sería
4: una bomba. Dices el. Sí.
3: Y tú metiendo 4 caí al campo. O sea, ¿qué campo conocéis vosotros que con 1-4 esté aquello que parezca una caldera? Ninguno, tampoco seáis injustos.
7: Bueno, pero a lo importante, Dani, ¿qué te ha parecido la acción técnica exquisita de Gabriel Jesús para dejarle el gol a De Jong?
4: Bueno, está en su segunda juventud, Pozu, lo que hemos hablado en un partido, ¿no?
3: Bien.
4: Que está atravesando un buen momento, fíjate que intenta controlar. Con la buena fortuna que un mal control.
7: Intenta controlar con la buena fortuna que un control lamentable se convierte en un balón rebotado que llega De Jong.
4: Y le hace. El tocar el suelo le pasa por encima, ¿no? Al defensor. Y luego, ojo, a De Jong define bien, ¿eh? No es un balón muy fácil. Bien. Le pega muy bien abajo, con confianza, así que.
7: De Jong es un absoluto cañón. Buscamos el minuto 70 en el Metropolitano, que es el partido ahora mismo más disputado.
1: Se ha ido Barrios y el Atleti ha perdido el balón, ¿eh? Minutos, sí, 69 y medio. Corner a favor del United. Zona izquierda. Cuidadito que este puede ser peligroso. Bruno junto al balón. Dentro del área, 5 jugadores ingleses. Ahora de momento va a tocar en corto desde la frontal. Ahí viene el lanzamiento, larguero.
7: Uy.
1: Tiró directamente, engañó a todos, incluido Black. Cogió con Vita. Tocó en el larguero. ¡Qué ocasión de Bruno Fernández!
3: ¡Qué pues bueno! Buenísima, ¿eh? Por cierto, tenemos final en lo de Baskonia, Walter.
10: Sí, así es. El conjunto de Galletti desapareció, bajó, mejor dicho, sus prestaciones tras el descanso. Se le hizo muy cuesta arriba, un partido muy físico, donde en el Dubai 3 jugadores marcaron la diferencia con Okobo, Bacon y Petrusev con 14, 15 y 17 puntos respectivamente, mientras que en el Baskonia estuvo demasiado solo Santos en la pintura con 10 puntitos junto a Duarte de 11. Derrota segunda consecutiva en el West Arena para los vitorianos. Sí. Baskonia 79, Dubai 90.
7: No te puedes llamar Bacon, tío. Es
3: gracias.
7: Llamándote Bacon me apetece una hamburguesa ahora.
3: Gracias, Valder, un abrazo. Antes de los cambios en el Metropolitano, Fran, tenemos goles interesantes en Europa.
9: Sí, ha remontado finalmente el Bayern, 2-3 frente al Viking, tanto de Luis Díaz, y ojito con el Arsenal, que en cosa de 7 minutos ha marcado 3 goles. Timber, Eberechiese y Bukayo Saka, va perdiendo el Inter 1-2, ha tenido el 1-3, Virgili la ha mandado al palo.
7: Ahí no, a los cambios del Atlético de Madrid.
8: Se ha marchado Baena y ha entrado Lukman, y se ha marchado Julián Álvarez con pitos del Metropolitano y ha entrado Julman.
3: Bueno, no me parece que haya tenido mala actitud Julián Álvarez, ni mucho menos, no le han salido las cosas.
9: Ya lo sé,
3: pero me refiero que es una de las cosas positivas.
8: Que hasta que no marque goles, Borja.
3: Claro, hoy ha tenido la del poste, no me parece que haya jugado mal y, por cierto,
1: a mí tampoco me parece que a Julián únicamente tenga que aportar actitud. O sea, eres la estrella del equipo y no marcas desde hace 6 meses. Es que en el último año
7: totalmente, José.
8: Desde el duelo contra el Arsenal en concreto.
3: Sí, eso está clarísimo.
8: Aquí en el Metropolitano.
3: Eso está clarísimo. El problema es que para ver los brotes verdes que se piden y que estáis comentando y que yo coincido, necesitas ver a un futbolista que en el campo se siente libre y se siente bien. Y yo he visto así a Julián. Para mí el problema que con Julián y los pitos es si ahora que ya tienes la situación y a Julián en el equipo, si lo que tienes que intentar hacer es apoyarle para generarle un entorno bueno. O sea, entendiendo que hay que exigirle más, claro.
11: Y sobre
3: eso
11: todo,
3: para mí es
11: y sobre todo entendiendo que si pitas a Julián Álvarez, estás pitando a Coque, estás pitando a Bar-

0: Estás pitando a Simeone, estás perjudicando a tu equipo. Yo entiendo la primera pitada, entiendo el castigo
1: pero
0: del Metropolitano.
1: Hay matizo, Nacho.
2: Pues yo no sé, Nacho.
1: Creo que la gente silba a Julián cuando le nombran en las alineaciones y cuando le cambian.
0: Ya, bueno.
1: Está jugando mientras está. No, y creo que es una diferencia precisamente por eso. Mientras está jugando, no le pues, silban. Y cuidado porque es una jugada que parecía intrascendente.
3: Esto es un lío, ¿eh?
1: Es un balón largo a Jonathan David, cae al suelo. Parecía que era que el jugador se tropezaba y la tocaba con la mano para luego habilitar a Lundman, pero lo están chequeando, Pablo. Entiendo, además pone potencial red card. Eso es que no es un tropiezo, es que alguno de los que corría detrás le ha trastabillado.
4: Sí, a ver, yo acabo de ver la repetición en corto donde se ve el contacto y a mí no me parece un contacto de un derribo que pueda conllevar una falta y una tarjeta roja por Doxo. A mí no me parece, la verdad. Porque no hay ningún golpeo excesivo de balón, sino un forcejeo, van corriendo, hay un contacto abajo, pero yo no veo ningún movimiento extra.
1: Lo va a ver, lo va a ver, Pablo.
0: Es roja.
4: No, si pita falta roja,
5: yo creo que es muy injusta,
0: ¿Pero por qué es injusta?
3: O sea, a mí me genera muchas dudas.
5: No, no digo injusta, digo muy
3: parece
5: injusta.
3: Un duelo bastante normal, vamos a decirlo, en una falta como tal.
5: Yo creo que, no sé si Jonathan David tiene muy controlada la pelota,
1: si le trastabilla y va detrás.
0: Claro.
1: Porque, a ver, es un. Digamos que Jonathan David va adelante, cara.
0: Se la agarra.
5: Con las piernas, sí. Entonces sí. Sí, porque hay contacto. Vamos. Sí, porque hay contacto en la pierna.
6: Vista, o sea, hay dos contactos por detrás.
3: ¿Vista esta repetición, Pablo?
4: Claro, es que la repetición
1: mira,
4: nos da la televisión.
2: Ya no tiene una decisión,
1: Tiene decisión, pero de momento no se lleva la mano al bolsillo, así que.
2: No. Charla con algunos jugadores.
1: Charla con Bruno que está pidiendo mano de la jugada anterior.
4: Va a pitar falta y va a escuchar
1: la jugada anterior en mano, pero mira.
2: Pues, roja.
1: Se lleva la mano al bolsillo.
4: Sí, porque en esta repetición el VAR sí que nos deja ver una perspectiva diferente donde se ve que el defensor sí que golpea en la pierna del jugador del Atlético de Madrid impidiendo que avance. Es que el anterior que nos dieron era malísimo.
6: No, esta es la de Cubarsí y García del año pasado en los partidos ante el Atlético de Madrid en Champions, por ejemplo.
3: Es muy parecida, es verdad.
5: Lo hace muy bien.
6: Es de torpeza, no
5: lo hace muy bien Jonathan David.
6: Pero es de torpeza.
5: Porque tira la diagonal para ganar la posición y a partir de ahí es cuando se va a producir el contacto.
6: Claro.
5: Y es una acción de delantero inteligente.
3: Y de defensa novato.
5: Cierto.
6: Sí, es torpeza clara de Lloro.
0: Sí, pero es verdad que si no se te va, ¿eh? Y bueno, es verdad que se va a una zona seguramente menos peligrosa que puedes rectificar y Lloro no está ahí bien. Este sonaba para el Madrid también.
3: Para,
0: ¿no?
3: Que la gente para que la gente que no lo está viendo lo sepa, no. Es la clásica roja que le sacan a Hausen. O sea,
0: sí. Muy bien explicado. O a Rubén, el mítico del Castilla, ¿verdad?
5: No, yo creo más Hausen de momento. No, pero es verdad que fíjate cómo son las cosas, todo lo que te produce Jonathan David. Que hoy te vuelve a sacar otra tarjeta roja, te ha marcado goles, te ha dado asistencias, el día del derbi, si no me equivoco, también hace gol.
3: Pero porque es más incisivo,
4: claro.
3: Es más área. Mucho más que Julián, por ejemplo, que vive fuera.
1: Os lo dije en Vitoria, yo no le hubiera cambiado el descanso. Y yo entiendo la teoría. Digamos que el techo de Julián es más alto que el de Jonathan David, eso nadie lo duda. Y por ahí es por donde se defiende el hecho de que Simeone confíe en él, le ponga de titular y siga creyendo para recuperarle. Pero ahora mismo, para mí, el que hace más méritos para ser titular es el otro.
5: Tenemos finales, baloncesto, Charlie.
7: Con victoria por 9 puntos del Real Madrid, que sin brillar ha conseguido el objetivo, que es sumar la segunda victoria de la temporada con 5 jugadores en dobles figuras, con 15 de Andrés Feliz y 13 de Facundo Campazzo, 16 de Teo Maledón, 89 Armani Milán. Se queda en situación complicada Pepe Poeta, 98 Real Madrid. El jueves recibe a Asvel en casa.
5: Gracias, Charlie, un abrazo.
7: Un abrazo, chao.
3: Golea el Barcelona en Estambul, gana el Atlético de Madrid contra 10 ante el Manchester United en el Metropolitano. ¿Cómo le va el Villarreal en la cerámica, Javi Lázaro?
8: Bueno, bien, es verdad que el partido está dando un poco la sensación que con el 2-1, ¿no? Parece todo bastante parado, la sensación de que, oye, pues el Nápoles así con una cosa casi inesperada te puede empatar, pero es verdad que la última reacción con un par de salidas, con Pape Gay, también con Tamian Lugasey, ahora con Freeman, por lo menos va ganando un poquito de distancia. Y es verdad que el partido se ha convertido en un poquito más pesado para el espectador, ¿eh?
3: Bonri.
6: Sí, pero no se ha levantado el Nápoles del mazazo que ha recibido en la primera parte. Y es verdad que Allegri ha movido muchísimo el banquillo. Han entrado Nohalán, David Neres, Lorenzo Luca, Lobotka. Muchos cambios ofensivos, prácticamente equipo nuevo. Pero no da la sensación de que el Villarreal corra demasiado peligro.
8: A ver, Saliba va a poner este balón dentro del área. Preparado el canadiense. Hasta 5 compañeros dentro para buscar el remate. Vamos a ver, podría ser ya prácticamente la sentencia, teniendo en cuenta que estamos ya viviendo el 79 duelo. Quedan 11 para llegar al final, levanta brazo derecho el 24, viene Saliba, va a ponerla dentro del área, busca segundo palo. Ahí no va a llegar nadie, va a correr la Foyth, creo que va a quedarse el argentino, sí. y el campeón del mundo va a apoyarse en Renato Veiga. La gente en Villarreal, ¿se marcha o se queda, Xavi?
9: Se queda, pero Xavi sí que poco ambiente, ¿eh?, para cómo está el partido, sabiendo que le ha pasado contra la Juventus. También iba ganando el Villarreal, finalmente acabó empate. El único punto que consiguió esa Champions era un partido muy parecido. El empatrón al final del partido lleva todo el partido ganando, así que tienen que espabilar.
8: Pues tiene que aprender el Villarreal de lo vivido. De momento 79,5, casi 80, quedarían 10. Gana el Villarreal 2-1 ante el Nápoles.
3: Actualizamos marcadores por Europa, Fran.
10: Pues mira, lo más sorprendente es que acaban de expulsar a Olise, al ¿Ando? Futbolista del Bayern. Hecho una entrada muy dura y después le ha protestado el árbitro. Pues bien, no solo una amarilla por la entrada, sino otra por protestar. De momento 2-3 con uno menos. Va perdiendo por 2 goles el Inter, 1-3 frente al Brujas. Acaba de marcar el Red Bull Leipzig, 77 de partido. Leipzig 1, PSV 0.
5: Tiene muy encarrilada la victoria del FC Barcelona. Vence 1-4. Tiene que cerrarla el Atlético de Madrid. José.
1: Hubo ahora falta de Juliano sobre Heaven. Va a recuperar la posesión el United y seguimos con esa sensación, ¿eh? Quedan 12 minutos para el 90. Gana 1-0 el Atlético de Madrid. Sí. Tuvo aquel. Había tenido varios palos, ya no solo el de Julián. En la primera parte, si recordar.
0: Sí, además.
1: Pero esto sigue 1-0 y con la sensación de que el United, cuando el Atlético se duerme, puede meter miedo, ¿eh? Y yo creo que desde que se ha ido Pablo Barrios, ha perdido control de balón.
0: Sí, y quería decir un dato, que los últimos 3 partidos que ha jugado el Atlético de Madrid, Real Madrid, de Alavés y Manchester United, los 3 partidos...
1: ¡Jonathan David! ¡Un mango!
6: Muy bien.
1: Otra vez vuelve a molar de lo lindo Lukman. Vuelve a haber puerta. El delantero nigeriano. La contra guiada por Grimaldo. Encontró a Jonathan David, que con la calma la quería poner de zurdita rasa al ladito de Lammens. La saca el belga, pero aparece cazagoles Lukman para sentenciar el partido. Hace el segundo el Atleti. Marca Lukman, Atleti 2, United 0.
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5: Llega el tanto del Atlético de Madrid. Precisamente ayer hablaba Simeone de Lukman. Este gol es muy importante, Ainhoa.
2: Sí, se reencuentra con el gol el nigeriano. 7 partidos después vuelve a haber puerta. Lo celebraba Simeone, lo celebraban sus compañeros, luciendo también esa camiseta de Coque Resurrección en homenaje al futbolista, el capitán del Atlético de Madrid, que no puede estar hoy aquí.
3: Además hay cambio en el United, doble cambio en el United.
2: Sí,
3: ¿no?
2: Doble
3: ¿no?
2: cambio, porque se marcha por un lado Bruno Fernández y entra Mateus Cunha, y por otro Heaven y entra Maguire.
3: Bueno, pues esto parece más o menos finiquitado, Borja.
5: Sí, la verdad que la acción hay que volver a hablar de Grimaldo, que es un futbolista que se incorpora con mucha inteligencia a espacio libre, esa conducción siempre con pelota pegada a la bota, y es una buena definición la de Jonathan David. Le faltó un poquito de fuerza, pero es un paradón de Lammens que va al límite y no puede echar la pelota más lejana, donde gana Lukman la posición con el central. Gol importante para el nigeriano porque no había empezado bien la temporada, y yo me sigo quedando que cada vez que Jonathan David está en el campo, el Atlético de Madrid, cada vez que cruza el centro del campo, es una sensación de que van a pasar cosas en el área continuas.
3: Es un futbolista que le sienta bien al Atlético de Madrid y ya está. O sea, no, ¿sí? sé qué pasa o qué hay a su alrededor, qué tiene, pero que ha caído bien, ¿no? ¿Verdad,
0: Palencia? Funciona, es un estilo de juego que le gusta jugar al hueco, al espacio, que pega muy bien con el estilo de Simeone, o este nuevo estilo, ¿no? Porque el Atlético, recordemos que este año está jugando al fútbol, saca la pelota jugada, está generando mucho. Baena es el jugador más importante junto con Pablo Barrios. Y quería decir antes un dato, que son 3 partidos seguidos del Atlético jugando contra uno menos. Y os voy a decir otro dato, para los compañeros de la tribu, las 3 expulsiones han sido justas. Lo digo porque aquí alguno saca, que yo escucho todas las mañanas, Fran, Parra, Pozu, que hay el saldo este a favor, no sé qué. Bueno, cuando una expulsión es expulsión, pues te quedas con uno menos.
5: Sí, sí, claro, ¿no? Sí, lo único que en saldo también debería haber habido alguno en el derbi. Pero bueno, eso es para la tribu.
3: Correcto.
5: Por cierto, retorno claro de Mateus Cunha al Metropolitano. Es verdad, cierto también. Tuvo 4 meses, tampoco...
3: Dile, Ainhoa, díselo, dile, Parra,
5: era
3: Parra.
5: Era un jugador que gustaba mucho, Simeone. Sí, pero a mí me gustó mucho en la reanudación del fútbol.
0: Pero
5: cuando
0: poco
5: volvió
0: gol.
5: Fue la Liga Alemana, que jugaba en el Hertha Berlín, ¿no?
11: En el Hertha de Berlín. A mí es un jugador que el problema que tuvo es que nunca fue un 9.
12: Es que no es ni un 9, ni un media punta, ni un extremo.
1: El problema que hubo aquel año es que eran 4 delanteros o 5 y no cabían todos.
5: Correcto.
1: Apenas, no había minutos. Era Cunha, Joao, Griezmann...
5: Luis Suárez.
1: Luis Suárez
5: estaba también.
1: Prácticamente tenía, salían dos y sí, entraban otros dos por partido.
0: Él gustó porque le ponía lo que le pone Juninho Simeone. No, pero le ponía garra, le ponía esfuerzo, resiliencia. Era un tío que peleaba todas las bolas por calidad. Por calidad, no creo que el Metropolitano se acuerde de Cuña.
5: Cambios interesantes en el Barça. ¿Segura?
13: Pues sí, se ha marchado Fermín, ha entrado en su lugar Gavi, y ha sido curioso porque Flick se ha enfadado con Fermín, porque Fermín se ha ido muy lento, estaba jodiendo a la afición del Barça, y Hansi Flick se ha pegado un rebote con Fermín tremendo.
5: Claro, pues eso ahora, Pablo, hará que los jugadores salgan más rápido, porque si no se queda el otro fuera. Por eso de la norma esta, pues igual hay que matizarla en algunas cosas, pero es que a mí no me parece mal.
4: Norman sí no está mal, ¿eh? Es verdad que luego lo de la lesión en la cabeza y tal, yo ahí creo que estamos todos de acuerdo en que van a acabar cambiándolo, pero la Norman sí hace que todos los jugadores salgan con bastante premura, cosa que antes no pasaba.
5: Claro, pues si te estás un minuto fuera es por culpa del jugador, no por culpa de la Norman. Si tú sal rápido, ya verás cómo no te pasa. Hablando del Barça, tenemos final en baloncesto, Carlos Abad.
14: Sí, ganó el Barça, un partido igualadísimo que empataba a 87 puntos. Maccabi de Tel Aviv faltando 19.2, lo dejó con el 90-87, un triplazo de Justin Robinson. La tuvo también Bonzi Colson para empatar, pero falló el triple forzado. El Barça, que se pone 3-2 de balance en Euroliga, recibe próximo viernes a Olympiacos, 20:30 de la tarde, aquí también en el Palau. El mejor Kevin Panther, 19 puntos, 2 rebotes, 3 asistencias, 21 de valoración para el neoyorquino. 90 Barça, 87 Maccabi.
8: Tami Oluwaseye para cerrar el partido. Apareció el canadiense después de una buena llegada por el costado derecho, llegando sin duda el conjunto amarillo. Balón que iba dentro del área. Aparece el delantero, fusila, golpea potente el cuero, acaba rompiendo y el balón para adentro. Marca el Villarreal, marca el conjunto que entrena Íñigo, que ya respira algo más tranquilo. Villarreal 3, Napoli 1.
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5: Llega el tanto del Villarreal. ¡Qué golazo, qué golpeo, Xavi Mata!
9: Y cómo celebró, desde el 20 de enero, que no metía gol tan el Guasella, que en casa contra el Ajax metió el gol del 1-2. Ahora aceleraba y también fue Mourinho enseguida a abrazar a Íñigo Pérez. Mourinho, que está haciendo un partidazo hoy con el Villarreal, así que disfruta la cerámica y disfruta a Íñigo Pérez también.
3: Y lo estaba pasando mal el Villarreal, cuando ha llegado el gol.
6: Sí, había tenido una muy clara Højlund, la había tenido también Lorenzo Luca, un acercamiento de Di Lorenzo al segundo palo. Estaba empezando a dejarse llevar un poquito el Villarreal, con Renato Veiga haciendo aspavientos a la grada para que no se desenchufara. Y mira, le han salido bien los cambios a Íñigo Pérez, porque han participado dos de los que han entrado desde el banquillo. Tani Oluwaseyi, que es noticia que marque, porque siempre aporta muchas cosas, pero no gol precisamente, en esa pared con Ayoce después de que iniciara Saliba, y golazo de Tani para ahora sí cerrar el partido y darle la victoria, diría casi confirmada, al Villarreal.
5: Estábamos aquí mirándonos Pozo y yo en el estudio para ver a qué campo íbamos a ir ahora. Claro, la realidad es que estamos llegando a los últimos compases de los partidos, con el Villarreal encarando la recta final de 2, el Atlético de Madrid también de 2 y con un futbolista más, y el Barça ganando 1-4. Es decir, no está mal el balance para los equipos españoles.
0: Está fenomenal. Estamos bien, ¿no? Estamos fuerte.
5: Está intentando la verdad.
2: Vete con Rulo, que es tu favorito.
10: No te vayas al Metropolitano.
0: Rulo, vaya pollito.
5: Rulo, Galatasaray, que está súper interesante el partido.
1: Pelota para.
5: Botea Ainhoa, pelos.
13: Es brutal porque Ainhoa habla poco, pero cuando habla, o sea, de 4 intervenciones, 3 hostias.
1: Vaya ataque más gratuito.
5: Como se diga, sí. Vete con Rulo, que es tu favorito, me dice. Vaya.
0: Pues con Rulo. Escucha, lo bueno que en Champions, hostias, puede ser un jugador de cualquier equipo europeo. Eso, o sea, que no pasa nada. Claro, con eso. Claro.
6: También hay una cosa, no ha dicho ninguna mentira.
13: Jugador de la
2: Liga. Bien,
1: ni segura.
5: Bueno, fuera de broma, lo Mollar está en el partido del Inter, que le está metiendo una paliza.
10: Sí, porque ha recortado distancias Lautaro Martínez, pero es que ha marcado el cuarto el Brujas. Cuidado con el Inter. Inter 2, Brujas 4 al 87 de partido.
3: Lo están celebrando como si fuera la Champions,
10: ¿eh? Normal, es el Brujas.
3: Sí, normal.
10: Y fuera de casa.
5: La historia, Rulo, es que el Barça, ya fuera de broma, ha tenido el quinto, ¿eh?
1: Sí, bueno, ha tenido el quinto en un paro 13 ocasiones, ¿eh?
13: Un penalti, para mí clarísimo, sí, que no le han pitado a De Jemi.
1: Y a De Jemi ha tenido ahora un disparo con la zurda, otro caramelito de Lamine Yamal, que está haciendo una segunda parte extraordinaria, una más.
5: Por cierto,
15: Por cierto, esa de Sala y para el Galatasaray, de amarilla, amarilla-naranja, Naranja tirando a roja,
4: Pablo. Sí, más tirando a roja que naranja, sí. Más tirando a roja que naranja.
16: Es verdad que en Champions les cuesta un poquito más, tomar la decisión
15: Pues como le pongan la foto es feísima.
17: Sí. Por cierto, Lamine en dos partidos, 4 asistencias en Champions,
4: Bueno, y Rulo, si llegan a marcar algún gol más a un compañero, hace hoy 6 asistencias,
17: Sí, sí, sí. No, es que vamos.
4: La de Gordon nada más empezar, esta que la de Jimmy también con la derecha.
1: Podemos tener récord mundial en el Metropolitano,
16: ¿De?
1: Ha habido cambio. Cuenta el cambio.
2: Se marchó Juliano y entró Lenormand.
1: Ha entrado Lenormand, había una falta en el centro del campo. Ha sido sacar la falta. Lenormand ha ido como, como un animal en celo. Miura. A agarrar al futbolista del United. Ha visto a María, Pablo, probablemente cuando llevaba 3 segundos
15: en el campo. Pues ya es raro que Lenormand agarre a alguien.
1: Creo que no ha pasado 3 segundos.
4: No lo creo.
1: Ya es vicio.
16: Estamos viendo la repetición ahora mismo, es verdad. Es verdad.
15: No es Lenormand de estas cosas.
1: En el centro del campo, tío. 3 segundos, pues,
4: Yo creo que no era tarjeta amarilla. Vamos a darle un
15: chance al chaval. Bailar de lejos no es bailar.
5: Mira,
15: vale, normal lo de bailar de lejos no es bailar.
5: He buscado aquí cosas y mira, la tarjeta amarilla más rápida de la historia del fútbol profesional la recibió el exfutbolista británico Vinnie Jones a los 3 segundos de empezar un partido.
15: No me extraña que
5: jugando, jugando para el Chelsea contra el Sheffield United.
16: Ese es mi Vinnie.
1: Pero sería un rodillazo a la altura del esternón.
5: No lo sé, eso ya no lo sé. A mí.
16: Vinnie Jones, que está tremendo. En la última temporada de Gentleman está
13: brutal,
16: espectacular.
13: Brutal, increíble.
15: Yo soy más de Vinnie Junior, pero.
5: Seguro. En los mundiales he visto que es Jesús Gallardo, 13 segundos de juego y.
11: ¡Hombre!
5: Una roja a José Charlie Batista.
11: Ostras,
5: en 1986, 56 segundos.
16: En cualquier caso, hemos visto una evolución en lo de Lenormand. Palen, por lo menos ahora lo hace fuera del área.
15: Sí, ya eso es un avance.
0: Sí, la verdad que yo le premio. Hoy le premiaría porque ha dicho, mira, por lo menos estás a 60 metros del área y como mucho te pueden expulsar y el Atlético jugar con
1: Ahora ha habido un choque ahí entre Llorente, creo que es Diallo el que está en el suelo. Sí, es muy parecida a la del Cuti Bellingham, si os acordáis. Bueno, a ver, no muy parecida, pero me ha recordado.
2: Ha sido Andrei Santos.
1: O Andrei Santos.
16: Menos mal que estás ahí, Ainhoa,
2: Más dolorido. Nada, chicos, lo que necesitéis.
15: Sin ser la favorita no has estado mal aquí.
2: No pasa nada, yo perfilo a Jobonri.
16: Oh, clásica rodilla con rodilla,
4: Llorente, ¿quién es? ¿El Cuti o Bellingham?
16: En la zona, ¿no? En la zona blanda.
1: Además ha sido a esa altura, ¿eh?
0: Pero han retirado los pies los dos, ¿no?
1: Al final han ido a evitar el golpe.
5: Ojo, que los que no creían en el Viking se van a tener que subir.
16: ¡Anda!
5: Al banco.
16: ¡Vamos!
10: Sí, porque acaba de empatar el Viking. Ha sido Haugen en el último minuto de partido. Estamos en el 90 y quedan 5. Viking 3, Bayern de Múnich 3.
5: Ahora contamos esos últimos compases de partido, lo del Viking y el Bayern, que creo que va a ser lo más interesante de la jornada, pero antes estamos a punto de llegar ya al final en lo de la cerámica, Lázaro.
8: Sí, porque quedan ya 45 segunditos y es la verdad, Xavi, que la cerámica entre los que se están yendo y los que están cantando casi está más de celebración que mirando al césped.
9: Sí, ya están con los 3 puntos en el bolsillo, que bueno, el Villarreal ya mejora el año pasado, así que nos alegramos desde aquí. Ya tiene 2 puntos más y esperemos que pueda seguir haciendo buenos partidos.
8: Hay que alegrarse de esa última acción del partido, ese gol, la participación de Ayuso, porque yo creo que uno de los objetivos de Íñigo tiene que ser la recuperación del 22, Salido prácticamente como último cambio, partido de Champions. Yo creo que a Ayuso hay que recuperarlo.
15: Pero
8: para todos.
15: Está dando mucha bola Íñigo,
8: Sí, por eso. Está en un punto en el que
15: y hace
8: necesita
15: bien, hace
8: más
15: bien.
8: Atención. Vamos a ver si llega al centro del Napoli, al final no. Lo va a sacar ahí Renato Veiga de forma rápida, la va a tener De Bruyne. Frontal del área, pita la cerámica. Yo creo que en este momento sí, se acaba el partido. Marca el colegiado alemán Daniel Schieber, camino a vestuarios después de una gran remontada del Villarreal, que consigue una victoria 1651 días después en Liga de Campeones. Hoy aquí en la cerámica, Villarreal 3, Napoli 1.
5: Abajo, Xavi.
9: Pues entró directamente Íñigo después de saludar a Allegri y luego jugadores del Villarreal celebrando. Pau Navarro, que se echaba al suelo con los puños cerrados. Yo creo que la plantilla de este año, que estuvo el año pasado, que es casi toda, está celebrando con muchas ganas, porque el año pasado se quedaron sin la oportunidad de poder celebrar una victoria. Ya la han conseguido, así que a por más.
16: Un poquito más del Villarreal en prácticamente todo. Más posesión, 52-48. Más remates totales, 17-11. Más remates a puerta, 4-3. Y en córneres empatados, 4-4. Y en amarillas, 2-3. Más para el Nápoles. Después de esta victoria, sus primeros 3 puntos. Ahora mismo en la clasificación, el Villarreal es 1.º.
5: Lázaro, dime el mejor y así ya te dejamos marchar. Venga.
8: Pues mira, te lo digo ya, Mourinho ha hecho un gol, ha participado en todo, arriba, abajo, ha incluso dado varias asistencias, aunque no todas acabaron evidentemente en gol, así que se lo damos al uruguayo Santiago Mourinho.
5: Estamos con el final del Villarreal, gracias Lázaro, Pascual Zamora y también Xavi Mata, los escuchamos en zona mixta, ya tenemos añadidos tanto en el Metropolitano, Ainhoa.
2: 5 minutos más.
1: ¡Cuidado el United! ¡Qué parada de Oblak!
8: ¡Qué
1: parada de Jan Oblak! Se relajó en exceso, perdieron la pelota en la frontal, coqueteó con el gol la dejada de Zirkzee, el lanzamiento de Matheus Cunha, providencial esa pierna derecha de Jan Oblak. Para evitar un final de partido convulso, ¿eh? Ha tenido el 2-1 el United.
3: Se la juega el Atlético de Madrid. Yo creo que va a acabar antes lo de Estambul, Rulo.
17: Sí, sí, porque queda un minuto para los tres de alargue que vieron, Alejandro.
13: Sí, 3 minutitos, vamos a ir hasta el 93. Estamos en el 92 y esto ya ha acabado. La gente se ha marchado. Yo creo que ahora hay poco menos de media entrada, incluso en el Alisa Millen.
15: ¿Cómo vais a tener atasco?
13: Bueno, eso siempre, Ricardo.
17: En esta ciudad, Ricardo, ya veremos, es muy...
15: No, sí, cuando antes decíais que a las 7 de la tarde estaba lleno, es por el atasco, ¿eh? Yo a ese campo tuve que ir caminando, porque no era capaz de coger un taxi.
13: Mira, nosotros, el partido es a las 10 de aquí. Hemos salido del hotel a las, ¿qué? ¿4:30?
17: 4:30, sí.
13: Pues eso,
15: me lo creo.
13: Y hemos llegado a las 6.
17: Y nos han dejado tirados en la autopista de abajo del estadio, bueno, o sea, porque no, el taxista ha querido, básicamente, así que... Y lloviendo.
13: Y lloviendo. Claro,
0: Qué facilito es hablar de los taxistas de otro país, ¿eh? Que no te escuchan, claro.
15: No, pero Palen, que te dejan abajo y que tienes que empezar a subir cuestas, pero cuestas de barro. Y en un día como hoy,
5: los mejores taxistas del mundo son los españoles, seguro.
0: 100%.
1: Bueno, va a petar Marco Vida. Se saluda Ocámburu con Hans Flick. Abracito. Lo del Barça es un abuso. Son 10 partidos, 10 victorias, 10 goleadas, esto es así. De momento no hay quien pare al mejor equipo de Europa y del mundo, al menos en cuanto al juego. Lo ha dicho esta mañana Joan Laporta. Galata 1, Barça 4.
5: Abajo, segura.
13: Bueno, le ha servido 45 minutos al Barça. Se saludan los futbolistas del FC Barcelona. Veo a De Jemi hablando con algún compañero en el círculo central. Se van saludando los del Barça, también Gabriel Jesús, que ahora se abraza con un futbolista del Galatasaray. Salen los del banquillo azulgrana para marcharse al quesito, donde están los 900 aficionados desplazados.
3: Los números de este partido son absolutamente alucinantes para el Barcelona, con 71% de posesión, 22 remates totales, 11 de ellos dentro de portería. Grandes ocasiones, el dato que dan aquí es 9 para el Barça, ninguna para el Galatasaray, y eso que ha marcado un gol en córneres, 6-1 para el Barcelona y sin tarjetas amarillas.
5: El mejor, Rulo, y así te bajas.
17: Pues mira, el mejor con 2 asistencias y 8 minutos de ensueño, Lamine Yamal.
3: Por cierto, el Barcelona con esta victoria, 6 puntos, ahora mismo es el número 1, el líder de la liguilla de la Champions.
5: Venga, pues ahora preguntamos a Dani y a Ricardo. Gracias, Rulo, ahora te escuchamos también segura. Últimas compases, Metropolitano, que ha tenido varias el United, José.
1: Nada, pero hasta aquí duro, ¿eh? Es verdad que también tuvo el Atlético de Madrid la contra amenaza para haber hecho algún gol más. Final tranquilo con esa parada de Jan Oblak, evitó sobresaltos, ganó el Atlético de Madrid, en eso estaba, de esto iba la noche. Ya vendrán curvas la semana que viene en Alemania y la próxima visita al Metropolitano, que correrá a cargo del Bayern de Múnich. Vuelve a ganar el Atleti, ganar lleva a ganar, 5 seguidas, Atlético de Madrid 2, marcaron Barrios y Mola Lugman, Manchester United 0.
5: Ainhoa.
2: Me fijaba en Simeone, que se iba tranquilo, se despedía de Carri, que se acercaba para darle la mano. Salen los suplentes, bueno, sí, los suplentes, vamos a llamarle, del Atlético de Madrid, a reencontrarse con los jugadores que han terminado el partido. Deportividad entre los protagonistas, entre los jugadores del Atlético de Madrid y del Manchester United, que van a agradecer el apoyo a los 3.500 que se han desplazado hasta aquí, hasta Madrid. Victoria muy importante para el Atlético del Cholo.
3: Desde luego, con unos números bastante más parejos en el partido del Atlético de Madrid, 2-0 al United. En cuanto a posesión, 58-42 más para el Atlético de Madrid, 11-9 en remates totales más para el Atlético de Madrid. A portería han sido 5-4 más para el Atlético de Madrid. Córneres 2-5, eso sí, ha sacado más el Manchester United. En cuanto a amarillas, 1-1 y roja, pues esa de la que hemos hablado, del Manchester United, que se quedó con 10 con esta victoria y sus primeros 3 puntos. El Atlético de Madrid es 13º en la liguilla de la Champions.
5: José, dime el mejor y si te bajas tú también a zona mixta, venga.
1: Pues mira, si está bien, y no me parece una exageración, puede competir para ser titular en la selección. Los 60 minutos de Pablo Barrios vuelven a ser sublimes. El tema es que le respeten las lesiones.
5: Pues aquí lo dejamos apuntadito. Gracias, José. Un abrazo.
1: Adiós.
5: Ahora os escuchamos a ti y a Ainhoa, a Raúl Santamaría. Hay que escuchar a Borja Aranda, Nacho Palencia, Álvaro Bonrichetti, a Dani García Lara, a Ricardo Rossetti. Escuchar protagonistas. Luego otra ronda. Vaya noche de radio nos espera por delante en Radio Marca.
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3: Bueno, vamos a ir cerrando y resumiendo esta jornada de Champions de martes, que ha sido absolutamente fantástica, en la que todos han ganado. Ha ganado el Barcelona en Estambul, ha ganado el Atlético de Madrid en el Metropolitano al Manchester United 2-0, y también ha ganado el Villarreal su primera victoria en Champions. Fantástico. Vamos a comenzar por lo de Barcelona, Dani. Un Barça que se ha sobrepuesto a ese principio de infierno turco, que lo ha apagado por completo y ha acabado exactamente igual que acaba los partidos en la Liga.
21: Sí, quizás es repetir lo mismo cada partido, pero es que el Barça tiene una superioridad insultante, ¿no? Es decir, hoy decíamos que se enfrentaba a un nuevo registro, que era empezar el partido perdiendo, y fíjate la reacción que ha tenido el equipo, ¿no? La primera parte ya ha sido superior en cuanto a ocasiones y merecía un mejor resultado que ese empate a uno, y la segunda la forma en la que ha salido, ¿no? Sobre todo Lamine, que ha tenido un momento que ha estado absolutamente estelar. Han sido 4, podrían haber sido 7 u 8. Es decir, creo que el Barça ha sido superior absolutamente en todo, en el encuentro, en las sensaciones, resultados, en el juego, en todo. Momento de descanso también para jugadores importantes, ¿no? El caso de Pedri, de Olmo, de Gordon, Eric García. Ahora viene un calendario bastante exigente con el PSG, con el Betis y con el Real Madrid, así que creo que en líneas generales solamente cabe felicitar al Barça y, bueno, pues al Villarreal también, por supuesto, y al Atlético de Madrid, porque hemos hecho pleno de victorias de los equipos españoles.
3: Muchas gracias, Dani. Hasta la próxima.
21: Un placer.
3: Menos mal que no rajaste de Lamine, ¿eh?
21: Está a punto,
3: pero... No vuelves.
21: Me la dejo para el siguiente día.
3: Un abrazo fuerte.
21: Buenas noches a todos. Hasta luego.
3: Rossetti, siempre nos quedará saber qué habría pasado si al Galatasaray no le anulan ese 2-0, pero bueno, a lo mejor te mete otros 3 o 4 más. También puede
22: claro.
3: Ser, me lo creo.
22: A ver, es que el Barça no empezó mal, pero es verdad que empezó quizás un poco a precipitarse, a perder ese control con los balones de Pedri. Es verdad que llega el 1-0 y se salva el Barça por milímetros del segundo tanto, pero ya el empate de Cancelo ayuda a tener tranquilidad, y en la segunda parte ha sido otra cosa, porque el Barça ha sido muy superior. Ha tenido esa pausa, ha cogido Pedri otra vez las riendas del partido, ha dicho, pues, balones a Lamín, y Lamín ha tenido 10 minutos de Glover Trotters, pero de 10 minutos no solo de exhibición, sino además de impacto en el partido. Es que termina con 2 asistencias, pero ha podido terminar con 6, ha podido marcar. Todo lo que ha tocado en la segunda parte lo ha convertido en oro. Y además hay algo muy importante en este Barcelona. Nunca deja de correr. Y eso, claro, para un equipo como este es oro, porque al Galatasaray en la segunda parte lo ha dejado en nada. Es que el Barça además me recuerda a un boxeador, a los que ya tenemos cierta edad, nos va a salir el nombre de Tyson, pero es que te pega 2 leñazos y te deja KO. Decíais antes, 10 partidos.
7: Ricardo, es que te pega como Tyson, baila como Muhammad Ali. O sea, es que lo tiene todo. Es que estamos diciendo, ¿cuándo perderá el Barça? Pues es que no lo sé, porque que no sé si ha nacido el equipo que le haga tambalearse de verdad, porque es que es una máquina tan perfecta ahora mismo.
22: Pues hombre, a lo largo de la temporada va a tener a lo mejor algún trazo mayor que los 20 minutos de hoy, 20 minutos malos, y a lo mejor alguien le gana, porque toda la temporada alguien le va a ganar. Vamos a ver qué pasa en la siguiente jornada del Paris Saint-Germain. Pero me voy a quedar con este dato. Son 10 partidos y 10 victorias. 43 goles. Es que ¿cómo le vas a ganar a un equipo que lleva 4,3 de media por partido? Más de 4 goles por encuentro en 10 partidos. Es que me parece una brutalidad. Y lo de Lamine Yamal es un espectáculo. Insisto, si el 19 de julio se terminaron las votaciones, esa es la única duda para saber que el 23, ¿no? Dentro de 10 días, no le dan el Balón de Oro.
7: Vuela como una mariposa, pica como una abeja, Ricardo Rossetti. Muchas gracias.
22: Y encima,
7: hasta la próxima.
22: Y encima es un gusto verlo. Y encima es un gusto verlo. Porque a quien no le guste cómo juega este Barça y este Lamine Yamal, espero que le guste el fútbol.
7: Un abrazo fuerte, amigos. Hasta la próxima.
22: Otro para vosotros.
7: Tremendo lo del Fútbol Club Barcelona. Nos cambiamos, pasamos a lo del Atlético de Madrid. Borja, este Atleti que hoy lo decíamos en una jornada, en un día Champions, en tu estadio, que va a ser el estadio de la final, ante un super equipo europeo como es el Manchester United. Buen resultado, buen partido, buena victoria.
12: Sí, es una victoria importante para el Atleti, la primera de la Champions, además siendo superior al Manchester United. El gol en el primer minuto ayudó a que el plan se manejase mejor en el control del partido, y luego hemos visto buenas versiones de Johnny, que cada vez está mejor, a pesar de que haya podido cometer un error al final, Baena, que sigue siendo ese futbolista que aporta, pero sobre todo yo me quiero quedar con Pablo Barrios, un jugador que mientras ha estado en el césped ha sido el mejor del partido porque era el que controlaba todo lo que tenía que pasar en el juego. Es un futbolista fantástico que solo la duda es cómo va a estar físicamente, porque eso es el salto de nivel que va a tener Real el Atlético de Madrid.
7: Totalmente.
12: Un resultado corto que ha podido dar alguna oportunidad al Manchester, y tras la marcha de Barrios precisamente el Atleti perdió un poquito el control, pero apareció Jonathan David, que siempre que está en el partido genera cosas, siempre es una duda para el rival, o golea o asiste, o como hoy provoca una expulsión porque ataca bien los espacios. Un jugador que interpreta muy bien la función de 9 con Simeone, así que buenas noticias. Lukman se reencontró con el gol. Todavía estamos esperando una versión de Julián Álvarez que pueda perforar portería. Hoy estuvo cerca, la dio en el poste, pero el argentino todavía no está afortunado.
7: Todavía le falta dar la sensación a Julián Álvarez. Yo creo que se tiene que sacar algún peso de encima él mismo, antes que lo que viene a ser puramente futbolístico. Muchas gracias, Borja. Hasta la próxima.
12: Gracias, chicos. Chao.
7: Valen, decía una cosa, Borja, que es verdad, que es lo de Barrios. O sea, si este chico se pone al 100%, se pone bien físicamente, el Atlético de Madrid es candidato a todo, porque este chaval es una pasada de futbolista.
14: Y por lo menos lo va a intentar, y sí, yo estoy de acuerdo con Borja y con todos vosotros, que Pablo Barrios es un futbolista descomunal y seguramente futuro titular de la selección española. Pero bueno, como Borja ha analizado lo futbolístico, yo voy a analizar lo estadístico. Estaba diciendo Rulo, también Ricardo Rossetti, que el Barça lleva 10 de 10, el Atlético no lleva 10 de 10, lleva 7 de 10 con un empate, ¿no?, y con dos derrotas, pero el Atlético de Madrid lleva 5 victorias consecutivas y además ha jugado contra el Manchester United, contra el Liverpool, contra el Real Madrid, contra el Athletic Club, contra la Real Sociedad y contra el Villarreal de esos 10 partidos.
7: Muy
14: creo
7: bien,
14: que tiene mucho
7: visto,
14: mérito
7: bien
14: lo que está haciendo el Atlético de Madrid, que estamos viendo otra vez un equipo reconocible. Creo que está recuperando galones, jugadores importantes, y otros jugadores que el año pasado no estuvieron bien, como el caso de Alex Baena, están siendo prácticamente los capitanes del barco. Solo decir para cerrar que el año pasado discutimos si Musso tenía que ser titular por delante de Jano Black. Hoy se ha vuelto a demostrar que Jano Black es un portero como no va a tener Atlético de Madrid otro en los próximos 15 o 20 años.
23: Solo por destacar un nombre más, a mí me ha gustado mucho el partido de Cardoso.
7: Muy bien.
23: Bueno, creo que hay,
7: Johnny
23: creo que
7: es
23: hay,
7: un futbolista
23: creo que hay un par de, creo que hay un par de jugadas en las que Cardoso le da salida al balón, y creo que muchas veces no se valora porque en este fútbol de TikTok no cabe en un reel de 15 segundos, pero los inicios del juego de Cardoso me parecen buenísimos, de verdad.
7: Es el Rodri.
23: El centro del campo del Atlético de Madrid con Hulman, con Koke, ya no sé si digo bien Hulman, Hulman, Koke, tal. O sea, yo creo que es un equipo, ojo.
7: Es que el Atlético de Madrid junta a Barrios y a Johnny a sus mejores niveles, y da igual el tercero que le pongas. Es que ya me da igual el tercero que le pongas.
14: Sí, señor. La gente está muy loca, ¿no?
7: La gente está muy loca.
14: Dice la canción de Johnny, ¿no? Me parece que el Atlético, además, fíjate, jugadores como Beth Vargas, que en teoría tenían que tener un papel, que el fichan el año pasado, están totalmente desaparecidos. O Beth Vargas y Mendoza, que todos los fichajes.
23: ¿Con qué te quedas, Pozu? ¿Todas a Will o...?
7: No, balones
14: a Will. ¿Pero has cogido la referencia o no?
23: Sí, sí, sí, claro. Príncipe de Bel Air.
14: Claro, sí, señor.
7: Es el capítulo mítico, Balones a Will.
0: A mí no me pagas por bueno, me pagas por personaje, Parra. Así que vete haciendo la idea.
23: Me gusta.
0: Claro, o sea, cada uno tiene que saber lo que es. O sea,
23: tú, venga, que viene otra ronda.
7: Tú vienes aquí, Palen, a ofrecer espectáculo. Muchas gracias, hasta la próxima.
0: Un beso a todos.
7: Me queda por repasar lo que ha pasado en la cerámica con este Villarreal. Qué bien Bonri ha estado el Villarreal, ¿eh? Cómo le hacía falta esta victoria, además, bien ganado, ¿eh?
4: Fíjate si le hacía falta, que habían pasado 1.652 días desde la última victoria del Villarreal en Champions y después de cómo había arrancado el día con la noticia de Peter Ulaxi y de ese robo a mano armada que había sufrido en su casa, después de cómo ha empezado el partido con el tanto de Rahmani que hacía presagiar lo peor, el Villarreal se ha levantado, se ha aprovechado también de la buena suerte y de la poca claridad que ha tenido el Nápoles en área rival, porque con un poquito más de acierto probablemente el equipo de Allegri habría conseguido algo más, pero se ha rehecho muy bien, le han funcionado los cambios a Íñigo Pérez. Y fantástica noticia que después de la derrota ante el Dortmund, el Villarreal gane, porque lo siguiente va a ser Anfield, ir al campo de Liverpool y después recibir al PSG en la cerámica. Así que más le valía al submarino amarillo ganar hoy, lo ha hecho, así que a seguir soñando con la Champions.
7: Madre mía, tremendo ese calendario, la verdad que no lo había mirado, ¿eh? No le viene
4: Liverpool
7: mal empezar ganando.
4: Y PSG es lo siguiente.
7: No le viene mal empezar ganando ese periplo. Muchas gracias, Bonri, hasta
4: a
7: la
4: vosotros
7: próxima.
4: Siempre, chao.
7: Me queda por repasar lo del árbitro o lo de los árbitros en los tres partidos españoles. Pablo, ¿qué titulares me sacas de los encuentros de Barcelona, Atlético y Villarreal?
6: Pues la verdad que si estamos contentos por los resultados de los equipos españoles, también tenemos que estar contentos con el resultado de la actuación arbitral de hoy de los tres partidos, ya que lo que no pudieron ver en el terreno de juego lo vieron en el VAR y
7: es verdad que no nos ha dado problemas ninguno, ¿eh?
6: No, la verdad que Parra hoy no se puso contento con ninguno de los tres, pero tampoco es mala señal porque ganaron los tres españoles,
23: sí,
6: ¿no?
23: en general, ¿eh? Hoy tranquilos. Hoy
6: sí, bien, o sea,
23: y lo que nos ha caído a favor. Oye, solo una reflexión, Pablo, no pitamos ni martes, ni miércoles, ni jueves. Yo creo que, hombre, a ver, entiendo que al final los árbitros
7: No pitamos en árbitros españoles
23: ni en Champions, ni en Europa League, ni en Conference. Ya digo que el nivel del arbitraje español lo podemos evaluar, tal, pero hombre, yo creo que para no pitar ninguno en una semana, creo que es un poco excesivo, ¿no?
6: Bueno, daros cuenta que las designaciones internacionales vienen hechas desde hace más de 15 días, y en la ventana anterior salieron, creo que fueron 5 tríos. Entonces, bueno, es coincidencia, pura coincidencia, que en la ventana anterior hayan salido 5 tríos y en esta ninguno. Pura coincidencia.
7: Bueno, esperemos que sea eso, pura coincidencia. Pablo, muchas gracias. Nos escuchamos mañana también, que tenemos otro día fantástico de Champions, ¿eh?
6: Hasta mañana,
7: hoy,
6: chicos.
7: No ha estado mal, ¿eh? No ha estado mal hoy, ¿eh?
23: No ha estado bien, ha estado bien. De momento llevamos 3-3. Nos quedan dos cosas.
7: A ver, ¿qué dos cosas
23: bueno,
7: nos quedan?
23: Bueno, 3 en realidad. Una, Fran, finalmente lo del Viking y el Bayern ha terminado empate.
10: Sí, 3-3. La verdad es que yo creo que es positivo, ¿no? Para el nuevo fútbol, que no siempre ganen los mejores o los denominados mejores equipos. Han expulsado a Olise, que se pierde el siguiente partido Champions. Así que, bueno, un atractivo más para estar muy pendiente de este Bayern.
7: Segunda cosa,
23: contar que se ha ido a la prórroga lo de Valencia Basket y Olympiacos, ¿verdad, Noel?
11: Sí, se la jugó Jon Montero sobre la bocina con un triple. No entró, el partido se marchó a la prórroga con empate a 90. No hay que olvidar que Valencia Basket iba con una ventaja de más 25, el cuadro de Varsogas consiguió remontarlo, pero finalmente Valencia Basket lo peleó para llevarlo al tiempo extra. Ahora mismo 3:40 para el final de la prórroga, más 2 para el cuadro heleno. Valencia Basket 90, Olympiacos 92.
23: Ahora escuchéis el desenlace en otra ronda y lo último, que es muy importante.
7: A ver, ¿qué nos queda?
23: Pues decir adiós.
7: Decir adiós, chao, decir que chao. Mañana juega el Betis, que juega el Real Madrid y que enseguida os quedáis con
10: PSG,
7: otra ronda. Claro. Otra ronda con Chitu, Carlos Vicente Gómez, que te trae todo el... ¿Cómo le llamas?
23: Carvi, así le llama Ainhoa.
7: Carvi.
23: De Carlos Vicente.
7: Bueno, pues Carvi. Hasta mañana. Chao.
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16: 11 horas menos en la Comunidad Canaria. Empezamos como las balas, porque me pide paso a Ainhoa Sánchez desde el Metropolitano con protagonista Pablo Barrios.
17: La verdad que me he sentido muy a gusto y pues muy contento de ayudar al equipo desde dentro, que es lo que nos gusta a todos.
28: Pablo, estamos viendo que si te respetan las lesiones, eres diferencial en el Atlético de Madrid. No sé si un poco es ese el reto que tienes esta temporada tú personalmente.
17: Sí, obviamente, ¿no? Es el reto que, pues, obviamente después de la temporada pasada, que es el que más queremos, yo creo que todos, que me respeten, pero bueno, la verdad que de momento estoy tranquilo, estoy haciendo las cosas bien y a seguir.
29: Quinta victoria consecutiva, Pablo, el equipo está enrachado, ¿no? Y muy diferente a lo cómo se empezó el año pasado, ¿no?
17: Sí, la verdad que hemos empezado muy bien, hemos encadenado varios partidos ganando y pues bueno, esperemos seguir trabajando así para que siga siendo así.
30: Vale. Las palabras, Chitu, de Pablo Barrios en esta zona mixta. Tengo que decir que has conectado en el momento porque era nuestra respuesta.
16: Bueno, pues ahí hemos estado con el micrófono de rojo de Radio Marca. Y Noa, ¿tú prevés que hoy, siendo un día tan feliz, vaya a haber más protas en esa zona mixta? Pues si los hay.
30: No te he oído nada.
16: No, que te preguntaba si tú crees que va a haber más protas en esa zona mixta.
30: Sí. Va a haber otro seguro.
16: Hoy es día para contarlo y hoy es día para que los jugadores del Atlético de Madrid desfilen y celebren, porque ha sido una noche de Champions perfecta. Enseguida vamos a estar en Turquía, enseguida vamos a estar en Villarreal, porque la ocasión, vaya que sí lo merece, con todos los protagonistas y con todas las voces de una jornada de Champions que ha sido perfecta para los españoles. Rápidamente te lo cuento. El Villarreal, por su parte, remontadón ante el Napoli después de echar atrás esa derrota que sufrieron en el Estadio Santiago Bernabéu y después poco a poco distanciándose de esas malas primeras sensaciones que tenía el conjunto de Íñigo Pérez a principios de temporada. Cada día está más entonado el Villarreal, que de momento ya lo está más que en su última participación en la Champions. Ya ha cogido mucho más fuste que aquella última campaña en lo más alto de Europa. El Atlético de Madrid, acabamos de escuchar a Pablo Barrios junto a Ainhoa Sánchez. Y es que Pablo Barrios ha sido quien ha abierto la lata, nada menos que contra un Manchester United que se ha visto muy minimizado cuando este chaval, Barrios, ha tenido la pelota. Y sobre todo cuando Jonathan David, que es así, ha tenido incidencia dentro del partido. Un Jonathan David que no ha marcado gol, pero que sí que ha provocado una cartulina roja, que ha provocado otro gol y que cada día tiene más y más cosas dentro de su armario de aportaciones al Atlético de Madrid. Y por otro lado, el Fútbol Club Barcelona, sobre el cual nos tenemos que detener y dar un poquito la chapa, porque lo del Fútbol Club Barcelona deja de ser normal. Esto se ha convertido en el juego de a ver cuántos te marca el Barça, sin importar que primero reciba goles, sin importar que haya polémicas de por medio, sin importar lo que suceda, este equipo es ganador Y no solamente eso, es goleador. Podía haber sido 2-0, pero hubo un fuera de juego que cambió el partido en favor del Barça, que después aprovechó en una jugada que protagonizó y goleó Joao Cancelo para que después el festival goleador se abriera y que los fichajes se hicieran de las suyas. Hoy le ha tocado el turno a Gordon y a Adeyemi, justamente después de que Fermín marcara su golito. Pero todo esto gira en torno a la figura del mejor futbolista del mundo. Todo ello se constituye respecto a Lamine Yamal. Todo ello además suena en una orquesta perfectamente afinada por Hansi Flick, al cual podemos escuchar en Movistar Plus.
0: Pero hemos conseguido volver y eso ha sido muy importante. Habéis vuelto, esta reacción ha sido muy importante para vosotros, por esta competición, para la Champions.
16: Hansi Flick con los micrófonos de Movistar Plus. Enseguida he escuchado más declaraciones del técnico alemán. Mientras tanto, yo te digo todos los resultados que hemos tenido esta noche de Champions, tan sumamente afortunada para los españoles. Lens 0, Sporting de Portugal 2, Sabá 2, Slavia Praga 0. Ya te lo hemos dicho, Galatasaray 1, Barça 4, Atlético de Madrid 2, Manchester United 0. El Viking Strader, este equipo noruego random, que es una suerte de serie de Tiraspol 2.0, le ha hecho lo que le hizo el conjunto moldavo al Real Madrid. Pupita, en este caso ha sido solamente un empate al Bayern de Múnich. 3-3, un empate que bien podría valer como una victoria. El Inter de Milán ha perdido 3-4 en un partidazo contra el Brujas. El Arsenal ha ganado 3-0 al Lille y el RB Leipzig ha ganado 1-0 al PSV, además de ese encuentro entre Villarreal y Napoli que ya te hemos contado. También hemos tenido y tenemos, de hecho, baloncesto en clave europea. Enseguida acabo lo de Valencia porque está casi para terminar, pero antes, hola Carlos Santos, ¿qué tal? Buenas noches.
3: Noticias, Chito, ¿qué tal? Muy buenas. En el mundo del baloncesto, por lo menos dos victorias en los tres partidos que ya han terminado en este martes con mucho básquet. Victoria del Real Madrid por 9 puntos en la cancha de Armani Milán, sin brillo, pero cogiendo sensaciones para ir poco a poco mejorando el juego los de Pedro Martínez, que reciben a Asvel el jueves en el Palacio. Victoria también del Barça 90-87 ante Maccabi en el Palau para sumar la tercera victoria de la temporada. No ha podido Baskonia frente al Dubai de Xavi Pascual, que se ha impuesto 79-93 en el Fernando Buesa de Vitoria.
16: Hay un partido que se está yendo a la prórroga, el que protagonizan Valencia Basket y Olympiacos. Noel Rodilla, ¿qué tal? Buenas noches.
11: Hola Chitu, ¿qué tal? Muy buenas noches. Sí, estamos ya en la prórroga, últimos 54,2 segundos para llegar a la final, al final de este primer tiempo de la prórroga. Se marcha ahora mismo Olympiacos con una máxima de 5 puntos. Valencia Basket, que tenía una renta al descanso del partido de más 25, el cuadro de Barsocas ha ido recortando hasta llegar al empate a 90 al final de los 40 minutos de partido. Había tiempo muerto en la pista. Vuelve los jugadores tanto de Valencia Basket como de Olympiacos al parque de este Roche Arena. Tendrá la posesión Valencia Basket, más 5 para los helenos. Valencia 95, Olympiacos 100.
16: Pues aguántame por ahí, Noel, que enseguida quiero contar esos últimos segundos, pero lo que quiero hacer a las 23:19 es inaugurar en clave Champions un consejazo de sabios.
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0: De esa rueda de prensa de Diego Pablo Simeone, de los protas Kek Azeitua en el Metropolitano, también muy, muy, muy cerca de Alejandro Segura y el micrófono rojo de Radio Marca con los jugadores del Barça. Lo digo porque aquí en cualquier momento puede saltar la liebre. De hecho, también tienen que hablar los chavales de Íñigo Pérez después de esa victoria, así que iremos alternando un poco. Hay mucho de lo que hablar, pero la buena noticia es que hay muy bueno de lo que hablar. ¿A que sí, queridísimo Juan Gato? ¿Qué tal? Buenas noches.
1: Buenas noches, ¿y tú? ¿Qué tal? Pues sí. Sí, pues, tener una noche tan redonda de Champions es magnífico para celebrarlo. En lo que me toca, porque yo he estado pendiente del Atlético de Madrid, pues primero una reflexión y una voz en alto. Este partido hoy iba en memoria de Ana María Merodio, que es la mamá de Coque y de Borja. Que los que hemos tenido cercanía y tenemos cercanía con Coque por proximidad de barrio y demás, y la hemos podido conocer, era una fenómena. Yo tuve la ocasión de conocerla en un reportaje que le hicimos a Coque hace ya tiempo, cuando Coque ya despuntaba en selección. Y hicimos un reportaje para Punto Pelota. Entonces conocí a la madre no quería hablar y al final fue la protagonista del reportaje.
0: Se robó el show.
1: Maravilloso, maravilloso, porque mostró lo que es esa familia de humildad y de una colonia del taxista de Vallecas que es un germen de futbolistas. Ahí estaban no solo los hermanos Resurrección, estaba Joshua Zapata, estaba Fernando Marqués, Álvaro Negredo. Hay una colonia ahí de futbolistas magnífica. Entonces, que vaya primer recuerdo para ella. Y luego, yo creo que se ha querido apuntar enseguida al homenaje Pablo Barrios, que es un futbolista excepcional. Lo que ha hecho este tío es una lección de fútbol. No sé si se lleva el MVP, pero creo que se lo debería llevar. Cuando está sano, es un futbolista superior, incluso te diría, que al mejor Griezmann que hemos visto. Y la influencia que tiene en el juego. Y hoy está sublime. Igual que Johnny Cardoso. Que Johnny Cardoso ha aprovechado el parón liguero, el parón de selecciones, para trabajar con el Cholo a muerte. Y es un futbolista que le está dando al... Lo ha contado antes muy bien Borja en la transmisión. Es un futbolista que le está dando al Atlético de Madrid vida. Y eso en un partido que ha sido muy superior al Atlético de Madrid, que parecía que a pesar de la superioridad, un equipo que encima que es mejor con balón. Fíjate lo que te digo, el equipo del Cholo es mejor con balón que sin balón. Y parecía que era muy superior, pero el resultado no lo transmitía. Al final los cambios y demás han llevado a plasmar el resultado de lo que ha sido el Atlético de Madrid, que ha sido muy superior.
0: Ha sido muy superior al Manchester United. Álvaro de Grado, ¿qué tal? Muy buenas.
2: ¿Qué tal? Muy buenas noches. ¿Cómo
0: ¿Cuánto
2: estamos?
0: Tiempo viviste tú en Manchester?
2: 9 años.
0: 9 años.
2: Desde exactamente el día en que Ferguson dijo, me voy. O sea, he visto todo lo malo que ha pasado después. Desde esa temporada he visto a David Moyes, he visto a Louis van Gaal, he visto a Ferguson en el palco, a ¿sí? Mourinho, a Carrick, a Solskjaer, a Ten Hag. Y me estoy dejando alguno, a Carrick otra vez, a Ryan Giggs, que estuvo de interino en esa época.
1: ¿Cuántos entrenadores llevas ya?
2: Pues no sé, pues fíjate,
1: algunos. Es que parece el Atlético de la época de Gil.
2: Algunos han repetido, y déjame que esto es última hora, ultimísima.
0: ¿Qué ha pasado?
2: En zona mixta, Lisandro Martínez, el defensa del Manchester United, acaba de meter un bombazo contra su propia directiva diciendo que esperaba más de la directiva del director técnico, del director deportivo, que son varios, algunos llegaron desde el City, diciendo que ya basta de cambiar entrenadores, que también hay que reforzar la plantilla en otras posiciones, que es muy fácil quitarse entrenadores de encima, y lo ha dicho esto en zona mixta, disparando directamente a la directiva.
0: Qué bueno, ahora metemos más el bisturí, según nos vayan llevando las canchas para un sitio o para otro, pero yo me quedo con una cosa. Jorge Picón, ¿qué tal? Buenas noches.
3: ¿Qué tal, Chitu? ¿Cómo estás? La verdad es que me hace gracia que Lisandro pida más fichajes cuando a lo mejor el United se ha gastado en los últimos 10 años, no sé, 1.000 millones de euros en fichajes, o sea, no sé qué esperan. Nada, la verdad es que yo he estado con pantalla dividida, me voy a quedar con la victoria del Villarreal. Porque hace muy poquito, no voy a decir que Íñigo Pérez estaba discutido, pero sí que pues había ya cierta tensión, su llegada no había encajado del todo bien, se recriminaba entrenadora directiva por algún fichaje, directiva que el equipo no acaba de funcionar, y mira, una victoria que yo creo que es un bálsamo para un equipo que aspira otro año a estar arriba, que aspira a competir en esta Champions, sobre todo a pasar esa primera fase, y es de valorar, ganar y ganar con la contundencia que lo ha hecho hoy, yo creo que hay que ponerlo en valor.
0: Mallorca, Marrequeni, buenas noches.
4: ¿Qué tal, Chito? Muy buenas, ¿cómo estás?
0: Bueno, ahora me dices con lo que te has quedado tú. Yo con lo que me quedo es que el United era una leyenda, un club que imponía hasta que llegó de grado a la ciudad. Sí. Otra ronda, vamos a ver cuántas temporadas duramos aquí con la mufa personificada, ¿eh? Madre mía, madre mía. ¿Tú con qué te has quedado, Requeni, querido?
4: Pues mira, me acabáis de quitar un poquito lo que iba a decir. Evidentemente yo me quedo con el Barça, que es una apisonadora, incluso en Europa. Cuando va perdiendo demuestra que le da absolutamente igual, que cuando se le enciende la chispa a la Viñamal, pues cambia completamente el partido. Pero yo me iba a quedar precisamente con con Íñigo Pérez. Creo que eran 12 partidos seguidos del Villarreal sin ganar en Europa, lo digo un poquito de memoria, y estoy muy contento porque encima Íñigo Pérez, pues como decís, ha estado un poquito cuestionado, un poquito, por no decir mucho incluso cuestionado, o por lo menos es lo que me ha llegado a mí desde Mallorca, y no estoy, pues estoy muy, muy contento porque creo que es un entrenadorazo, de los pies a la cabeza, que ha hecho grandísimas temporadas con el Rayo Vallecano el año pasado, y esa historia, sin ir más lejos, y en definitiva no ha empezado nada bien, y esta victoria creo que la refuerza muchísimo en Villarreal. Ahora en Liga parece que también está empezando a cuajar. El otro día frente al Real Madrid creo que merece mucho más, le compitió completamente de tú a tú al Madrid de Mourinho, en un partido que evidentemente polémicas aparte, para mí hizo un partidazo el Villarreal. Entonces yo creo que estoy contentísimo y me quedo con la victoria del Villarreal por encima de todo.
0: Me dicen por aquí que 173 millones este año, 173 es el desembolso del United.
2: Todo el centro del campo.
0: Hay que reforzar alguna cosa todavía.
2: Sí, todo el centro del campo.
1: Poco me parece, ¿verdad?
0: Esto es como una obra, ¿no? Que siempre falta.
4: Es el presupuesto de Radiomarca eso, ¿no?
0: Mira, pues todos esos no valen la mitad que Johnny Cardoso, ni mucho menos que la mitad que Ainhoa Sánchez. Y los dos están juntos, vamos a irnos a escuchar.
5: Para este año en todo, ¿no? Nosotros desde el principio ya teníamos mucha confianza en nuestro trabajo. Además tenemos un plantel, un equipo completo con jugadores de alto nivel. Sabemos que a quien le toca jugar va a ser bien y nada, así que se gana torneos, así que se gana la liga y todo, y tenemos sueños, tenemos nuestros objetivos, pero partido a partido seguimos peleando, mejorando y a seguir.
6: Y con las teles, que decías que te ha dado rabia ese gol anulado, un golazo, además no sé si has visto la repetición, si crees que es mano, si crees que el gol es legal.
5: Yo de dentro de campo no lo veo mano, pero todavía no miré el video, así que no lo sé, pero te digo que el corazón ha saltado un poquito con el gol y estuve mucho feliz, pero nada, lo más importante es la victoria del equipo.
7: Johnny, llevas 3 titularidades seguidas, ¿cómo te estás encontrando? ¿Cómo se encuentra tu tobillo y cómo estás tú?
5: Estoy muy bien y además muy contento, disfrutando de vivir eso que la temporada pasada me ha costado un poco por cuenta del tema de tobillo, pero la verdad que estoy muy feliz, tío. Es una sensación increíble volver a sumar minutos en casa, estar ayudando al equipo, sea de principio o entreno durante el partido, pero...

0: su corazón y de su familia para que pueda pasar por este momento difícil y que lo sepa que nosotros estamos por detrás de él ahí para le dar apoyo y pasar por este momento difícil.
1: Johnny, en verdad decidiste operarte, perderte un mundial con tu selección en Estados Unidos. No sé ahora que estás jugando, que te ves bien, si ha merecido la pena todo esto que has pasado en el Atlético de Madrid para ahora ver los frutos.
0: Sí, fue una decisión que tomé visando mi futuro. Al final estuve una temporada ahí que no me salía bien, que sufría con molestias y fue una decisión no dejar de jugar el Mundial, porque el Mundial es un sueño. Así que tuve que hacer la mejor decisión para mi futuro, para que yo pueda. Además tengo 25 años, tengo 2-3 mundiales por delante, así que prefiero no perder, porque es una situación que no tengo control, pero cuidarme y ahora soñar en jugar el próximo.
2: De Julián Álvarez en el banquillo, pensativo, seguramente pensando y acordándose de esa ocasión, ese balón al palo. Vosotros que estáis con él prácticamente 24-7, ¿pensáis que necesita ese gol para reencontrarse?
0: Sí, además un delantero vive de gol, él lo sabe, pero además es una presión que él le pone porque es un jugador que siempre hace goles. Pero lo sabe que tiene toda confianza de nosotros. Nosotros no dentro del entreno, del partido, nos damos mucha confianza a él y que él pueda disfrutar. Es un jugador muy importante para nosotros, que sabemos que puede hacer la diferencia y seguro que luego va a salir.
3: Las palabras de Johnny Cardoso en la zona mixta del Metropolitano, Chito.
4: Lo hemos escuchado en directo, justamente antes de llegar a las 11:30. Escucharemos enseguida las horarias. Lo que acabamos de escuchar precisamente es el final de ese tiempo añadido, de ese tiempo que no le ha valido a Valencia Basket y que se ha alargado en el Roig Arena. Mira, lo de las horarias te lo había prometido. Pues tal que así. 1, 2, 3, para ti. Y no ha podido serlo, el rodilla.
5: Ha podido ser finalmente victoria para Olympiacos con una máxima de 5 puntos. Valencia Basket, que iba ganando de 25 al descanso, ha dejado perder la diferencia después del empuje, sobre todo en el tercer cuarto y en el último cuarto. El cuadro de Varsokas, primera derrota de Valencia Basket en el Roig Arena en Euroliga. Valencia Basket 97, Olympiacos 102.
4: Abrazo, amigo.
5: Un abrazo.
4: No pudo ser para el conjunto taronja, sí que ha podido ser para el conjunto culé, porque de todas estas pinceladas me estaba dejando para el final la de mi queridísimo Javier Giraldo. Hola, Javi, ¿qué tal? Muy buenas.
6: ¿Qué tal, Chitu, compañeros? ¿Cómo estáis?
4: Pues
6: buenas noches.
4: Pero
6: estamos aquí acabando la portada. Acabando la portada con otra exhibición del Barça. La verdad es que ya casi no sabemos ni qué explicar porque, hombre, bendito problema, ¿no? Como se suele decir. La verdad es que el Barça lleva 10 victorias en 10 partidos. Yo no recuerdo un arranque tan potente del Barça en general, del Barça en particular, y me atrevería a decir que de ningún equipo en general, ¿no? Evidentemente luego habrá bajones, habrá lesiones, habrá malos momentos. Pero es que este Barça a mí me tiene asombrado, ¿no? Más allá de los colores de cada uno, de las filias y fobias, bueno, es un equipo que juega, que fluye, que tiene gol, aunque en teoría no tiene un delantero centro de primer nivel mundial, ¿no? Como se habló tanto durante el verano. De momento todo funciona. La verdad es que estamos incluso sorprendidos para bien, ¿no? Si además acompaña la victoria del Atlético y la del Villarreal, pues todos contentos. Además me da la sensación de que en el Atlético, esto lo sabrá mejor Gato, ya empieza a haber una reconciliación entre Julián y la gente.
7: Te iba a dar el titular por si te hacía falta. Pues no, mira, el titular es, no nos hacía falta Julián. Es que la realidad.
4: No se puede decir eso.
7: ¿Cómo que no? ¿Cuánto goles lleva el Barça?
4: Es que entonces 43. Vas a decir que hoy no te hace falta Coque, quizá. Y no es ni mucho menos eso, porque él hasta para 30 minutos aporta.
7: Es que es diferente, estamos hablando de cosas diferentes.
4: Claro, diferente.
7: Pero, pero escucha,
4: uno más atlético, uno es un poco más atlético que otro. Eso escucha, sí es verdad.
6: ¿Será que no lo intento el Barça?
7: Gerardo, pero es que le escucho yo a Pedri decir después del partido, y dice, no, yo me río porque estaba diciendo que no teníamos gol. Mira la demostración, lo ha dicho Pedri, ¿eh?
8: A mí me recuerda mucho al Real Madrid de la 23-24, que va sin delantero, que todo el mundo estaba pidiendo a Kane en verano, que quién era iba a ser el delantero.
6: Con Bellingham,
8: se ficha José Lu, pero la gente como que veía más a José Lu como un revulsivo. Y al final da la sensación de como que todo el equipo tiene que aportar en la faceta ofensiva y al final acabas viendo pues que Rafinha aporta, que Gordon aporta, que Adeyemi aporta. Como que muchas veces es verdad que vemos cosas muy evidentes, pero que a lo mejor luego a nivel interno pues se pueden gestionar. Y el Barça además tiene la calidad y el fútbol sí, como para hacerlo.
7: Pero si el problema es que Barcelona es que se pone

0: nervioso, el año pasado se puso nervioso cuando se lesionó Rafinha, y eso lo que a lo mejor le entra esa premura por querer fichar un delantero y por ese.
1: Bueno, y había un dato que era impepinable en verano, que tú has perdido a Ferran, sí, a Lewandowski y a Rashford. Y eso son una cuota de goles importante. Es verdad que de momento el Barça lo está solucionando, y por ejemplo no ha estado Rafinha, que es el máximo valor del equipo, y aún así, pues bueno, parece que como decís, ¿no? Todos han dado un paso adelante y de momento no se atisban ni fisuras ni
2: y que cuando todo funciona bien, yo, o sea, haciendo la comparación con el Madrid, yo siempre digo, ¿no? En el Madrid no pueden ser todos tan malos, igual que no creo que en el Barça pues sean todos de un nivel tan alto. Vamos, yo es que, por ejemplo, veo a Gerard Martín jugar hoy y digo, joder, si es que es un pedazo de jugador, veo a Fermín y es top mundial.
3: Es que claro, no son.
2: Bueno, yo estoy de acuerdo, son muy buenos. Yo no sé si son top mundial, yo creo que son muy buenos, Giraldo, pero lo que, claro, lo que sí que veo es que cuando un equipo funciona, todos parecen mejores. Y cuando un equipo no funciona, que es justamente el caso contrario con el Real Madrid, todos parecen malos. Cuando hemos visto a Bellingham pues vale, jugar a un nivel altísimo, hemos visto a Mbappé marcar goles como que se le caen de los bolsillos, y hemos visto a Vinicius pues comandar al Real Madrid a ganar una Champions. Y ahora mismo son jugadores completamente... ¿Por qué? Porque el equipo no puede ser que todos sean tan malos.
3: Es que el fútbol es un estado de ánimo, o sea, estás viendo al Barça que son...
4: Qué bonita es esa frase, Kenny.
3: Es que es así, es que está tal cual, o sea, en el Madrid hay división desde hace años, y en el Barça son prácticamente una familia que se van a jugar cada dos por tres a la PlayStation juntos porque tienen todos 20 años y se conocen de hace un montón de tiempo, y es que es así. Entre esto y que el entrenador para mí hace muchísimo, a Hansi Flick yo creo que le están dejando trabajar de manera completamente libre y total, y tiene comunión con Deco, y Mourinho pues yo no veo que también que tenga esa comunión con Florentino, con el resto del Madrid. Por tanto, es que entre esto y lo otro, es que el Barça es una máquina engrasada y el Madrid ahora mismo es más típico de un circo que de otra cosa.
2: De todas maneras, yo insisto en esto porque quiero decirlo hoy, que el Barça, que para mí ahora mismo, si yo hiciese un power ranking de los candidatos a ganar la Champions, yo ahora mismo ponía al Barça el primero, porque es que lo que hace en cada partido demuestra que está a un nivel superior, que por manera de jugar, por velocidad, por ritmo, por estado físico de sus futbolistas. Pero aquí hay dos cosas. Primero, ver hasta cuándo puede aguantar el Barça esta velocidad y este ritmo, que yo veo difícil que pueda, sí, aguantarlo durante toda la temporada. Y luego otra cosa, que es que yo sigo viendo que en defensa, si no tiene el control total de los partidos, que hasta ahora lo ha tenido, yo quiero ver que esta defensa no sufra contra,
3: sí,
2: equipos que
3: final,
2: te exijan,
3: yo creo,
2: más.
3: Yo creo que Hansi Flick juega a meter 17 goles. O sea, el tema será que a ver hasta cuándo le duran esos goles, ¿no? Pero si Hansi Flick juega a meter 17 goles y en cada partido metes 17 goles...
2: Claro, pero ya le ha pasado 2 años contra Atlético de Madrid, ya, contra Inter de Milán,
3: este arranque,
2: que ha perdido golpes.
3: Eso es verdad. Y toda la razón, y no te hay que tener una coma, porque es que es obvio. O sea, el año pasado el Atlético de Madrid te mete 4 en una primera parte y se te acabó la tontería. Pero es verdad que yo nunca he visto este arranque del Barça, por lo menos en la era Hansi Flick, tan dominador, tan goleador, tan superior. Yo no lo he visto todavía. De hecho, es el mejor arranque de la época Hansi Flick. Por tanto, yo sí que tengo la sensación este año de que por lo menos, algún bajón habrá seguro, pero de que por lo menos a final de temporada mejor que otros años puede llegar, por lo que decimos, ¿no? Por la comunión del equipo, por cómo están jugando. Pero es que además veo a todo el mundo enchufadísimo, está Hansi Flick sacando lo mejor de cada uno. Yo sí que veo que este año es algo un poquito diferente, que es verdad que luego llega febrero o llega marzo,
2: que es donde se juegan las
3: caer,
2: cosas,
3: que es donde, claro, se juegan las habichuelas, y que... se te puede lesionar Fermín, se te puede lesionar el propio Lamine Yamal y ya lo has liado, ¿no? Pero,
2: y ya no es una cuestión ni siquiera de lesiones, también es un poco de estado de forma, ¿no? ¿Va a poder el Barça aguantar, sí, este ritmo, sí, durante toda la temporada?
0: Es que yo te digo una cosa, es que este Barça medio gas, es que se pula,
2: sí, es verdad,
0: a media liga,
2: es cierto. En liga se pasea.
0: El problema es la exigencia de Champions, es donde lo que dices tú. Barça al final
3: el resto de equipos
0: va a medir el termómetro y vas a saber cómo está.
3: También es verdad que el resto de equipos tienen que carburar, o sea, estamos a principio de temporada y, por ejemplo, fuera de Europa no estamos viendo ni al mejor PSG ni al mejor Bayern, ¿no? Sin ir más lejos. Entonces, yo creo que estos equipos, por ejemplo, por ponerte un ejemplo, sí que van a llegar bien a final de temporada. Incluso confío con que el Madrid llegue mucho.
5: Y qué ha pasado en los últimos años, han pasado ejemplos de equipos que han empezado muy bien la Champions en la fase de liga, que hacen pleno de victorias, que meten un montón de goles, que luego llegan las eliminatorias, te toca un cruce malo, sí, y es más, sí, complicado, sí. Y evidentemente ahora, pues yo también creo que el Barcelona está en el primer escalón mundial sin ningún tipo de dudas, que además, en mi opinión, tiene al mejor jugador del mundo, que lo demuestra cada día, que es Lamine Yamal, que lleva ahora 2 meses en trance absoluto con, sí, todo lo...
3: Hoy se ha acabado el partido cuando él ha querido.
5: Sí, sí, sí, básicamente. O sea, se ha inventado de repente 3 jugadas seguidas que han sido gol o casi gol. Y es verdad que yo creo que es que, por muy bien que empieces ahora, que es muy bonito y te pone en el favoritismo de la Champions, luego llega a los cruces. Y sí, es que cambia mucho la película, sí, y las conversaciones van a llegar en ese momento de febrero, marzo, abril, que son todas las eliminatorias. y hay días que no te salen también las
1: sí,
5: cosas.
1: Yo sí, cuando, la Champions cuando de verdad, Barça... la Champions de verdad, yo creo que todos estamos de acuerdo que empieza con las eliminatorias. Esto es una especie de calentamiento que siempre está bien empezar fuerte, pero y ahí es donde el Barça en los últimos años, bueno, no ha acabado de estar del todo fino, al menos no lo ha alcanzado para alzar ese trofeo tan codiciado. Es verdad que el arranque es tan bueno que quizás te eclipsa y te hace perder un poco el mundo de vista. Noviembre, por ejemplo, ha sido un mes tradicionalmente no demasiado bueno para el Barça. Es verdad que habrá bajones, habrá lesiones, pero la pregunta es esa. ¿Será capaz del equipo de mantener este ritmo? Ahora mismo, como decía Picón, si lo mantiene, es que yo no veo a ningún otro equipo en Europa que sea más favorito que el Barça para ganar la Champions. Ahora, luego te llegará un cruce, también depende cómo te toque el sorteo, y ahí eso es otra película. Es otra película. También hay un detalle. Si el Barça logra hacer un colchón en Liga y poder dosificar la plantilla, sabiendo que la Liga la tiene encaminada, pues eso también te cambia la perspectiva de la temporada.
0: Exacto, que puedes hacer un poquito la goma porque tienes un colchón suficiente.
3: Sí, pero la Champions no es lo mismo, porque luego llegan las eliminatorias, o sea, ese colchón. Pero es verdad que, bueno, puedes dosificar más. Claro. También estamos obviando la Copa del Rey, que el Barça es uno de los equipos que más puja por la Copa del Rey, que eso también luego entra en juego, por supuesto, a partir de enero sobre todo. Pero bueno, yo sé que es verdad que cuando el Barça ha encajado este segundo gol en el día de hoy, que luego se ha anulado, yo he pensado, se han puesto 0-2, o 2-0, mejor dicho, yo he pensado la misma cantidad de cada año. O sea, quiero decir, el Barça en Europa cada año, pues últimamente, sobre todo las eliminatorias, parece que se desinfla un poquito el juego y el Liga parece que domina.
2: No, y que todos los años con el Barça tenemos, yo creo, la misma sensación, y este año sí que es verdad que lo hemos trasladado más al ataque por la ausencia de nombres, pero todos los años te da la sensación de que el Barça en defensa como que no acaba de hacer los deberes en los fichajes, no acaba de reforzar como debe, que si le falta algún central, que si le falta incluso algún lateral. Este año es verdad que con el fichaje de Cancelo, que se ha visto que da mucho. Y luego la parte optimista, por decirlo así, si yo fuese aficionado a culé, es que da la sensación de que es un proceso, ¿no? De que ese proceso de años empieza, es una cocina a fuego lento, de que cada año los chavales dejan de ser tan chavales, empiezan a coger experiencia, empiezan a competir mejor, empiezan a saber lo que tienen que hacer. Evidentemente luego llega la Champions, te viene un equipo que son muy potentes todos y te pinta la cara. Pero sí que el camino parece el adecuado, ¿no? Parece el correcto para que el Barça, pues si no es este año, el siguiente, pero sí que esté en esas últimas eliminatorias, que ya ahí pues puede pasar casi cualquier cosa. Entonces, hombre, esa sí que es la parte que yo, pues, si fuese aficionado al Barça, diría, joder, estamos acercando.
1: El camino está trazado ya, Picón. Fíjate que hace un par de años el equipo estuvo a un minuto de estar en la final de Champions contra el Inter en aquella semifinal. Entonces, la sensación que se tuvo en Barcelona aquel día fue, bueno, nos ha faltado poquísimo, pero este es el camino, como decía ahora Picón, ¿no? El año pasado pues sucedió lo que sucedió, también polémica arbitral y de por medio y demás contra el Atlético de Madrid, que siempre se la atraganta al Barça, por cierto, en Champions, pero es verdad, el camino está marcado, y lo que era Cubarsí, Lamín, Gavi, Fermín y compañía hace 2 años, estos jugadores son mucho mejores ahora.
5: Y Lamín, esa eliminatoria es una de las mejores que va a hacer en su vida, casi, la del Inter, ¿eh?
1: Sí, pero son jugadores con mucho más recorrido, mucho más experiencia, mucho más cuajo y mucho más prestigio internacional. Por lo tanto, en ese sentido, el Barça lo tiene clarísimo. Sabe que se tiene que caminar por ahí, y me da la sensación de que todos van en fila india detrás de su entrenador, ¿no?
2: Y luego, qué importante, es que lo podemos repetir prácticamente todos los partidos, pero qué importante es el fichaje de Rodri. Qué importante para darle... Es ni siquiera equilibrio, que evidentemente se lo da, pero tú cuando ves a un jugador como Rodri, cómo maneja el equipo, cómo ha encajado tan perfectamente en lo que quiere Flick, en lo que necesitaba el equipo en esa zona del campo, era difícil subir ese escalón en el medio del campo del Barça, y él se lo ha dado.
1: Es importante sobre todo por lo que tú mismo decías antes, ¿no? Las carencias defensivas que pueda tener el Barça, ¿las puede seguir teniendo? Sí, no te digo que no, pero el fichaje de Rodri ahí es una bendición, en el sentido de que no tienes los partidos tan descontrolados como antes.
6: 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Y otra ronda tan unidos como siempre. Zona mixta del infierno griego que habéis apagado ahí entre unos cuantos. Rulo Fuentes, hola, ¿qué tal? Buenas noches.
7: ¿Qué tal, Chitu? Otra ronda, buenas noches, ¿cómo estás?
6: Bueno, ¿qué he dicho? He dicho griego, turco, sí, más era por infiernos. Rulo, y encima me he equivocado el doble, porque he dicho zona mixta y él es sala de prensa, que para los muy entendidos en este ducho arte que es el periodismo, es donde hablan los entrenadores. ¿Ha hablado ya Hansi Flick, Rulito?
7: Sí, ha hablado Hansi Flick, primero en la zona de los de las teles con derechos, en el denominado Flash, y luego ha aparecido por la sala de prensa. Ha habido una anécdota, ha tenido que dar la vuelta entera a la sala de prensa porque hay una puerta interior dentro de la sala de prensa y no se podía abrir, ni por fuera ni por dentro, y ha estado el hombre intentando abrir la puerta, no ha podido y ha tardado un poquito más y ha tenido que dar una vuelta entera para entrar por otra puerta de la sala de prensa. La verdad es que venía con una risa, evidentemente, de oreja a oreja tras la exhibición del Barça en la segunda parte y bueno, se le ha visto tranquilo, orgulloso de sus futbolistas, alabando una vez más la performance, que dice él, el nivel fantástico de Lamin Yamal, y mostrándose muy orgulloso de cómo ha reaccionado el equipo, sobre todo a raíz del gol encajado en la primera parte. Es evidente que hubo charla, ha afirmado que tampoco hubo ni gritos ni nada, sino que han retocado un par o tres de cosas al descanso, y a partir de ahí pues ha fluido la magia una vez más de un Lamine Yamal que en 8 minutos ha reventado el partido, ¿no? Con 2 asistencias, con otra que ha dejado a Gordon absolutamente solo y que ha fallado el británico, aunque luego ha encontrado el 1-3, y un Barça que se va de Estambul, aunque pernocta esta noche en esta ciudad, con un pleno de 10 partidos en esta temporada, 10 victorias, y se hablaba de la ausencia de Rafinha, pues en 2 encuentros donde no ha estado el brasileño máximo goleador de la temporada con 14 tantos, el Barça nada más y nada menos que ha marcado 7 goles, ¿no? Y además muy repartidos entre Gordon, el propio Gabriel Jesús, etcétera, etcétera, demostrando que el Barça este año sí que tiene no un 11 titular, y sí quizá 17, 18 jugadores que pueden jugar en cualquier momento.
6: Que pernoctes también tú, Rulo Fuentes, un abrazo.
7: Toca pernoctar poco, toca porque pernoctar. Hay que volar prontito de regreso a casa, pero bueno,
6: ¿Vas a poder pernoctar un poquillo o vas a empalmar todo?
7: No. Intentaremos...
2: Ojo con el tráfico, Rulo.
7: Sí, intentaremos dormir. Lo que pasa es que tengo muy mal dormir yo la noche de pre-aeropuerto cuando salgo pronto. Entonces,
3: pone nervioso, Rulo.
2: Mejor no dormir.
3: El miedo a llegar tarde, Mejor llegar tarde. Yo no dormiría.
6: Yo tiraba para adelante, Rulo.
0: Claro.
7: Sí.
3: No sabía que Rulo le daba los aviones. Esto no lo sabía.
6: Otra ronda. Claro. No pasa nada.
7: Sí, correcto, correcto. Bueno. No, pero siempre temo que no me suene el despertador. Es un mal que tengo y al final siempre suena, ¿eh? Pero
3: o que te dan miedo los aviones, Rulo, di la verdad.
7: No, para nada. O sea, duermo en todos los aviones. O sea, eso vale. En todos los vuelos. No tengo problema con ello.
6: Cuídate, Rulito.
7: Chao, hasta luego.
6: Pues cerramos esa conexión con la sala de prensa para ahora sí ir a la zona mixta. Le está metiendo el micrófono ahí en el corrido de periodistas a Eric García, ¿no? Alejandro Segura. Eric García, ¿cuándo? Escuchamos.
8: Y creo que la primera parte también hemos estado bien. Es la primera que tienen, nos meten el gol. Creo que nos hemos precipitado un poco en algunos pases, pero creo que ha sido un partido muy completo del equipo.
9: Todo que han dominado el partido con muchas ocasiones, hubo un momento en el que el equipo, con el segundo anulado, sufrieron un poco, ¿no?
8: Bueno, al final aquests partits d'Europa saps els rivals contra els que t'enfrontes, ells tenen jugadors perillosos, però crec que, com tu dius, no, crec que hem d'estar contents, hem fet un molt bon partit a línies generals i ja està.
2: Me gustaría saber qué os ha dicho Hansi Flick tras el descanso, porque la reacción ha sido fulgurante.
8: No, Hansi nos ha dicho que estábamos jugando muy bien, que teníamos que seguir igual, que estamos haciendo las cosas bien, controlar un poco más cuando perdíamos el balón, que a veces nos precipitábamos jugando al espacio, pero bueno, creo que la segunda parte pues ha sido muy buena.
3: ¿Qué confianza os da? Estábamos hablando de esta racha de 4 partidos importantes del equipo. ¿Qué confianza os da esta victoria para los 3 siguientes?
8: Bueno, creo que todos los partidos son importantes. Obviamente que ahora el más importante es el que viene ahora, campo del Betis, para seguir más líderes. Después sabemos que en Liga nos viene el Clásico, así que es un partido muy importante para ganar.
10: ¿Viste la jugada de Yamal en el gol de Gordon? Vaya jugada de Yamal en el gol de Gordon. ¿Cómo la podíamos bautizar?
8: Bueno, no es un mal nombre. Al final creo que Lamin nos deja sin palabras. A veces... Si en estos partidos que no hacen falta motivación los rivales le dan un poco aún más de motivación, pues imagínate, ya es el colmo.
11: Segur que el més important.
6: Bueno, pues ahí están las declaraciones de Eric García en sala de prensa, no, en zona mixta, con Alejandro Segura custodiando bien con el micrófono rojo de Radio Marca. Tengo que hacer un pequeño break, pero enseguida, a la vuelta, la rueda de prensa de Simeone, José con su enfoque particular de la victoria del Atlético de Madrid, los tertulianos que hoy los protas no les dejan hablar, y tú, siempre al otro lado de la radio.
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0: En la comunidad canaria, vuelvo al infierno turco más que apagado. Uno de los que ha puesto su manguerazo particular ha sido Fermín, en el micrófono ahora mismo de Alejandro Segura.
1: La segunda parte sobre todo hemos estado muy bien y bueno, pues el gol al final, el centro es medio gol y muy contento por marcar otra vez.
2: Enhorabuena, Fermín.
3: El otro día dijo Lamine Yamal que el futbolista con el que mejor se entiende es Fermín, porque va despacio y que para que otro la tenga al pie, que mejor que la tenga él. ¿Qué opinas de esta frase?
1: No, tiene razón, al final sé lo que él puede hacer en el campo, uno contra uno, y bueno, tenemos química, nos conocemos a la perfección y bueno, creo que es un punto importante para el equipo y estoy muy, muy feliz de compartir campo con Lamine.
4: Fermín, te decía que a veces decimos quién juega, Olmo, Fermín, Olmo, pues hoy habéis jugado los dos la mayor parte del partido y os entendéis perfectamente, es decir, que también podemos decir que podéis jugar los dos perfectamente.
1: Sí, podemos jugar juntos, la verdad que fuera del campo nos llevamos muy bien y dentro del campo también nos compaginamos muy bien, conectamos muy bien y bueno, creo que hoy los dos hemos hecho un gran partido y ojalá poder compartir más campo con él.
0: Y de Fermín en Estambul a el Cholo Simeone en la sala de prensa del Metropolitano.
5: Como persona que tiene Coque dentro del club, la verdad que fue un momento difícil para todos. Tiene una gran familia alrededor de él. Estamos acompañándolo en sentimiento en este día. Y es un chico fuerte. Y obviamente con la familia linda que tiene alrededor de él, llevará este momento adelante.
6: A la derecha, Javier.
7: Hola, Diego. Por aquí arriba, Javi Gómez a su derecha. En directo en el partidazo de la cadena COPE. Parece que hoy todo ha salido bien, que el Atlético de Madrid después del parón sigue en la buena dinámica. El club en su momento apoyó a Julián Álvarez, usted apoyó a Julián Álvarez y no sé si hoy ha sentido que la afición ha apoyado por fin ya a Julián Álvarez.
5: Bueno, creo que la afición va relacionada siempre a lo que los futbolistas dan. Y la gente quiere ver lo mejor de cada uno y Julián lo está dando. Ya el partido con el Alavés hizo un buen partido en el segundo tiempo. Hoy tuvo la posibilidad de marcar, está más cerca de ser el futbolista que todos los hinchas del Atlético de Madrid quieren ver y lo necesitamos.
6: José.
8: Hola, Diego. Aquí José Rodríguez en directo Radio Marca. Hablando precisamente de Julián, hoy ha tenido esa ocasión al palo, hablando de lo futbolístico. Y luego sale Jonathan David, fuerza la roja del rival. Claro, uno, digamos que tiene que ir cogiendo esa confianza, el otro ha llegado y ha sido llegar y besar el santo. ¿Cómo se equilibra o cómo se toma la decisión de que uno u otro sea el que empiece cada día?
5: Bueno, también pueden jugar juntos. Y la verdad que es bueno que la competencia esté alta, porque siempre ha sido uno de los puntos más fuertes nuestros cuando las cosas nos dieron un campeonato, competir internamente muy bien y tener a futbolistas importantes.
6: A la derecha, Marta.
9: Hola, Diego. Aquí Marta Casas en directo para el larguero de la cadena SER. Otro de los nombres de este partido, sin ningún tipo de dudas, es el de Pablo Barrios. ¿Qué siente al verle al nivel que está y sobre todo, supongo que con el deseo de que las lesiones le respeten para que continúe así durante toda la temporada, ¿no?
5: Bueno, estamos intentando gestionar con él de la mejor manera sus tiempos y él cada día está mejor, cada día está más fuerte y bueno, esperemos poder generar esta gestión de los millones de partidos que hay, que me gustaría ponerlo los 90 minutos, pero evidentemente lo hay que cuidarlo y lo vamos a cuidar para que pueda dar su mejor versión en toda la temporada.
10: Hola, mister, aquí Hugo Condés en directo para Radio Estadio de Noche, Onda Cero. Yo quería preguntarte, el otro día te preguntaban por Baena, por el cambio del año pasado a este, y yo quiero preguntarte por Johnny Cardoso, que es otro futbolista muy importante para el año pasado, que tuvo muchos problemas con las lesiones, y no te quiero preguntar por el partido de hoy, sino por los 3-4 últimos partidos, que entiendo que es el Johnny Cardoso que fuisteis a buscar. Gracias.
5: Bueno, me hiciste la pregunta y la respuesta, vos mismo te explicaste todo. Creo que está en un momento muy bueno. Del partido con la Real Sociedad que le tocó entrar, empezó a tener un nivel alto. Necesitamos a este futbolista, es el futbolista que el club fue a buscar y nada, todo lo que sea competir no viene bien. Entró muy bien Morten, me gustó cómo entró. No era fácil entrar en la dinámica del partido que entró y lo hizo muy bien. Y bueno, eso nos genera siempre tener alternativas dentro de un equipo que tiene la necesidad de depender de todos.
6: La izquierda.
2: Hola, Mister. Alex Asmo para Sporty TV. Te quiero preguntar por el rival, si le sorprende el nivel del Manchester United, si esperaba más del equipo de Michael Carrick. Gracias.
5: Bueno, la verdad que tuvimos esa suerte de empezar el partido con el pie afortunado, por la jugada del primer gol, fue muy bonita. Enseguida sabíamos que iban a venir a presionar alto porque lo hacen muy bien, pero también sabíamos que si podíamos saltar esa primera presión no podíamos encontrar con situaciones importantes. La verdad que la jugada fue muy buena. Después el partido lo fuimos llevando al lugar donde creíamos le podíamos hacer daño, a los costados de los mediocentros, y esa situación se repitió, donde tuvimos, creo que, varias situaciones para adelantar más el marcador. Ellos también tuvieron una jugada peligrosa que la tapó muy bien Llorente en el primer tiempo y en el segundo también, pero creo que en el global hicimos un mejor partido, tuvimos más situaciones, tuvimos más tenencia de pelotas, creo, si no me equivoco, y el equipo intentó siempre ir a buscar más.
6: Dos últimas preguntas a la derecha, Nacho.
11: Hola, Cholo, ¿qué tal? Nacho Donado para el Club de Uría. Una de las cosas de las que hablabas la temporada pasada que tenía que mejorar el equipo era el equilibrio. Pedías a principio de temporada que se encajase algún gol menos. Hoy ha tenido ocasiones el United, pero la portería está a cero. Te quería preguntar por el Cuti Romero y cómo influye en todo esto, dentro y fuera del campo, porque sale Lenormand y es el primero que anima a Lenormand después de un despeje. ¿Cómo de importante ha sido la llegada del Cuti para todo esto? Gracias.
5: Bueno, queríamos al Cuti hace dos años, estuvimos cerca hace dos años de poder contar con él. Desgraciadamente tuvimos que esperar un año más. Es un futbolista diferente, jerarquía, personalidad, liderazgo, cosas que no se pueden explicar. Uno la tiene o no la tiene, él la tiene desde la humildad y del respeto a sus compañeros y de saber que acaba de llegar al equipo, pero tiene un lugar importante que partido a partido está demostrando el futbolista que es.
6: Última pregunta.
12: Hola, Diego, aquí arriba a tu izquierda. Fernando Cardenal, directo para Radio Nacional de España. Siguiendo con la pregunta de Nacho, decías el año pasado que el equipo atacaba mejor que defendía. ¿Qué estás notando este año que cambia? Porque es otra portería cero, otro buen partido de Jano Black a nivel general. ¿Qué crees que está mejorando el equipo en esa faceta para ser el equipo que quizá veíamos hace unos años?
5: Bueno, creo que estamos convirtiendo más goles que el año pasado en este periodo, estos cinco partidos que nos tocó ganar. Y evidentemente cuando vos haces goles siempre es mucho más fácil encaminar los partidos. Creo que desde el equilibrio defensivo necesitamos mejorar más y trabajaremos en ello para poner nuestra energía ahí.
6: Vamos por finalizar la rueda de prensa. Muchas gracias, Diego. Muchas
0: ahí
6: gracias,
0: están las palabras en directo de Diego Pablo Simeone, último protagonista del Metropolitano. 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Ha hablado el Cholo Simeone y José Rodríguez. ¿Qué tal? Buenas noches.
13: ¿Qué tal, chicos? Muy buenas.
0: Le han preguntado por mogollón de nombres propios y, salvo en el caso de Julián, pues todos son una valoración positiva, ascendente, de mejora por parte del argentino.
13: A ver, es que cuando el partido, es que, y sin ser un partido brillante, porque para mí no ha sido para nada un partido brillante, bueno, consigues ganarlo, portería cero, es, pues eso, se va un poquito más, ¿no?, a las figuras individuales que en este caso están de momento dando buen rendimiento en el Atlético de Madrid. O sea, el nombre de Grimaldo cotiza al alza, pero por ejemplo le han preguntado por Cardoso, que parece otro con respecto al año pasado, no solo hoy, sino en partidos previos, sobre todo la figura de Pablo Barrios, que es un futbolista que su techo lo sabemos todos. Yo lo decía al final del partido, para mí este chico, si está al 100%, está para discutir titularidades en la selección española, aunque parezca una exageración.
0: Bueno,
13: este chico al 100%.
0: Es que, Gato, tú que has dicho
13: que te lo digo de verdad, que no te lo estoy exagerando. El problema que tienes,
14: en su prime, Pablo Barrios no tiene nada que envidiar a Griezmann y puede estar ahí por encima de él.
15: Estamos hablando, Gato,
14: que sí, yo sé que es una leyenda, pero te estoy diciendo un juego y demás lo que hace. ¿Pablo Barrios? Sí,
15: pero, o sea, es muy influyente Pablo Barrios.
13: Yo ahí creo que
16: la cuota de gol, Gato, seguramente.
14: Bueno, claro, sí, obvio, claro, y si tiramos todo lo que ha hecho Griezmann en el Atlético de Madrid, claro, es sublime. Pero te digo que Pablo Barrios está para eso y para mucho más. Ojalá le respete
15: a Pablo Barrios, me parece.
13: Sí, pero es verdad que todavía no ha llegado a eso.
14: Claro, o sea, claro.
13: Creemos que puede llegar a eso, pero claro, es que el año pasado Pablo Barrios, desde febrero juega tres partidos.
15: Sí, hombre, pero escucha, ojo, que las lesiones forman parte de la carrera de un jugador. Es decir,
14: sí, pero mira.
15: Que se lesione tanto también en parte es culpa de Barrios y forma parte va a formar parte de su carrera.
16: Afecta, o sea, a la valoración total del fútbol.
15: Claro, porque si él se sigue lesionando,
13: claro, por eso
14: es que eso
16: se aprende, eso también con la edad un jugador va aprendiendo a...
14: Pero fíjate, eso egoístamente ha impedido que Pablo Barrios estuviese...
16: Campeón del mundo.
14: No, estuviese en el mercado,
13: claro,
14: en el mercado, porque es un futbolista que lo quieren muchos clubes. Yo creo que se va a quedar en el Atlético de Madrid, y no hay duda. Pero es un futbolista muy apetecible, porque es un futbolista que te da muchas cosas.
13: Sí, la lesión ha sido su merma. El que ha dicho campeón del mundo, es que Pablo Barrios
15: hubiera estado en el Mundial.
13: Noviembre era un fijo, claro. Por eso digo que a este nivel el problema que tienes es esto. Y es que eso condiciona mucho, condiciona absolutamente todo. Porque hoy, cuando se ha retirado en el minuto 60 más o menos, el Atleti ha perdido el control del balón. Porque en el centro del campo te dan otras cosas, pero obviamente ni Llorente, ni Hulman, ni Cardoso tienen el potencial que tiene Barrios para aglutinar el control del partido.
15: A mí me resulta muy curioso que un jugador que basa su fútbol en tener la pelota, en el control y en esa capacidad que tiene para dirigir al equipo, sea tan importante en un Atlético de Madrid en el que normalmente los jugadores importantes serán los defensas centrales, los delanteros centros.
13: Ese Atleti llevamos sin verle 5 o 6 años.
15: Sí, por eso digo que es una evolución.
13: Es el Atleti de 2014.
14: Claro, no, es que lo he dicho antes. Este Atlético de Madrid sufre sin balón. O sea, con el balón es cuando mejor está. Y te digo una cosa, Pablo Barrios ha conseguido... un vacío que había en ese centro de campo, porque venimos de donde vinimos, pero la pareja que está haciendo con Johnny Cardoso, que es lo más parecido al Thiago aquel que jugó en el Atlético de Madrid, le está dando muchísimas cosas. Y luego una cosa fundamental que ha dicho el Cholo, vamos a gestionar los minutos con el futbolista. Algo tienen que encontrar para que no tenga esa fragilidad. Yo no sé si habrán hablado con los médicos y demás, pero cuando te está diciendo que está gestionando los minutos es porque le van a controlar, porque si no,
13: hoy tiene que
14: paliar de alguna manera.
16: ¿Tendrá continuidad 60? Esta versión de Atlético, digamos, más, por decirlo rápido, más jugona, más un equipo que más enamorado del balón?
13: Lleva jugando a esto, el Atlético va jugando a esto los últimos años.
15: El año pasado jugaba muy claramente así, ¿no?
16: Yo creo que
14: el año pasado, el anterior,
16: hubo un Atlético de Madrid de inicio de temporada con una declaración de intenciones muy parecida a esta, pero al final, fijaos que el año pasado se descuelga de la liga demasiado rápido, y el final de temporada es insulso, es absolutamente insulso, ¿no?
14: Fíjate qué medio campo tenía hoy, Kangin-Lee, claro. Baena, Barrios y Johnny, o sea, eso no te puede dar más que cosas buenas.
16: Para jugar muy bien al fútbol, eso, Gato. Es para jugar muy bien al fútbol.
15: Hombre, pero tampoco vamos a negar que lo máximo que ha conseguido el Atlético de Madrid del Cholo Simeone ha sido a través de la defensa y de las áreas. O sea, que entiendo la evolución.
14: No, escuchas, eso es una obra de arte ese Atlético de Madrid del unocerismo,
15: claro,
14: le llevó a donde le llevó, y eso luego lo copió el Madrid, incluso el Barcelona, porque sabían que cerrando la portería puedes conseguir mucho más.
15: De hecho, es que se ha visto que en el momento en el que ha salido Pablo Barrios, el Atleti ha perdido el control, y eso es un problema, que si tú eres un equipo que propone control, no puede ser que todo dependa de que un jugador esté o
13: no
15: en el campo.
13: También es verdad, pero seamos justos, hoy también faltaba Coque. O sea, quiero decir,
15: sí, pero que faltaban vas a los dos la responsabilidad.
13: O sea, faltaban los dos centrocampistas de ese perfil sí. a la vez. Es decir, cuando has cambiado a Barrios, te has quedado sin los
15: dos. Entonces, lo que queremos decir es que depende todo de un chico que se lesiona cada tres partidos por el historial que tiene y del veterano que no sé cuántos años tiene Jacob, que no, 34, pero es que vamos 35.
13: A ver, no, que no es así, es que hoy no nos hagamos trampas, que hoy también ha salido del campo Baena, que es que hay jugadores para jugar a esto. Lo que pasa que es que ha habido un momento en el tramo final del partido, en el tramo final, en la última media hora del partido, cuando sale Pablo Barrios, que es cuando, que al final lo ha pedido él, ha habido un gesto, bueno, lo ha pedido él, lo tenían, me daba la sensación de que lo tenían bastante hablado y bastante calculado. Él ha hecho un gesto y enseguida el Cholo le ha cambiado. Se ha ido Pablo Barrios, pero es que a los 10 minutos se han ido Kangin y Baena. Entonces se ha jugado otra cosa, evidentemente, y ahí ha llegado también la jugada, iba a decir el gol, la jugada de la expulsión de Jonathan David, que la fuerza precisamente porque es un pase que lo da Hulman, a lo hueco para aprovechar un poco que el United había adelantado líneas y jugar con esa velocidad, que para mí es otro debate. Yo entiendo perfectamente, o sea, sé el razonamiento, sé el motivo por el que Julián le gana la partida a Jonathan David. Al final entiendo que el techo es mucho más alto, que se espera muchísimo más de él, que es un jugador clave, que tienes que ponerte, digamos, en manos de tu estrella para recuperarla y para que te lidere durante todo el año. Pero creo que ahora mismo a Julián hay que pedirle más cosas. Es decir, no me vale con brotes verdes, lo intenta, se muestra, no. El líder del equipo tiene que aportar goles, liderazgo en ataque, calidad, a su vez.
15: Está viendo ahora, lleva bastante, creo que lleva desde abril sin marcar, y al final es que Julián te tiene que dar.
13: Año,
15: o sea, el aspecto diferencial que tiene que dar Julián es el de cara a puerta. Es ahí donde la ley.
16: Claro,
15: de
16: donde venimos,
13: ahora, y que son dos donde venimos, muy yo diferentes.
16: Sí, Jonathan David, venimos, yo creo
13: el área,
16: Julián.
13: Se come el área y Jonathan David te da asistencias. Y te ha forzado una expulsión, el que claro. El chico se está ganando, por sí, lo menos discutir
16: yo
13: la
16: creo, José,
13: que el chico está haciéndolo muy bien.
16: Yo creo que ya respira tranquilo, ¿no? Ya ve que esa hostilidad de hace un mes, mes y medio, me atrevo a decir, lo conoceréis vosotros mejor, pero me atrevo a decir que ha desaparecido. En ese sentido,
13: no, ha desaparecido, ¿eh?
17: Pitan su nombre siempre en las previas, ¿no?
13: Pitan su nombre en las previas y cuando lo han cambiado.
17: Por eso, pero, no le pitan, pero, digamos, pero, de forma pero, grupal, ¿no?
16: No, yo lo decía.
14: Durante el partido, eso va disminuyendo con la.
13: Es diferente.
16: Eso va disminuyendo durante el verano.
14: Está claro. Pero que está en ese camino, porque mira, hoy la que ha tenido, que yo creo es un mal remate. No le pega bien, le pega un poco la tibia, pero está cerquita. El otro día con el Alavés igual, está cerquita. Un gol va a hacer que vuelva a ser el que era. Ahora yo le tengo que pedir, porque es un tío que está en su prime, está muy cerquita de los más grandes, pero le tienes que seguir.
13: Sí.
14: Y lo que dice José está muy bien, porque esa competencia interna de Jonathan David y demás, eso le tiene que aplicar para decir, oye, que habrá partidos que a lo mejor igual el Cholo no me pone, ¿eh?
13: Claro, pero no hay gente que está apretando. Partidos. Que es que creo que ahora mismo, cuando él habla siempre de que el campo paga y de que el estado de forma de cada jugador es el que te permite tener más o menos oportunidades, claro, ahí te llega, ¿no?, este debate. ¿Qué pesa más, el lugar donde pueda llegar Julián o lo que te está ofreciendo Jonathan David? Porque el chico, la verdad que es que cada día que juega se merece más y se lo está mereciendo y está echando
15: y
13: la puerta abajo, lo que quieras.
15: ¿No? La sensación es que va en curva ascendente y, oye, ¿por qué vas a cambiar lo que empieza a funcionar, lo que te está dando frutos? Esto es lo de siempre, pues al final los cracks, ¿qué haces? Les das confianza, pues claro, poniéndolos aunque jueguen mal. Yo en este caso concreto, creo que Julián Álvarez también, entre comillas, se ha ganado esta situación. Es decir, pues ahora te lo vas a tener que ganar contra un jugador que, oye, que es que está demostrando que cuando entra.
13: Pero porque yo voy más allá, claro, creo que no es solo el tema, o sea, no es la polémica, es el rendimiento del jugador. Sí. O sea, esto no es solo, es un chico que se ha querido marchar, pero bueno, es que el año pasado hizo un temporadón todo el año y que ha empezado muy bien. No, es que el problema aquí está, por un lado, la polémica y por otro lado está el rendimiento del futbolista, que en los últimos meses con el Atlético de Madrid no ha estado acorde tampoco al nivel de una estrella.
14: Bueno, yo creo que en el fondo es un puzzle que se están colocando las piezas y en cuanto se ensamblen.
16: Es cuestión de tiempo.
14: Yo creo que lo veremos. Lo veremos. Incluso, mira, estaba mirando una imagen de Julián del banquillo. Uh-huh. Hasta el rictus de la cara le ha cambiado, es evidente, ¿no? Porque ya hay menos tensión, hay menos polémica, le silban menos y él está dejando en el campo su intención.
16: Pero también es que no le queda otra, porque si quiere seguir en esta línea,
14: obvio,
16: como él pide, es que no le queda otra, tiene que achicar agua y ya está.
14: Y luego yo sé que está haciendo una especie de a ver, está recibiendo a gente, se está entrevistando con la gente para ver quién, porque creo que al final eso es una ruptura inevitable con la gente que yo creo que la ha llevado.
16: ¿Cuál es el mejor postor?
14: Y está hablando con gente para ver con quién se puede ir y que sea gente, pero en estas cosas también tiene que elegir muy bien, ¿eh?
15: Porque ojo, al final, Pablo Barquero, ¿eh? a gente de Rodri, que a mí me dice que es el que está mejor posicionado ahora mismo para...
14: Bueno, yo no sé si está haciendo un casting, pero es que está hablando con diferentes opciones.
0: De Pablo Sarabia, su
15: día. De Pablo Sarabia.
16: Y de Raúl González Blanco en su momento.
14: Te das cuenta que es una bicoca, o sea, el que trinque a Julián, fíjate. O sea,
17: claro, pues un traspaso de casi 100 millones.
14: Pero sobre todo que asesore bien y que no sea un pirata como este que la llevaba a maltraer. Pues no sea un pirata.
15: Sí, sobre todo porque la sensación que ha habido con Julián el año pasado, más allá de todo el ruido y demás, esa sensación de inestabilidad que se trasladaba en todo. Yo me acuerdo cuando estábamos a mitad de temporada y ya empezaba Julián a bajar el nivel, y bueno, es un bache, le defendía el club, le defendía a Simeone. Yo creo que era muy evidente que algo estaba pasando. Había un caldo de cultivo que todavía yo creo que dura, porque se ve que la situación con él en el estadio no está calmada, que él sigue sin ver puerta, y eso evidentemente le estresará, y él necesita... Yo repito, él al final tiene que marcar la diferencia de cara a puerta, que es donde más lo necesita.
14: ¿Sabes qué pasa? Que eso al final disparan los demonios, porque si tú tienes una gente que encima te está diciendo, es que no te ponen lo suficiente, no estás haciendo goles, puedes rendir más, encima vas a cobrar más dinero en este sitio, al final esto te está ahí generando...
17: El año pasado, si no me equivoco, Julián marca 8 goles en liga, creo que son.
14: A mí es una de las cosas que más me ha desconcertado, porque este tío, si es un, te digo yo, que en su prime no tiene que envidiar a muchos de los que están arriba. Pero a mí me ha desconcertado esa poca capacidad o esa capacidad mental de abstraerse de todo este ruido y de seguir siendo un futbolista determinante. Claro, y eso
16: Rato, yo estoy de acuerdo en que es un futbolista de unas virtudes técnicas extraordinarias. Sí. Y además es uno de los que gusta ver jugar, pero no hablamos de un futbolista de 30 goles al año.
14: No.
16: Nunca ha sido de 30 goles al año.
17: Estamos más queriendo ver lo que puede ser Julián que lo que hemos visto con regularidad, que es Julián, ¿no?
16: Claro.
18: Sí. Es que el año pasado, al final,
16: esa cifra es la que te marca un poco la diferencia, ¿eh?
18: Pero el año pasado al final te metí 10 goles en Champions, entonces los mimbres están ahí, los brotes verdes de Julián están ahí. Es verdad que Liga pues se le apaga un poquito la bombilla, pero porque también tiene el tema con el Barça, pero es que el anterior, lo digo en memoria, creo que marcó 20 y pico goles en total, ¿no? O sea, al final sí que te ha demostrado muchas veces que...
14: Sí, pero que sabes qué pasa, que no es un Luis Suárez o un Falcao que se le caga los goles.
18: No es un goleador, no es un ratón del área. Yo creo que ha vivido mucho también del buen momento que le llegó después del Mundial con Leo Messi y demás. Yo creo que ha vivido mucho de estos últimos años y ahora el año pasado se desinfló un poquito.
0: Creo que Julián
18: está en un momento muy importante de su carrera. Con esta de cabo, está en un momento, creo, muy importante de su carrera, donde si va a cambiar finalmente de equipo, que yo creo que es algo inevitable, tiene que decidir muy bien dónde irse, porque con 26 años, yo creo que depende mucho el rendimiento que pueda dar más inmediato en un equipo de élite, en este caso de Champions, porque se puede incluso tirar para abajo su valor de mercado. Entonces yo creo que es un momento en el que tiene que decidir muy bien dónde ir, si es que finalmente se va a ir o si se queda en el Atlético de Madrid. Tienen que tenerlo muy claro y rodearse lo mejor posible de gente que le pueda ayudar a sacar su mejor nivel.
17: Al Manchester United.
18: Incluido el Cholo.
17: Que lo va a ir genial.
15: Bueno, pues, ¿no necesitaba Lisandro algún fichaje? Pues oye, ahora es verdad que estará más barato, ¿no? O sea, si...
0: Depende de quién pregunte. El problema con Julián lo ha dibujado Gato un poco por encima, que le gusta mucho la expresión de prime aquí a mi hermano. Sí. Pues es que no estamos esperando un prime de Julián Álvarez. El problema con Julián Álvarez es que estamos esperando, como agua de mayo, una actuación decente para lo que fue la sombra de Julián Álvarez. Estamos esperando un gol para ver cómo reacciona el Metropolitano. Estamos esperando un gol fuera de casa para ver cómo reacciona.
14: Pero yo creo que eso es el tránsito hacia el mejor Julián. O sea, es decir, en cuanto rompa...
0: Está tan lejos.
18: ¿Pero creéis que va a conseguir ese prime en el Atlético de Madrid?
15: Es que yo lo veo bastante lejos, ¿eh? O sea, yo he visto a un Julián muy bueno, sin necesidad de marcar muchos goles, porque es verdad lo que decía Gato, que no ha sido un jugador que se le caigan los goles como otros delanteros del Atlético de Madrid, pero es que el Julián bueno es que está muy lejos.
18: Es que ahora mismo además tiene mucha competencia ahí arriba, Julián.
0: Y
15: no hay nada a lo que agarrarse para decir, oye, pues Julián, bueno, lo único, pues que eso, que gane otra vez estabilidad, pero yo le veo sobre el campo. Y tampoco veo esos gestos que sí te enamoraban cuando era suplente en el Manchester City, cuando llegó al Atlético de Madrid, que decía, joder, aunque no marcase, era diferencial en su manera de mover, en su manera de jugar. Me cuesta agarrarme algo para decir, joder, pues fíjate, Julián va a volver a ser...
14: Yo creo que es el Julián que vimos en el derbi del año pasado.
15: Ese que fue espectacular.
14: Yo creo que ese es el camino. Creo que es ese proceso. A lo mejor es un proceso más lento por todo lo que le rodea, pero ese es el objetivo.
16: Quizás Gato, con el cambio de representante y cuando marque el primer gol de la temporada, eso hará clic todo en su cabeza. Ojalá. Y en la, cabeza de la afición. Ojalá. Y quizás podamos volver a verlo, pero al final
13: yo me voy un poco a lo mismo. Si os dais cuenta, y sin entrar en el culebrón del verano, yo insisto, me voy solo a lo deportivo. El año pasado, cuando pasa, creo que fue de noviembre a febrero, ya no recuerdo las fechas exactas, sin marcar un gol, era lo mismo. Era, bueno, cuando descorche la botella, ya veré, va a salir todo el ketchup, ¿no? O el bote de ketchup, cuando salga va a salir toda la salsa de golpe. Sí, pero tú no, pero eso lo puedes esperar de un jugador más irregular. Tú no lo puedes esperar de tu estrella. Tu estrella no tiene que estar 3 meses esperando a descorchar la botella y tener luego un mes de lucimiento. Tiene que tener 8 meses de continuidad para eso, la estrella del equipo.
0: Con todo y con eso.
13: Equipo y un top mundial tiene que tener eso, continuidad y ser el líder de tu equipo durante todo el año. No esperar 3 meses a que sí tengas luego un mes dulce.
0: No nos olvidemos, José, lo digo ya para despedirte, que la tertulia ha virado un poco a esto, pero que en el resto el Atlético de Madrid haya cosechado una victoria muy importante, que los tenores han cantado bien y que además creo que se llega a Corne Prat este sábado sin ningún tipo de sobresalto, baja en incidencia.
13: Sobre todo por lo que comentábamos, porque el tema barrios pues se va controlando, digamos, ¿no? Hay que administrar, ya sabéis lo de, mira, por cierto, ahora al terminar hay parte de la plantilla, el Cholo y demás, que van a acudir al tanatorio para, pues, para acompañar a Coque en estos momentos tan complicados, y es que salvo el capitán, pues es también lo que te da este buen momento, ¿no? Como hemos hablado mucho estos años de los problemas del Atlético de Madrid, de las lesiones, de las bajas, pues este año de momento ya no me quedo con que tengas un gran fondo de plantilla. Lo que tienes ahora de momento, y imagino que tocarán madera en el vestuario, es continuidad. Y no son, y es que no tienes lesiones. Entonces ahí, claro, tienes plantilla. El problema es si se te van cayendo jugadores.
14: Este parón le ha servido al Cholo para tener a todo el mundo en óptimas condiciones, es decir, te has recuperado y eso es fantástico, que muy pronto
13: eso, vale, claro, de plantilla tienes, pero ahora mismo, si hay alguien más bajo, lo tapas porque tienes otros futbolistas. El problema es cuando llegas a un punto de la temporada con 6-7 bajas y encima los que tienes, pues hay alguno que no está al nivel, entonces ahí es cuando lo notas.
15: José,
13: que
15: ¿y, qué información tienes o qué traslada el club sobre Pablo Barrios? Porque es verdad que desde fuera, los que a lo mejor no estamos tan en el día a día, da la sensación de que algo hay, de que algo le pasa a ese chico para que tenga tantas lesiones, para que no den con la tecla para que tenga regularidad.
13: Bueno, ahora mismo lo que están haciendo es, ni más ni menos, es administrarlo, que poco a poco vaya cogiendo la dinámica, que no se sobrecargue de minutos, que no es necesario, que precisamente, digamos, que el buen momento de sus compañeros, es decir, que Coque está bien, que Cardoso está muy por encima del rendimiento del año pasado, que Baena está funcionando, que ese buen
15: momento del
13: resto también te permite no forzar al chico. Eso. Claro, y es que no le tienes que forzar, yo creo que es fundamental. A partir de aquí, el año pasado, bueno, hay muchos factores y está en la pelota, tanto en el tejado del club como del jugador, y intentar poner remedio este año para que no suceda lo del año pasado.
14: Claro. Yo creo que el año pasado, creo que se lesiona entre la semifinal con el Arsenal por forzar precisamente y se pierde el partido de vuelta. Entonces, sí, en eso tienen que ser muy
13: precavidos.
14: El propio futbolista, claro, el propio futbolista tiene que
15: ser. Sí, entiendo y me parece correcto, pero claro, estamos hablando de un jugador que es tan importante para el Atlético de Madrid que lo que tendría que intentar el club es recuperarlo al 100% durante lo máximo número de minutos posible. Yo no recuerdo ningún mega crack, y menos en el centro del campo, cuyo desempeño no esté relacionado también con la regularidad, con jugar muchos minutos, con ser importante para... Entonces, yo creo que todo pasa no tanto por no forzarlo ahora, sino por encontrar una solución para que no se lesione tanto, intentando que juegue el mayor número de minutos posibles. Sí. Y entiendo lo que decís, que al final hay que ir con cuidado, que viene de un historial muy complicado y que hay que ir con calma. Pero
14: mira, el Cholo lo ha significado en la rueda de prensa. Al final es una reflexión que obedece a todos y que muchos entrenadores lo recuperan. Los millones de partidos que hay, es que al final es un sí, calendario salvaje, y eso al final
18: es
14: te
18: que
14: vas
18: el
14: a
18: calendario es tremendo. Entonces, es que yo he escuchado a gente que tiene todavía más partidos de selecciones, ¿eh? O sea, el calendario es tremendo ahora mismo, y yo esto sinceramente habría que darle una vuelta, porque es que aburre tanto partido.
15: Sí, estoy de acuerdo, soy el primero que defiende eso, pero tiene que jugarlos, y hay otros cracks que lo juegan.
14: Pero Rodri, que ha venido otra de las cosas que ha dicho Johnny Cardoso después del partido, es que es tan importante ser titular y jugar 60 minutos como jugar 30 buenos.
15: Sí,
14: y eso al final
15: que Barrios sea titular todos los partidos, ¿o no?
18: Al final
15: Barrios los 90, porque es que...
14: Pero yo te voy a decir, yo prefiero que no sea titular todos los partidos si lo tengo sano.
18: Claro.
14: Porque si va a jugar sano y al 6 partido se me jode, pues no.
16: Bueno, quizá el chico también, de 3 años, esté a tiempo de también conocerse mejor.
15: Sí, cuidar, sí. Conocer su descanso, cuerpo, y saber cuándo puede
16: contar. Alimentación, descanso y demás, poco a poco uno se va conociendo, y con 25, 26 años alcanzas tu punto de madurez, ¿no?
18: Esto es lo mismo que le pasó a Pedri hace 4 o 5 años, cuando lo jugaba absolutamente con 18 años con el Barça y con la selección.
14: Pedri se reacondicionó y cambió.
18: Se reacondicionó y lo tuviste que regular, porque no te quedó otra, porque es que si no te cargabas.
16: ¿Os acordáis de Messi en sus primeros años? Messi se rompía cada 3 partidos.
18: También, y vomitaba luego un poquito más tarde, pues también, pues tienes que cambiar a lo mejor de alimentación, de tu día a día, de tu preparación física, pero es que también tienes que saber guardar al jugador, tú como entrenador y como seleccionador, incluso si se va con Luis de la Fuente. O sea,
15: es que estos jugadores, a lo largo de
17: su carrera van a jugar muchísimos más partidos que las leyendas que hoy estamos viendo.
0: Campo, ¿eh?
17: Que hoy estamos viendo que
0: hace.
17: Porque los partidos son. Hay muchísimos más partidos cada temporada y porque han empezado a brillar. El caso de Lamine Yamal con 16 años, que es una locura, y juega todos los partidos siempre. Sí. Y bueno, van a acumular una cantidad de partidos cuando tengan 27, 28 años, que les deberían quedar casi 10 años de fútbol.
18: Kilómetros. Y de kilómetros de viaje, que eso también gasta un montón para a la hora de jugar partidos. Y es que también son un montón de cosas, un montón de factores que influyen en esas lesiones. O sea, Rafinha es el ejemplo, cada vez que se va con Brasil es que se rompe porque recorre también tantos kilómetros, que en fin.
0: Aquí hay realidades que hemos palpado en el partido de hoy. Al Atlético de Madrid le puede ir bien sin que a Julián Álvarez le vaya bien. Al Atlético de Madrid le va a costar mucho, si quiere aspirar a lo más alto, que le vaya bien si Pablo Barrios no le va bien. Así que a cuidarlo y a que siga teniendo más partidos como en el día de hoy. Goleador en el primer minuto de encuentro. Chao, José.
13: Adiós.
0: Abrazo fuerte para José Rodríguez en la sala de prensa del Metropolitano. Algo que nos dejáramos en el tintero del Barça, también por cerrar el otro capítulo. Bueno, lo de la jugada de Lamine. Bueno, o sea
15: me recuerda, ojo, es una jugada,
18: Neymar.
15: A ver si alguno se acuerda, que hizo Robinho.
0: ¿Cómo?
15: Robinho hizo esa jugada jugando con Brasil. Creo ¿sí? que fue contra
18: así
15: Ecuador.
18: Bueno,
15: creo que fue un partido contra Ecuador. Esto es un poco de
0: pero
15: viejo.
0: ¿Qué bufea? ¿Puede hacer Robinho hacer esa jugada?
15: Robinho, jugador.
0: ¿Sabes cuál te iba a decir yo? La de Isco en el Calderón te iba a decir yo. Vale, no te acuerdas, ¿no?
18: Café para muy café.
14: Hay una deformación profesional en tirar a ver si hay algo en el Madrid que se parezca a eso.
15: Oye, hace el mismo gesto. Yo no digo que es el mismo gesto.
14: No, escucha, lo que hay que hacer es disfrutar de este pavo porque sí, no, es una cosa insultante.
18: Es tremendo, es
17: tan superior.
14: Sí, que además, dicho, es que no sabemos qué poner para ponerle.
16: Hoy no ha marcado, pero fijaros que sin marcar es el jugador que te levanta un poco el equipo, que te da esas dos asistencias magníficas.
17: Y las que ha dejado de dar. Las que ha dejado de dar porque Gordon la manda fuera. Porque
16: sí.
17: No sé qué,
16: o sea, bueno, él las da, también, pero sí. Luego otros quizás no,
17: bueno,
16: la, no
17: dejan
16: las
17: de sumar, me
15: sí,
17: refiero.
15: Y luego te, sí, y luego sí, te mezcla, sí, pues sí. Que te mete el pase a Fermín, que es un pase pues que parece fácil, pero sí, lo hace sí. Con una edad, y luego sí. Que se adorna con el regatito, se hace todo y todo total. Lo que hace, productivo. Sí. No se adorna con adornarse.
18: Eso a mí es lo que más me gusta de Lamine Yamal ahora mismo. Está en un nivel de confianza que está pletórico, o sea, se atreve a hacer cualquier cosita. Le falta solamente tirarse un sombrerito, como hacía Neymar muchas veces, que incluso le decían que era falta de respeto. ¿No? Pues sí. le
16: Neymar a veces hasta se sobraba un poco, ¿no?
18: Claro, le falta ese pasito de confianza para casi estar al nivel de Neymar de confianza, sí. Que igual no hace falta que lo esté, pero
16: claro, es que yo creo que Neymar
18: me gusta mucho la soberbia con la que está jugando
17: suele ser práctico casi siempre en estos detalles también, ¿verdad? Intenta buscar siempre el daño,
16: yo creo que Neymar tenía ese punto de sobrado, entre comillas.
14: Sí, es que Neymar era un insolente y la soberbia que tiene Lamine es diferente.
16: Sí, es diferente.
18: Neymar dolía de lo bueno que era, que yo ese debate, vamos, lo tengo quemadísimo. Dolía de lo bueno que era, porque ahora te vas a quejar de que haga un sombrerito en un partido.
14: Yo no he visto más crispado a un equipo entero con un jugador que fue Neymar en el Calderón.
18: Cuando la cagaba, por patadas.
16: Recuerdo aquel partido, sí. Y luego es verdad que Lamine ya ha eclipsado un partidazo de Pedri, que a mí me ha recordado la mejor versión
18: total.
16: De Pedri, bajando a recibir, moviendo al equipo con una fluidez impresionante. Y luego hay un futbolista que a mí me tiene enamorado, que seguramente no es ni el mejor, ni el más brillante, ni el que más titulares nos va a dar, pero Fermín es una mina. Yo creo que es el típico jugador.
14: Para mí es el mejor de Barcelona. Fermín, ojo, Fermín, macho. Ese tío, el año pasado, sacó partidos al Barcelona en la que no estaba Lamine, no estaba Rafinha. Sacarlo el historial. O sea, increíble. Es un futbolista extraordinario.
17: Es que otro que hubiera sido campeón del mundo.
18: Hablábamos de Pablo Barrios.
14: Ya sé que Lamine está. Pero escucha, lo de Fermín, de verdad, es que es para hacer un monumento.
16: Bueno, es un jugador absolutamente comprometido con la causa, que sabéis de dónde viene. Vino de estar un año cedido en el Linares. Parecía que
17: es increíble esa historia. A mí me parece
16: en las catacumbas del fútbol. Y ahora está en un Barça pletórico, jugando además muchísimos minutos. Es un jugador vertical, directo, con una llegada impresionante. Es un jugador que además, si lo analizas fríamente, dirías, bueno, tampoco tiene ese ADN Barça que del que aquí se habla tanto.
14: No.
16: Lo digo porque
14: a veces pecamos un poco de... Yo te lo compro, ¿y sin tenerlo?
16: Sí, pero, Gato, me explico rápidamente. Pecamos, yo el primero, de ser un poco puristas en ese sentido, ¿no? Bueno, no, tal, el ADN Barça. Bueno, el ADN Barça habría que explicarlo mejor y tal. Es un jugador vertical, directo, con muchísima llegada, que quizás encajaría mejor en otros equipos.
0: Escucha,
16: de otro
0: es
16: tipo
0: lo que debería
16: de
0: ser Bellingham a día de hoy, que no es.
16: Bueno, eso es otro debate, pero está bien vista. No,
14: es pero lo que hizo el Bellingham en su primer año era tener esa influencia y ese peso en el juego.
18: Es que lo que hizo Bellingham fue una barbaridad. Es que estás abriendo un melón.
17: No, volvemos al principio de la...
18: Bellingham es el mejor de Madrid ahora mismo.
17: Claro, es que volvemos al principio. Es que Bellingham, todos hemos visto, por ejemplo, con Inglaterra, que es, si no es igual de bueno que Fermín, es mejor para mí. Pero ¿qué pasa? Que todo funciona tan mal... Que parece que
18: Bellingham... Pero es que Bellingham el otro día fue el mejor. Bellingham estaba en el 85 presionando el otro día y se enfadó con los
0: demás. Bellingham
18: el
0: otro día no fue el mejor del partido.
18: Para mí sí, yo vi el partido, para mí fue el mejor, pero ya no porque estuviera más o menos acertado, sino porque es que era el único casi el que más presionaba y es que
0: es
18: se cargó todo,
0: todo
18: el mundo.
0: Es todo lo contrario
18: a Fermín. A mí me encantó.
0: A Fermín le penaliza el marketing, a Fermín le penaliza la suerte porque se pierde un mundial, a Fermín le penaliza que no tiene carreras tribuneras, eso es todo lo que tiene Jude Bellingham, además de una temporada impresionante de aterrizaje en el Real Madrid como carta de presentación.
18: Tendrá lo que quieras, pero es buenísimo, tiene un físico para jugar a esto y a cualquier deporte.
0: Sí, guapísimo, que si me lo llevo a casa.
18: Y aparte es guapísimo. Y aparte,
17: pero Chitu, o sea, tú puedes ver a Bellingham, ves a Bellingham de la selección, ves lo que hizo en el mundial, ves lo que ha hecho en este parón de selecciones con Inglaterra y lo comparas con el del Madrid y parece otro jugador. Y no pasa solo con Bellingham, pasa con muchos otros jugadores.
18: Claro.
17: Entonces, aquí
18: es que dime uno del Madrid que está en su prime. Dime
17: claro,
18: uno.
17: Y no le quito un ápice de mérito a Fermín, pero evidentemente. Pero es que Arda Güler,
18: el único.
17: Yo creo que nos agarramos a Arda Güler porque es lo único potable. Es que Arda Güler hace dos Real Madrid, pues hubiese jugado los minutos de la basura hace dos Madrid. Lo que pasa es que en este Madrid destaca. Y vuelvo a lo mismo, yo no le quito una pizca de mérito a Fermín, pero Fermín está en un equipo en el que todo funciona y en el que él también encaja como anillo al dedo.
14: Sí, sí, sí, pero escucha, te vuelvo a lo de antes. Es que el año pasado, en un equipo que funciona, pero que había bajas, desatascaba los partidos él.
17: Sí,
14: sabía
17: sí, sí.
14: Él.
17: Total.
14: O sea, un tío.
17: De hecho, me esto Giraldo seguro que a mí, gente de Barcelona me decía que hace no mucho no se confiaba en que Fermín diese.
16: Bueno, fijaros que el verano pasado hubo.
17: La oferta del Chelsea era, ¿no?
16: La oferta del Chelsea, sí, que era una cantidad importante, estuvo ahí. O sea, estuvo.

0: ante Hansi Flick. A mí es lo único que me puede preocupar de Fermín, ¿no? Que tenga que compaginar su puesto con Dani Olmo, con incluso Rafinha. Que sea tan calentito.
1: Pero también sabe,
2: sabe de dónde viene,
3: se lo ha ganado, evidentemente, nadie le ha regalado nada, pero que es, digamos que no hay actitudes que no puede tener, porque bueno, al final, oye, no.
0: Claro, por eso.
3: Yo creo que estoy de acuerdo que hay síntomas que dices, bueno, quizás esto no me gusta, pero yo creo que él es plenamente consciente de dónde está, de dónde viene y hacia dónde va.
4: A ver, eso espero. 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
9: La pasada fue un poquito de ansiedad ya.
4: Es Santi Comesaña, futbolista del Villarreal. Hoy han remontado al Napoli, victoria del conjunto Broguet en Champions.
10: Santi, era muy importante una victoria para que no empezase a pasar eso por la cabeza de uy, no podemos conseguirlo.
9: Sí, bueno. Al final lo que te decía, la temporada pasada no ganar ningún partido, pues te crea una especie de ansiedad. Aunque no quieras pensarlo, al final la cabeza no la puedes controlar tan fácil y tienes esa ansiedad. Y bueno, y hoy empiezas perdiendo el partido, que te puede poder ese momento, pero bueno, lo conseguimos solucionar, solventar. Creo que estamos en un buen momento, después de hacer un gran partido también el Bernabéu, y bueno, creo que hay que seguir en esta línea.
11: Santi, directo para el tiempo de juego de la cadena COPE, bueno, no se puede correr más de lo que has corrido hoy, ¿no? Vaya partido otra vez has hecho, ¿no?
9: Bueno, si juego los 90 corro más, seguro. No, todos, corrimos muchísimo, todos. Y bueno, al final me alegro por todo el equipo, en especial por Luis, que hizo una gran parada con 2-1, que el pobre lo estaba pasando mal, y mira, con 2-1 nos salvó el partido, que hizo un mano a mano, hizo una grandísima parada. Y bueno, creo que contento por todos, porque creo que los que entraron, los que jugaron, hicimos todos un grandísimo partido.
4: Las palabras de Santi Comesaña. Enseguida vamos a hablar del partido de mañana de Real Madrid y Roma. Lo voy a hacer con una leyenda de ambos equipos que ya nos está escuchando desde Brasil, al otro lado de la línea telefónica, pero nos quedan un par de minutos por si queréis apuntar algo del partido del Villarreal, chicos.
12: Pues nada, yo vuelvo a lo de Íñigo Pérez. Creo que es una victoria muy importante para un equipo que yo tenía una mala sensación, porque ya sabes que estos equipos cuando empiezan mal luego les cuesta engancharse, malas dinámicas, y al final Íñigo Pérez ha entrado seguramente, primero, después de Marcelino, con todo lo que sabemos que influye Marcelino en un vestuario, con lo importante que es para sus equipos, y no solo a nivel vestuario, sino a nivel club. Él ha tenido que pelear seguramente contra una cultura ya muy establecida, y oye, pues es una victoria que es un bálsamo. Ya jugó bien contra el Real Madrid Madrid el otro día y creo que es un equipo que si gana un par de partidos más, a mí no me extrañaría nada verle, es difícil, porque la Champions es muy difícil, pero no me extrañaría nada verle en la siguiente ronda.
0: Es un brote verde enorme y el Liga ya está empezando a espabilar un poquito otra vez después de un mal arranque de temporada. Se está viendo ya perfectamente la idea poquito a poquito, ¿no? De Íñigo Pérez, que insisto, es

0: que hizo historia en el Rayo Vallecano con, y que tiene 37, 38 años. Es que es un entrenador jovencísimo, tiene una proyección espectacular como, como míster, y eso es brutal y es para estar orgullosos
1: y,
0: como,
1: como... Y como, como visión general en los últimos años, el equipo, el cuarto, quinto equipo de la Liga que va a la Champions, recuerdo el Athletic, recuerdo el Girona, equipos que han caído muy abajo en la Champions League, y que el Villarreal gane y que pueda, digamos, estar en la pelea por entrar en las rondas eliminatorias, creo que también es positivo.
0: Y que rompe la racha, ¿no?
2: Y sobre todo, después del año pasado, malo en Champions.
0: Fue nefasto el año pasado.
1: Por eso, que ha habido esos cuarto, quinto de la Liga, muchas veces se han quedado cortos en Champions, y a ver si...
2: Yo creo que tiene muy buenos jugadores y tiene mucho más fútbol que les, lo tiene que plasmar.
0: Tiene un equipazo.
2: Y el entrenador, él y la dupla que hace con Adrián, es, vamos, de confianza absoluta. Hombre.
3: Mete tú la puntilla, Giraldo, que me está esperando un futbolista que le decían la bestia. Y como
4: no,
3: le pongamos
4: no
3: de mala
4: tío.
3: Leche,
4: no,
3: ya sabéis quién es, ¿no?
4: Buen tío. Pedazo de jugador. Por, sí, me imagino que todos
2: sabemos. Un buen gol en el Camp Nou,
4: no,
2: me acuerdo.
4: Simplemente aplaudir a Íñigo, que yo creo que también es un entrenador top y que tiene que... Bueno, hay entrenadores que necesitan un aterrizaje más largo, más difícil que otros. Sustituir a Marcelino no es fácil en ese equipo, el legado era importante, y nada, me alegro de que le empiece a ir bien, porque es un entrenador top, y encantado de estar con vosotros, y te dejo ahí a ver cómo lidias con la bestia, Chitu.
3: Encantado yo de estar con todos vosotros una noche más, una noche feliz para el fútbol español por ese pleno, Villarreal, Atlético de Madrid y Barça, todos ganaron, y ganó también otra ronda con vosotros, muchas gracias chicos.
0: A ver el Madrid mañana, abrazo de Chitu.
3: Mañana, eso lo ha dicho Marrequeni, es cierto, Roma, Real Madrid, pues una leyenda de ambos equipos y un tipo especialmente querido en nuestra sociedad, ¿eh? Por ahí puedes ir tranquilamente preguntando por Julio Baptista y la gente te va a responder con una mirada y con una sonrisa.
2: Crack.
3: Acordándose de ese pedazo.
5: Lo vi
3: futbolista.
5: Yo en Jorge Juan una vez ahí comiendo madera aquí.
2: En Arles, sí. Muchas veces. Es.
3: Le quiere mucho la gente al bueno de Julio. Gracias. Hola, Baptista, ¿qué tal? Buenas noches.
6: Buenas noches.
3: Yo si hago una encuesta con tu foto en la Gran Vía, todo el mundo me dirá lo mismo, que fuiste un magnífico futbolista y un tipo muy simpático. Esa es la imagen que has dejado aquí, ¿eh, Julio?
6: Muchas gracias. Bueno, yo creo que eso será, para mí es lo mejor que pude dejar, ¿no? Una huella a los aficionados, a la gente, que cuando he vestido la camiseta del Madrid he dado todo, he hecho mi mejor para dejar el Madrid siempre en lo más alto del fútbol, ¿no?
3: Como futbolista, incluso como persona, tienes ese mérito de que la gente te conoce y te reconoce. Nos falta un poco, aunque aquí ya has hecho tus pinitos, reconocerte como entrenador. De momento la gente tiene que saber que estás ahí dándole duro y que no te despegas y que el Sao Paulo es ahora mismo tu escudo, ¿no?
6: Sí, sí, he vuelto para casa, ahora mismo estoy trabajando aquí en el club de São Paulo, de donde he salido, y la verdad es que muy contento, muy feliz de estar aquí, de poder estar ayudando a los chicos, y ahí estamos.
3: ¿En qué dices? Porque yo sé que algo hay dentro de ti, de él, que te ayudó Luis de la Fuente para empezar y a ser buen entrenador.
6: Sí, lo tuve la felicidad de tenerlo como profesor, el curso de entrenadores, y la verdad que es gratificante, ¿no? Saber que un entrenador que hoy es el campeón mundial con España ha sido tu profesor, y entonces eso demuestra el nivel que España tiene con los entrenadores, ¿no?
3: ¿Qué enseñó en aquella clase o en aquellos momentos? ¿Qué fue con lo que te quedaste, que apuntaste en el cuaderno? Yo qué sé, contragolpes, gestionar vestuario, hay mil cosas.
6: No, yo creo que lo más importante que puedo haber dejado el entrenador tiene que tener las cosas muy claras. Yo creo que eso es lo más importante que puedo haber cogido de él, ¿no?
3: Mira, un entrenador que tiene las cosas muy claras, que además, bueno, pues estamos dándole vuelta al asunto, es Mourinho. Pero Mourinho, yo no sé si entrenando se parecerá a ti, Julio, en personalidad, de puertas para afuera. Yo a él no le he visto sonreír nunca y a ti no te he visto nunca sin sonreír.
6: Bueno, hay momentos que ocurre de no sonreír, ni todos los momentos son momentos de felicidad, ¿no? La vida es un altibajo y nosotros tenemos que navegar en él. Ainda más ser entrenador de Madrid requiere una habilidad, ¿no? Sobre todo para lidiar con la prensa y con todos y con el entorno de todo. Entonces, no es fácil, yo creo que no es fácil ser entrenador del Madrid, ¿no?
3: Lo de que el otro día no saliera a dar rueda de prensa, tú como entrenador, ¿contemplas que hay algún escenario en el que tú digas, pues yo quizá un día esté tan hasta los que no apetezca o que vea que es lo más considerado? ¿O eso cómo se gestiona cuando tú sales caliente con, no con un resultado en este caso, fue un arbitraje?
6: Bueno, al final el fútbol, lo que debería pasar es que cada vez más los árbitros estuvieran más preparados para que los errores cada vez más fueran pasando un poco y que se viera de verdad el trabajo de los árbitros, cada vez más preparación. Pero al final lo ocurre, ¿no? Ahí está el VAR para intentar ayudar. Uh-huh. Y aún así, teniendo el VAR, a veces también hay errores, ¿no? Que esos errores con el tiempo debería dejar de ir existiendo para que el fútbol pues navegase en un terreno donde suele existir espacio para el acierto, ¿no?
3: Y para ti, tú que has vivido otro fútbol y que también estás viviendo el fútbol actual, ¿es un error que por tirar de los pelos a un contrario se expulse? Estamos hablando últimamente, ayer le sacaban la segunda amarilla a un futbolista del Sevilla que también conoces, esa Romero, también por celebrar a la grada. Bueno, pues normativas que cambian un poco, y no sé hasta qué punto para ti es fútbol o no es fútbol.
6: Yo creo que hay ciertas cosas que no deberían cambiarse, hay cosas que sí. Como pierda de tiempo y de equipos que no quieren jugar. Uh-huh. Yo creo que eso hay métodos para hacer que, como han creado ahora, métodos para que los equipos jueguen y tal, pero yo creo que, yo qué sé, una celebración tendría que tener un mínimo de un tiempo para que los jugadores pudieran celebrar, porque es el acto más bonito del fútbol. Uh-huh. Es la celebración de un gol. Si el jugador no puede celebrar, pues el fútbol está perdiendo su gracia, y por eso pues a veces perdemos la conexión de tantos jóvenes dejando de ver el fútbol, por alguna cosa será, ¿no?
3: Son cosas que van cambiando y que desde luego pues algunos no nos acabamos de acostumbrar, y que además, Julio, cuando estás en esa dinámica siempre le pasa al que peor está. Y fíjate que Vinicius es un magnífico futbolista, obviamente solamente puedo decir palabras de admiración, pero hasta el propio Mourinho, bueno, pues ha detectado en él pues que está en una espiral un poco negativa. ¿Tú confías que vaya a salir, o cómo crees que se debería tratar un jugador que talento tiene, que suda talento este chico, pero que, fíjate, hasta el otro día tiene ese punto de mala suerte, que está en el sitio menos apropiado y que ni siquiera puede sumar ese gol?
6: Bueno, yo creo que el Madrid es un club donde se exige mucho del jugador, ¿no? Y todo el mundo quiere que el jugador pues dé todo en todo el momento, pero a veces las personas no entienden y no ven, que creen que los jugadores son extraterrestres, que los jugadores no sienten, no lloran, no tienen dolor, no, y es una pena, porque al final creo que Vinicius ha dado bastante y mucho, creo, para el Madrid. Y que en cualquier momento él sea objetivo de duda, yo creo que no es lo más acertado. Yo creo que Vinicius ha hecho méritos propios para así tener el cariño del aficionado, y que si en un momento no está bien, tanto sus compañeros como la afición le arrope para que vuelva a estar en ese estado óptimo y perfecto para ayudar al Madrid a lo que el madridismo más quiere, que es seguir ganando títulos, ¿no? Y yo creo que es más fácil seguir ganando títulos con Vinicius que sin él.
3: Eso está claro, eso es la ecuación, no cabe otra arista que confiar en el chico y a ver si vuelve a esa mejor opción. Bueno, te llamaba un poco, Julio, imagino que se te vienen mogollón de recuerdos a la cabeza cuando se habla de la Roma, del Real Madrid. ¿Cuánto de ese gran corazón que ha conquistado España hay de porcentaje mañana con los blancos, y cuánto con el conjunto de la capital de Italia?
6: Bueno, yo tengo un cariño muy grande siempre por los clubes que he jugado. Es verdad que el Madrid ocupa un lugar muy especial en mi vida, pero hoy ya veo el fútbol mucho más en la forma de interpretación de un entrenador. Uh-huh. Entonces, no, lo que miro son que ha intentado promover los entrenadores para estos partidos, qué dinámica tienen, que están proyectando para el partido. Me quedo con estas cosas un poco más profundas del fútbol hoy en día.
3: ¿Cuánto puede influir desde el punto de vista de un entrenador o de cualquiera que esté implicado en ese partido el ambiente del Olímpico? ¿Lo tenemos un poquito perdido aquí en el radar? ¿Me oyes? Hola, ¿me oyes, Julio?
6: Hola. Ahora, ahora volvió. No escuché tu otra pregunta ahora porque se cortó la llamada y no escuché.
3: Te preguntaba por el ambiente del Olímpico, que si de verdad puede decantar o no un partido, por aquí lo tenemos un poquito perdido del mapa, pero sí que hemos visto muchas cosas en el Olímpico que nos ha llegado a pensar que la Roma hay veces que juega con un futbolista más, con la grada y eso.
6: Hombre, sí, la final, la afición de la Roma es una afición fuerte que está empujando todo el partido. Jugar ahí no es fácil para el Madrid, no va a ser fácil, pero lo que esperamos es que sea un partido abierto y que el Madrid, siendo el equipo que siempre todo el mundo quiere batir, pues que dé el nivel de que se quiere de jugar una Champions, ¿no? Y que haga frente a la Roma y que haga un partido de nivel, ¿no?
3: El escudo de la Roma es muy potente y me estoy acordando, tú coincidirías, ¿no, Julio? Incluso seríais competencia para la titularidad con Francesco Totti, ¿no?
6: No, Francesco jugaba de 9 y uh-huh. Yo jugaba de media punta en la Roma, entonces no hacíamos frente, éramos compañeros, tuve el privilegio de poder jugar con él y jugar con un jugador tan grande como es él ahí en Roma, ¿no?
3: Claro, imagino que en el vestuario de la Roma él sería un poco el capo y no sé hasta qué punto te causó contraste. Es verdad que estuvo el Arsenal de por medio, pero es muy diferente el vestuario ahora que estamos viviendo una segunda época de los Galácticos del Real Madrid entonces y el Real Madrid ahora respecto al resto por bueno, el glamour, las estrellas, tú sabes, Julio.
6: No podemos comparar etapas. La etapa que se vive hoy al día de hoy es diferente. La etapa que vivimos ha sido una etapa totalmente distinta. Hoy hay mucha información, los jugadores están mucho más expuestos. En aquel momento nosotros no estábamos tan expuestos como hoy, a día de hoy están. Y son tiempos diferentes. Entonces juzgar o hablar de cómo era en aquel momento, cómo era en este, es un poco complicado de encontrar lo que era mejor y lo que no.
3: Te voy a hacer dos, Julio. La primera quiero que me la responda el Julio entrenador y la segunda el Julio persona. Al Julio entrenador yo le pregunto si alguna vez le vamos a volver, incluso pues en cotas altas, ¿por qué no? Porque te lo estás tomando bastante en serio. ¿Tú quieres volver a entrenar en España en algún momento de tu carrera?
6: Sí, no lo sé si se dará la situación. Yo sé que llegaré a ser entrenador. Vamos viendo. Yo lo que quiero, no, sobre todo es hacerlo bien. Entonces volví a mi país para poder hacerlo bien y sé que aquí tendré la oportunidad de poder hacerlo bien y cuando me llegue la oportunidad fuera de Brasil o lo que sea, es hacerlo bien también, y sea en España, sea en Inglaterra, sea donde sea. Pero sí que tengo un cariño muy grande por la Liga Española, porque fue la liga que me proyectó a un fútbol mundial. Entonces, si un día se da la situación de volver a España, sería muy bonito volver como entrenador y poder hacerlo de la misma manera como hice como jugador, pero ahora como entrenador.
3: Y la segunda y última, Julio, en esta respóndeme como persona, con el Cora, ¿dónde se come mejor, en Madrid o en Roma?
6: Ah, diferente. En Madrid se come una comida mediterránea y en Roma se come mucha pasta. Una comida muy... Yo, a mí me gusta más la comida mediterránea, pero si te digo y tengo que comer una pasta, comer una pasta en Roma, yo también te digo que no hay nada como esto. Entonces, está difícil, ¿no? Pero son dos sitios espectaculares para comer. España, yo viví la mayor parte de mi vida en España, así que de España solo tengo palabras bonitas para decir de España.
3: Pues yo te hago caso porque en el aspecto físico no hay más que verte, que sigues ahí lustroso, y en el aspecto futbolístico da gusto escucharte como hablas también desde la perspectiva de entrenador. Muy pendientes de esos formativos, de esas inferiores del Sao Paulo, de todo lo que vayas haciendo, Julio, y un abrazo muy fuerte desde Madrid, donde te lo he dicho al principio y te lo digo ahora. Como futbolista y como persona ya nos lo has dicho todo, solamente queda que, bueno, te veamos entrenar y nos alegremos mucho de esos pasitos que vas dando poco a poco, pero con paso firme.
6: Vale, muchas gracias, ha sido un gusto participar con vosotros.
3: Abrazo para Julio Baptista, es del Real Madrid, es de la Roma, ahora en esa faceta formativa de entrenador, un entrenador que ya está formado, no sé yo si informado, pero formado un rato, José Mourinho, lo mejor de su sala de prensa en el día de hoy, recital en Roma.
7: ¿Siente que sus jugadores juegan cohibidos cuando sucede lo que ha pasado el sábado, por ejemplo, en la Liga Española? Los jugadores del Real Madrid sienten que meter la pierna es más complicado quizás que en Champions o que en otra competición por lo que pueda suceder?
8: Yo pienso que cuando tú me haces esta pregunta, tú sabes la respuesta. Pero por algún motivo, no, en vez de me hacer esa pregunta, no lo quieres decir tú. Veo la gente en la comunicación en España poco directa, digo yo. Pocas opiniones directas, concretas, sobre situaciones que no tienen espacio a duda. Pero he entendido ya que de 4 o 5 preguntas van todas en la misma dirección. Está aquí seguramente prensa italiana que está mucho más interesada en el partido que en ese tipo de cosas. Me van a tener otra vez el sábado. Yo pienso que es mejor cambiarnos a otro lado. Voy a intentar que sea la última pregunta en ese sentido. Yo los invito solo a ver el primer minuto del partido contra el Villarreal. Basta con ver 1 minuto y después, si quieres, cuando jugamos domingo, si quieres sábado, comentamos. El primer minuto es suficiente. Para quien sabe.
3: Genio y figura José Mourinho, la última ronda me la tomo en Getafe, con Carvajal.
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0: Venga, pues otra ronda que va a ser la última de la noche de hoy. Me la quiero tomar en Getafe y sobre todo me la quiero tomar en compañía de Dani Carvajal, que ahora mismo es la superestrella que ha aterrizado en el equipo azulón. Los compañeros de la prensa hoy viéndole salir de esas oficinas, el 14 del Getafe ante los medios de comunicación.
1: Dani, ¿qué tal va todo? ¿Está todo firmado ya?
2: Bueno, ahí estamos, a ver si el viernes podemos dar una alegría.
3: ¿Estás contento?
2: Gracias.
1: ¿Crees que podrás jugar este fin de semana?
2: No lo sé, todavía estamos intentando cerrarlo, pero bueno, parece que va a llegar a buen puerto.
3: ¿Contento con el fichaje?
2: Muchas gracias, sí. Se da muy contento, gracias.
0: Pues ese es Dani Carvajal, que ya es un azulón más, y quiero saber cómo ha sido el aterrizaje del lateral en el Coliseum, y sobre todo si hay chance para más galácticos, quién lo diría, en el sur de Madrid. Ayer ya deslizaste un nombre en este mismo programa, Juan Carnaval Cerrada. Dime cosas, buenas noches.
4: ¿Qué tal? Buenas noches. Bueno, pues el Getafe, que como bien comentas, ha hecho una incorporación galáctica para su equipo, el lateral derecho, ex del Real Madrid, 6 Champions, entre otros muchos títulos, a sus espaldas. Y una vitola y un aura que ya ha encandilado a toda la parroquia azulona, porque en el día de hoy pues no ha parado de interactuar con todo el contenido, que no ha sido poco el generado por el Getafe Club de Fútbol, y con varios mensajes claros a la afición, entre ellos pues todas las ganas que ha mostrado, y son, de verdad te lo digo y de verdad se lo podemos decir a la audiencia, se sienten como palabras muy sinceras, no se siente en ningún momento que sean mensajes vacíos, huecos, para nada. Se siente que ha venido con muchísimas ganas, Carvajal, que portará ese dorsal número 14. Y sí, ayer decíamos, oye, yo tengo la cosita de por qué no Jadon Sancho, me gusta mucho. Bueno, pues sí, los compañeros de Dazón han reafirmado quizá esa postura que teníamos en Radio Marca en la noche de ayer y han dado ese nombre muy, muy difícil, que nadie se haga ilusiones a día de hoy, porque es muy difícil que Jadon Sancho pueda llegar a la Getafe, si ya ha costado que llegue Carvajal, pues con lo que cobra Jadon Sancho, por mucho que se quiera bajar el sueldo, pues es muy complicado que llegue, pero el nombre está ahí, el Getafe lo tiene en su cuaderno azul, valga la redundancia, pero creo que ahora, compañeros, hay que hablar de Dani Parejo, que es el nombre que está encima de la mesa, que quizás es algo más realista que pueda llegar. Es verdad que con la llegada de Carvajal y con el partido de mañana en Craiova, pues está todo mucho más parado, pero vamos a ver el viernes cuando todo se reactive de cara a la Liga y sea todo un poco más rutinario, pues si vuelve a salir el nombre a la palestra del de Coslada.
0: Gracias, Juancar, y descansa, que hay que echar horas extra en esa guardia constante en el Coliseo. Un día viene Ángel Torres, otro día viene Carvajal, otro puede que venga Parejo, y bueno, pues Jadon Sancho puede que venga otro día. Aquí lo sabe, es complicado, pero puede pasar. Venga, me voy. La sobrina, que me voy.
5: ¿Qué? ¿Sí? Otra ronda con Chitu.
0: Bien dicho, gracias.

0: me tendré que poner serio con ellas, ¿eh? Algún día tendré que dejar de dar caramelos, de ser el consentidor, y eso llegará cuando crezcan y hagan el mal. Una cosa que están haciendo mal los chavales en Barcelona y que... A ver, aquí, bueno, ahí me entra un poco la risa por el tratamiento, ya se ha memetizado un poco, pero no está bien lo que hacen. Están esperando, también ha sucedido en Madrid, pero está viendo como más seguimiento en Barcelona. A los jugadores del FC Barcelona, hoy hemos contado ese partido contra el Galatasaray, salir de la ciudad deportiva y llevarles camisetas para que les firmen. Hasta ahí todo bien, eso mola. Futbolistas, además, debéis pararos más con los chavales y firmarles. Pero lo que está sucediendo es cuando chavales ya más mayorcitos están vendiendo esas camisetas. Se ha establecido una red de compraventa de camisetas firmadas que, bueno, pues la verdad que ya es la excusa que le faltaba a muchos jugadores para pasar olímpicamente de firmar autógrafos. El episodio del último día es de Frenkie de Jong. Tiene que ver con esa naturalidad que tiene el centrocampista a la hora de salir a atender y de coscarse mucho sobre el asunto. Está dividido en dos partes. La última no quería que me caducase, la primera casi lo hace, pero ha tenido seguimiento. Esto es hace unas semanas. Los compañeros del Chiringuito lo captan con la cámara, la conversación que tiene de John cuando no le huele muy bien las intenciones de los chavales que les pide que le firme las camisetas.
1: Está tu amigo aquí, ¿eh?
2: ¿Ah? ¡Sorpresa!
1: A mí no me firmaste el otro día, Frenkie, ¿eh?
3: ¿Cómo te llamas?
4: ¿Cómo estás,
3: Fulman?
2: No. ¿Este sí?
3: No, Frenkie, tío, dedícamelo, por favor.
2: Que no huele, no se lo firmas.
3: Frenkie, este mes, tío.
2: Me dedicas por
3: favor. Que no llego a fin de mes, lo ha dicho uno.
5: Vender camiseta, yo creo.
3: Frenkie, como el otro día.
4: No,
2: Frenkie, ¿eh? Te puedes a mi nombre.
5: Pero pon eso abajo.
1: Para Mateis.
3: Esta mierda con la cara.
5: No te pones. Nos matéis.
1: Cuidado que la vende la foto, ¿eh?
4: A ti, Frenkie.
5: Bueno, vende del todo.
1: ¿Cómo te llamas?
3: ¿Cómo te llamas? ¡Uy! ¡Ahí no hay nombre! ¡Ojo! ¡Eso se vende! ¡Eso se vende!
0: Para Matés, se queda mirando Frenkie con una cara. La verdad que está bastante simpático el futbolista neerlandés. Lo dicho, podía haberse quedado una anécdota, pero hace apenas unos días también los compañeros del Chiringuito, que siguen muy de cerca este culebrón, que ahí me tiene en ascuas, le volvieron a pillar, bueno, pues con el cuestionamiento simpático, porque además el pobre luego siempre pasa por el aro de Jong con la gente que se presenta con nombres raros a que le firme camisetas.
1: Me llamo Dan. Con dos A.
5: Dan,
1: sí, de apellido.
6: Como padre en inglés.
5: Dan, con dos A.
1: Con dos A, sí.
5: Pero eso es nombre holandés, eso.
1: Ya, bueno, pero es que yo vengo de familia holandesa.
5: No. Pero no. Dan no es un apellido.
1: Bueno, a mí mi padre me lo dijo. Es una historia que me ha contado mi padre, no sé por qué. Tú me haces la foto luego.
5: No lo creo, te lo firmo, pero bueno.
6: Esto sí que es lo último, ¿eh?
1: Muchas gracias, Frenkie.
6: ¿Cómo?
1: Sí, muchísimas gracias.
5: No, pero ¿cómo lo escribo?
1: Dan.
5: Sí.
1: Con D, A...
5: ¿Sí?
1: A...
5: Sí.
1: N.
5: Me hubo en días para Holanda.
1: ¿Te hace la foto?
5: ¿Ah?
1: Buena foto,
0: yo,
1: Frenkie, ¿no?
0: ¿Ah? De Jong, eres un buenazo, chavales. Sois unos piezas. Ojalá se os acabe el chollo. Y ojalá esto no afecte a otros futbolistas que ya tengan, ya te digo, con esto la excusa fácil de que no te firmo porque luego lo vendes, no me hago una foto porque tralarí, tralará. Lo dicho, con esa buena vibra que me transmite Frenkie de Jong, te dejo con Pablo Villa y las apuestinas, pichón. Yo te invito mañana a otra ronda. ¿Dónde? En Radio Marca. ¿Cuándo? A las 11 de la noche, ese postpartido de la Roma-Real Madrid. No te lo puedes perder. Disfruta de la vida con deportividad y un abrazo muy fuerte.

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2: ¿Qué tal? Saludos y bienvenidos y por supuesto también bienvenidas a este espacio que se llama Las Apuestas de Otra Ronda. Durante los próximos 30 minutos vamos a repasar los mejores pronósticos de la mano de nuestros tipsters, pero siempre bajo tres premisas: apostando con responsabilidad para mayores de 18 años y de la mano siempre de Winamax. Venga, que empezamos. Venga, que estamos en plena semana de Liga de Campeones, también pendientes de lo que vaya sucediendo en la Liga después de haber capotado ya ayer esa jornada 8 con ese gran partido entre el Levante y el Sevilla. Nos está escuchando ya José Mabeto. Hola, José Mabeto, muy buenas.
3: Hola, Pablo, ¿qué tal? Muy buenas.
2: Pues ya está aquí de nuevo la Champions. Hemos vivido hoy el partido del Villarreal, del Barcelona, del Atlético de Madrid, y mañana hay dos empresas interesantes. Primero, lógicamente, la del Real Madrid, que tiene que visitar, que rendir visita a la Roma, un equipo que ha empezado francamente bien también en la Serie A y que no va a ser un partido sencillo para nada.
3: No, para nada. Yo personalmente no apostaría aquí al Madrid por debajo de dos. Sigue demostrando que en medio campo hay ciertas dudas, no fluye el juego como debería, y acaba resolviendo pues por los jugadores de arriba y demás, pero el fútbol no nos hace ser muy optimistas, y ante una Roma que arrancó muy bien, yo creo que le va a hacer mucho frente la Roma, y me parece un partido que va a ser disputado y que la cuota del Madrid la veo hasta baja, quizás, para lo que espero de ese partido, teniendo en cuenta que tampoco es una final, que al final en la liguilla, pues bueno, pues hasta no se toma igual que si fuera una eliminatoria, hay margen y demás, sí.
2: Las cuotas por repasarlas: está a 3.45 la Roma, 4.10 el empate, 1.88 ahora mismo en Winamax que el Real Madrid se lleva la victoria en el Olímpico. ¿Cuál crees que es el principal problema dentro de tu análisis, Josema, ahora mismo del Madrid?
3: Bueno, el principal problema es que le falta todo lo que le sobra al Barça, que es decir, el medio del campo, y lo volvimos a ver contra el Villarreal, que incluso Mourinho bajó a Güler de posición, porque Güler es el más técnico para distribuir, pero tampoco le da para el nivel que le exige el Madrid o que le van a exigir al Madrid en Europa o el Barça. Y yo creo que es un problema, como hablamos más veces, que cada partido que vamos viendo nos lo va confirmando. Es decir, el problema del Madrid es muy claro, está en el medio del campo, es todo físico, sin balón funciona bien porque es muy físico, se defiende bien, en defensa con los fichajes mejoró mucho con respecto a la temporada pasada, sin duda, pero el problema de medio campo no es capaz de resolverlo, no se fichó bien, porque bajo mi punto de vista fichó arriba, por ejemplo, el fichaje de Diomandé me parece totalmente innecesario a día de hoy, y más por ese precio, y había que gastar en medio campo. Bueno, no descubro nada, porque esto en Radio Marca creo que hay muchos compañeros que dicen lo mismo, y es que estoy totalmente de acuerdo. Entonces, a partir de ahí, va a ser muy difícil que veamos otra cosa. Evidentemente, puede cargarse el Madrid a cualquiera, porque con todo lo que tiene arriba, pues con 10 de inspiración de Mbappé, te mete 3 y se carga a cualquiera. Eso es así. Ahora bien, lo que es fútbol, yo creo que esta temporada va a pasar lo mismo que la anterior. Es la sensación que me da, sí.
2: A todo esto, la polémica de la semana, ¿para ti fue roja Vinicius o no?
3: Para mí es roja, lo que pasa que, como digo yo, que bueno, en esto suelo mojarme mucho, sí. Para mí, si es un partido de Mundial de Argentina, al jugador argentino no lo echan.
2: Puede ser.
3: Ni anulan el gol.
2: Puede ser.
3: Vale. Es decir, es roja, pero depende en qué circunstancias y en qué partido, a lo mejor hacían la vista gorda, visto que el rival también siguió la jugada, tal, y que no se quejaban mucho. Yo creo que es el análisis. ¿Qué analizo yo? Que es roja o no y se cumple siempre o no. En este caso, es una roja que se demostró que no la sacan siempre. Es como a veces que hay un penalti que dices, es penalti, pero no lo suelen pitar. Vale, pero es penalti, digo yo. Vale, pero si de 10 lo pitan solo dos veces, salió perjudicado aunque sea. Y al revés, no es, pero suelen expulsar. Bueno, entonces todo depende cómo se quiera ver. Pues esta es la típica jugada que, reglamento en mano, es roja, sin ninguna duda. Ahora, lo están cumpliendo siempre. Hasta ahora no. Veremos a partir de este escándalo si ahora lo cumplen siempre.
2: Bueno, pues vamos a ver si sienta ese precedente. El mismo Cucurella, luego han salido imágenes diciendo si me agarran del pelo a mí también, expúlsale. Bueno, pues ya sabemos que hay veces que hay ciertas dudas con el criterio arbitral y de nuevo quedó demostrado porque otras muchas veces también se ha visto una acción parecida y se le mostró efectivamente amarilla al infractor. Eso en cuanto al Madrid. El Betis tiene un partido también voy a decir muy complicado contra el Porto en casa, porque el Porto ahora mismo venía pisando fuerte en este inicio de campeonato en Portugal, siendo líder. Es cierto que el factor campo condiciona un poco las apuestas, porque sorprendentemente el Betis es bastante favorito, 2-0-5, 3-80 el empate, 3-20 el Oporto. Y creo que compartes un poco esa reflexión, ¿no, Josema? De que quizás el Betis la cuota es un poco baja.
3: Para mí, sí, para mí muy baja. Yo creo que aquí puede tener valor cualquier opción del Oporto, en plan Oporto empate. Creo que se da un favor excesivo, teniendo en cuenta al final, que hay que recordar que sí, que el Betis está adaptado muy bien, pero tampoco es su campo, que sigue jugando en la Cartuja. Y hay que darse cuenta de que el Porto viene, bueno, como un avión, y tanto que en la Liga Portuguesa ganó todos.
2: Sí, sí.
3: O sea, no se dio ni un empate y es verdad que en la Champions perdió, pero bueno, porque le tocara el Manchester City, uno de los más potentes, perder a 0-2 ese primer partido, que además eso quizás lo haga más peligroso, porque tiene que ir con todo, porque claro, perder el segundo, ir con 0-6, le complicaría mucho ya el top 24, una derrota aquí. En cambio, el Betis ganó el primer partido a domicilio. Bueno, hasta un empate no sería malo, creo, a las aspiraciones del Betis, que deberían de ser 9-24. El top 8 me parece difícil con todos los equipos potentes que hay.
2: Sí.
3: Viendo todo eso, viendo además también que Pellegrini es amigo de rotar mucho, lo suele hacer, lo hacía con Europa Liga. Yo no, la cuota del Betis cercana a 2 no la veo, sinceramente.
2: ¿Pero crees que va a rotar tanto como cuando jugaba el Betis Europa League? ¿O al ser Champions va a tener un poco más de mano izquierda?
3: Quizás un poco menos, pero sí que creo que va a seguir rotando, porque es que lo demuestra siempre. Y viviendo además la alineación que sacó contra Osasuna, ya hace pensar un poco que va a haber cambios. Bueno, sobre todo en las posiciones de arriba. Sí, yo creo que va a haber de Liga Champions 5 o 6 cambios siempre. No quiere decir que el titular sea uno u otro, sino que confía en 17, 18 jugadores mucho. Y creo que es lo que va a suceder. Y como digo, el Oporto no es un rival fácil, ni muchísimo menos, para nada. Esto,
2: no.
3: Yo no sé qué nivel podría tener el Oporto en Liga, pero seguramente estaría luchando también por el cuarto puesto, igual que
2: seguro
3: el Benfica.
2: Sí, sí.
3: Son equipos de ese nivel y yo, como digo, creo que el partido va a ser igualado y que la cuota del Betis debería subir y estar más cercana a 2.40 que a 2, por ejemplo.
2: Venga, y antes de dejar el pronóstico del fin de semana, te quiero preguntar una pinceladita, Josema, por probablemente quizás el partido de la jornada o uno de los partidos de la jornada de esta Champions entre el Manchester City y el Paris Saint-Germain, que se juega en el Etihad Stadium, con el Manchester City siendo favorito, pero no mucho, 2-10, 4-10 el empate, 2-85 el triunfo del Paris Saint-Germain. Pues un partido que se presupone entre los dos últimos campeones de Europa, que puede ser bonito, interesante y atractivo. No sé cómo lo ves tú.
3: Sí, un partidazo. Además, el PSG en estos últimos años no suele defraudar en estos partidos, siempre da la cara y siempre ofrece partidos bonitos de ida y vuelta.
2: Sí, pero en la fase liga, acuérdate que siempre sufre un poquito.
3: Sí, hace dos temporadas, fuera cuando empezara sí. Mal acabara pasando en el playa, en el playoff, y acabara ganando.
4: Sí, sí.
3: Y pero si bien es verdad que si analizaba los partidos era totalmente casual, ¿no? Es decir, al final el fútbol del
2: tuvo un calendario durísimo, sí, sí.
3: Sí, y es siempre igual, de presión, de ataque, y suelen ser partidos bonitos. Y yo espero también aquí un partidazo, posiblemente con goles. Ligeramente favorito el City, al ser como local, lo veo correcto. Si fuera en París, vería favorito al París, seguramente. Entonces yo creo que las cuotas están bien y que solo podemos esperar un partidazo, la verdad.
2: Vale, pues ojalá y lo sea, como también deseamos, por supuesto, que tanto el Madrid como el Betis ganen. Nosotros que nos vamos a centrar para cerrar, Josema, en la Liga ya, en la jornada 9, que empieza el viernes, con un partido entre dos equipos que siempre mola verles, porque además siempre pasan cosas, tanto para bien como para mal. El partido es en Riazor, entre el Deportivo de A Coruña y el Levante. El Depor, que viene pues de un partido donde se le puso todo en contra ante la Real Sociedad, que parecía que podía llegar a remontar, pero lo termina perdiendo. Y el Levante, pues no hay más que ver ese descuento absolutamente vibrante contra el Sevilla, donde termina rascando un empate a 3.
3: Sí, sí, un partidazo el que vimos el lunes del Sevilla-Levante, emocionantísimo. Y aquí me gusta la victoria del Depor. Me baso principalmente en las buenas sensaciones de sus últimos dos partidos, porque al principio es cierto que empezó muy bien ganando, pero en cambio creo que las mejores sensaciones como equipo las dio ante el Betis, que empatara a unos haciendo una segunda parte muy buena antes del parón. Y ante un Betis, que es equipo Champions, o sea, un buen equipo, y ahora también ante otro equipo de Europa League, en este caso ante la Real Sociedad, que le hizo un buen partido. O sea, sí, sí. Creo que el 3-0 era exagerado cuando llegó el 3-0, no era partido para 3-0. Y desde que se quedó con uno más, se escachuchó y hasta se vio el empate mucho más cerca que otra cosa. Al final, la figura casi podríamos decir que fue Remiro, y aparte lo hizo haciendo buen fútbol, con Soriano distribuyendo, bandas peligrosas, Vilen Songo que tiene muy buena pinta ya en segunda, bueno, ya desde Primera Federación se veía que era otra cosa, en segunda también muy bien, y en primera también se está adaptando bien. Y creo que este partido ante el Levante, un equipo que, bueno, no es, deja jugar y juega, no es el Getafe, por ejemplo, uh-huh. Yo creo que es un partido propicio para que el Depor pueda ganar. Aparte es importantísimo para el Depor que ganó dos partidos seguidos ahí, pero ahora lleva varias jornadas sin ganar. Y creo, me hace ser optimista con el Depor. Bueno, sobre todo por la cuota. De hecho, podemos hacer un ejercicio, sí, para comparar, porque la cuota del Betis con el Oporto es menor a la del Depor con el Levante.
2: Es verdad.
3: Y la del City con el PSG es la misma.
2: Sí, sí.
3: O sea, y si nos preguntamos cuál de las tres victorias parece más fácil, yo no tengo dudas que me parece más fácil que le gane el Depor al Levante, tal como lo que vimos del Depor en estas últimas fechas.
2: Es cierto, el tema, bueno, sí, lo has dicho bien, pero el tema de las bajas y demás, que al Depor puede ser que le condicione un poquito, ¿no?
3: Sí, pero bueno, es que las bajas van a ser las mismas que ya tuvo en Anoeta, y demostró que con ese 11
2: fue competir. Sí, sí, sí.
3: Funcionó muy bien, o sea, más de lo que yo esperaba. Y el 11 lo puede repetir, porque incluso el expulsado es suplente, o sea, no, sí, había entrado de... Había entrado en la segunda, sí, parte, con lo que puede repetir incluso el 11 perfectamente. Y viendo el nivel que dio, además viendo, como digo, con el Betis también antes del parón, me da buena espina el Depor para este partido. Y en general para la temporada, si sigue dando el nivel que vimos en esos dos últimos.
2: Bueno, pues ahí está nuestra recomendación, nuestro pronóstico de cara al fin de semana, pensando también en la Champions, pero nuestra recomendación para ese Depor Levante del viernes a las 9 de la noche es que confiamos en la victoria del Depor, que como bien contaba José Mabé, se paga a 2.10 por euro apostado, 3.50 el empate, 3.30 la victoria granota del equipo de Luis Castro. Josema, como siempre, un auténtico placer, como cada semana, un abrazo fuerte.
3: Como siempre, el placer es mío, Pablo, un abrazo.
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2: Vamos, que después del festivo de ayer, pues teníamos pendiente nuestra llamada semanal al conductor de la Winaneta, José Arriabla. José, ¿cómo estás? Muy buenas.
4: ¿Qué pasa, Pablo? ¿Cómo estás? Oye, me gusta muchísimo la canción de intro que me habéis puesto, ¿sí? En plan modo Ozzy, o sea, en plan modo el señor de las tinieblas, Ozzy Osbourne, entrando ahí en la caseta, tranquilamente, en misa. Me gusta.
2: Bueno, pues nada, pues la apuntamos para repetirla más semanas, que ya sabes que nos gusta variar un poquito musicalmente. ¿Cómo estás?
4: Pues muy bien, la verdad que bastante contento. Es cierto que estoy con mucho trabajo porque aquí no tenemos la festividad que tenéis ahí en España, pero también muy contento y nostálgico porque a la par que la
2: claro,
4: fiesta...
2: Claro, la habrás echado de menos, eso te iba a decir, la habrás echado de menos.
4: Sí, sí, wow.
2: Un he echado poquito de menos solo,
4: las fiestas,
2: ¿no?
4: De... Hombre, las fiestas del Pilar, por Dios, es que eso, que me, claro, que me aspen. Es maravilloso eso, ¿eh? Sí, es una lágrima en mano, tío. La verdad es que lo he echado de menos. Así que bueno, las intento celebrar aquí a mi ritmo y ya pues me doblaré en honor a nuestra patrona dentro de poco.
2: Bueno, ya tendrás tiempo, que todavía quedan muchas fiestas del Pilar por vivir en Zaragoza. Un Zaragoza que, por cierto, bien, bueno, a ver, bien. Digamos que dentro de cómo se puso el partido contra el filial del Atleti, oye, rascasteis un empatito bueno.
4: Bueno, es que, vamos a ver, yo nunca, no sé si nombrar el nombre de la persona de mi amigo, voy a decir Nachete, que vale. Él sabrá lo que, quién es. Siempre me acuerdo cuando íbamos a la Romareda, estábamos hablando de año 2010, hostia, 16 años, tío, guau. Me estoy quedando calvo. La cosa es que él siempre me decía, yo me acuerdo que era de la intención, digo, vamos a ver, tiempo añadido, me voy a marchar, me quiero ir a casa, hace frío. Al final, para todos vosotros, pues Zaragoza, al igual que los pajaritos en Numancia, es un campo bastante frío. Incluso llega a haber días
2: bastante
4: que hay niebla,
2: mucho, decir. Bastante mucho, sí, sí.
4: Bastante, pero bueno, bastante, hay que decirte, yo me he acostumbrado ya a eso. Tuve otra experiencia, por cierto, con campos fríos en Polonia, que eso es otro mundo. Que se te congele la cerveza. Es ya un sinónimo de que no estás disfrutando del partido.
2: De que,
4: o sea,
2: ya...
4: tener que chuparla como un calipo. No tiene sentido.
2: Pero eso te ha pasado en serio. Eso te ha pasado en serio.
4: Estuve en un partido, o sea, yo cuando vivía en Polonia, vivía en Breslavia, en Wrocław, y ahí me gustaba ir de vez en cuando al campo, no iba con tanta asiduidad porque al final pues era estudiante de Erasmus, no tenía tanta pasta, pero sí que es verdad que pues una vez pues había oferta de entradas, dos entradas en dos partidos a 20 zlotys, que 25 zlotys en la época era un euro, digo, joder, macho, se me lo están regalando, venía una ola de frío, claro, y de repente en ese momento yo digo, soy de Zaragoza, yo tengo consistencia al frío, yo nací en el frío, no tenía ni idea, estaba más perdido que Spiderman en un descampado. Total, que voy al campo y me empiezo a poner pues remedios que digo yo, yo le digo remedios pues así contra el frío, ¿no? Pues periódicos dentro del cuerpo, los guantes dentro de los calcetines, o sea, cosas para evitarlo, con cerveza. En el momento en el que yo estaba muriéndome de calor, digo, de frío, perdona, con la cerveza congelada y veía a los aficionados del Krakow y a los del Slastu Wrocław sin camiseta, a menos 25 grados, no tenía ni idea de cómo. También te digo, cómo iba esa gente por dentro, ¿eh? O sea, podían ser una bodega viva. Pero, oh, madre mía, eso es una locura. Y entonces, frío, la verdad. Pero no, tremendo. Y el Zaragoza, pues bueno, eso, recuperando la primera historia... mi amigo Nachete decía siempre, dice, yo me quedo en el tiempo de descuento que una vez vi el Zaragoza a Everton, estamos hablando del 6-1, a Everton, le vi marcar dos goles en el descuento. Joder, ya me puedo morir tranquilo porque yo también he visto al Zaragoza marcar dos goles en el descuento. Un descuento que podría ser un cuarto de baloncesto, pero dos goles, joder. Y vaya empate, vaya maravilloso.
2: ¿Cuánto añadí al final? Fueron 12 o 13 por ahí, ¿no? O 11. O...
4: Creo que nos fuimos al 103, es decir, 13 minutos 13, aproximadamente 13, 13, 13, 13, 13, 13. De partido. Unos 10 minutos que añadió en total, pero bueno, al final nos valió. Tenemos un portero que el día que se traiga los guantes vais a flipar. Porque vamos... A ver, yo qué sé, me gustó mucho a mí el Zaragoza, para sí, pequeña revisión, me parece que tiene un equipo bastante bien compensado, la verdad es que el conjunto de Ibai Gómez pues tiene que bascular mucho en la defensa, o sea, tiene unos agujeros, chico, que quiere una taza de váter, o sea, es enorme. Entonces, un balón largo que le meten los chicos de Fernando Torres, pues al final acaba concluyendo con un ataque peligroso, incluso a veces hasta ocasión de gol. Es que tampoco tiraron tantas veces, 6-7 y metieron bastantes goles, metieron cuatro goles.
2: Sí.
4: Que al final es eso. Y uno de ellos en fuera de juego, pero bueno, esto ya no pasa. Me gusta que nos lo pongan en modo difícil, me gusta.
2: Modo PlayStation.
4: Claro, efectivamente, lo típico que decía en su momento aquel narrador de otra cadena que decía, venga, chaval, que lo estás jugando muy fácil. Pues eso.
2: Cuando te ponías el juego en modo leyenda para complicarte un poquito la vida, has visto, bueno, imagino que habrás visto mañana juega el Madrid contra la Roma, no sé cómo ves ese partido, y si has visto lo de Vinicius, las rojas, y ¿a ti qué te pareció?
4: Pues que Vinicius me parece que tiene complejo de Jongueras, que te está envidioso. Ya sabemos cuál va a ser el siguiente retoque estético de Vinicius Junior, va a ser ponerse melenita, y eso que el tío tiene ya pelo, pero va a ponerse extensiones seguramente. A ver, yo lo veo bastante impotencia en ese momento. Una cosa, pues, de, como diría un amigo mío, de niño chico, de pre-Benjamín. Sí. Es decir, al final, pues, y el tío tiene calidad, que tiene capacidad. Lo que pasa que en ese momento, pues, lo típico que yo entiendo como persona que ha jugado a fútbol o ha jugado a baloncesto o a cualquier deporte donde hay idas y venidas, que braceas y a veces impulsarte con el aire, pues no es suficiente, intentas agarrarte a lo que sea. Por eso en muchas ocasiones hay muchas faltas de esas de tocar hombro y demás, pues por intentar impulsarte o por salir adelante. Y agarró lo primero que vino, que era uno de los resortes de saliva, y ahí lo tienes, pues a ver, roja. Lo único que el cabreo que produce después, pues bueno, pues al final, ¿qué te voy a contar? O sea, me parece que es incomprensible, me parece que ese gol cambiaba el estirpe de la temporada de Vinicius de para bien y para mal.
2: Bueno, así lo celebró Mourinho, que parecía que se acababa el mundo. Yo creo que en el fondo él sabía que esa acción la iban a revisar en el VAR.
4: A ver, en el momento en el que ves que hay un tirón... Yo de hecho lo pensé, digo, es que si Saliba se llega a tirar al suelo, para mí es roja directa y 10 latigazos en la Plaza Mayor, en este caso.
2: Sí.
4: Pero claro, estamos hablando de la situación de Vinicius, pero muy honrado Saliba, que no se tiró al suelo.
2: Él siguió. Por eso hay gente que se carga de argumentos en ese sentido para decir que tampoco fue para tanto.
4: Pero yo aplaudo ese fair play, es decir,
2: no, por supuesto,
4: el pelo,
2: por supuesto.
4: No sé, entonces pues yo lo único que veo es eso, pues que el Real Madrid pues tiene bastantes dejes que mejorar en este caso, y creo que Vinicius, a ver, los periodistas, para todos los que nos escucháis, los periodistas vamos a estar durante todo el año, que es a ver a quién nos cargamos, que sea Vinicius, que sea Mbappé, el pobrecillo de Diamandé ya lo estamos dando por vendido. Espérate todavía. Entonces, cada semana pues habrá un jugador que saldrá. Tiene que irse Mbappé, tiene que irse Vinicius, tiene que irse pues Lunin. No sé, no sabemos cuál se tiene que marchar. Pero al final es eso. Y a ver, para mí creo que Vinicius pues tuvo impotencia en ese momento, y creo que está teniendo una mala racha después de lo del Balón de Oro, de vivir en el cielo, a de repente pues verse sometido incluso con otro gallo en el gallinero, que él ya no es el mandamás del Madrid. Entonces lo veo eso. Y una Roma, por cierto, muy lanzada.
2: Sí, prácticamente imbatible en Italia. Lo está haciendo francamente bien. Bueno, de hecho creo que no ha perdido todavía en toda la temporada.
4: El último partido fue un 0-0 contra el Cuomo, con uno de los jugadores que me parece a mi revelación, que es Donny Malen, que tuvo una roja. Para mí personalmente dista muchísimo de esa Roma de 2017. Que
2: 5 de abril, última derrota oficial de la Roma. Flipas, ¿eh?
4: Claro. Y si llegan a jugar en enero, pues será en enero. Pero la verdad que una Roma muy bien cuajada. Creo que es Spalletti el entrenador.
2: Gasperini.
4: Pero en Gasperini, correcto. O sea, me comí. Es que me he equivocado, porque Spalletti en ese momento, en el 2017, era el entrenador de la Roma, y actualmente es de la Juve, que fue quien ganó esa última liga, donde de 4 puntos, 91-87. Entonces, pues eso, pues yo lo veo que es una Roma que le puede dar un poquito de por saco al Real Madrid. Tiene a Paulo Dybala, tienes a Donny Malen, tienes jugadores que arriba están funcionando. No lo sé, pero también a priori no debería ser un rival. O sea, el Madrid, en cuanto meta un gol, no se tienen que dormir mucho en defensa para que no ocurra. Entonces, para mí creo que el partido debe de bancarse por el lado madridista. O sea, sería lo lógico. Pero la lógica, Pablo, no nos impera en este momento.
2: Luego en el fútbol no siempre hay lógica. Y más con este Madrid, que no termina de arrancar. El otro día salvó el partido casi con un poco más de casta, de coraje, saber aguantar un poco el temporal, porque es verdad que jugó bien con el 1-0, tampoco sufrió demasiado, tuvo ahí alguna ocasión muy aislada el Villarreal, pero bueno, lo salvó bien. ¿Cómo se está viviendo, por cierto, allí en París el partido también contra el City? Que es verdad que es en Manchester y tal, pero no deja de ser un partidazo, ¿eh?
4: A ver, yo creo que sigue siendo un partidazo, ¿eh? Es decir, o sea, al final estamos hablando del líder de la Premier League, el líder en dos sentidos, el líder en puntos y el líder en cargos.
2: Efectivamente.
4: En los dos sentidos están liderando
2: lo tienen todo, ¿eh?
4: Claro, que la gente del Manchester City, los Citizens, dirán, estáis mirando los 114, pero no habéis visto el que nos hemos salvado, que era lo importante, ¿no? Como, wow. Veremos a ver cómo se resuelve esa situación. Curiosa la situación de los aficionados del Manchester City. Yo creo que se vive bien. Al final, además, esta semana tenemos aquí al Manchester City y luego a la semana siguiente al FC Barcelona. Es decir, es que tampoco es nada desdeñable que el Barcelona al final tiene una realidad bastante... O sea, el PSG, siempre me acuerdo de las palabras de Luis Enrique, que siempre... Nos trata la prensa con un poquito de desdén, un poquito, pero tiene razón en sus palabras. Y para mí es un profeta al que ignoramos, ¿eh? Porque siempre dice: ¿cuál es el más complicado? Ese va a jugar contra nosotros. Y toma, tacatá, en el Mundialito, en los Champions. Y la verdad que se lo están llenando bastante. A veces incluso pienso que no hay bolas calientes, hay bolas de colores.
2: O sea, bueno, es que después del City viene el Barça, o sea que. Fácil.
4: Claro, por eso te he dicho que la semana siguiente al final.
2: Sí.
4: Entonces lo veo.
2: ¿Vas a ir a ese partido, por cierto, o no?
4: Si me dejas todo el dinero, sí.
2: Ah, bueno, que claro, que ¿cuánto cuesta ir al Parque Los Príncipes?
4: Me costó un partido hace 2 años, sí, 2 años, 140, no, 160 euros, un maravilloso 1-0 del PSG contra el Girona.
2: ¿En qué zona?
4: En una ocasión de, pues
2: ya, ahí, más había o menos, asientos, más o menos.
4: Había asientos. Estaba en Curva Norte, que estaba al lado de los Ultras, que mola bastante porque yo siempre me quedaba anodado. Soy una persona que amo el fútbol, pero a mí me sorprende los líderes de las aficiones alegres que no miran el partido. Su objetivo es animar. Y a mí me da como un...
2: Da coraje.
4: Claro, me da coraje porque digo, me parece muy bien que animéis a los equipos, me parece bien que seáis la voz cantante, el fervor de este... Pero mira el partido. O sea, me da rabia. O sea, me por dentro como que me carcome, ¿no? Como que su misión es, no, tengo que animar a estos cabrones para que ellos animen al equipo.
2: Sí.
4: Una misión totalmente maravillosa, pero me sabe mal, como lo de los vigilantes que te están mirando todo el rato. Y dicen, madre mía. Esos que se quieren girar, dices tú, que no mires, que te estoy viendo.
2: Que no mires, que te estoy viendo.
4: No lo cobras.
2: Sí.
4: Claro. Pero sí. ¿Tú quién quieres que va a ganar? ¿PSG o City?
2: Yo creo que va a ganar el City por el factor campo. Creo que el City ha empezado muy bien, ¿eh? Ha empezado muy bien la temporada.
4: Sí, de momento un síndrome Arne Slot, que le llamo yo. O sea, el City tiene dos síndromes, el Arne Slot y el Negreira. El Arne Slot, porque el
2: Liverpool, ¿cómo es eso,
4: después del...
2: Explícamelo.
4: El Arne Slot es básicamente que el Liverpool, después de Jürgen Klopp, decían, esto va a ser imposible remontar, o sea, vamos a ver quién es este holandés, madre mía, es que el legado de Jürgen Klopp es inmenso, de repente llega, con todos mis respetos a la profesión y a Arne Slot, por supuesto, un cantamañanas y te gana la Premier. Pero en la primera temporada, sin dudar, en marzo. Es decir, y dices tú, madre mía, yo creo que con Maresca puede ser un poco lo mismo, ¿no? Que como que Guardiola era como, esto va a ser imposible de remontarlo, y de repente llega Maresca y dice, hombre, chico, pero sí era muy fácil, joder, había que meter el gol. Y claro, me sorprende un poco por ese punto. Y el de Negreira es lo que está sufriendo el FC Barcelona en la Liga Española. Digo, si para bien o para mal, pero veo esa similitud. Y es el caso de que el Barcelona, una vez que se descubrió el caso,

0: pero con cierto parecido, creo yo.
1: No pinta bien, está claro, pero lo que sí pinta bien cada semana es nuestra charla con el conductor de la Winaneta, con José Arrial. Josejo, como siempre, un placer y te toca despedirte.
0: Esto es como lo de los Simpsons, ¿no? Bart, di tu frase. 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
1: con responsabilidad. Un abrazo.
0: Yo no he sido.
1: Un abrazo,
0: Pablo. 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

Otra ronda, hemos repasado absolutamente toda la actualidad deportiva y ya lo sabes, siempre con esos tres innegociables que os ponemos encima de la mesa, apostando con responsabilidad para mayores de 18 años y de la mano de nuestros amigos de Winamax. Hasta luego, chao.

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Hola amigos de las artes marciales mixtas. Hoy en Generación MMA os damos las claves y las probabilidades de victoria en la pelea entre Alexander Volkanovski y Moussa Evloev. Claro que sí, hacemos la previa. El 24 de octubre, desde el Etihad Arena de Abu Dhabi, podemos acabar presenciando el final de una de las carreras más legendarias de nuestro deporte. Y es que el campeón australiano ya ha coqueteado con la idea del retiro en función del resultado de su combate. Es casi imposible predecir lo que sucederá cuando se cierre la puerta de esas ocho paredes donde no existe la mentira. Lo que podría verse como un choque de estilos encarnizado entre un striker de puntuación y un wrestler de control podría evolucionar a cualquier otra idea imaginable, como que Volkanovski demostrase que su wrestling ya ha sido refrendado contra bestias como Islam Makhachev, o a otras posibilidades como ver a un Evloev pegador, como ya vimos contra Leron Murphy. Por eso, para intentar anticipar lo que promete ser un combate clave para la historia del peso pluma, la categoría que más ha disfrutado la fanaticada española, contamos hoy con la presencia de Humber García y César Alonso. Además, nuestros expertos analistas se adentrarán en las negociaciones públicas que está realizando

0: del campeón del peso medio, Sean Strickland, que parece no haberse dado cuenta de que nadie es imprescindible para la UFC. Hablaremos también de los triunfadores del último Fight Night, como fueron Brendan Allen o Francisco Prado, y es que el propio Allen ha contestado a Strickland comentando que él también es un paleto tonto de Luisiana y que está feliz con lo que cobra. Todo esto y mucho más en el único programa del audiovisual de deportes de combate de este país. Arranca Generación MMA. 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
0: Cortita y al pie, chicos. César Alonso, ¿qué expectativa, qué puntuación le das del 0 al 10 a esta pelea?
2: Pues yo me quedo con un 9. Creo que un histórico como Volkanovski lo merece y un invicto que adopta el título, pues que cuadra bien para un buen combate.
0: Y frente a él, Umber, ¿qué expectativa le das tú a este combate?
3: Un 9 también. Me gusta mucho, me apetece mucho ver esa pelea. Por el tema de que, como tú has dicho, si Volka se retira, si sigue, si es Loef, creo que puede dar más pelea de lo que parece.
0: Pues voy a ser yo más cariñoso. Yo le doy un 9.25, un 9.5.
3: ¿Por qué te creas tú que ha sido orgía de puntuación la tuya, eh?
0: Un 9.5, un 9.5.
2: Un 9, un 10 ya poco queda.
0: Claro, claro, no podía subirlo mucho más. Creo que este combate trae a uno de los favoritos de los fans y trae una incógnita. Ese Bloef, carne de campeón, tanto tiempo sin finalizar peleas, pero siendo tan dominante. Yo creo que eso es una de las cosas que vamos a resolver aquí. Pero antes de entrarnos en la previa, hay que ver cómo va la operación Arman Sarukian. La operación intentar que Arman Sarukian diga Generación MMA, ¿qué es esto y por qué no paran de escribirme? Así que, ¿qué tienen que hacer, César, para que intentar contactar con Arman?
2: Pues, a ver, yo he visto, han puesto algunos comentarios, ¿no?, dándonos algunas opciones. A lo mejor podemos tirar por Nina Drama, ¿no?, ya que nos escribió, ponerle algo, pero también es que está muy fuerte en redes sociales. Es que nos lo han puesto muy complicado en la primera, macho.
0: Yo sí que creo que lo del Instagram de Generación MMA y en un post que escribamos todos a Arman Sarukian, pero todos, nosotros también, para que se crea ahí una comunidad, para ver si de alguna manera Arman Sarukian repara en quiénes somos Generación MMA. Por si alguien no sabe, cada mes nos vamos a plantear un objetivo, el que ha tocado esta vez es muy ambicioso, para que una persona influyente de las artes marciales mixtas conozca Generación MMA. Entonces lo que estamos haciendo es mencionarle en los reels de la cuenta de Generación MMA para ver si le llega la notificación y dice, ¿qué es esto? Pero es verdad que por cómo está Arman Sarukian, si no lo mencionamos 20, 30 veces, no nos
3: da ni cuenta. Y si le tiramos hate, igual hate le llega antes, tío.
0: Ostras.
2: Sí, claro. Pero no, yo creo que a lo mejor le tenemos que hacer como una especie de reel homenaje o algo así, como...
0: Anda, eso como lo podemos trabajar.
2: Sus mejores momentos o los mejores comentarios nuestros sobre él o algo así y tal.
0: Mañana podríamos hacer un programa apreciativo de Arman Sarukian, ¿no? Tener una sección de por qué es tan bueno Arman Sarukian, para sacar un reel de ahí,
2: claro,
0: o algo.
2: Puede ser.
0: Bueno, es buena idea. Hoy de lo que hay que hablar es por qué es tan bueno Volkanovski, por qué es tan bueno Movsarev Loef. Vamos a hacerlo clásico, 5 claves, unas anécdotas y lo que creemos que va a ocurrir en un combate que se podría prever un choque de striker wrestler, pero yo creo que no va a ser exactamente eso. Volkanovski, lo tienes tú, Umber. ¿Cuál sería la primera clave del campeón?
3: Cuando Ilia peleó con Volka, le llamó mucho la atención la mano izquierda, cómo usaba su jab, cómo le pegaba repetidas veces. Creo que esa es una clave que para Mozart, que es un wrestler que va muy frontal, no tiende a pasar las manos, le puede hacer bastante daño. A la hora de puntuar, le puede hacer mucho daño.
2: Da medio pasito adelante siempre con ese jab.
3: Entonces siempre pum, está tocando, ¿sabes? Y él tiene mucho alcance. Sorprende el alcance que tiene. Entonces, simplemente ese golpe, para un peleador como es Volka, que es un estratega, que es una de las claves que diré, que va puntuando y hace las peleas largas, ese golpe le puede hacer mucho daño y sumarle muchos saltos.
0: Sí, no es nada loco decir que probablemente el jab de Volkanovski sea un top 5 jabs de la UFC.
3: Sí, seguro, seguro. Uh-huh.
2: Yo me voy obviamente con el wrestling, con la lucha de Evloev, que bueno, por definir un poco el estilo, precisamente no es el peleador que te derriba una vez y ya no te levantas, sino que es el peleador que te intenta derribar constantemente. Y aunque no lo consiga en el primer intento, no se viene abajo, es uno de estos wrestler que, bueno, que eso, que aunque falle ese primer derribo, pues te hace, se lo defiende, si te hace un cambio a otro, o desiste y luego lo vuelve a intentar y lo consigue a la tercera, a la cuarta. Es decir, tiene un wrestling muy insistente y creo que puede ser una de las claves para dominar a Volkanovski. Esa insistencia, no solo que sea un wrestler, ya se ha enfrentado Volkanovski a otros derribadores, pero la insistencia que pone Evloev puede que le dé ventaja.
0: Unida a ese comentario que haces, que no se viene abajo, que su siguiente derribo no va a ser menor porque lo haya intentado, porque lo haya defendido Volkanovski al principio.
2: Exacto.
0: Siguiente clave.
3: Hasta ahí es verdad que Evloev es un wrestler élite y que derriba a todo el mundo, pero creo que Volka ha peleado ya con Islam, Ale ha plantado, a ver, la segunda pelea, verdad que no quedó, pero venía de una época oscura y casi con corto aviso. Pero la primera hubo pelea, incluso en el que terminó el quinto asalto por encima y defendió derribos. Entonces, si a Islam le ha defendido derribos, que es físicamente más fuerte y no es como Javi, por ejemplo, que tenía que era más limitado a la hora de hacer derribos, que se solía tirar a tus piernas. Islam tiene como un abanico de derribos mucho más grande y lo defendió. Creo que es muy capaz. No digo que no le vaya a tirar. Bloef. No digo que no le vaya a tirar, que seguramente le tire. Pero creo que es muy capaz de defenderle y frustrarle todos los derribos, si no todos, una mayoría.
0: Yo creo que hay una línea en los derribos de los daguestanís que los peleadores más élite han decidido dar la espalda cuando les agarran y romper el agarre, y que esa es la manera de defenderlo. Creo que muestran primero un intento de switch, y si no tienen el switch, se levantan dando la espalda, pendientes de que no se le tiren al cuello, y desde ahí rompen el agarre.
3: ¿Sabes qué pasa? Que, por ejemplo, Bloef, a ver, en Dagestán hay muy buena lucha libre olímpica, está clarísimo. Pero los peleadores de MMA, más que lucha olímpica, vienen del judo y del sambo. Y son otro tipo de derribos. No más dinámicos, pero los derribos de lucha suelen ser más explosivos. Pero a la hora de transicionar a derribos, esos derribos son mejores. Por eso creo que imponen tanto dominio a la hora de tirar, tío.
0: Yo, por ejemplo, pensando en Bloef, yo le he visto, sobre todo el double leg, como una de las
3: porque
0: cosas
3: porque viene de la lucha libre olímpica pura. O sea, pero él no es de Dagestán. Khabib viene del judo, él siempre lo dijo, de hecho hay una conversación que dice, ¿judo o lucha? Y dice, no, judo y
0: porque es olímpico,
3: Islam
0: porque tal.
3: Es un judoka, élite, tiene derribos de judo, que él hizo, por ejemplo, el último a Ian Garry, es un derribo de judo, y tiene un montón de derribos, sí, que se sabe que a le hace a Oliveira, al mismo Sarukian, hola Sarukian, le hace un derribo, un par de derribos súper super barridos, súper chulos. O sea, entonces, creo que esa hay una diferencia, tío.
0: ¿Cuál sería la segunda clave?
2: Yo me voy con un striking de Bloef que me desconcierta un poco. Lo voy a catalogar de striking efectivo, porque desde luego que estético no es. O sea, me sorprende viendo a los dos por separado que Bloef le ganara en striking a Leron Murphy, ¿no? Cuando Leron Murphy le ves hacer striking y da gusto, ¿no? Ver cómo se mueve, los ángulos, los movimientos de cabeza, estirando las manos. Y Bloef va un poco pues como Khabib, ¿no? En las primeras peleas, que se han hecho memes, ¿no? Durante tiempo de cómo era su striking. O sea, veo a Bloef como muy estático y estéticamente no me gusta su striking, pero tiene algo que no lo podría saber hasta que no hiciera un sparring con él, que es muy duro, que es muy efectivo. No sé si es volumen de golpes, que el tipo es duro y cuando le pegas una te está dando otra, que alinee muy bien el golpe y cada uno de los golpes pesa sin que se canse. Es decir, tiene algo en su striking que lo hace muy efectivo, aunque estéticamente no entre por los ojos.
0: Tiene que ver también con el cardio. Igual te apabulla de tal manera que simplemente tú te vas viniendo un poco abajo. Cuando analizamos esa última pelea contra Leron Murphy, que era una pelea de title contender, sale Leron Murphy muy preocupado por los derribos, como debía salir, y tiene el peor striking que le hemos visto, porque se le ve más lento, se le ve muy golpes aislados, no fluye, porque está muy pendiente de que se tire, y Mobsar le había hecho la trampa, no intenta derribarle hasta el tercer asalto, que le empieza a derribar, y ya el cuarto y quinto le derriba. La decisión es una decisión mayoritaria, dos jueces se van con Mobsar Ebloev y uno se va con Leron Murphy, aunque es verdad que a Leron Murphy
2: mayoritaria es empate, es
0: empate, sí, perdón, un empate para Leron Murphy, porque es verdad que en el cuarto asalto le quitan un punto a Leron Murphy y eso condiciona ese empate, pero no condiciona los dos votos de los jueces que habían visto la pelea para Mobsar Ebloev, a pesar de ese punto también lo sería. Sin embargo, entre la prensa y la página MMA Decisions dan casi todos un empate, significa que sin ese punto Leron Murphy hubiese ganado según la prensa, y estamos hablando de mucha cantidad de personas.
2: No recuerdo esa pelea, yo en mi cabeza la tuvo la como que ganó más o menos claro el Bloef.
0: Porque yo
2: en mi cabeza sí, no la he vuelto a ver.
0: Yo el recuerdo que tenía hasta verla esta mañana era Mobsar Ebloev ha podido permitirse hacer striking contra Leron Murphy. Y a partir del tercero ha dicho, bueno, voy a ganarlo por la lucha. Pero la realidad es, el segundo asalto es para todos, para Leron Murphy, y el primero es para la mayoría, para Leron Murphy. Como que como no es derribado y controla pegando un poco...
2: Vale. Ya, sí, yo creo que a lo mejor tenemos en la cabeza que, Bloef le está plantando cara en striking a Leron Murphy, claro. Entonces Bloef ya era mucho mejor, pero es verdad que a veces si lo mides por asaltos no queda tan así.
0: Y luego ya, cuarto y quinto, tiene tres, cuatro derribos por cada asalto y hace lo que hace este hombre. Bueno, pues a ver qué pasa con esa capacidad que tiene de seguir haciendo daño de una manera un poco rara. Yo le vi muy pateador en esa pelea. Vamos con la tercera clave.
3: Pues se junta, tío, que uno no es un finalizador y otro es el rey de las decisiones a los puntos, de cómo hacer la pelea. Un
0: le hace buen matchmaking eso a Volkanovski, ¿verdad?
3: Eso, entonces creo que ahí, tío, es un plus para que Volkov gane, tío. Volkov es un tío que sabe hacer las peleas y puntuarlas y llevarlas hasta el final. Y el Bloed no ha finalizado. Capaz que ahora llega y se saca un golpe o un ground pound brutal, pero visto lo visto, no finaliza. Entonces no se tiene que preocupar de un golpe aislado o de si llega, y si llega a los puntos, seguro que Volkov ha hecho mucho más en todos los asaltos, tío. Es que, o no mucho más, o siempre ese puntito más, como que, venga, me llevo el asalto, ¿sabes?
0: Es que conjeturalmente has dado con la frase de la pelea. Uno nunca finaliza, por lo tanto, debería llegar a la decisión, y el otro es el que mejor puntúa de toda la UFC. El que más IQ tiene para decir, aquí te he ganado por estos golpes, aquí te he ganado por este control.
2: Pues os la voy a transformar a mi favor esa clave, y es que creo que Evloev precisamente es un peleador que no comete errores, como no arriesga, como no se expone, como no busca algo loco, un golpe aislado o una sumisión de la nada, pues no comete errores. Entonces, un peleador que no comete errores siempre es peligroso, siempre tiene opciones de ganar. Entiendo que esta es un 50-50, está clave, porque Volkanovski también es un peleador que no comete errores, entonces creo que va a haber unos asaltos ahí de puntuar. Creo que ahí sí que vamos a tener que estar pendientes de MMA Decisions.
0: Es pelea de boli papel y de ir diciendo, sí, oye, está. A mí me sale cuatro acciones buenas total, por dos aquí, total. Increíble. No sé si los aficionados de Generación MMA, de la UFC en general, ven peleas diciendo, yo voy a ir puntuando ya, que luego en el cuarto asalto me tengo que acordar de lo que ha ocurrido.
2: Esto lo podríamos hablar algún día, tío, alguna sección de cómo haríais si fuerais jueces, cómo haríais para apuntar algo. Yo me lo he imaginado alguna vez y yo me he imaginado que pondría en un folio los dos nombres de los peleadores y según vea que va dominando uno, hago una rayita. Sí, y sí, si sí. Veo que el otro hace una acción buena, le subo una rayita, ¿sabes? No sé cómo
0: lo haría. Yo lo he hecho alguna vez cuando ha habido que hacer ese tipo de análisis, y a veces lo hago también como con la mano, ¿no? O sea, si hay alguna acción leve pero contable, le meto medio dedo, si hay una acción importante, le meto un dedo, entonces uno y medio, total, bueno, le voy restando, ¿sabes?
2: Me parece buena. No sé cómo lo haríais si vuestra profesión, vuestro trabajo de esa noche fuera juzgar una pelea, a ver cómo lo haríais.
0: No, hombre, yo, si es mi profesión, lo haría en un papel, ¿no?
2: Imagínate. Pero imagínate,
3: las cámaras de los que haces, idiota, haciendo así con las manos.
2: Pero los jueces allí en la mesa, no, en principio no hacen nada, no tienen ningún papel, ni creo que, no sé, ¿crees? Si pueden ir apuntando nada.
3: Es que al final lo de apuntar es una movida, porque si tú a lo mejor miras para apuntar, ¡pum! ¡Oh! Y ya dices, ¿qué ha pasado?
2: Hombre, tendrías que apuntar...
3: Mirando así, ¿sabes? O sea, es complicado,
0: claro,
3: ¿no?
0: Claro, se te tiene que presuponer que eres capaz de hacer una rayita sin mirar a dónde haces la rayita, ¿no?
3: Por no lo tacto. Sé. Es mucho pedir, en mi caso. Es demasiado pedir.
0: Vamos con la cuarta clave.
3: Pues la cuarta clave es, ¿quién dirías que es el peleador más inteligente de la jaula? Volkov con diferencia.
0: Parecía la tercera, ¿no?
3: No, pero a lo que voy es que, al ser tan inteligente, tiene mucho más recursos para ganar la pelea en una situación hostil. Y Evloev, le veo que si le pones una situación complicada, solo depende de su lucha, de levantarse, porque no ha demostrado mucho más. En cambio, Volkov está en situaciones realmente malas y su inteligencia le ha hecho salir, su inteligencia, su físico y su preparación como atleta, pero su inteligencia le ha hecho salir de situaciones muy malas.
0: Me lo imagino en la guillotina contra Brian Ortega, sacando que diciendo, qué inteligente soy. Qué
3: inteligente.
0: Soy
3: inteligente. Lo voy a sacar por inteligencia. Ahí fue como, por mal dice que pensó muchas cosas, yo creo que no pensó en nada, fue pura suerte. Eso yo creo que fue pura suerte, porque ahí
0: sí,
3: es
0: tirar
2: ahí. Brian Ortega estaba cansado también y llega un punto a lo mejor que no podía tirar más.
3: Claro, porque es complicado, ¿sabes? Pero mira
0: a Volkanovski disfrutando su inteligencia. Dios, qué listo soy.
3: No, pero quiero decir, le ves a lo mejor en una situación complicada y dices, coño, ¿cómo se le ha ocurrido esto? ¿Sabes? Y a Mozart Eloy, creo que no le va a pasar eso.
2: Mi clave también es un poco 50-50 con Volkanovski, pero creo que el cardio de Bloev está probado. Está probado. Es un peleador que también ha peleado ya 5 asaltos, que sabe medir los tiempos de la energía que gasta, que normalmente consigue robar la energía de sus rivales con esos derribos, con esa insistencia. Digo que es 50-50 porque Volkanovski hace un poco lo mismo también con el striking y con el jab. Va midiendo los puntos y va consiguiendo, como decíais, hacerlo justo para ganar el asalto. Pero para mí es una de las claves de Bloev, que si consigue derribar a Volkanovski al principio de la pelea, quitarle un poco de energía, aunque se le levante, volver a conseguir otro derribo, tenerle un minuto contra la reja, que le puede ir robando ahí un poco esa explosividad y ser él el que se imponga en los asaltos por poquito.
0: Luego te lo llevo al punto del cardio, que es donde quiero acabar este tema que os voy a plantear. ¿Creéis que Volkanovski va a intentar algún derribo que no sea fruto de un scramble, que no sea fruto de una situación que le invita a hacer el derribo? ¿Creéis
2: que en algún momento
3: ha hecho
2: una
3: pata? No. Yo creo que no.
2: No. Volkanovski no, para mí no lo ha hecho en peleas en las que a lo mejor sí que podría o sí que debería. Y
0: entonces
2: no,
0: el Bloes podría salir con guardia alta, tranquilo de que en principio no tiene que defender el derribo.
2: Para mí no.
3: Debe salir con guardia alta para las manos rectas.
0: Pues ahí lo que hace precisamente con las manos rectas es que él se convierte en un pateador. El Bloes con Leron Murphy lo que se empezó es a tirarle patadas al cuerpo o la patada o el middle kick o la patada frontal para intentar trabajar el cardio. Y aquí Volkanovski va a tener que intentar imponer su cardio sabiendo que él va a tener mucho trabajo ahí de pinchada, ¿sabes? Que decimos muchas veces que en los golpes al cuerpo es donde se le va el cardio a muchos peleadores.
2: Porque yo ahí estoy, me parece que es un poco mito.
3: Si te pillan, te van a sacar... Cuando
2: para
3: te
2: pillan,
3: a ver, no es que te peguen al cuerpo y te vayan sacando cada vez. Cuando te meten al cuerpo y te pillan, uff, ¿sabes? Te van vaciando el aire, ¿sabes? No es que porque tú estés aquí y te peguen al abdomen y encaje bien el golpe se te vaya. Pero si te van soltando, ¿sabes? No te dejan expandirte bien.
0: Entiendo lo que dices, César.
2: Entiendo lo que decís. Pero no.
0: Y sé lo que puedes decir por el mito, porque claro, también necesitas una fuente científica que te diga que por qué tu cardio va a bajar porque recibas un golpe.
3: Porque te hace daño y no puedes respirar.
0: Claro, pero ¿por qué hay en la cabeza o no sé?
3: Pues la cabeza no tiene nada que ver con el cardio.
2: Pues yo precisamente cuando recibo golpes en la cabeza sí que noto que te roba como energía. Para mí el punto de los golpes al cuerpo es que efectivamente cuando te dan ese golpe cambia tu ritmo de respiración. Entonces si normalmente estás peleando intentando mantener tu ritmo de respiración, te dan ese golpe al cuerpo, de pronto es como si de pronto te tapan la boca 4 segundos y te vuelven a dejar pelear. Es decir, no es que se te acabe el cardio, es que te tienes que recuperar de esos 4 segundos que no has podido respirar. Y entonces sí, luego lo puedes acusar durante el combate. Pero también muchas veces te dan el golpe al cuerpo, te recuperas de esos segundos sin respirar y luego estás con tu cardio normal.
0: Yo creo en ese mito porque es lo que he escuchado toda la vida y digo, bueno, pues no tengo forma de demostrar, entonces... Pero viene yo creo que la conjetura de que cuando recibes un buen golpe al cuerpo te quedas sin respiración. Claro, entonces igual la gente... Ha mezclado esas dos cosas.
2: Sí, entiendo. Mejor que mito, diría que hay una parte de verdad y otra parte que no es verdad. No, yo qué sé. Luego, para mí, cuando te recuperas de ese golpe al cuerpo, no estás con menos cardio. O sea,
0: sí, pero igual esos segundos que vas acumulando durante el asalto de respirar mal hace que tu capacidad pulmonar haya fallado. No sé. Pues la verdad es que me parece curioso de pronto darme cuenta de que estamos tan en pañales para saber qué es lo que afecta al cardio, ¿no? Es decir, ¿por qué se tiene más cardio? O sea, ¿qué es lo que hace que el cansancio te reste el oxígeno?
2: Pero es que tendríamos que definir cardio, que muchas veces oigo lo de un peleador no tiene cardio, que es no tener cardio. O sea, solo la definición daría para un debate.
0: Claro, claro, pero ¿por qué la capacidad pulmonar se reduce? ¿O es el cansancio de los músculos? Es al
3: que
0: estar
3: son
0: los
3: muchos
0: músculos
3: factores, los músculos
0: cansados, pues, te demandan no, más aire, no, más oxígeno.
3: Claro, no tiene, o sea... No solo la capacidad pulmonar, es que los músculos están fatigados y cansados y necesitan más aire. A lo mejor te han pinchado y no te han pinchado bien, pero notas el dolor y ya no fluyes igual. No es que lo que dices, no es el cardio de coger una bici, claro, y hacerte 100 kilómetros.
2: Es que cuando no tiene cardio, yo lo oigo hablar así como dando afirmaciones.
3: Pero si no tienes
2: que
3: cardio, los 15
2: muy...
3: segundos está diciendo que te. O sea, si no tienes cardio, está diciendo, mira, me bajo, no puedes aguantar un minuto de pelea. Tú prueba a hacer a alguien que no haya hecho nunca nada, a pegar un minuto al saco. Claro, a los 10 segundos te dice. Hostias, que no puedo más.
0: Y eso el saco.
3: Eso es lo que voy, que no es... Que cardio tienen todos. Uh-huh. Más que hay gente que son, super élite.
0: Sí, sí, pero que muchas veces no será la capacidad pulmonar, sino la capacidad de estar relajado, lanzar
3: claro,
0: el golpe...
3: Tío, claro, porque tus músculos estén agotados, tío. Yo el Romero, por ejemplo, siempre iba de menos a más porque se agotaba, porque era un peleador que está muy musculado y precisa mucho oxígeno sus músculos, entonces hay un montón de factores.
0: Uh-huh. Bueno, pues un tema curioso y en el que me siento un poco en pañales. Quinta clave para cada uno
3: pues,
0: de ellos.
3: Al final, todo el mundo habla de Bloes como que es un derribador, pero Volkan es mucho mejor atleta, mucho más completo, tío. Si ponemos la balanza de skills, como dicen ahora los modernos, uh-huh, skills, tiene mucha más Volka, tío. Es capaz de pegar, derribar, patear, es inteligente, sabe cuándo tiene que apretar y cuándo soltar. Es mucho más, mejor, peleador más completo del Volkanovski.
0: Tiene más repertorio, sí, tiene más herramientas total. Para intentar ganar una pelea.
3: Para mí sí.
2: La última mía, la psicológica, es la del hambre. Creo que Volkanovski puede que se ha lucido muy bien en sus últimos combates. Creo que puede estar siendo ya un peleador un poco quemado. Y con todo el derecho del mundo y con toda la razón del mundo, ¿eh? O sea, es lo natural, que ya estoy harto de entrenar todos los días dando el 100%, porque lleva un montón de años haciendo eso, lleva un montón de años en la élite, lleva un montón de años en peleas de campeonato, y es normal que se quiera relajar ya en la vida y disfrutar del dinero, de sus hijas.
3: Ya pasó una época oscura también, como que eso.
2: De la finca esa que se compró, y es normal que también esté coqueteando con el retiro, ya en el pasado. Y Ebloev puede que no tenga eso, que sea un peleador joven todavía, invicto, que esté dándolo todo por ese sueño de conseguir el cinturón.
0: Estoy contigo, se me hace tan imposible que Volkanovski haya entrenado con las mismas ganas para esta pelea que Ebloev.
2: Me cuesta, es que llevo mucho tiempo ya Volkanovski en la élite, siendo de los mejores del mundo, y de verdad que ha lucido bien en los últimos, pero... No sé. Es una
0: postura que tengo por la mañana con las mismas ganas que
3: no, hombre, ya lo tiene todo. Claro. Sí, sí que es verdad. Y aparte, Ebloev, como dices, del hambre es como, tío, tengo 19-0. O sea, es que, ¿qué más necesitáis? O sea, me habéis dado una oportunidad de rebote.
2: Claro, es esta oportunidad.
3: Mira, tío,
2: claro,
3: ya sabes, claro. Voy a demostrar que todos los que hablabais, no es que no finaliza, es que no. No, ahora voy a dar un golpe en la mesa. Es lo que pienso que puede pasar también.
0: La verdad es que yo pienso que Prime Volkanovski, el Volkanovski que se enfrenta a Islam Makhachev, el Volkanovski que vence tantas veces a Max Holloway. Ese Volkanovski no pierde contra Ebloev, salvo por lo que son las artes marciales mixtas, que tienen cierto componente
3: no
0: de letalidad.
3: No pierde casi nadie ese Volkanovski.
0: Bueno, por lo menos no contra Ebloev. No creo que, si Ebloev fuese tan superior a sus rivales, no les ganaría por decisión, sino que los finalizaría. Y creo que Ebloev lo que hace, como dice César, es no cometer errores y ganar asaltos. Claro. Entonces, a Volkanovski no le vas a ganar asaltos. Y encima Volkanovski tiene más herramientas, como has dicho. Creo que aquí va a ser que el padre tiempo coja a todos y que Volkanovski, ya lo ha dicho, si pierdo me retiro. Eso significa que tu compromiso depende del resultado.
2: Claro.
0: Que no es...
2: y que estás pensando que puedes perder. O sea, claro. Que has entrenado pensando, bueno, mira, igual esto ya se acaba, ya es la última. Son indicadores, ¿eh? Puede que haya hecho el campamento de su vida y haya dicho eso por decir. Pero son indicadores... De lo que también todos pensamos, ¿no? De verdad, que es admirable. O sea, que no lo estoy diciendo como algo negativo. Para mí es admirable lo que ha hecho Volkanovski en su carrera completamente, pero el padre tiempo, ya está. Eso no se le puede ganar.
0: Vamos a contar anécdotas, ¿no? Hablemos un poco de Volkanovski. Si queréis ver su vida, pues bueno, buscad Volkanovski Generación claro. MMA y vais a encontrar muchas cosas. Cuéntanos algo de Volkanovski,
3: pues
0: para la gente que no le conoce.
3: De lo de que se ha comprado como una hacienda grande, un rancho. Él empezó peleando en el juego al rugby, era bastante más pesado que ahora. O sea, era un tío que ha peleado en categorías... Él cuando jugaba al rugby era como un
0: no, midiendo unos 70, pero pesando 100 kilos.
3: Sí, era un tronquito. Bueno, al rugby o al fútbol australiano, que es como... Es una variante. Y empezó a pelear y a perder peso. Y empezó, fue un día como por... Se acabó la temporada... Y se buscó algo para poder entrenar fuera de temporada y empezó. Y dijo, hostia, tío, se te da bien esto al final. Y fíjate, tío, hasta dónde ha llegado por pura casualidad y esfuerzo, pero qué curioso.
0: Sí, además, cuando ves las peleas que tiene, sus récords y demás, ha peleado en todas las categorías hasta bajar. Se saltó alguna, pero claro, ¿cómo puede tener este una pelea en el peso medio? ¿Sabes?
3: Es un chaparrito.
0: Sí, sí.
2: Pues yo con Ebloev,
0: claro.
2: Pues mira, yo conocí a Ebloev en un evento en Rusia. Ebloev es de las
0: Yo creo montañas. Que nadie has tirado tanto una anécdota como tú.
2: No, te voy a contar otra.
0: ¡Ay,
2: contar
0: vale,
2: otra,
0: bravo, bravo!
2: Otra. No es de Ebloev, pero es de ese evento. Le conocí en un evento que se hacía el M1 Global en las montañas de Ingusetia. Él es de ahí y va como estrella del evento. Bueno, es espectacular ese evento en las montañas. Imaginaos, yo que sé, algo como los Pirineos, ¿no? Y se monta el ring ahí en mitad
0: Estás
2: de los
0: en un
2: Pirineos,
0: valle completamente verde,
2: valle,
0: entre montañas,
2: caballos salvajes por ahí, o sea, una locura, ¿no? Y entonces Ebloev era un poco la estrella ahí de la zona. Y bueno, era la pelea estelar, a 5 asaltos, ganó su combate. A mí me sorprendió porque era la primera vez que yo veía en mi vida, acostumbrado a la MMA española, al público celebrando derribos. Aquí, o sea, yo no lo había visto nunca, ¿no? Entre todos los eventos de MMA que había estado, pues era como si sí, el público tal, pero cuando hay un derribo, todos callados, claro. ¿No? Y allí era todo lo contrario, derribaba Ebloev y todo el público, ¡guau! Y yo flipaba. Y bueno, la anécdota también es que en ese evento, en la pelea coestelar, peleaba un peleador ruso del peso pesado que ha estado, tiene un montón de peleas, pero que no ha estado nunca en la UFC. Yo creo que es Sergei Karitonov. Me quiere
3: sonar.
2: Sí,
3: Sergei estuvo en Pride. Sí, estuvo en Pride. Estuvo en los Spectre de las Fuerzas Especiales Rusas.
2: Pues era el evento, la pelea coestelar, y ganó con una con la llave de tu primera clase de jiu-jitsu.
3: Claro, le cogieron
2: la espalda y le rompió el tobillo al otro, tío. Y va al otro con el tobillo ahí.
3: Todavía, por ejemplo, Brenda Lale lo he visto en esa pelea, en la última que hace eso. Hay gente que todavía.
2: Algunos cruzan, tío.
3: Y siempre pienso, joder. A mí me pillan siempre.
0: ¿No pasa que a veces le pilláis a vuestro compañero haciendo eso y tampoco? Sí, el otro.
2: Yo voy. Si veo a alguien me cruza, yo voy a por ello.
0: Pero no siempre lo finalizas por eso. A veces empujas piernas y las consigues sacar.
2: No siempre, efectivamente, pero sí que es una llave efectiva.
3: Sí, funciona. A mí me lo han hecho 40.000 veces.
0: Favorito, de nuevo, Alexander Volkanovski, según Winamax, que ya sabéis que cambia cada día, hay un favorito distinto. Esta vez es el momento de mayor favoritismo para este combate de Volkanovski con 1.74 frente al 1.94 de Bloev. Yo creo que va a ganar Volkanovski y apoyo a Volkanovski. ¿Vosotros?
2: Yo voy igual, creo que va a ganar, pese a haber estado defendiendo ahora a Evloev. Creo que Volkanovski todavía lo tiene, todavía tiene ese punto un poco mejor, lo que habéis dicho, ¿no? Esa calidad como peleador y ese mayor, más recursos.
3: Yo quiero que gane Volka, pero creo que va a ganar Evloev, tío.
0: Uh-huh. Bueno, pues esos son los favoritos, los pronósticos que nosotros hacemos. Y vamos a comentar rápidamente dos cositas de la actualidad antes de que entre Pedro de Pablos. Quiero comentar, Sean Strickland negociando públicamente con Brendan Allen diciéndole, oye, me alegro mucho de que Sean Strickland hable del dinero que hay que ganar en la UFC, de que se le está pagando poco para lo que es, pero yo nunca pido dinero, estoy muy contento porque yo soy un paleto de Luisiana, ha dicho, y gano dinero por pelear y gano mucho más dinero. La mayoría de la gente de mi alrededor dice, joder, ¿cuánto dinero ganas?
3: Ya, pero hay una diferencia, que no es campeón. ¿Entiendes? Un campeón tiene que pagarle como un campeón, no como a un paleto de Luisiana.
0: Pues
3: hay una diferencia ostensible.
0: Sí, no, yo la diferencia la veo, ¿eh? No lo planteo yo, es él el que lo plantea. Pero siento como que Sean Strickland, y ahora me voy a la parte crítica, no es consciente de su valor real dentro de la UFC. Creo que Sean Strickland es alguien carismático, pero alguien que es muy difícil verle en una gran pelea. No sé si el main event del combate es Sean Strickland y él es la cara que vende, esa pelea no va a haber mucha gente.
3: No sabría lo que decirte, ¿eh?
2: A ver, para mí, por méritos de resultados, no le puedes quitar nada a Sean Strickland. ¿No? O sea, los resultados han estado ahí. Es verdad que no es un peleador con el estilo de combate más atractivo, que venda una barbaridad. Y él ha optado por hacer pública la negociación, es decir, es una manera de presionar. No sé si lo hace voluntariamente o involuntariamente, o simplemente ha sido una especie de desahogo emocional lo de escribirlo en Twitter, o una forma deliberada de voy a escribir esto para que la gente se eche un poco encima de la UFC, para que la UFC se ponga nerviosos y tal. Te puede salir mal la jugada, ¿eh? Que la UFC piense, sí, venga, encima ahora coges y haces público esto y vuelves a poner sobre la mesa el debate de los sueldos para que otros peleadores tal. O sea, no creo que siente muy bien en los dirigentes que Sean Strickland haga esto.
0: Bueno, pues despedimos Generación MMA, no sin antes recordaros que la cuota del combate coestelar del evento de UFC 333, el combate por el título de peso gallo entre Piotr Jan contra Merab Balishvili, sigue haciendo favorito a Piotr Jan en Winamax con una cuota de 1.54 frente al 2.45 de Merab Balishvili. 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